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0: noches, bienvenidos a Informamos y Opinamos. Está con ustedes Carla Jarada, listísima para acompañarlos hasta las 10 de la noche, analizando y revisando ¡exitosa! Algunos temas que han sucedido durante la jornada, el fin de semana que ha tenido lo suyo también, y por supuesto lo que sigue sucediendo. El día de hoy vamos a hablar sobre, obviamente, sobre el accidente aéreo en Nazca. Vamos a hacer el análisis técnico con Aldo Rayo, ingeniero aeronáutico, especialista en el tema. Vamos a hablar también sobre el tema político, cómo no, sobre lo que está sucediendo en el tema de la seguridad ciudadana, con las decisiones que se estarían tomando desde el Ejecutivo, es decir, respuesta del Estado ante el accidente de Nazca, y la seguridad ciudadana y gestión de orden interno va, digamos, iniciar de alguna manera nuestro programa. Pero hace unos minutos justamente se nos ha informado sobre la decisión del Poder Judicial de sentenciar al señor César Acuña a 1 año y 6 meses de prisión suspendida. Justamente estamos enlazados telefónicamente con el abogado penalista Andy Carrión para que nos dé su punto de vista. Andy, ¿cómo estás? Muy buenas noches, bienvenido.
1: Muy buenas noches, Carla. Muchas gracias por la invitación.
0: No, gracias a ti. Justamente acaba de salir esta noticia, ¿no es cierto?, de la condena a César Acuña por 1 año y 6 meses de prisión suspendida. No sé, necesitamos una rápida explicación de lo que está sucediendo con este caso.
1: Sí, esta sentencia, debemos de precisar, Carla, que por ahora ha sido impuesta en una primera instancia. Es una sentencia que en rigor tiene que ver con hechos que se retrotraen a la época en la que César Acuña era gobernador regional de La Libertad. En buena cuenta, lo que ha abordado el tribunal es de que César Acuña, como presidente del gobierno regional, no habría obedecido una resolución para el cumplimiento del pago salarial a una ex maestra.
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1: En el transcurso de la investigación, esta profesora falleció y quien accionó el pago de este salario fue precisamente su hija. Lo que ha señalado el Poder Judicial es de que César Acuña incumplió el pago del salario a pesar de que esto había sido exigido por los canales correspondientes. Pero aquí también surge la polémica, Carla, porque el abogado de César Acuña, que es Luis Val, también cumplió con señalar de que no había notificado de esta resolución propiamente al mismo César Acuña, con lo cual él no habría tenido oportunidad de cumplir esta exigencia del pago de salario laboral, en atención a que no habría tenido o no habría estado enterado de lo que se decidió en su oportunidad. Sin embargo, lo que ya se tiene el día de hoy es una sentencia condenatoria en primera instancia, que obviamente van a apelar y que esto tendrá que ser dilucidado todavía en una segunda instancia, Carla.
0: Sí, digamos, Andy, que todavía no está dicho nada porque eso tendría que pasar a la siguiente instancia. Digamos, ¿cuáles serían los pasos a seguir en estos precisos momentos? ¿No pasa nada? ¿Solamente es un tema netamente administrativo en lo penal?
1: Lo que sucede es de que este tipo de delitos, Carla, tiene una pena que va desde los 2 hasta los... Sin embargo, el tribunal ha considerado que por su edad y además de por no tener antecedentes penales, pues entonces ameritaría una pena menor, que es precisamente la del 1 año y 6 meses. Y esta pena, al ser una pena leve, pues entonces será suspendida. Es decir, mientras tanto esto se dilucida en una segunda instancia, pues simplemente el 1 año y 6 meses estará vigente. No hay en rigor, Carla, una pena de prisión efectiva, no irá a la cárcel. Sin embargo, ¡exitosa!, lo que ya han adelantado los abogados de César Acuña es de que se va a proceder a apelar esta decisión, con lo cual en adelante habría que esperar, Carla, que el Tribunal Superior señale una fecha de inicio de audiencia para que se lleve adelante el juicio en segunda instancia.
0: Ahora, aquí estoy viendo justamente la resolución y la tenemos en pantalla, algunas, digamos, algunas imposiciones para esta, digamos, libertad suspendida o la suspensión en ejecución por ese plazo, y es no variar su domicilio, no cometer nuevo delito, ¿no? Comparecer cada 30 días. Digamos, ¿quién lo sigue? ¿Quién lo fiscaliza, ¿no?
1: Es el propio Poder Judicial quien se encarga de vigilar y supervisar el cumplimiento de estas medidas provisionales que acabas de leer, Carla. No son medidas que van a tener que ser cumplidas por el propio César Acuña, a riesgo de que si no se cumplen, pues se transforme, reconfigure esta pena suspendida en una pena efectiva. Así es que en tanto esto llegue al Tribunal Superior, tendrá César Acuña que cumplir con las medidas que acabas de leer.
0: Claro, no variar su domicilio, ¿no es cierto?, sin previa autorización, no cometer un nuevo delito similar. Ahora, lo que me llama la atención es el apartado D, que dice cumplir con el mandato judicial extrapenal y hacer efectivo los adeudos laborales que le corresponden como actual beneficiario por sucesión procesal al agraviado. Porque ya se había pagado, digamos, esa deuda, ¿no?
1: No, en rigor no se cumplió con el pago. De hecho, que el monto que está en cuestión aquí de incumplimiento es de alrededor de 87,000 soles.
0: Así es, Carla. 88,525, dice acá.
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1: Sí, entonces este es un monto que todavía entiendo no ha sido satisfecho, al menos por la autoridad. Y lo que señala precisamente el tribunal es de que en tanto esto se dilucide, pues tendrá que cumplir con esta indicación, esta orden del tribunal. Sin embargo, también en ocasiones cabe la posibilidad, Carla, que en tanto esta decisión no sea firme, también la defensa pueda solicitar la suspensión del pago hasta que finalmente sea dilucidado en una segunda instancia. Pero en rigor, Carla, quien debe de cumplir con el pago es la autoridad estatal, solamente de que en su oportunidad se informó a César Acuña de que tenga que dar la orden para que se cumpla con el pago de este salario, pero al día de hoy entiendo que eso todavía no ha sido satisfecho. Es por eso que también en la sentencia condenatoria se le impone el pago de una reparación civil que bordea los 90,000 soles.
0: Okay, Andy, nada, estaremos a la espera entonces de que pase a la segunda instancia y es ahí donde recién podremos saber exactamente qué pasa en este caso. Ahora, ¿este caso se crea como precedente para otros más que pueda afrontar el acusado Acuña?
1: Bueno, son casos en realidad muy sui generis, Carla, que no son usuales que se presenten, porque quien debe de cumplir o satisfacer el pago de honorarios laborales es la institución. En este caso, entiendo, tendría que ser el propio gobierno regional, solamente que la notificación siempre suele darse en casos como estos a quien preside esta institución, y de alguna manera pues no son casos que se presenten mayormente, sino más bien excepciones. Así es que es poco probable que eso constituya como un precedente, más aún cuando la institución exigida para este tipo de pagos es el propio gobierno regional.
0: Muy bien, Andy, muchísimas gracias por haber accedido rápidamente a conversar con nosotros y para poder conversar sobre este tema y aclararlo. Muchísimas gracias, Andy.
1: Gracias a ustedes, muy buenas noches.
0: Muy bien, nuestro invitado el día, Andy Carrión, abogado penalista, hablando sobre esta sentencia del Poder Judicial que acabamos de darnos cuenta. Muy bien, y ahora vamos a pasar a otro tema también muy importante y preocupante, además, porque se viene hablando de esto hace tiempo como denuncia, pero no se le ha estado dando mayor importancia, tal vez porque hemos estado ocupados viendo el tema de las elecciones, viendo otro tipo de cosas, pero mientras más tiempo pase, es peor, sobre todo porque tiene que ver con el turismo peruano, que se ha visto afectado con algunos comunicados por parte de algunos gobiernos de decir que no, o recomendar a sus conciudadanos a no hacer ciertos tours en nuestro país. ¿De qué estamos hablando? Del accidente aéreo en Nazca, ¿no es cierto? ¿Qué es lo que ha sucedido justamente allí? Porque parece ser, según la denuncia, esa avioneta había sido utilizada varias veces, no había pasado por mantenimiento, en fin. Justamente estamos el día de hoy con el ingeniero aeronáutico y expiloto FAP, Aldo Raggio, para hablar sobre este tema, su calidad de especialista, por supuesto, sobre el tema. ¿Qué tal? Bienvenido.
3: ¿Qué tal? Muchas gracias.
0: Muy buenas noches por venir. A ver, vamos por el principio, ¿no? ¿Qué pudo haber ocurrido, base a su expertise, técnicamente para que se produzca esa tragedia?
3: Bien, primero, ¿no?, en aviación, cuando ocurre un accidente lamentable, en este caso, existen procedimientos ya establecidos desde la Organización Internacional de Aviación Civil, la OASI, que ha desarrollado un anexo 13 para poder desarrollar las investigaciones, ¿no?, de los accidentes de aviación. Entonces, como profesional, no estaría bien que yo opine respecto a las posibles causas. Escucho todo lo que se dice, veo lo que se comenta, pero como con más de casi 50 años ya en aviación, es importante mantener la calma y esperar a los resultados de la investigación, que en nuestro caso está a cargo de la Comisión de Investigación de Accidentes de Aviación.
0: Ahora, ¿cómo funciona esa comisión?
3: Bien, la aviación tiene especialistas, ¿no? Son personas de una formación muy especializada para poder llevar a cabo este tipo de investigaciones, porque hay una serie de factores y aspectos que se tienen que tener en cuenta, ¿no? Lo primero que hay que hacer es, de alguna manera, tratar de mantener el área del accidente para que no haya ninguna interferencia o incursión de personas extrañas,
0: okay,
3: porque podrían afectar, ¿no?, el estado en cómo quedó la aeronave y el lugar. Eso es muy importante. Una vez que, en el caso de que alguien interviniese, ¿no?, de manera no intencional, y por ahí hasta puede llevarse, como ha ocurrido en accidentes en nuestro país, llevarse, por ejemplo, lo que se conoce como la caja negra, ¿no?, que contiene datos de vuelo. Totalmente dificulta el proceso de investigación.
0: Ahora, ¿cuánto tiempo se necesita para ver esa información?
3: Muy bien. Va a depender mucho de qué tan fácil pueda, ¿no?, accederse a elementos como podría ser esta caja de esta caja negra, ¿no?, y otros elementos para que pudiesen más o menos encararse hacia dónde podrían estar las causas. Esto, de acuerdo a lo que está establecido en la base, puede demorar de semanas hasta un año, ¿no?
0: ¿Tanto?
3: ¿Sí?
0: ¿Tanto tiempo?
3: Dependiendo de, por ejemplo, el caso del Air France que se cayó en el Atlántico saliendo de Río Janeiro. Cayó en un lugar donde nadie lo encontraba primero. Luego, cuando ubicaron el lugar, había que acceder a la nave accidentada que estaba en el fondo del mar y poder llegar a esas cajas negras, ¿no?, y a las grabadoras de voz. Eso llevó mucho tiempo. En este caso, tal vez no sea tan complicado porque todo está en el lugar, ¿no? Y todos los registros de mantenimiento y de operaciones deben de estar en la sede de la empresa.
0: Ahora, ¿es posible que se puedan manipular los documentos, justamente los registros de mantenimiento?
3: Hay una vigilancia, una fiscalización de parte de la Autoridad Aeronáutica, la DGAC, ¿no?, que por lo menos un par de veces al año hace auditorías, ¿no?, para poder ver cómo se está desarrollando.
0: Un par de veces al año.
3: Cuando no hay inconvenientes o las empresas aéreas o las organizaciones de mantenimiento no tienen un índice de accidentabilidad que llame la atención, ¿no? Es el caso de esta empresa. Pero en aviación sabemos que el accidente siempre está latente.
0: Ahora, le pregunto esto, yo sé que usted no quiere ir más allá y quiere, digamos, seguir con los trámites de la investigación por un tema de especialidad, ¿no? Lo entiendo. Pero hace unos días, bueno, se dio a conocer que un TikToker, me parece, sí, ¿no?, ha grabado un video y ha contado la historia de que en un solo día se ha utilizado la avioneta tres veces, bien, ida y vuelta, ¿no?
3: Bien, es buena preocupación.
0: Sí, mucho mantenimiento.
3: Sí, lo vi de un español, ¿no?
0: Yes.
3: Pero resulta que una aeronave, ajá, mientras que esté en tierra, es pérdida. La aeronave está preparada para volar todo el tiempo que sea necesario, siempre y cuando se cumplan con sus programas de mantenimiento.
0: Yeah.
3: ¿No? Entre vuelo y vuelo, dependiendo de las horas, si no ha habido ningún inconveniente también en el vuelo, la aeronave puede recargar combustible y continuar con las operaciones. En este caso, hay otros factores que podrían limitar, ¿no?, la continuidad de estos vuelos, como podrían ser las condiciones meteorológicas, que en esos días ha habido
0: paracas, ¿no?,
3: ha estado complicado, inclusive las operaciones estuvieron suspendidas por una nota aeronáutica, un NOTAM, ¿no?, que por razones meteorológicas pues no se permitían los vuelos.
0: Ahora, si ese vuelo salió a pesar de las recomendaciones, ¿tiene responsabilidad la empresa?
3: No. Porque las recomendaciones,
0: recomendaciones,
3: o sea, han salido, pero ya habían levantado esa notificación. O sea que, en teoría, las condiciones No, meteorológicas, si bien he leído, en la información están marginales, pero no impide el vuelo. Eso ya es decisión del piloto, que en el momento en que él pueda sentir alguna amenaza, como por ejemplo ráfagas pues, que superen las velocidades permitidas, ¿no?, o los nudos permitidos, ya el piloto decía... lo que llamamos nosotros abortar el vuelo, ¿no? Es decir, cancelar el vuelo.
0: Ok, una de las cosas que usted ha dicho es bien interesante, refutando de alguna manera esta denuncia del TikToker, diciendo que, bueno, una nave está para eso, para volar todas las veces que sea necesario. Pero, precisamente, no es lo mismo que una nave le dé taca, taca, taca, taca, exitosa, que otra que no le dé tanto, o sea, que la periodicidad sea... El nivel de funcionamiento y de mantenimiento tiene que ser más riguroso para alguien que lo utiliza mucho más.
3: Indudablemente.
0: Un par de veces al año no sería insuficiente.
3: No. Yo hablo de las inspecciones o de las auditorías de la DGAC.
0: Sí, claro.
3: El mantenimiento, ¿no?, es lógicamente de acuerdo al programa de mantenimiento de la aeronave, ¿no? En este caso, las aeronaves, ¿no?, en el caso de su programa de mantenimiento, tienen vencimientos horarios, es decir, por la cantidad de horas de vuelo, como también por calendario. Eso significa que una nave que no vuela, ¿no?, y se cumple su periodo de mantenimiento, tiene que ejecutarse a pesar de no haber cumplido con todas las horas que estaban previstas. O sea, hay dos tipos de controles, ¿no? Lo que hace más seguro el mantenimiento y la operación de la aeronave.
0: Claro, pero me interesa más de la nave que vuela constantemente y que tiene mantenimiento, supongo, más constantemente, precisamente por el uso, y que la inspección sea cada dos veces al año. Eso es lo que voy.
3: No
0: debería
3: no
0: ser más...
3: Creo que no me he dejado entender, claro, no es que el mantenimiento sea cada dos veces al año.
0: No, eso lo entiendo, ya. El mantenimiento tiene un pero la fiscalización de esos mantenimientos es dos veces al año. Por eso es que al principio yo le preguntaba si hay la opción, entre comillas, de que esa calendarización de mantenimiento alguien pueda meter.
3: O sea, de fiscalización, hablamos de las auditorías de la DGAC. Definitivamente eso depende también de los recursos, ¿no? Pero esta modalidad, vamos a llamar así, es internacional, no es un caso de Perú solamente.
0: ¿Y por qué entonces el gobierno español o digamos las autoridades españolas le están recomendando a sus connacionales que no utilicen los servicios los servicios turísticos en Nazca porque no se les está pasando un control debido?
3: Yo creo que quien haya dicho eso, ¿no?, lo está haciendo simplemente por decir algo a sus conciudadanos, en este caso a los españoles, pero definitivamente las operaciones en Nazca son complicadas. Hay un proceso.
0: Se han caído varios, ¿no? O sea, digamos, sí ha habido problemas.
3: Sí, en 10 años ya hemos tenido con 13 accidentes.
0: Es bastante,
3: ¿no? Y es muchísimo.
0: Es muchísimo.
3: ¿No? Bueno, ya ahí cabe analizar cuáles han sido las acciones correctivas producto de la identificación de las causas de esos accidentes, ¿no? Ya si eso es motivo de...
0: ¿No se tiene un registro de por qué sería el motivo?
3: Sí, claro.
0: ¿Cuál sería el motivo? ¿Falta de mantenimiento?
3: No necesariamente. Fíjate que la estadística en la que tuve acceso para poder venir ahora me informé un poco más y muchos son de temas de motores, ¿no? O de combustible.
0: Pero eso es mantenimiento.
3: Sí, no, el tema es que ya es un poco más delicado, por eso es que en mi caso yo preferiría ver cuál es el resultado de la investigación, ¿por qué? Porque en el caso de motores, ¿no?, estas aeronaves están operando en un lugar con viento, arena, temperaturas altas, que podrían generar un desgaste prematuro en algunas partes.
0: Pero eso, ¿cierto?, insisto, eso podría ser un mejor mantenimiento o el cambio de un motor.
3: Definitivamente, y eso es lo que tiene que ver lógicamente en este caso la organización de mantenimiento que le hacía ese trabajo a estas aeronaves, pero eso está registrado, ¿no? Habría que ver cómo es la gestión de lo que es seguridad operacional.
0: Por eso, ¿no pueden ser manipulados esos registros de mantenimiento?
3: Eso yo no lo puedo asegurar.
0: ¿Podrían ser? No asegurar, ¿no? ¿Podrían ser? O sea, ¿pueden ser posibles de manipulación?
3: Lamentablemente, ¿no? Todo puede pasar.
0: Okay.
3: Son papeles, el papel aguanta todo, o sea, no más que asegurar.
0: Es que lo pregunto e incido en eso porque es raro.
3: Es raro. Bueno,
0: es entendible que el clima es complicado, que el lugar es complicado, pero vamos, es una actividad turística en el que se tendría que tener cuidado.
3: Exactamente, medidas, ¿no? Coincido totalmente porque estamos dañando, ¿no?, algo que en una opinión personal no está tan bien considerado, que es el turismo en el Perú. Turismo debería ser de interés estratégico, ¿no? ¿Cómo puede ser países que tienen menos que nosotros como atractivo turístico tienen más, más turistas en el año?
0: Claro, y, ¿no? es fácil cerrar, digamos, o recomendar no ir a un lugar turístico cuando en realidad...
3: Sí, eso es lo que pasó en Cusco también con los problemas sociales y todo. El daño que se hace es tremendo, ¿no?
0: Ahora, ¿la suspensión de operaciones de la empresa es una medida suficiente o deberían adoptarse ya otras
3: acciones? La suspensión de operaciones de una empresa que ha tenido un accidente es una práctica establecida, ¿no? Está en procedimientos hasta tanto no se tenga ya información de que es un caso puntual y no es un no tiene una causa sistémica u organizacional. Entonces, por eso es que en el inicio de la investigación va personal de la Comisión de Investigación de Accidentes, pero también va personal de la Dirección General de Aviación Civil, ¿no? Ellos van a ir a ver que en realidad no haya existido ninguna falla en todo lo que es el proceso, ¿no?, de mantenimiento o de operaciones. Y van a registrar, van a revisar registros y todo lo demás.
0: Ahora, esta empresa, según lo que se... O sea, para tener la suspensión, que dice que es algo protocolar, ¿no es cierto?, que es una medida, y para adoptar otro tipo de acciones, por ejemplo, se tendría que ver el récord de accidentes. ¿Esta misma empresa cuántos accidentes ha tenido en estos últimos 10 años? De estos 13 accidentes, por ejemplo, ¿cuántos han sido de esta empresa?
3: Tengo entendido que ha tenido un aterrizaje forzoso, ¿no? No es una empresa que tenga un índice de accidentabilidad muy alto. Tiene alrededor de 14 años operando. No, es una empresa segura. Pero, como decimos, los accidentes ocurren y ahora es importante encontrar cuál fue la causa, ¿no?, y tomar las acciones. Lamentablemente, en aviación...
0: Pero no debería ocurrir, ¿no?
3: No debería, siempre y cuando...
0: Es que, claro, si es que encontramos que ha habido
3: alguna cosa extraña. Por eso, hay que esperar, ¿no?
0: Ok, y los protocolos de mantenimiento de los que hemos hablado hace unos momentos, ¿no es cierto?, ¿están a nivel internacional?
3: Sí, claro. Los establece, ¿no?, son primero el diseñador, ¿no?, que muchas veces coincide con ser también el fabricante. En este caso es la empresa Textron, que es la que fabrica estas aeronaves Cessna. Ellos establecen los manuales de mantenimiento, ¿no?, que incluyen la periodicidad, qué cosas es lo que tienen que hacer, qué componentes a veces hay que cambiar, ¿no?, otros hay que overholear, etcétera, etcétera. Eso está establecido por el fabricante. Y muchas veces por el mismo uso van recolectando información y van modificando esos manuales.
0: ¿Qué protocolos deberían cambiar o ser un poco más rigurosos, digamos, para evitar un accidente de este tipo? Teniendo en cuenta el clima, teniendo en cuenta que puede desgastarse el motor, ¿no?
3: Tal vez ver cómo se ejecutan las operaciones sobre las líneas de Nazca, ¿no? Digo porque he conversado con amigos pilotos que en sus principios también tuvieron que volar ahí para hacer horas de vuelo, y sí hay una exigencia, ¿no?, en maniobras para poder ver mejor las...
0: La vuelta, ¿no?
3: Más que la vuelta es que se inclina un poco más, ¿no?
0: Okay.
3: Y es uno y otro y uno y otro. Habría que ver si eso está considerado en el fabricante o haya algo establecido.
0: Ah, eso no está, ¿no?, especificado.
3: No lo sé, porque yo no conozco el programa de mantenimiento de esa aeronave.
0: Okay.
3: Pero debería de estar, ¿no?
0: Claro, debe estar, ¿no? Si es que se va a hacer la inclinación, cierto nivel de inclinación.
3: Muy seguido, ¿no?
0: Ajá.
3: Porque eso necesariamente pues genera esfuerzos, ¿no?, que tal vez adelantan mantenimientos, ¿no?, o inspecciones para determinar o identificar posibles fallas, ¿no?
0: Ok. Bueno, ¿qué les diría a quienes tienen previsto ir de viaje? Bueno, ya las vacaciones terminaron, pero generalmente Nazca recibe mucho turismo, ¿no?
3: Sí. Definitivamente...
0: Sí, por favor.
3: Sí, definitivamente genera un temor cada vez que ocurre un accidente, ¿no? Por eso es que es importante esperar a que la Comisión de Investigación de Accidentes de Aviación pueda encontrar por lo menos, ¿no?, indicios para establecer un informe preliminar, ¿no?, y eso llevaría a tomar ciertas acciones, ¿no? Por el momento sí, por el temor, y creo que si yo tuviese que ir a volar, no, esperaría un poco a tener más información.
0: Muy bien. Muchísimas gracias entonces por esta información, por esta entrevista. Ha sido bastante esclarecedora porque hemos aprendido un poco de los procedimientos, el mantenimiento, cómo más o menos funciona tras este accidente en Nazca. Hemos estado conversando con Aldo Raggio, ingeniero aeronáutico y ex piloto de la FAB. Muy bien, ¿tenemos más información? Estamos con Lía Rodríguez en vivo, nos trae información. Adelante, Lía, muy buenas noches.
2: Carla, buenas noches. Información en vivo. Vecinos y comerciantes de la avenida 200 Millas, ubicada en el distrito de Villa El Salvador, se encuentran perjudicados y preocupados luego de las intensas lluvias que se registraron durante la madrugada de ayer, que ha originado el colapso del desagüe en la vía principal. Las aguas residuales han llegado, Carla, hasta el ingreso de la puerta principal del hospital de emergencia. Una situación que ha presentado no solo olores nauseabundos, sino que también la presencia de zancudos que afecta la salud de los pacientes y moradores. Conversamos con algunos ciudadanos quienes exigieron a las autoridades la colocación de un drenaje pluvial. Escuchemos.
4: Cuando llueve se junta acá una laguna del agua acá y al frente también. Tienen que venir todavía la bomba de agua, a llevarse el agua, porque si no, la gente no puede pasar, pero todos los días acá, la lluvia se junta ahí.
2: ¿Sistema de drenaje es lo que está ahí?
4: Sí, pero no, sí, un sistema de drenaje, pero porque más por los niños también que acá vienen al parque a jugar los días sábado, domingo, para lleno esto. Ahora, como viene la cachina acá los domingos, para lleno los niños acá. Y a veces está el desagüe con la lluvia, se junta todo ahí, y apesta duro.
5: Sí, es cierto, señorita. Acá se llena total y vino como un río, de verdad. Pasa como un río. Encima no solo eso, sino que también el desagüe. En delante en la tarde, como a eso de las 3 de la tarde, comenzó a pasar el desagüe. No sé cómo lo habrán hecho, pero ya lo cerraron, menos mal. De verdad es siempre ese problema.
2: Acá se debería colocar,
5: ¿no? Se podría colocar como pues un drenaje sería.
2: No existe hasta el momento, porque todos los años es la misma situación, al menos en esta época del año.
5: Toda la vida, siempre. No hay nada de lo que podría hacer. Tenemos que estar llamando para que vengan.
2: Afecta a los pacientes también.
5: Y no solo eso, también pueden traer zancudo por esa, o sea, que se empoza el agua. Vienen los zancudos y más va a ser más grave las consecuencias de lo que va a haber esto.
2: Cabe precisar, Carla, que si bien ya personal de SEDAPAL ha llegado a la zona dando solución a esta problemática, lo que han solicitado por parte de los vecinos del distrito es un plan de contingencia urgente por parte del alcalde del municipio, porque aún Senami ha pronosticado que las lluvias continuarán hasta el 5 de agosto. Con esta información regresamos nuevamente a estudios.
0: Muchísimas gracias, Lía, por esta información. Estaremos en contacto si así lo amerita el tema, pero ahora vamos a pasar a otro de los temas importantes, pero luego de la pausa, por supuesto. Ya regresamos.

0: La hora en exitosa, 7 de la noche y 29 minutos. 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

0: La temperatura en Chiclayo, 22 grados, Moquegua, 19, Iquitos, 24 grados, 7:32 de la tarde. El Poder Judicial sentenció a César Acuña a 1 año y 6 meses de prisión suspendida por el delito de violación a la libertad de trabajo en perjuicio de una maestra cesante ya fallecida, representada por su hija. Tras su visita a la provincia de Sullana, en la región Piura, la presidenta Keiko Fujimori anunció que evaluará el pedido de indulto para el exjefe de Estado Alejandro Toledo. Además, también expresó su solidaridad con la ex primera dama Elian Carp.
1: Bueno, primero quiero enviar mi sentido pésame a la señora Elian Carp. Entiendo que ha fallecido su señora madre. Le envío un saludo fraterno. Con respecto a la solicitud de indulto del expresidente Alejandro Toledo, esto se va a evaluar con dos tipos de análisis. Uno, un carácter técnico y médico, y también con una mirada humanitaria. Se tiene que establecer, ¿no?, a los miembros de la Comisión de Indultos y Gracias Presidenciales, y estas personas empezarán cuando asuman sus funciones para hacer el análisis correspondiente.
0: En los estudios de Exitosa, el ingeniero aeronáutico y expiloto de la FAP, Aldo Rayo, reveló que la Comisión de Investigación de Accidentes investigará el siniestro ocurrido en Nazca, donde fallecieron 13 personas.
2: Mantener la calma y esperar a los resultados de la investigación, que en nuestro caso está a cargo de la Comisión de Investigación de Accidentes de Aviación.
3: Ahora, ¿cómo funciona esa comisión?
2: Bien, la aviación tiene especialistas, ¿no? Son personas de una formación muy especializada para poder llevar a cabo este tipo de investigaciones, porque hay una serie de factores y aspectos que se tienen que tener en cuenta, ¿no? Lo primero que hay que hacer es, de alguna manera, tratar de mantener el área de la accidente para que no haya ninguna interferencia o incursión.
0: Rayo también se refirió a la suspensión de operaciones de Aerodiana tras el accidente de su avioneta en Nazca.
2: La suspensión de operaciones de una empresa que ha tenido un accidente es una práctica establecida, ¿no? Está en procedimientos hasta tanto no se tenga ya información de que es un caso puntual y no es un no tiene una causa sistémica u organizacional. Entonces, por eso es que en el inicio de la investigación va personal de la Comisión de Investigación de Accidentes, pero también va personal de la Dirección General de Aviación Civil, ¿no? Ellos van a ir a ver que en realidad no haya existido ninguna falla en todo lo que es el proceso, ¿no?, de mantenimiento o de operaciones.
0: Y en el ámbito regional, desde Arequipa tenemos información en vivo con Richard Calcina. Adelante, Richard, te escuchamos.
4: Información en vivo, momentos de tensión se vivieron en el sector de Santa Elizabeth Alta, esto en el distrito de Mariscal Cáceres, en la provincia de Camaná, cuando agricultores sorprendieron a 4 personas que, según testigos, se encontraban en un vehículo sospechoso e intentaban llevarse gran cantidad de zapallos. Al percatarse de la presencia de los agricultores, los sospechosos huyeron del lugar. Los moradores señalaron que durante la persecución se realizaron varios disparos al aire para ahuyentarlos, por lo que los ocupantes del vehículo abandonaron la unidad para escapar antes de ser retenidos. Los vecinos de la zona están exigiendo a la Policía Nacional que puedan desarrollar las investigaciones correspondientes para poder identificar a estos sujetos que pretendieron llevarse esta gran cantidad de zapallos. Desde Arequipa informó Richard Calcina para Exitosa, la voz de los que no tienen voz.
0: 7:36 de la noche. 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

0: Muy bien, seguimos con más en Informamos y Opinamos. Y otro de los temas que nos trae el día de hoy es justamente el tema de la seguridad ciudadana y el despliegue de las Fuerzas Armadas, que de alguna manera se ha mencionado y anunciado por parte del Ejecutivo. Eso ya se viene discutiendo desde siempre, si es lo mejor, si es lo pertinente, si es que cuentan con el respaldo, si legalmente les corresponde. En fin, todo eso lo vamos a conversar el día de hoy con Julio Corcuera, el ex viceministro del Interior, conoce la cartera y nos va a dar su punto de vista respecto a este tema. ¿Qué tal? Bienvenido, buenas noches. Bueno, ya se ha anunciado, la presidenta lo ha anunciado sobre este despliegue de las Fuerzas Armadas, tanto en las calles, en los penales, en, digamos, en las calles, ¿no? Pero ¿hay sustento legal respecto a este tema?
1: Ese es un primer elemento, ¿no? Porque si uno revisa la Constitución, las Fuerzas Armadas tienen una lógica de defensa y de seguridad nacional. La idea de la seguridad pública, la ciudad ciudadana y demás está más relacionada a la policía. Sus fines son distintos. Claro, intervienen en el orden interno cuando hay un régimen de excepción. Lo hemos visto todos. Pero más allá, digamos, de este alcance legal de los regímenes de excepción, hasta hoy, la forma de implementar esto y la forma de sacar a los militares a las calles ha sido, digamos, un tanto irrisorio o poco serio.
0: Ahora, cuando usted dice régimen de excepción, se refiere al estado de emergencia. Ahora, ese estado de emergencia, ¿ha tenido éxito? ¿Hay algún indicador que diga que ha funcionado?
1: No, o sea, hay evaluaciones que se han hecho a lo largo de diferentes estados de emergencia. Tal vez el más exitoso de los evaluados fue uno del 2018 sobre el Callao, pero los últimos, usted recordará, y todos los oyentes, sacaron a los militares, los pusieron en Larcomar cuando era la presidenta Dina Boluarte, cuando viene el presidente Jerí, los pusieron en el Parque Kennedy.
0: O sea, no los pusieron donde los tenían que poner.
1: ¿Qué riesgo? Lo ponían en la avenida Javier Prado, en la avenida Arequipa, en el WON de la Aurora, en la estación La Cultura, del tren. El tema está en que ahora hay una lógica. Si el problema es la extorsión, usted pone 50 efectivos del ejército en la avenida Javier Prado, ¿cómo evita eso que llegue la amenaza a un WhatsApp o a un Facebook Messenger? No tiene sentido. Era más una iniciativas hechas para la tribuna.
0: A eso es lo que quiero ir. Siempre, desde que conoce el acuerdo, siempre se ha hablado sobre la posibilidad, sobre todo cuando tenemos problemas serios de seguridad, siempre se habla de sacar a los militares a las calles, siempre se habla de que ellos no están preparados para esto. Ellos mismos lo dicen, no quieren salir, porque luego, claro, ellos cargan con las denuncias que pueden tener en su contra, ¿no? Pero, digamos, es más político, porque yo escucho a la gente que llama y dice, sí, sáquenlos a las calles. ¿Cómo hacen entender que es más político que real?
1: Yo creo que la respuesta la podemos dar en una dimensión. Una primera dimensión es, ¿qué es lo que ha pasado en términos de realidad cuando en América Latina se ha tomado esta iniciativa? Y permítame rápidamente revisar tres casos. México, Brasil y Ecuador, que es el más cercano.
0: Okay.
1: En México, el presidente Felipe Calderón decide militarizar la lucha contra las drogas y saca las fuerzas militares. Y el resultado en su sexenio fue que los homicidios pasaron de 60.000 a 120.000 en solo 6 años. Además de eso, lo que es peor, el grupo aeromóvil de fuerzas especiales, los comandos, digamos, un grupo de ellos se ve el GAFE, ve que es atractivo el narcotráfico y se constituyeron en el cártel de los Zetas. O sea, se pasaron al otro bando multiplicando un cártel con técnicas de estrategias, digamos, avanzadas en términos militares, lo cual multiplicó la violencia.
0: Mercenarios.
1: Y mercenarios, pero además de eso, terminaron con más muertes y con mayor número de carteles. El caso de México, apretadamente. Pasamos al caso de Brasil. Se enfrentaba Río al comando Vermelho. Entonces, las fuerzas del orden, salen los militares en actividad, en retiro, constituyen milicias, toman el control de esta favela. Los primeros días funcionó muy bien y todo, pero luego estas mismas milicias se dan cuenta que es más rentable el narcotráfico y el control de la favela y se constituyeron en algo así como una nueva organización criminal. Al final el resultado fue que tenías Comando Vermelho, como al inicio, pero ahora tenías Comando Vermelho y las milicias que eran otro grupo criminal, que no eran, sino que se quedaron ahí transformando el crimen. El último caso es que es el de Ecuador. La presidenta Fujimori ha dicho además en una extensa entrevista para el diario Universal de Ecuador
0: que se basaba
1: en el modelo de David Noboa. El presidente Noboa, en enero del 2024, decide sacar las fuerzas militares y efectivamente se reducen los homicidios. Ahora, hay que tener en cuenta en qué contexto lo saca. En Ecuador hay 3 motines, se matan choneros y tiguerones dentro de las cárceles de Ecuador con armas de fuego. Dentro de las cárceles se atacan con armas de fuego. Hay una multiplicación de homicidios, saca a los militares a las calles y efectivamente se redujeron los homicidios, pero también se redujo el tránsito, se redujeron las horas de tránsito de autos.
0: O sea, fue una estrategia.
1: Si cerramos todo, todo se va a reducir, efectivamente. Claro. Pero ¿qué es lo que pasó? Permítame un instante, sí, nada más. Sí. En el 2025, con esta misma estrategia, los homicidios aumentaron, según Human Rights Watch, en 40%, según las fuentes oficiales del gobierno ecuatoriano, en 30%.
0: ¿Por qué?
1: Porque este tipo de estrategias no se sostienen en el tiempo.
0: Uh-huh. O sea, pueden tener resultados en inmediato, el momento.
1: Exacto.
0: Pero luego se va. ¿Por qué? Porque se va corrompiendo la fuerza.
1: Porque vea, en cualquier territorio, como es lógico, se hace control de una zona y luego hay que controlar la otra zona, y el crimen también se mueve y se desplaza y muta alrededor de esto. No es que el criminal dice, ah, bueno, como controlan acá, ya no, era irrisorio, recuerda usted, estrategias como Amanecer Seguro. ¿Quién pues sale a esa hora? O sea, el delincuente se da cuenta también de la dinámica. No es que se quede impávido y va a ser lo mismo. Uh-huh. Se va adaptando, y los controles no, en ninguno de estos países de América Latina que he mencionado, los controles militares han logrado sostenerse.
0: Es decir, estos controles no pueden ser permanentes.
1: O sea, no pueden ser permanentes. No.
0: O sea, el tema de la seguridad. Ok, pero dentro de estos ejemplos que ha planteado, ¿hay este fenómeno de la extorsión también? ¿O es muy peruano?
1: No, la América Latina entera tiene fenómenos de extorsión, efectivamente, y lo que ha hecho es, en esta estrategia de rastrillaje de Novoa, es captar a algunos líderes criminales, pero no se ha acabado con la estructura, porque mientras haya un botín que repartirse, dinero que repartirse, la estructura va a darse. Yo quería dar la otra dimensión de mi respuesta, que tiene que ver con la realidad nacional.
0: Por favor.
1: Si usted ve el plan de gobierno, porque esto además la presidenta Fujimori ha sido consistente, lo ha dicho en la campaña y lo está planteando ahora, no es ninguna sorpresa para los que hemos seguido el tema de seguridad. Vea, se van a usar los militares en las fronteras, como se ha dicho, se van a usar en el transporte público, se va a usar en los penales. Entonces, ¿hay suficiente número de militares para todo eso?
0: ¿Hay?
1: No, claro que no. O sea, ¿cómo tendría y cuántos tendría? En todos los son decenas de penales.
0: Porque además sé que las fuerzas militares también están en los corredores que son delincuenciales al interior del país.
1: O sea, ¿cuál va a ser, digamos, de dónde se van a sacar algunos para poder cubrir estos otros faltantes? Pero aquí viene el tema en cuestión. Hasta ahora lo que tenemos son, como digamos, titulares, una disposición, una intención. Esto, para poder analizarlo con rigor, habría que ver estratégicamente cómo se va a desarrollar. O sea, la estrategia, el detalle, el cómo, aún no lo tenemos. Por eso es que tal vez la estrategia es hacer sistemas de rastrillaje, detener específicamente en algunos penales sí, en algunas zonas no. Vea, un caso concreto nada más. Ventanilla. ¿Cuántos militares necesitamos para controlar todo Ventanilla? San Juan del Urigancho. Uh-huh. Lo que trato de decir es, no es realista pensar que cuando dicen que van a sacar los militares, no es que en todas las zonas.
0: Ahora, lo cierto es, si nos remontamos a la historia pasada, uh-huh, en la época de su padre, efectivamente el rastrillaje contra el terrorismo era lo más usual, pero dentro de ese rastrillaje caían culpables como inocentes.
1: En el gobierno de David Noboa hay varias denuncias, y hay, por ejemplo, una de ellas que es muy seria, de 4 jóvenes que desaparecieron, los confundieron con miembros de organización criminal y terminaron saliendo, y ha sido todo, o sea, han habido en todos estos casos que he mencionado denuncia de derechos humanos por demás altísimas, uh-huh, porque el uso de la fuerza siempre trae ese tipo de riesgo. Ahora, recuerde que la extorsión no se basa en un elemento físico, se basa en los chips, en la virtualidad, inclusive lo pagas en yape. Por eso es que vuelvo a decir, el crimen se mueve, el crimen
2: exitosa
1: no es estatus.
0: Justamente algo que me dijo que me pareció interesante es, uno puede sacar todo el ejército si quieres a la avenida, a las avenidas más importantes, pero eso no implica que
1: no va a llegar el mensaje
0: que diciéndole, no va a llegar el mensaje de la extorsión.
1: Me apena mucho decir esto, pero muchas de las personas que nos escuchan en este momento habrán recibido probablemente un mensaje en WhatsApp o en sus redes sociales amenazándole, diciendo paga a este yape y extorsionando. No necesitas que el actor criminal se pare frente a ti.
0: Uh-huh. Además, como usted dice, se mueven, ¿no? Antes
1: Exacto.
0: era aquí, era acá, ¿no? Y bueno, según me han informado, se han movido también en la extorsión de los taxistas por zonas, por distritos, ¿no? Uh-huh. Ok, si es que trabajan en conjunto las Fuerzas Armadas con la policía, ¿cómo podrían coordinar para no tener la misma función, para no hacer lo mismo, digamos, y para juntar fuerzas más que pelearse, que podría haber resentimientos entre ellos?
1: Vea,
0: también
1: la participación de los militares en términos de la seguridad no es un tema ahora que, por cierto, que se haya inventado en el Perú, en América Latina. En la misma Unión Europea se ha venido discutiendo cuál es el rol de los militares en un contexto en el que la guerra directamente es convencional, pareciera no aparecer, y el crimen transnacional organizado se vuelve una amenaza. Entonces, sí hay procesos de colaboración. Caso concreto, la inteligencia que tienen las Fuerzas Armadas, por ejemplo. Tienen equipos de inteligencia, tienen personal que contribuye a combatir el crimen, claro. usar a los militares no es solamente poner un militar en la calle, los equipamientos en términos de vehículos, por ejemplo. O sea, sí hay formas y sí hay iniciativas que pueden hacer y complementarse. Por ejemplo, en la lucha contra las drogas, la Marina tiene un rol central a través de la Dirección de Capitanía. Pero no parecieran esas ser las estrategias a discutirse. Lo que se ha dicho es que en estados de emergencia van a liderar el ejército. Eso haría pensar, digo, porque no ha habido el detalle, que lo que va a hacer es mantener a los militares en la calle. Pero vuelvo a decir, necesitamos más detalle para poder hacer el análisis, pero sí, es como ha dicho la presidenta, que admira lo de Noboa, habría que ver también los riesgos que el presidente Noboa ha generado en su propio país, porque no es un jardín de rosas lo que ha hecho el presidente. A ver, le pongo un ejemplo concreto. Hace una semana el presidente Noboa ha dicho que quiere endurecer las medidas que él ha planteado y ha intentado, sigue endureciendo medidas, ¿es porque sus medidas están funcionando o es porque de pronto no están funcionando?
0: Usted dice que ha
1: aumentado.
0: O sea, ha subido en su momento, pero ha aumentado.
1: Bajó en un primer momento y luego levantó otra vez.
0: ¿Cuánto tiempo duró esa bajada?
1: El primer semestre del 2024, el segundo semestre del 2024 empezó a levantar y ya para el 2025 subió al 30%. Okay. Según cifras oficiales del gobierno. Claro. Según cifras externas, aumentó en 40% el homicidio.
0: ¿Y qué tendría que pasar para que sea sostenible en el tiempo?
1: Y primero darle ahí una variable bien específica para que tengan idea. El Perú tiene 10 homicidios por 100.000 habitantes. Ya. En Naciones Unidas indica que cuando estamos en 10 por 100.000 habitantes, estamos en una epidemia de homicidio. Ecuador, por si acaso, con Noboa tiene 50 homicidios por 100.000 habitantes. O sea, la situación es bastante más grave. Por eso es que también ha habido, en el Perú, no se ha escuchado, espero nunca se escuche, que los presos de dos grupos se maten dentro del penal usando armas de fuego de un lado para el otro. Eso es lo que pasó en Ecuador. Para que sea sostenible, lo que tiene que hacerse es golpear el corazón del crimen organizado, que es el dinero del crimen organizado. Mire, en tres puntos. El monstruo tenía utilidades de 10 millones de soles al año. El jorobado se le calculaba 25 millones de soles al año. A los pulpos de la Victoria se le calculaba 75 millones de soles al año. Estas tres organizaciones, ese dinero, Carla, no lo ponen debajo de la cama, no lo ponen en la almohada. Tienen que lavarlo con empresas fachadas.
0: ¿Dónde lo mueven?
1: Lo mueven con empresas fachadas.
0: Pero, digamos, hacer un seguimiento no es tan difícil.
1: No es tan difícil, porque inclusive en estos casos, el jorobado tiene un LinkedIn, y en el LinkedIn ponía sus empresas, y las empresas, tanto el monstruo como el jorobado, estaban a nombre de la hermana, de la mamá, le manejaba el dinero. Es un tema interesante, además, el rol de las damas en el lavado de activos de estas personas, en las empresas fachadas. Detener el dinero hace que, al haber menos dinero, al congelar el dinero, hay menos dinero para la corrupción, hay menos dinero para sicarios, hay menos dinero para armas, hay menos dinero para la operatividad en sí misma.
2: ¡Exitosa!
1: Y se cae la dinámica este delito.
0: ¿Pero no hay una unidad de inteligencia financiera?
1: No basta. El tema del crimen es un tema que debe verse estructuralmente. Existe, y lo que emite son reportes de operaciones sospechosas, pero le pongo un caso concreto. Italia y Colombia han venido fortaleciendo, Italia ha sacado un código antimafia en el 2011, las figuras como la extinción de dominio. El Perú hace 3 años acaba de eliminar esta figura de modo preventiva y solamente la pueden usar cuando haya sentencia firme. O sea, si aquí identificamos que hay una posible empresa fachada, no podemos quedarnos con sus bienes. Eso es algo que debemos discutir desde el Parlamento en sí mismo.
0: Ahora, ¿pero qué es lo que tiene que tener presente este próximo gobierno? O sea, ¿cuáles son sus tareas? Ya,
1: yo creería que hay cosa concreta. Tenemos que pasar de lo abstracto a lo concreto. Hasta este momento, Carla, nosotros combatimos el crimen organizado, no las organizaciones criminales. Pregunta sencilla. ¿Cuántas organizaciones criminales hay? ¿100? ¿150? ¿200? ¿Cuántas son?
0: ¿Sabemos?
1: No hay un índice de organizaciones criminales. El FBI tiene un índice. Okay. O sea, una lista, porque teníamos claro en el tiempo del terrorismo que era Sendero Luminoso y el MRTA. Hoy tenemos claro quién es el enemigo. Si no tenemos el objetivo, ¿cómo trabajamos? Tenemos entonces un índice de organización criminal, tal como tiene el FBI, tal como tiene Homeland Security en Estados Unidos. ¿Recuerda usted las listas que sacaba la Unión Europea de organizaciones terroristas y decían, ha puesto el MRTA o no? Tener una lista claramente. Una vez que tenemos esta lista donde están estas 50, 60 organizaciones criminales, ¿cuáles son sus empresas fachadas? E ir sobre el dinero de estas empresas fachadas. Y aquí un elemento. Tenemos un mal operador de justicia, juez o fiscal, un mal policía que colabora y con estas en acto de corrupción. Una vez usted individualiza y dice, es la empresa, o perdón, es la organización criminal de los enanos la que está operando esto, esas personas que colaboran en corrupción, al saber que está en este índice, naturalmente van a buscar huir. Ahorita pasan, digamos, desapercibidos porque se mueven debajo del radar. Por eso es que es importante, en una cosa elemental, plantear nuestros objetivos claros para ir sobre eso. Luego, hay medios que facilitan el crimen, como un ejemplo concreto. ¿Por qué encontramos prostitución en Rizo, en Lince, y no en Magdalena? Mm. En Magdalena se hubo un proceso muy interesante de cierre, de clausura, digamos, de hoteles de alta rotación. Si usted acaba con el hotel, ¿dónde se prostituyen? Si golpea el medio, golpea los fines. Entonces, si cada vez que la policía golpea una unidad extorsiva, lo que hay son celulares robados la mayor parte y un montón de chips, y te dicen paga este yape o este plingo o esta cuenta, pues hay que controlar. Chips, hay que controlar yapes y plinas y hay que controlar
0: otro. Hay una cosa bien interesante cuando hace cooperativo de Magdalena
1: con Lince.
0: Con Lince, por ejemplo, ¿no? Y es que me parece que en Magdalena la gente no es que se queje, sino que hace acción como derecho ciudadano.
1: Sin duda.
0: No sé si en Lince.
1: Hay un buen trabajo del alcalde también, ¿eh? Tiene mérito alrededor de eso, porque, por ejemplo, Magdalena tiene otra variable que es muy interesante: no se venden artículos robados. Y no se venden chips.
0: Ya.
1: Entonces, ¿y eso por qué? Porque si usted...
0: Claro, los negocios son distintos.
1: Claro, entonces, ¿pero qué ocurre? Lo que ocurre es que alguien dice el alcalde tiene un rol, por supuesto, y hago un hincapié porque hay un tema que a mí me preocupa mucho, el tema de la municipalización de la policía. Es una cosa riesgosa que no está siendo tratada con la mayor seriedad que debería darse. Vuelvo al caso mexicano. Vea, es cierto lo que ha dicho el alcalde Reyardo y el candidato Bruce, es absolutamente cierto que España y Estados Unidos tienen policía municipal. Por supuesto que sí, así es. Pero lo que no dicen es que México también tiene. Y nosotros no nos parecemos a España ni Estados Unidos. ¿Qué es lo que ha pasado en México? Municipalizar la policía ha estimulado que organizaciones criminales busquen llegar al gobierno municipal, porque al llegar controlan la policía, y al controlar la policía tiene usted fuerza del orden.
0: Entonces, ¿no se debe morir?
1: Yo no, claro que no.
0: Okay,
1: claro
0: okay.
1: No. Eso más bien ameritaría un debate más largo, más profundo,
0: sí, sin duda,
1: y más serio.
0: ¿Qué otra propuesta tendría para el siguiente gobierno, más allá de sacar a las Fuerzas Armadas? Porque también hay un tema de extranjeros, por ejemplo. Hay expulsión de extranjeros que cumplieron condena.
1: ¡Exitosa!
0: ¿Y cuáles serían los desafíos legales y operativos?
1: Eso es muy bueno. Yo lo que creo es que debemos revisar el sistema de seguridad ciudadana. Y lo que creo firmemente es que el enfoque de seguridad ciudadana no es útil para el problema que estamos viviendo.
0: Este
1: ese enfoque, porque usted tiene un CODISEC, un COPROSEC, o sea, distrital, provincial, CORESEC, y en lo que tiene usted son reuniones con actas que son papel con tinta, y se reúnen y sacan planes que no se reflejan en la realidad y no funcionan. Pruebas al canto. Tiene cerca de 20 años y lo que ha visto usted en los 20 años es que ha aumentado y aumentado y aumentado el crimen y la violencia, y no se hace más que eso. El alcalde que me escucha, el gerente de seguridad ciudadana que nos escucha, alguien del Ministerio del Interior que nos escucha, está obligado a hacer estas reuniones y a desarrollar y a gastar en coffee break y a gastar en planes y en todo lo demás, que va a ser completamente inútil, pero está obligado porque la ley se lo obliga. Tenemos que discutir. Si algo no funciona, tenemos que cambiarlo. ¿Qué nos hace pensar que el resultado va a ser distinto si seguimos haciendo estructuralmente lo mismo?
0: ¿Y el presupuesto? ¿Hay plata? Porque otra de las cosas que se mencionan es que no hay equipos, no hay tecnología, no hay inteligencia.
1: Para la policía es cierto que no hay, es cierto que faltan recursos. Mire, el plan Mariano Santos calculó que para que la policía trabaje en mínimos requería 18 mil millones de soles extra para trabajar en mínimos. En óptimos requería más de 30 mil millones, porque, por ejemplo, le quita a un criminal un celular y hay equipos como el Cellebrite que permiten recuperar información inmediatamente de un modo tecnológico. Y este equipo tiene un costo que es posible de comprar, pero se requiere esos recursos. Precisamente por eso hay que optimizar. Gastamos recursos en esto de seguridad ciudadana, que no tiene sentido cuando tenemos que equipar ese otro tipo de estrategias y de necesidad. Pero no quiero dejar de decir esto que es importante. En el Perú tenemos presencia de una serie de organizaciones criminales transnacionales. Italianas, albanesas, tenemos brasileras,
0: venezolanas,
1: Y por eso es que precisamente con mayor razón necesitamos mirar un enfoque más amplio de esta situación. En Piura, hace muy poquito, acaban de atrapar a uno de los líderes de una organización criminal transnacional importantísimo en el mundo. Entonces, esto no es un acto de casualidad. La presencia de estas organizaciones criminales

0: el asunto. Entonces, nosotros sí vemos lo que está a nuestro alrededor porque aparece en las noticias, pero hay un elemento adicional, Carla, y me parece muy mal además esto, estamos que normalizamos la violencia. Matan a un chofer, matan a un cobrador y hoy ya no es noticia. Hace 2 años la muerte de un chofer, un cobrador, generaba paros. Hoy día estamos tomándolo como si fuera una estadística más. Y eso
1: son
0: hace,
1: terribles, por
0: exacto,
1: cierto.
0: Sin duda, y eso hace daño absolutamente a la comunidad, hace daño mirarlo solo como un número, porque detrás del número hay familias, hay lutos, hay dolor.
1: Ok, este ejecutivo tiene, digamos, el beneficio de la duda y la gente lo que quiere es orden, como fue la sin propuesta duda. Además, ¿no es cierto? Pero ¿hay voluntad política para hacerlo realmente?
0: Es difícil, digamos, responder, pues, porque habría que estar en la mente de la otra persona. Lo que yo sí creo es que tenemos que darle espacio para que trabaje, porque naturalmente.
1: ¿Cuánto tiempo?
0: No sé, pero los resultados no se van a ver ni en 2 semanas ni en 3.
1: ¿En cuánto tiempo, más o menos?
0: Yo creo que mínimamente 1 semestre para poder tener una idea clara, pero antes que eso hay ciertas ideas que nos pueden dar cierto. Hasta este momento no tenemos un plan, sino que tenemos matices. Se va a usar a los militares. Uh-huh. El detalle nos permitirá mirar cuál va a ser el sentido que se puede tener, pero aquí quiero anotar algo, el control de los chips, el control de las cuentas, son cosas que van más allá de la policía. El tema de la seguridad no es solo policial, la policía compra un rol fundamental, absolutamente, pero el control de los chips que facilita la extorsión depende de Ocitel y de 4 empresas teleoperadoras. El control de los yapes y plines depende de la SBS y depende de un conjunto de bancos, porque explíqueme usted, si vamos ahorita a buscar una empresa como el Chinito o como otro tipo de microbús, ellos le yapean a un número, no debería ser sencillo ubicar el número y congelar esa cuenta. Uh-huh. Debería hacerlo, porque no es que ese número lo cambien todo el día, o hay yapes a nombre de personas que están, o plines a nombre de personas que están fallecidas. Eso es algo que debe regularse.
1: Muchísimas gracias, Julio Corcuera, ex viceministro del Interior, que nos ha dado un punto de vista bastante interesante respecto a lo que es la seguridad ciudadana y la posibilidad de que, si funciona o no funciona, que las Fuerzas Armadas, o si tiene sentido que las Fuerzas Armadas salgan a hacer la labor policial. Muchísimas gracias. Nosotros hacemos una pausa, ¿no? Con mucho más en Informamos y Opinamos.

0: La hora en exitosa. 7:58 p.m. En Lima, sintoniza exitosa.
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0: 8:01 p.m. Recuerda que estamos en tiempo real en YouTube, así que ahí también puede hacer sus comentarios. Puede seguirnos también en nuestra multiplataforma, radio, televisión y también nuestras redes sociales, por supuesto. Estamos esta noche también con Diana Álvarez Calderón, ex ministra de Cultura, porque hay varios temas que revisar ahí. El Ministerio de Cultura, ahora a cargo del señor Bengolea, está hablando, este fin de semana lo ha dicho, que va a desaparecer el LUM. ¿Se puede así de fácil? Bueno, lo vamos a conversar con la ex ministra Diana Álvarez Calderón. Bienvenida, muy buenas noches.
1: Muchas gracias, Carla, por la invitación.
0: Bueno, ¿qué lectura le puede dar a las declaraciones del nuevo ministro de Cultura?
1: Bueno, me parece mala noticia que arranque un ministro de Cultura cerrando un museo. Uh-huh. Me parece que no son buenas noticias. Pero, y de repente no habrá visitado el LUM, porque el LUM se consensuó, por ejemplo, con militares, con policías, con gente en general de las Fuerzas Armadas, para que hubiera un acuerdo en general de la museografía, digamos, uh-huh. del contenido que tenía el LUM. Y estaban de acuerdo. Yo estuve vinculada al LUM cuando se lo ofrecieron a Vargas Llosa. En ese momento trabajé para ayudarlo a conseguir el terreno, trabajamos para ver cómo se podía hacer el concurso de arquitectura que se hizo, y creo que ha sido un trabajo serio de recoger lo que había sucedido en esos 20 años terribles que vivió el Perú, y se recoge tanto de un lado como del otro, porque aquí pasó de todo.
0: Ahí quiero ir justamente porque uno de los argumentos, digamos, es que no todos, digamos, el LUM estaba hecho con la idea de que sea justamente esta recopilación de datos de la historia desde todos los ángulos, incluidos los militares, policías también, pero hay cierto sector que siempre dice, incluido militares y policías, que dicen, pero nosotros no nos han incluido, y esa es como una narrativa que se ha sostenido en el tiempo para precisamente argumentar que hay que reescribir la historia.
1: Bueno, desgraciadamente la historia no se puede reescribir, sí se puede tergiversar, eso es verdad, pero en realidad sí se consultó, no tengo los nombres en la cabeza de con quienes consultamos, pero yo se lo podría hacer llegar, porque eso consta en las reuniones que hemos tenido.
0: Pero eran autoridades militares y policiales, digamos,
1: Sí, yo estaba en ese momento en el Ministerio de Cultura, y ese es el encargo expreso que me hizo el presidente Humala. Me dijo, quiero que vayan estos generales, quiero que conozcan, quiero que sepan, quiero que estén de acuerdo, porque si vamos a abrir un lugar de la memoria, tiene que ser una historia fidedigna que cuente lo que verdaderamente ocurrió. Y ese es el esfuerzo que se hizo. Y ahí está el LUM, habría que irlo a visitar. Yo lo he visitado muchas veces con diferentes personas de derecha y de izquierda, si se quiera. Pero, no es la izquierda que ha hecho el lugar de la memoria. Creo que era la necesidad que tenía el país de contar lo que había sucedido en esos 20 años. Uh-huh. ¿No?
0: Como todo país necesita conocer su historia, ¿no?
1: Por desgracia, digamos, nos tocó vivir esa cosa tan dolorosa que fue causada originalmente por Sendero Luminoso. Naturalmente que hubo una represión, pero nos hicieron vivir tiempos muy difíciles a nosotros. Yo me acuerdo lo que sucedía en la sierra en esa época, era de terror. Lo que sucede cuando uno entrega, digamos, el poder a las Fuerzas Armadas o a la policía y no se controla lo que va a suceder, hay excesos.
0: Tal vez precisamente quieren borrar esa parte de la historia cuestionadora a las equivocaciones de ciertas personas de la policía y de la fuerza militar, justo ahora cuando está la propuesta de que los militares tomen el control de la seguridad ciudadana.
1: Bueno, en realidad mi abuelo fue político, fue en un momento dado vicepresidente de la República, fue alcalde de Lima. Y yo recuerdo algo que decía muy enfáticamente: las Fuerzas Armadas no deben hacerse cargo del orden interno. Para eso está el Ministerio del Interior.
0: Bueno, la Constitución.
1: Digamos, lo he escuchado desde que he nacido, uh-huh. Me lo decía una persona que tenía experiencia, y cualquier persona que haya pasado por el poder sabe perfectamente que, digamos, las Fuerzas Armadas están para defender el frente externo, nuestras fronteras, y que está el Ministerio del Interior para encargarse del orden interno.
0: Claro, pero tal vez en este discurso para la afición, digamos, ¿no es cierto?, para la tribuna, hace precisamente que quieran cerrar esta herencia que nos dejó justamente poner en manos de las Fuerzas Armadas y de la policía el poder de control interno.
1: Bueno, en realidad pueden equivocarse lo que quieran. Y nosotros tendremos que aconsejarles que hagan lo mejor que puedan. ¿Para qué van a repetir una historia que no?
0: Ojalá que no.
1: No fue buena, pues. Uh-huh. Entonces creo que mi mejor consejo sería que no esté.
0: No decidan eso.
1: No.
0: Ahora, el UN. ¿Está bien con los contenidos que tienen o tendría que actualizar sus contenidos de exposición?
1: Siempre las cosas se pueden mejorar, pero hablan sobre 20 años. Claro, se pueden mejorar si es que hay dinero para ponerle al LUM. Lo que se hace es tener muestras temporales sobre determinados temas. Entonces, sí creo que eso puede ayudar. Pero creo que es un museo que no ha recibido muchos recursos. Uh-huh. Y no sé si ya nombraron un director, si tiene director, sé que sacaron al director y no sé si lo volvieron a nombrar. Entonces, porque en realidad digo que casi todo ha estado dejado de lado en general en, uh-huh, en el Estado peruano. Ahora que viene el niño, no sé qué vamos a hacer. Uh-huh. No sé en qué, digamos, si se ha trabajado preparando el niño. No se sabe qué ha pasado en estos 10 años.
0: Ok, ¿no? El LUM, de alguna manera, digo, para algunas personas, dejó de ser, sigue siendo, ¿no? Digamos, la historia que se cuenta, pero forma parte también de nuestro pasado a nivel cultural, porque hay mucha movida cultural, ¿no es cierto? Entonces, ¿cómo hacer precisamente para que no se convierta en una confrontación política, o es inevitable que siempre haya confrontación política con el LUM?
1: Yo no creo. Digamos, hay una muestra Yuyanapa que estaba en el Ministerio de Cultura, en el piso 7, que se hizo con la Universidad Católica en un momento dado y después se entregó al Ministerio de Cultura. Lo recibió el Ministerio de Cultura, pero luego hubo la donación alemana. Porque los alemanes que han pasado por el horror de la Segunda Guerra Mundial y de lo que sucedió en Alemania, son, digamos, de alguna manera los que ayudan a los países a que la memoria se conserve.
0: Trabajan mucho en la memoria.
1: Exactamente.
0: O sea, su propio país
1: es
0: una ciudad de memoria, ¿no?
1: Así es. Entonces, ellos han preservado la memoria porque en realidad no quisieran que vuelva a suceder. Y creo que ese es el valor de un lugar de la memoria, es para que no vuelva a suceder. Por eso Yuyanapa dice, para que no se repita. ¿No?
0: Ahora, si vamos ahora al LUM, ¿qué encontramos aparte de...?
1: Bueno, hay testimonios de los afectados, de los parientes de los afectados. Hay una muestra de qué cosa ha ido pasando en los diferentes lugares del Perú, que es necesario contar, porque, digamos, las cosas que sucedieron. No sé qué muestra temporal tenga en ese momento, pero yo sí sé que recibe cantidad de visitas. O sea, digamos, Yuyanapac recibió una cantidad de colegios y visitantes, lo mismo que LUM, recibe una cantidad importante de visitantes al año. Y creo que es bueno, creo que el lugar es precioso, creo que el hecho de que mire el mar nos hace imaginar las posibilidades que tiene el país de salir adelante de un dolor como el que vivimos. Se refleja el dolor que vivió el Perú en esos años, uh-huh, de un lado y del otro.
0: ¿Y hay reconciliación, posibilidad de reconciliación?
1: Absolutamente, yo creo que sí. Y por eso creo que es bien importante que vayan a pasear por el mundo.
0: Porque hay nuevas generaciones que no tienen ni idea.
1: Ah, no, bueno.
0: ¿No saben?
1: Pero los colegios van.
0: Ya.
1: Los colegios van.
0: Eso es importante.
1: Y eso es bien importante. Los colegios van a los sitios arqueológicos, los colegios van a LUM, los colegios van a Yuyanapac. Depende, pues, de lo que tengan en su currículum, ¿no?
0: Ok.
1: E iban al teatro cuando yo estaba en el Ministerio de Cultura.
0: Había teatro,
1: porque
0: sí.
1: Invitamos 100.000 niños al teatro.
0: Ahora, Diana, ¿qué tendría que hacer Bengolea como las primeras, digamos, las primeras acciones en el Ministerio de Cultura?
1: Bueno, en realidad el Ministerio de Cultura es un lugar amplio y profundo.
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1: No se le da mucha importancia al Ministerio de Cultura, pero el Ministerio de Cultura es el reflejo de lo que es el Perú. Y el Perú es un país que tiene historia. el Perú es un país que es cuna de civilización. Nosotros tenemos no solamente a los incas, tenemos una serie de culturas que están, digamos, perfectamente representadas a lo largo, digamos, de todo el país, y son como tan distintas unas de otras, tantas lenguas que se hablan, tanta vestimenta diferente. Solamente en eso ya uno tiene una tarea grande.
0: ¿Tú crees que Bengolea, quiera mantener todo este ecosistema interesante, además, sobre las lenguas originarias que se ha tejido con los años y es fuerte?
1: Claro.
0: A ver, ¿será su prioridad?
1: Cuando yo fui al colegio no se hablaba de la selva, era como que no existía. Nos enseñaban lo que pasaba en la sierra, la selva casi no existía cuando yo iba al colegio. No había una cultura sobre qué pasaba en esa selva. Uh-huh. Hay 44 lenguas distintas que se hablan en el Perú, ¿o 48? 48 sí. Lenguas distintas, es que no estoy contando las cuatro de la sierra. Son
0: es
1: las,
0: que son un montón, la verdad.
1: Sí, y son esa es la riqueza que tenemos. Por otro lado, tenemos el mandato para hacer consulta previa con toda, digamos, con todas las comunidades originarias, ¿no? Uh-huh. Entonces, decir que, bueno, yo de esto no me voy a ocupar es como un poco absurdo, porque ahí está y uno se tiene que ocupar.
0: Claro, pero no. Lo que pasa es que, claro, queremos ocuparnos en pro, pero ¿qué pasa si el gobierno, no sé ahora exactamente a ciencia cierta, pero quiere dar mayor visibilidad al tema de la empresa y por tanto el tema de la consulta previa no ayuda mucho, digamos, para el avance,
2: exitosa,
0: el tema de las inversiones? Ese es un tema,
1: lo
0: por
1: que
0: ejemplo.
1: Pasa es que tenemos acuerdos internacionales, okay, ¿no? Okay. Entonces, la ley de consulta previa se hace porque hay un acuerdo expreso con la OIT. Y entonces se hace, es un acuerdo que
0: tenemos
1: que
0: nuestros propios candados ya.
1: Claro, tenemos candados, pero bueno, también uno se puede saltar los candados. Yo estoy viendo lo que pasa en el mundo, para no ser específica, y me doy cuenta que los candados se los saltan como si nada, ¿no? Pero, digamos, es tan rico el Perú en culturas, en pueblos originarios, en vestimenta, en música. O sea, es, digamos, ¿qué tenemos de riqueza en el Perú? ¿Qué podemos mostrarle al mundo? Uh-huh. Eso, lo que somos. Nuestros sitios arqueológicos, 19.000. Si uno pusiera un poquito en valor todo eso, si uno pudiera tener un poquito de dinero, la verdad es que este sería el país de las maravillas para ser visitado. Uh-huh. Entonces, no me imagino un ministro de Cultura que entre al Ministerio de Cultura y no se dé cuenta, bueno, sitios arqueológicos, arquitectura colonial, pueblos indígenas, culturas a lo largo del Perú, costa, sierra y selva llena de riquezas, lenguas, comida, es decir, colores.
0: Ok, es cierto. Y el Ministerio, a ver, el Ministerio de Cultura es quien está a cargo del canal del Estado, ¿no? Que debería ser público. Sí. Y durante muchos años el canal del Estado ha sido la caja de resonancia, porque por así es la ley, ¿no es cierto?, para poder exponer cierta cultura, ¿no es cierto?, cierto patrimonio cultural. Pero si es así, ¿o también se podría utilizar para otro tipo de contenidos?
1: Bueno, uno puede usarlo para fines políticos, por supuesto.
0: Pero no es una chacra,
1: idea,
0: ¿no?
1: No es la idea de un canal del Estado. Ajá. Cuando yo miro los canales del Estado, en Francia, por ejemplo.
0: No, pero es público, pues claro, ¿no?
1: Claro, es público.
2: Pero
0: sí, funcionamiento, ¿no?
1: Yo recuerdo cuando entré al Ministerio de Cultura, les pedí ese año a digamos, los principales sitios arqueológicos que organizaran para fin de año conciertos en sus sitios arqueológicos, uh-huh, que iluminaran y que hicieran sus propios conciertos y usar Canal 7 para pasar esos conciertos. Y la verdad fue bellísimo.
0: No, y era un éxito, claro.
1: Bellísimo. Entonces uno podría hacer un montón de cosas para difundir lo que hace el propio Ministerio de Cultura, uh-huh, que es enorme. Es enorme, digamos, sin hablar, por ejemplo, del Teatro Nacional, pero ojo. Creo que la primera tarea que tiene el ministro de Cultura...
0: Sí, la primera. Yo
1: la primera es ocuparse del niño.
0: Ya.
1: Creo que la primera tarea del gobierno es ocuparse del niño, no del UM.
0: Ok, ¿cuánto? Exacto. ¿Ya? Pero ¿cuánto? Y ahí sí quiero ir. ¿Cuánto de nuestro patrimonio está vulnerable ante la presencia del niño y no se está viendo?
1: A ver, cuando nosotros en 2015 nos dijeron que venía un niño enorme en el 2016, que no llegó al final, a nosotros nos pidieron a cada uno de los ministerios que presentáramos un plan, no nos dieron mucho tiempo para prepararlo, pero tenías que tener un plan. ¿Cuántos sitios arqueológicos pensabas que iban a ser afectados? ¿Qué debías techar? ¿Cómo debías defender? ¿Cómo debías canalizar? Porque, digamos, con el sistema de drones que ya habíamos implementado, sabíamos por dónde venía el agua.
0: O sea, información tenían, digamos, para más o menos.
1: Y ya hay mucha información. Luis Jaime Castillo, que ha sido ministro de Cultura también, ha levantado con drones todo el norte.
0: O sea, sí hay forma de tener la información, la data exacta.
1: Tienes la data exacta, sabes qué cosa hay que techar, cómo hay que proteger. A nosotros nos dieron 22 millones de soles en el año 2015.
0: Para ese niño.
1: Y cubrimos 40 mil metros de sitios arqueológicos. Que no se afectaron. Y fue un niño grande que vino con PPK.
0: Ya
1: no nos tocó a nosotros el niño grande, sino que le vino a PPK. Y no se afectaron los sitios arqueológicos, ¿no?
0: ¿Y el de ahora?
1: Entonces, el de ahora. A ver si es que en estos años se han ocupado de limpiar los cauces de los ríos. Y yo digo, nosotros limpiamos los cauces de los ríos en el 2015. Vino el niño grande de PPK. Después PPK se fue, entró Vizcarra, salió Vizcarra, entró Castillo, salió Castillo, entró Dina, entró
0: el otro niño.
1: ¿Alguien se ha ocupado de eso? ¿Cuántos helicópteros quedan en funcionamiento de los 24 que se compraron en ese entonces? ¿Cuántas máquinas están en funcionamiento en el Ministerio de Vivienda? ¿Tienen plantas de tratamiento de agua para cuando llegue el niño a poner las plantas de tratamiento de agua? Es decir, es un mega trabajo en donde cada uno de los ministerios tiene una tarea.
0: Diana, ¿cuánto cuánto presupuesto se necesitaría, digamos, para que funcione bien el Ministerio de Cultura?
1: A ver, nosotros teníamos 350 millones de presupuesto. Lo que yo decidí hacer, porque en el Estado funcionan así las cosas y yo ya había tenido experiencia como secretaria general, 5 años había sido secretaria general antes. Si tú tienes proyectos en los que tú puedes invertir y sacarlos adelante, a ti te dan el presupuesto. Aplicas, entonces dije, se hace el Museo Nacional, se hace el Archivo General de la Nación, se hace el Centro de Visitantes de Machu Picchu, y hice los concursos. Eso significaba que cada año yo podía duplicar con esos proyectos el presupuesto del Ministerio. ¿Qué pasaba entonces? Yo podía probar que el Ministerio de Cultura tenía la capacidad para gastar el doble de su presupuesto. Y entonces me hacía como acreedora a que se me duplicara el presupuesto. Con el presupuesto que tiene el ministerio, o sea, no puede atender lo que tiene que atender.
0: Es gestión.
1: Absolutamente gestión.
0: De gestión y orden.
1: Así es.
0: Ahora, antes que se me vaya.
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0: ¿Cuáles son los monumentos o nuestro patrimonio más vulnerable en esta época de fenómeno del Niño?
1: Todo el norte.
0: Todo el norte,
1: porque los sitios arqueológicos son de barro. Entonces, si llueve y se mojan, se disuelven, ¿no? Lo que pasa con el barro.
0: Por eso me hablabas del techado.
1: Exactamente. El techado y que no se te inunden, ¿no? Entonces, porque eso sí te sucede.
0: Todo el norte, Tumbes, Piura,
1: Lambayeque, La Libertad. En la Libertad, por ejemplo, en la quebrada esta San Ildefonso, ¿la habrán limpiado bien? Estará limpia porque la vez pasada eso fue lo que inundó toda la ciudad. Tuvimos inundaciones en Casma, tuvimos inundaciones. Es decir, todo el norte peruano se llena de agua, se cortan las carreteras. Entonces yo pensaba, ya se estará pensando en un voluntariado, por ejemplo, mujeres que se dediquen a conseguir agua y que ya la estén mandando a los lugares que van a ser afectados. Carpas que se envíen a los colegios donde vas a atender a aquellos afectados en donde, digamos, no van a perder sus casas. Porque todo eso pasa.
0: Okay.
1: Y pasa cada vez que viene el niño y no estamos preparados.
0: ¿Qué proyecto de ley considerarías, pero así de cajón, que tiene que ir para proteger justamente el patrimonio nacional?
1: Bueno, en proyecto de ley, en realidad, digamos, lo que se tiene que tener es recursos.
0: Ajá.
1: Más que un proyecto de ley, se tiene que tener, porque ya, digamos, los sitios arqueológicos son intangibles, están protegidos. No se trata de protección, se trata de cómo tú puedes, por ejemplo, iluminarlos, hacer que la gente que vive alrededor de sitios arqueológicos pueda servir sus casas para atender un sitio arqueológico que va a ser motivo de turismo. Por ejemplo, el Museo Nacional.
0: Ya. Que se haga cargo pues, como ciudadano, ¿no?
1: Está abajo de toda una línea de casas en Villa El Salvador.
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1: Entonces, si yo a esas casas se hiciera, por ejemplo, un concurso de arquitectura entre las universidades, que hicieran que esas casas funcionen para atender a la gente que viene de visita al museo. No cambiaríamos por completo la vida y el barrio de toda la gente que va a recibir a los que vienen de provincias, a los turistas. Es decir, uno puede crear polos de desarrollo alrededor de los sitios arqueológicos.
0: O sea, gestión, ¿no? O sea, eso es visión y gestión.
1: Pero claro, o sea, no es, tú puedes hacer un parque lineal alrededor de todo Pachacamac, que son 500 hectáreas, creo que no es chiquito, es bien grande. Sí. Y hacer un parque que te sirva para recibir gente, puedes hacer pequeñas ferias.
0: ¿Y qué te parece el tema que ha pasado con las líneas de Nazca? Porque, claro, o sea, es un lugar turístico, es un tema cultural también, pero no sé si la gestión está yendo como debe ir. Y tanto es así que hay alertas de algunos países como el español, por ejemplo, como España, que ha dicho o está recomendando a sus turistas no hacer ese tipo de actividad.
1: Bueno, lo que pasa es que ya eso es un... O sea, me estás hablando del accidente, por supuesto, que claro, ha sido tremendo.
0: O terrible. Ya es no es el primero, además.
1: No es el primero y no sé el estado en el que estarán las avionetas. No sé quién se encarga de chequear el estado en que están las avionetas que mueven turistas. Y hace poco se nos perdieron también unos turistas en el Huascarán. Entonces, ¿qué señal damos?
0: Claro, pero hay un ministro que dice que accidentes... ¿Cómo ha dicho? Que el accidente siempre hay accidente, que accidentalmente siempre hay accidentes.
1: Claro, pero no tenemos un helicóptero para mandar inmediatamente. No tenemos un equipo de rescate que se haga cargo. No tenemos una serie de cosas. Si estamos recibiendo turistas, tenemos que tener la responsabilidad de poder actuar en el momento que se necesita.
0: Muy bien. Bueno, muchísimas gracias, Diana, por haber estado con nosotras. Carlos,
1: ha sido bien. Por hacer
0: y tanto por hablar, porque ahora estamos hablando con el tema del niño, el tema del LUM, que es lo más actual, digamos, lo de la avioneta, el accidente, pero creo que siempre en cultura hay muchas cosas por hacer y creo que se me están escapando unas cuantas preguntas, pero creo que por el tiempo ya te tengo que ir dejando. Mi productora me dirá, pero muchísimas gracias.
1: Gracias, Carla,
0: por haber estado con nosotras. Diana Álvarez Calderón, ex ministra de Cultura, dándonos cuenta pues que con gestión se puede hacer muchas cosas. Verdad. Muchísimas gracias.
1: Gracias, Carla.
0: Te vamos dejando también porque más adelante vamos a estar conversando también de cultura, porque Jonathan Mendoza Polo estará con nosotros. Él viene de la Cámara Peruana del Libro y recordarán que la feria Lima 2026 está en curso, termina ya esta semana, termina el jueves, así que la recomendación es que vaya pronto, ¿no es cierto?, para ver qué se está presentando, siempre muy, muy interesante, y más adelante seguramente tendremos más para hablar con ustedes. Hoy día estamos hablando de cultura, de probables leyes, de proyectos en futuro, en fin, siempre empezando la semana tenemos un poquito de todo. Pero ahora, a las 8:24, nos vamos con Luciano Tomatis, que se encuentra en el RIMAC. Adelante, Luciano, muy buenas noches.
3: Muy buenas noches, Carla, así es. Información en vivo desde el distrito del RIMAC. Y nuevamente, la delincuencia ha escalado y ha acabado con la vida de una persona a plena luz del día en un lugar con una afluencia bastante álgida del distrito del RIMAC, un lugar emblemático, la Alameda de los Descalzos, justamente en la fachada de la iglesia de la Virgen de los Descalzos, que justamente en este momento, pese a que se encuentra un fallecido en la puerta, están realizando la misa. El hecho ocurrió aproximadamente a las 5.
4: Ocurrió aproximadamente a las 5:30 de la tarde, y es que los vecinos señalan que habrían llegado en una motocicleta y disparado contra la persona de Giovanni Contreras de los Santos, una persona que se dedicaba a parquear vehículos en esta parte. Nos encontramos muy cerca del Club Revolver del Museo de Sitio de los Descalzos, y que él se encontraba realizando sus labores como lo hacía de manera cotidiana, y llegaron estos sujetos. Según lo que nos han señalado los vecinos, habrían sido 5 disparos los que acabaron con la vida de esta persona. Hemos conversado justamente con una vecina de la zona, esto es lo que nos han mencionado, escuchemos.
5: Recién un año.
4: ¿Y cómo le decían, sabe?
5: Muelitas, creo le decían. Muelitas, como era medio conejito, muelitas, creo.
4: Entonces llegaron y usted escuchó 5 disparos.
5: Sí, eso es lo que escuché, ¿no?
4: La gente se alteró, por supuesto.
5: Claro, comenzaron a, los que estaban por ahí comenzaron a correr, la gente a mirar, se pinieron, nada más, es lo único que yo pude escuchar.
4: ¿Y a qué hora más o menos?
5: A eso ahora sí creo que un cuarto para las 6, algo más o menos.
4: Y nos mencionan que él tenía un hermano que hace 3 semanas, 4 semanas había sido asesinado también.
5: Sí, en Huerta Guinea, detrás del colegio, sí, que la misma modalidad.
4: Presente al momento de este asesinato, hay que recordar que por esta zona hay colegios, hay diferentes viviendas y por supuesto un museo de sitio en donde en la fachada es que ha ocurrido esta situación, más allá de la presencia por supuesto de un templo católico que a esta hora de la noche, como lo mencionaba, pese a la presencia del occiso todavía en el lugar de los hechos, se viene realizando la misa. Por supuesto, hay que recordar que hace tan solo algunos días, el viernes pasado, nuevamente la delincuencia acabó con la vida de otra persona a plena luz del día. Esto fue en el distrito de Breña. Recordemos que igualmente en esta ocasión fueron sujetos en moto los que acabaron con la vida de esta persona. En esta ocasión, en el distrito del Rímac, ha ocurrido algo similar contra una persona que se encontraba realizando sus trabajos como parqueador de vehículos. Esa es la situación que se ha presentado lamentablemente en el distrito del Rímac. Al momento han llegado peritos de criminalística hace tan solo media hora y se encuentran realizando las diligencias correspondientes para recabar toda la información. Carla, pese a que los vecinos han señalado que han escuchado 5 disparos, en el lugar de los hechos no hemos podido constatar, al menos hasta el momento, la presencia de casquillos, por lo que no se descarta, Carla, que hayan utilizado algún tipo de arma como un revólver que evita la salida de los casquillos y se quedan entonces en los tambores, por lo que podría ser una de las posibilidades, pero esto va a ser, por supuesto, cuestión de investigación de parte de la Policía Nacional del Perú, que ya se encuentra presente, de parte del DEPINCRI del RIMA, que viene realizando las investigaciones correspondientes. Carla, nuevamente reiterar la crueldad en que estos delincuentes han acabado con esta persona, pese a que se encontraban a plena luz del día. Una nueva situación que debe ser revisada por las autoridades y que debe ser vista por las altas esferas del gobierno para evitar la continuidad de estos hechos criminales en las calles de la capital. Vamos a seguir con más información en los siguientes minutos sobre el fallecimiento de esta persona en los exteriores de la iglesia que justamente se encuentra al final de la Alameda de los Descalzos. Vamos a seguir con más información. Reportó Luciano Tomatis para los 95.5 de la FM en Lima, exitosa la voz de los que no tienen voz.
0: Gracias, Luciano, por esta información impresionante, la verdad. Giovanni Contreras, el hombre que ha sido asesinado el día de hoy en la Alameda Los Descalzos a plena luz del día. Nos vamos a la pausa, volvemos.

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4: La temperatura en Arequipa, 14 grados. Madre de Dios, 24. Iquitos, 24 grados. 8:31 de la noche. Desde los estudios de Exitosa, el ex viceministro del Interior, Julio Corcuera, consideró que no hay suficientes militares para apoyar a la Policía Nacional en las labores de seguridad en el país.
5: Si usted ve el plan de gobierno, porque esto además la presidenta Fujimori ha sido consistente, lo ha dicho en la campaña y lo está planteando ahora, no es ninguna sorpresa para los que hemos seguido el tema de seguridad. Vea, se van a usar los militares en las fronteras, como se ha dicho, se van a usar en el transporte público, se va a usar en los penales. Entonces, ¿hay suficiente número de militares para todo eso?
6: ¿Hay?
5: No, claro que no. O sea, ¿cómo tendría y cuántos tendría? En todos los son decenas de penales.
4: Corcuera también expresó su preocupación por la propuesta para crear la policía municipal y advirtió las consecuencias de esta medida.
5: Hay un tema que a mí me preocupa mucho, el tema de la municipalización de la policía. Es una cosa riesgosa que no está siendo tratada con la mayor seriedad que debería darse. Es cierto lo que ha dicho el alcalde Reyardo y el candidato Bruce. Es absolutamente cierto que España y Estados Unidos tienen policía municipal. Por supuesto que sí, así es. ¿Qué es lo que ha pasado en México? Municipalizar la policía ha estimulado que organizaciones criminales busquen llegar al gobierno municipal, porque al llegar controlan la policía, y al controlar la policía tiene usted fuerza del orden.
4: En otras noticias, el segundo simulacro nacional multipeligro se realizará el próximo viernes 14 de agosto en conmemoración al sismo de 7.9 de magnitud que afectó Pisco el 15 de agosto del 2007. La actividad está programada para las 3 de la tarde. Y en el ámbito regional, desde Tumbes tenemos información en vivo con Carlos Esteves. Adelante, Carlos, te escuchamos.
7: Muchas gracias, buenas noches, Exitosa desde Tumbes. Un adolescente de tan solo 15 años de edad, quien trabajaba como mototaxista, fue asesinado en Ciudadela Noé. Según los vecinos, lo encontraron ahí en su herramienta de trabajo. Este adolescente sería hijo de un sujeto que fue asesinado también hace varios meses, conocido como el Quemao. La Policía Nacional del Perú viene realizando las investigaciones del caso para dar con el paradero de los asesinos. Según las primeras investigaciones, se trataría de un posible ajuste de cuentas o un crimen por encargo contra este adolescente. Desde Tumbes, informó Carlos Esteves para Exitosa en los 89.7 del dial, la voz de los que no tienen voz.
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0: Seguimos en Informamos y Opinamos. Y antes de seguir con más información, hago un llamado acá a nuestra comunidad exitosa. Nuestra comunidad exitosísima, por supuesto, para recordarles que estamos en tiempo real por YouTube. Por aquí usted puede ver si es que ha visto algo en redes sociales que le ha llamado la atención, una entrevista, puede verla por completo en el YouTube. Pero ahora nosotros en Informamos y Opinamos estamos en tiempo real, así que les hago un llamado para formar parte de una comunidad Informamos y Opinamos, una comunidad exitosísima, porque la verdad sí me interesa conocer sus puntos de vista, sobre todo luego de que conversamos con algunos especialistas de algunos temas, ¿no? Hemos hablado sobre el tema de sacar a las Fuerzas Armadas a las calles, hemos hablado de cultura, ¿no es cierto? Si es que realmente vale la pena este planteamiento desde el Ministerio de Cultura de cerrar un museo como es el LUM, un lugar que para cierta parte de la población es importante porque cuenta su historia y no solamente parte de una de otra parte de la sociedad que no le gusta esa historia. Pero quiero leer algunos comentarios que han venido. Siempre les pido un poco de respeto. Yo sé que las redes a veces son como los nombres, digamos, no son nuestros nombres, sino unos nicks, digamos, un alias. A veces uno se siente con mucha libertad de opinar y está bien, mientras esa libertad sea respetuosa, por favor, para poder leerla, ¿no? Y compartirla. Por ejemplo, Oscar Lacerna Quispe dice: muy buenas noches, excelente tema para tratar hoy, el tema de los militares y el accidente, ¿no? Dice: realmente el accidente es algo irregular, en principio existe salida de Pisco o en las operaciones diarias, dice, ¿no? Se supone que existe supervisión del control. Realmente con este accidente espantamos el turismo. Es parte de la preocupación de algunas personas que nos escriben. Él es Oscar Lacerna Quispe, que nos plantea el tema, ¿no? Después tenemos otro comentario que dice: realmente buscar en los militares no es la solución, se tiene que ver por qué creció la delincuencia, es resultado de los 35 años de neoliberalismo que se perdió el principio de autoridad. Muy bien, yo poco a poco voy a seguir leyendo los comentarios que nos dejen, por supuesto. Me interesa saber qué opinan respecto a los temas que estamos tratando y si tienen alguna propuesta, bienvenida también, ¿no? Aquí somos abiertos siempre a escucharlos a todos como en la llamada exitosa. Muy bien, tenemos a Lía Rodríguez, me dicen, ¿no es cierto? Tenemos información en vivo con Lía Rodríguez. Nos vamos. Muy buenas noches, Lía. ¿Dónde estás? Cuéntanos.
1: Así es, Carla. Buenas noches. Información en vivo. Estamos en el ingreso del bypass de la avenida Velasco Alvarado, un punto clave en Lima Sur, Carla, donde año tras año y en esta temporada de fuertes lloviznas se forma un gran aniego que dificulta el tránsito vehicular debido a que algunos vehículos, como por ejemplo mototaxis, se quedan atrapados en medio de la laguna. En tanto, otros conductores invaden la berma para evitar ingresar por las aguas empozadas, perjudicando el tránsito peatonal. Un problema recurrente, Carla, que afecta a los moradores del distrito de Villa El Salvador, quienes lamentan que pese al paso de los años no se haya ejecutado obras para solucionarlo por parte de ningún alcalde que ha pasado por el sillón municipal, por lo que esperan que las próximas autoridades puedan ejecutar un plan de contingencia. Escuchemos.
2: Años. Este puente en época de invierno es totalmente un caos y no hay autoridad que ingrese, y que se dé el tiempo y el estudio para hacer algo, pues esto perjudica tanto de ida y vuelta la conexión de todo lo que es este Villa Salvador con lo que es el parque industrial, que debe tener ciertas diferencias por la cantidad de empresas, de emprendedores que ahí hay, ¿no?
3: ¿Qué plan de contingencia o qué espera de sus próximas autoridades? ¿Qué deberían realizar para evitar que las aguas continúen inundándose?
2: Bueno, las autoridades que postulan o que se presentan cada año, comprometerse más con el distrito.
4: ¿Qué esperamos? Que mejore la pista, ¿no? Que mejoren ese bajo el puente, que ahí se empoce el agua.
3: Que colocar un plan de contingencia, tal vez un drenaje.
4: Sí, porque ahí siempre se empoza el agua y los carros se atracan ahí.
3: Ahora, esto también que ocasiona es la presencia de mosquitos, afecta.
4: Los mosquitos, claro, hay un montón de mosquitos por la misma humedad. Y ojalá que mejore eso. El
3: próximo alcalde.
4: Próximo alcalde. Tomarlo en cuenta. Claro, sí.
1: Bien, Carla, finalmente es importante precisar que durante la mañana de hoy aún se presentaban aguas empozadas debajo del bypass. Sin embargo, a esta hora de la noche ya todo permanece seco y el tránsito vehicular se encuentra restablecido. Con esta información regresamos nuevamente a estudios.
0: Muy bien, muchísimas gracias, Lía, por esta información importante, pedido de los vecinos, sobre todo porque estamos ya a puertas de ir a las elecciones municipales, regionales, ¿no? Y claro, la pregunta es, ya terminando esta gestión, ¿no es cierto?, de cada alcalde, ¿qué es lo que han hecho, ¿no? Y además, esta vecina, lo que mencionaba, que necesitan estas obras en este bypass que siempre se inunda en Villa El Salvador y que ninguna autoridad en los últimos años le ha tomado ningún tipo de atención. Así que, ojo ahí, una observación de los vecinos. Pero, yo voy a seguir leyendo algunos comentarios del YouTube. Me parece interesante. Tenemos, por ejemplo, alguien que nos menciona que el Perú necesita orden y firmeza, dice Gilde, ¿cómo es? Gildre Macedo. Después tenemos a Janet Paucar que nos dice, en pocas palabras, el señor, bueno, le dice el chaplín que tiene, pues, el ministro de Cultura, ¿no? Que lo conocen por haber trabajado mucho tiempo con Yola Polastri. Dicen, siguen los asesinatos, resultado contra la delincuencia. Dicen que paz descanse el parqueador. Justo acabamos de recibir la noticia que viene, pues, desde otro distrito con nuestro amigo que nos ha. Giovanni Contreras se llama, que era justamente un parqueador en la Alameda de los Descalzos. Y que los vecinos están pidiendo, pues, la lucha contra la delincuencia. Y claro, hoy día hemos hablado y uno de nuestros usuarios dice, ¿no? María Iris Carrera dice, policías militares, ¿dónde están? Que es una de las propuestas que ha dado justamente este ejecutivo, pero que hasta ahora no sabemos cómo va a funcionar, ¿no es cierto? Eso es importante, ese es el debate ahora. ¿Es pertinente que las Fuerzas Armadas salgan o no salgan, sobre todo porque no están capacitadas para lidiar con una sociedad civil? Y además la Constitución lo que menciona es que su trabajo siempre ha sido el control externo, ¿no? Ahora, si finalmente esa es la decisión que se va a tomar, ¿cómo se va a coordinar con la policía, ¿no? ¿Cómo se va a trabajar? ¿Dónde van a estar? Y si eso simplemente va a ser la solución a todos los problemas de delincuencia, sicariato y extorsión que tenemos todos los días. Muy bien, señores, sigan entonces escribiéndonos a nuestro YouTube. Aquí justamente tenemos el chat abierto. Yo no puedo interactuar con ustedes porque estoy con el usuario de la radio, pero ya saben que soy yo porque estamos en vivo, ¿no es cierto? Estamos en tiempo real. Tenemos, por ejemplo, nuestros asiduos. Yo les voy a mandar saludos a nuestros asiduos que son Janet Pau, García. Siempre tenemos también a Oscar Lacerna Quispe, que siempre nos escribe, ¿no? Aquí tenemos a un usuario que acaba de entrar, que es Luis Malma, y dice, siguen las matanzas como se advertían, asuman su voto limeños, dicen. O sea, asumo que, claro, es del interior de nuestro país, de alguna región, y obviamente su voto era el contrario. Justamente ahora conversábamos con algunas personas y decíamos, bueno, pero ¿y el plan? Porque recordarán que Keiko Fujimori y su gobierno iban a presentar pedido de facultades legislativas ayer domingo, ¿no? Al Congreso de la República, entre ellos el tema de las Fuerzas Armadas, ¿no? Y también todos los pedidos que iban a hacer a nivel económico, ¿no es cierto? Pero parece ser que ha habido observaciones, ha habido una reunión de emergencia con distintos miembros de los ministerios y les han hecho algún tipo de observaciones de los cuales no se podrían tomar a cabo. Así que, nada, vamos a seguir revisando a ver cuáles son las propuestas de este gobierno, pero ya sabemos cuáles son los temas, ¿no? Importantes, el tema de la seguridad, el tema del fenómeno del Niño. Pero bueno, ya les habíamos mencionado que el siguiente tema era cultura también, y era la Feria del Libro. Ojo, la Feria del Libro va hasta este jueves, el día de mi cumpleaños, no lo olviden. Hasta el jueves. Así que vamos a conversar con Jonathan Mendoza Polo, de la Cámara Peruana del Libro, para hablar precisamente sobre esta feria de este año y cómo van, ¿no es cierto? ¿Cuáles son los porcentajes de compra, venta, qué se lee, qué no? Jonathan, ¿cómo estás? Bienvenido, muy buenas noches.
5: Hola, ¿cómo estás, Carla? Buenas noches. Y buenas noches a también a tu público.
0: ¿Qué tal? Bueno, cuéntanos, ¿cómo le está yendo a la feria este año?
5: Bueno, ya vamos 13 días de feria. Imagínate, son 16 días ininterrumpidos que tenemos diversas actividades culturales, tenemos más de 600 actividades y una programación muy robusta con todos nuestros autores invitados. Además, tenemos un país invitado de honores, Ecuador. Ecuador se presenta este año, además, con una muestra cinematográfica. Nos ha presentado 5 películas muy interesantes con diversas miradas de diferentes directores.
0: Hola, Jonathan.
5: ¿Y Carla?
0: Ah, ok. No, pensé que te había sido. Bueno, tú me dices que Ecuador es justamente el invitado. ¿Y cuáles son las otras novedades que tenemos? Porque no solamente estamos hablando de libros, sino de distintas actividades, ¿no?
5: Así es. Bueno, ahora en esos días que nos quedan de feria, tenemos una variedad de actividades. Por ejemplo, el día 6 de agosto se va a presentar Javier Peña en conversación con Gustavo Rodríguez, que es además Javier Peña, uno de los podcasters más influyentes de habla hispana. Se va a presentar también en conversación Tamara Silva junto a Ricardo Zumalabi en un taller de entrenamiento Padawan para niñas y niños. Y por supuesto que el martes 5 de agosto se va a presentar un homenaje en honor a Blanca Varela, que este año se cumplen 100 años de su nacimiento.
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0: Ahora, cuéntame un poco cómo ha cambiado el perfil del lector peruano, porque cada vez que yo voy a la Feria del Libro, siempre veo colas en justamente los stands donde están los invitados que son podcaster y que están sacando un libro, ¿no? Y muchos son adolescentes, y eso sí me da gusto, ¿no? Pero ¿cómo es el perfil del lector?
5: Claro que sí. Claro que sí. De hecho, Carla, el día de ayer nos ha sorprendido la cantidad de familias con niños que vinieron a visitar a Roxy Kay, que es una autora de niños, de infantiles. O sea, veíamos a muchas edades infantiles haciendo cola desde las 6 de la mañana para tener una firma y ver la presentación de su autora, que además es peruana, cuya carrera explotó y se hizo muy sonada en Argentina incluso. Uh-huh. Entonces sí, es importante ver cómo las dinámicas de los lectores van cambiando en cada edición de la feria, que además son autores que saltan desde la virtualidad hacia el espacio físico, que es de la feria. Ha sido importante esta presencia.
0: Uh-huh. Ahora, cuéntanos un poco, no sé si estás manejando las cifras de cuántas personas están llegando por día, sobre todo porque ha habido cambio de lugar de feria.
5: Así es, sí. Bueno, aproximadamente nos visitan unas 15.000 personas por día. En los días más importantes, que es fines de semana, nos recibimos cerca de 25.000 personas. Entonces, realmente sí, el cambio ha sido un cambio estratégico, ha sido un cambio para mejorar también la experiencia de los visitantes con mejores servicios. Es una infraestructura que es profesional, eficiente, para que podamos albergar a esta cantidad de personas. Y bueno, acercar también la lectura y los libros a muchos más peruanos, ¿no? Nos visitan desde Lima Este, desde el sur, desde Lima Centro. Y todos bien conectados. De hecho, la Autoridad de Transporte Urbano, ATU, sacó una publicación acerca de que 39 líneas de transporte público llegaban hasta la Feria Internacional del Libro de Lima.
0: Ahora, digamos, la cantidad de gente que visita la Feria del Libro es por las actividades, obviamente, pero también por los descuentos, asumo, de los libros. ¿Hasta qué tipo de descuento podemos encontrar ahí? Y ¿por qué solamente en la Feria del Libro? Y si es que hay otras plataformas donde podamos ir también a encontrar ese tipo de beneficios, ¿no?
5: Sí, bueno, en realidad tú sabes que en temporada de feria y sobre todo en los últimos días son los días más importantes, con los descuentos mucho más interesantes. Las editoriales y las librerías apuestan por estos últimos días con libros que van desde los 10 soles, Y bueno, para todos los públicos, ¿no? Entonces encontramos una variedad de precios, y hasta el 6 de agosto, que es el último día de feria, vamos a encontrar grandes descuentos, ¿no? Si tú caminas por la feria vas a encontrar un 3x2, un 20% de descuento, 50% de descuento. Entonces las ofertas de todas maneras están presentes en esta edición y sobre todo hasta el 6 de agosto.
0: Ahora, ¿qué impacto ha tenido la incorporación justamente que tú mencionabas? Ya hablamos de los podcasts, ¿no? Pero la incorporación del cine ¿no? Y otras actividades artísticas, ¿no? Los que cuentan cuentos, ¿no? Todas estas actividades.
5: Sí. Bueno, el cine realmente es una manera de narrar también, y Ecuador nos presenta esta muestra cinematográfica porque no está tan distanciada de la literatura, ¿verdad? El cine es una extensión natural que además nos narra historias, preserva la memoria y nos muestra miradas contemporáneas sobre Ecuador a través de 5 películas que han sido curadas por el Ministerio de Educación, Deporte y Cultura de Ecuador, a través de su Instituto de Cine y Creación Audiovisual y la Biblioteca Nacional Eugenio Espejo de Ecuador. En realidad ha sido una articulación junto con la Cámara Peruana del Libro para poder tener una mirada muy amplia de lo que es Ecuador actualmente, ¿no? Uh-huh. Entonces, estas 5 películas presentan temas sobre derechos humanos, pueblos indígenas, memoria, identidad, protección del medio ambiente, y por supuesto que complementan muy bien la propuesta literaria y cultural que Ecuador trae como país invitado de honor.
0: Uh-huh. Ahora, estaba leyendo aquí que hay una experiencia que se llama ¿Qué libro eres? Y por qué, o sea, ¿qué es lo que está generando? O sea, ¿de qué se trata?
5: Claro que sí, te cuento que esa es una plataforma interactiva, se llama Ese Libro Existe, y es una plataforma que ha sido desarrollada por la Cámara Peruana del Libro junto con nuestro socio digital APROS, y esta iniciativa permite conocer los hábitos de lectura de nuestra comunidad, de nuestros visitantes, y generar información para obtener nuevas estrategias, para reestructurar nuestras estrategias de promoción lectora. ¿En qué consiste? Esta mecánica es muy rápida, es muy intuitiva. En menos de un minuto el usuario completará un breve cuestionario sobre sus intereses de lectura y le va a arrojar la portada de su libro con un título y su nombre o su seudónimo literario que ellos elijan. Entonces, a través de esta, lo pueden compartir en sus redes sociales. Es una dinámica que trasciende a las redes sociales, y además pueden entrar a un sorteo de 10 packs de libros sobre la poeta Blanca Varela.
0: Interesante. ¿Dónde entro? ¿Cuál es la dirección de la plataforma para entrar?
5: Si tú entras a filima.com.p, vas a encontrar Ese Libro Existe, y también aquí en la misma feria tenemos una zona específica con 2 tótems digitales en donde las personas pueden autogestionarse y también participar de este sorteo.
0: Uh-huh. Ahora, yo veo muchas, en las redes sociales, tanto en Instagram, en el YouTube, existen muchas personas ahora, jóvenes incluso, que andan comentando libros y recomendando libros. Eso también, así es. ¿Cómo ayuda en esta retroalimentación y en esta curiosidad del lector?
5: Bastante. De hecho, los creadores de contenidos, los nuevos, los influencers, los booktubers y toda esta comunidad digital que se encarga de la difusión de las novedades editoriales y de también reseñar libros, complementa bastante este ecosistema del libro y la lectura. De hecho, aquí en la misma Feria Internacional del Libro de Lima hemos creado un espacio de este año se ha celebrado el 6º Encuentro Internacional de Booktubers. Porque es una comunidad que congrega a bastantes personas, a bastantes jóvenes, que aprovechan a estos creadores de contenido para recibir sus recomendaciones sobre literatura juvenil y también de otras, entre otras edades, ¿no? Uh-huh. Entonces, los creadores de contenido son una pieza clave actualmente para la difusión de nuevas corrientes literarias.
0: Uh-huh. Ahora, ¿cuál es la recomendación que le darías a alguien que recién va a visitar la Feria de Libros? A ver, yo llego, entro, compro mi entrada, ¿cómo llego? ¿A qué stand voy? ¿No es cierto? ¿Qué me recomiendas para que la experiencia sea más rica?
5: Primero, lo que les recomiendo bastante es que puedan tener, tienen 2 puntos de paradero hostil. Tienen en la espalda del Parque de la Amistad, en la calle Sacramento, y en el estacionamiento del Jockey Plaza. Cogen el bus de la Filima y los va a llevar directamente a la puerta de la Feria Internacional del Libro de Lima. Ahí ustedes lo primero que tienen que hacer es ir hasta donde está Informes, que es ingresando por la puerta principal, y solicitar que les entreguen el catálogo oficial. En el catálogo oficial ustedes van a encontrar todas las actividades del día con los auditorios y las horas en las que se van a presentar los expositores, y con eso empiezan su ruta entre actividades culturales.

0: recomiendo siempre es perderse entre los stands. De la nada van a encontrar seguramente un libro que les interesa, que les llame la atención, que los lleve a la reflexión, ya sea por el título, por la portada, porque el nombre les suena. Entonces, realmente yo recomiendo más perderse dentro de la feria porque sin duda van a encontrar muchas sorpresas.
1: Muy bien, muchísimas gracias, Jonathan, por haber estado con nosotros y contarnos, digamos, toda la experiencia que se puede vivir en la FIL 2026, cuáles son las novedades y cómo va cambiando, pues, ¿no? Cómo van cambiando los hábitos de los nuevos lectores. Muchísimas gracias, Jonathan Mendoza Polo, coordinador de Relaciones Institucionales de la FIL, justamente contándonos sobre esta experiencia. Vamos a hacer una pequeña pausa y no se olvide que estoy esperando sus comentarios en el YouTube. Regresamos.

0: La hora en exitosa. 8:57. 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

opinamos. Voy a leer un mientras Ronron se va acomodando. Ya estás, ya, espérate, pues voy a leer un comentario que ha llegado a Informamos y Opinamos, a nuestra comunidad de Informamos y Opinamos dentro de Exitosa. Los comentarios que entran por YouTube son interesantes, ¿no? Justo hablábamos ahora algo sobre que cuánto tiempo podría dársele de tiempo, y Jorge Antonio Delgado Reyes, 7257, dice: no se puede pretender que en una semana se vean soluciones inmediatas. Considero que por lo menos debemos esperar un mes para ver la efectividad de este gobierno. Muy bien, Jorge le da un mes de

0: Luna de miel, no, de luna de miel, no, de plazo para ver sus propuestas. Bueno, muy bien, ya saben, escríbanme por acá también porque en breve empezamos también con la pregunta del día, pero primero vamos con Patita Feliz.
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0: Rodrigo Rondón, Ronrón, ya se me sale el Ronrón de frente, el doctor Ronrón, ¿cómo estás?
2: Bien, acá feliz de estar contigo, ¿tú cómo has estado?
0: Bien, bien, o sea, saliendo del fin de semana, ¿no?
2: También, güey, estoy bien resfriado.
0: ¿Por qué? ¿Qué ha pasado? Hay no un sé. Como no sé, una, es que es el clima.
2: Ahorita estoy que escucho poco. Ah. Me siento todo congestionado, pero la mañana estaba peor, ¿no? Me siento un poco mejor.
0: Está con los ojos vidriosos.
2: Sí, con los ojos vidriosos. Me estoy empezando a resfriar. O sea, no sé si ya soy de salida o sin entrada.
0: Ay, no, o sea, hijito. Mira, lo que quieras, pero sin contagiar.
2: Hola.
0: ¡No! No, sin contagiar que se viene mi cumple, que me voy de viaje, por favor.
2: Hoy es fiesta, sí. Alista en la patronal. Alista en la patronal.
0: Sí.
2: A ver, te cuento.
0: Me encanta. Cuéntame. Hoy día, ¿de qué vamos a hablar? Mi mascota no come.
2: ¿De miel? ¿Cómo es?
0: ¿Qué no, está? Ah, no, de no. miel es política. Tú, olvídate la política. Vamos a relajarnos. Mi mascota no come, dice.
2: ¿Por qué?
0: No, ese es el tema del día de hoy. No me trolees. Escúchame, ¿y qué pasa con las mascotas que comen, lo comen todo con la aspiradora?
2: A ver.
0: También es otra cosa. ¿Qué pasa con la comida? Pasa.
2: Las mascotas pueden dejar de comer por un montón de motivos.
0: A ver.
2: Y hay que diferenciar ahí el perro del gato. No son lo mismo, ¿eh?
0: Ya mira.
2: Ahí está. No es lo mismo. Hay que recordar que los gatos dejan de comer muy rápidamente. El gato se estresa, deja de comer. El gato se siente mal, deja de comer. En el caso de los perros, normalmente hay problemática es un poco más fuerte. Pero los perros son tragaldadas.
0: Sí, entonces, pues.
2: Que dejen de comer ya es algo que llama la atención. En gatos no tanto, en perros sí. Porque el gato muy rápidamente deja de comer. Siempre tiene que llamar la atención. Pero en el caso de los perros, tienen que estar bien enfermos para dejar de comer. Sí. A menos que sea un perrito muy engreído, que no es lo normal, ¿no?
0: Oye, ¿verdad? Y claro, ¿qué pasa cuando un perro es bien complicado para comer? Que le tienes que dar una comida especial.
2: A ver.
0: Que a algunos le dan la comer en la boca, porque si no, no come.
2: No, es que ahí tenemos que ir al principio de las cosas, ¿no? Es como el sentimiento de aburrirse la comida, de perseguir a tu mascota, de darle a comer como ella quiere. Es un sentimiento muy moderno, no es un sentimiento antiguo, es un sentimiento arraigado en su forma de ser. Tiene que ver con cómo vemos a las mascotas del día de hoy.
0: Claro, las humanizamos un poquito, ¿no?
2: Exacto. Y ni siquiera eso, ¿eh? Porque ese término humanización, ¿qué significa? O sea,
0: sí, pues tienes razón.
2: Vamos al punto de vista antropogénico. No,
0: ponle la musiquita, por favor, de cultura.
2: Claro, cultura, momento cultural del día, mi hermano.
0: Qué nuevo, ¿no? Todavía no conoces esa
2: momento
0: música.
2: Cultural del día. Dale play.
0: No la conoces. No le pidas.
2: Cualquiera. Mira, el tema es este. Cuando tenemos una mascota, no cualquiera, decimos un sentimiento humano de aburrimiento por la comida. ¿Qué quiere decir? ¿Qué significa para ti?
0: ¿Qué pasó?
2: Como que cosa
0: el aburrimiento de la comida.
2: El sentido, el humanizar, ¿qué significa para ti?
0: Bueno, humanizar para mí es vestirlo, ponerle botitas, aunque las botitas a veces son prácticas, ¿no? Pero ya ponerle collares. Es que claro, cada quien lo ve.
2: ¿Blimblines?
0: Oye, exitosa. Yo he visto ahí con blimblines.
2: Pero bien.
0: O sea, son graciosos.
2: No, mira. Es que en realidad va mucho más que eso. Ya. Cuando nosotros decimos humanizar, nos referimos a todo el proceso en el que vemos una mascota muy parecida al ser humano, pero el ser humano moderno. No el ser humano de hace 100 años.
0: A ver, explícalo, por favor.
2: Y eso tiene que ver con cómo vemos la vida el día de hoy. ¿Cómo vemos la vida del día de hoy? No me gusta la comida, perfecto, no la como, agarro mi teléfono celular y llamo y me traen algo a mi casa.
0: Ay,
2: ¿no?
0: Ay.
2: O agarro y voy caminando a la tienda de la esquina o al centro comercial o a donde sea. Voy y me compro algo.
0: Ya.
2: Hace 100 años no existían los refrigeradores.
0: No, comías lo que había y punto.
2: Claro, porque no podías no mantener la comida, claro. Tenías que comer nomás. Entonces, no era que tú podías llamar a alguien y te traían algo. No, no, no, no. En este momento no, uh-huh. No hay papas, no sé, no hemos podido.
0: Ya, pero ahí que tiene que ver la mascota.
2: A eso es lo que voy. Cuando estamos hablando del humano, uh-huh, y de ese sentimiento moderno, y hablamos de la mascota, es poder transformar a la mascota a un animal que no es. ¿Por qué? Porque el perro es un carnívoro oportunista. Uh-huh. Come lo que puede en el momento que lo tiene.
0: Sí.
2: Entonces, cuando nosotros decimos, mi perro no come. ¿Por qué no come? Porque si no le doy de comer en la boquita, no quiere. Tú le has enseñado una conducta adquirida. Claro. Porque no nació así.
0: O sea, alguna vez lo hiciste de broma y el perro ya se acostumbra a
2: hacerlo. Y los perros son muy inteligentes, más que muchas personas que conozco. Uh-huh. ¿Por qué? Porque a veces los perritos nos manipulan.
0: Siempre.
2: Claro. Siempre. Por supuesto. Por ejemplo, tu mascota se llama Nala, ¿no?
0: Frida,
2: bueno, nada que ver.
0: Oh, con respetación. Espérate, antes que sigas con eso, por favor, detente. Vamos, vamos a repetir los números de Exitosa, por favor, para que llamen, para que le pregunten al doctor Ron Ron por qué sus perros no están comiendo o están comiendo mucho. Al 741-0955 o al 940-800 el WhatsApp. Y también aquí por el YouTube, por supuesto, por los comentarios también vale. Puedes contar.
2: ¿No había un televisor ahí?
0: ¿Dónde? ¿Acá?
2: Sí, no. ¿Qué cosa? Bueno, ya, a ver.
0: No, estaba lleno de letreros, ¿te acuerdas antes?
2: Ah, sí, pues no,
0: claro, ¿qué había? No, ya lo sacaron ya, ahora ya han limpiado. No,
2: lindo,
0: hay,
2: lindo,
0: hay medio cabina, ruido visual.
2: Por eso yo, ¿qué onda con esto? ¿Qué pasa acá?
0: Oye, adelante, pero eso ha sido hace tiempo, antes de que renovaran la cabina.
2: ¿Sí? No, cuenta. Sí, sí, más
0: sigamos,
2: o menos.
0: Sigamos.
2: Está medio cucu, dice. Entonces, cuando tenemos una mascota que empieza a manipularte, y esto es bien chistoso, porque los dueños vienen y me dicen, oye, no come sin darle la boca. Oye, no come porque no quiere comer lo que le doy. Ya no sé qué darle de comer, no lo quiere comer. Yo digo, pero, ¿qué haces? No, es que lo persigo por toda la casa para que coma. No, pues es que te das cuenta que tu mascota te está manipulando.
0: Claro.
2: O sea, en realidad sabe que tú sufres y sabe que tú vas a hacer algo más rico. Es como los niños, ¿ya?
0: Ahora, ¿por qué nosotros tenemos que sufrir si es que el perro no le da la gana de comer?
2: No, ¿te acuerdas que te conté que yo tengo 3 hijas?
0: Sí.
2: 18, 13 y 8.
0: Ajá.
2: Ya, la menor, porque ya las otras ya las fundidos. No, mentira. No, es que las mayores ya entienden muy bien cómo es la vida.
0: Ya
2: están fritas. La menor, digamos que es la más pequeña, ella, yo le puedo decir, hijita, Rafaela se llama, Rafiki, ¿qué quieres comer, hijita? ¿Quieres comer oyucos o quieres comer helados? ¿Qué quieres?
0: Uy.
2: ¿Qué crees tú que va a responder?
0: Helado, pues.
2: Claro, ella no entiende de que podría ser algo saludable o no. Simplemente lo come y ya. Entonces, igual son los niños, claro. Igual son las mascotas.
0: Bueno, vamos a responder la llamada.
2: Dale, por favor.
0: Pues si no, después nos cortan.
2: Sí, ya había.
0: Hola, ¿qué tal? Buenas noches.
3: Hola, ¿qué tal? Buenas noches.
0: ¿Qué tal? ¿Tu nombre? No te escucho.
3: ¿Me escuchas?
0: Sí, ahora sí. ¿Cómo estás? ¿Qué pregunta le quieres hacer al doctor? Todo tuyo.
3: Sí, justamente estaba escuchando al doctor hablar y me pasa algo. Bueno, me están sucediendo algo parecido aquí en casa, pero con un gatito.
2: Claro.
3: A él le diagnosticaron. ¿Me escucha?
2: Ajá, claro. Sí, por favor.
3: Presuntivamente le diagnosticaron una neoplasia intestinal.
2: Ya.
3: Sin embargo, como a raíz de esto tenía, estaba con, ¿no?, diarreas, uh-huh, decaimientos, comenzamos a tratar de darle de comer porque no se quería, pollito deshilachado en la boca.
2: Ya.
3: Y ahora que ya está mejor, ya se ha recuperado.
2: Ah, qué bueno.
3: No acepta nada, solamente sigue con el pollito deshilachado en la boca. Entonces, yo quería saber justamente cómo podría de repente regresar a lo de antes, más haciendo pendiente, que coma, porque si no le doy la boca, no recibe nada.
2: Claro. A ver, primero para empezar, qué bueno que tu gato esté mejor. Uh-huh. Qué bueno que esté saliendo de una enfermedad como la que estamos hablando, porque Un carcinoma a nivel intestinal es un problema y qué bueno que esté mejor. Genial, te felicito, buenísimo. Sobre lo que me comentas es que los gatos son animales de costumbres. Se ha acostumbrado a la forma de que les de comer y al contenido de la comida, ¿no? Pollo, uh-huh. Y encima la forma es en la boca. ¿Podemos cambiarlo?
4: Sí, por supuesto.
0: Va a ser difícil.
2: Es que va a ser difícil, claro. Pues, porque es como nosotros, nos acostumbramos a algo y una después boquita. Es difícil, claro, y después es difícil ir cambiando en el tiempo, ¿no? Entonces, y eso, yo entiendo, porque por tu voz entiendo que eres una persona muy joven, pero yo que soy un poquito más adulto que tú.
0: Más viejo.
2: Tío, viejo. No, ya. Es como nosotros las personas que ya estamos en cierta edad, que cambiar nuestras costumbres, difícil. Sufrimos.
0: Sí, sí.
2: Sufrimos, la pasamos mal. Entonces, una vez que te acostumbras a algo, es difícil retroceder. Ahora, ¿se puede? Sí, claro. Pero va a demorar, va a tomar tiempo.
0: Paciencia.
2: Y vas a necesitar alimentos que sean igual de ricos que el pollo. Uh-huh. Ahora, ¿qué puedes hacer? Latas de comida. Por ejemplo.
0: Es más caro.
2: Es más caro, pero te va a acercar más al ideal de lo que debería comer tu gato.
0: Ahora puedes mezclar también, ¿no?
2: Claro. A ver. ¿Qué pasa? Es bien interesante, la mayoría de gente me lo pregunta. Yo le doy de comer esto a mi mascota y se lo mezclo con la comida balanceada.
0: Ya.
2: Y ahí estamos fundidos, pues, porque ya cambiaste la fórmula de la comida. Entonces, imagínate que tú estás invirtiendo, porque es una inversión la comida, en un buen alimento. Para X, Y o Z situación que tiene tu mascota. Y tú le empiezas a dar pollo, arroz, fideo, papa, lo que tú quieras. Desde el momento que lo mezclas, ya no es la fórmula clásica. Estás modificando la fórmula, entonces ya no es para lo que está hecho. Entonces estás dándole la comida, pero tú mismo la estás saboteando.
0: Ya.
2: Entonces hay que tratar de evitar. Si estamos hablando, por ejemplo, de una mascota que tiene problema renal, problema hepático, problema gástrico, etcétera, y tú le das otras cosas,
0: ya no
2: es la comida que habíamos quedado, es otra cosa, pues la fórmula nutricional es una. Tú le das pollo, entonces la proteína va a subir, algunos otros complementos también. No, yo le doy arroz. Perfecto, entonces los almidones van a subir. ¿Y en qué se transforma el arroz cuando lo come una mascota? ¡Eco! ¡Bien!
0: Pues que nosotros también, ¿no?
2: Igual, exactamente. Igual. Al toque tú comes arroz, fideo, cualquiera de estos carbohidratos. Azúcar. Y se vuelven azúcar. No, pero ponte, tú sabes que los deportistas de alto rendimiento.
0: Ah, bueno, eso necesitan, pues.
2: Les dan de comer un platazo de fideos, de arroz, ¿sí? ¿Sí? Ponte, en los medios tiempos en Europa. En el medio tiempo, los futbolistas lo sientan, uh-huh. Y a comer un plato de fideos.
0: Es azúcar.
2: Es que es azúcar de rápida absorción.
0: Ah, bueno.
2: Tú lo comes y ahí puedes sentar a jugar. No, pues no te vas a comer, pues un buffet de fideos, no sea malo, pues. Un pedacito más.
0: Mira, ya está agarrando la onda.
2: Esos ojitos dicen mucho.
0: Sí. Así como lo mira. Ya, escúchame. Sí, hay una llamada.
2: Dale.
0: Hola, ¿qué tal? Buenas noches.
5: Buenas noches.
0: Bienvenida, ¿tu nombre?
5: Yo soy Susana.
0: Susana, todo tuyo, el doctor.
2: Hola, yo soy Rodrigo, ¿cómo estás? Bienvenida.
5: Hola, doctor Rodrigo, siempre lo escucho.
2: Gracias.
5: Tengo dos inquietudes, a ver si me puede ayudar.
2: Dispara.
5: Yo tengo un perrito cocker de 2 años y medio. Y primero comía solito un tiempo.
2: Ya.
5: Después, ahora, mi hija le daba de comer en la boca. Y ahora cuando yo le quiero hacer comer en el plato, no quiere comer, se pone triste, agacha la cara, no, lo bota la pepa. Entonces, pero cuando le doy con la cucharita, lo come.
2: Claro,
5: demora,
2: pues.
5: Pero lo come. Entonces, esa es una interrogante, quiero que me ayude con eso. Y segundo, que también me tiene desesperada, es yo tengo mi perro cocker y 2 boxers grandes adultos de 4 y 5 años.
2: Ajá.
5: Me han dicho y me han puesto en duda de que dice cada vez que los perros boxer y cocker comen, no se les debe sacar al parque. Se saca antes de que le dé el almuerzo o la comida.
2: ¿Por qué?
5: ¿Te
2: han dicho por qué? No te han dicho por qué.
5: Porque dice que mi perro cocker tiene un estómago especial, se le va a voltear el estómago.
0: Chócatela. A mí también me han dicho lo mismo.
2: Ya. Buenísima pregunta.
5: Conchéfenos, ¿cuál es la forma correcta de sacar a los perros?
2: Encantado, mi querida amiga. Encantadísimo.
0: Gracias, Susana.
2: Chao, Susana. Gracias. A ver, te cuento. Primero nos preguntó de cómo hace para modificar la conducta que le dan en la boca. De a pocos. Poner. Pero tienes que hablar con toda la familia. Si la familia no está comprometida, no vamos a cambiar la conducta porque probablemente alguien le invite a algo. Ay, pobrecito, tiene hambre, para le da y nos fundió todos.
0: Claro.
2: La regla es: come a tal hora. Y si no come, retiro el alimento y lo vuelvo a poner después. Pero no puede estar ahí. Eso se llama comida ad libitum. Eso no. O sea, debe estar por un rato y tú se la retiras después de un rato prudencial. Si no comió, no comió. Yeah. Pero la mascota se va a acostumbrar con el tiempo.
0: Yeah.
2: No des tu brazo a torcer. No va a pasar nada. Quizás los primeros días sean duros, pero después se acostumbra. La pregunta que me hacen sobre la torsión gástrica o vólvulo gástrico es bien interesante. Eso no sucede en perros pequeños. Sucede en perros grandes.
0: Sí.
2: Sí. Por ejemplo, las razas más frecuentes: Gran Danés, Mastín, Pastor, Rottweiler, razas grandes. ¿Ya? Razas pequeñas no. Podría pasarle, sí, pero ya sería muy raro. Normalmente son razas grandes.
0: Ya.
2: Ahora, ¿qué pasa? Esto sucede muchas veces cuando el alimento está caliente o es de temperatura tibia. El perro lo come rápido, llega el alimento al estómago, forma gas, que es natural, es normal, pero empieza a jugar, a correr, y ese momento el estómago gira sobre su propio eje, cerrando la parte del cardias y la parte del píloro, que es la parte final.
0: Oye, pero es peligrosísimo.
2: Gravísimo, porque cuando pasa esa torsión, el estómago empieza a inflarse como si fuera un globo. Entonces tú ves a tu mascota muy decaída, respirando por la boca, pero de forma rara, tirado en el piso y con una barrigaza que parece un tambor. Tiene que intervenirse de inmediato. Si no, ese estómago primero pierde irrigación. Segundo, el momento de hacer la reparación, que es quirúrgica, se hace un procedimiento que se llama gastropexia. ¿Qué es eso? Entra el cirujano, corta el estómago, saca el contenido, vuelve a cerrar, quita el gas y lo pega a la pared. Es súper interesante, pero es muy grave, porque al momento de tú enderezar el estómago, puedes soltarse un trombo. Y si cae en un pulmón o en la cabeza, se muere la mascota.
0: Y es muy peligroso, pues, ¿cómo evito que pase eso?
2: Por eso es que hay que darle de comer a nuestra mascota una cantidad adecuada. Yeah. Y después puede ir al parque, pero no estar corriendo como un loco.
0: Claro, de un rato.
2: De las razas que estamos hablando son predispuestas, que son las razas grandes.
0: Ya. Yeah.
2: Entonces, mucho cuidado, más ahora que estamos en fenómeno del niño, porque la comida se fermenta más rápido, genera más gas.
0: Ok, detente. Bueno. Vamos con la llamada. Vamos con otra llamada. Pero gracias por la respuesta.
2: De nada.
0: A Susana. Gracias, doctor. Pasemos a otro paciente. ¿Qué tal? Buenas noches.
2: Te he escuchado la voz de político.
0: Hola, buenas noches. Sí, un poquito se me sale.
2: Se te escapa, ¿no?
0: Sí. Hola. Ya te iba a decir, te demoras mucho, por eso ya no.
2: ¿Yo?
0: Hola, ¿cómo estás? ¿Tu nombre?
4: Hola, buenas noches. Mi nombre es María Rosa Independencia.
0: Eso, bienvenida. Acá está el doctor.
2: Hola, María Rosa, bienvenida. ¿Cómo estás? ¿En qué te podemos ayudar?
4: Hola, mira, tengo un problemita.
2: A ver, dispara.
4: No sé si me podrán ayudar, mira.
2: Claro.
4: Lo que pasa es que mis perritos yo siempre los salgo a la calle para que hagan sus cositas, ¿no? Para que orinen y todo.
2: Ajá.
4: Pero hay un perrito que le ha contagiado de garrapatas.
2: Ya.
4: Y yo le he puesto como que esas galletitas que comen y le limpian.
2: Ajá.
4: Y ahorita mis perritos están limpiecitos, ¿ya? Pero ¿sabes qué? Hace 2 semanas mi perro no quiere comer.
2: Ya. Nada.
4: Pero cuando le hago sopa de pollo con camote, sí lo come todo.
2: Ya, pero digamos que no era así normalmente, ¿eh? Ha bajado el ingesta de alimento.
4: Sí.
2: Ya, mira, estamos en un invierno atípico, creo que a menos que vivas en una caverna te debes haber dado cuenta. Hoy día está haciendo un poco frío, pero no es lo que estamos acostumbrados para agosto.
0: Bien.
2: En agosto estaríamos congelados. Yo tenía un poco de frío, pero igual estoy con polo. Pero debería estar con casaca, poncho, claro. Chullo, todo. Bueno, como te montamos normalmente en agosto. Pero nadie está así. Es más, ayer fui a un centro comercial y las casacas 60% de descuento.
0: Obvio, pues ya fue ya.
2: ¿Tú quién va a comprar casacas? No, o sea, no, o sea, bueno, o sea, si pueden compren para el próximo año, ¿no? Pero no,
0: claro.
2: Que no, no pasan de moda, ¿no?
0: Ya, respóndele a la señora. Qué pesado.
2: Entonces, cuando pues ¿cuál es el problema con eso? En que ahora vemos más pulgas, más garrapatas en las mascotas. Y eso se debe a que estos parásitos externos se van a desarrollar más rápidamente con el calor. Entonces, es atípico por eso. Lo que nos dijo nuestra amiga es, vi a nuestra mascota con garrapatas, después dejó de comer. ¿Qué podría haber pasado? Puede ser contagiando a rickettsia, que es una enfermedad que te transmiten las garrapatas. Hay que hacerle un hemograma.
0: Al veterinario, rápido.
2: Sí, hay que hacerle un hemograma, claro. y hacerle un pedido al veterinario, que le midan las plaquetas. Eso se mide con el hemograma.
0: Okay.
2: Y ahí ver, si hay trombocitopenia, o sea que las plaquetas están bajas, hay una posibilidad alta de que sea una de estas enfermedades. Es tratable, pero si no lo tratas, va a avanzar
0: ahorita,
2: y es grave.
0: Ahorita.
2: Entonces
0: ahorita
2: tiene que hacer el veterinario ya el examen.
0: Ok, tenemos otra llamadita. Hola, ¿qué tal? Buenas noches.
2: Está bien, no te molestes.
0: No, yo estoy...
5: Ay, no, hola, ¿qué
2: tal? ¿Aló?
0: Hola, ¿qué tal?
5: Aló, buenas noches.
2: Hola, ¿qué tal?
5: ¿Cómo está? Buenas noches. Buenas noches.
0: Maritza, pregúntale lo que quieras.
2: Me encanta ese nombre. ¿Cómo doctor? Estás? Dale nomás, adelante. A ver, ¿en qué te podemos ayudar?
5: Estaba llamando para saber algo, bueno, pero está aproximando un perrito. ¿Qué pasa? Mi perrito es la raza Sisu, pero él tiene su camita donde duerme normalmente, pero últimamente está buscando, por ejemplo, entra en los cuartos.
2: Ajá.
5: Y busca los cuartos donde poderse echar, acomodarse, que muchas veces nosotros lo sacamos, ¿no?, de los cuartos para que vaya a su
2: camita
5: que tiene,
2: claro.
5: Ajá, su camita, pero no se echa su camita, va y busca lugares donde puede ser como el cuarto, o a veces hasta entraba hasta el baño, como tiene tipo de alfombras, a echarse ya las alfombras.
2: ¡Exitosa!
5: Hasta último, cuando entraba al cuarto, se sube a las camas.
2: Claro.
5: Están en la cama.
2: Es macho, ¿no?
5: Y ha pasado la última vez que sube a la cama y deja como que su huella, o sea, se orina.
2: Claro. A ver, es un perrito macho joven, me dijiste, ¿no, jovencito?
5: No, y es adulto.
2: ¿Qué
5: ya
2: edad tiene? Más
5: ya
2: o menos.
5: Tiene 7 años.
2: Oye, ¿cómo que? Pues sí, un adulto joven, pues claro.
0: Un adulto joven.
2: Un 7 años es
0: muchachón,
2: como
0: un muchachón.
2: Como un bebé de 50. Está bien.
0: Un adolescente de 50. Tú sabes.
2: Yo
0: sí, no. Sabes, sí sabes. No, ella sabe.
2: Sí, yo entiendo.
0: Ella sabe.
2: Mira, lo que muy probablemente está pasando con tu mascota es, primero, los machos en algunas ocasiones marcan algunos territorios en pila donde no deberían. Si no está castrado.
0: Ah.
2: Si está castrado, eso no es, ¿ah? Si no está castrado, puede hacer pila por diferentes lugares y enmarcar territorio. Una forma de decir, esta es mi casa.
6: ¡Exitoso!
2: Segundo, está buscando algún lugar que le sea más confortable. Uno, no le gusta el material de su cama.
0: Ya.
2: Dos, no le gusta el lugar donde está su cama.
0: Ya.
2: Tres, está buscando un sitio que sea más amigable, pet friendly, para él. Que quizás son los cuartos, los lugares donde está la alfombra o la misma cama de los dueños. Es como, a ver, vuelvo a los niños, ¿no? Los niños también les encanta dormir en la cama de los papás.
0: Sí.
2: Y es incómodo para todos. Bueno, menos para los niños, ¿no? Pero a lo que voy es bien incómodo, porque entran y parecen el rincón del box. Se empiezan a meter puñetes, patadas, todo. Te vuelven ninjas en la noche. Entonces, por eso es que hay que tratar de tener a estas mascotas en un lugar adecuado, pero ver por qué le está molestando. Yo lo que haría sería cambio de cama. O sea, las camas son sumamente baratas y de hecho deberíamos... O sea, nuestras mascotas van a destruir sus camas.
0: Siempre.
2: Cada 3 meses, cada 4 meses. Entonces tengo que poner una nueva. Entonces buscar otro material, poner en otro lugar. Quizás hay mucho viento, no hay ventilación. O hay mucha ventilación o algo le está molestando. Entonces mejor moverla de sitio. Yo estoy en contra de que suban a las camas las mascotas. Y yo te he dicho varias veces, no me parece una buena idea. pero tampoco es que sea el fin del mundo. Claro. Si te has acostumbrado, no pasa nada.
0: Oye, tengo dos preguntas acá del YouTube, hay que hacerles
2: caso. Está bien, no te molestes, está bien.
0: No me molesto, estoy
2: muy intensita. ¿No? Hoy día me es que tengo mucho café, tomo hoy día, creo. Sí, sí. Me está mirando, me dice y ya que
0: Sí, no, quiero que le respondas a la mayor cantidad de gente hoy día.
2: Dispara,
0: para que siga, para que sigan escribiendo. Razas más complicadas para comer en perros y tiempos de digestión de los perros.
2: Buena pregunta. A ver, el tiempo de digestión.
0: Gracias, César.
2: Para que pase el alimento del estómago son 2 horas. Son 2 horas. O sea, el estómago llega el alimento al estómago y pasa en 2 horas aproximadamente. Ahora, el asunto está de que la digestión va a ser alrededor de 24 horas en todo el tracto gastrointestinal. Pero la mayor absorción, este es un dato interesante, ¿eh? A ver, ¿quién me responde? A ver, vamos a hacer una trivia, a ver, rapidita, ¿eh? ¿Cuál es el porcentaje aproximado, más o menos, tiene que decirme exacto, ¿eh? Más o menos el porcentaje aproximado de absorción de nutrientes en el tracto intestinal, estómago, intestino, vamos a separarlo así.
0: Ni idea. Ahí sí me agarraste, ni idea.
2: Ya, aproxima, porque la gente piensa que la ingesta de alimentos, de los nutrientes es el estómago, ¿no? Es lo que piensa la gente, ¿no? 70% es intestinos, la gran mayoría. Claro, no es estómago, el estómago es una cantidad pequeña, la mayoría, o sea, lo es intestinal. Que llega es, sí, ¡Olo! Intestino.
0: Mira, ahí todos está. Los días aprendemos algo. Pero no dice,
2: mira.
0: Escúchame, pero no dicen que el estómago es el segundo cerebro del cuerpo.
2: Sí, claro, por supuesto. El estómago dice mucho, pero a lo refleja sí. Mucho las necesidades que hay en nuestro cuerpo. Claro. Pero la absorción real es intestinal.
0: Ah, qué loco.
2: Intestino delgado, de hecho. Entonces, es así. Pues es que es tan largo, pues. ¿Te das cuenta? Para tu libro.
0: Entonces. Todos los días aprendo algo y está bien. ¿Tú también?
2: Eso es aproximadamente. ¿Y la otra pregunta cuál era?
0: Razas más complicadas para comer.
2: Ya, la raza más complicada. Eso depende. De eso, es bien. Exacto. Mira lo interesante de la pregunta. Una pregunta bien filosófica. Tengo en la veterinaria pacientes que son poodles, que uno pensaría poodle, maltés, bichón, chihuahua, ¿no?
0: Ya, y están mezclados.
2: No, eso depende del dueño, porque tengo dueños súper malcriadores, yo no digo engreidores.
0: Ah, ya.
2: Por ejemplo, tengo un Rottweiler, ¿qué es esto, pues, mi hermano? Rottweiler, ¿qué es esto?
0: Detrás del poodle.
2: De 2 años, que es un perro de 60 kilos, macho, hermoso, parece un caballo, la gente se cruza cuando lo ve caminar y si no le dan en la boca no come. Exacto.
0: Te creo.
2: ¿Dónde estamos, pues? El mundo está al revés. Esto no puede ser.
0: Dios mío.
2: Me indigno.
0: ¿Le has hablado así al propietario, al
2: no,
0: padre?
2: No, pues ¿cómo le decimos?
0: Ah, yo sí le diría.
2: Yo le digo, son cosas que pasan.
0: ¡No! Claro, y acá te raja. Te cuento, amigo.
2: Adentro ese Rottweiler de un chihuahua viviendo.
0: Regreso con él o ya lo voto, mi querida. Ah, ya, te ha dado luz verde.
2: Por lo menos. Oye, bienvenida. Ese ha sido su bautizo de fuego.
0: Sí.

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0: La temperatura en San Martín, 18 grados. Tacna, 14. Junín, 4 grados. 9:31 de la noche. Luego de 3 días de la tragedia que enlutó a las familias de 2 connacionales y 11 turistas, trasladarán los restos de los extranjeros a la capital. Ello sucederá después de que el Ministerio Público lleve a cabo las respectivas pericias forenses para identificar a cada una de las víctimas. En otras noticias, la Autoridad de Transporte Urbano para Lima y Callao iniciará este jueves 6 de agosto el plan piloto del carril bus bidireccional Arequipa para el Corredor Azul. La medida se aplicará por 30 días en un tramo de 1.5 kilómetros entre la avenida 9 de diciembre, conocida como Paseo Colón, y el jirón Emilio Fernández. El segundo simulacro nacional multipeligro se realizará el próximo viernes 14 de agosto en conmemoración al sismo de 7.9 de magnitud que afectó Pisco el 15 de agosto del 2007. Esta actividad está programada para las 3 de la tarde. Y en el ámbito regional, desde Huaral, tenemos información en vivo con Marjorie Castillo. Adelante, Marjorie, te escuchamos.
1: Gracias, estudios, gracias por el pase. La tragedia que hoy enluta a toda la provincia de Huaral tiene el rostro de Gary Yarleque, el conductor de la empresa Emanuel, que hace poco más de un mes fue atacado a balazos por sicarios cuando se desplazaba por la ruta de la Panamericana Norte. De acuerdo con las investigaciones, el crimen habría sido ordenado por apenas 600 soles, una cifra que hoy refleja el despiadado nivel de violencia que golpea a nuestras carreteras y deja a una familia destrozada. Tras el atentado, Gary luchó durante semanas por su vida en el hospital de salud. Fueron días de angustia, esperanza y oración para sus seres queridos. Su esposa, su hijo, familiares, amigos y compañeros de trabajo no dejaron de pedir ayuda. Se organizaron actividades solidarias, campañas de apoyo. Incluso la comunidad educativa del colegio de su hijo se unió para recaudar fondos que permitieran afrontar los elevados gastos médicos. Sin embargo, pese al enorme esfuerzo colectivo, Gary no logró vencer las graves heridas que le dejaron las balas, y hoy sus restos llegaron a Huaral, donde fueron recibidos entre lágrimas por su esposa, su pequeño hijo, familiares, amigos, vecinos de toda una provincia que se encuentra de luto. El dolor se siente en cada abrazo, en cada mirada y en cada palabra de despedida para un hombre trabajador que salió a cumplir con su labor y jamás imaginó que ese sería su último viaje. En medio del profundo dolor, la familia, tanto como amigos más cercanos, alzan la voz para exigir justicia, piden a las autoridades que este crimen no quede impune, que los responsables reciban todo el peso de la ley y que se enfrente una firmeza a la criminalidad que sigue sembrando terror en las carreteras del país. Aseguran que Gary no puede convertirse en una cifra más dentro de la violencia que golpea diariamente a miles de peruanos. Mientras Huaral despide a uno de sus hijos, queda el clamor de una familia que solo pide verdad, justicia y que ninguna otra persona tenga que perder la vida de una manera tan cruel. Desde aquí seguiremos atentos al avance de las investigaciones y al pedido de quienes hoy, en medio del dolor, esperan que este crimen no quede en el olvido. 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
0: 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Continúen, informamos y opinamos, que ya viene la pregunta exitosa.

0: con Informamos y Opinamos. Y mientras estamos esperando sus llamadas aquí, el Ronron y yo nos ponemos a chismear, pues, ¿no? Y yo le estaba preguntando sobre una terapia que se hace en algunos lugares con caballos de sanación.
1: Equinoterapia.
0: Y me pareció locazo. A ver que nos explique, porque tal vez hay personas que necesitan saberlo. ¿Para qué es, primeramente?
1: La equinoterapia depende, porque es también, se utiliza en muchos factores. Por ejemplo, para ayudar a personas con algún tipo de habilidad especial. De espectro autista, personas autistas, personas con diferentes tipos de situaciones que van a ayudar a que conecten con el mundo como lo vemos los demás, ¿no? Y ayuda muchísimo, te ayuda infinitamente también para estrés, para terapias de niños también, para poderlos ayudar a mejorar su calidad de vida y estado de vida.
0: ¿Y por qué? ¿Qué hace el caballo?
1: El caballo te relaja. Lo que pasa es que el caballo es un animal que es nervioso, ¿no? Que es nervioso. Hay que aprender a acercarse, hay que aprender a tocarlo, hay que aprender a poder entenderlo. Porque es un animal que es de sangre muy caliente. O sea, no es que sea de Iquitos, sino que cuando...
0: Más o menos así.
1: A un caballo te pones a su costado, le gritas y el caballo sale disparado y no lo encuentras. Pero hasta China. Claro, entonces el caballo tiene que aprender. Tú tienes que aprenderte a acercarte a un caballo, cómo te acercas, cómo te aproximas. Es muy parecido a los perros, pero los perros son más entradores, los caballos no tanto.
0: Por eso dicen de que este vínculo entre el humano y el caballo, sobre todo cuando empiezas a montar y qué sé yo, es mucho más fuerte que con el perro.
1: Súper.
0: ¿No?
1: Súper fuerte. El tema es que el caballo es un animal que es muy confiable. Es un animal que ha acompañado a la humanidad miles de años, todos. Pues los ejércitos... ¿Tú sabes que la medicina veterinaria se creó por eso?
0: ¿Por los caballos?
1: Sí, la medicina veterinaria tiene su inicio en las guerras.
0: Sí, te creo.
1: Porque había que cuidar a los caballos, que eran los que movían a los ejércitos. Ahí es donde se crea la medicina veterinaria. Es más, en el Perú, la medicina veterinaria al principio era del ejército. Entonces, era una rama del ejército.
0: Después del hipódromo.
1: El hipódromo fue muchísimos años después. pero, o sea, lo que voy es, al principio era una rama del ejército y con el tiempo sale de ahí y empieza en la primera facultad de medicina veterinaria de nuestro país, que es... ¿Cuál es la primera universidad de Latinoamérica?
0: San Fernando.
1: San Marcos. San Fernando es en medicina. San Fernando es de la Facultad de Medicina. San Marcos es la... Por eso es que se llama la Universidad Nacional Mayor de San Marcos. Es la más antigua de toda América Latina, de todo el continente. Es muy buena, claro que sí. Orgullo del país, y no solo eso, sino que... Es más, deberíamos hacerle más propaganda a San Marcos.
0: Sí, claro.
1: Porque San Marcos es... San Marcos, a los sanmarquinos saben muy bien a qué me refiero. San Marcos es San Marcos. Siempre ha sido un ícono para todas las facultades, y siempre tendría que serlo.
0: Todos los que salen de ahí salen con un gran orgullo, porque entrar también no es muy fácil.
1: No es fácil. Claro. Y no solo eso, sino que la calidad de la enseñanza, la calidad de los profesores es increíble. Pero es una universidad que es un orgullo para el país y para el continente entero.
0: Ronron, te tengo que despedir, me dices mi productor.
1: Ah, ya. O sea, no me dice váyase, me dice, lo tengo que despedir. Raus.
0: Pero te lo digo con cariño, tú sabes.
1: Sí, yo me voy. Nos vemos el viernes.
0: Sí, nos vemos el viernes.
1: No. Conmigo el viernes, tú. Vas a estar feliz.
0: Sí, sí,
1: tú vas a estar feliz.
0: Señores, yo me voy el jueves. Vengo jueves y ya el viernes no.
1: ¿Y con quién me va a tocar el viernes? Una sorpresa. Una sorpresa, me han dicho por ahí.
0: Una sorpresita. Ya de ahí les cuento.
1: Listo, nos vemos el viernes.
0: Chao, Ronron, gracias.
1: Oye, buen viaje.
0: Gracias. Bueno, y acá nos quedamos con más información para ustedes, así que aligeren ya sus deditos, porque vamos a empezar con la pregunta exitosa. Nada, usted me dirá, señora productora, pero sí. Va a entrar justamente nuestra compañera, que siempre está con nosotros desde hace unos días, ¿no es cierto?, siguiendo los temas importantes y de coyuntura. Ahí está la pregunta exitosa, mientras ella se va acomodando, yo la digo, y es: la presidenta Keiko Fujimori plantea el despliegue de las Fuerzas Armadas en las calles y el transporte para recuperar el orden interno. ¿Qué opina? También los esperamos, por supuesto, en los comentarios de YouTube. Ángela, ¿cómo estás? Buenas noches.
2: Buenas noches, Ricardo. Muchas gracias. estás?
0: Bien, bien, bien. Cuéntanos. ¿Qué nos traes el día de hoy?
2: Bien, bueno, ya tenemos la pregunta exitosa, como tú misma lo has dicho. La gente está opinando mucho sobre la salida de las Fuerzas Armadas a las calles. Algunos lo pedían mucho, sí, y otros no están de acuerdo, ¿no?
0: Sí.
2: Hemos entrevistado también a personas, a diferentes, claro, expertos que nos han dicho su opinión, ¿no? Vamos a tener que ver qué opina la ciudadanía al respecto. Así que abrimos las llamadas.
0: Dale.
2: Abrimos las llamadas. Ya saben que nos pueden llamar al fijo, que es el 741-0955, por favor. Y también nos pueden llamar o escribir por WhatsApp al 940-800-800.
0: Y también comunidad aquí en el YouTube, ¿no es cierto?
2: Acá también. YouTube, también vamos a estar atentos a los comentarios del YouTube. También tenemos nuestras redes sociales, Facebook, Twitter, TikTok.
0: Todo tenemos, todo. Así que ya, ustedes búsquennos nomás.
2: Estamos atentos a sus llamadas.
0: Muy bien. Ah, sí, contarles también que en el YouTube lo que pueden encontrar es, si es que ustedes captan por redes sociales, por el Instagram, ¿no es cierto?, el Facebook, algunos extractos de alguna entrevista del día y les llama la atención, la pueden ver completa también en el YouTube, así que también, claro, también por ahí puede ayudarles.
2: Sí, nosotros subimos nuestros videos de YouTube, las entrevistas, cualquier cosa lo pueden revisar a lo largo del día. Y si es anterior, de días anteriores, igualmente, ¿no? En nuestras redes sociales, TikTok también, paramos, claro, atentos con los temas virales, ahí nuestros compañeros del piso 4 debe estar felices ahorita.
0: Bueno, ahora les cuento que aquí hay algunos comentarios. Por ejemplo, Jorge Antonio Delgado Reyes dice: no se puede pretender que en una semana se vean soluciones inmediatas. Considero que por lo menos debemos esperar un mes para ver la efectividad de este gobierno. Y aquí dice César Carrera, sobre la muerte, es normal, Lima está súper poblada, grupos de inteligencia de la policía deben trabajar para estar un paso más adelante. Esto es sobre el chico, ¿no es cierto?, el acomodador de carros.
2: Claro,
0: Lima,
2: también, que ha fallecido hoy día. Bueno, hay que estar viendo entonces, mientras tanto, las redes sociales, mientras la gente se anima a llamarnos.
0: Ahí está,
2: justo.
0: Qué rapidito, ¿eh?
2: Justo, muchas gracias, buenas noches.
3: Muy buenas noches.
0: ¿Qué tal? Bienvenida, ¿su nombre?
3: María.
0: María, adelante, por favor.
3: Sí, me parece que es una decisión muy correcta de nuestra presidenta, porque urge esta medida por la demasiada inseguridad ciudadana, que no solamente está acaparando nuestra capital, sino también el resto del país, como Trujillo y otros sectores o zonas de nuestro territorio peruano. Es indispensable que también participen las Fuerzas Armadas, desde el ejército, en las calles y también en el interior de los transportes públicos para mejorar el orden interno. Me parece una excelente medida que no solamente exigimos a todos los ciudadanos, creo que es el momento de darle prioridad a su plan de gobierno, como ella lo expuso en su debido momento.
0: Muy bien, muchísimas gracias.
2: Muchísimas gracias, gracias por sintonizarnos. A ver si tenemos otra llamada más mientras tanto, si no podemos ir avanzando también con las redes sociales, no hay problema. Bien, vamos mientras tanto con las redes sociales.
0: Vamos.
2: Acá tenemos unos comentarios que habíamos encontrado en redes sociales, no, en Facebook, por ejemplo. A ver, tenemos a Iván Castillo, que él había dicho que él opina que la medida está bien. Dice, muy bien, aunque para muchos ni chicha ni limonada, ¿no? Porque depende de cada quien finalmente, cada quien tiene sus opiniones. Tenemos otro comentario acá de Víctor Murrieta, que dice, excelente iniciativa y le desea éxitos al nuevo gobierno. A ver, acá Henry Cuellar Lozano dice, en la situación en la que estamos, claro que sí, pero acompañado de otras acciones de control y castigo. Claro, hay personas que están en un punto medio, ¿no? Están de acuerdo con la medida, pero quieren algo más. Uh-huh. Acá tenemos un comentario de Hipólito Pacherres Céspedes en nuestro Facebook. Dice, ya hemos visto que las Fuerzas Armadas no disuaden a nadie. Colocar un efectivo militar en cada bus no disminuye el riesgo porque los disparos llegan desde afuera. ¿No hay mejores ideas? Pide quizá intervenciones por WhatsApp a los delincuentes, claro, tomando en cuenta también de que los extorsionadores se comunican por WhatsApp, extorsionan mucho a los transportistas mediante estas aplicaciones. También piden, por ejemplo, infiltrar agentes en las empresas, no sé. Son medidas que van a tener que ver poco a poco el gobierno, más allá de lo que opine la población, ¿no? O sea, van a tener que ir viendo poco a poco. Después tenemos otro comentario de Gustavo Adolfo Mancilla Neira. Dice, ¿de qué sirve que los soldados estén en las calles si tienen prohibido disparar? Yo también tenemos que ver qué es lo que pasa, pues no hay tantos casos de policías que han habido, ¿no? Terminan disparando a delincuentes y luego terminan acusados por la fiscalía, también debe preocuparse. no hay que ser abusos, no hay que abusar tampoco, ¿no?, de la autoridad que uno tiene.
0: Es que supuestamente las Fuerzas Armadas deben estar encargadas del orden interno, y si van a tomar esa decisión debería haber una coordinación, y eso es lo que tenemos que saber, ¿no?, para estar listos. Pero hay una llamadita, ¿no? Hola, ¿qué tal? Buenas noches.
4: Buenas noches.
0: Bienvenido, ¿su nombre?
4: Estoy llamando de Pucallpa.
0: Bienvenido y un abrazo a Pucallpa, por supuesto, cuéntenos.
4: Señorita, para mí sería buena que la presidenta implante realmente el orden público de las Fuerzas Armadas, y que también ponga la ley también que haya el ejército obligatorio. ¿Para qué? Porque acá en Pucallpa mucha delincuencia, mucha fumadera, mucho todo, y hasta el pandillaje también de las barras bravas. Para que esos muchachos tengan miedo de siquiera estar en tener miedo a las Fuerzas Armadas y a la policía, porque acá en Pucallpa no se hace nada. Todo es disturbios acá.
0: Ok, muchísimas gracias.
2: Muchísimas gracias, señor. Muchas gracias desde Pucallpa, nos están atendiendo.
0: Un abrazo, Pucallpa. Claro, lo que él se refería es que quiere servicio militar, que no, que sea obligatorio, que no sea voluntario, ¿no?
2: Claro, ya va un poco más allá de nuestra pregunta, ¿no? Sí. Pero...
0: Es válido.
2: A ver,
0: todos tienen que dar su opinión, digamos. Mira, voy a aprovechar para leer las opiniones aquí por YouTube de Janet Paucar. Dice, los militares ya están en las calles, más de lo mismo que anteriores gobiernos sin resultados. Es su punto de vista, ¿no?
2: Claro, sí. Bueno, ya saben, nuevamente voy a recordar los números de teléfono, el 741-09-55, nuestro fijo, y al WhatsApp, y también recibimos llamadas, 940-800-800. Estamos atentos a sus comentarios también en redes sociales. Acá Carlos nos acaba de leer algunos comentarios desde YouTube para que puedan expresar su opinión, ¿no? Es importante que la ciudadanía también diga qué es lo que piensa sobre las medidas que va a tomar el nuevo gobierno, que es sumamente importante.
0: Claro que sí. O sea, ¿qué es decir? Si es que va a tomar esa decisión, que argumente también exactamente qué es lo que va a pasar a nivel ley, coordinaciones, ¡exitosa!, para que el ciudadano sepa qué atenerse. ¿No es cierto?
2: Claro, tienen que estar preparados de alguna u otra forma, ¿no? Lo que estaba comentando uno de los especialistas que vino es muy interesante, por ejemplo.
0: Él no está de acuerdo, por ejemplo, en sacar las Fuerzas Armadas, porque según los indicadores no ayuda mucho, digamos, ¿no? Claro. Que si bien en un momento puede bajar la tasa de delincuencia, isofactamente sube porque la delincuencia rota y se acomoda, ¿no es cierto?, en el lugar. Pero hay otra llamadita.
2: Buenas noches.
4: ¿Aló?
0: Hola.
4: Aló, buenas noches.
0: Bienvenido.
4: Lo que tiene que ser la presidenta, sacar a todos estos extranjeros del Perú. Desde que han entrado ellos, ha comenzado a ver el sicariato, las extorsiones, todo esto. Eso es lo que tiene que hacer esa presidenta. Después, otra cosa, sacar a los militares por las puras, porque no van a disparar ¡exitosa! Contra los otros.
0: Ok, muchas gracias por su comentario, entonces.
2: Muchísimas gracias. Sí, cada quien está, algunos están en contra, como vemos, otros sí apoyan la medida. Sí. Vamos a tener que ver finalmente, porque los casos que se dan en cada país es diferente, ¿no? Vamos a ver qué pasa.
0: Claro, lo que pasa es que han hablado de la expulsión de extranjeros que cumplieron su condena, ¿no? Ahora, pero ¿cuáles serían los desafíos legales respecto a su permanencia, ¿no? Hay muchas cosas que discutir y que poner en claro, digamos, ¿no? Para evitar abusos precisamente contra la
2: ciudad. Claro, eso es lo que tenemos que evitar, ¿no? Y la población...
0: Bueno, muchísimas gracias, Ángela, por habernos acompañado con la pregunta de exitosa, y como siempre a todos nuestros oyentes también y televidentes por participar. Ya saben cuáles son los números y también nos pueden escribir a través del YouTube. Nos vemos entonces mañana.
2: Gracias, Carla, muchas gracias.
0: Ahora los dejamos con los deportes.

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1: Ya nos encontramos con Octavio Romero, que se estaba quejando y decía, ¿y dónde está mi cuña? ¿Dónde está mi audio? Ya está, tranquilo. Por favor, con calma. Octavio, ¿cómo estás? Bienvenido.
2: Muy bien, Carla. Muy buenas noches. Exitosa. Y muchas gracias por el pase. Muy buenas noches. Bienvenidos al bloque deportivo de Informamos y Opinamos. Y arrancamos rápidamente con la información deportiva y con lo que será la fecha 4 del torneo clausura, ya luego de haber despedido la fecha 3, que nos dejó resultados muy sorpresivos. Esta nueva jornada del segundo torneo de la Liga 1 va a tener dos partidos muy resaltantes. Primero vamos con lo que será el Universitario Cristal de este viernes 7 de agosto, el cual presentará un lleno de bandera en el día del aniversario del equipo crema. El viernes el cuadro de Universitario cumplirá 102 años de vida institucional, y a pesar de la derrota ante Cienciano en la altura del Cusco y el mal momento que atraviesa en el torneo local, los hinchas han respondido de manera favorable, ya que el club ha dado a conocer a través de sus redes sociales que ya se han vendido 45,000 entradas para este partido. Esto quiere decir que el Coloso de Ate va a lucir espectacular en sus cuatro tribunas. Además de esto, el sector norte, donde se ubica la trinchera, la barra más popular del equipo crema, ya se agotó todas sus localidades. De esta manera, entonces, vamos a tener una fiesta asegurada en el Estadio Monumental el día viernes, en el partido que arrancará desde las 8:30 con transmisión, por supuesto, de Exitosa Deportes. Y ahora nos vamos al otro encuentro clave de este torneo clausura, de esta fecha 4 del campeonato, que será el Sport Boys recibiendo a Alianza Lima en el Estadio Nacional. El elenco rosado fue autorizado por la Policía Nacional del Perú de recibir ambas hinchadas en el Coloso de José Díaz. De esta manera, el cuadro del Callao, el cuadro chalaco, va a poder recibir a ambas hinchadas, tanto a la parcialidad rosada como a los aficionados blanquiazules. Las entradas ya se pusieron a la venta y van desde los 35 soles hasta los 140 la más cara en las tribunas. Hay otras alternativas como los Hospitality de las marcas que visten al elenco rosado. Y además, la policía comunicó que no habrá ningún tipo de restricción, por lo que los aficionados de ambos equipos van a poder ir con sus camisetas respectivas sin ningún problema. De esta manera, la PNP autorizó la presencia de ambas hinchadas, repetimos, para el Boys Alianza del Nacional de este sábado a las 8:30 también, por supuesto, de igual manera, con transmisión de Exitosa Deportes. Y ahora vamos a escuchar las palabras de los protagonistas y vamos con Federico Girotti, el delantero argentino que le costó más de $1.5 millones al equipo blanquiazul. Habló en un podcast y reveló que tuvo algunos encuentros y desacuerdos con el entrenador argentino y su compatriota Pablo Guede. Vamos a escucharlo.
3: Algunas discusiones ahí con Pablo. La verdad que habíamos arrancado bien el año y bueno, nada, después por ciertas cosas, nada, discusiones, peleas. La verdad que quedé muy relegado. Creo que el pico máximo de tensión fue en la fecha del clásico con la U, que no fue con lo que me encontré y por ahí no encajaba bien en la forma que pedía Pablo. Por ahí en algunas cosas no le hacía caso, pero bueno, yo creí que estaba para otra cosa y fue una realidad totalmente distinta, pero nada, hoy la relación con Pablo es buenísima.
2: Ahí estaba entonces las palabras del delantero argentino, que hasta el momento lleva solo anotado un gol, pero que se ha convertido ya en titular habitual en el elenco blanquiazul y es de vital importancia para el actual líder del torneo clausura. Y continuamos en Tienda Blanquiazul. Ahora vamos a escuchar las palabras de Pablo Guede, que también conversó con el programa Al Límite de la Liga 1 Max y reveló que a pesar de las situaciones extrafutbolísticas que generaron la salida de Miguel Trauco y Carlos Zambrano, que los quiere mucho a ambos futbolistas y que será grato para él encontrarlos este sábado en el Nacional. Vamos a escucharlo.
4: Yo los quiero mucho a los dos. Yo los quiero mucho. Yo los quiero, no tengo problema en decirlo, yo los quiero mucho.
5: Te dio gusto que se reenganchen como futbolistas y vuelvan a jugar.
4: Sí. Y hablo con ellos, y a Miguel me lo cruzo en Larcomar y le doy un abrazo, un beso, porque no tiene nada que ver una cosa con otra. No tiene nada que ver. Y con Carlos también hablo. No tengo problema.
5: Rival serio, Boys.
4: Estuve viendo, ya llevo viéndolo, pero hoy lo estoy viendo un rival complicado.
2: A las declaraciones del entrenador Pablo Guede refiriéndose a los rivales de este sábado, especialmente a Miguel Trauco y a Carlos Zambrano. Para seguir en el torneo local, ahora vamos a escuchar a Horacio Melgarejo, que habló con el panel de Exitosa Deportes y reveló lo que fue la clave del triunfo ante Universitario. Indicó que salieron con la misma rebeldía como lo hicieron aquel día del encuentro ante Lanús, donde clasificaron a los octavos de final de la Copa Sudamericana.
6: Noche, el mensaje más allá que yo no estaba en el vestuario, pero se los hago llegar a los chicos, de que si tú te metes atrás con jugadores, con un equipo de jugadores con mucha jerarquía, en algún momento, o de afuera del área, un centro, te pueden empatar. Y nosotros lo que hicimos anoche, más allá de que nos faltó un poquito de puntería a la hora de finalizar, el segundo podría haber llegado antes, pero nosotros en todo momento fuimos a buscarlo.
2: Ahí estaba entonces las palabras del entrenador Horacio Melgarejo, suspendido, recordemos, por un año por algunas declaraciones poco afortunadas hace algunas semanas. Y ahora nos vamos al ámbito internacional y el Real Madrid, específicamente con Vinicius Junior, que se incorporó a la pretemporada del elenco madridista, despejando así los rumores de una salida y de un posible fichaje

0: que el delantero brasileño aún no ha renovado del todo con el equipo dirigido por José Mourinho. Incluso en medios ingleses han asegurado que Mikel Arteta lo ha llamado al crack del equipo brasileño para convencerlo de fichar por el actual campeón de la Premier League. Ahí estaba entonces, Vinicius se une a la temporada, a la pretemporada del Real Madrid, para decirlo bien, en medio de las especulaciones sobre una posible salida. Y ahora vamos a esta parte del continente, a Sudamérica, especialmente a Brasil. Vamos con lo que ha generado Memphis Depay y sus exigencias para renovar con Corinthians. El delantero de Países Bajos ha pedido una serie de requerimientos que van desde el aumento del 10% de la oferta inicial presentada por el Timao, un total de 15 millones para sellar el vínculo, 20% de los premios económicos por cada título que consiga, un palco VIP en el estadio de Corinthians, además el uso exclusivo de este estadio por 2 días al año para organizar sus propios eventos y el 50% de las ganancias que estos generen. Por último, también pidió una parte de los ingresos económicos que reciba el Corinthians en caso clasifique a la Copa Mundial de Clubes, que todavía se dará en el 2029, así no esté en la institución de Sao Paulo. Y con esta información sobre Memphis Depay y sus lujosas exigencias, le ponemos fin al bloque deportivo, Carla.
1: Octavio, por la información deportiva, por supuesto, te lo agradecemos y agradecemos a todos nuestros oyentes y televidentes. Hasta aquí informamos y opinamos. Nos reencontramos mañana a las 7 de la noche. Muy buenas noches.

0: La hora en exitosa, 9:59. 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
1: Hola amigos, buenas noches, bienvenidos como siempre a esta hora de Exitosa Noticias en Edición Central. Los acompaña Carla Palacios Pasapera y los invito a revisar los titulares de la presente jornada informativa hoy lunes 3 de agosto. Esta noche, los restos de los 11 turistas fallecidos en accidente aéreo en Ica serán trasladados a Lima para su posterior repatriación. Fiscalía avanza con diligencias. Además, presidenta Keiko Fujimori llegó hoy a Piura para supervisar acciones de prevención ante fenómeno El Niño. Luego respondió a la prensa sobre otros temas. Y transportistas solicitan una mesa de diálogo con el gobierno central tras ola de extorsiones. Medida se da luego de que presidenta anunciara patrullaje de Fuerzas Armadas en buses y en calles. Y motos eléctricas que circulen por la ciclovía serán sancionadas con multas desde los 550 soles. La disposición rige desde ayer y fue respaldada por ciclistas. Y en Tumbes, criminales asesinaron a un adolescente de 15 años de edad cuando se encontraba en su mototaxi. El crimen respondería a un presunto ajuste de cuentas. Bueno, vamos de inmediato con el detalle de la información. La presidenta de la República, Keiko Fujimori, llegó temprano a Piura para inspeccionar las acciones de prevención que se ejecutan en esa región para hacer frente al fenómeno del Niño costero. La mandataria adelantó que se destinará 140 millones de soles a la región y se brindará ¡exitosa! Apoyo a los agricultores que serían los más afectados con el impacto del evento climatológico. Véalo.
2: Llegó al norte del país junto al ministro de Defensa Rafael Belaunde y el titular del Midagri Marco Vinelli. La presidenta Keiko Fujimori recorrió la provincia de Sullana y Piura para supervisar los trabajos de descolmatación y limpieza de las cuencas del río Chira y Piura ante la inminente llegada del fenómeno El Niño. Al estilo de su padre, la mandataria se subió a un cargador frontal en la represa Los Ejidos y recorrió parte de las laderas del río saludando a la población. La jefa de Estado mostró su preocupación por la falta de trabajos de prevención de gobiernos anteriores y señaló que se detectaron 60 puntos críticos.
3: Se ha determinado que hay 60 puntos críticos en los que se va a necesitar de un trabajo simultáneo, porque como ustedes han podido constatar en estos ríos, el trabajo empieza tarde. Lamentablemente, el gobierno que culminó no ha hecho nada.
2: Keiko Fujimori anunció que destinará 140 millones de soles al gobierno regional para mitigar el impacto del Niño costero, que históricamente ha afectado duramente el norte del Perú.
3: El gobierno regional nos ha reportado que ellos tienen 99 maquinarias disponibles, pero que les hace falta el presupuesto para el combustible y los operarios. Por eso hemos determinado que en un primer momento se va a hacer una transferencia de 140 millones de soles para poder hacer ese trabajo de una manera urgente.
2: La presidenta adelantó que de ser necesario solicitarán apoyo humanitario de otros países y que se coordinará con el MINSA para iniciar el plan de vacunación contra el dengue.
4: Estamos disponiendo ya refugios y almacenes. Y estamos tocando las puertas de otros países para que nos apoyen. Con motobombas, con carpas, alimentos, agua y estar preparados. Y estoy también convocando al ministro de Salud para que empiece con la vacunación contra el dengue.
2: Keiko Fujimori también realizó una visita inopinada por la comisaría 26 de octubre, sector donde meses atrás asesinaron al alcalde del distrito. En ese lugar reiteró que su objetivo será salvaguardar la vida de la población y de los agricultores, pues estima que el Niño costero afectará 26.000 hectáreas agrícolas.
1: Gracias al informe de Vanessa Rubio. Y tras culminar su visita a la región Piura, la presidenta de la República, Keiko Fujimori, aseguró que el pedido de facultades legislativas se presentará la próxima semana ante el Congreso de la República. Detalló que el premier Luis Galarreta será quien sustente justamente el proyecto de ley que tiene como objetivo priorizar la lucha contra la criminalidad y la preparación ante la llegada del fenómeno El Niño.
3: Pienso que la próxima semana debe estar presentándose este proyecto de ley. Han habido retrasos en lo que significan los nombramientos de, por ejemplo, los viceministros. ¿Ves? Tienen varios objetivos. Primero, lo urgente, que es recuperar el orden y también preparar a nuestro país de cara al fenómeno del niño. Como hemos dicho, tenemos que prepararnos, porque ya estamos tarde para la prevención. Y lo segundo es preparar al país para la emergencia. No voy a adelantar nada, porque esa es la labor del primer ministro, y será él quien sustente con argumentos y se empiece un debate de fondo. Yo apelo, ¿no?, a la buena voluntad, al análisis objetivo de parte de los diferentes grupos políticos.
1: Asimismo, la jefa de Estado envió un mensaje de pésame a Aliancar por el fallecimiento de su madre y aseguró que el indulto humanitario que solicita el expresidente de la República, Alejandro Toledo Manrique, por su avanzado cáncer, será evaluado de acuerdo a criterios técnicos, médicos y también humanitarios. Escúchelo.
3: Primero, quiero enviar mi sentido pésame a la señora Aliancar. Entiendo que ha fallecido su señora madre. Le envío un saludo fraterno. Con respecto a la solicitud de indulto del expresidente Alejandro Toledo, esto se va a evaluar con dos tipos de análisis. Uno, un carácter técnico y médico, y también con una mirada humanitaria. Se tiene que establecer, ¿no?, a los miembros de la Comisión de Indultos y Gracias Presidenciales, y estas personas empezarán cuando asuman sus funciones para hacer el análisis correspondiente.
1: Por otro lado, la mandataria aseguró que una persona con denuncias por violencia física y también psicológica no debería ocupar un cargo público, esto en relación con la acusación que pesa sobre el diputado de Juntos por el Perú, Julián Pérez. Además, mostró su solidaridad con la víctima y ha rechazado cualquier tipo de violencia contra la mujer.
3: Bueno, yo voy a opinar sobre todo como mujer, ¿no? Porque no conozco los detalles legales, pero realmente si lo que se ha conocido a través de las noticias es verdad, es muy lamentable que una persona como él ocupe un cargo como diputado, ¿no? Sería muy lamentable, sobre todo de cara al mensaje que se le da a las mujeres. Yo, por supuesto, que rechazo cualquier forma de violencia contra la mujer.
1: Y en relación con su visita inopinada a la comisaría 26 de octubre, ubicada en Piura, la presidenta reveló que las dependencias policiales se encuentran en mal estado y se trabaja sin los recursos necesarios. Por ello, afirmó que se modernizarán las comisarías y reiteró el trabajo conjunto que realizará con la Policía Nacional y también las Fuerzas Armadas.
3: Por hacer la visita en la comisaría del distrito 26 de octubre, donde además hace algunas semanas atrás, lamentablemente, se asesinó al alcalde. Como ustedes han podido ver en esta visita inopinada, las condiciones en las que trabaja nuestra Policía Nacional son muy tristes, ¿no? Desde la falta de equipos, los colchones que están en muy mal estado. Entonces, lo que yo he querido primero es darle mi respaldo, decirles a ellos que vamos a modernizar nuestras comisarías, y lo que hemos anunciado y lo venimos diciendo desde la campaña, vamos a hacer que de cara a la emergencia para recuperar el orden trabajen las Fuerzas Armadas y la Policía Nacional.
1: Bueno, pero hace años la Policía Nacional está pidiendo más recursos, se compran hasta las balas. Es una locura y la señora Fujimori lo sabe muy bien. Y bueno, más temprano la presidenta de la República, Keiko Fujimori, recibió a 10 connacionales que llegaron al Perú procedentes de Venezuela luego de perderlo todo en el doble terremoto ocurrido, como sabemos, en ese país el pasado 24 de junio. La mandataria abrazó e intercambió palabras con los compatriotas que regresaron en un vuelo humanitario. Entre los repatriados se encontraban dos menores de edad y dos adultos mayores que sufrieron el colapso de sus viviendas. Por su parte, el canciller Carlos Spa indicó que aún no manejan una cifra oficial de peruanos damnificados en Venezuela, pues la oficina consular recién se instaló hace apenas una semana, por lo que aseguró que los trabajadores de dicha oficina ya se encuentran trabajando rápidamente para poder identificarlos.
0: Claro, que no te puedo contestar porque no tengo la cifra exacta, pero en todo caso nuestros servicios consulares, que recién se han abierto hace apenas una semana, están trabajando intensamente para contactar a todos los peruanos que puedan estar en una situación difícil, y vamos a actuar con toda la rapidez. De lo que se trata no es solamente de actuar bien, sino de actuar rápido. Yo he dado las instrucciones en la Cancillería que todo lo que nosotros hagamos, sobre todo cuando tiene que ver con ciudadanos que tienen alguna necesidad, actuemos rápidamente.
1: Y justamente la aeronave usada para traer a nuestros compatriotas salió del Perú con tres criminales de nacionalidad venezolana que fueron expulsados de nuestro país. Al respecto, el ministro de Defensa, Rafael Belaunde, ha señalado que las Fuerzas Armadas estarán a disposición del Mininter y Cancillería en la lucha contra la criminalidad. Asimismo, ha asegurado que se encuentra en trámite acciones para militarizar las fronteras y que están a la espera de las facultades que les otorgue el Congreso de la República.
5: Delincuente que cumple su condena no se le puede soltar en el Perú, va a ser inmediatamente expulsado. Las Fuerzas Armadas van a colaborar con todo lo que requiera la Cancillería y el Ministerio del Interior para asegurarnos de librar a nuestra patria de este veneno de la criminalidad. El paquete legislativo para poder militarizar los puestos fronterizos más relevantes está en procesos, lo vamos a aprobar en el Consejo, y parte tendrá que ver también con las facultades que se tendrán que solicitar al Congreso de la Nación.
1: Y por su parte, el presidente del Senado, Miguel Ángel Torres, ha mencionado que espera que la solicitud de delegación de facultades del Ejecutivo sea presentada a la brevedad ante el Congreso de la República. Ha asegurado que espera que la solicitud sea presentada para darle el trámite correspondiente, primero en la Cámara de Diputados, Cámara Baja, y luego en el Senado, Cámara Alta. Dijo que esta delegación de facultades se da siempre al inicio de un nuevo gobierno. Sin embargo, ha resaltado que también debe de otorgarse de inmediato debido a la situación que atraviesa el país. Vamos a escucharlo.
6: Simplemente es un tema de desarrollo de precisiones, no es cualquier tema. Una delegación de facultades debemos tener todos presentes, que es una oportunidad muy importante para que el Poder Ejecutivo se haga de una herramienta fundamental, que es la de legislar en un tiempo corto, en un tiempo breve, de manera técnica, pero...
1: Bueno, se ha dicho que lo que se ha presentado en estas facultades es una reforma total del Estado peruano en materia tributaria, penal, laboral, etcétera, ¿no? Y que aparentemente no hay, casi no existen palabras de seguridad ciudadana y tampoco sobre temas de El Niño. Pues vamos a ver finalmente qué se presenta en el Congreso y qué va a ser aprobado y qué no. Por otra parte, Miguel Ángel Torres se refirió al caso del diputado Julián Pérez, asegurando que su caso debería ser visto en la Comisión de Ética del Congreso de la República.
6: Decirles que dentro del Congreso de la República estamos avanzando con todo el procedimiento para la conformación de las comisiones y la puesta en operación de ellas. Estoy más que seguro que la Comisión de Ética verá este tema. Sin perjuicio de eso, sí hago un llamado tanto a la bancada como al partido político que acoge a este diputado para que inicien todas las labores de investigación y de...
1: Y por su parte, les contamos que la diputada de Fuerza Popular, Cecilia Chacón, ha pedido mano dura para su colega de el señor Julián Pérez, luego que fuera liberado por presuntamente agredir a su pareja al interior de la comisaría de San Miguel. La parlamentaria aseguró que así como la bancada de Juntos por el Perú había mostrado severidad ante el supuesto voto nulo de la legisladora Silvana Robles, debía aplicarse una medida similar con el congresista. Cecilia Chacón pidió paciencia, además, para conocer el pedido de facultad legislativas que el Ejecutivo hará llegar pronto al Congreso Nacional.
7: Que Juntos por el Perú realmente tenga la mano firme y dura como para poder sancionar, de demostrarse que hubo violencia contra la mujer, de demostrarse esto, que actúen de la misma manera como están tratando de sancionar a la senadora que creen ellos, pues, que emitió un voto en contra, ¿no? Creo que debe de haber una sola vara, y sobre todo la vara tiene que ser para un tema que es considerado un delito. Un primer documento de trabajo que se tiene que evaluar, todavía no se han reunido los ministros para tocar esos temas, y creo que habría que tener un poco de paciencia para poder saber exactamente cuáles serán esos pedidos de facultades.
1: Y en otro plano de la información les contamos que el Poder Judicial ha condenado a 1 año y 6 meses de prisión suspendida al exgobernador César Acuña por el delito de violación de la libertad de trabajo. Además, se le impuso reglas de conducta y el pago de una reparación civil de 8.852 soles por no acatar el mandato judicial que ordenó cumplir con una deuda laboral. El fallo fue emitido por la jueza Caterín Granda del Segundo Juzgado Penal Unipersonal de Trujillo a favor del ciudadano Luis Novoa Saldaña. Se trata del hijo de la docente Flor Saldaña Plasencia, que tras la muerte de su madre demandó a César Acuña en su calidad de gobernador de La Libertad. La denuncia obedecía a un caso de bonificación por preparación de clases. La sala concluyó que Acuña debía pagar 88.525 soles a Luis Novoa, sin embargo, no lo hizo. Tras tomar conocimiento del fallo, el doctor Luis Valdés, abogado de César Acuña, informó que apelaron a la resolución a fin de que sea revisada por las autoridades. Desde los estudios de Exitosa, Isaac Humala. A esto es en otros temas, vamos a cambiar el tono de la información. Y les contamos que desde los estudios de Exitosa, Isaac Humala, padre del expresidente Ollanta Humala Tasso, saludó el fallo del Tribunal Constitucional que otorgó la libertad a su hijo. Ha considerado que esta decisión presenta una corrección dentro del sistema de justicia. Escúchelo.
8: Bueno, en algo se estaría reparando la dignidad jurídica del Perú, que ha sido, pues, excepcionalmente, ¿no?, pisoteado por una sala de 3 vocales, jueces, ¿no? Tremendamente, sin sentencia, ¿no?, lo mandaron a la cárcel hasta hoy día, o hasta hace días. Es una monstruosidad. 3 vocales, creo que por unanimidad.
1: Asimismo, Isaac Humala ha defendido la inocencia de su hijo y aseguró que el expresidente no es corrupto y no habría recibido dinero de forma ilícita.
8: En el caso de él, es un inocente. Lo está diciendo sus documentos, que es inocente. No es corrupto, no tuvo un centavo. Así que hubiera sentado, pero eso está asentado por sus enemigos, por lo que han
9: ya, pero la pregunta igual sigue siendo legítima. ¿Y dónde está el dinero? Hay que preguntarle a Nadine, ¿dónde está el dinero entonces?
8: El dinero está en todo, todo el mundo roba. Todo el que está en el Estado antes de robar, ¿no? Antes tanta ratería, ¿por qué? Porque por los municipios no tenían subvención del Estado.
1: El patriarca de los Humala ha calificado de bocón a su hijo Antauro por sus declaraciones, donde asegura que fusilaría a su hermano Ollanta y a las personas vinculadas en corrupción.
9: Y dice que a su hermano Ollanta él hubiera fusilado.
8: En el caso de él, es un inocente. Lo está diciendo sus documentos, que es inocente. No es corrupto, no tuvo un centavo. Así que hubiera sentado, pero eso está asentado por sus enemigos, por lo que han
9: clavado. Ya, pero la pregunta igual sigue siendo legítima. ¿Y dónde está el dinero? Hay que preguntarle a Nadine, ¿dónde está el dinero entonces?
8: El dinero está en todo, todo el mundo roba. Todo el que está en el Estado antes de robar, ¿no? Antes tanta ratería, ¿por qué? Porque por los municipios no tenían subvención del Estado.
1: Bueno, Isaac Humala también se refirió a la confrontación entre sus hijos Ollanta y Antauro y recordó los momentos de tensión que vivió la familia. Ha señalado que el enfrentamiento fue fuerte y reveló que sus hijos incluso le exigían recibir la herencia de manera anticipada.
8: La confrontación ha sido muy fuerte porque justamente estaba contaminado. Mis hijos me exigían la herencia ya, que le dé por adelantado. Entonces ya quisieron ya anularme, ¿no?, a mí y reemplazarme. Entonces no me he dejado. Yo estoy hábil, estoy todavía lúcido, me manejo y nadie, nunca he tenido patrón. Nunca, en nada, ni en el sector público ni privado.
1: Y En otro plano de la información les contamos que esta mañana la Policía Nacional ha informado sobre la captura de los presuntos integrantes de una banda criminal acusada del robo de 30 armas de fuego en una armería ubicada en Surco. El general Víctor Reboredo, jefe de la Dirección de Investigación Criminal, ha señalado que se logró recuperar 2 armas y que continúan las diligencias para dar con el resto del armamento sustraído.
10: Para estos tecnológicos se habían encontrado armas con características similares a la robada. De la trazabilidad de los teléfonos y otros, se continúan operaciones en diferentes puntos. En esta línea es que se ha logrado recuperar estos 2 fusiles. 2 fusiles, uno erradicado y el otro con un número que, de acuerdo a la información de nuestro coronel Cano, corresponde a la línea de los fusiles denunciados como robados en este acto.
1: Asimismo, el general Reboredo se ha pronunciado sobre las declaraciones del ministro del Interior, quien dijo que todos los policías se encuentran en permanente evaluación. Esto tras abrirse el debate respecto a la continuidad del comandante general Óscar Arriola. En ese sentido, Reboredo indicó que nadie es indispensable dentro de la Policía Nacional del Perú.
10: Los intereses no son de nosotros, los intereses son de los ciudadanos. Nosotros no estamos acá para justificar nuestros intereses. Y lo que ha dicho el señor ministro del Interior es de carácter objetivo. Si nosotros no cumplimos, no estamos a la altura de las circunstancias, por supuesto que hay un stack de profesionales en la Policía Nacional del Perú. Nadie es indispensable. La Policía Nacional del Perú es un equipo. Calificación es 24-7. No estamos a la altura de las circunstancias, como dijo nuestro señor ministro del Interior. Nosotros estamos subordinados al Poder Constitucional. Lo que disponga las autoridades, nosotros cumplimos.
1: Y vamos ahora, amigos, con noticias en nuestro bloque social. El presidente de la Coordinadora de Empresas de Transporte Urbano de Lima y Callao, Héctor Vargas, ha solicitado ser convocados justamente por la presidenta de la República, Keiko Fujimori, a fin de evaluar acciones frente a los ataques extorsivos que sufre su sector. Escúchelo.
11: Hemos pedido ahora reunirnos, hemos enviado cartas al Ejecutivo, a la Presidenta, hemos vuelto a remitir documentos, esperemos que nos convoquen y vamos a empezar a exigir que nos reciban. Porque esto no es un pedido que de manera generosa debe salir del Ejecutivo, creo que es una obligación de parte de ellos conversar con nosotros, el Ejecutivo, la Presidenta o las personas que están a cargo de estas políticas de seguridad, nos convoquen, nos reciban. Nosotros somos proactivos. No vamos a reclamar otras cosas. El tema es seguridad.
1: Asimismo, Héctor Vargas ha pedido una reforma profunda de la Policía Nacional del Perú ante la crisis de inseguridad ciudadana. Asimismo, cuestionó la confianza en el actual sistema de denuncias.
11: Por ello hemos planteado una reforma profunda en la policía, aun cuando fuimos criticados hace más de un año, ya lo habíamos planteado. ¿Cómo puedo confiar yo en mi policía cuando voy a la comisaría, denuncio y al rato se enteraron los delincuentes? ¿Cómo puedo confiar en mi policía, Nicolás, si encuentro de que oficiales están extorsionando conjuntamente con un conjunto de policías a los transportistas o a cualquier persona? No hay confianza.
9: Claro.
11: Pero deben haber buenos policías porque conversamos. Entonces, ahí debe haber una reforma profunda.
1: Y el anuncio realizado por la presidenta Keiko Fujimori sobre justamente el despliegue de militares en las calles y también en el transporte público ha generado diversas reacciones justamente en la ciudadanía. En San Juan del Lurigancho, uno de los distritos más afectados por la inseguridad ciudadana, los vecinos consideran que toda acción orientada a combatir la criminalidad es bienvenida. Sin embargo, algunos señalan que los resultados dependen de que la presencia de las fuerzas del orden sea permanente y esté acompañada de otras estrategias. Mientras unos se respaldan la propuesta, otros piden que no quede solo en un anuncio y esperan que se traduzca en una mayor sensación de seguridad para toda la población.
12: Perfecto, pero siempre con la compañía de la policía, que siempre esté acompañado, porque a veces los militares son militares, tienen otro tipo de comandar. En cambio, la policía tiene...
13: Claro. O sea, tiene que estar acompañado de los policías.
12: Claro, siempre, por supuesto, para que sea el apoyo completo. Si no, no se puede hacer nada, pues, porque la delincuencia la llevó a su límite ya.
13: ¿Usted se sentiría más segura con militares en las calles?
12: Claro, claro, claro, claro.
14: Está bien, ¿ah? Porque eso ya sucedió ya de hace mucho tiempo, porque usted sabe que la inseguridad está está cada día más y más. Pienso que está bien.
1: Y a esta hora de la noche, amigos, nos vamos en vivo y en directo hasta el RIMAC, donde lamentablemente acaba de ocurrir un crimen. Nuestro compañero Luciano Tomatis está en el lugar de los hechos y nos trae toda la información. Adelante, Luciano.
15: Así es, Carla, información en vivo desde el distrito del RIMAC, y nuevamente la delincuencia ha escalado de una forma brutal, esta vez en un punto bastante visitado y álgido del distrito rimense, y es que nos encontramos en la Alameda de los Descalzos, precisamente al final, en donde se encuentra justamente la iglesia que lleva un nombre similar, Nuestra Señora de los Descalzos, y que aproximadamente a las 5:30 fue el escenario de un asesinato en el que el parqueador se encontraba realizando sus labores. Llegó, según lo que han mencionado los vecinos, una moto propinándole al menos 5 disparos con los que acabaron con su vida. El nombre de esta persona de 36 años es de Giovanni de los Santos Contreras, una persona dedicada a este rubro y que justamente nosotros pudimos conocer de parte de algunos vecinos que se encontraba aquí trabajando desde hace un año. Asimismo, señalaron que hace aproximadamente un mes, cerca del lugar en donde han ocurrido los hechos, pues a su hermano también lo asesinaron de una forma similar. La policía se encuentra recabando toda la información de este lamentable atentado. Las cámaras de seguridad del museo de sitio Los Descalzos van a ser cruciales para poder revelar la identidad y poder así que la policía llegue a estos delincuentes que han acabado con la vida de una persona. Nuevamente, la delincuencia no ha tenido ningún tipo de reparo en acabar con la vida de alguien a plena luz del día, sobre todo en un lugar en donde transita mucha gente, visitan muchos turistas, asimismo hay colegios en los alrededores, viviendas, en donde por supuesto genera un grave riesgo, sobre todo por lo que pudo haber ocurrido con las demás personas. Esa es la situación que se ha presentado, lamentable muerte de este hombre de 36 años en los exteriores del museo del sitio Los Descalzos. Vamos a seguir con mayor información para los 95.5 de la FM en Lima, exitosa, la voz de los que no tienen voz.
1: Se naturalizan, pues, las muertes, ¿no? Los asesinatos, la criminalidad a plena luz del día. Lamentamos profundamente la noticia. Un parqueador que en pleno momento de su trabajo es baleado o asesinado a plena luz del día. Lamentable. Amigos, nos vamos a la pausa, a la publicidad y regresamos con más. Y al volver, los restos de los 11 turistas fallecidos en accidente aéreo en Ica serán llevados a Lima para su posterior repatriación. La Fiscalía avanza con cada una de las diligencias. Y además, más adelante en Tumbes, criminales asesinaron a un adolescente de apenas 15 años cuando se encontraba en su mototaxi. El crimen respondería a un presunto ajuste de cuentas. Ya regresamos con toda la información.

0: Hasta ahora en Exitosa, 10 de la noche y 29 minutos. 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

0: regreso amigos en Exitosa Noticias, edición central. Los acompaña a esta hora Carla Palacios Pasaperi. Para mí es realmente un honor ingresar a sus hogares. Hay temas que merecen ir al fondo. 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Bueno, nos vamos a esta hora de la noche hasta Villa María del Triunfo. Está Lía Rodríguez que nos cuenta por qué Villa María del Triunfo sufrió este fin de semana lluvias e inundaciones y nos trae información en vivo y en directo. Lía, te escuchamos.
1: Hola, buenas noches, información en vivo desde el distrito de Villa María del Triunfo. Atención, amigos conductores, porque la avenida Mateo Pumacagua se encuentra bloqueada con llantas y cajas de madera luego de las intensas lluvias que se registraron durante la madrugada del domingo 2 de agosto, que ha originado que la vía termine empozada, dificultando el tránsito vehicular en las últimas horas. Exitosa pudo corroborar que los conductores, tanto de unidades privadas como buses, taxis y mototaxis, están circulando por la vía auxiliar de la avenida separadora industrial que viene siendo utilizada como doble vía. Sin embargo, esta situación ha perjudicado a los moradores del distrito, quienes tienen que cruzar muy cerca al agua empozada para llegar hacia la vía auxiliar de la avenida separadora industrial y tomar sus buses en dirección a su centro de trabajos o sus domicilios. Por ello, es que exigen a las autoridades una rápida intervención con motobombas para subsanar el amigo. Escuchemos.
2: Sí. Uh-huh.
3: Ahora esto les perjudica también para poder ustedes esperar su unidad vehicular, porque los carros tienen que circular por otro lado.
2: Claro, así es, exactamente.
3: Esto es de todos los años en esta temporada de lluvia.
2: Todos los años cuando llueve se acumula el agua en esa zona y siempre baja para ese lado del grupo 1, que es este de acá, siempre se empoza el agua. Y los vecinos siempre tienen su queja de este es de toda la vida.
3: ¿Ninguna autoridad municipal hasta el momento ha hecho algo?
2: Hasta el momento nada. Ni el alcalde de Villa, ni la de Lima, que le pertenece lo que es la habilitar estas pistas, ¿no? Estas vías que le pertenece a Lima.
3: ¿Qué pedir a las autoridades, señor?
2: Ah, bueno, pues que tomen un poco carta en el asunto y que traten de arreglar y solucionar este problema, ¿no? Porque siempre va, cada que llueve, siempre va a haber así, ¿no?
1: Bien, Carla, finalmente es importante mencionar que durante nuestra permanencia en esta parte de Lima Sur no hemos registrado la presencia de ningún agente del área de tránsito de la Policía Nacional que ayude a cruzar a los moradores para evitar algún accidente, por lo que se hace un llamado urgente. Con esta información regresamos nuevamente a estudios.
0: Gracias, Lía, por la información en vivo y en directo desde Villa María del Triunfo. Ya lo sabe, cierran la avenida Mateo Pumacabo, así que tome sus precauciones. Vamos ahora con la siguiente noticia. Preste mucha atención. Desde este jueves 6 de agosto, la Autoridad de Transporte Urbano para Lima y Callao, la ATU, inicia una prueba piloto que involucra una modificación de la ruta del Corredor Azul en un tramo justamente de la avenida Arequipa, que busca reducir el tiempo de viaje en el servicio público de 12, escúchelo bien, a solo 5 minutos en hora punta. Daniel González, vocero de la ATU, ha precisado que el cambio iniciará a las 5 de la mañana desde el Paseo Colón hasta el Jirón Emilio Fernández, donde la vía con dirección al centro será utilizada en doble sentido, por donde solo transitará el Corredor Azul. Asimismo, aquellos vehículos particulares y taxis podrán usar la avenida Petituar en el tramo mencionado para poder agilizar el tránsito vehicular. Escúchelo bien, vea la nota.
4: Miraflores al centro de Lima va a funcionar como un carril por sentido únicamente para el Corredor Azul. Va desde 9 de diciembre, o lo que conocemos como Paseo Colón, hasta Emilio Fernández, terminando el Parque Las Aguas. La distancia general es 1.5 kilómetros. Como beneficios principales, uno es que vamos a beneficiar más de 70.000 usuarios día a día que tiene el Corredor Azul y queremos reducir el tiempo de viaje.
0: Y vamos ahora con una buena noticia para nuestros amigos ciclistas. Desde el día de hoy, las motos eléctricas que circulen por la ciclovía serán sancionadas como parte de las acciones que buscan reforzar la seguridad vial y garantizar el uso exclusivo de estos espacios para los ciclistas. La fiscalización estará a cargo de la Autoridad de Transporte Urbano en coordinación con la Policía Nacional. La medida busca justamente reducir los riesgos de accidentes y evitar que vehículos que no están autorizados transiten por infraestructura estructuras diseñadas exclusivamente para bicicletas. Los ciclistas consultados por Exitosa respaldan la aplicación de estas sanciones y afirman que la presencia de motos eléctricas en las ciclovías pone en riesgo su integridad, y ellos consideran que la fiscalización era absolutamente necesaria. Escuchemos.
5: Está bien que regularicen, ¿no? Porque hay gente que maneja muy mal, como hay gente que maneja muy bien también. Pero está bien que el ministerio esté regularizando, ¿no? Más que nada por los accidentes, la velocidad que va, pasan 25 kilómetros, es complicado para ellos el accidente, y si nos llevan a nosotros también. Está bien que el ministerio esté fiscalizando, pues, ¿no?
6: Supuestamente, bicicleta debe ser por ciclovía.
7: No sabía.
8: ¿No tenías?
0: Y vamos ahora con noticias sobre el fenómeno El Niño. En conversación con Exitosa, el ingeniero César Moreno Figueroa, experto en diseño de obras hidráulicas, ha explicado la importancia de aplicar medidas preventivas para reducir riesgos ante la posible crecida de ríos por el fenómeno El Niño. Escúchelo.
9: Hay que buscar medidas para almacenar agua ante la sequía por El Niño global que va a generar en algunas cuencas. Y hay que buscar medidas para proteger ante huaicos que se presentan cuando hay lluvias intensas en algunas quebradas. Para cada uno hay medidas que sí se pueden hacer en este periodo que queda para poder solucionar. Pero lo más urgente es en estos momentos, que es el tema, las medidas para lo que viene a ser para prevenir sequías y para contener huaicos.
0: Y por su parte, les contamos que el alcalde provincial del Callao, César Pérez, ha solicitado en Exitosa justamente apoyo al Ministerio de Transportes y Comunicaciones para ejecutar obras de descolmatación y mantenimiento de puentes. Ha señalado que estas medidas son absolutamente necesarias para reducir riesgos ante posibles crecidas de ríos y proteger la infraestructura vial de la provincia frente a eventuales emergencias climáticas.
10: Por eso que lo pongo el tema sobre la mesa, para que el ministro de Transporte pueda intervenir en el trabajo con la municipalidad. Yo pongo mis técnicos, a mi personal de defensa civil, a mis ingenieros a disposición del ministro de Transporte, a una mesa de trabajo para poder, ahí vemos en tus imágenes todo inundado, todo bloqueado, todo cerrado el río. Entonces, ¿qué pasa cuando se llena de agua? Se lleva todo. Hemos sacado casas enteras, muebles, sillones, repisas, etcétera, etcétera, del medio del río, Nicolás, del medio del río.
0: Vamos ahora con noticias del interior del país. Se encienden las alarmas en Chimbote ante la inminente llegada del fenómeno El Niño a esa zona pesquera de Ancash. La jefa de la oficina de la SUNAS Chimbote, Madeleine Guanilo, ha explicado que más de 85.000 conexiones domiciliarias de agua podrían quedar interrumpidas en la región.
11: Entonces tenemos el cruce de las tuberías por el río Lacramarco, tanto de la línea de impulsión como de conducción de los reservorios. Allí se afecta, hay una tubería de alcantarillado que cruza por Enapu. También se podría haber afectado lo que es el canal Carlos Ley, que abastece al nuevo Chimbote a través de la planta San Antonio. Entonces afectaría, pues, cuando afecta a los canales de riego, que también toma agua, se da Chimbote. Eso es lo que principalmente se afectaría en un eventual fenómeno del Niño, ¿no? Que llega a más de 85 conexiones domiciliarias afectadas.
0: Y continuando con el fenómeno El Niño, a través de Exitosa Piura, vecinos del asentamiento humano Nueva Esperanza en el distrito de 26 de octubre expresaron su malestar por los constantes colapsos de los alcantarillados, hecho que provoca obviamente las inundaciones en sus calles. Ellos afirman que esta situación viene ocurriendo desde hace, escúchelo bien, 10 años, y que las autoridades no hacen absolutamente nada al respecto, pese a los accidentes en la zona y la contaminación ambiental que pone en riesgo la salud de cada una de las familias.
12: Tenemos como cerca ya más de 10 años con esta mismo que sale.
13: ¿Ha habido accidentes que se han ocasionado por estas aguas?
12: Sí, ya ha habido, se han caído señoritas que con su moto, porque a veces se ponen por la berma, por la cuando quieren pasar por esa sociedad. Sí, y a ese es el. Y a veces nosotros estamos a propuesta de un accidente, porque a veces una moto pasa aquí cerquita, a veces hay niños que pueden salir, puede ocasionar. A mí hace poco también casi me atropella aquí una moto, saliendo así, justo el chico se quedó. A ver, porque no es posible que uno, habiendo una pista, ellos se suban por acá, manejen sabiendo que hay peligros.
0: Y en otros temas les contamos que anoche un violento ataque armado ha dejado un fallecido y lamentablemente también una persona herida en la avenida La Playa, a la altura del arco de ingreso al distrito de Ventanilla. Según información policial, las víctimas se desplazaban en una moto cuando fueron interceptadas por un sujeto armado que abrió fuego contra ellos. Las dos personas gravemente heridas fueron llevadas al hospital de Ventanilla, donde los médicos certificaron lamentablemente la muerte de Diego Vázquez Garro, de 33 años de edad. En tanto, su hermano Roger Vázquez Garro, de 30, quedó internado con heridas de bala en el brazo y también la pierna derecha. Durante la atención médica, la Policía Nacional incautó una pistola marca Taurus que Roger Vázquez llevaba oculta en la cintura. Según la página de la SUCAMEC, el arma figura registrada a nombre de su hermano fallecido, Diego Vázquez. Vecinos de la zona indicaron que el presunto autor del ataque era un sujeto vestido de negro. Los peritos hallaron 20 casquillos de bala, mientras que agentes de Pincri Ventanilla y de la DEPCRI Callao realizan en este momento las investigaciones del caso. Matis desde el Callao nos va a reportar qué ha sucedido a raíz de un choque que ha ocurrido justamente en Ventanilla. Adelante, Luciano.
7: Así es, compañeros, información en vivo desde la provincia constitucional del Callao. Nos encontramos en la intersección precisamente de las avenidas Dominicos con Tomás Valle, porque aquí hace menos de una hora ha ocurrido un accidente de tránsito que ha dejado al menos a 15 personas heridas. Según lo que nos han narrado los transeúntes, una de las unidades se encontraba ya estacionada y fue otra que, por un desperfecto mecánico con la llanta derecha, habría colisionado frontalmente en contra de esta siguiente combi. Producto de este accidente, nosotros justamente hemos podido constatar la presencia de una gran cantidad de residuos en el suelo de esta intersección, dejando en claro la brutalidad en la que, por supuesto, se ha llevado a cabo este lamentable accidente. Hemos conversado con uno de los transeúntes que estuvo presente y visibilizó todo el accidente. Esto es lo que nos ha mencionado. Escuchemos.
8: Estacionado luz roja, lamentablemente llegó una unidad blanca, combi también. Llegó estando en luz roja, todavía llegó hacia atrás, y al acercarse casi a la aproximación de esta primera unidad, lamentablemente tuvo una falla mecánica que se la llanta del lado delantera, del lado derecho, se le reventó, y asumimos que es por falla mecánica o que de repente junto con eso de repente se le iba a vaciar los frenos.
7: ¿Las pudiste contar?
8: Sí, lamentablemente hubo, primero inicialmente pensamos que eran 10, pero llegaron a ser 15 sumado entre las dos unidades. Lamentablemente, felizmente no hubo niños, pero sí hubo personas afectadas, entre hombres, mujeres y personas mayores a mi tercera edad. Fueron evacuados inicialmente aquí al costado de la Berma, hasta que recién se espere que lleguen las unidades de aquí del Callao, pues no, que llegue recién el SAMU, los bomberos, que eso se dio más o menos en unos 10 a 15 minutos que recién llegaron todos, lamentablemente.
7: Impactante situación que de momento no ha dejado una víctima fatal, sin embargo ha dejado en susto a más de 15 personas que lamentablemente se encuentran siendo en este momento atendidas en diferentes hospitales, principalmente en Negreiros, del Callao y por supuesto también el Carrión. Vamos a seguir con mayor información en los siguientes minutos para los 95.5 de la FM en Lima, exitosa la voz de los que no tienen voz.
0: Gracias, Luciano, por la información desde el Callao. Bueno, ojalá no hayan heridos de consideración y sean dados pronto todos de alta. Vamos ahora con el bloque regional. La violencia y el terror volvieron a apoderarse de la región Tumbes. Tras el crimen contra un adolescente, lo que ya habíamos anunciado, de apenas 15 años de edad en la ciudad de La Noe, la víctima se encontraba en una mototaxi cuando los criminales lo atacaron a balazos. La Policía Nacional no descarta que el hecho responda a un presunto ajuste de cuentas contra el padre del fallecido del menor, quien mantendría una rivalidad con bandas criminales. El cuerpo del mototaxista asesinado, o sea, del chico de apenas 15 años, fue llevado a la morgue de la ciudad para las investigaciones. Fueron por lana en otros temas, pero salieron trasquilados, como se dice. Ocurrió en la provincia de Camaná, en Arequipa, donde cuatro delincuentes intentaron llevarse varios zapallos, imagínense, zapallos, en el sector de Santa Elizabeth, distrito de Mariscal Cáceres. Al notar el robo, los comerciantes y vecinos los persiguieron efectuando disparos al aire, lo que provocó que estos abandonaran el vehículo cuando las llantas se quedaron atascadas en el arenal de una trocha. Los residentes lamentaron la falta de seguridad. seguridad en la zona, mientras los dueños de los productos esperan que la identificación de los cuatro delincuentes a través de las huellas dactilares de un auto que abandonaron en el trayecto se dé pronto. Y por otro lado, les contamos que en diálogo con Exitosa, el alcalde de Nazca, Jorge Bravo, ha informado que los arrestos de las 13 víctimas del accidente aéreo ya fueron llevados o trasladados a la morgue de Ica, donde se realizan en este momento los procedimientos de identificación y las pericias correspondientes. Ha indicado que los vuelos en el aeropuerto de Pisco fueron suspendidos luego de esta terrible tragedia. Escúchelo.
14: Los cuerpos ya fueron trasladados a la morgue de Ica, me lo ordenó el fiscal. Yo creo que en estos días ya se debe determinar las causas o debe haber algún informe ya preliminar de las causas del accidente. Se ha suspendido en este momento, tiene suspendido los vuelos del aeropuerto de Pisco, de donde partió la nave. Aquí en Nazca los vuelos son normales, todos los vuelos son normales. El aeródromo María Reis no está suspendido, las operaciones siguen normales. Lo que está suspendido es el aeropuerto de Pisco.
0: Y justamente actualizando este lamentable hecho, esta noche se conoció que los 11 cuerpos de los turistas fallecidos serán trasladados en las próximas horas aquí a la capital, a Lima. Entre ellos figuran 4 turistas, 2 de nacionalidad española, 2 de Alemania, así como 5 integrantes de una familia italiana, 5 integrantes de una familia italiana y otros 2 cuya procedencia aún se está investigando. En tanto, los arrestos del piloto y la copiloto, que son los peruanos, serán entregados a sus parientes una vez que finalicen las diligencias de las autoridades. De momento, los cuerpos de las 13 víctimas permanecen en las instalaciones de la División Médico-Legal del Ministerio Público en la región de Ica. Y la verdad que yo leo esto y me siento profundamente conmovida de que personas, no solamente la muerte de nuestros connacionales que estaban trabajando, sino personas que vienen a pasar un buen momento, a conocer el Perú y toda la belleza que el Perú ofrece, terminen muertas, ¿no? Una familia de italianos con 5 integrantes que mueren de golpe en un paseo, ¿no? Entonces es realmente conmovedor, indignante, ¿no? Y muy triste lo que pasa. Además, no solamente porque pierden sus vidas, sino porque esta noticia terrible da la vuelta al mundo, impacta también en el turismo nacional. O sea, por todo lado, mal, muy mal. Nos vamos ahora con el bloque policial. A continuación les presentamos justamente el resumen informativo de las acciones policiales a cargo de la Dirección de Comunicación e Imagen Institucional de la Policía Nacional del Perú. Adelante.
15: La Policía Nacional de todos los peruanos les presenta el resumen informativo del accionar policial ocurrido en las últimas horas. Iniciamos el reporte policial en Junín. La Policía Nacional ejecutó un operativo de interdicción contra el tráfico ilícito de drogas en el distrito de Río Tambo, provincia de Satipo, el mismo que tuvo resultado positivo para la intervención de una motocicleta y una camioneta, a la misma que se le realizó el registro vehicular, encontrándose en su interior la cantidad de 90 paquetes tipo ladrillo, los mismos que contenían cocaína. La droga y vehículos fueron trasladados a la unidad especializada para las diligencias de ley. Continuamos con la información. La Policía Nacional, en coordinación con el Ministerio de Relaciones Exteriores y la Superintendencia Nacional de Migraciones, ejecutó la expulsión de 3 ciudadanos venezolanos, quienes respondían a los alias de Catire, Rodi y Rafa, los mismos que tenían relación con la organización criminal El Tren de Aragua, luego de haber cumplido una condena de 8 años de prisión por los delitos contra la tranquilidad pública y la salud pública. Los sujetos registran requerimientos judiciales vigentes en su país por delitos graves. Finalizamos la información. En el Cusco, la Policía Nacional ejecutó el operativo Terminales Móviles en una galería comercial de la calle Anselmo Gálmez del distrito de Huanchac, interviniéndose un puesto arresto. Durante la intervención se logró la incautación de 82 celulares y 8 tablets. Los equipos no contaban con la documentación legal correspondiente. Se detuvo al propietario, quien estaría inmerso en el presunto delito contra el patrimonio por receptación. La Policía Nacional de todos los peruanos reafirma su compromiso de servir a la ciudadanía. Tu seguridad es nuestra prioridad. Hasta aquí hemos presentado el reporte policial. Les informó el suboficial Anthony Vega desde la Dirección de Comunicación e Imagen Institucional de la Policía Nacional del Perú.
0: Bueno, gracias a la Policía Nacional del Perú, como cada noche, por su reporte. Y ahora nos vamos con todo el bloque deportivo con José Poicón. Hola, José.

0: sí, ya estamos. Vamos con toda la información deportiva y empezamos con el compromiso que va a ser el plato de fondo de esta jornada número 4 del torneo Clausura. Universitario va a estar enfrentándose a Sporting Cristal y va a haber un lleno de banderas en el estadio, por supuesto, la tribuna norte, donde se ubica normalmente Universitario de Deportes, la trinchera norte, se agotó a falta ya de varios días para que se realice este encuentro programado para el día viernes, de cara a lo que va a ser para ambos clubes, Cristal y Universitario, un partido de descarte con relación a lo que podría ser conseguir el título de este torneo Clausura. Se vendieron ya más de 45.000 entradas para este compromiso entre Universitario y Sporting Cristal. Y hablando de partidos, otro de los partidos que va a tener bastante expectativa es el que protagonicen Rosados y Blanquiazules, Sport Boys del Callao y Alianza Lima. Hay una muy buena noticia, sobre todo para lo que es el marco de espectadores y la fiesta en las tribunas, y es que el día sábado por la noche, cuando Boys y Alianza se enfrenten por esta jornada 4 del Clausura, la Policía Nacional autorizó la presencia de ambas hinchadas sin ningún tipo de restricción. El elenco rosado ya puso a la venta las entradas y su precio va desde los 35 nuevos soles hasta los 140 nuevos soles. El escenario es el Estadio Nacional de Lima, donde van a tener a Rosados y Blanquiazules luchando por esta jornada número 4 del torneo Clausura. Y uno de los futbolistas que va seguramente a estar desde el arranque en este compromiso es Federico Girotti, el delantero argentino que viste la camiseta de Alianza Lima. Se refirió a su relación con Pablo Guede, con el técnico de Alianza. ¿Hubo algún altercado en la primera parte del año o no? ¿Se pudo ir Federico Girotti de Alianza o no? Esto respondió el atacante argentino.
1: Algunas discusiones ahí con Pablo. La verdad que habíamos arrancado bien el año y bueno, nada, después por ciertas cosas, nada, discusiones, peleas, la verdad que quedé muy relegado. Creo que el pico máximo de tensión fue en la fecha del clásico con la U, que no fue con lo que me encontré y por ahí no encajaba bien en la forma que pedía Pablo, por ahí en algunas cosas no le hacía caso, pero bueno, yo creí que estaba para otra cosa y fue una realidad totalmente distinta, pero nada, hoy la relación con Pablo es buenísima.
0: Ahí están las declaraciones de Federico Girotti. Por otro lado, Pablo Guede, que estuvo el día de ayer también conversando con el Liga 1, se refirió a Carlos Zambrano y a Miguel Trauco, dos futbolistas que hoy militan en el Sport Boys del Callao y van a ser rivales en este fin de semana cuando Alianza enfrente al cuadro rosa.
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3: Mucho. Yo los quiero, no tengo problema en decirlo, yo los quiero mucho.
4: Me dio gusto que se reenganchen como futbolistas y vuelvan a jugar.
3: Sí. Y hablo con ellos, y a Miguel me lo cruzo en Larcomar y le doy un abrazo, un beso, porque no tiene nada que ver una cosa con otra. No tiene nada que ver. Y con Carlos también hablo. No tengo problema.
4: Rival serio, Boys.
3: Muy. Estuve viendo, ya llevo viéndolo, pero hoy lo estoy viendo un rival complicado.
0: Bien, por otro lado, Universitario de Deportes cayó en su visita ante Cienciano el día de ayer en el Cusco, y el cuadro cusqueño, que además viene bien en el torneo Clausura, también en el torneo internacional, es el único equipo peruano que participa en estos octavos de final de la Copa Sudamericana. Horacio Melgarejo, entrenador del cuadro imperial, habló con Exitosa Deportes, se refirió al triunfo al equipo, y esto fue lo que dijo.
5: Anoche, el mensaje, más allá que yo no estaba en el vestuario, pero se los hago llegar a los chicos, de que si tú te metes atrás con jugadores, con un equipo de jugadores con mucha jerarquía, en algún momento, o de afuera del área, un centro, te pueden empatar. Y nosotros lo que hicimos anoche, más allá de que nos faltó un poquito de puntería a la hora de finalizar, el segundo podría haber llegado antes, pero nosotros en todo momento fuimos a buscarlo.
0: Ahí están las declaraciones de Horacio Melgar.

0: esto, pero lo cierto es que Cienciano viene bien, sobre todo en ambos torneos. Y para ir cerrando información deportiva, cortitas, Vinicius Junior volvió a entrenar con el Real Madrid, la especulación de que podría irse al fútbol inglés, al Arsenal, por ahora ha quedado desestimada. Ha entrenado a la par de sus compañeros en este inicio para él de la pretemporada con el cuadro madridista. Por otro lado, Memphis Depay ha generado polémica con las cláusulas que ha pedido para la renovación de su contrato con Corinthians, entre ellas premios por clasificar al Mundial de Clubes, en la cesión del estadio para que realice dos actividades al año y diversas puntos claves y además polémicos en esta solicitud de Memphis Depay. Y Bocinha, el arquero de Cabo Verde, ya se ha convertido oficialmente en nuevo arquero de Colo Colo de Chile, va a jugar en Sudamérica, pasó exámenes médicos y próximamente será ya presentado ante la prensa y vamos a ver cuándo sería el debut del arquero sensación y revelación del último mundial. Y para cerrar la información deportiva, esta es muy buena porque se recuperó la Bombonera, ese escenario mítico de peleas de boxeo, ha reabierto sus puertas, goza de una mejor calidad de infraestructura y esta remodelación que ha tenido el Instituto Peruano del Deporte, pensando por supuesto en lo que va a ser los próximos Juegos Panamericanos y para Panamericanos Lima 2027. Con esa información cerramos el bloque deportivo, Carla.
1: Becable, muchísimas gracias. Buenas noches para ti. Amigos, bueno, hemos llegado al final de Exitosa Noticias, edición central. Para mí ha sido un honor ingresar a sus hogares, pero ahora los invito a que me acompañen en Despierta Tus Emociones. El tema que vamos a tratar el día de hoy es Mi Trabajo Me Está Consumiendo, un tema realmente interesante, así que los espero en breve.

0: ahora en Exitosa. 10:59. 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

0: corremos de un ser a otro. Maravilloso. Bueno, amigos, bienvenidos a Despierta Tus Emociones. Los acompaña también a esta hora Carla Palacios Pasapera. Y para mí es un gusto estar con ustedes y que nos sigan acompañando día a día. Nuestra audiencia está creciendo y es maravilloso porque tratamos siempre de tocar temas que son muy relevantes y muy importantes para nuestro desarrollo emocional, espiritual, mental. Y desde acá, desde este humilde programa, tratamos, la producción y yo, de no solamente invitar a los mejores especialistas, sino también tocar temas que, como decía, tienen una relevancia increíble, pero sobre todo dar herramientas útiles, funcionales, para poder tener una vida mucho más placentera, no más productiva, pero también con más descanso y con más disfrute y bienestar en todas las áreas. Ok, entonces el tema que voy a tratar o que vamos a tratar el día de hoy, ya lo había anunciado, es mi trabajo me está consumiendo, o también tiene un nombre muy conocido como síndrome de agotamiento laboral, ¿no? Y también el síndrome del quemado le llaman en algunos países. Pero hoy vamos a conversar, está acá Diego Almandoz, que es el psicólogo invitado. Hola Diego, ¿cómo estás? Bienvenido.
1: Gracias, Carla, por la invitación. Un placer, en realidad, estar aquí contigo, acompañándote en este programa.
0: Qué lindo, gracias. No, para nosotros es el enorme gusto de tenerte, ¿no? Un honor que estés con nosotros. Y además, reconocemos que este horario es un horario muy especial, muy lindo para nosotros, porque mucha gente ya entra al descanso en la casa, o las personas que están trabajando en sus taxis están escuchando. Entonces, valoro y valoramos mucho tu presencia, así como la de todos tus colegas. Bueno, abordemos este tema, pero antes decir que estamos en el 95.5 de la FM acá en Lima. Ya lo sabes, somos la voz de los que no tienen voz, y ajá, justamente el programa trata de ser una voz importante para ti en estos temas. Y nos encuentran también en las redes sociales como Exitosa Noticias o Exitosa Go, en Instagram como Exitosa P y también en X como @ExitosaP. Esas son las coordenadas. Muy bien, a ver, aterricemos a nuestro tema. ¿Cómo diferenciar entre estar muy, pero muy comprometido con nuestro trabajo, ¿no? Uh-huh. Al cual queremos, amamos, queremos cuidar y queremos entregar todo, pero estar siendo consumido por él y no reconocer esa diferencia o no hacerle caso a esa diferencia y terminar con este agotamiento que es el tema de hoy?
1: Sí, creo que debemos empezar por ese punto, porque muchos de nosotros en realidad no lo comprendemos. Uh-huh. El tener un día malo, una semana mala, sentirnos cansados, estar desmotivados, sentir estrés en el trabajo, creo que es algo que puede ser normal. Uh-huh. Ahora, es normal cuando sucede de forma ocasional. Es como estar triste. Uno puede estar triste un día, no hay ningún problema, pero si estoy triste una semana, dos semanas, tres semanas, es probable que tengamos una situación de depresión. Uh-huh. Lo mismo sucede con el agotamiento laboral. Este síndrome en particular habla de estrés laboral crónico. En otras palabras, quiere decir que constantemente estoy siendo bombardeado por diferentes demandas que sobrepasan mis recursos para poder hacerle frente. Uh-huh. Si una persona se mantiene así durante un largo periodo de tiempo, indudablemente va a desarrollar burnout, va a desarrollar síndrome del quemado, va a desarrollar agotamiento laboral.
0: Uh-huh. ¿Y cómo se traduce eso para que la persona que de repente nos esté escuchando y dice, bueno, yo estoy cansado, me canso, ¿no? Estoy incluso ya no estresado, sino, por ejemplo, me cuesta entender lo que leo, una serie de cosas y manifestaciones, pero no entiende que eso de repente ya cruzó un límite y ya no es estrés, sino es algo ya, como tú dices, mucho más crónico, y el tema que estamos abordando hoy, okay, que es este, ¿cómo se llama? El quemado, síndrome de agotamiento laboral, el síndrome del quemado. Tú has dado el nombre en inglés, creo.
1: El burnout.
0: ¿No? Ok, también se le conoce así. Entonces, ¿cómo poder, no, ayudar a una persona para que primero se dé cuenta de que ya está cruzando un límite y que ahí hay que tomar acción?
1: Ok, estamos cruzando el límite cuando sentimos que el descanso ocasional que nos tomamos día a día no nos alcanza para recuperarnos. Uh-huh. ¿Qué quiere decir? Al día siguiente, cuando llego al trabajo, me siento claramente más agotado de lo normal, estoy menos predispuesto a realizar las actividades en el trabajo, siento que es demasiado demandante. Además, puede que mi estado de ánimo empiece a cambiar. Voy a estar irritable con mis compañeros, con mis supervisores, con mis jefes. Cuando me quieren asignar algo adicional, ya puedo reventar por la misma circunstancia que estoy viviendo. Entonces, si nosotros estamos viendo que estamos con muy baja energía, estamos viendo que estamos muy poco motivados, cuando antes nos apasionaba el trabajo, nos gustaba lo que estábamos haciendo, pero de pronto ya no le encontramos un significado a lo que hacemos, ya es posible que estemos entrando justamente a esa delgada línea que divide el estrés normal de claramente el agotamiento laboral.
0: Perfecto. Justamente están entrando las llamadas al 741-0955 o 940-800-800 y nos están llamando de Surco. Hola, hola, ¿con quién tengo el gusto?
2: Buenas noches, Carla. Te saluda Jorge.
0: Hola, Jorge, ¿cómo está? Usted nos llama de Surco y estamos acá abiertos para escuchar su pregunta o su reflexión.
1: ¿Qué tal, Jorge? ¿Cómo estás?
2: Un saludo también cordial para al doctor que te acompaña.
0: Diego,
2: bueno,
0: Diego.
2: Se trata de mi señora, ¿no? Que es ella tiene un trabajo por horas en la calle con niños con habilidades especiales, ¿no? Que ella es bastante, bastante laborioso, ¿no?
0: Claro.
2: Pero tiene una obsesión por la limpieza de la casa. Y la casa es grande. Entonces, limpia y limpia. Yo la veo que nunca paran. No quiere ayuda. Pero lo curioso es que si no termina, es que se siente mal, ¿me entiendes? O sea, para ella sentirse satisfecha es haber terminado hasta recoger la última hojita que se cayó, ¿no?
0: ¿Y cuánto tiempo le toma eso, por ejemplo, hacer en casa después del trabajo?
2: No, es todos los días se hace eso. O sea, es tiene una compulsión, creo yo.
0: Claro, pero ¿cuánto tiempo invierte? ¿Cuánto tiempo invierte en la limpieza? ¿Una hora, dos horas?
2: Más, porque es una casa grande, ¿no?
1: Ok.
2: Entonces, ¿qué pasa? Que al contrario, ¿no? O sea, en lugar de sentirse mal, admite que está cansada, pero admite que se sentiría peor si es que no lo hace.
0: No lo hace, no lo hace.
2: Se siente feliz por hacerlo, pero tarde o temprano va a traer consecuencias o no.
0: ¿Y cuál cree que es el impacto ahora, por ejemplo? ¿Ha dejado de hacer algunas cosas porque está demasiado cansada y al cuerpo no le da?
2: No, no deja de hacerlo. Se queja, pues le duele acá, pero lo hace.
0: No. Otro tipo de cosas, por ejemplo, ¿ha dejado de salir con ustedes a pasear porque está muy cansada? Algo, el impacto en otras áreas de su vida.
2: No.
1: Ok. Entonces, Jorge, por lo que entiendo, tú nos comentas esto porque te gustaría comprender si esto de alguna manera va a terminar afectándola y de qué manera podríamos ayudarla o cuidarla un poquito mejor, ¿correcto?
0: Sí, parece que eso es la inquietud de Jorge. Yo le hacía esas preguntas un poquito para entender un poquito más a fondo, pero creo que con los datos que nos ha dado ya le podrías dar una respuesta.
1: Definitivamente, en realidad, esto es un dato curioso, pero que le sucede a muchas personas. Cuando esta autoexigencia es excesiva, nos llega a hacer creer que nuestro valor personal está íntimamente ligado con los resultados en la productividad que tengamos.
0: O sea, entonces, mi valor ligado al hacer.
1: Claro, y podemos llegar a sacrificar el sueño, podemos llegar a sacrificar el deporte, podemos llegar a sacrificar nuestra alimentación, nuestras relaciones interpersonales, por el hecho de que tengo un estándar gigante que tengo sí o sí que llegar. Porque, tal cual como lo decía Jorge, mi esposa se siente insatisfecha si no logra un día en particular no alcanzar esos estándares.
3: 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Ahora,
0: el tema es que nunca se van a alcanzar.
1: Correcto, en realidad es muy poco probable, si nuestros estándares son demasiado altos, que lo podamos mantener en el tiempo.
0: Claro.
1: Y por ende, vamos a estar trabajando o vamos a estar viviendo en una sensación de insuficiencia crónica permanente.
0: Y ahora, voy a empezar a dar, a raíz de tu reflexión, voy a empezar a dar más tiempo, más energía en eso, porque siento que no llego nunca a cubrirlo todo.
1: Y lamentablemente eso va a empezar a afectar otras áreas, que era la pregunta que tú estabas haciendo, que es, tarde o temprano voy a decir, uy, no puedo salir contigo, amorcito, porque tengo que hacer esta limpieza. Uy, no puedo salir con los chicos porque me falta todavía salir a realizar este trabajo en particular. Ahora, el tener un equilibrio.
0: Él dijo, que ella estaba con muchos dolores.
1: Claro.
0: Tenía dolores físicos.
1: El no tener un equilibrio o una homeostasis es muy probable que pueda generar consecuencias físicas. Uno de los puntos principales que las personas que tienen mucha ansiedad viven es síntomas somatomorfos. ¿Qué quiere decir? Que nosotros empezamos a sentir en el cuerpo el estrés. Es una forma del cuerpo para comunicarse con nosotros que algo no está yendo al 100% bien. Entonces, puede ser que ese dolor en el hombro, ese dolor en la nuca, esos dolores de cabeza constante, esos cambios de temperatura en el cuerpo inexplicable, ese dolor en el estómago, esa sensación de tensión en general, no sea tal vez algo médico físico, sino sea algo mucho más psicológico.
0: ¿Qué le podríamos decir antes de contestar la siguiente llamada? ¿Qué le podríamos decir a Jorge, que evidentemente está preocupado y por eso comparte lo que le pasa con su esposa y además a él también le impacta en su vida, imagino de pareja y de familiar? ¿Qué le podríamos decir?
1: De hecho, yo lo que recomendaría es averiguar un poquito más de información sobre el estrés, dar una psicoeducación o hablar con la esposa sobre estas circunstancias. Siento que te estás demandando demasiado, que tal vez estás sacrificando tiempo de ocio importante para tanto para tu vida como para nuestra vida familiar. Y de esa manera, tal vez al hacer notar su preocupación, su esposa puede empezar a tomar una decisión de, ok, tal vez sí le puedo dedicar más tiempo a otras actividades.
0: Okay. Entonces, que simplemente lo converse, ¿no? Que sea un tema que ponga sobre la mesa para que se evidencie que algo está pasando y poder entenderse mejor.
1: Esa siempre va a ser la primera
0: línea. Perfecto, y ver qué solución se puede dar. Tenemos otra llamada. Víctor Javier de San Juan del Lurigancho. Hola, Víctor.
3: Aló. Señorita Carla, buenas.
0: ¿Cómo está, Víctor? Bienvenido. Cuéntenos su pregunta.
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3: Lo que a mí me sucede es con mi señora, ¿no? Que yo tengo cinco pequeños que han salido ya de vacaciones y esas vacaciones ella me dice que ella trabaja más que yo y está sumamente estresada, me grita, a veces amarga, dice quédate con tus hijos. No, y yo le digo por rato y después me pide disculpas, lo siento, pero no entiendo por qué ha cambiado. Y siempre en las vacaciones ella es lo que teme más, ¿no? Teme más porque para ella es el triple de trabajo y,
0: claro.
3: Y prácticamente los chicos sí son extrovertidos, ¿no? Entonces yo a veces trato de sacarles para que le vienen, esas cosas, pero igual los chicos en la casa siempre van a estar saltando, ¿no?
0: Por supuesto. Y usted trabaja, usted trabaja en la calle, usted trabaja y ella trabaja en casa.
3: No, yo no trabajo en la calle, yo trabajo en una empresa de la familia y ella trabaja en casa. No trabaja en casa, tiene su empleada, pero no confía mucho porque las empleadas a veces sobrepasan sobre los niños, prefiere ella misma, ¿no?
0: Ok.
3: Pero el problema es que cuando estaba en el colegio, ella un poquito que no le estresaba tanto porque esas horas que no estaban.
0: Claro,
3: no,
0: obvio.
3: Estaba un poco más contenta. Ahora está esperando que termine las vacaciones para que pueda estar más contenta. Eso es lo que me ha dicho ella,
0: ¿no? Claro. Y es tiene obviamente motivos por los cuales estar bastante, ¿no? Inquieta o estresada, porque son cinco hijos. Además, ni siquiera le he preguntado las edades de ellos, pero deben ser pequeños, imagino, ¿no? Porque son del colegio.
3: Claro que sí. Y ya está el primer año secundario.
0: Ok.
1: Víctor, yo tenía una pregunta. Ahora, ¿tú ya has identificado que cada vez que tus chicos salen de vacaciones hay una situación de estrés en tu esposa? Mi pregunta sería, cuando los chicos salen de vacaciones, ¿ustedes ya han diseñado algún tipo de plan exitosa para distribuirse las responsabilidades con respecto a ellos? ¿Es eso lo que está buscando tu esposa o qué crees que es lo que está buscando ella?
3: Me parece que ella quiere que yo trate de apoyarla con algunas cosas, ¿no? Y a veces yo, a veces el sistema que tengo en mi trabajo para ocupado y días que no estoy ocupado le apoyo, ¿no? Y ella se pone un poco más tranquila, pero a veces su temperamento cambia, entonces eso es lo que a mí un poco que no me gusta, ¿no? Porque yo me siento mal con un trato fuerte y eso. Yo le hablo, le converso, me dice que a veces le duele la cabeza y que quiere tomar un medicamento, pero yo no necesito tomar medicamento, digo, porque eso hace peor, ¿no? Entonces trato de salir con los chicos a un parque, así, cuando hay tiempo, ¿no? Y a veces se da, y a veces por el tiempo de trabajo no se da, ¿no?
0: Claro, por supuesto. Se dará más el fin de semana, ¿no?
3: por eso un especialista como el doctor quisiera que me dé una orientación, ¿no?
0: Muy bien, perfecto, Víctor. Vamos a escuchar entonces a Diego a ver qué sugerencias le puede dar para que usted se sienta más tranquilo y para que su esposa esté también, ¿no?, se sienta un poco más ayudada.
1: Una situación bastante peleaguda, Víctor, en esas circunstancias, porque si bien es cierto, yo comprendo de que tú tienes demandas laborales y por ende no puedes estar constantemente presente justo en el momento que están los chicos de vacaciones, que hay que tomar en cuenta que no es lo mismo que los cinco estén 8 horas afuera y que lleguen recién en la tarde, cuando ya estamos.
0: Y eso que ella tiene ayuda, te entendí que tenía una persona, ¿no?, de servicio que le ayudaba.
1: Sí, de hecho que sí. Ahora, ahí también, primero que nada, tenemos que organizar y distribuir las responsabilidades con respecto al cuidado de los chicos durante vacaciones. Es meritorio que encuentren una forma alternativa de poder sobrellevar el cuidado.
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1: Es entendible que nosotros podamos tener ciertas reticencias frente que otras personas ajenas a nuestra familia, como una ama de llaves, una empleada, pueda ayudarnos. Sin embargo, creo que bajo estas condiciones y en estas circunstancias, si existe la posibilidad económica monetaria, sí es importante hacer un involucramiento de una persona adicional. También podrían acudir directamente a los abuelos, que puedan apoyar un poquito.
0: Como una red familiar, ¿no?
1: Exacto.
0: Un apoyo.
1: El punto es directamente diseñar una red de contención que pueda darle o proveerle cierto espacio libre y definitivamente de relajación para tu esposa, porque independientemente de lo que ella pueda hacer, es claro que las demandas laborales más las demandas del cuidado de 5 niños
0: es muchísimo. O sea, y lo que tú dijiste es importante, ¿no? Además, las vacaciones se saben cuándo van a venir, entonces diseñar una estrategia
1: es parte de lo que se tiene que realizar, porque en realidad el tener hijos es una responsabilidad gigante, y yo no dudo que están haciendo lo mejor posible con las herramientas que tienen para poder darles el cuidado y la crianza. Ahora, otra cosita que también tenemos que tener en consideración es que hay que tratar de comprender un poquito el mundo emocional de tu esposa, Víctor, porque definitivamente en estas circunstancias va a estar más irritable y tal vez lo que ella espera es una ayuda, una contención emocional, ¿en qué te puedo ayudar hoy día? Oye, tú sabes que el trabajo no me permite poder venir acá, pero ¿qué te parece si yo empiezo a llamar a los chicos diariamente, en mi break? Tiene que haber una negociación para poder llegar a establecer un conjunto de roles en ese momento de vacaciones para poder llegar a un resultado distinto.
0: Y si no han planificado, no sé qué te parece esta idea, Diego, si no han planificado con anticipación, de repente ahora decir, a ver, porque están sus amigos de vacaciones también, ¿no? ¿Qué te parece si llamamos a la mamá de tal? Podemos de repente, ¿no?, que uno de los chicos vaya a pasar el día donde uno de los amiguitos, o sea, liberarla a ella un poco para que esté un poco más tranquila, ¿no? Y no se quede con los 5, sino por lo menos que se quede con 2 o 3.
1: En realidad,
0: claro, o sea, siempre se puede, pero claro, 5 hijos son...
1: Es bastante.
0: Es mucho. Yo tuve 1 y con 1 a veces no sabía qué hacer. Imagínate 5. Pero lo que tú has dicho es importante, ¿no? Y mi siguiente pregunta era esa. ¿Qué consecuencias tiene vivir permanentemente en modo productividad, pensando más en la esposa? ¿Qué consecuencias?
1: Las consecuencias pueden ser tanto para la salud mental como para la salud física. Yo quiero que primero entiendan que el fenómeno del estrés es algo totalmente natural. Nosotros en nuestra cabeza tenemos un botón, ¿ok? Que se va a activar cuando nosotros percibimos una situación de peligro, va a activar ciertos mecanismos para afrontar la situación y finalmente, cuando el peligro sea superado o cuando se haya escapado de la circunstancia, vamos a regresar a una línea base, a una sensación de calma. El problema es cuando esa activación se mantiene de forma crónica y permanente. Ahora, ¿cuándo pasa este tipo de circunstancias? Cuando el cuerpo reconoce que las situaciones de peligro se encuentran presentes constantemente y no llegan a un punto en el cual pueden descansar.
0: O sea, es como sentir que constantemente me está persiguiendo un león.
1: Correcto. No hay mejor manera que decirlo. Y vamos a estar hipervigilantes ante las situaciones que pasan a nuestro alrededor. Eso, lamentablemente, va a llegar el punto que le va a enseñar al cuerpo que todo es peligroso.
0: Claro, esa es una de las consecuencias, por ejemplo, estar alerta todo el tiempo.
1: Efectivamente.
0: Incluso puede ser entre la pareja, de repente Víctor le dice algo como para ayudar y ella lo toma y claro, y explota porque ella lo está en un estrés pues tremendo, obviamente, ¿no?
1: Efectivamente.
0: Está la defensiva y
1: si yo estoy hipervigilante y activado en todo momento, voy a tener dificultades para dormir, voy a tener dificultades para disfrutar de mis alimentos, voy a tener dificultades para poder desconectarme de las actividades productivas. No voy a poder estar teniendo una conversación tranquilo porque en mi cabeza, en segundo plano, estoy pensando en el trabajo, estoy pensando en nuestros hijos, estoy pensando en un montón de cosas que lamentablemente en ese momento lo único que hacen es que no pueda disfrutar de las circunstancias que estoy haciendo.
0: Sí, Diego. Y me encantaría simplemente para dejar a Víctor más tranquilo y pueda ser además él una ayuda para su esposa, para su mujer y su familia y sus hijos, porque también los hijos tienen que pasar unas buenas vacaciones, ¿no? Por lo menos tranquilos. Y en una situación así no sé qué tanto le estarán pasando bien. Entonces, algún alcance para Víctor en este momento muy práctico que él pudiera aplicar en este momento.
1: En este momento, Víctor, yo lo que te recomendaría es, número uno, siéntate con tu esposa, no esperemos a que empiecen los reclamos, a que empiecen los intercambios, a que empecemos en una situación de estrés o de conflicto. Necesitamos sentarnos sobre la mesa en un momento tranquilo. En ese momento, poder preguntar, mira, ¿qué es lo que tú esperas de mí o qué esperas de nosotros bajo esta circunstancia que se viene repitiendo año tras año y que probablemente el próximo año sea muy similar? Con eso, tú vas a poder entender, tal vez ella lo que quiere, por ejemplo, te lo pongo como un ejemplo, que es, oye, mira, los días que están los chicos de vacaciones todo el día aquí, tal vez yo no me doy el tiempo para poder cocinar.
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1: Ahí podemos utilizar un poco de nuestros recursos para, por ejemplo, no sé, un día...
0: Pedir
1: un delivery, por ejemplo.
0: Delivery de menú, excelente.
1: Correcto. Entonces...
0: Yo no cocino, pues, las vacaciones.
1: Correcto. Yo no cocino, tal vez no todas las vacaciones, pero tal vez algunos días que me dé un poco más de libertad personal.
0: Y de repente me puedes dar un dinerito extra para llevarlos al cine, para sacarlos a pasear, para que salgan con los amiguitos. Hacer algo, una estrategia.
1: Tal cual. O dividirnos un poco las responsabilidades. Ok, Víctor, tú el sábado y domingo llegas a casa y no tienes tantas responsabilidades. Le puedes decir a tu mujer, a tu esposa, mira, ¿sabes qué? Vete con tus amigas. Sal del lugar, porque, ojo, es muy diferente si yo simplemente digo, ok, ya, yo me encargo de los hijos, pero estamos en el mismo lugar, porque yo sigo sintiendo la presión de la necesidad de intervenir. Entonces, termino por no descansar estando
0: perfecto.
1: En el mismo lugar.
0: Yo creo que Víctor ya se va con varias ideas y te agradezco que se las hayas dado. Quiero volver al tema del trabajo, porque nuestro tema es síndrome de agotamiento laboral, ¿no?
1: Correcto.
0: ¿Cómo influye el miedo a perder el empleo en aceptar cargas laborales excesivas? Porque las personas, obviamente, no queremos trabajar, ¿no? Uh-huh. Necesitamos cuidar nuestro medio de vida, que es el trabajo. Pero a veces nos sobrecargamos y vienen y nos piden mil cosas. Conozco algunos casos y terminamos, pues, exhaustos, haciendo hasta tareas que no nos corresponden. Entonces, ¿cómo influye el miedo a perder el empleo, a finalmente sobrecargarnos innecesariamente? ¿Y cómo afrontar eso? Poderlo hablar con el empleador, por ejemplo.
1: Y yo creo que es un punto particularmente importante porque gran parte de las personas que nos encontramos trabajando a veces terminamos aceptando una carga excesiva o terminamos con la incapacidad para poner un límite o decir que no por el temor o el miedo a que nos despidan.
0: Totalmente.
1: Ese temor puede ser totalmente real porque... Muchas veces pueden amenazarnos diciendo, oye, mira, ¿sabes qué? Hay personas que pueden hacer exactamente lo mismo que tú, hasta más, pagándole menos o pagándole igual. Y otras circunstancias son más de nosotros mismos, en las cuales pensamos que si nosotros no damos la talla en todo momento, va a llegar un momento catastrófico en el cual nos van a sacar de planilla y ya no vamos a estar en ese empleo.
0: Y ya no uso el no como respuesta, ¿no? No, no puedo, sino todo es sí, sí, señor, sí, señor. Me indican que ahí tenemos una pausa.
1: A mí también me lo indicaron.
0: Ya, ok, entonces hacemos la pausa y regresamos con eso. Estamos en Despierta tus emociones. Acá los espero.

0: La hora en exitosa. 11 de la noche y 27 minutos. 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
2: De la noche con 29 minutos, el Poder Judicial condenó al ex candidato presidencial César Acuña a 1 año y 6 meses de prisión suspendida por el delito de violación de la libertad de trabajo en prejuicio de una maestra cesante. Este martes 4 de agosto, las juntas de portavoces del Senado y de la Cámara de Diputados se reunirán en las instalaciones del Palacio Legislativo con el objetivo de definir la repartición de las comisiones ordinarias del Congreso bicameral. El próximo viernes 14 de agosto se realizará el segundo simulacro nacional multipeligro 2026 con el fin de fortalecer las entidades que integran el Sistema Nacional de Gestión del Riesgo de Desastres. La actividad programada para las 15 horas se desarrollará en conmemoración de los 19 años del sismo que afectó Pisco en 2007. En noticias regionales, en ICA, el Instituto de Medicina Legal y Ciencias Forenses del Ministerio Público logró la identificación forense preliminar de las 13 víctimas del accidente aéreo ocurrido en la provincia de Nazca. En el ámbito internacional, el presidente de Colombia, Gustavo Petro, aseguró este lunes que su sucesor, Abelardo de la Espriella, quien asumirá el cargo el próximo viernes, fue elegido con un sistema electoral que supuestamente no garantizó la seguridad de los votos. En deportes, Vélez se impuso como local por 1-0 ante Independiente y consiguió su tercera victoria en el torneo argentino, con lo que es líder del Grupo A. 11 de la noche con 30 minutos, tú estás en Exitosa, en Lima 95.5 de la FM. Seguimos en Despierta tus emociones con Carla Palacios.

0: hasta tus emociones. Y el tema que estamos tratando el día de hoy es: mi trabajo me está consumiendo. En otros países también le llaman el síndrome de agotamiento laboral o el síndrome del quemado, porque la persona se cansa mucho, se agota muchísimo en el trabajo, ¿no?
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0: Y obviamente hay personas que quieren cumplir con todo y a veces sobrecargan con trabajo, o porque se sienten exigidos, ¿no?, por sus empleadores, o porque ellas tienen miedo a perder el trabajo y empiezan a dar más de lo que deberían hacer en un empleo, o porque de repente tienen miedo a la pérdida, o porque de repente piensan que para ser queridos y amados tienen que, ¿no?, dar más de lo que pueden. En fin, hay una serie de razones que pueden estar por debajo de esta actitud. Entonces, como es una actitud que tiene varias aristas, que a veces puede ser el propio empleado hablando del trabajo o el propio empleador que tiene la actitud incorrecta, mi pregunta para Diego es: ¿cómo poner límites sin sentir que estamos siendo irresponsables o poco comprometidos con nuestro empleo, por ejemplo, en lo que respecta al trabajo? Porque también hemos visto con la llamada anterior que también sucede en la casa cuando las esposas o las amas de casa se sobreexigen, ¿no?
1: Correcto, correcto. Ahora, para que nosotros podamos poner un límite adecuado, y que, ojo, es totalmente saludable poner límites a las cosas, le ponemos límites a nuestros amigos, le ponemos límites a nuestras parejas, le ponemos límites a nuestras familias, ¿por qué no podríamos poner límites en el trabajo? Comprendo completamente que puede existir un temor, un miedo de que tarde o temprano, si yo no cedo y no hago más de lo que debería hacer, me puedan despedir o mover. Tenemos que también aprender a priorizar que también nuestra salud mental y física es meritoria de conservarla. Entonces, poner límites quiere decir, número uno, que yo sepa cuáles son las funciones esperables dentro del trabajo. Una vez que yo sé cuál es mi manual de funciones, sé qué es lo que tengo que hacer, sé lo que esperan de mí dentro del trabajo, yo puedo empezar a diferenciar cuáles cosas son adicionales a lo que realmente debería ser.
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1: No tiene nada de malo que nosotros podamos desconectarnos una vez que haya terminado, por ejemplo, el horario laboral. Si tú tienes un trabajo de 8 o 9 horas, terminas a las 5 o 6 de la tarde, y durante la tarde quieres pasar tiempo con tu familia, tal vez tener el teléfono en modo avión o salir de la computadora puede ser una forma de que tú puedas desconectarte de esas.
0: Pero ¿qué pasa si, por ejemplo, quien nos está escuchando está en su empresa, en una empresa, en una pyme, en una MIPE, donde, en fin, y viene, justo se está por ir del trabajo y viene su jefe y le dice: por favor, revísame todo este archivo? Y es una cosa así, y ya sabe que son las 5 y se va a tener que quedar hasta las 10. Y no puede porque tiene un compromiso en la casa. Entonces, ahí, por ejemplo, ¿cómo abordar eso?
1: Primero que nada, si nosotros queremos dar una negativa, tenemos que ser muy asertivos en ese instante. Nosotros podemos recibir, por ejemplo, este informe que nosotros tenemos que revisar y decir: comprendo que esta actividad es una actividad importante para el área laboral y que vamos a ponerlo de prioridad, tal vez el día de mañana que yo voy a regresar, o podemos delegarlo a algún otro compañero que tenga otro turno en el trabajo. Tenemos que buscar la forma en la cual nosotros podamos encajar de forma saludable en el lugar de trabajo que nosotros tenemos. Porque, lamentablemente, si nosotros vamos aceptando este tipo de abusos, porque finalmente es un abuso,
0: van a venir muchos más.
1: Van a venir muchísimos, pero muchísimos más. Así que, si este tipo de circunstancias pasa con demasiada frecuencia, uno puede ir primero por la negociación y la conversación. Pero si no funciona, también existen mecanismos que protegen al trabajador en estas circunstancias.
0: Claro, el tema es romper un poco el miedo, ¿no? Y atreverme a hacer algo distinto, a ver qué ocurre.
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0: Porque a veces pensamos que el empleador va a reaccionar mal y quizá no. Quizá lo comprende y finalmente permite que lo haga salir. Intentarlo, por lo menos, intentarlo.
1: De todas maneras.
0: 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Estamos tocando el tema, entonces, de mi trabajo me está consumiendo, síndrome de agotamiento laboral. Por favor, vamos a poner los teléfonos para que las personas nos sigan llamando para hacer sus consultas. Aprovechemos que estamos con Diego, que es psicólogo, hablando sobre el tema. 741-0955 o 940-800-800. de personalidad es la más vulnerable a este tipo de síndrome? A estos síndrome, este síndrome que hablamos, que es lo que le llaman en otros países del quemado o del estrés laboral, en fin, del agotamiento.
1: En general, todos podemos ser partícipes de desarrollar ese tipo de problema. Pero si quisiéramos focalizarnos en qué personas pueden tener mayores probabilidades de desarrollarlo, normalmente está relacionado con personas que tengan desregulación emocional. ¿Qué quiere decir desregulación emocional? Personas que tienen emociones muy intensas, que sus emociones son muy frecuentes y que muchas veces sus emociones les empujan a tomar decisiones en las cuales, por tratar de evitar o escapar de la circunstancia, me meto en peores problemas. En sí, normalmente, para decirlo en palabras más sencillas, aquellas personas que somos más vulnerables a sentir ansiedad de forma natural, o sea, que somos más preocupados en sí mismo, es mucho más probable que el estrés laboral se convierta en un estado de burnout o síndrome del quemado.
0: O sea, personas que tendemos a la angustia, a la ansiedad, al susto, al miedo, que queremos quedar bien con los demás.
1: Claro, porque al final no siempre, o sea, no siempre son las demandas laborales las que nos empujan a desarrollar este problema. A veces son situaciones de afrontamiento psicológico de nosotros mismos que no hemos desarrollado y que lamentablemente las emociones nos terminan avasallando. Si yo no tengo, por ejemplo, una buena relación con mis emociones, puedo llegar a desarrollar este síndrome de una forma diferente. Porque, por ejemplo, no necesariamente es que trabaje demasiado. Tal vez soy una persona que procrastina mucho y como yo utilizo la procrastinación como un medio para no sentirme ansioso, para no sentirme estresado, empieza a patear las tareas cada vez más y llega un punto
0: donde
1: en el
0: todas
1: cual
0: estallan en la cara.
1: Efectivamente, donde todo me sepulta entre un millón de actividades que en realidad no me iban a tomar demasiado tiempo, pero que finalmente, por haberlas pateado demasiado, me encuentro con un muro de actividades.
0: Claro, entonces hay muchas maneras de estar o estar inmerso o encontrarme en una situación como esta, ¿no? Pueden hacer de mí por esta procrastinación, pueden hacer del jefe que de repente abusa, o pueden hacer del propio empleador que cuando llega a trabajar quiere quedar bien con el jefe y empieza a hacer más de la cuenta sin que se lo pidan y después ya está metido en un tema, ¿no? Del cual le es difícil salir. Creo que tenemos una llamada. De Surquillo nos llaman. Hola, hola.
2: Buenas noches.
0: ¿Cómo está, señor? ¿Su nombre?
2: ¿Cómo está? Buenas noches. Mi nombre es Luis Paitán.
0: Señor Luis, ¿cómo está? De Surquillo. Cuéntenos, Luis. ¿Tiene alguna pregunta para Diego?
2: Sí, quería hacerle una consulta. En realidad, yo trabajo de 8 horas diarias, pero siento que después de las labores que realizo, tengo un cansancio mental que me causa dolor de cabeza intenso, y por eso que llamaba para hacer esta consulta al especialista.
0: Okay. ¿Y en qué trabaja? ¿Dijo?
2: Yo trabajo, soy asesor comercial y trabajo de 7 a 8 horas, pero después de que realizo mi trabajo laboral, siento un agotamiento mental que me causa dolor de cabeza.
1: Comprendo, Luis. Cuéntame, ¿y esto que me estás contando es algo reciente o hace cuánto tiempo es que has notado este agotamiento extremo al regresar del trabajo?
2: Aproximadamente 3 meses he sentido ese cambio, ¿no?
1: Ok. ¿Algo ha cambiado dentro del trabajo? ¿Tienes diferentes funciones? ¿Has cambiado de puesto? ¿Estás en un trabajo distinto? ¿Los horarios han rotado?
2: Lo que pasa es que ahora tengo más responsabilidad. Ahora yo era un agente comercial, pero ahora hace 3 meses que subí de cargo y soy supervisor.
1: Caramba, ahora tienes que supervisar a otros colegas sobre su trabajo. Claro, definitivamente, primero que nada, felicitaciones por el ascenso, por el cambio de trabajo, pero entiendo que al tener un trabajo diferente, las responsabilidades cambian y pueden llegar a ser mayores. Ahora,
0: ¿pero le gusta su trabajo? Me gustaría preguntarle eso, ¿le gusta ese cambio?
2: Sí, claro, sí me gusta. Justamente vengo trabajando aproximadamente 18 años en lo que es este, todo lo que es el asesoramiento comercial, y ahora que me hagas el día de cargo, también me encanta, me gusta porque comparto mi experiencia con los compañeros de trabajo para que el trabajo pueda salir adelante. Pero hace 3 meses que he tenido este cambio, este ascenso, siento que tengo un cansancio mental y me ocasiona dolor de cabeza.
0: Quizás es más retador también, ¿no?
1: Bueno. Ahora, a mí me gustaría conocer un poquitito acerca de cuál es tu rutina de descanso. ¿Cómo tú descargas este estrés? ¿Cómo puedes bajar esta tensión emocional?
2: Normalmente descargo esta carga laboral con yendo al gimnasio.
0: ¿Cuántas veces a la semana va al gimnasio, Luis?
2: Tres veces a la semana.
0: Qué bueno que dé el tiempo.
2: Tres veces a la semana y hago pues una hora de rutina, ¿no?
0: ¿Y cuántas horas duerme?
2: Eso es aproximadamente, duermo de 6 a 7 horas.
0: De 6 a 7 horas. Okay. ¿Y se alimenta bien?
2: ¿Cómo
0: a sus horas?
2: A veces el almuerzo lo como un poco tarde.
1: Okay, entiendo. Entonces, tú me dices que para poder descansar emocionalmente o descargar la tensión, estás haciendo ejercicio físico y te funciona.
2: Sí, cuando me funciona, cuando lo hago frecuentemente, pero a veces por el cansancio dejo de hacer algunos días o semanas, y ahí es donde me recarga y me ocasiona
1: Claro, el tipo de trabajo que tú realizas es de oficina, por lo que tengo entendido.
2: Claro, prácticamente es de oficina, ¿no?
0: Y a veces cuando es de oficina, paran metidos en la oficina, ¿no? Muchísimas horas, casi a veces entran y salen cuando ya es tarde.
1: Sí,
0: y no te da el sol.
1: Y yo creo que ese es el punto, ¿no? Si bien es cierto, la recomendación cuando uno se encuentra estresado y muy tenso es descansar, en realidad el descanso es un arte y va a depender de las actividades que nosotros estamos realizando. Si hoy en día, por ejemplo, ahora tengo un trabajo que es más de oficina, de estar sentado, de estar frente a una pantalla, porque tengo que estar supervisando constantemente el trabajo de las demás personas, es muy probable que nuestro cuerpo ahora sí necesite una mayor distensión física. Tal vez, y lo dejo como una recomendación, esos días que nos encontramos un poco más cansados y que no tenemos el humor o las ganas de ir al gimnasio, podemos salir a caminar, a dar una vuelta, hacer alguna otra actividad que involucre cierto movimiento físico. Porque, y lo reitero, si nosotros estamos sentados todo el día o realizando actividades frente a una pantalla, desconectarse no es echarse y prender Netflix o ver una serie.
0: No.
1: Descansar en ese momento es justamente realizar una actividad que genere una activación. Por eso el descanso para cada uno de nosotros es totalmente diferente.
0: Y además también en la oficina se me ocurre que podría la persona parar un ratito, por ejemplo a las 11 de la mañana, salir, tomar un poco de aire, respirar, tomar un jugo, algo, un café, lo que desee. En España se van por un tinto, o sea, por un vinito.
1: Por un tinto de verano.
0: Por un vinito, los españoles son bravos, ¿eh? Nadie les quita eso. A las 11 bajan todos a la taberna, si están trabajando, y se toman su, no la taberna, al pub, al bar, al café, y se toman algo y regresan. Y eso no se los quita nadie. Conozco mucha gente española que me lo cuenta, ¿no? Y en la tarde hacen lo propio, ¿eh? Entonces saben que tienen que parar, porque si no, no jalan. Acá nos seguimos de largo y a veces ni almorzamos, es una locura. Entonces encontrar, lo que tú decías, esa desconexión para poder recargar y regresar más activados.
1: Es así, tener una pausa activa.
0: Una pausa.
1: Me parece fundamental, sobre todo para aquellas personas que hoy en día están realizando teletrabajo. Cuando nosotros trabajamos desde casa, muchas veces, a diferencia de lo que dice el rumor popular, trabajamos más. Muchísimo más, porque no entramos en una etapa de desconexión. Y para seguir con el tema del descanso, en particular,
0: y el caso de Víctor, para que se vaya tranquilo y darle esa sugerencia final.
1: En realidad, el descanso puede depender de, no solo de las actividades que yo hago, sino de las disponibilidades que yo pueda tener. Por ejemplo, yo tenía un paciente que trabajaba directamente 24/7 en la casa, frente a la computadora, y me decía: Diego, mira, ¿sabes qué? No me puedo dar el tiempo para poder, no sé, salir a hacer ejercicio, caminar. Yo le había dado la recomendación de que era muy importante. Pero empezamos a utilizar una forma diferente de generar activación y que no se sintiera poco productivo. ¿Qué es lo que hicimos con él? Él lo que hizo es diseñar pausas activas donde iba dos habitaciones más allá hacia la cocina para poder ponerse a lavar los platos. Y eso podría sonar contraintuitivo para la mayoría de nosotros. Diría, ¿cómo lavar los platos va a ser descanso para alguien? Pues para una persona que está sentado todo el día, claro, en realidad, cambiar de ambiente, cambiar de actividad y generar movimiento físico,
0: regar las plantas,
1: era
0: también
1: más que suficiente para que pudiera salir de ese estado de, y curiosamente muy similar al caballero que llamó hace un momento, que eran dolores de cabeza y sensación de tensión constante. Uh-huh. Por ende, tienen que ponerse a meditar y preguntarse: ¿el tipo de descanso que yo estoy utilizando según mis actividades es el más adecuado? Uh-huh. Por ejemplo, si nosotros trabajamos en algo más de construcción, de actividad física constante, probablemente el descanso sea sí tirarme a la cama y ver televisión. Si yo manejo taxi, el descanso no va a ser, oye, vamos a pasear en el carro. Claro. Porque evidentemente no va a funcionar. Uh-huh. Va a tener que ser una actividad completamente distinta.
0: Claro que sí. Bueno, se le ha dado varias sugerencias a Víctor y además de eso, ¿no? Caminar, yo también diría hidratarse. A veces uno no se hidrata. El dolor de la cabeza está asociado a la falta de líquido. Hay que hidratarse. Hidratarse 8 vasos a 10 al día. Tomar vitamina D si estoy muy encerrado y pausas activas, como decía Diego. Ahí ya tiene varias recomendaciones. Nos vamos a la... ¿A dónde?
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0: A la calle con Luciano Tomatis, que nos trae información al respecto sobre el tema.
4: Así es, compañeros, nosotros hemos llegado nuevamente a las calles siempre transitadas del cercado de Lima para consultar sobre un tema que siempre da vueltas en la cabeza de los trabajadores. ¿Me están explotando? ¿Estoy viviendo mi vida plenamente pese a que tengo que trabajar horas extra, responder mensajes fuera de hora laboral? Y esto es lo que conversamos con algunos de los ciudadanos de Lima.
5: Ah, sí, absorbe mucho el tiempo.
4: ¿Usted cree que eso es un problema? ¿Le deja vivir plenamente?
5: Sí, claro. Por supuesto.
4: ¿Cómo quisiera usted que sea entonces su trabajo, no? Quizás tener más tiempo para sí misma.
5: Bueno, claro, es el paralelo es... Es un paralelo, quiere decir pues que al trabajar nosotros tenemos recursos, ¿no? Para poder seguir adelante, para sobrevivir. Y también es importante la familia también, ¿no? Compartir el tiempo, mejor dicho.
4: Sí. ¿Por qué? Bajo tu experiencia, ¿cómo es eso?
6: Porque en las empresas actualmente no se trabajan las 8 horas, como dice. Se trabaja de más. Y más que todo es por el pago hacia las personas, porque algunas empresas, y muchas de las empresas son las famosas MIPES.
4: ¿Y tú crees que eso está bien, está mal? ¿Cómo lo sobrellevas tú?
6: Está mal. ¿Por qué? Porque hay muchos empresarios que abusan de las personas, haciéndote trabajar 12 horas, 13 horas, con el supuesto pago de horas extras.
4: Terrible, ¿no? ¿Tú cómo haces para organizar y tener tiempo para ti?
6: Yo trabajo... Gracias a Dios, en otro tipo de empresas.
7: Bueno, en el tema del tiempo, en Lima es muy caótico, pues, ¿no? Ya sea por el tráfico, el tema laboral, pues, no solamente implica las horas que uno pasa en el trabajo, sino, como le vuelvo a decir, el tráfico implica, pues, la distancia que tenemos. Algunos trabajamos, bueno, vivimos en el cono norte y trabajamos en el centro o en el sur, y es así, entonces...
4: Y referente de los mensajes, por ejemplo, a veces te mandan mensajes fuera de hora de trabajo, ¿tú qué opinas sobre ello?
7: No, es fatal, pues, ¿no? Y peor si trabajas... Claro, es así, y es difícil, de verdad, aquí en Lima es muy complicado.
4: Muchas gracias. Importantes declaraciones que nos dejan algunos de los ciudadanos respecto a estos temas laborales. Es importante mantener siempre los límites, incluso en el trabajo, para poder vivir plenamente y no ser esclavos del trabajo. Vamos a seguir con más información para los 95.5 de la FM en Lima, exitosa la voz de los que no tienen voz.
0: Gracias, Luciano. Sí, lo que hemos escuchado son excelentes apreciaciones, ¿no? Además del trabajo, las 12 horas, que es verdad, entre 12 y 14 horas que trabaja una persona muchas veces aquí, hay que sumarle las 3 horas que después va a estar en el bus para regresar a su casa. Terrible. Llega agotado y encima hay que sumarle cuando llega a la casa, muchas veces llegan a cocinar para el día siguiente poder llevarse sus alimentos. O sea, la persona no descansa nunca. Y encima, muchas veces los empleadores le siguen escribiendo por WhatsApp o llamándolos a sus celulares. Desde acá hacemos un pedido para que los empleadores, por favor, no llamen cuando las personas están en su casa descansando. Tú sabes que estamos ya hablando de otro mundo. Hay países como Finlandia, Noruega, Suecia, donde hay una legislación, tengo entendido, que trabaja a la gente de lunes a jueves, viernes, sábado, domingo, no trabajan. Caramba. Y encima, penalizan o multan al empleador que se ose o no se le ocurra llamar al empleado a su casa el fin de semana que está de descanso. No pueden, prohibido por ley.
1: Es súper necesario.
0: Entonces,
1: tener
0: por favor, conexión. Hay que tener, acá los chicos se ríen, pero eso pasa en los países desarrollados, pero como nosotros todavía nos falta mucho para ser un país desarrollado, pero por algo tenemos que empezar. En fin, ¿algún comentario a lo que hemos escuchado?
1: De todas maneras, el tener un límite en el mundo laboral y darle prioridad a tu mundo personal es algo indispensable.
0: Absolutamente.
1: Y no solo para poder cuidar tu salud mental, sino para poder cuidar tu productividad real.
0: Claro.
1: Las personas que se encuentran crónicamente estresados trabajan peor que las personas que auténticamente están en un estado
0: más relajado,
1: más relajado.
0: O sea, no porque estés más horas vas a producir mejor. Pues,
1: tal cual.
0: ¿No? Es una locura
1: tal
0: pensar
1: cual.
0: Eso. Claro
1: tal
0: que sí.
1: Cual.
0: Bueno, alguna última recomendación que tenemos ya 2 minutos, 1 minuto.
1: Una última recomendación para todos. Nuevamente vamos a lo básico. Si lo que tú quieres es promover una salud mental adecuado y tener como anticuerpos para el síndrome del quemado o para el agotamiento laboral, es indispensable cuidar 5 puntos fundamentales. Tienes que cuidar tu descanso. Hay que dormir mínimo 6 horas, pero deberían ser 7 por lo menos. Número 2, necesitas tener una alimentación balanceada. Si tu alimentación es adecuada, no solo tu cuerpo te lo va a agradecer, sino tu cabecita también va a hacer lo mismo. Número 3, dedícale tiempo a las personas de tu alrededor. Una red de apoyo es indispensable para todos. Familia, amigos, pareja. Número 4, es muy necesario que tú aprendas a descansar. Es un arte. Algunas personas necesitan movimiento para descansar. Otras personas necesitan estar tirados en la cama. ¿De qué va a depender? De las actividades que tú estás realizando. Y número 5, no te fíes de esos parches momentáneos de energizantes, cafés, alcohol, cigarro. Porque lamentablemente eso tiene un efecto rebote.
0: Perdón.
1: Que finalmente.
0: Una locura, destruye. Claro, claro que sí. Y además tomar sol y tomar mucha agua. Bueno, gracias, Diego. Excelente, muchísimas gracias por todo lo que nos has dicho el día de hoy, de gran ayuda. Bueno, mañana tenemos un tema muy interesante que es cómo nos afecta la discriminación y tenemos un video al respecto.
3: Hola, soy María Inga, psicóloga clínica. ¿Sabías tú que un comentario discriminatorio puede quedarse en la mente de una persona por años? Esto llega a afectar su autoestima, llega a afectar incluso su seguridad, llega a dudar de esa persona de sus capacidades, pese a que el comentario fue emitido ya hace años atrás. El día de mañana estaremos hablando más a fondo acerca del tema en Despierta tus emociones. No te lo puedes perder.
0: Bueno, ya lo saben, entonces mañana el tema de la discriminación. Diego, no te dije que des tus teléfonos, por favor.
1: Perfecto, nos pueden encontrar en TikTok como psicólogo Diego Almandós o en Instagram como Cicrea, con P al principio, como psicólogo Cicrea. y ahí pueden encontrar todos mis contactos.
0: Perfecto, Diego. Muchísimas gracias por habernos acompañado el día de hoy. Gracias. Amigos, nos vemos el día de mañana. Pásela bien, descanse. Descanse bien.

0: La hora en exitosa. 11:57. 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

0: días Lima, buenos días Perú. Gracias, gracias gente linda. Quiero agradecer
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0: por su presencia diaria en mi oficina. Gracias a todo el país cual nos llama y nos sigue alentando día tras día a seguir trabajando para los que necesitan una ayuda espiritual, una ayuda emocional con Sandra Ali. La gente nace para ser feliz. La gente nace con oportunidades. Pero lamentablemente a veces nos conocemos a muchas personas que no son las ideales, que no son las idóneas. La gente llega a nuestras vidas, muchos a sumar. Mucha gente llega a nuestras vidas con un propósito: a darnos un hombre que nos ama, una mujer que nos ama, a darnos una familia, a darnos cosas bonitas. Pero ¿qué pasa cuando alguien llega a tu vida y solamente llega a hacer daño? Y no solamente hablamos del amor, hablamos de los sentimientos, de la amistad, de la familia, del hermano, de la persona que antes fue tu mejor amigo y que ahora te paga con traición. Dios mío, veo en una lectura, veo mucha gente desencajada, mucha gente que ha logrado muchas cosas en su vida. Pero cómo esas cosas se han ido yendo en el tiempo, cómo se han ido acabando, cómo se han ido vaporizándose, ¿no? Y ves que un castillo hoy se derrumba, hoy se cae al piso. Y lo que tenías, lo acabaste. Hay gente que vivía muy bien acomodadamente en una casa cómoda, grande, que tenía todos sus servicios y ahora se han tenido que mudar a un lugar más pequeño, alquilado, porque lo que lograron con esfuerzo se les ha ido de las manos. Créanme que mucha gente hoy está en un hospital sin una respuesta sobre su salud. Hay mucha gente ahí que ha perdido la oportunidad. Tiene una profesión, tiene un título, tiene un oficio, pero todo lo que hace le va mal. Todos sus logros ya no existen, se han ido. Ahora todo es fracaso, todo es fracaso. Mucha gente me pregunta, doctora, ¿por qué me levanto soñando cosas horribles? Me veo yo misma en un ataúd. Me veo yo misma cayendo de un precipicio. Yo me veo a sí misma, a sí mismo, que me están pasando cosas malas. ¿Por qué sueño esto?

0: Porque detrás de un fracaso no puede existir la mano de Dios. Y no puede existir solamente las malas decisiones que tome. La gente que está en fracaso, la gente que está en pobreza, la gente que lo está perdiendo todo, la gente que hoy tiene una enfermedad rara, extraña, desconocida, es porque de repente son víctimas de un daño. Yo me he enfrentado y doy fe. ¿Qué significa un daño? ¿Qué significa una brujería? Es difícil creer que hoy por hoy existan estas cosas, pero créanme que sí existen. Es difícil creer que alguien pueda entregar su alma al demonio y de esa manera lograr a través de él su propósito, ¿no? Su propósito oscuro, su propósito de negatividad y de atraso. Seguro que muchos radioescuchas y muchas personas televisivas están ahí escuchándome, viéndome a través de la televisión de Exitosa, y mucha gente se pregunta, ¿no? ¿Acaso yo soy víctima de estos males? ¿Acaso yo soy víctima de estas cosas? Por eso es que me va mal en todo y no puedo prosperar, no puedo salir adelante. Créanme que sí, algunas familias tengo que darles esa mala noticia. Eres víctima de un daño. Y hay que curarnos, hay que vencerlos, hay que destruirlos. Porque el daño, cuando llega a nuestras vidas, no destruye a una sola persona, destruye muchas cosas. Ya saben, hemos conversado en muchos programas de La Hora Esotérica con Sandra Lee. Mucha gente le hemos podido decir que cómo viene disfrazado las maldades. Y el brujo cada vez se perfecciona más. Y cómo te va acabando, ¿no? Esto se cura, se puede hacer algo para que la gente pueda solucionar sus problemas energéticos, para que la gente le vaya mejor, para que la gente pueda estar mejor. Por supuesto que sí, por supuesto que sí. Existen muchas personas que hoy dicen, no, voy a darle la lucha a esto y voy a mejorar mi vida. Porque sé que algo malo tengo, ¿no? El cuerpo siempre te anuncia, el cuerpo siempre te avisa. No podemos cerrar nuestros ojos a la realidad. Los seres humanos somos materia y somos energía. No podemos pensar solamente en nuestro cuerpo, anda por ahí. También somos energía, que atraemos las cosas buenas y atraemos las cosas malas. Atraemos cosas exitosa. Muy buenas, pero también podemos atraer desgracias. No porque uno las quiere atraer. Lamentablemente, la gente que te envidia, que te odia, que te maldice, es la gente que te cruza tu suerte, te cruza tu camino. Si ustedes vieran los casos que yo veo a diario, un caso más difícil que otro, ¿no? A veces veo gente que viene y se queja de todo. Y digo, si supieran que la persona que acaba de salir, si yo le contara su historia de esta persona que acaba de salir, no es nada. No es nada. Porque lo más triste de un hogar es ver a un hijo enfermo. Un hijo postrado en cama, un hijo que pierde la razón. Un hijo que de repente hoy por hoy está metido en drogas y alcohol. Un hijo que ha perdido toda conciencia y te falta respeto y hasta la mano te levanta. Un hijo rebelde. Y tú te preguntas, pero si yo tengo 3 hijos y los 2 continuos son buenos chicos, son estudiosos, ¿por qué mi hijo que tiene el mismo patrón de enseñanza de mis hijos, de lo que le hemos dado, amor, cariño, educación, ¿por qué tengo un hijo rebelde? ¿Por qué tengo un hijo que consume drogas? ¿Por qué tengo un hijo que tiene este comportamiento hacia nosotros? Nos ve como enemigos, nos ve como cualquier cosa. O lo vemos que antes tenía salud y ahora esa salud lo ha perdido, ¿no? Entonces los padres entramos en una contradicción y preguntas sin respuestas. Pero en el tarot muchas veces nos va diciendo que tu hijo no consume drogas, no consume alcohol, no porque sea un vicioso, sino porque
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0: A través de tus hijos a veces uno paga nuestros errores, o de repente a través de nuestros hijos se venga la gente. Se venga de la peor manera. Entonces vemos, queridos amigos, cómo muchos chicos se equivocan, fracasan, y qué dolor para su padre, ¿no? Qué dolor para su padre ver que tiene un hijo que no va por el lado correcto. Y tú te preguntas, ¿por qué tengo dos hijos buenos y uno malo? ¿Por qué tengo tres hijos buenos y uno que es un dolor de cabeza? ¿O que lo tengo enfermo, si antes gozaba de salud y ahora ya no lo tiene? Son muchas y muchas, muchas las preguntas que la gente hace al tarot. Pero de alguna manera siempre tratamos de darle una respuesta positiva, una respuesta indicada. Para eso me he preparado durante muchísimos años. Hoy por hoy realizamos todo tipo de rituales, todo tipo de trabajos para poder ayudar a la gente. Porque seguro que existen daños, seguro que existe la maldad, seguro que estás pasando un mal momento. Pero también hay otro lado, ¿no? El lado blanco, el lado puro, el lado de Dios, el otro bando que somos nosotros. Porque Sandra Lee todos los días combate el mal, todos los días trata de ayudar a las familias, trata de dar un consejo, trata de darte un aliento. Y yo sé que la gente se va un poco aliviada, ¿no? Unos tendrán que resolver sus problemas conmigo, seguro que sí. Y otros
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0: Simplemente tienen que ir al lugar indicado, donde van a encontrar la solución. Otros solamente tú tienes que decidir. Eres tú el que tienes que decidir a dejar tu tortura. No podemos seguir insistiendo en un amor sin amor. No podemos seguir insistiendo en un hombre o una mujer que ya no nos ama. ¿Y cómo sabemos que no nos ama? Con sus actitudes. Con sus actitudes. Es muy lógico, ¿no? La gente dice, mi esposo me ama, mi mujer me ama, pero ellos ven su indiferencia en persona. Ven su engaño, su traición. Se han ido a vivir con otra pareja. ¿Y cómo preguntar si me ama? ¿Puede existir amor en un ser humano que te miente, que te engaña, que te traiciona, que te golpea, que te humilla, que te abandonó por otra? ¿Puede existir? Díganme ustedes que puede existir. Las personas que estamos en nuestros cinco sentidos, ¿puede existir esto? Por supuesto que no, sino que nuestro subconsciente, nuestra mente nos quiere hacer pensar lo que quiere. El amor que tenemos hacia esa persona que quiere hacernos pensar, tener una luz, tener una esperanza, tener algo en el final del túnel. Ya se cansará, ¿no? Ya vendrá otra vez, ya me buscará. Yo soy la primera, yo soy el primero. Y pasan las semanas, pasan los meses, pasan los años y nunca volvió. Dejaste tu oportunidad y nunca volvió. A veces también la solución de nuestros problemas está en nuestras manos, créanme. Nosotros somos también que nos ponemos unas esposas exitosa. En las manos, nos ponemos una traba, porque estamos dejando que nuestras emociones nos ganen. Y como somos buenos, creemos que todo el mundo. Tú de bueno prestas plata. Tú de bueno invitas un plato de comida. Tú de bueno dices tener un amigo. Le haces un favor. Tú de bueno le abres la puerta de tu casa. ¿Pero todos son buenos como tú? ¿Todos tienen tu corazón que tú tienes? ¿Todos tienen la capacidad de decir gracias? ¿Les prestas dinero? ¿Y cómo se convierten después que les prestas? En lugar de decirte gracias, bueno, no tengo todo, poco a poco te pago. No, para ellos les es fácil bloquearte, eliminarte, no contestarte, cerrarte el teléfono. Y esa es su mayor hazaña, pagarte de esa manera cuando tú le has hecho un favor en el momento que más lo necesitabas, esa persona. Te decepcionas, ¿no? Dices, Dios mío, yo le presté en buena onda y ahora hasta mi casa he perdido. El otro día conversaba con una señora que su sobrina le rogó, le dijo: tía, necesito dinero, y ella le dijo: yo no tengo, pero el banco me presta dejando mi casa. Empeña tu casa, tía, no te preocupes, yo ni bien tenga lo voy a sacar, te voy a pagar los intereses, te voy a dar una propina, te voy a dar todo. Todo lo ofreció. La tía corrió al banco, la tía sacó el préstamo, la tía le entregó un poco de billetes y la chica nunca pagó. La pobre mujer, a lo que ha podido, ha pagado ese préstamo. Hoy tiene un juicio de embargo, hoy tiene un juicio de desalojo.
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0: Ustedes se preguntan: Dios mío, ¿quién hace esto? Hay gente que hace esto y que hace cosas peores. Hay hijos que botan a sus padres de sus casas por quedarse con una propiedad y venderla. La ambición es más grande que el amor a sus padres, sus progenitores. Esto sucede, señores. Hay hermanos que por herencias te botan a la calle y no les importa si duermes en la intemperie. Hay tanta maldad en este mundo que tú no puedes pensar que todos tienen tu corazón, tus sentimientos. Yo ya estoy cansada de escuchar: pero si yo no peleo con nadie, pero si yo no le hago a nadie, yo no discuto a nadie. ¿Y? Pero sin embargo, tú no peleas con nadie, pero de repente eres una persona exitosa y esto genera envidia. Eres una persona amada y esto genera envidia. Eres una persona con suerte y esto genera envidia. No necesitas pelear con nadie. Nuestro Señor Jesucristo no vino a pelear con nadie, vino a salvarnos del pecado, Hijo de Dios. Y dentro de los 12 discípulos, Judas lo vendió por unas cuantas monedas de plata y Pedro lo negó. Entonces, imagínense que nosotros somos simples mortales. ¿Qué podemos recibir? Lo peor, la miseria de la gente. Podemos recibir cosas horribles de las personas. 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
0: 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Vamos a ir con sus llamadas. Este programa es en vivo para el Perú y el mundo. Y si usted quiere participar en la hora esotérica para una pregunta y una respuesta, a ver cómo les va esta noche a nuestro público. 7410-955 al 940-800-800. Para mis amigos de la radio que me dicen: doctora, ¿dónde llamo? ¿Cómo me comunico contigo? Durante mucho tiempo mucha gente quiere dar una palabrita y a veces no se da, pero hoy es tu oportunidad. Vamos a marcar. Muy buenos días.
2: Mi doctora,
0: ¿cómo le va, mi amor? ¿Cuál es su nombre?
2: Sergio Quispe Solano, doctora.
0: ¿De dónde llama?
2: Estoy oyendo de su programa desde que comenzó, doctora, y exitosa, lo escucho las 24 horas.
0: Gracias.
2: Soy un adulto de 80 años, doctora, y me dio derrame hace 10 años.
0: Vale.
2: Y estoy un poco delicado. Y doctora, dos preguntitas.
0: Encantada, mi amor.
2: Quiero saber mi salud.
0: Vale.
2: Y me he escrito en programa contigo, doctora, ya hace más de un año y no me sale nada. Quiero saber, ¿me va a salir o no?
0: Vale, vamos a ver, mi amor, qué dice el tarot para ti. Gracias por escucharnos, gracias por vernos y te agradezco mucho. Así como usted, muchos están unidos al programa que me esperan cada mañana que están pendientes de mí, les agradezco mucho, mucho, mucho. Bueno, mi amor, primero te voy a hablar de tu pensión 65. Vas a lograr tu propósito, vas a lograr tu propósito. Lo bueno que, a pesar que hay una enfermedad, a pesar que hay una maldad también en tu cuerpo, te veo muy firme en tu mente, te veo muy lúcido, te veo una persona muy ecuánime y te veo una persona muy pensante, y eso te tiene a ti atormentado porque has perdido muchas facultades de ti. Tú has sido un hombre muy trabajador, muy emprendedor, pero lamentablemente esa familia que vive cerca de tu casa, que siempre han habido conflictos y problemas, realmente de ahí viene todas esas cosas malas, mi amor. 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Que Dios me lo bendiga, mi amor. Gracias por participar. Si tenemos la llamada, la sacamos al aire para hacer participar a nuestro público que día a día nos sigue a través de Exitosa. Esto es Exitosa, esto es La Hora Esotérica, yo soy Sandra Lee. Muy buenos días.
1: Buenos días, doctora Sandra.
0: ¿Cómo está, mi amor? ¿Cuál es su nombre, niña?
1: Julia, y me llamo de Villa María del Triunfo.
0: ¿Y cuál es tu pregunta, Julia?
1: Soy Géminis, soy del 27 de mayo del 58. Yo quisiera saber sobre mi salud y cómo me va a ir en mi economía.
0: Vale, vamos a ver qué nos dice el tarot para ti. Bueno, hay un problema médico ya también que sea propio de la edad. Propio de la edad, veo un desgaste y realmente mucho las articulaciones. Te noto muy cansada, muy abatida, mi amor. Y esto se debe por culpa, no por culpa de daños, ni de maldades, ni por brujerías, porque no te veo ningún tema energético malo. Lo tuyo es culpa de ya la edad, del cansancio, del desgaste físico. Vamos a ir al doctor y ahí vamos a encontrar la solución de sus problemas de salud. Sobre su economía, este año no le veo muchos cambios, mi amor. No le veo muchos cambios. Pero usted es una persona que goza de un poco de estabilidad. Pero vamos a preocuparnos un poco más por la salud, pero es médico, vamos a ir al médico. Todo lo que sea su salud es médico, no es por daño, no es por maldad, no es por brujería ni nada de eso. Muchísima suerte, mi amor. 7410-955 al 940-800-800. Estamos en La Hora Esotérica contestando sus preguntas. Muy buenos días.
3: Buenos días, buenos días.
0: ¿Cómo le va, mi amor? ¿Cuál es su nombre, caballero?
3: Bien, soy Carlos.
0: ¿Carlos? ¿De dónde?
3: Desde Tarapoto.
0: De Tarapoto. Cuenta, ¿primera vez que participas en el programa?
3: Así es, sí.
0: Ay, vale, has tenido mucha suerte. ¿Y siempre nos ves, Carlos?
3: Con frecuencia, sí.
0: Con frecuencia, ¿cuándo se puede? Carlos, cuéntame, ¿cuál es tu pregunta, niño?
3: Quisiera saber cómo me va a ir en todo este tiempo la cuestión económica y con el trabajo.
0: Bueno, Carlos, yo te voy a contar algo. Tú eres un tipo que nunca andas quieto, que andas siempre de aquí para allá inventándote cosas, realizando cosas. Eres un buen tipo porque no solamente veo que eres trabajador, sino que eres bastante dado con los demás. Siempre a compartir, siempre a apoyar. Y esto es bueno y esto es un buen karma. Te cuento, Carlos, que viene un proyecto. Yo no sé por qué me sale aquí como que tú vas a emprender algo, pero siempre va a ser con alguien del sexo femenino. Y ¿sabes qué? Y veo que en ese proyecto, en ese emprender que se da durante este año, realmente veo cosas muy positivas. Carlos, solamente cuídate porque tú eres una persona que ha logrado cosas en tu vida. Hay mucho mal ojo, no daño, eso es otra cosa. Pero veo mucha envidia a tu alrededor. Un protector, un resguardo, no te cae mal a ti para que te protejas del mal ojo, porque veo que gente mucho anda pendiente de lo que andas haciendo. Creces, veo crecimiento personal para ti este año. Muchísima suerte. Rápidamente, si tenemos la llamada, la sacamos, así conversamos con nuestro público. Muy buenos días. Hola.
4: Buenos días, señor. ¿Cómo? Mita, buenos días.
0: Bien, mi amor, ¿cuál es tu nombre?
4: Walter.
0: Walter. ¿De dónde llama, Walter?
4: De Ate.
0: ¿Cuál es tu pregunta, Walter?
4: Perdón.
0: ¿Cuál es tu pregunta?
4: Mi pregunta, doctor, es sobre mi salud. ¿Cómo está mi salud? Yo estoy un poquito, soy un poquito nervioso.
0: Sí, vamos a, usted me va a tener que visitar. Yo le cuento que usted me va a tener que visitar. La primera carta que le saqué me sale la carta del demonio, me sale algo negativo, pero viene de una mujer que tuvo una relación contigo, te cuento. Hay una mujer con mucho resentimiento, no de ahora, sino esto ya viene del pasado, y realmente veo algo muy, muy maligno para ti. Hay manchas negras, manchas oscuras en todo el cuerpo. Eso hay que limpiarte, extraerte. Por eso es que usted se siente neurológicamente bastante decaído, nervioso, angustiado. No lo noto bien. Trate de agendar. 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Vamos a ir a una pausa y enseguida volvemos con más de la Hora Esotérica.
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0: Usted también puede tener este perfume cerca de usted y así atraer un poco al ser amado, a la persona. 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Vamos a seguir con el programa después de esta pausa informativa. No se vayan, volvemos con más información y también con más llamadas de todo nuestro público que nos sigue a través de Exitosa.

0: en Exitosa, 12 de la noche y 27 minutos. 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
2: 12:29 desde los estudios de Exitosa, Isaac Humala, padre del expresidente Ollanta Humala, saludó el fallo del Tribunal Constitucional que otorgó la libertad de su hijo. Consideró que esta decisión representa una corrección dentro del sistema de justicia. La diputada de Fuerza Popular, Cecilia Chacón, pidió mano dura para su colega Julián Pérez, luego que fuera liberado por presuntamente agredir a su pareja al interior de la comisaría de San Miguel. El ministro de Relaciones Exteriores, Carlos Spa, sostuvo una conversación telefónica con el ministro de Asuntos Exteriores del Estado de Israel, Gideon Saar, para abordar los principales temas de la relación bilateral. En noticias regionales, la Oficina Regional de Gestión de Riesgo de Desastres y Seguridad de Cusco insta a la Municipalidad Distrital de Ollantaytambo a implementar un sistema de alerta temprana en la laguna de Humantay tras la última avalancha del nevado del mismo nombre. En el ámbito internacional, el presidente de Bolivia, Rodrigo Paz, anunció la reducción de sus ministerios de 14 a 12 tras la eliminación de las carteras de Planificación del Desarrollo y de Turismo Sostenible, Cultura, Folclore y Gastronomía para tener un Estado más eficiente y eliminar la burocracia. En deportes, el cuadro de Universitario dio a conocer a través de las redes sociales que ya se han vendido más de 45.000 entradas para el duelo frente a Sporting Cristal por la cuarta fecha del torneo Clausura, partido que se disputará este viernes 7 de agosto desde las 8:30 p.m. en el Estadio Monumental. 12:31, tú estás en Exitosa, en Lima 95.5 de la FM. Seguimos en La Hora Esotérica con Sandra Lee.
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0: Estamos nuevamente de vuelta acá. Esto es La Hora Esotérica. Yo soy Sandra Lee. Y vamos a dar una mención. 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La gente nace para ser feliz. La gente nace con las mismas oportunidades. La gente nace con la misma estrella. No hay diferencias entre personas ni clases sociales, ¿no? Todo es uno. Las ganas, el esfuerzo y siempre no de creer que todo el mundo piensa o siente como nosotros. Uno puede respetar los ideales de los demás. Uno puede no pensar igual. Pero hay gente que no es que no piense igual. Hay gente que tiene malos sentimientos y que te pone una piedra en tu camino, que te hace tropezar para que ya no te levantes. Y hay mucha gente que está así, ¿no? Tropezada, sin poder salir de sus deudas, con el mismo dolor, con la misma enfermedad, con el mismo sufrimiento, con el mismo esposo, con la misma esposa que le hace mucho daño, con los amigos que tiene que no son sinceros. Realmente, queridos amigos, busquemos un cambio. No te pases la vida sufriendo por cosas malas. No te pases la vida sufriendo por personas malas. Quizás tú también puedes tomar esa decisión de alejar lo malo, de no dejar entrar a tu casa esas malas ojos, malas vibras, malos sentimientos. Cuando hay algo malo es porque hay algo malo que está ocurriendo en tu vida, es porque algo malo hay. Recuerden, la gente lastima más de lo que tú te imaginas. La gente daña más de lo que tú crees. Yo lo veo a diario. Hay gente que viene y me dice: doctora, yo no tengo enemigos, yo no he hecho nada. Tú no has hecho nada, pero la gente hace todo lo que puede por verte fracasar. Alejémonos, no sean confiados, por favor. No sean confiados, que por confiados pueden perder muchas cosas. 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Muchos me dicen: ¿cuál es la diferencia entre una consulta personal o una consulta por llamada, videollamada? Ninguna. Las cartas nos van a decir lo mismo. Lo único es el contacto físico, que quizás tú puedas conocerme. Y lo otro, igual me vas a conocer, pero quizás no esté delante de ti, pero energéticamente puedo estar contigo. 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Vamos a abrir las líneas telefónicas de Exitosa. Vamos a abrir al 7410-955 o el 940-800-800. Ya tenemos Exitosa. Tan pronto la gente responde. Ya tenemos la primera llamada. ¿Cómo le va? ¿Cuál es su nombre?
1: Aló, buenos días.
0: ¿Cómo le va, mi amor? ¿Cuál es su nombre, niña?
1: Ivette.
0: ¿De dónde llama Ivette?
1: De acá, de Surquillo.
0: Uy, estamos cerquísimas. Yo estoy aquí, Miraflores. Cuéntame, Ivette, ¿cuál es tu pregunta a Sandra?
1: Bueno, soy del signo Tauro.
0: Vale.
1: Y mi pregunta es, a raíz de algunos problemas que he pasado, me gustaría saber si hay alguna persona que me esté haciendo daño, algún tipo de daño, ¿no?
0: Y ¿tú has tenido problemas sentimentales, Ivette?
1: Sí.
0: Vale, ahora te voy a decir de dónde viene.
1: Claro, claro, eso quisiera saber, por favor. Y sobre todo, pues, si mi pareja actualmente realmente es una persona sincera, realmente me
0: Bueno, quiere. Yo te voy a contar algo, Ivette. Yo llevo 32 años viendo gente cuando yo era muy jovencita y viendo el tarot. Quizás cuando mis inicios por ahí se me podía pasar algo, pero llevo 32 años practicando el tarot, preparándome energéticamente, y todos los países que he ido siempre he tratado de buscar información, de ser mejor profesional, porque soy una profesional. Y ve, hay una mujer con mucho resentimiento hacia ti. No es una amiga, no es una vecina, no es una hermana, no es una compañera de trabajo. Es alguien que se cruzó en tu camino en una relación que tú has tenido. Y de ahí, energéticamente, no te veo bien, no te veo feliz. Te veo con muchos vacíos y por eso todos los atrasos que tú tienes, mi amor, debes curarte. Tu pareja actual, ¡exitosa!, veo que tiene un sentimiento, pero también lo veo con muchos desaires. Hay muchas cosas que ordenar, pero sí veo un daño en mi vida. Y es por eso que vamos a limpiarnos, vamos a curarnos. Agenda una cita para que tú vengas personalmente. Estás muy cerca de mí, así que tú puedas venir y poder ayudarte para ritualizarte, para curarte, para limpiarte, ¿para qué? Porque los daños, les cuento, señores, es como un cáncer, tiene etapas. Hoy de repente está muy suave, pero mañana puede ser una bomba de tiempo que cualquier cosa mala puede pasar. Muchísima suerte, Ivette. Espero pronto conocerte y poder ayudarte a cambiar tu suerte, a cambiar tu energía. Muchísima suerte. Sí, tenemos la llamada, seguimos conversando con nuestro público. Recuerden que esto es La Hora Esotérica con Sandra Lee y estamos en Exitosa. Gracias, Exitosa, estoy muy feliz por estar en esta casa, que siempre me tratan con mucho cariño y sé cuánta gente nos ve. Muchísima, muchísima gente, porque en sus llamadas se demuestra realmente el cariño que me tienen y el lugar que he ganado en su corazón, que confían en mí. Buenos días.
2: Aló, buenos días, con la doctora Sandra Lee.
0: Ella te habla, ¿cómo estás, mi amor? ¿Cuál es tu nombre, cariño?
2: Víctor.
0: ¿De dónde llama, Víctor? Cuéntame.
2: De acá, de San Juan de Lurigancho.
0: ¿Siempre me ves?
2: Sí, siempre te escucho de todas las madrugadas, que trabajo en una empresa privada.
0: Gracias. ¿Cuántos años tiene Víctor?
2: 41.
0: Parece una voz de un jovencito. Cuéntame, Víctor, ¿cuál es tu pregunta, mi amor? Que Dios te bendiga. Gracias por estar ahí, gracias por seguirnos. ¿Sabes qué? Yo te cuento que yo soy vidente. Y nosotros los videntes no son los que adivinamos cosas, sino ¡exitosa!, los que sentimos la energía. Y yo, a pesar que tú no estás cerca de mí, percibo muy buena energía de ti, Víctor. Te veo un buen ser humano, ya te voy diciendo eso. Me transmites eso en este momento. Cuéntame, Víctor, ¿cuál es tu pregunta, mi amor?
2: Quisiera saber, yo tenía un negocio pequeño, pero me ha ido mal, no sé a qué se debe, y nos hemos quedado un poco adeudados, y no sé si a veces queremos salir adelante, no podemos ir adelante, ¿no? Salir adelante, eso quisiera saber a qué se debe.
0: Bueno, yo te cuento que los seres humanos estamos hechos dos cosas, y empecé el programa, no he tocado un tema puntual hoy día, ya mañana lo voy a hacer, porque quería hablar un tema un poco general sobre la energía y sobre las cosas malas que pueden pasar. Víctor, no te veo daño, porque sería mentirte decirte tienes daño, tienes brujería, te han hecho algo malo, no, pero sí te noto que necesitas un baño de florecimiento, un cambio de suerte. Si estás en el negocio, sigue, persigue, o sea, insiste, porque sí veo cambios en tu vida económica. Te noto, a pesar de todas las cosas poco duras que te han pasado, no ahora, sino hace mucho tiempo, a pesar de todas esas cosas, tienes mucha actitud. Y esto es muy importante, señores. No a la primera derrota ya tirarnos a la cama, no sentirnos fracasados. cuando viene un quiebre sentimental, cuando viene un problema, cuando fracasamos económicamente, terminamos endeudando, terminamos envolviéndonos en problemas, recuerden que la actitud que ustedes deben tener no es de pesimismo, decir me va mal, soy un salado, porque ustedes mismos se están cargando a sí mismos, se están maldiciendo a sí mismos, se están cargando de lo malo. La actitud es, si hoy no estoy bien, mañana estaré mejor. Hoy no fue mi oportunidad, pero mañana o hoy volverá
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0: esa oportunidad. Siempre decretar lo bueno, siempre decretar, porque la mente tiene poder, y cuando en esa mente se posiciona, se encapricha, se pone fuerte, firme y dice, sí, yo puedo, yo lo voy a lograr, yo lo voy a tener. Si tenemos la llamada, la sacamos, así que seguimos conversando con nuestro público que nos sigue a través de Exitosa. Muy buenos días.
4: Aló, Sandrita.
0: Mi amor, ¿cuál es su nombre?
4: Mi nombre es Luisa.
0: ¿De dónde llama, Luisa? Cuéntame.
4: Desde Santa Cruz.
0: ¿Eso Cajamarca, creo?
4: Sí, eres muy guapa, muy bonita, se te ve por televisión.
0: Ay, gracias, mi amor. Aunque se me ve un poco más gorda, dice. No, eres muy bonita. Gracias, mi vida, gracias. Imagínate esa palabra, ¿no? Que alguien te diga bonita, es un detalle. La gente tonta de repente no toma, pero que alguien te diga que Dios te bendiga, alguien que te diga una palabra bonito, es un detalle. Yo creo mucho en la energía. Creo en la palabra amor de los unos a los otros. ¿Cuál es tu nombre, mi vida? Me dijo.
4: Luisa, ya no tengo tu teléfono.
0: Luisa, ¿cuál es tu pregunta?
4: Mi pregunta es, mira, mi esposo es una persona muy buena, muy noble, pero lleva 4 años y sus hermanos todavía no se quieren repartir la herencia, en su herencia de sus padres. ¿Esto saldrá rápido o va a demorar?
0: Vale, dime, ¿cuál es el nombre de tu esposo, por favor?
4: Mario César
0: Magugas. Ok, Luisita, vamos a ver a Mario. Bueno, lo que pasa, Luisa, hay un hermano que es mayor acá y veo que este señor es bien problemático, conflictivo. Hay un hombre mayor y realmente
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0: Se va a resolver este problema, sí se va a desatar, pero no veo que sea inmediato. Veo como que tarda un poco, pero hay gente que quiere su, o sea, la angurria, la codicia, la gente no puede dividirse por partes iguales. Veo que se detiene porque ve sus propias conveniencias, ¿no? Ve sus propios intereses, sin faltar el respeto, porque así como tú dices, mi esposo es muy buen hombre, y esto es verdad, esto es verdad. Hay que esperar nada más, hay que esperar, porque esto todavía va a tardar un poquito más, mi amiga, pero sí se va a resolver, sí se va a resolver. Muchísima suerte. Si tenemos la llamada, la sacamos. Muy buenos días.
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5: Hola. Buen día, doctora.
0: ¿Cómo está, mi amor? ¿Cuál es su nombre, niña?
5: Mi nombre es Olga.
0: Olga, ¿y de dónde llama, Olga?
5: De San Juan del Gancho.
0: ¿Y cuál es tu pregunta, Olga?
5: Mi pregunta es acerca de lo que pasa, es que yo tenía un negocio, ya iban como 5 años, y estaba yendo muy bien, pero últimamente bajó mi mercadería, como me faltaba mercadería, últimamente me presté y ahí me enredé totalmente hasta que lo cerré el negocio. Y eso yo dije, ¿a qué se debe? No sé qué es lo que, o me hicieron algo, no sé, nunca pensé que me caía hasta el último.
0: Corazón, no lo superas porque te noto triste. Estabas tranquila, no de riqueza, sino de que te gustaba lo que hacías en tu negocio, y siempre eras una persona que emprendías cosas, que hacías cosas y te tenía muy activa. Lamentablemente el mal ojo, la envidia, sí, hubo algo malo que te hicieron, por eso es que tu negocio cayó, pero eso no es el final. Usted vuélvalo a intentar y veo que lo va a volver a lograr. Vuelva a intentar, porque en las cartas me sale la oportunidad y el cambio. Así que si algo malo le hicieron, señora, hay un Dios que todo lo ve, que todo lo juzga, Hay una palabra que se llama karma. Lo que haces te harán el doble a ti. Como juzgues, te juzgarán. Como criticas, te van a criticar. Y como lastimes, te van a lastimar. Vuélvelo a intentar, señora. No se quede con los brazos cruzados. Sé que te preocupas, sé que te sientes así porque estabas bien. No de riqueza, sino de tranquilidad. Muchísima suerte, mi vida. Gracias por participar en la Hora Esotérica. Yo soy Sandra Lee. 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Muy buenos días.
6: Hola.
0: Hola, ¿cuál es su nombre, caballero?
6: Beto Hidalgo.
0: ¿De dónde llama?
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0: Trujillo, ¿cuál es tu pregunta, mi amor?
6: Quería ver si es que... Bueno, soy del 2 de junio de 1978.
0: Vale.
6: Quería saber si alguien me hace daño porque salgo de una relación y no sé si esa persona va a continuar conmigo o me voy a alejar definitivamente. Ella es del 8 de mayo.
0: Vale. Cariño, estos problemas que tú tienes sentimentales te han ido sobrecargando de muchas cosas, porque a veces la gente viene con muchas cosas y nos vuelve nuestra vida tóxica, porque veo cosas tóxicas alrededor tuyo. Es mejor que lo dejes ir. Esa relación es mejor que la dejes ir, porque las relaciones no se pueden basar bajo mentiras, bajo secretos, debajo de la alfombra, debajo del paraguas, debajo del techo. Las parejas debemos ser sinceras, las parejas debemos ser transparentes. Lo que hay, hay, y así tiene que ser. Pero han sido muchas idas y vueltas en esa relación. Quizás aún tus sentimientos se traicionen, quizás aún tus sentimientos quieren hacerte creer que algo puede funcionar. Hágame caso lo que le voy a decir. Las cartas ya me lo dijo. Déjelo ir. Haga cambios en su vida. Y cuando haga cambios en su vida, usted va a mejorar en su economía, en todo, porque está detenido en todo. Está aplastado en todo. Déjelo ir. Y empiece de nuevo. ¿Ven qué tan fácil es? No tienen que curarse, no tienen que limpiarse. Solo es una decisión personal. Una persona ajena tiene que decirles a ustedes realmente, no lo que yo quiero. Yo no veo mis intereses, yo no tengo ningún interés. Yo no busco éxito, yo no busco fama. Hace muchos años que la tengo. Entonces, yo la verdad lo único que quiero es compartir mi conocimiento con la gente que lo necesita. Hay mucha gente que me dice, doctor, estaba en el piso, estabas sufriendo y te veo todas las noches y realmente me has levantado el ánimo. Un día me levanté y dije, no, voy a recibir los consejos de Sandra y voy a ponerme bonita, todo. Y me dice, y conocí a un chico, venía de una relación, de un matrimonio fracasado, y que pensé que el mundo se acababa, y se puso guapa, salió de la cama, salió su depresión y conoció a otra persona. Me dice, y lo estoy conociendo, no somos nada, pero lo estoy conociendo. Ven cómo a veces en uno está la decisión, ¿sí me entienden?
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0: ¿Vamos con la llamada? Vamos con la llamada. Esto es La Hora Esotérica con Sandra Lee y esto es Exitosa. Buenos días.
7: Doctora, buenos días.
0: ¿Cómo le va?
7: Le habla el señor Edwin.
0: ¿Edwin de dónde?
7: De Huancavelica, doctora.
0: Gracias, Edwin. Saludos para Huancavelica, que mucha gente me llama de allá. No tienen una idea. En el día yo, si aquí en el programa se pelean por entrar las llamadas, yo en el día me aloco con una y otra llamada, pero me encanta que me llame el Perú entero, que consulten, cierto, que me pregunten, cierto, todo lo que quieran. Cierto. Cuéntame, Edwin, ¿cuál es tu pregunta?
7: Mira, tengo un problemita, doctores.
0: Te escucho.
7: Últimamente estoy tomando mucho, no sé si me habrán hecho daño. Porque
0: tomando no mucho. O sea, cualquiera se asusta, yo le entiendo, sí, señor. Sí, hay vicios. Hay vicios que vienen por mañas de uno, por vicio, y hay vicios también que son puestos. Vamos a ver, ¿cuál de ellos tienes tú? Yo te lo digo ahora. yo te lo digo. Mi señor, póngale bien, abra los oídos bien y hágame caso. Usted sabe todos los problemas que tuvo con una mujer en el pasado. Y también veo que esa mujer quedó muy resentida de ti porque no sé de qué te culpaba tanto. Esa persona a usted le ha dado de comer por la boca. Usted no ha sido así. Y no solamente que toma, bueno, fuera que toma. Se ha vuelto usted una persona siendo trabajador, honesto, siendo una persona locuaz, inteligente. Ahora ha abandonado todo, los noto desganado, nervioso, descompaginado, mi amor. Tienes que curarte, tú eres consciente, qué bonito. ¿Saben? La gente que tiene vicios no es consciente de lo que tienen. Dice, no, yo soy un tomador social. No, yo consumo drogas socialmente. Nunca aceptan su enfermedad. Pero que una persona te llame y te diga, ese es el inicio de un cambio. Que te diga, sí, yo estoy tomando mucho, yo quiero ayuda, yo quiero. Ese es un buen cambio, señor, pero lo suyo es daño hecho por una mujer. Ya le conté su vida. Rápidamente vamos con una llamadita más. Buenos días. Hola. Hola, buenos días. Hola.
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8: Hola, buenos días.
0: ¿Cómo está, mi amor? ¿Cuál es su nombre?
8: Orlando Loyola Nieves.
0: ¿De dónde llama?
8: De Trujillo.
0: Gracias. ¿Siempre nos ves, Orlando?
8: Sí, siempre soy hincha del programa, siempre de todas las programaciones de La Exitosa.
0: Gracias, mi amor. Gracias, Perú.
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0: Gracias por ver Exitosa. Gracias por vernos a todos los que colaboramos acá con el, para que tengan una bonita, un buen consejo, ¿no? Estar informados y bueno, este espacio esotérico para hablar sobre la energía, sobre tanta maldad que vivimos día a día. Cuéntame, ¿cuál es tu pregunta, corazón?
8: Sí, mi pregunta es que quiero hacer una comprita el día de mañana, ¿me saldrá bien o me saldrá mal?
0: Vaya con fe. Mira, pues siempre las cosas, tú sabes que para que entre la llamada aquí no es fácil. Tú lo sabes, seguro que habrás insistido. Vaya con fe, porque no veo mal, no veo problemas. Pero después que hagas tu compra, sí, vamos a hacernos un pequeño baño de florecimiento, porque hay algo energéticamente que no está bien para ti. Y no es recién, ya tiene tiempo. Por eso es que a veces dudas en tus decisiones, dudas en las cosas que realizas. Vamos a ir a la última pausa del programa y ya volvemos con el último bloque de la hora esotérica con Sandra Lee.
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0: vamos a llamar todos a partir de este momento. 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Ese es mi teléfono privado donde usted puede agendar una cita conmigo y yo encantada de poder ayudarles. Gracias Perú, gracias Lima, gracias Mundo. Yo mañana estoy nuevamente con todos ustedes aquí en La Hora Esotérica con Sandra Lee. Muy buenos días.

0: La hora en exitosa, 12:58. 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
4: Muy buenos días, hermanos oyentes, hermanos televidentes de todo el Perú. Una y un minuto el día de hoy, martes 4 de agosto del año 2026. Continuamos con la prescripción adquisitiva de dominio. ¿En un proceso de reivindicación el demandado puede invocar prescripción adquisitiva de dominio? Con fecha 6 y 7 de junio del año 2008 se desarrolló el Pleno Jurisdiccional Nacional Civil en la ciudad de Lima, cuya organización quedó a cargo de la Comisión del Pleno, presidida por la doctora Carmen Ileana Martínez Maraví. Se contó con la presencia de los jueces de todos los niveles y institutos judiciales del país, quienes se dieron cita a tan significativo evento. Dentro del mencionado pleno, el tema 2 buscaba resolver la siguiente interrogante. ¿En un proceso de reivindicación puede discutirse y evaluarse el mejor derecho de propiedad? Para resolver la cuestión planteada, se esgrimieron dos posturas, triunfando finalmente la primera. La primera posición presentada en el pleno respaldaba poder discutirse y evaluarse el mejor derecho de propiedad en un proceso de reivindicación, teniendo como sustento numerosas jurisprudencias. Que la jurisprudencia mayoritaria de la Corte Suprema se inclina por esta primera posición, como puede verse de la casación 1320 de ICA de fecha 12 de junio de 2002, publicada el 30 de junio de 2004, casación 1240 de Tacna, casación de Loreto de fecha 25 de agosto de 2005, casación 729 de 2006, de fecha 18 de julio, asimismo el acuerdo del Pleno Distrital Civil de la Libertad de agosto de 2007. En el mismo sentido, con fecha 15 de octubre de 2021, uno de los acuerdos plenarios tomados sobre la oposición del derecho de prescripción adquisitiva en la demanda de reivindicación e inmueble fue el siguiente. El Pleno adoptó por mayoría la primera ponencia que anunciaba lo siguiente. Si en una acción reivindicatoria de inmueble el demandado invoca el derecho de usucapio sin sentencia firme, debe solicitar la prescripción adquisitiva vía reconvención, acreditando que cumple los requisitos de la ley del usucapio. Al declarar fundada la reconvención, debe declararse improcedente la reivindicación. Por último, cabe resaltar que según la casación 38.5 de 2015, Lima, en vez de usarse la denominación de mejor derecho de propiedad, debería usarse, siguiendo a Gunter González Barrón, la acción declarativa de dominio. Doctrina exitosa. Especializada. Ha referido que con mayor precisión conceptual debe denominarse

0: acción declarativa de dominio. El mismo autor expresa que aquella constituye un remedio de tutela de la propiedad que se actúa mediante una sentencia de mero reconocimiento sin condena que comprueba el dominio del actor y con lo cual se elimina una incertidumbre jurídica. Es factible que las personas puedan obtener prequisición de inmuebles del Estado o con la entrada en vigencia de la ley 29.618, todos los inmuebles, indistintamente del tiempo, se vuelven imprescriptibles. Esta fue la tercera pregunta planteada en el Pleno Jurisdiccional Nacional Civil y Procesal Civil que desarrolló los días 8 y 9 de julio de 2016 en Lima, en la cual el Pleno adoptó por mayoría la primera ponencia que anuncia lo siguiente: puede declararse la prescripción de dominio sobre bienes de dominio privado del Estado, si es que antes de la entrada en vigencia de la ley 29.618, el poseedor ya ha cumplido con los requisitos necesarios para acceder a la prescripción. Tipo de prescripción adquisitiva de dominio. Nuestro ordenamiento nacional prevé tres tipos de prescripción adquisitiva. Primero, judicial, notarial y administrativa. Prescripción judicial, prevista en el artículo 950 del Código Civil y cuyo trámite se realiza en el proceso abreviado. Prescripción notarial, prevista en el artículo 21 de la ley 27.157 y que sigue el mismo proceso que se refiere al 504 del Código Procesal Civil. Prescripción administrativa, la prescripción administrativa por COFOPI, previsto en el artículo 50 del Decreto Supremo 006-2006, vivienda, reglamento de la ley 28.687. Prescripción adquisitiva de dominios corta o de buena fe. Nos hemos acabado de referir a la prescripción adquisitiva de dominio larga o de mala fe, la cual requiere del paso de 10 años, junto a los requisitos previamente mencionados, para su configuración. Ahora nos vamos a referir brevemente a la prescripción adquisitiva de dominio corta o de buena fe, la cual requiere del paso de 5 años, no estando de más aclarar que este supuesto tiene rara aplicación, por lo que su desarrollo es más teórico que práctico. Es justo título y la buena fe. El justo título y la buena fe. En general podemos considerar que el justo título es aquel acto jurídico constitutivo de derecho que reúne todos los requisitos jurídicos exigidos por ley, cuyo fin es transmitir la propiedad de un bien, pero viciado por carecer el transferente del derecho de disponer de dicho bien y que sin embargo es la causa jurídica que ha producido la posesión del prescribiente. Es decir, quien transfiere el bien podría tener el uso y el disfrute sobre el mismo, pero de ninguna manera la disposición. Por lo tanto, podría tener cualquier otro derecho real sobre el bien, uso y habitación, usufructo, superficie, servidumbre, etc., menos el de propiedad. Contrario sensu, habría justo título incluso en aquellos casos en que los actos jurídicos celebrados adolezcan de unidad relativa a anulabilidad. Así pues, el reivindicante que se opone a la usucapión del poseedor, alegando la nulidad del título, podría hacerlo en el caso de nulidad absoluta por estarle permitido a cualquier más, no así el caso de nulidad relativa a anulabilidad, pues él es un tercero respecto a este acto. Conclusiones. Podemos definir a la prescripción adquisitiva como aquella forma de adquisición originaria de la propiedad a través de la posesión de un bien inmueble por un periodo de tiempo determinado, posesión continua, sumado a otros requisitos: pasividad, publicidad y animus domini, pudiendo el prescribiente tener conciencia de que el bien inmueble que pretende adquirir pudiera ya pertenecer a alguien más, por lo tanto es posible la acción de adquisición de mala fe de bien de otro siempre y cuando se reúnan los requisitos previstos por ley. ¡Exitosa! Asimismo, nuestro reglamento nacional prevé tres tipos de prescripción. La continuidad es la de carácter relativo y no debe ser necesariamente permanente, sino que bastará probar el ejercicio de alguno de los atributos de la propiedad, uso y disfrute, en un tiempo inicial y otro posterior. La posesión pacífica, a la que hace referencia este requisito, es de carácter relativo, ya que se reputa pacífica incluso en aquellos casos en que el poseedor recurra a la defensa posesoria. Posesión pública involucra que el ejercicio de alguno de los atributos del derecho de propiedad, uso y disfrute puedan ser advertidos por las personas que moren cerca del inmueble o pasen por sus alrededores. La posesión como propietario involucra que el poseedor ejerza los atributos del derecho de propiedad, uso y disfrute, además se comporte como si realmente fuese el dueño, animus domini, quedando excluidos quienes poseen el bien en virtud de un título conferido por el dueño del mismo. La prescripción adquisitiva de dominio corta o de 5 años requiere de justo título y buena fe. Asimismo, este supuesto tiene rara aplicación, por lo que su desarrollo es más teórico que práctico. Cuando hablamos de justo título, quien transfiere el bien podría tener el uso y el disfrute sobre el mismo, pero de ninguna manera la disposición, por lo tanto, podría tener cualquier otro derecho real sobre el bien, uso y habitación, su fruto, menos el de propiedad. Cuando se trata de adquirir un bien por prescripción adquisitiva, corta o de 5 años, sería indispensable contar tanto con una buena fe subjetiva, creencia, como en una buena fe objetiva o comportamiento, ya que el adquiriente creerá que recibe el bien de quien tiene el poder y disposición para transferirlo, en base al justo título utilizado para celebrar el negocio jurídico, buena fe objetiva. El justo título es la causa de la creencia de que se adquiere de quien tiene verdaderamente el poder de disposición para transferir el bien. Con esto hemos concluido, hermanos oyentes, hermanos, 1:09 del día de hoy, martes 4 de agosto de 2026, sobre la prescripción adquisitiva de dominio, tema que se trata todos los días en todos los juzgados civiles de Lima y el interior del país también. Analicemos la República del día de ayer. La corrupción golpea al Poder Judicial. Juez prontuariado dirige juzgado de Derecho Comercial de Lima. El titular del 7º Juzgado Civil Comercial de Lima, Juan Varía Solano, registra 60 denuncias por múltiples delitos. Además, tiene un proceso con comparecencia, una suspensión y 2 multas. Desde el 2019 dicta millonarias medidas cautelares que afectan bienes del Estado y de privados, sin que las autoridades de control y la Junta Nacional de Justicia hagan algo. Acá está la primera plana, yo no estoy inventando las noticias, hermanos oyentes. Menores de 30 y con menos, una curul. Romina Uribe y Yair Manrique son los más jóvenes de la Cámara de Diputados. En suspenso, aprobación de solicitud de delegación de facultades. Nombran como jefe de la DINE a ex edecán de Alberto Fujimori. Se trata de un Antonio Cornejo Valdivia, quien durante la gestión de Francisco Sagasti se negó en primer momento a entregar información en investigación por la muerte de Inti y de Oraya. Un juez acusado de corrupción dirige el 7º Juzgado Comercial. El magistrado Juan Gustavo Varía Solano enfrenta múltiples denuncias, procesos disciplinarios y penales por diversas medidas cautelares de no innovar dictadas por el 7º Juzgado Civil Subespecialidad Comercial de la Corte Superior de Justicia de Lima. La Procuraduría le atribuye haber dictado medidas cautelares que impiden cobrar carta fianza por obras inconclusas. Sala condena a la baronesa de la trata en Madre de Dios. Un reportaje de La República del año 2013 reveló las actividades de esta organización delictiva, el punto de partida de la investigación. Un juez con 8 investigaciones sigue en funciones. Juan Gustavo Varía Solano sigue dictando medidas cautelares millonarias con contracautelas desproporcionadas contra el empresariado, mientras la Junta Nacional de Justicia guarda silencio. Dejamos la República e ingresamos con Perú 21, 1:12 del día de hoy, martes 4 de agosto de 2026. Se acabó la vaina. El Perú expulsa a 3 venezolanos que son parte del tren de Aragua y tiene a otros delincuentes extranjeros haciendo cola para salir del país. Congreso calladito sobre el diputado que agredió a su ex mujer. Acá está Perú 21, primera plana, hermanos oyentes, hermanos televidentes de todo el Perú. Tragedia en Nazca, investigan si falla mecánica provocó la caída de la avioneta, donde, como ustedes saben, hubieron 13 fallecidos, entre ellos 11 extranjeros y los 2 peruanos, piloto y copiloto. Perú expulsa a 3 venezolanos integrantes del tren de Aragua. Congreso guarda silencio frente a diputado agresor. Elian Carr pide nuevamente indulto para Toledo. Y continuamos brevemente con Perú 21. Fuerte llovina provocan inundaciones en Lima Sur. Cenami, precipitaciones persistirán hasta el miércoles por el incremento de los vientos del sur. En Villa El Salvador, tuberías colapsaron y aguas hervidas afectaron tránsito cerca del hospital de emergencias. Ahora sí, 1:13 del día de hoy, martes 4 de agosto de 2026. Ya están los teléfonos de la radio, 741-0955-940-800-800. Repito, 741-0955-940-800-800 son los teléfonos de la radio que están a su disposición. Y ahora en el programa de Milagros Leiva, que va por Panamericana Televisión, salieron otros diputados que también tenían denuncia por violencia familiar. Yo no sé qué le pasa al país. ¿Cómo pueden ingresar estos especímenes a ser diputados, a ser al Parlamento? ¿No hay otros peruanos sin antecedentes, sin puntuarios que no puedan postular? ¿Por qué elegir a personas con esos tipos de antecedentes? 741-0955-940-800-800 son los teléfonos de Radio Exitosa que están a su disposición. Mientras tanto, les informo los teléfonos de mi estudio a partir de las 9 de la mañana, 01-433-1738 y mi celular 999-047044. Repito, 01-433-1738 y mi celular 999-047044. Mañana miércoles, como todos los miércoles, el programa dedicado exclusivamente a las personas con discapacidad. Queremos que Radio Exitosa pase a la historia como la primera radio inclusiva del Perú. Grábenselo bien, la primera radio inclusiva del Perú. 741-0955-940-800-800. Extrañamos la llamada de Willy de Chorrillos. 741-0955-940-800-800. Ya están los teléfonos a su disposición. Mañana conversaremos con el economista y magíster en educación, el doctor Jorge Balbín Cóndor, con Enrique Sánchez, con Roberto Elías de Ica, con el doctor Merino de Lama en Tumbes, en fin, todos los que, con Pedro Casachagua, todos los que participan los días miércoles en Usted Tiene Derecho, dedicado exclusivamente a las personas con discapacidad, como lo venimos haciendo desde hace más de 4 años. 741-0955-940-800-800 son los teléfonos de la radio que están a su disposición. 1:16 del día de hoy, martes 4 de agosto del 2026. Saludos fraternos a todos nuestros oyentes y televidentes desde Tumbes hasta Tacna, especialmente a Trujillo, la tierra de mi madre, Huancavelica, la tierra de mi padre. 741-0955-940-800-800 son los teléfonos. Y mi querida Chincha, ya está la primera llamada telefónica. Ojalá que sea Willy. Aló, buenos días.
1: Buenos días.
0: Adelante, Willy, con el pensamiento de llamado. Ayer te he estado extrañando, te he estado llamando varias veces. Adelante, Willy.
1: Gracias, doctor. Considerado por mucho como la pesadilla.
0: No sé, por mucho no, por nosotros no. Tú eres bienvenido, tú eres bienvenido. Dime, dime.
1: Solicitado a la presidenta Chiqueco Sofía Fujimori. ¿Sabes qué es lo que tengo miedo, mi doctor?
0: Sí.
1: De que todos sabemos, inclusive los opinólogos, asesores, dicen bien claro, tanto derecha como de izquierda, dice bien claro de que no se le puede dar a las Fuerzas Armadas, no, para que sobre la seguridad interna, porque según la carta magna de la Constitución, el artículo 165 dice que ellos están especialmente para proteger la soberanía, la independencia y el territorio. Eso le cumple la Policía Nacional, de acuerdo al artículo 166 de la Constitución. Pero aparte de eso, lo que yo veo que aquí hay en la política hay una percepción en el fondo, no sé si todos se habrán dado cuenta. Si la Fuerza Armada sale internamente a cuidar las calles, ¿sabe qué va a pasar? Va a haber excesos. Significa que va a haber muertes. Y como todos sabemos, hasta acá, el último congreso liderado por Rodríguez se sacó una ley que si un militar o un policía te mata, ¿no? Va a haber exceso. ¿Y ese exceso quién lo va a ver? El fuero militar, no va a ver el fuero civil. Y todos sabemos que fue limitar, pues, no va a haber justicia. ¿Por qué? Porque se viste en la historia, ¿no? Cómo pasó en otros años. Pero acá lo que se pretende en fondo es descabezar la Fuerza Armada, o sea, tanto la Marina, FAS, y poner gente ha llegado a la señora Keiko Zulia Fujimori. O sea, como va a haber exceso, la gente va a haber protestas, no sale la prensa, todo el mundo va a hablar. Ese es el segundo argumento para que la derecha le diera por Keiko Zulia y Revolución Popular pongan a los jefes, ¿no? Para que puedan, de acuerdo a sus conveniencias, sujeto a ellos. O sea, quieren copar todo y nada. para un buen pretexto para descabezar a José Martí, es el cuento juntos. Ahora, ¿por qué esto te digo, doctor? Porque en el día 28, antes que
2: juramente la señora,
1: la jueza madre le hizo la bienvenida por haber ganado. Eso sucedió acá en la casa de Pizarro. Lo que pasa es que todos pensaban que la señora Fujimori le iba a dar un agradecimiento, ¿no? Por el protocolo, por todas esas cosas, el alfombre, todo. Pero no le dio ni un discurso de agradecimiento a la jueza madre, simplemente le dio la espalda. Y todo el mundo, toda la prensa decía, ojalá que siquiera hable un par de minutos, pues nada. Entonces, yo lo veo eso como un desaire al Instituto Armado, a los que nunca tres. Eso, ya van muertos. Esta muerte de juventud no es nada. Y además, ellos dicen también que esto es un ensayo, un borrador. O sea que todos los presidentes de Latinoamérica han ido a terreno para entrar acá en el Congreso, y es un borrador. O sea, recién se va a presentar el verdadero discurso. Cuando la señora dijo a mí solo que iba a respetar ella la ley, la constitución, entonces que respete la constitución, yo quiero que respete el artículo 2, que todos somos iguales ante la ley, nadie debe ser discriminado por raza, motivo de opinión, motivo de religión, motivo económico de origen. Eso quiero que respete precisamente el artículo, y el artículo 7, que se refiere a los discapacitados, que el régimen legal consiste en protección y seguridad a los discapacitados, y la ley del adulto mayor. Eso también creo que respete a la ley del adulto mayor. Sería bueno que respete la función de la ley, sería magnífico. Y el artículo, termino, director, el artículo 5 tiene que ser bien claro, que sectores que sufren desigualdades en la economía del trabajo, el Estado brinda oportunidad de superación a los sectores que sufren desigualdades. Para tal efecto, el Estado apoya a la MIPES, a la microempresa. Pero acá vemos que con cuento de la ilegalidad de las minas, no sabe nada de leyes, no sabe de derecho. Eso es lo que tengo, mi doctor, que pasa en muchas cosas y están pretendiendo salirse de la Corte Interamericana y de la ONU. No puede ser, mi doctor. Gracias,
0: Willy. Gracias por tu participación en el programa Usted Tiene Derecho. 741-0955-940-800-800. Esperemos que no hayan exceso, ¿no? Porque van a ingresar a los vehículos a brindar seguridad. Por primera vez, ¿no? Porque han rodeado los paraderos, como en otras oportunidades, pero esta vez va a ser otro tipo de intervención. Repito, no debe haber abuso, no se pueden extralimitar. Si bien es cierto, ellos están preparados para la guerra, están preparados para defender nuestro territorio, pero con indicaciones precisas, con buenos jefes, con buenos lineamientos, se puede impedir que se cometan excesos. Y en cuanto, como dice el buen Willy, respecto al fuero común, ya ellos tienen su fuero especial, gracias al ciudadano Rospigliosi, ¿no? Que era un crítico de Fujimori y después se incorporó. Uno no puede desplazarse así en la vida. O estás con Dios o estás contra de Dios. No puedes estar, un día soy satánico, otro día soy un santo, otro día soy beato, otro día soy un puritano, otro día soy un anético, un amoral. Tampoco, como diría el filósofo Kenji Fujimori. 741-0955-940-800-800 son los teléfonos de Radio Exitosa que están a su disposición, hermanos oyentes, hermanos televidentes. ¡Aló, buenos días!
3: ¡Aló, buenos días!
0: Adelante, señor, lo escuchamos.
3: Ya, acabo de escuchar una declaración de un señor Ruiz, que por lo visto es bastante conocido de eso.
0: Willy, siempre llama. Todos son bienvenidos, hermano televidente, oyente. Todos son bienvenidos. Acá no hay ninguna discriminación. Adelante.
3: Por eso mismo yo voy a hacer una opinión cortita y declarar. Me parece increíble que una persona que está declarando y se opone al ejército, que gente, me parece que él más bien está corriendo el riesgo de ser el atacado, porque no se ha cometido ningún exceso y ya está atacando al ejército, al gobierno, esto. Me parece increíble, no debe ser así. Esperemos a que se proceda y al primer error, bueno, se les denunciará. O prefiere que la delincuencia siga haciendo todo lo que quiere Los excesos podrían ser, se podrían presentar en uno, dos o tres casos, pero los excesos de la delincuencia es todos los días. Gracias.
0: No tiene por qué. Ha sido escuchado, le ha refutado a mi buen Willy. Cada uno tiene derecho a opinar. Se abren los teléfonos. Acá no estamos escogiendo llamaditas ni tampoco adulando a nadie. El único que soy sobón y adulón es mi persona, es a Dios, al Señor de Luren, a la Virgen Guadalupe y a mi Melchorita de mi querida Chincha. 741-0955-940-800-800. Y en Ica también, ojalá que elijan un buen gobernador, ¿no? Que ponga los lineamientos. ¿Y cuándo van a identificar y capturar a los asesinos de Gastón Medina, que todos los días yo le rindo homenaje? Comenzando con Eugenio Capuñay, con Rubén Sánchez, que trabajó conmigo, juntos acá, ya va a ser 10 años aquí en Radio Exitosa, con Rubén Sánchez del Perú, profesor y periodista y creador de varios programas, Lo Bueno, Lo Malo y Lo Feo, allá en esa época en Radio Moderna. De ahí salieron grandes cómicos, ahí salió Arma, Arturo Álvarez, en fin, sería largo enumerar, pero no se acordaron Exitosa del buen Rubén Sánchez. Yo sí no me olvido de él, todos los días, como usted le consta, le rindo homenaje. Primero a Eugenio Capuñay, que gracias a él estoy hablando acá, me están viendo, me están escuchando, no solamente aquí en el Perú, sino también en el extranjero, dándole voz a los que no tienen voz. 741-0955-940-800-800 son los teléfonos de la radio que están a su disposición, hermanos oyentes, hermanos televidentes. Usted que busca justicia, con nosotros la va a encontrar. 01-433-1738 y mi celular 999-04-7044. Repito, 01-433-1738 y mi celular 999-04-7044. A partir de las 9 de la mañana estamos a su disposición, sacar su cita, yo encantado de atenderlo. Mientras tenga vida, seguiré luchando por la justicia. Yo me considero un artesano del derecho. Marcial de la Cruz me contaba que en las redes sociales sale en el caso de pena de muerte que yo defendí hace 53 años que lo salvé, y medio que lo salvé de la pena de muerte. A Raúl Fortunato, Madrid Flores, hablan del cardenal Landázuri, hablan de Velasco, pero no hablan del abogado. No, yo no voy a ser un ángel que se presentó y hizo la defensa, no. No sean mezquinos, yo no sé quién publicará esas cosas, pero Marcial de la Cruz, mi buen amigo, me ha contado que hablan de cardenal Landázuri, hablan de Velasco, pero no dicen quién fue el abogado que lo salvó. El primer caso en el Perú. ¿Cómo no dejarle ese legado a mis hijos para que sientan orgulloso quién fue su padre ya cuando yo esté muerto? Primer abogado en el Perú de salvar de la pena de muerte. El homicida se llamó Raúl Fortunato Madrid Flores, que ya murió, ya hace como 15 años falleció. Raúl Fortunato Madrid Flores. Fue el primer caso. Ni los grandes abogados penalistas en esa época, como el doctor, a quien respeté mucho y sigo respetando, ¡exitosa!, Carlos Enrique Melgar, Raúl Peña Cabrera, ex rector de la Universidad San Martín de Porres, y tanto Luis del Valle Ranis, Eduardo Mimbele, los son tantos grandes, pero no habían podido salvar de la pena de muerte, lo habían fusilado. Y un joven de 23 años y 6 meses como abogado salva de la pena de muerte. Gracias a quién, siendo yo profundamente católico, a un asesino de un cura. Miren las paradojas que tiene la vida. Y después defendí otro caso de Elsa Ferromeque Cabajana, que la acusaron de infanticidio por haber envenenado a su hija, que había sido violada por el monstruo José Enrique Yancunta, allá en Huacho, cuando no existía la corte de Huaura todavía. Ahora sí hay una corte moderna, hace 20 años, 25 años, ya tiene Huacho su corte. También le pedían pena de muerte a un fiscal burro, le había pedido pena, cuando no estaba en vigencia la pena de muerte en ese momento.
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0: Pero hay de todo, pues, hay de todo. Prevaricadores, ladrones, cagones, hay de todo. Vamos a unos interesantes mensajes comerciales y regresamos con Usted Tiene Derecho, aquí en Exitosa 95.5 la FM, 15 años defendiendo los derechos de todo el pueblo peruano.

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2: Una de la mañana con 29 minutos. Desde los estudios de Exitosa, el ex viceministro del Interior, Julio Corcuera, consideró que no hay suficientes militares para apoyar a la Policía Nacional en las labores de seguridad en el país. El alcalde provincial del Callao, César Pérez, solicitó en Exitosa apoyo al Ministerio de Transportes y Comunicaciones para ejecutar obras de descolmatación y mantenimiento de puentes. El ingeniero César Moreno Figueroa, experto en diseño de obras hidráulicas, explicó la importancia de aplicar medidas preventivas para reducir riesgos ante la posible crecida de ríos por el fenómeno El Niño. En noticias regionales, en los estudios de Exitosa, el alcalde del distrito de Viñac, en la provincia de Yauyos, Wilson García, reveló los daños registrados en su jurisdicción por los incendios forestales que se registran desde el pasado fin de semana. En ese sentido, solicitó el apoyo de la presidenta en favor de los agricultores afectados por la emergencia. En el ámbito internacional, Taiwán no aceptará los intentos de infiltración de China ni el terror rojo que promueve la ley de unidad étnica implementada el mes pasado por Pekín, afirmó este martes el presidente isleño Lai Ching-te, quien instó a la comunidad internacional a oponerse con firmeza a la citada normativa. En deportes, Alianza Atlético informó que el encuentro frente a Cienciano correspondiente a la cuarta fecha del torneo clausura de la Liga 1 se disputará a puertas cerradas. El compromiso está programado para este jueves 6 de agosto a las 3 p.m. en el Estadio Campeones del 36. 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Seguimos en Usted Tiene Derecho con el doctor Mario Camacho Perla.
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0: Ya estamos nuevamente en contacto, hermanos oyentes, hermanos evidentes de todo el Perú. Y desde el lugar de los hechos, nuestra reportera Marcia Chagua. Buenos días, Marcia, adelante.
1: Muy buenos días, información en vivo desde el sector de Villa El Amaut en San Martín de Porres. Se confirma el fallecimiento de un ciudadano de nacionalidad venezolana que fue brutalmente apuñalado con un arma blanca la tarde de este lunes. Aunque los propios vecinos intentaron salvarle la vida y lo trasladaron de emergencia al hospital Luis Negreiros, la víctima lamentablemente llegó sin signos vitales. Según información policial, todo se desencadenó tras un ataque, un choque entre dos mototaxis. A raíz del impacto, ambos conductores iniciaron una violenta gresca que terminó en tragedia cuando uno de ellos sacó un cuchillo y apuñaló repetidamente a su colega de ruta, dejándolo al borde de la muerte. Toda la agresión quedó grabada por una cámara de seguridad del sector. Y tras el ataque, compañeros de la misma ruta de mototaxis persiguieron al agresor hasta su vivienda. Furiosos ingresaron al inmueble, saquearon sus pertenencias y lanzaron a la calle sus electrodomésticos. Mientras la turba intentaba lincharlo, el atacante intentó escapar por la parte posterior de la casa, pero fue interceptado y capturado por agentes de la policía. La rápida intervención de los agentes de la comisaría de Sol de Oro evitó el linchamiento y logró capturar al sospechoso identificado como Francisco Ramón Barazarte Godoy, de 26 años. A esta hora de la noche, el detenido permanece en la dependencia policial mientras las autoridades investigan cuál fue el móvil de este crimen. 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
0: Gracias, Marcia, por la información.
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0: Un homicidio que se ha cometido en San Martín de Porres. Afortunadamente no pudo fugar, fue aprehendido, fue capturado. Y casi fue un linchamiento, se ha salvado que sea ejecutado en el acto por los propios vecinos. Continuamos ya con el programa. Usted tiene derecho, el día de hoy, martes 4 de agosto de 2026, los teléfonos 741-0955, 940, 800, 800 están a su disposición. Hay temas que merecen ir al fondo. 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Y mañana miércoles, como todos los miércoles, el programa dedicado exclusivamente a nuestros hermanos discapacitados. 741-0955, 940, 800, 800. Usted que busca justicia con nosotros la va a encontrar. A partir de las 9 de la mañana puede llamar al 01-433-1738 y mi celular 999-04-7044. 01-433-1738 y mi celular 999-04-7044. 1:37 del día de hoy, martes 4 de agosto de 2026. Mañana miércoles, repito, como todos los miércoles, el programa dedicado exclusivamente a la persona con discapacidad. 741-0955, 940, 800, 800 son los teléfonos de Radio Exitosa que están a su disposición, hermanos oyentes, hermanos televidentes de todo el Perú. 741-0955, 940, 800, 800. Son los teléfonos de Radio Exitosa que están a su disposición para su participación, hermanos oyentes, hermanos televidentes de todo el Perú.
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0: Sala condena a la baronesa de la trata en Madre de Dios, como ya lo dije hace un momento. Lucero tenía 15 años cuando fue captada por la baronesa. Hoy, a sus 31 años... recuerda que solo quería ahorrar unos soles y volver a Huánuco para ayudar a sus padres a abrir una tienda. Vivió 2 años y medio de una terrible pesadilla, una cantina en La Pampa, una zona minera en Madre de Dios. El de Lucero es uno de los cientos de casos reportados de trata de mujeres y explotación sexual que se produce en esa región amazónica. Miles de personas viven en la minería ilegal e informal. Allí incluso en la zona de amortiguamiento y la Reserva Nacional de Tambopata, el tráfico sexual opera al lado de la minería fuera de la ley. La Fiscalía asegura que es una alianza escalofriante. El veredicto de los jueces se leerá el próximo 7 de agosto. En un adelanto del fallo se informó que Sonia y Yolanda del Pilar Ayala Cabello recibirán 21 años y 3 meses de pena privativa de libertad, mientras que Liliana Yuri y Janet Vilma Ayala Cabello cumplirán 18 años y 9 meses de prisión. Óscar Arriola asegura que todos los oficiales se encuentran en evaluación. Todos se encuentran en evaluación, afirmó el comandante general de la policía, Óscar Arriola. Una lástima que hayan pasado, la delincuencia haya aumentado de forma tal que en 1 mes y medio han matado más, ¡exitosa!, han atacado más de 17 empresas de omnibuses. 17 empresas. Hay empresas de transporte que tienen que pagar 50 soles diario por vehículo a los estacionadores. Eso no hemos visto. Aló, buenos días.
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3: Buenos días, doctor Camacho.
0: Lo escuchamos, señor.
3: Con respecto a lo que el amigo que me antecedió hace 2 personas atrás, sobre este tema de la seguridad ciudadana, que va a participar también el ejército, ¿no? Que el hombre está demasiado preocupado, no, demasiado le llama la atención y que no está de acuerdo y todo lo demás, etcétera, etcétera.
0: ¿Está psicoseado?
3: Sí, pues algo así se hace notar, pero yo me pregunto, ¿por qué se preocupa el señor tanto de que participará el ejército, no, o en todo caso colaborará, ¿no?, con las fuerzas policiales? Yo entiendo de que en realidad, y eso es todo, ustedes también y en todo el país sabemos que la escasez de policías que hay en el país para la seguridad interna, y vemos también la proliferación de mucha violencia en todo el país, ¿no? La violencia se ha generalizado y la ciudadanía también está pues a merced de cualquier desgracia que le puede pasar. No, hay extorsionadores, asaltantes, violadores, secuestradores, crímenes por todos lados. Y encima el tránsito, que nadie respeta la regla de tránsito. La gente se pasa los semáforos en rojo. Las muertes son día a día 100 en el país. Entonces, yo pienso que el ejército colabore. Yo pienso que no hay ningún problema. Yo digo, si el señor hace una vida decente, hace una vida correcta, el que me antecedió en la palabra,
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3: ¿por qué le preocupa a él que el ejército también controle la seguridad interna? No, yo creo que si todos nos comportamos bien, hacemos una vida tranquila, somos respetuosos de la vida de los demás, somos respetuosos de la que reine la tranquilidad en el país, no nos debemos preocupar. Todo, yo pienso que el gobierno con la nueva presidenta, ojo, no soy fujimorista por si acaso, yo pienso que debemos dejar de trabajar a la presidenta. No, olvidémonos ya de que a mí no me representa, que ha ganado con votos del extranjero, etcétera, etcétera. Olvidémonos ya de eso. Yo pienso que debemos darle oportunidad a la señora Fujimori, ¿no? Es muy temprano, es muy prematuro para juzgarla, para pedirle que solucione los problemas del país. en tan poco tiempo después de haber sido gobernado, en realidad no digamos así, ¿no?, por gente de izquierda, casi 30 años ya hemos sido gobernados. Entonces, señor, yo pienso que después de tantos años de gobierno, que prácticamente ha sido lleno de corrupción, se ha proliferado la violencia, el tren de Aragua, ¿no?, las organizaciones colombianas que se han regado en todo el mundo, y el Perú no es la excepción. Entonces, ya la policía, como dicen, falta gente. Le ha dicho la misma Keiko, 70% de la policía solamente hace trabajo administrativo. Esperemos que esto cambie, pues, ¿no?, que se revierta la cosa. Y queremos que la tranquilidad vuelva al país. Eso nomás. Muchas gracias por la oportunidad. Desde Tarapoto, San Martín, John García.
0: Muy bien, John García. Coordinamos, concertamos, estamos de acuerdo con que reine la paz, la tranquilidad aquí en nuestro Perú, ¿no? Que no hayan extorsionadores, que no hayan homicidios, que no hayan secuestradores. ¿Quién no desea dejarle a su patria un lugar pacificado donde el juez sea probo, sea honesto, el fiscal que sea el titular de la acción penal, que el Ministerio Público sea el defensor de la legalidad, no el ordinario público como lo es ahora? 741-0955 940-800-800 son los teléfonos de Radio Exitosa que están a su disposición, hermanos oyentes, hermanos televidentes de todo el Perú. 741-0955 940-800-800. Todos queremos que nos vaya bien, señor de Tarapoto, todos queremos que en nuestro país reine la paz, el amor, la fraternidad, la solidaridad. Eso queremos todos los peruanos, en memoria de Grau, de Francisco Boloñez y de quienes dieron su vida por la patria. 741-0955 940-800-800. Pero, aló, buenos días.
4: Aló, buenas noches, doctor.
0: Adelante, lo escuchamos, señor.
4: Doctor, yo no sé por qué la gente que llama están pecando de inocentes, o creen que vamos a ver un país de utopía. ¿Por qué la delincuencia está cada vez acrecentándose? Ya, ¿por qué? ¿Qué pasa? ¿Qué ganan los transportistas, los dirigentes transportistas saliendo a las marchas pidiendo paz? Diciendo que ya no queremos más muertes. ¿Usted cree que el delincuente por verlo salir va a parar? No, señor. ¿Qué es lo que pasa? Lo que se debe hacer es salir a las marchas, pero pedir que las penas sean más disuasivas o más enérgicas en contra de la delincuencia. ¿Qué pasa? ¿Qué dice la gente? Que necesitamos más policías. ¿Qué ganamos teniendo más policías si hay muchos policías corruptos, pero también hay policías buenos? Eso sin duda. Pero ¿qué pasa? La policía buena detiene a los delincuentes, los llevan a la carceleta, se le abre un proceso judicial. Pero ¿qué pasa? El fiscal, el abogado, quien tiene la competencia de meter o encarcelar a nuestros delincuentes, recibe dinero por debajo de la mesa y lo suelta. A propósito, le dicen a los capitanes de las comisarías que la denuncia, que hay algo, que lo demoren. ¿Y qué pasa? Pasa tres días y por no llevar las pruebas en el momento indicado, lo dejan en libertad. Yo pienso que los delincuentes no es el que te roba el celular. No es el que te sigue del banco a tu casa y te roba el dinero en tu puerta de casa o a medio camino. El verdadero delincuente está sentado en un sillón del Poder Judicial, de los juzgados. Ahí está el verdadero delincuente. ¿Por qué? Porque ese señor, servidor público, es el que fomenta a los muchachos, a la gente, a robar. ¿Por qué? El ratero roba. Si es que lo chapan en 10 robos que haga, lo chapan, saca su coima, su dinero y le paga al fiscal o al juez y solucionado, y nuevamente sale a la calle. ¿Cuántas veces hemos visto en noticiero que se chapan a delincuentes que resulta que habían tenido requisitorias, que habían sido capturados ya como 7-8 veces, dicen, por tráfico de drogas, por portar arma, pero sigue en la calle? Pero nadie dice nada. ¿Por qué no se investiga al verdadero delincuente que lo ha sacado o ha permitido que siga ese personaje, ese delincuente en la calle? ¿Por qué no se investiga a los jueces y fiscales? La prensa coludida no dice nada. Solamente dice, ¡ay! ¿Qué hacemos? ¿Qué barbaridad que está nuevamente en la calle? Pero ¿por qué no dicen quién fue el juez o fiscal que lo soltó cuando lo detuvo a la policía, que hace su trabajo, arriesga la vida atrapando a esos delincuentes, a esas bandas criminales, para que el juez y fiscal lo suelte? ¿Qué pasa? El delincuente sale a la calle y lo ve a la policía y se ríe en la cara. Yo tengo un amigo que tiene su familia que es policía en Lima. Lo chapan la policía, lo suelta el juez, el fiscal, el que sea el competente, el que le competa eso, y el delincuente pasa riéndose en la cara. ¿Qué le dijo? Jefe, ¿para qué puesto me atrapa?
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4: En vez de darle la plata al delincuente que trabaja en el Poder Judicial o el fiscal, mejor le doy la plata a usted. ¿Por qué? Usted arriesga la vida. Me atrapa o nos atrapa. Pero ¿quién recibe la plata? El que está en el Poder Judicial. Ese. ¿Y usted? Hace su trabajo por gusto. Mejor le doy a usted. Ya no lo diga al sinvergüenza que está sentado en el sillón, que se la va a llevar fácil. Eso es lo que pasa. Lo que pasa es que el gobierno, las marchas que se hacen contra la extorsión, el sicariato, los asesinatos, debe hacerse no pidiendo más seguridad. ¿Qué seguridad? Es una ridiculez. Por ejemplo, cuando la policía salió a subirse a cierto comité de transportistas, todos los días va a tener un policía en un micro. Tenía que ser uno inocente, por no decir estúpido, para pensar que esa es la solución. Por eso yo no sé qué es lo que pasa a la gente. No razona, no madura, no sé. Sí, es un círculo vicioso. ¿En cuál? Queremos más policía. Queremos más seguridad. Eso nomás saben decir. Pero no saben pedir la solución. Que esos delincuentes que están sentados en el Poder Judicial sean procesados. Si reciben dinero, es algo tan simple. Si un delincuente que se vuelve a atrapar, se investigue, ¿quién lo ha soltado? Ahora, ese juez o ese fiscal, dos cosas no me han pasado acá. O no sabe hacer su trabajo bien, por eso ese delincuente sigue en la calle, o al recibir dinero. Entonces, por una o por otra causa, ya no debe estar sentado ahí. Y se le debe castigar, dejándole de repente que no ejerza su profesión por lo menos unos 3 a 5 años. Porque si no, esto nunca va a acabar. ¿Qué ganamos de los policías si los delincuentes que están en el Poder Judicial los sueltan? Ahora, otra cosa. La vez pasada el gobierno, creo que el Congreso dio la ley para que se pueda juzgar a los menores de 18 años, a 16, 17 años como personas adultas. El Congreso, ante tanta presión del pueblo, eso fue creo en el año pasado, en diciembre. En enero, el 15 de enero, creo que dio, en enero dio la norma para que se decrete y el Tribunal Judicial lo apruebe, creo. ¿Quiénes dijeron que no? El Ministerio Público, el Tribunal Constitucional, el Defensor del Pueblo y no sé qué entidad más. ¿Cómo esperemos que esto va a cambiar si no se les juzga a esos? Ya son delincuentes. Usted está viendo, eso es una forma de fomentar a que los muchachos sean captados para que sean los gatilleros. ¿O me equivoco? Ustedes, muchachos, ¿por cuánto? ¿Por 100, 200, 500 soles? Yo no sé por qué el pueblo no se levanta y pide personas que sea capturado menor de edad, tenga 17, 16 años, por favor, como adulto. Es que sin miedo a la ley no va a parar la delincuencia. Es como un padre que le quiere corregir a su hijo. Le voy a castigar, pero nunca lo castiga. ¿Acaso se va a corregir el hijo? Por eso yo no sé qué, cuando llama a la gente, a veces me da cólera cuando escucho en la tele, más policías, mayor seguridad. Eso no va a pasar si la gente no se pone, como dice, no reclama con un poquito
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4: de criterio. Perdone que me explaye, pero francamente me da mucha cólera y me veo mucha pena y siento por tantas gente caída, y más que todo microbuseros. Todo el mundo tiene que pagar cupo. ¿Qué es eso? Y eso está en todo el país. Antes era solamente el norte y Lima, ahora está en todas las provincias. Y en todos sitios lo mismo, corrupción al extremo. Es ya demasiado ya. Yo no sé hasta dónde vamos a llegar. Vamos a llegar aquí, depende de vivir como en Colombia o en México, que todo el mundo paga cupo. Yo no sé hasta dónde vamos a ir. Bueno, disculpe, me he explayado, pero el punto es así: la gente tiene que reclamar en las marchas, pedir medidas disuasivas, pero que se tomen y que se cumplan. Y esos delincuentes que están sentados en el Poder Judicial sean juzgados y con miedo. ¿Cómo así? Quitándole la licencia por 5 años, por lo menos, o más tiempo, o negándole su derecho a ejercer, porque si no, no van a aprender. Vamos a seguir este círculo. Estamos ya viviendo en esos 4 o 5 años. Y esto, en vez de descender o de bajar, está aumentando. Y la gente ya lo está normalizando.
0: Le agradezco su participación, pero algo quiero aportar a lo dicho por usted, en el sentido de que juez o fiscal que sea encontrado responsable penalmente, no solamente su condena, sino ser expulsado del colegio de abogados donde ha juramentado. Esa debería ser una pena accesoria, la expulsión del colegio de abogados, para que nunca más vuelvan a ejercer, se dediquen a otra cosa, a robar, a delinquir, para que sean secuaces de los destructores, de los extorsionadores. En eso sí, coincidimos plenamente, señor. ¿Qué hacen? Usted lo acaba de decir, que los delincuentes de escritorio, de cuello y corbata, con su cinta blanca, roja, si es fiscal o si es magistrado.
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0: Pero la policía hace su trabajo, lo pone a disposición, arreglan con el fiscal, y con el fiscal se fundamenta de que no ha llegado los elementos de convicción para dictar su mandato de detención o una detención preliminar, le da la libertad, pues, ¿no? Y previo dinero. Por eso que le sacan la lengua después a la policía, como acaba de decir el oyente, el televidente, ¿no? Yo prefiero darte la plata a ti, no al ladrón que está sentado y con su cinta en el pecho. Y eso es un demérito para que haya jueces de mis 54 años, que lo voy a cumplir el próximo mes, de abogado en ejercicio. Que hay jueces honestos, lo hay, pero son pocos. Hay fiscales honestos, lo hay. Sería estúpido decir, todos son ladrones, todos son prevaricadores, todos son coimeros. No, hay gente decente, hay gente honrada, hay gente honesta. Pero la gran mayoría no sabemos cómo llegó a ocupar ese cargo de juez o fiscal. Han prostituido la justicia, así como han inundado la corrupción en todos los sectores. Esperemos que se denuncie, ¿no? Cada ministerio tiene su procurador. Denuncia a los funcionarios, aquellos que han dejado que miles de vacunas, de fármacos, de medicamentos, estén ya fuera de uso para los pacientes, cuando hay miles que se han muerto para pudiendo usar esos fármacos, esos remedios, que tenían almacenados y ya caducaron su vigencia. De eso tenemos que ocuparnos, hermanos oyentes, que verdaderamente, como lo he dicho, aquel que robó un solo al Estado, no 1 millón, 2 millones, como se han levantado los gobiernos anteriores, un solo, que sean procesados, no de frente, que sean procesados, condenados y expulsados del colegio de abogados si son jueces o fiscales. Esa es la idea, y así debe modificarse, como una pena accesoria también en el Código Penal, la expulsión inmediata del colegio donde juramentó, donde juró
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0: dar su profesión al servicio de la sociedad, actuar con probidad, con honestidad, con entrega, con principios, con valores, con ética. Vamos con la oración del día de hoy, martes 4 de agosto de 2026. La oración del Papa Francisco, que a mí me agrada. No llores por lo que perdiste, lucha por lo que te queda. No llores por lo que ha muerto, lucha por lo que ha nacido en ti. No llores por quien se ha marchado, lucha por quien está contigo. No llores por quien te odia, lucha por quien te quiere. No llores por quien te ha fallado, lucha por quien te motiva en tu vida. No llores por tu pasado, lucha por tu presente. No llores por tu sufrimiento, lucha por tu felicidad que Dios te da. Con las cosas que a uno le suceden, vamos aprendiendo que nada es imposible solucionar. Solo sigue adelante, no miren atrás. Ingenio Capuñay, presente. Rubén Sánchez, presente. Iván Cruz, presente. Gastón Medina, presente. Pepe Mujica, presente.

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0: Hola Perú, buenos días, ¿ah? Bienvenidos, bienvenidos todos, todos, todititos, todos. Bienvenidos a La Voz de los Pueblos a través de radio exitoso. Bienvenidos, bienvenidos a esta hora. 2:03:09, estamos iniciando juntos el día. Hoy nos toca empezar el martes 4. Martes 4, perdóname, martes 4 de agosto del año 26. Y a esta hora, para empezar el día, porque estamos comenzando juntos la jornada, César González ha programado Armonía 10, ¿no, César? ¡Súbela un cachito!
1: No.
0: Gracias a todas las personas que nos escriben antes de comenzar el programa. Te puedes comunicar con nosotros y hacer un feedback básicamente por el Messenger. Nos escriben al YouTube muy poco, al TikTok bastante, también al Messenger, bueno, al Instagram, al Twitter algunos, pero bastante gente al fanpage y al Messenger del Facebook. Gracias por escribirnos, por sin haber comenzado ya mandarnos saludos. No saben si está Jackie, también le mandan saludos.
2: No,
0: saludos al dúo dinámico, dice. Hola. Hola, hola, 2:03. Oye, está adelantado 3 minutos ese reloj, mi querido César. Por eso me perturbo, porque acá miro 2:03. 2:03, 25 segundos, y ahí dice 2:06. ¡Santo Dios! ¿Ah? Por los sacos perdidos de Nico. Por la cabezota de Jack. ¿Ah? Por... No, ya está en el cielo, no todavía. Por la polera del señor.

0: Volteamos la página, tenemos temas muy serios. Algunas diferencias en economía y otras en seguridad han retrasado y han hecho que se revise este paquete de medidas legislativas que va a presentar el gobierno de la señora Fujimori en los próximos días al Congreso. Ya se ha oficializado que se va a hacer la próxima semana y se espera un intenso debate. Ya por ahí ha circulado un borrador que no es el cierto, y algunos de la oposición, sobre todo de la oposición vertical, la que más seño les pone a Keiko Fujimori, ha advertido que no van a aprobar ninguna variación, ningún atributo especial en temas de seguridad a la policía, al ejército, y en materia de economía no transan. Que primero elimine las leyes que ellos consideran que son las que hacen daño, las que llamaban las leyes de la delincuencia. Así que se va a esperar un intenso debate. Una parte de la oposición dice que no le van a dar ninguna atribución que se exceda, porque la señora tiene un corte dictatorial. La PCM, el Consejo de Ministros, ha entrado a revisar. Nos parece, o ha trascendido, que las diferencias más claras han sido en materia de economía, y es por allí que se han demorado porque ya lo tenían casi listo. En todo caso, amigo oyente y televidente, ¿cuál es la percepción que usted tiene? ¿Qué impresión tiene? En principio, ¿cómo debe ser el debate? ¿Debe ser un debate vertical o debe ser un debate abierto? Cuando digo vertical es, mi posición es esta y no la cambio. ¿O debe ser abierto para entender que los tres temas fundamentales, uno es el fenómeno del Niño, el otro es la seguridad y el otro es el tema de aperturas para los espacios de la economía y el trabajo? 2 de la mañana con 6 minutos, 14 segundos. Te invito a partir de ahora, por favor, a que participes con nosotros. 940-800-800-7410-955. Vamos a escuchar primero, ¿te parece?, a la presidenta, que estuvo ayer muy activa en Piura, ¿no? Ha hecho como 3-4 cosas. Está bien que esté activa, presidenta, pero tiene usted también que ir sumando resultados. Escuchemos a la señora Keiko Fujimori.
1: Pienso que la próxima semana debe estar presentándose este proyecto de ley. Han habido retrasos en lo que significan los nombramientos de, por ejemplo, los viceministros. Ustedes tienen varios objetivos. Primero, lo urgente, que es recuperar el orden y también preparar a nuestro país de cara al fenómeno del Niño. Como hemos dicho, tenemos que prepararnos, porque ya estamos tarde para la prevención. Y lo segundo es preparar el país para la emergencia. No voy a adelantar nada, porque esa es la labor del primer ministro, y será él quien sustente con argumentos y se empiece un debate de fondo. Yo apelo, ¿no?, a la buena voluntad, al análisis objetivo de parte de los diferentes grupos políticos.
0: Bueno, a la buena voluntad no apele Keiko porque no la quieren. Hay que apelar, y esto en general, ¿no?, a un análisis objetivo. ¿Qué necesitamos? ¿Qué? Porque pedir facultades legislativas es para generar un espacio flexible o un espacio momentáneo, ¿no es cierto? Tres temas fundamentales. ¿Qué hacemos con el fenómeno del Niño? Hay que apurar varias cosas, sin robar en una línea de acción. Nuestro problema es que no actuamos, no operamos, hay una mala gestión pública. Número 2, ¿qué hacemos con el tema de la seguridad? Ayer acá estuvo Corcuera, a quien me gusta seguir, leerlo también, porque las ciencias políticas tienen que ver mucho en este problema. Cuando yo te cuento que la inseguridad tiene tres aspectos y se requiere tres inteligencias, es por eso, porque hay que entender el fenómeno, ¿no? Y se requiere ampliar facultades, se requiere modificar o hacer un marco jurídico que respalde. Entonces, tiene que haber un análisis claro, ¿no? Y lo más importante, el tema, o también trascendente, perdón, el tema de la economía. Miguel Torres, o Miki Torres, que es el presidente del Senado, ha mencionado que espera que la solicitud de estas delegaciones sean presentadas a la brevedad. Me imagino que se van a constituir las comisiones, porque creo que el Congreso no puede recibir unas facultades si no sabemos quién es el presidente de la Comisión de Constitución, quién es el presidente de la Comisión de Seguridad, quién es el presidente de la Comisión de Defensa. Hoy creo que se van a juntar los voceros para definir esto. Aunque ya hay un previo, ¿eh? Ya hay, faltan, ahí son 5 o 4 comisiones que son las que están en disputa porque te generan presencia política y te dan cierto poder. Bueno, Miguel Ángel Torres aseguró que espera que la solicitud sea presentada para darle trámite de una vez. Dijo que esta delegación de facultades se da siempre al inicio del nuevo gobierno. Sin embargo, resaltó que también de otorgarse de inmediato debido a la situación que atraviesa el país. Escuchemos a Miki Torres.
2: Me imagino que simplemente es un tema de desarrollo de precisiones. No es cualquier tema. Una delegación de facultades debemos tener todos presentes, que es una oportunidad muy importante para que el Poder Ejecutivo se haga de una herramienta fundamental, que es la de legislar en un tiempo corto, en un tiempo breve, de manera técnica.
0: Bien, vamos con ustedes, por favor. ¿Cuál es la percepción que tienen ustedes, amigos oyentes? Mira, en temas como estos debemos de participar, pero participemos con un poco de información. Y si no estás informado, dime lo que intuyes, lo que percibes, porque así nosotros vamos a entender por qué, porque a veces nos equivocamos. Necesitamos generar un marco legal, ¿ah? No para siempre, un marco jurídico que sea el soporte. Necesitamos ampliar algunas acciones en economía y en seguridad. Pero sobre todo necesitamos que si queremos que las Fuerzas Armadas, ayer dijimos, ¿no? Parece más de lo mismo. Si van a salir a patrullar, va a ser más de lo mismo. En el Perú, como lo hemos anotado siempre, operan por lo menos 7 o 9 bandas internacionales de los albaneses, italianos. Hay como 3 bandas de africanos de diversos países, ¿ah? También hay bandas francesas, los musulmanes. También hay una banda o 2 bandas de los países balcánicos, de los rusos. Son como 9, 10, hasta 11 bandas internacionales. Hace poco, Mark Anthony, han capturado a uno de los grandes jefes. Creo que era un ruso o un italiano.
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0: ¿Por qué están acá? Porque hay plata. Porque acá se puede lavar plata. Porque hay droga. Economía ilegal. Porque hay oro ilegal, minería ilegal. Porque hay trata de personas. Roban personas, las traen, las comercian como si fueran esclavos. ¿Y esa plata dónde va? Tiene que sacarse, tiene que invertirse. Hay plata en el Perú. Mala y buena. Entonces, no es que yo salgo a rastrillar o salgo a patrullar. Necesito un plan inteligente con las inteligencias. La inteligencia operativa, cómo se va a desarrollar el dron, en fin. La inteligencia que supervisa, que persigue. Y la inteligencia que estudia este fenómeno, que no es solamente una banda. Las bandas que vemos en la tele son la chauchilla. Hay arriba 2 niveles superiores con estas bandas que no quieren dar la cara, porque esos capos no quieren que tú lo identifiques. Se esconden. ¿Dónde tenemos que golpearlos? ¿Ah? Hay 2 maneras, ¿no? Así como el drenaje y controlar el río para el fenómeno del Niño. Golpearlos en la economía, luego destruirlos. Si tienen un campamento grande en la selva, que vaya pues un avión caza y se acabó el asunto. Y si tienen una economía, hay que descubrirla. ¿Dónde han puesto la plata? Bien, vamos con la gente, por favor. 2 de la mañana con 13 minutos. Llámame 940-800-874-1955. Aló.
4: Aló, Marcial. Buenos días, Marcial.
0: Miguel Ángel. Dime.
4: Miguel Ángel de San Juan de Miraflores.
0: Dime,
5: mi querido. Un enorme abrazo.
0: Mi querido Miguel Ángel.
4: Sí, mi estimado Marcial. Mira, hablando en términos generales, voy a hablar sin entrar en lo específico. Ajá. Esto de darle facultades extraordinarias ha sido ya tema común en otras anteriores gestiones, ¿no? En otros anteriores gobiernos. Entonces, parece, por lo que veo, cómo se ha presentado la Keiko en su mensaje, que va a tomar medidas de fondo radicales, así, pero lo está haciendo con cierto grado de consenso, porque el gabinete que ha formado no es exclusivamente de sus partidarios. Y yo creo que ahí se empieza bien por ese lado, ¿no? y incluso hasta César Gillibrand en su diario del viernes, de este último semanario, Gillibrand en su editorial, se puede decir, sí, de Gillibrand, César, que se titula Metamorfosis.
0: No.
4: Te voy a leer acá cuatro líneas nomás.
0: Léela, para que la gente se entere.
4: Te lo voy a leer. Ya, te lo voy a leer acá en esta parte donde dice, es difícil, dice Gillibrand, es difícil entender a ciertos sectores que la presidenta de la República hubiese elegido un gabinete partidario y militante, habrían dicho que el sectarismo quedaba demostrado. Como la elección ha sido plural, dicen ahora que se trata de gente con pasado cuya heterogeneidad hará difícil la conducción del gobierno. No comprenden esos sectores invariablemente adversarios que la crisis que vivimos y la inminencia del fenómeno del Niño, del mismo modo que los impredecibles factores de la economía internacional supeditada a más de un conflicto de global extensión, exigen la unidad del país. O sea, está ahí claramente demostrado que sí, hay un tema de gran envergadura y de mayor tamaño, en el cual, en base a eso, sí cabe, pues, ¿no?, que la facultad de extraordinaria va a tener otra connotación. Esto es algo parecido, así rápidamente termino.
0: Rápido, dígalo.
4: Estamos rápido nomás. Un mensaje direccionado a un tema de política pública, que lo puede decir, por decir, el presidente de Bolivia, pero el mismo mensaje, a veces yo le escucho en un presidente de Estados Unidos, ¿no?, como Donald Trump o el anterior presidente, ¿no?, Biden, y no es el mes, no es la palabra en sí, sino depende de quién lo está diciendo, ¿no? Y eso juega muy importante, ¿no?
0: Sí.
4: Es muy amable, mi estimado Marcial.
0: Tienes toda la razón. Gracias, Miguel Ángel. Es lo que he dicho, pero de otra manera. Obviamente César también lo dice a su estilo.
3: Sí.
0: Lo que te acabo de decir es que hoy el tema demanda otras cosas. No es, amigo, porque acá con Mario Camacho escuché a dos personas que están preocupados por el tema, pero no conocen.
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0: Tenemos que entender que este es un fenómeno estructural que maneja varios espacios. El ladrón que sale afuera y que ataca a los buses es la chauchilla, es la cola del ratón. Y digo estructural porque compone diversos aspectos de la sociedad. La corrupción es una. La línea de corrupción en las entidades públicas es otra. Los policías que se han convertido en rateros es otra parte de ese fenómeno. Este es un fenómeno que tenemos que verlo de manera global, desde arriba. ¿Ah? No pretendamos matar cucarachas con una escopeta. Vamos a terminar haciéndole daño a alguien. Tenemos que ser más inteligentes que el problema. No se va a arreglar en dos días, en un año. Tampoco vamos a acabar con todos. Entonces, hay que darles información. Cuando yo les cuento de las bandas albanas, ¿ah?, de los rusos, hasta bandas ucranianas, o bandas de estos franceses musulmanes, ¿no?, o de los africanos, no les estamos contando cuento. Es información que circula, de repente muy mínima, para algunos periodistas que estamos buscando siempre información sobre el problema. ¡Aló, buenos días!
6: ¡Buenos días!
0: Dígame su nombre, caballero.
6: Walter, don Marcial.
0: Un saludo para Brisset, gracias, Brisset. Dígame su nombre.
6: Walter, don Marcial.
0: Ah, Walter, ¿cómo estás? Cuéntame.
6: Mire, don Marcial, le he escuchado claramente, estoy atento a su comentario. Mire, don Marcial, lo que pasa es lo siguiente. Ahorita salen muchos opinólogos, muchos...
0: Ciertamente.
6: Gente que de repente saben mucho, muchas cosas, pero todos hablan, don Marcial, todos. Yo escucho a Lucas, le escucho a usted, le escucho a casi todos sus programas, don Marcial. Pero la verdad, hay que dejarle, si saca el ejército, saca la policía, hay que dejarle, de repente... Tiene razón la señora Keiko, de repente con la... Pero ¿sabe qué pasa, don Marcial? Deben salir organizados, don Marcial. Yo le digo, ¿por qué? Porque yo soy taxista, como siempre le digo.
0: Ya.
6: Y veo, por ejemplo, en la avenida Quilca con la avenida Perú, sale la policía de San Martín de Porres, don Marcial. Como 20 policías están parados con su bendito celular. ¿Qué tipo de operativo van a hacer? ¿O qué tipo de vigilancia? ¿Qué es eso?
0: Por eso, pues sí, así pasa en todas partes.
6: Está mal eso.
0: Encima se junta el serenazgo,
6: todos esos ociosos. Yo cuando paso le digo, oye, ¿quién está jugando? ¿O quién está ganando? Ociosos. Me voy, me escapo. Don Marcial, sobre el fenómeno del Niño, yo lo voy a decir porque yo viajo a Piura. El año pasado, ya. Porque siempre voy a ver a mi cautivo, pues, señor Marcial, a Piura, al Bravo.
0: Al Dios cautivo.
6: Al señor, claro, Pedro Marcial, el Bravo, él es el único.
0: Eres un pecador, entonces.
6: No, don Marcial, mire, el año pasado yo veía los ríos cómo estaban enmayando, don Marcial. La señora Keiko va a soltar dinero, está bien, nadie le dice que no, o se necesita dinero. Pero ¿para qué darle dinero a esa gente si se lo va a meter al bolsillo? Lo que debe hacer, te doy tanto, pero acá va a haber una persona que te va a fiscalizar tu avance.
0: Por eso la China ha ido allá y les ha dicho, ustedes están conmigo, ¿no? Ustedes miren qué hacen. Voy a dejar 100 soles para hacer esto. La gente va a hacer la soplona.
6: Así debería ser, don Marcial, ¿o no debería ser así?
0: Lamentablemente no debería ser, pero hay que hacerlo porque la gente se mete la plata al bolsillo. Hay mucho...
6: ¿Bolsillo? ¿Eso es el gobernador de Ayabaca, don Marcial? También... yo no sé dónde va tanta plata. Pobre pueblo piurano. Está sufriendo mucho.
0: Ay,
6: y ahora con este embate que va a venir, le va a afectar, don Marcial. Otra cosa.
0: Dime.
6: La última para cerrar, don Marcial.
0: Ya.
6: Eso también pasa, mire, el alcalde de Ate ha hecho muy buenas cosas. Ahora está metiendo a su papá. Y está haciendo su campaña política, don Marcial.
0: Va a ganar. No va a ganar.
6: Pero está mal, don Marcial. No debería permitirse eso.
0: Pero ¿cómo lo prohibimos, pues? No va a ganar, mi querido Walter. Vamos a rezar, vamos a mandarles vibras positivas para que choquen con su mala vibra de ellos. Te dejo, Walter, querido. Gracias por llamarnos. Eddie Stummer, chau, Calesama. Siempre me mandas videos y me vas a sacar del tema. Pero sí, pues... ¿Desde cuándo los estacionamientos tienen nombre? Gracias a Elvis, a Carlos Enrique, me dice Marcial, saqueo. ¿Saqueo de qué, oye? ¿Ah? Saludos también para Marta Ena Brush, Martita querida, gracias. Para Janet Madrid. Estaba olvidando, por acá tenía un nombre que había anotado, pero bueno. Mil disculpas, tengo dos saludos especiales. Para Benjamín Córdoba. ¿Ah? ¿Cómo está, señor Marcial? Ah, Benjamín Córdoba Ramírez. Me ha pasado su Facebook, Benjamín querido, gracias. Voy a entrar a ver qué haces allí. Igual que Juanse Guevara Matos. Juanse me escribe desde Huancayo. ¿Ah? Me dices que estás en simultáneo, nos escuchas en digital y en redes. Ese es el mundo. Escúchanos en digital en www.exitosanoticias.pe/ o radio o televisión. Aló, buenos días.
3: Buenos días, don Marcial. Habla Chumacero Torres de Chulucana, la tierra del mango de limón.
0: Dime, mi querido Chumacero.
3: Oiga, mi querido amigo y pueblo peruano, hoy la señora presidenta Keiko Fujimori está pidiendo facultades legislativas, ¿cierto?, al Congreso para poder gobernar, para sacar adelante los diferentes problemas que vive el país. Interesante, ¿no? Me parece muy bien, y que debe aprender lo que ella no quiso hacer cuando fue mayoría en el Congreso.
0: Ya.
3: Porque siempre sus congresistas fueron a obstaculizar la gobernabilidad de nuestro país, ¿no?
0: Uh-huh.
3: Este gobierno, ¿no? Esta legitimidad de un gobierno que ha tenido presencia gravitante en el Congreso anterior y que como lo ha hecho

0: quiere gobernar en el Congreso. Bueno, por lo menos por ahí le van a dar, dicen, facultades para ciertos
1: Pero tienes que entender, o sea, no entiendo, no es que no quiera gobernar sin el Congreso. Necesitamos darle un marco legal, necesitamos impulsar las obras para que se ejecuten, porque no se hacen. Primero es para la defensa, ¿no? Y tercero, sí, necesitamos abrir las puertas para que hayan espacios para que el emprendedor inicie su chamba. Este Chumacero, estamos viviendo la época del guano. La época del caucho. Hay plata. Marcial, hay plata en el Perú.
0: Ya, déjame hablar, porque tú eres dueño del micro, pero no me dejas hablar.
1: Pero si has hablado, oye. Sigue.
0: Yo quiero terminar pidiéndote un favor. Ojalá que hiciera.
1: Dime.
0: Es necesario lo que dijo el anterior, el taxista. Ya ha venido a Piura. Ayer ha estado aquí Chulucanas. Aquí,
1: sí.
0: Lleno de que no se ha hecho nada. Un gobernador acá de la región que no ha hecho nada porque dice que no ha tenido plata, y eso ha tenido bastísima plata. Y hoy tienen plata para apoyar a su gente, ¿cierto? Que están proponiendo para que sean alcaldes o gobernadores. Allá lo que es un pueblo olvidado, igual que Huancabamba. Ellos tienen.
1: Ya, pero ¿qué me ibas a decir?
0: Dos hospitales que no se concluyen. Lo que quiero decir es que ojalá que la plata que viene no la usen, no se la roben, no se la choreen, como lo han hecho y lo siguen haciendo. Por ejemplo, nosotros hemos tenido acá siete congresistas, todos son de Fuerza Popular casi, tiene cuatro ahorita. El resto son de Fuerza.
1: Ya nos vamos.
0: Ya, nos vamos, pero quiero terminar con decirte, pedirte de favor que ojalá me voy a lejos de nuestro país, que se logre también hacer justicia con ese heroico pueblo palestino y Estados Unidos, Israel, saque sus manos asesinas y que no siga matando a esa gente inocente, niños inocentes.
1: Que no maten a nadie, inocentes. Que no maten a nadie,
0: no,
1: tampoco.
0: Que no maten, que no sean asesinos.
1: Que Hezbollah no mate gente, pues tampoco, ¿no? Es lo mismo. Estamos mirando el asunto desde un solo lado. Gracias. Un saludo para Juan Condori. También para Antonio Villavicencio, que me mandas, como siempre, al burro. JC, jaja. Buen día, me dice, ¿dónde está el cabezón? Ya fue. Efraín KGB. Excelente análisis. Saludos, Marcial. Gracias. Gracias, mi querido amigo. Luis Ángel Arias, no sé si me has escrito, Consuelo Cuscano. Acá dice hace 5 segundos. Parece que se ha quedado así, igual que para Lizzie Stoller. 2:27, nos queda, o 26, ¿no? Si tenemos tiempo para uno más, Cesarín. ¿Ah? No, voy a leerte, Cesarín, espérate, antes de la música. Te voy a leer un consejo, escucha. Apunta, pay attention, please. 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Una pausa, ya volvemos.

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1: De la mañana con 29 minutos. El Poder Judicial condenó al ex candidato presidencial César Acuña a 1 año y 6 meses de prisión suspendida por el delito de violación de la libertad del trabajo en perjuicio de una maestra cesante. Este martes 4 de agosto, las juntas de portavoces del Senado y de la Cámara de Diputados se reunirán en las instalaciones del Palacio Legislativo con el objetivo de definir la repartición de las comisiones ordinarias del Congreso bicameral. El próximo viernes 14 de agosto se realizará el segundo simulacro nacional multipeligro 2026 con el fin de fortalecer las entidades que integran el Sistema Nacional de Gestión del Riesgo de Desastres. La actividad programada para las 15 horas se desarrollará en conmemoración de los 19 años del sismo que afectó Pisco en 2007. En noticias regionales, en ICA, el Instituto de Medicina Legal y Ciencias Forenses del Ministerio Público logró la identificación forense preliminar de las 13 víctimas del accidente aéreo ocurrido en la provincia de Nazca. En el ámbito internacional, al menos 5 personas murieron y otras 10 resultaron heridas en la región de Moscú tras un ataque de drones ucranianos contra Whiteberries en el marco de la ofensiva de Kiev contra la retaguardia rusa, que alcanzó también almacenes de esa compañía en las regiones de Leningrado y Ver. En deportes, el club Melgar informó que el atacante nacional Mariano Barreda no continuará perteneciendo a la institución arequipeña. 2:31 a.m, tú estás en Exitosa, en Lima 95.5 de la FM. 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

0: Hola Perú, buenos días, ¿ah? Hola mis queridos matarinos y matarinas de todo el Perú. Bienvenidos, bienvenidos a 2 de la mañana, 32 minutos 22 segundos de la madrugada, noche como usted quiera. Desde donde nos esté escuchando, viendo, sintonizando, chismoseando, chequeando, luqueando. Bienvenidos, bienvenidos a Exitosa Perú, bienvenidos a La Voz de los Pueblos. Estamos transmitiendo en radio para Lima y el Callao en los 95.5 de la frecuencia modulada estéreo. Somos la voz de los que no tienen voz. Soy Marcial de la Cruz Esparza, voy a estar con ustedes hasta que salga el sol o llegue Jesús Verde. ¿Ah? Y a esta hora estamos empezando juntos el día. Hoy nos toca empezar el martes 4 de agosto del año 26. Ahí viene corriendo César González, nuestro DJ internacional, que ha programado a Pepe Alba y este bien logrado tema de Matarina. ¡Súbela un cachito, César! ¡Hey! ¡Hey, hey! ¡Oye, peruano! ¡Oye, oye, oye, de Huacho, ¿eh? ¡Oye, oye, oye, piurano! ¡Hola, Tacna! ¡Hola, Puno! ¡Hola, Ayacucho! ¡Hola, Pucallpa! ¡Hola, San Martín! ¡Hola, Loreto, Iquitos! ¡Hola, Ucayali! ¡Hola, Guaitía querida! ¡Hola, Ilave! ¿Ah? ¡Hola, hola, hola, hola! ¡Hola, Tumbes! Oh. ¡Hola, Yavaca! ¡Hola, hola, hola, hola, hola, Piura! ¡Hola, Negritos! ¡Matarina, Matarina! 2 de la mañana, 34 minutos, 20 segundos. ¡Ay, César! ¡Me he cansado bailando! Bueno, vamos a lo serio, como siempre. Estamos hablando, la pregunta acá sería, ¿no? ¿Qué tan conveniente, qué tan necesario es el debate político intenso para aprobar el paquete de facultades legislativas que va a solicitar el gobierno a la señora Keiko Fujimori la próxima semana, ¿no? Y yo te agregaba, porque hay mucho chismoso en el entorno, siempre mucho sapo, que hay unas diferencias que no son controversias, ¿ah? En el tema, sobre todo en economía y otras en las facultades legislativas para el tema de defensa y los aspectos de la economía, ¿no? Que son los tres, las tres, son como cinco, pero son las tres fundamentales que se van a pedir en estas facultades en los decretos supremos. Entonces, son decretos que lo que están buscando es tener temporalmente un soporte legal y un soporte administrativo que les permita gestionar rápido para ejecutar las obras y en el otro caso para actuar. Por eso que ayer te decía que si la presidenta dice que van a salir a patrullar, me parece más de lo mismo, ¿no? Y le exigimos a la presidenta, ¿dónde están los decretos? ¿Dónde está el soporte legal? ¿Dónde está la dirección estratégica? Porque tienes que entender que las Fuerzas Armadas y la policía conforman un conjunto, un buró arriba, donde no importa quién mande, ¿ah? El comando nunca muere y tiene tres acciones fundamentales para salvar al Perú. Y una es cuando hay una crisis interna. Y cuando hay una crisis interna, se ingresa a ese foro o a ese buró de trabajo y te dice que tienes que declarar a ese problema enemigo del Estado. Y como enemigo del Estado, se convierte en un blanco militar, en un objetivo militar. Y si lo destruyes de un bombazo, bien, que se muere el pollo, entierren las plumas, como te dije ayer, ¿no? O cómanse el pollo frito, carbonizado, y entierren las plumas, porque eso es lo único que debe de quedar. Mira la Pampa cómo siguen destruyendo la selva. ¿Tú crees que eso se van a ir? Pero si viene un avión caza, piloteado ahí por mi querido Mark Anthony. Mark Anthony, ¿has piloteado un avión? Nada, no tienes que haber subido a un avión. Estás así. Se acabó el asunto. Pero para eso, seguramente habrá que llegar a un nivel mucho más allá de lo que se está planteando. Pero o son ellos o somos nosotros. Entonces, la oposición tiene dos posturas, ¿no? Una visión radical y la otra, la que debe ser la abierta. La radical es la que ya han expresado. No, ya vimos. No. Esta tía es una dictadora igual que su viejo. Así dicen, ¿no? Igual que su papá. Y los otros dicen, bueno, vamos a ver. Necesitamos un análisis. ¿Qué es análisis? Tú revisas, contextualizas y haces una composición si es que esto está bien o mal. Aquí vamos a ver, pues, si son despolentas estos políticos. Y este Congreso, sustancialmente, es mucho mejor que el anterior, yo diría que los últimos tres congresos anteriores. El partido de Ahora Perú, ¿no? Ahora Nación, ¿no? Ha traído personajes interesantes, ¿ah? Gente con cátedra, gente con experiencia. Por ahí hay uno medio loco, pero igual. El otro partido, el de Nieto, ¿cómo se llama? Bueno, el partido amarillito. También ha traído gente interesante. Más allá de la posición política que tengan. Y cuando gente interesante es porque tienen intereses en desarrollar acciones. La acción es la política. Ahora ellos pueden tener una visión distinta del lado que tú quieras, pero hay que convocarlos. En la mesa deben estar todos. La izquierda intelectual, la izquierda allornada, ¿no? De la que siempre criticamos, la izquierda radical, ¿no? La izquierda que para en los vértigos. Esa. La que tiene cabeza grande porque tiene un montón de idiotas. ¿No? Los acomodaditos del centro, los religiosos, ¿no? Los empresarios que hacen política. Por ahí uno que otro advenedizo. Aquellos que sí quieren hacer política, intelectuales que hacen política. Esta composición humana me parece que es de mejor calidad, por lo menos de los últimos tres congresos, incluyendo los que han repetido, ¿eh? Mira, Quito, que es un congresista con poca formación política, sin embargo es de interés lo que dice, porque él representa a un grupo de personas. Porque uno no puede en política ir despreciando a la gente, ¿no? Está bien que lo digas, no tienes zapatos, o estás descamisado, pero el tipo representa una voz, él representa una voz, y hay que escuchar, ¿no? Él es un antiminero en Arequipa, ¿Y qué? Y Arequipa, de cada 10 soles, 7 vienen de la minería, ¿no? Entonces hay una contradicción allí, ¿no? Hay una contradicción. ¿Qué piensa usted, amigo televidente y oyente, de las facultades legislativas? ¿Qué impresión tiene? ¿Cuál es la percepción? ¿Ah? ¿Cree usted que es una maña de Keiko Fujimori para gobernar sola? ¿Son necesarias? ¿Es útil? ¿Va a ser útil? ¡No le den nada! ¡Que haga lo que pueda, como pueda! Llámame, por favor, 940-800-874-1955.
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0: ¿No vas a opinar? ¿Estás a quedar ahí sentado? ¿Después estás llorando? ¡No me dijeron nada! ¡Tienes que hablar, pueblo! Espérate, voy a acomodarme el audífono. Pero por acá están hablando un montón, ¿ah? ¿Eh? A ver, ¿qué dice mi tío? Juan José me manda a Túnez. ¿Por qué no hablas de... ¡Te pata! Juan José, ¿por qué no te vas a la parimpampum? David Rivas Ledesma. Oye, no abre. ¿Por dónde está tu lobo? ¿Ah? ¿O tú eres un machete? ¿Qué es eso, malcriado? Aló, buenos días.
2: Buenos días, José de Cercado Lima.
0: Dime, José.
2: Mira, viendo acá, pues, el Congreso tiene que trabajar, pues, viendo el país, como siempre yo estoy diciendo, ¿no? Que parte media tiene que haber un consenso, ¿no? Bueno, eso está bien... fumar de esas facultades que suelen hacer, todos también tienen derecho a rechazar, ¿no? Es que está mal. O sea, tiene que haber consenso, con también con los ministros, con todo en coordinación, pero yo digo, en bien de la población peruana. Primeramente, aquí, mira, la delincuencia se tiene que tumbar, pero tiene que haber estrategias de ley, sea en la, bajo la manga, tiene que venir al Congreso de la Ciudad China. O sea, todo tiene que ser en consenso acá. Todos tenemos que unirnos y hacer frente a esta delincuencia. Mira, sí, cómo está matando diario, ¿no? Entonces, todo eso y muchas cosas tienen que hacerse en bienes raíces. Ahora mira, los comerciantes tienen que dar el ejemplo, pues por lo menos ya hay una noción de dar, ¿no?, para bajar por lo menos los sueldos, ¿no?
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2: Es demasiado, desde el presidente, de todo. Eso es demasiado, entonces tiene que bajar en bien en nuestro país. Y mira, ¿cuántos pobres se mueren de hambre con una pensión de 200, 300? Y hay una cola acá en San Juan, es decir, acá en por el este, por la iglesia de Señor Milagros. Hacen cola, mira, para que sobrevivan a sus viejitos. Por lo menos eso ya no debemos ver, entonces dar buenos subsidios a ellos y dar pues buena calidad de vida, señor Marciano. Entonces tener que, hay mucho que hacer en nuestro país, pero acá tienen que hacer en consenso y no ya de partidaria, de olvidarse de mi partido, todo eso tiene que ya olvidarse de los congresistas y trabajar en bien nuestro país, señor Marciano. Muchísimas gracias, señor Marciano, buenos días.
0: Está bien, tienes toda la razón. Acá me dice César Yavicú, no, pero no sé si César Yavicú o, perdóname, si César Yavicú, que repite el programa en el principio porque se ha cortado la señal. Menos mal me has escrito a las 27, ¿no? O sea, ya has escuchado lo primero que hemos conversado. Estamos hablando sobre esto de las facultades legislativas, que no es un capricho, no, no, o de repente lo es. Pero quiero escuchar qué piensan ustedes. José del Cercado de Lima dice que hay que unirnos, hay que revisar, hay que observar, porque hace falta un impulso. No ejecutamos, no hacemos obras. Más de 1000 obras están paralizadas en el Perú. Y algunas están 5 años. Acá recuerdo que hace 1 mes y medio, 2 meses hablamos de unas obras en el norte del Perú, en Piura, ¿no? Iban a hacer el colegio, lo tumbaron el colegio. Lo estaban haciendo, vino el gobernador y dijo, no, espérate, esta pared tiene que estar acá. A ver, cambiaron un poquito, vinieron los padres de familia, no, ahí vamos a poner los baños. Entonces, hay que hablar en francés. ¿Qué pasa, carajo?
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0: ¿Ah? O somos una sarta de idiotas. ¿Ah? O alguien que está loco. Se paró la obra, 3 años no construyen el colegio. O sea, no es un exceso decir locos, idiotas. Porque alguien está loco. Igual han hecho con todas las obras. Te resumo. Para el fenómeno del Niño, controlar el río. Ya hemos hablado de arriba cómo juntar el agua para las reservas. Canalizarlo, limpiarlo. En las quebradas, preocuparnos porque estén limpias. 2, drenaje de la ciudad. Y si tiene que volver a construirse, a reorientar con pistas grandes para que no haya lo que siempre hay, que se empoza el agua por la geografía del suelo, hay que hacerlo. No, esta es mi casa, no quiero moverme. No, así está Piura bonito, ¿ah? ¿Eh? ¿Cómo van a mover el puente? Entonces hay que sacar el chicote, pues, ¿no? Que dejarnos de pavada los peruanos. ¿Mm? Llámame, por favor. ¿Para qué sirven las facultades legislativas? ¿Ah? ¿Crees que es un capricho de la señora?
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0: Ya te respondimos, César Yavicúa. José Luis Tarazona. Pero en esa propuesta que quieren meter sus propuestas engañosas. ¿Pero qué propuesta engañosa? Si ni siquiera las hemos escuchado. No te creas lo del papel que ha estado circulando. Buenos días, Marcial, espero que no le den nada a esa fujirrata. Ya les he dicho que se van a molestar las ratas. Gracias. Luego me escribe Hugo Luis Contreras. Hola, Marcial, buenos días. ¿Dónde está ese cabezón, Jack? Están buenos los programas, Marcial. Gracias, mi querido Luis Contreras. Augusto Aburga. Buenos días, Marcuac. ¿Dónde está ese lobito cabezón de ambiente? Lo que pasa es que como el lobo tiene la cabeza bien grande, lo han contratado para tumbar cosas. ¡Pum! ¡Pum! ¿No? ¡Aló! ¡Buenos días!
3: ¿Cómo está? ¡Buenos días!
0: ¿Con quién tengo?
3: Me llamo Raúl Coelho.
0: Raúl Coelho, dígame.
3: Sí, por lo visto... Bueno, yo tengo un sobrino que se llama Marcial y le decimos Machi.
0: A mí también me dice... Mi viejo me dice Machi. Mi mamá también me decía... Mi mamá me decía Marci. Igual que mis primos y algunos amigos. Ya. Dígame.
3: Pero le decimos Machi porque es jovencito, chiquillo todavía.
0: Yo era también chiquillo, jovencito, y bien pepón.
3: Pero me parece que usted a veces es un poquito, en sus comentarios es un poquito rojo, ¿eh? Me parece que es un poquito izquierdista porque critica mucho a la...
0: No, mira, la
3: presidenta.
0: Conversemos porque creo que contigo sí se puede conversar. Acá me dicen Naranjete y Rojete. Lo que pasa es que el periodista no se casa con nadie.
3: Es un comentario con todo respeto. Que también tiene todo el derecho.
0: No, pero está bien, ¿no?
3: Pero sin embargo,
0: te cuento que no
3: me
0: es así.
3: Parece también... Un comentario que usted hace como que ya es hora de decidir y tomar decisiones drásticas y todo. Cuando una presidenta recién tiene 2 o 3 días recién en el puesto, sobre las facultades que ha pedido la presidenta Keiko Fujimori, tiene todo el derecho. O sea, esto no es contra las leyes ni nada. O sea, tiene el derecho de pedir las facultades y tampoco no se le puede llamar dictatorial. O sea, no está obligando a nadie, se está pidiendo las facultades. Si se la niegan, se tendrá que debatir. Entonces, no puede ser dictatorial algo que ella está pidiendo. Ella, si ella diría, yo tengo los derechos y las facultades de decidir, ahí sí sería dictatorial. Hay que diferenciar, amigo. Ahora, sobre usar todas las armas o todas las lo que tenemos como las Fuerzas Armadas, policía y todo, de que las Fuerzas Armadas salgan a patrullar, excelente para mí. Primero, porque al usar los delincuentes, dinamitas, para ponerlos en una puerta de un negocio, dinamitas, hermano. O cuando ponen una granada, o cuando disparan con armas de guerra, o cuando matan gente, ¿ah? A eso se le llama terrorismo. Ojo, no se le llama delincuentes comunes, pirañitas, se le llama terrorismo. Bombas, dinamita que han destruido casas enteras, que han matado familias, que han matado muchos niños, ancianos y adultos.
0: Oye, Raúl, ¿entiendes? Y es lo que estamos diciendo.
3: Sí, entonces lo que yo digo es que ella necesita la facultad. Y ya le explicó cuando estaba en campaña. Dijo que... Y lo tiene bien claro cuáles son sus decisiones para que esto empiece a cambiar. Ahora, ella, esta presidenta que tenemos, no está rodeada de gente que inexperta, gente que así al azar los ha cogido. Hay gente importante que en su tiempo peleó con el terrorismo, ojo, con el terrorismo, y que terminó con el terrorismo, que fue un flagelo recontra superior a lo que está sucediendo ahora con estos delincuentes. Yo pienso que se le debería dar las facultades, porque si no se les da, viene la burocracia, que el Congreso va a debatir, que se pelea en el Congreso, que sí, que no, pasan los diputados que deciden, y para eso van a pasar 1 año, 2 años, y la cosa sigue igual. Lo que ella está pidiendo es que las cosas se hagan rápido, y lo está demostrando. Mira, ahorita con 3 días de presidenta se ha viajado ya a varios sitios donde se necesita. De hecho, uno dice...
0: Raúl, te voy a tener que dejar, pero antes déjame decirte, con lo que me has dicho es lo que yo acabo de explicar. Lo que yo trato es provocar a la gente para que venga y hable. Yo creo que la delincuencia, como lo acabo de exponer hace un rato, es una cuestión estructurada, no tiene que ver con, no solamente con las bandas son las chauchillas. Dentro de ese fenómeno social está la corrupción, están las bandas dentro de la policía. Entonces hay que utilizar lo que se llama la inteligencia estructural, que es la que estudia el fenómeno. Y acá lo tenemos, porque tenemos una escuela para eso, ¿no? Pero tenemos que aplicarlo. Gracias, mi querido Raúl Coelho, por sumarte a los oyentes que nos escuchan. Luis Pozo dice que no se te escucha, se te ve solamente en la tele. Gracias, Luis Pozo. Prende la radio, pues oye, bobo. Luis Pozo es panificador. Acá estás. David del Calpio. Me gusta el programa. Edison Cangalaya. También le gusta. Radio Comunicaciones. Qué bien. Gilbert me ha mandado un video. Sofía Campos me manda un sticker sacándome la lengua. Gracias. Todo vale. Bueno, a esta hora. 2:51, 52 segundos, nos vamos a la conexión regional.
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0: Y como somos la única radio en vivo a las 24 horas del día, nos vamos a esta hora hasta Huancayo. Atención, Joel Bustamante, cuéntame, ¿qué está pasando en Huancayo?
4: ¿Qué tal, Marcia? ¿Cómo estás? Buenos días a toda la población que nos sintoniza a través de Exitosa, la voz de los que no tienen voz, para dar a conocer que este prófugo, alias Huaype, fue internado ya en el penal de Huamancaca Chico, esto luego de su recaptura. Julio César Manrique Maraví, alias el Huaype, señalado como presunto cabecilla de los lechuceros del centro, fue internado en el penal de Huamancaca Chico el día de ayer en horas de la noche para cumplir los 30 meses de prisión preventiva, esto dictada por el Poder Judicial, luego de ser recapturado cuando participaba en una fiesta patronal de Santiago en el distrito de Huayucachi. Según la información policial, compañeros, durante la intervención, el Huaype habría ofrecido 15,000 soles a cada agente policial para evitar su captura. Sin embargo, los efectivos rechazaron el presunto soborno y concretaron su detención. El investigado, conocido como Huaype, es procesado por su presunta participación en una organización criminal dedicada a captar víctimas a las afueras de las discotecas, centros nocturnos, para doparlas y despojarlas de sus pertenencias. Marcial, entonces, vamos a conocer a través de Exitosa que Julio César Manrique Maraví, alias el Huaype, presunto cabecilla de esta organización criminal, los lechuceros del centro, ya fue internado en el penal de Huamancaca Chico en nuestra ciudad de Huancayo. Es la información para Exitosa, la voz de los que no tienen voz, en Huancayo, en los 100.3 FM. Adelante, buen día, Marcial.
0: César, se nos fue Joel, ¿no? Yo le quería hacer una pregunta. Hay que recordar que este Huaype fugó de la comisaría hace 2 meses. Y acá decíamos, ¿no? Sí, dime, Joel.
4: Sí, justamente eso, Marcial.
0: O sea, ¿a quién le rompió la mano en la comisaría?
4: Hay un efectivo policial quien está siendo investigado por este hecho que de verdad consternó mucho a la población y causó indignación, causó incluso molestia por parte de los pobladores, los familiares de uno de los jóvenes víctimas quien lamentablemente falleció, de cómo este sujeto habría trepado las paredes de la comisaría y huido por las casas, por las viviendas colindantes, aprovechando las casas de primer piso que hay en el distrito de Sicaya, por la parte posterior de la comisaría se habría dado a la fuga.
0: Joel, gracias por el dato. Qué bien que se haya recapturado este bandido al Huaype, jefe de los lechuceros del centro, un tipo sanguinario. Mira, 15,000 soles a cada policía. No te digo yo, la economía, hay que golpear en la economía a estos bandidos. Nos vamos rapidísimo hasta Chiclayo. El jefe del grupo aéreo número 8 de la FAP está siendo investigado porque usó la camioneta de la Fuerza Aérea para irse de parranda a una discoteca. Los datos nos los trae. ¿Ah? ¿Quién nos los trae los datos allá? David Chiroque. Hola, David.
5: Gracias por el pase de información en vivo desde Chiclayo. El comandante de la Fuerza Aérea del Perú, Eduardo Rodríguez, jefe del Grupo Aéreo número 6 de Lambayeque, y el conductor de una camioneta oficial del Ministerio de Defensa, utilizado en la FAP, afrontan una investigación en libertad por el presunto delito de peculado de uso tras ser intervenidos por agentes de la DIRCOCOR en Chiclayo. De acuerdo con la investigación fiscal, el oficial presuntamente utilizó una camioneta asignada al Estado para trasladarse a una discoteca ubicada en la urbanización Santa Victoria en Chiclayo, sin que existiera una comisión de servicio que justificara el uso del vehículo. Sobre el caso, el jefe de la región policial Lambayeque, el general Roberto Carlos, informó algunos detalles. Escuchemos sus declaraciones.
6: Ellos generan unas políticas y programas de trabajo. Tengo entendido que dentro de uno de sus programas está justamente la revisión del uso correcto de los recursos. Ha habido un resultado, como usted muy bien ha manifestado, y ya se ha puesto en conocimiento del Ministerio Público, quien ha asumido competencia.
7: ¿Él está en calidad de detenido?
6: Él está, ha estado detenido, pero ya la disposición fiscal ha señalado que va a seguir el proceso en libertad.
7: ¿Hace un trabajo de inteligencia de parte de los agentes de la DIRCOCOR?
6: No puedo referir un poco más porque las investigaciones continúan, o sea, el caso no se ha cerrado. Quiero ser prudente aquí porque las investigaciones ya están a cargo de la Fiscalía Especializada contra la Corrupción y continúan, la investigación continúa.
5: Las diligencias continúan a cargo del cuarto despacho de la Fiscalía Especializada en Delitos de Corrupción de Funcionarios de Lambayeque, que deberá determinar si existió un uso indebido del vehículo oficial y establecer las responsabilidades a quienes correspondan. Bien, desde Chiclayo, en los 98.9 de la FM, la voz de los que no tienen voz.
0: Y en Piura, los vecinos del asentamiento humano Nueva Esperanza piden auxilio porque tienen miedo al fenómeno del Niño. Dice que malogra todo. Afirman, en exclusiva para Exitosa, que esta situación viene ocurriendo desde hace 10 años y que las autoridades no hacen nada, pero nada de nada. A pesar de los accidentes en la zona y la contaminación ambiental que pone en riesgo la salud de la familia. Escucha.
8: Tenemos como cerca ya más de 10 años con esta niño que sale.
9: ¿Ha habido accidentes que se han ocasionado por estas aguas?
8: Sí, ya ha habido, se han caído señoritas que con su moto, porque a veces se ponen por la berma, por la donde quieren pasar por esa sociedad. Sí, y a eso es el. Y a veces nosotros estamos a propuesta de un accidente, porque a veces una moto pasa aquí cerquita, a veces hay niños que pueden salir, puede ocasionar. A mí hace poco también casi me atropella que una moto, saliendo así, justo el chico se quedó. A ver, porque no es posible que uno, habiendo una pista, ellos se suban por acá, manejen sabiendo que hay peligros.
0: Bueno, ya. En Chimbote hay conexión mal del agua y arriba, más arriba en Pisco, ha caído pelitos de oro que ha matado un policía en Pisco. Nos vamos, no hay más tiempo. 2:00 a.m, 58 minutos 43 segundos, nos vamos bailando la cumbia, ya volvemos.

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0: Hola Perú, buenos días, ¿ah? Bienvenidos, bienvenidos todos, todos, todos, bienvenidos. Bienvenidos a La Voz de los Pueblos a través de Exitosa Perú. Estamos transmitiendo para Lima y el Callao en radio en los 95.5 de la frecuencia modulada estéreo. Somos la voz de los que no tienen voz. Y a esta hora, 3:23, estamos iniciando juntos el día. Hoy nos toca empezar el martes 4 de agosto del año 26. Hola, hola, hola, hola, hola, hola, hola, Perú, buenos días. Hola, Tacna, no habíamos saludado a Tacna. Hola, Moquegua. Hola, Arequipa. Hola, Cocrachacra. Hola, hola, Puno. Hola, Andahuaylas. Hola, hola, Apurímac. Ah, hola. Hola, Huancayo. Hola, hola, hola, hola. Gracias por la sintonía a esta hora. Gracias por conectarse. Somos la radio, ¿eh?, del Perú profundo, la radio de las ciudades más importantes del Perú. Pero sobre todo somos la radio de todos los peruanos en el exterior, César. Un aplauso, César, para más del millón de peruanos que viven afuera. Uy, uy, uy, uy. Bien, Cesarín, se va la hora. 3:33, por favor. Llámalo a mi querido Randy para que presente nuestro bloque Me Preocupa.
1: Pero habla, por favor. ¿Hasta cuándo? ¿Hasta cuándo? ¿Hasta cuándo espero yo?
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0: Hoy nos preocupa que sin salud, así haya plata, haya seguridad, haya casas, un país no camina. El servicio de salud pública en nuestro país está partido. No sirve. Apenas de la demanda de salud se cubre el 30% y el otro porcentaje mal.
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0: Mal. No hay camas, no hay medicina, no hay médicos, no hay turnos, no hay atención, hacen colas después de 3 meses, hasta en medio año, un año, la gente puede operar.

0: recuperarse. Hemos colapsado y hasta ahora nadie ha decidido tomar el problema en serio. ¿Qué necesitamos? Gerenciar. Esto de unificar, hoja, porque tenemos tres formatos, ¿no? El de seguridad social, el ministerio público, del cual estamos hablando, y el sector público o privado. El privado ha caminado, pero se ha desventurado porque cobran por sacar una muela 1,000 soles. ¿Ah? Por un análisis de sangre te pueden cobrar hasta 500 soles. Por una terapia de nervios o de músculos comprimidos, 300 soles. Tampoco hay control ahí. Hay gente que puede pagarlo, porque tiene un seguro, se ha convertido en un negocio. El seguro social no hay que tocarlo porque está comprado por los asegurados. El público, el que atiende al que no tiene nada, ese es el que ha colapsado. La Contraloría le ha hecho una inspección y ha encontrado, mira, se ha ido al Callao y los hospitales emblemáticos del Callao están por caerse. El hospital Daniel Alcides Carrión, el hospital San José y el hospital de Ventanilla, que es el más nuevo. En todos se ha encontrado la primera característica: están a punto de caerse. Han crecido de manera desordenada y no hay un orden, si es que hubiera una explosión. Tienen problemas con la calidad del recurso humano. La gente no está capacitada, está aburrida, le pagan mal, no trabaja bien, etc., etc. Y luego, el control de insumos. O no están, se pierden, los revenden o simplemente no los compran.
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0: En resumidas cuentas, hay una mala gestión, hay malos profesionales, pero lo peor es que no hay un sentido común de decidir qué camino tomamos. El nuevo ministro Dyer ha hecho una inspección hasta el día domingo. Dicen que va a gerenciar el tema. Nosotros creemos que, como en todos los sectores, lo primero que hay que hacer es levantar el diagnóstico de la desgracia. Y no solamente publicarlo y anunciarlo, por lo menos plantear cómo vamos a atenuar. La primera es la atención. Hay personas que van por gripe, por tos y tiene tifoidea. Pues tiene anemia. Y no sabe, y no tiene un recurso para poderse atender en otro lugar. Habrá que hacer la emergencia y la primera ventanilla de atención, o sea, una reforma. Y luego, votar a la gente que no sirve. Y sobre todo a los médicos, estos medicuchos que dicen que llegan a las 8, que están cansados porque han operado, solamente trabajan 5 horas y luego se van a su clínica. Nos importa un pito, que los voten. Al fin y al cabo hay un montón de médicos afuera haciendo cola. Tenemos que reformar el sector salud. Hemos colapsado. Ningún país, así haya plata, así haya seguridad, si no estamos sanos, no va a caminar. Hoy nos preocupa ese tema y te planteamos. Quiero que me llames y nos digas qué debemos hacer. 3 de la mañana, 7 minutos 55 segundos, por favor, llámanos. Llámanos, estamos en el 940-800-800, en el 7410-955, 940-800-800, que no te cuesta nada. Y
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0: El 7410-955, somos la voz de los que no tienen voz. ¡Aló! ¡Hola! ¿Con quién tengo el gusto? ¿Jeremías?
2: Buenos días.
0: ¿Y su nombre?
2: Eduardo.
0: Dígame, Eduardo.
2: Dígame.
0: Dígame.
2: Yo estoy llamando para protestar por todo esto que está sucediendo. Es increíble cómo la oposición no quiere dar la...
0: Gracias. El apoyo a las medidas, pero todavía no se han presentado, Digamos que usted percibe que la oposición no quiere apoyar. ¡Don Eduardo, no se vaya! Se nos fue don Eduardo, ¿no? ¡Aló, buenos días!
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3: Buenos días, José de Cercado Lima.
0: Dime, José, ¿eres la llamada numerosito, aunque sea repeticuá?
3: No, sí, pero mira, nos preocupa, ¿no?, de los hospitales. Mira, hay doctores que ganan, ¿no? Son ganapanes, ¿no? Mira, ganan en el Estado y como tienen su clínica. Y todos de ahí direccionan con su asistente, todos direccionan para su clínica, para operaciones, no sé, ¿no? O sea, eso todo tiene que ser ya verificado, pues ya. Mira, hay una cámara de seguridad, incluso de estos auxiliares, todas ellas hacen abusos, que ahí están chateando, o sea, no hay nada que hacen ahí, ¿no? Entonces prácticamente desatienden a los usuarios. Ahora, de la venta de los sueros, medicamentos, salen ahí en la avenida de Loaiza, nomás el hospital, al frente de esas farmacias, ahí venden. Yo soy testigo de un familiar que venden ellos, o sea, simplemente le ponen un suero y el otro suero ya lo venden, no sé, ya en menos precio, ahí desfila. Por eso ahí tiene que haber una cámara de seguridad, o sea, estratégicamente hacer seguimiento. Entonces sale ahí, entonces ahí fuga de los medicamentos, sale, venden ahí. Entonces todo eso tiene que ser sancionado, pero tiene que haber estrategias, saber cómo capturar la especie infragante y despedir la especie. ¿Cuántos profesionales que quieren trabajar en hospitales de todo a nivel nacional? Tenemos cantidad, miles, entonces, y reemplazar la especie inmediatamente. Por esas leyes también de sancionadores tienen que ser rápido, inmediato, entonces todo eso tiene que ser. Ahora, por decir, en obras más, ¿cuántos años, 15, 12 años ya paralizados estos gobiernos regionales, alcaldes, todo con cuentos de adicionales o cambiando de lugar, han robado? Entonces ellos tienen que ser ejemplarmente ya castigados. Mira cuántos
0: yo adicionales han sacado.
3: Sí. Y todo tiene que ser eso, señor Marcial, y sancionar, puede estar en presos estos políticos prácticamente que nos han hecho daño. Y más que nada son de la izquierda que nos han engolonado por 25 años con esa fachada que la China no entraron y ahora están purgando cárcel, pues. Y ahora, ¿por qué tienen que liberarlos? Que vuelvan a cárcel inmediatamente, que son ya, que vaya a audiencias y punto, que vuelvan a la cárcel. Eso tiene que ser, señor Marcial. Muchísimas gracias, señor Marcial. Buenos días.
0: Gracias. Gracias, José. Y acá José Alberto me ha mandado una lista grandota y me dice que yo exagero. ¿En qué he exagerado? ¿En las medidas legislativas? ¿En los hospitales? ¿Tú no has visto que la gente va al hospital y no los atienden? Y de repente tú pasas piola como yo. Que no voy, no me enfermo, mira. Lo máximo que tengo es, me da malestar estomacal cuando me invito una empanada que prepara Mar Anthony. Pero le doy gracias, yo no me enfermo. Pero ¿cuántas personas van al hospital? ¿Sí o no, Mar Anthony? Porque están enfermas por algo. ¿Mm? O a veces me caigo porque corro muy rápido. No, me quiño. Entonces tú tampoco tenés esa necesidad. Hay gente que va porque está enferma, viejo, y no tiene ni un sol. ¿Me entiendes? Gana 1.500 soles y no tiene cómo ir a un médico. ¿Qué hacemos con ellos? ¿No son peruanos como nosotros? ¿Por qué? ¿Porque ganan menos? ¿Van a estar fuera del ámbito? No es que el Estado les regale. El Estado puede mantener un servicio de atención, por lo menos primaria y luego de operación, para los peruanos enfermos. No vamos a desarrollarnos, mi querido José Alberto. ¡Aló, buenos días! No exageramos entonces, mi querido Luis Alberto, por favor. ¡Aló, buenos días!
4: ¿Qué tal, Marcial? Osvaldo Trujillo, ¿qué tal?
0: ¿Con quién tengo el gusto?
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4: Osvaldo.
0: Ah, Osvaldo, dígame, Osvaldo de Chimbote.
4: Trujillo.
0: Ah, perdóname, Osvaldo, de Trujillo.
4: Mira, al respecto de lo que está ahorita iniciando el gobierno, la señora Keiko, y la radiografía que ha tomado la gente anterior respecto a lo que en el Perú pasa, acá lo que nos interesa a nosotros es un cambio, un giro de timón, de las cuales veamos algo diferente, y no la continuación. Mi problema número uno acá es, como se dice, el favoritismo, el permitir avalar algo que está mal. Se le está reclamando respecto a la señora Keiko, los nuevos funcionarios que está poniendo de salud. Pero ahí ella está, sigue ahí, es 13. O sea, quiere decir que acá no está manejando un sistema desde arriba que está poniendo las pautas o está poniendo las líneas maestras para que siga igual. Porque mira, yo por sí soy de la idea, porque ayer era tan por dura, pero la señora Keiko. Uh-huh. Y yo siempre digo, ella no puede ir, como se dice, a una institución que está totalmente
1: exitosa,
4: a decir y a ver qué es lo que tiene, si tiene colchón y no tiene, tiene. Oiga, cualquier persona que se da cuenta, eso no es necesidad para que la policía no actúe y no trabaje. Ella tiene que inspeccionar de repente, ir a ver, señores, a ver, pásenme la lista para ver cómo están funcionando la policía, dónde están destacados, qué están trabajando, en qué lugar. Pero no, pues, o sea, por eso te digo, las vistas están viendo y ella no quiere chocar con la corrupción, no quiere chocar con esa gente que prácticamente no quiere hacer nada para combatir la delincuencia. Y ahí nomás estamos viendo, por decir, mira, por ejemplo, Marcial, ¿por qué no poner el chip en todas las pistolas de cada policía, de cada camioneta, de cada armamento, para hacerle seguimiento, como ahorita con la tecnología que hay? Pero ella no, o sea, sabemos bien que la policía, por decir, tiene que trabajar, de desempeñar un cargo. ¿Qué hace el general? Lo subemplea a los oficiales, a los pequeños, los manda allá, acá. Entonces, por eso digo, o sea, acá el problema no es que no se pueda combatir, el problema es la corrupción, Marcial. Y si nosotros,
0: claro, yo te entiendo, yo te entiendo, pero eso es lo que ha planteado la señora Keiko. Para eso necesita un nuevo marco, por lo menos temporal, jurídico, y ampliar y modificar algunas cosas, que es lo que va a pedir en estas facultades legislativas. Pero sobre todo necesita la unidad del país. Y acá hemos contado que la delincuencia es un fenómeno estructural. Las bandas que matan, que tú ves, es la chauchilla, es la última parte del problema. Sobre ellos hay dos instancias, ¿no? Están las bandas organizadas,
1: exitosa,
0: las que mueven la economía ilegal, y arriba están los capos. Hace un mes, o menos de un mes, han detenido a un capo, un jefe de una de las bandas, no sé si es albanés o francés, acá en el norte, porque hay mucha plata, hay 5 economías ilegales en el Perú. Entonces, tenemos que organizarlos, no es que salgamos y pongamos un chip, no. Esa es la parte operativa, y es la parte operativa, le llaman correspondiente, o sea, corresponde que tú salgas con tu pistola, ¿no? Necesitamos que la parte operativa golpee, que atrape. Necesitamos luego inteligencia para identificar cómo operan, y la otra inteligencia es estudiar el fenómeno para luego diagnosticar qué hacer con el problema para que no siga creciendo, ¿no? Es un tremendo problema. 3:17. Vamos con la siguiente llamada. Por favor, mi querido César González Capurro. A ver, un saludo para Nikki. Hola. Un saludo también para Percy. Un saludo para Percy en la bolichera. Hola, Percy, querido. Ya has cruzado por aquí. Luego también para Delia. Un saludo para Delia Vázquez, que se recupere pronto. Hola. A ver, acá tenemos otro. Un mensaje. José Luis Villacorta. ¿Por qué no lees? A ver, Marcial, estoy hasta el 100 de los mismos payasos que llaman y repiten la misma payasada. Ese José que dice lo mismo, ¿ah? Queremos escuchar a otros peruanos, pero no llaman, pues. Escríbeme como tú, mi querido José Luis Villacorta. ¡Aló!
5: ¡Aló! ¡Aló, Marcial! ¿Cómo estás, Marcial? Miguel Ángel.
0: Dime, Miguel Ángel, dime.
5: Miguel Ángel de San Juan de Miraflores.
0: Sí.
5: Mira, dime, Miguel Ángel. El tema, acá hay un tema gravitante que se está pasando por alto, que es el por qué y la razón los hospitales están llenos, súper llenos de pacientes en las mañanas.
0: Ajá.
5: Y esto se debe, en un punto fundamental, a que se ha abandonado y descuidado la atención primaria en los centros de salud y postas médicas. La atención primaria se ha relegado y esto se ha acentuado más después de la pandemia. Entonces, lo que yo quiero decir, y acá quiero saltar a un tema que te comparto, que yo escuché justamente un craso error de una médico general que aconsejaba hace unos días por un canal de televisión. El médico general es como una mesa de partes, y es el que te deriva al especialista médico. Qué estupidez que dijo esta médico, porque, o sea, que el médico general Si es una mesa de partes que te deriva al especialista, quiere decir que se ha convertido el paciente en un expediente. Y eso no puede ser, porque eso es un trato inhumano y desconsiderado.
0: Ajá, es que ellos se creen que son clínicas, pues. Mira, esa es la idiotez. Y hay que llamarla como tal, porque ese es ser idiota. O sea, tú eres un médico público y te crees clínica. Sí. A ver, el médico internista, el médico emergencista, ¿no? Ahora es así, ¿no? Santo Dios. Hay que... Sí, sí, sigue.
5: Y cuento mi experiencia personal rápidamente. Mira, más o menos en el 2018, sí, yo me fui a ver al centro de salud acá en San Juan de Miraflores y el médico se remitió solamente a recetarme para la gastritis omeprazol. Y dijo, bueno, el resto, una serie de ecografías y marcador tumoral y todo eso, al hospital me dice, ahora te derivo. Pero veo que no tiene la seguridad de que te da como que dice, vaya tomando el omeprazol y allá lo solucionas. O sea que él no soluciona, él solamente es como una mesa de partes, como dijo la otra médica.
0: Sí,
5: como
0: no, que... por eso digo, porque estés tonto. O sea, a ver, ya, a tosa, que le duele, ya, tome... Sí, haga planchas ya, señor, para que bote el aire. Ya, usted tiene un problema. Se va al gastroenterólogo. ¿Qué hospital? El otro hospital. A eso me refiero, sí. Pues, amigo. A que esa es una idiotez. Sí, es una idiotez.
5: Yo no le hice caso. Yo me curé esa gastritis con tomando sábila emoliente y no me hice ninguna ecografía ni ningún marcador tumoral de nada. Y estoy perfectamente sano de hace bastante tiempo. Sí, o sea, pues. Pero esa es una salvedad de mi parte, que he hecho yo un esfuerzo personal en librarme de esa tortura del médico, ¿no? Que si, quizás otra persona no lo puedan hacer así, pero lo que vamos a en general es que el trato que se da de que la atención primaria ya no existe la atención primaria.
0: Pero eso es consecuencia de un mal profesional y de un mal director. Y tiene en su cabeza otra idiotez. Por eso que han puesto este pata Dyer. ¿Cómo se llama Dyer? Perdóname. Dyer. ¿Ah? Dyer. No, el nombre de Dyer.
5: Dyer se dice.
0: No, pero su nombre de Dyer. Él es un gerente. Yo sinceramente tengo la esperanza que el tipo vote a la mitad de los médicos, a la mitad de la gente que no sirva, porque tiene que ser así.
5: Por lo menos.
0: ¿Cómo se llama el ministro? ¿Cómo se apellida? ¿Dyer o Dyer?
5: Dyer.
0: Sí, pero no, su nombre.
5: No recuerdo tampoco.
0: Sí. Luis Dyer, él. Yo espero que él haga eso, ¿no? Que vote a la mitad de inútiles que están allí. Si yo te cuento, mi madre hace un año, un poco más antes que parta al cielo, tuvo un problema acá y el médico la quería operar. Oye, y yo al médico, ¿sabes qué le expliqué? Oiga, ¿usted sabe qué significa operar a una señora de 92 años en operación? Usted la va a matar, le digo. Yo sabía más que el médico. Dime, ¿te parece eso lógico? Santo Dios, oye, escucha que... Santo Dios. No te voy a decir lo que me dijo mi hermano. Casi le pega a mi hermano al doctor. Pero así están, pues, de idiotas. De idiotas. Tenemos que cambiar este país... Y hay que decirlo clarito, hay gente que se molesta cuando levantamos la voz. Tenemos que cambiar el país, porque la mitad está en el lado de la idiotez. Y hay que ayudarlos a salir de la idiotez, obviamente. Y el cambio es así. ¿Cómo es posible? Tú vas al hospital y te atiende un médico que te dice, a ver, tu mamá a ver se cayó, ya, va a pasar, ¿sabe qué? Al internista para que lo derive al médico de la cadera. Oye. Entonces, ¿para qué estás acá, tío? ¿Qué pasa, brother? Como dice mi sobrino Sebastián. Bro, ¿qué pasa? Vamos con la llamada, por favor, aló. 3 de la mañana con 23 minutos. Vamos a seguir leyendo. Me escribe Marco Antonio Reyes. Marcial, está muy bien lo que dices, pero ¿a quién vamos a poner? Oye, afuera hay un montón de médicos... jóvenes que quieren trabajar. Un médico que entra al sector público va a aprender. No vas a ganar plata. Eso pasa en profesiones como esta, el periodista, el abogado, el ingeniero. Antes que pensar en ganar plata, vas a construir ¡exitosa! Experiencia. Aló, buenos días.
6: Buenos días, sí, Marcial, ¿cómo estás?
0: Juan Vargas, dime.
6: Mire, escucha usted lo que han dicho, que van a crear un grupo especial de policías donde va a estar los americanos, el FBI.
0: Sí.
6: Eso es muy bueno, porque acá en los mismos policías no se puede confiar.
0: Y los americanos. Tienes razón.
6: Con tecnología de punta. Porque los delincuentes ya son internacionales, las cabecillas.
0: Sí.
6: Por ejemplo, ¿quiénes son los varones de oro?
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6: ¿Quiénes son los varones de oro? ¿Quiénes están la mafia de la madera? Y el Perú mismo no puede hacerlo porque acá hay también corrupción dentro de la policía. Y la señora tiene que rodearse de los mejores, los mejores.
0: Sí, pero mi querido Juancito, acá no le pongas esta internacional, ¿ah? Mira, la mafia de la madera tiene 30 años. Y yo lo traté en un reportaje en el año 2007. Y existe la mafia. Te matan. Mira, señora, 2007.
6: Ya, por eso hay que organizar a la gente, tener los mejores hombres, los policías. Porque yo pensé que iba a poner a Colchado como ministro de Interior. Lo han puesto a Astudillo. Y Astudillo ha sido ministro de Defensa de Dina Boluarte. ¿Qué mérito tuvo? La señora está fallando ahí. Pero ya.
0: Mira, yo también pensé lo mismo, pero creo que no. Sigue tú.
6: Los delincuentes ya son internacionales con tecnología de punta. Y los policías no lo pueden combatir. Están muriendo acá. Por eso necesitamos tecnología de punta. Eso. Otra visión. Pues si está eso, vi, pero acá tienen que trabajar contra la corrupción, porque la corrupción también están los políticos, los fiscales, los jueces. Por eso hay que desbaratar esto. Pero para eso la señora tiene que comprometerse y la gente honesta, la gente
0: que se comprometa, ¿no?
6: Así como estoy yo, tienen que estar metidos acá. Tenemos que estar unidos. Que lo cuides.
0: Gracias, Juan. Esta vez ha sido directo y eficaz. Jorge Lamas me dice, oye, Jorge, me mandas un enlace y me sacas de la lista, Jorge. Hola, señor Marcial, creo que lo más importante es hablar con todas las corrientes políticas. Eso es, hay que dialogar haciendo esto. Sí, este cambio que te estamos hablando, que promovemos muchos, tiene que ser un consenso de todos, de todos. David Rivas Ledema, decídete, eres pato rojo, naranja. Voy a hacer un intermedio. Luis Alberto Cabrera, buenos días, Marcial, excelente programa. ¿Cómo se te infla el pecho cuando hablas de tu China? ¿Verdad? ¿Se me infla el pecho? Sí, ¿no? ¿Qué tú? Enrique Pereda, Marcial, eres rojo. Estás advertido. Cuádrate, o ya sabes que me van a bajar. ¿Verdad, Enrique? No seas malo, ¿ah? No. Raquel Babel, Marcial, los médicos cobran por operar en el hospital. ¿No se supone que la operación es parte de su trabajo? ¿Ah? ¿Cómo médicos? ¡Qué malos son! Gracias, Raquel Babel. Nos vamos, 3 de la mañana. Con 28 minutos, 14 segundos, ya volvemos.

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3 de la mañana con 30 minutos. Las juntas de portavoces del Senado y la Cámara de Diputados del nuevo Congreso bicameral se reunirán hoy para definir acuerdos internos, entre ellos la conformación de comisiones ordinarias, grupos parlamentarios y establecer acuerdos sobre el funcionamiento de ambas cámaras legislativas durante el periodo 2026-2027. Desde los estudios de Exitosa, el ex viceministro del Interior, Julio Corcuera, consideró que no hay suficientes militares para apoyar a la Policía Nacional en las labores de seguridad en el país. En noticias regionales, el RENIEC informó que debido a trabajos de mantenimiento, la oficina ubicada en la avenida Grau número 295 en Huacho suspenderá temporalmente la atención al público desde hoy martes 4 al viernes 14 de agosto. Durante este periodo solo se realizará la entrega de DNI previamente tramitados desde las 8:45 de la mañana hasta las 4:45 de la tarde en la avenida Echenique 480. En el ámbito internacional, en Canadá, el incendio forestal que golpea desde hace 3 días al norte de Lago Okanagan, en la provincia de Columbia Británica, duplicó su tamaño, alcanzando una superficie de 2.600 hectáreas en llamas. 3 de la mañana con 31 minutos. 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

0: Hola, hola, hola, hola, hola.
1: Buenos días, ¿ah?
0: Buenas noches.
1: Buenas madrugadas.
0: Bienvenidos, bienvenidos todos, todos, todititititos, todos.
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2: Lo sigo amando.
0: ¡Ay, bienvenidos! A esta hora, 3 de la mañana, 23 minutos, 8 segundos de la noche, madrugada, mañana como usted quiera. Estamos iniciando juntos el día. Hoy nos toca empezar el martes 4 de agosto del año 26. Para esta ocasión, con César González Boluarte. No, perdóneme, Capurro. Ha programado a Marisol Cabero. Esta canción se llama, ¿cómo se llama esta canción? Castillo, no llama.
2: No sé cuál fue.
0: No, Pedro Castillo, no llama. ¡Hola!

0: hola. Bienvenidos a la única radio que ve, la única radio que trabaja las 24 horas del día, todos los días del año. Siempre hay un equipo de periodistas trabajando para usted, ¿ah? Todos los días, ¿ah? Navidad, Año Nuevo, Semana Santa, Fiestas Patrias, Día del Padre, el 29 de febrero, todos los días. Además, somos la única radio que en medio de esta maraña, en medio de estos bocones, en todas partes ya buscamos la verdad. Pero lo más importante, mi querida Marisol, es que somos la única radio en vivo. Por eso, César, a esta hora, 3 de la mañana, 34 minutos, 30 segundos, nos vamos hasta Villa El Salvador. A esta hora, Marcia, Marcia Chagua, Marcia querida, cuéntame. A esta hora, 3 de la mañana, 35 segundos, 43 segundos, ¿qué está pasando en Villa El Salvador?
1: Hacemos información en vivo desde la zona de Lomas de Corvina en el distrito de Villa El Salvador. La criminalidad vuelve a cobrar la vida de un adolescente. Se trata de Darwin de Arlín Azañero Ramón, de 16 años y estudiante de tercer año de secundaria, quien fue brutalmente asesinado dentro de su propia casa. El menor había regresado hoy a su vivienda tras visitar a sus familiares en Puente Piedra, debido a que retomaba sus clases escolares. Según relatan sus allegados familiares, es que al llegar a su barrio, salió un momento a conversar con unos amigos cerca a su domicilio. Fue al subir hacia una de las calles superiores cuando tres sujetos armados aparecieron y abrieron fuego directamente contra él. Él intentó escapar yendo en dirección a su casa y le dispararon en la pierna. Y sin embargo, al entrar a su vivienda, los tres delincuentes fuerzan la entrada para seguirlo. Escuchamos.
2: Uno alto, se deja oscuro así, achinado. Gordito, gordo, estaban con ropa negra. Uno de ellos estaba tapado, a los otros se les descubrió una mascarilla al momento de correr. Llegaron a subir hasta el segundo piso, yo estaba ahí parada. Me empujaron, a pesar que le dije que no hagan... Que se vayan, por favor. Así lo empujaron. Se metieron al cuarto de mi hermano y ahí fue donde lo dieron hasta darles más suerte.
3: Entiendo que intentaron cerrar la puerta, pero ellos empujaron.
2: Empujaron con violencia la puerta. Esa puerta que está aquí. Esa puerta la empujaron. Eran los tres a entrar. Mi mamá también está lastimada.
1: Fueron evacuados de emergencia al hospital del sector. Lamentablemente, los médicos solo pudieron confirmar el fallecimiento del adolescente al llegar al nosocomio. En tanto, los tres sicarios escaparon a pie en dirección desconocida. Escuchemos.
4: No voy a poder estar tranquila hasta que no los agarren, no los atrapen. Así como le han hecho a mi hermano, lo pueden hacer a muchas más otras personas. A veces personas que no tienen nada que ver. Que más hay otros que sí son culpables y otros que no, pero mi hermano no. Por favor, yo les pido que los atrapen, por favor. Y voy a colaborar en todo lo que sea necesario, pero yo... Te lo pido que los capturen. Ellos se fueron corriendo de acá hasta la pared blanca y de ahí se fueron para la derecha. Se corrieron para allá. Yo solo quiero que los atrapen, que se haga justicia por mi hermano.
1: La comisaría de Pachacamac ya se encuentra en la zona para las investigaciones correspondientes ante la indignación y el dolor de toda la comunidad. 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
0: Marcia.
1: Sí.
0: Marcia, es dramático lo que me has contado, lo que nos has contado a todos. Han asesinado a un escolar, han entrado a su casa, el llanto de su hermana, que es la que hemos percibido, profunda pena porque... Es irreversible, no se puede recuperar una vida. Dime, ¿en qué andaba este joven escolar? ¿Ha trascendido algo? Porque para que haya pasado esto, este mozo debe haber estado comprometido en algo, pero nada justifica el crimen alevoso como el producido. ¿Te has enterado de algo de esto?
1: Sí,
0: exitosa.
1: Hasta el momento, la hermana, que fue la que nos declaró, nos indicó como que había un roce entre bandas, supuestamente eran delincuentes, de algunas barras. No especificó qué el motivo, pero es hasta el momento lo que se sabe. Ya la policía, la comisaría de Pachacamba va a seguir con las indagaciones. Pero por otro lado, se le consultó también a la familiar si en caso tenía un problema. Ella mencionó que no.
0: Bien. Ok, Marcia Chava. En esa parte, Loma de Corvina es una tierra de nadie. Es la parte que baja del tablazo, desde Tablada de Lurín. Y desde arriba, desde Vía María, se han conformado diversas barras del fútbol. Todas, por la información última que ha habido, la mayoría son de Alianza Lima. No es porque yo sea de la UA, no vengas a tirarme piedra acá. Se enfrentan entre ellos mismos, porque a veces cometen alguna fechoría, porque parte de sumarse a la barra es eso. Yo me porto mal, le voy a romper la puerta al pollero y me llevo su pollo. Y por esas cosas se pelean. Y cuando la sociedad llega a este punto, ¿no? En que está en el zócalo, ¿ah? Peleándose por el agua malograda o por la tierra que hay allí, es porque estamos muy abajo. Las estructuras arriba están peor. Corrupción en la clase política. Y no solamente corrupción, malos modales, ¿ah? Malas prácticas. Mire este congresista pegalón. Es una mala práctica. La traición en el Congreso. Llegas por un partido, te vas por el otro, como el anterior, ¿no? Hay muchos que han transitado en cuatro organizaciones. Es más, pasaron por dos, crearon una, la cambiaron, pusieron otra bandera, otro cartel. Y luego las instituciones públicas, ¿no? Y un caso con un pico hasta arriba, mira el Ministerio Público, ¿no? Y mira, ¿quién va a sanar? ¿Quién va a curar el Ministerio Público? El fiscal de la Nación, otro gallo de polendas, pero de los malos, ¿no? Aunque él dice que no es nadie inocente, usted escucha los audios, automáticamente lo señala. Cuello blanco, cuello blanco. Entonces él cree que somos un chiste, ¿no? No, yo no tengo nada que ver. Era para jugar un partido de fútbol. No me faches, oye. Tenemos que cambiar el Perú. Y esa gente va a seguir peor porque arriba en los otros estamentos de nuestra sociedad no hay ejemplos. No hay un buen ejemplo. No hay un líder político que no se haga millonario siendo político. No hay un médico que brille porque ayuda, porque colabora. No, los médicos van a negociar. Necesitamos gente así como los bomberos. Gente que colabora. Por nada, simplemente por satisfacer la necesidad y la demanda en ese momento. 3 de la mañana con 41 minutos 39 segundos. A esta hora te estaba contando justamente pues que el sistema de salud público en el país ha colapsado. Y no me digas que es un armatoste gigante. Yo te digo, sí, está el sistema de salud del Seguro Social y el privado. Estamos hablando del sistema de salud público, el que atiende al que no tiene nada. No tienes seguro, no tienes plata para ir a una clínica, una posta médica particular. Y nos hemos convertido en una sarta de inútiles, ¿sabes? Porque el tema de la mala atención pasa a un tercer orden. Lo primero es que no hay hospitales, no hay camas. Lo segundo es que la atención es mala, no hay medicinas y los equipos están malogrados. La Contraloría ha revisado los 3 hospitales del Callao. Pay attention, please. El hospital Alcides Carrión, San José y el hospital de Ventanilla. El diagnóstico es que se están cayendo, no hay insumos y el personal pésimo. Entonces, si te quieres morir, mejor te vas a ese hospital para que te mueras.
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0: ¿Qué necesitamos? O el diagnóstico, ¿no? La mala gestión, la falta de buenos profesionales, porque todos son malos, ¿no? Y se roban la plata, corrupción. Necesitamos gerenciar esto. No se va a solucionar el sistema de la salud pública. Es un tema mucho más complicado que los demás. Porque no hay hospitales. Entendemos que el nuevo ministro lo que va a hacer es gerenciar. Si él está con esa mentalidad, por lo menos lo que va a reformar en principio es la atención de la primera ventanilla. La gente que va porque le duele el estómago. Y no le duele de hoy por una indigestión. Le duele siempre. Porque seguramente tiene una úlcera o un problema de cáncer. La gente que va porque tiene mala respiración, está mal del pulmón. La gente porque se cansa, duerme, tiene anemia. La gente que está veterana, sobre 55 años, mal alimentado toda la vida, trabajando como un esclavo todos los días, llega pues súper agotado a los 55, 60 años, tiene problemas en las arterias, en los huesos. ¿Y no lo podemos atender? Ese es un problema gravísimo. Un país que tiene a su gente enferma, que no tiene un buen servicio de salud, así haya plata, así haya de seguridad, no va a caminar. Sobre eso estamos hablando. Yo te pico para que me llames y me digas lo molesto que estás, o de repente alguna mala experiencia en algún hospital, como nos cuentan algunos que van al hospital y viene el médico general, es el internista o el emergencista. Te ve, te da, tosa, saque la lengua, ¿de cuándo les duele? Ya. Tome su dolo codralán.
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0: Vaya a pedir allá, no hay, ya pedimos, no hay. Ay, no hay, ya compren en la farmacia. Y de ahí se va al médico, al de los huesos. ¿Cuándo? No sé, ya saque su cita. Así estamos en el Perú. ¡Aló, buenos días! 3:45. ¡Hola!
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0: Vamos con la llamada número 11, Cesarín. Nos hemos ido del tema bastante. ¡Aló, buenos días! A ver, acá aquí me escribe al Twitter. Pablo Zimmerman. En la costa, mal que bien, hay donde atenderse y salvar la vida. Puede que sea incómodo y con mucha gente, pero ¿se atienden? El Estado tiene una estructura de atención a la cases, a la gente totalmente gratis. Sí, pero no es bueno. Pues, ¡aló, buenos días! Dígame, llamada 11, dígame su nombre, por favor.
6: De Arequipa.
0: ¿Y su nombre, caballero?
6: Francisco.
0: Dígame, Francisco.
6: Pero me vas a dejar hablar, pero voy a hablar. Pero usted, escúcheme usted.
0: Te escucho.
6: Usted pide ahorita, y estoy escuchando, que la corrupción, que tanto. Pero si la corrupción es, la madre de la corrupción es la señora Keiko. ¿Usted cree que va a arreglar todo esto? Sabemos muy bien cuántos años está gobernando el señor Keiko, y todavía hay gente que dice 25 años ha gobernado la izquierda. Si todo el tiempo ha gobernado el señor Keiko, y hoy día está gobernando ya presidencialmente, anteriormente se gobernaba por sus congresistas, y así sucesivamente va gobernando, y ahí está la madre de la corrupción. ¿Usted cree que va a terminar adelante el país? Ya lo veo verde, señor periodista. ¿Usted se acordará de mí? Ponga usted la fecha de que estoy llamando. Desde hoy día hasta otra oportunidad, vamos a ver, de acá 5 años vamos a ver si se ha arreglado el Perú o no se ha arreglado. Vamos a ver, y te voy a preguntar nuevamente. Ya voy a llamar de acá 5 años, señor periodista. Gracias.
0: Gracias. Pero nuevamente, ¿no? La información distorsionada. Y sobre lo que sí me interesa, la izquierda, amigo, sepa usted, ingresó con Toledo. Toledo les abrió a las ONGs de esa izquierda sesgada. Toledo estaba con Gorriti, ¿no? Yo acá siempre lo he respetado a Gorriti, siempre le he dicho que como él ha hecho, porque él ha hecho periodismo, ¿no? Siempre lo he dicho, Cesarín creo que es el único testigo. Yo espero que una vez él, que Gustavo, a los que hacemos periodismo de verdad, nos dé una explicación de las cosas que él ha hecho, ¿no? Ya, él es parte de esa izquierda ayornada que ha ingresado al Perú y que ha sesgado algunas instituciones. Punto. Lo otro es relativo, ¿no? Desde el Congreso no se gobierna, pero se puede obstruir, que es lo que hizo Keiko Fujimori cuando tenía 71 congresistas, porque le quedó ardida haber perdido con PPK. Y se volvió, pues, obstruccionista. Después fue colaboracionista. Después amenazista, porque le amenazaba: tú te vas a mantener, mi querida Dina, pero tienes que hacer esto, y transaban, pero no es que haya gobernado, ¿no? Y la política es eso: ¿quién ocupa más espacio? ¿Quién se queda con las decisiones? Usted lo va a ver ahora en el Congreso cuando decidan qué comisiones toma cada cual, cada cuánto. Porque ese es el poder. La política es la decisión, ¿no es cierto? Y la acción sobre esa. Yo decido irme por acá y me voy por acá. Ya, para que lo entienda. ¿Cuántas puertas voy a tomar? Yo no, tú tres, yo dos. Eso es lo que vamos a ver. Lo demás, caballero, es parte del bullicio, ¿no? Del ruido, como le decían antes, el ruido político. Pero hay que ver bien las cosas, ¿no? Gracias, don Francisco de Arequipa. Vamos con la siguiente llamada, César. Aló, Teófilo Asenjo. Señor Marcel de la Cruz, muy buenos días. Que papá Dios lo proteja por siempre. Aquí en la región Lambayeque se tiene como gobernador a un médico. ¿Usted cree que la salud es prioridad? En todo lo contrario. ¿Cómo será en otras regiones? Saludos para don Jack Miranda. Teófilo Asenjo, gracias por acordarte del difunto. Eduardo Castro. Buenas madrugadas, Marcial. El problema médico es un problema de antaño, ya que el país, el problema es burocrático, los trámites médicos pueden tomar mucho tiempo. El problema suele también ser de meritocracia. Muchos médicos no están de acuerdo y van con vara. Muchos de ellos no están calificados. Sugerencia, un shock a nivel de salud, ¿sí? Espero el hígado no le pase la factura, Marcial. ¡Tómese una manzanilla! Lo percibo un poco sulfurado. Saludos y un abrazo. No, no te preocupes, Eduardo Castro. Es una parte histriónica, no te preocupes. Yo salgo de la radio y me olvido de la radio, porque tengo otras cosas que hacer y me olvido, ¿no? Pero siempre sigo en la información. Mi querido Eduardo Castro RS. Aló, buenos días. Giovanni Vidal. Hola, mi querida Giovanni. Buenos días, Marcelo, un favor, ¿podría saludar a mi prima Esmeralda Nieves Rueda? Ya, mi querida, la voy a saludar en San Juan de Villaflores. Un cachito. Nos tenemos que ir a donde, Cesarín, ya me olvidé, al túnel, ¿no? Marco Pre, discúlpame, te borré. Construcción de adobe, hola, Marcial, ¿por qué? Hola, Marcial, Juan Vargas primero que paga el ceviche. Este no lo quiere, ¿no? A esta hora, 3:50. Pero, Cesarín, déjeme que agarre el pelpa. Tenemos que irnos al túnel del tiempo. Vamos, mi querido Randy.
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0: Como ratitas, mira, Dharma. Como ratitas ingresamos al túnel, nos ponemos en medio, nos elevamos. Dharma levanta la mano derecha para subir. Dharma Monier, la francesa. Ella nacida en París. Vámonos hasta el siglo 16. Un día como hoy se fundó la ciudad de Santo Domingo en Yungay, allá en el Yungay Antigua. Es una ciudad peruana ubicada en el departamento de Ancash, conocida por su belleza. Miren la belleza que tiene. Fundada en la época colonial, un importante centro agrícola y comercial. El 31 de mayo de 1970, un devastador terremoto provocó un aluvión que sepultó toda la ciudad, dejando miles de víctimas. Sobre la tragedia se construyó la nueva ciudad a pocos kilómetros. Hoy, Yungay es un espacio de memoria y resiliencia rodeado de paisajes andinos que atraen a visitantes interesados en su historia. Un aplauso entonces para Santo Domingo, la ciudad que fue cubierta por este aluvión, y a las víctimas que ya deben estar al lado del Señor, ¿no? Vámonos también, sigamos en el siglo XVI, Dharma querida, nos vamos hasta 1571. En Huancavelica se fundó la ciudad de Huancavelica. Ubicada en la Sierra Central, es la capital de la región con el mismo nombre, Huancavelica. Fue uno de los principales centros mineros coloniales por sus enormes yacimientos de oro. Combina la minería, la ganadería y la agricultura. Huancavelica es considerada una de las ciudades andinas, pero más tradicionales, con grandes fiestas, festividades religiosas y danzas típicas que reflejan la fusión de herencia indígena y española. Un aplauso para Huancavelica.
7: De Guatemala.
0: Visita Huancavelica y te vas a sorprender.
7: Gastrovirreina.
0: Sí. Gastrovirreina. Sí. Gastrovirreina. Súbela un cachito, César. Ya, basta.
7: Entre ambas.
0: Vámonos, vámonos al siglo XIX. Dharma, por favor, levante la mano que ya me quedaba atorado. Un día como hoy, de 1821, César, se creó el distrito de Ate, en la quena provincia de Lima. Su territorio incluye importantes áreas residenciales, hoy centros comerciales, fábricas y espacios agrícolas. Ate alberga sitios arqueológicos como Puruchuco, reflejo de la historia prehispánica. Además cuenta con una variada oferta cultural. Ate se ha construido y toda esa parte de San Juan de Lurigancho sobre lo que era el gran almacén, la gran zona agraria. Allí existían cuatro grandes haciendas que pasaron de familia en familia. Y se calcula que en toda esa zona y en Atea hay por lo menos 9 a 10 vestigios, 10 huacas, lo que explican que ese lugar ya era habitado no por la cultura Ishma, sino por otras culturas que estuvieron vinculadas a los Huari. ¡Un aplauso para esa parte del Perú y de Lima! ¡Santo Dios! Llévatelo. Hoy es el día del juez. ¿Sí? Santo Dios, el día del juez. El día del juez y de la jueza. Del juez nomás, hombre. En el Perú se celebra cada 4 de agosto en homenaje a la creación de la Alta Cámara de Justicia por José de San Martín en el año 1821. Luego de reemplazar a la Real Audiencia Española, que realmente era muy mala. Esta fecha fue institucionalizada en 1971 mediante un decreto ley. La conmemoración destaca la labor de los magistrados en la administración de justicia y el fortalecimiento de la cultura jurídica. En el año 2020 se incorporó el reconocimiento a los jueces cada año en el Poder Judicial. Y allí se organiza actividades conmemorativas y se declara inhábil la fecha, reprogramando, o sea, hoy se declara feriado. Un aplauso para los buenos jueces en el Perú. No te olvides que el 6 de julio de agosto es el día de la batalla de Junín. Espero que hagas un gran homenaje, mi querido Marc Anthony. Bueno, nos tenemos que ir ya, pero antes de irnos, déjame que lea. Ah, no, perdóname. Acá está. 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Un aplauso para Exitosa.

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hola, hola. Hola, Perú, buenos días. Bienvenidos a... Bienvenidos a La Voz de los Pueblos a través de Radio Exitosa Perú. Estamos transmitiendo para la radio en Lima y el Callao en los 95.5 de la frecuencia modulada estéreo.

0: 10 segundos. Soy Marcial de la Cruz Esparza. Voy a estar con ustedes hasta que salga el sol o llegue Jesús Verde. Hola, hola, hola, hola, hola, hola. Hola todititos todos, ¿ah? Los de arriba, los que están bien arriba, los que se creen que están más arriba todavía, los de abajo como nosotros, los que están más abajo, los underground, los que están atrapados en la casa de la vecina, los que están atrapados en sus ideas, santo Dios, ¿ah? Los que no salen a la calle. Hola, hola. A los acomodaditos del Congreso. Hola, Congreso. A los privilegiados de Barradillo. Y a los viajeros de Palacio de Gobierno. Hola. Pero sobre todo, a ustedes que a esta hora son parte de esa tremenda cadena de trabajo y de producción. A los que están en las panaderías, en el transporte público, transporte de carga, transporte interprovincial, en los taxis, en los triciclos.
1: Con mi osito.
0: Con su osito. A los que están recogiendo la basura. A los barrenderos, a los recicladores. A los de vigilancia en todos los niveles. ¿Ah? Vigilancia, guachimán, seguridad fina, policía, serenazgo. A los que están en los mercados, abriendo los puestos, a los que ya están vendiendo la fruta, la carne. Hola, Perú querido, buenos días.
2: Sé que esta situación es para
0: Ajá. Y a esta hora, don César González.

esta hora. Don César, acá está la música. Don César González ha programado a Brisa Marina. Esta canción se llama Amor Ilegal. César, súbela un cachito.

0: Amor Prohibido. Sube, sube la Cesarín. Está mona esa canción, ¿ah? ¿Eh? Bien mona. Yo no, mi querido Marc Anthony. ¡Santo Dios! O sea, a la minería ilegal hay que agregar el amor ilegal.
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0: Está chiquita. ¡Santo Dios, César! Bueno, ahí está, hay que ponernos serios, César. Volteamos la página.
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0: Volteamos la página porque este es un programa serio, mi querido César González Capurro. 4-4 con 3 minutos 13 segundos. Hay que invitarlo a Randy para que nos diga qué es lo que hoy no puede ser.
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0: Tremenda, tremenda tragedia en Arequipa, en el distrito de Sarandía, ¿ah? Cerca a la Plaza de Toros. Una señora de 60 años fue atacada por una turba, una jauría de perros Rottweiler. El peso, el volumen, la fiereza de esta raza de perros le fue encima y la terminó matando a mordiscones. Con terror, con miedo, asustados, los vecinos de esa parte de Arequipa vieron cómo moría una persona sin poderse defender. Irresponsabilidad de los dueños de estos perros, que son un lugar donde crían chanchos, una chanchería. No puede ser que se repita siempre la irresponsabilidad de algunas personas que, pensando primero en lo suyo, yo crío un, porque el Rottweiler no es un mal perro, es un perro que asusta, violento, pero no es un perro insano. 4 o 5 perros para cuidar la chanchería de este tipejo, y que los asusa para que sean violentos, porque el perro por naturaleza protege, pero en jauría, en conjunto, son una banda y atacan y te asaltan. La dama estaba esperando un bus para ir al mercado, una señora común como la que puedes tener en casa, tu mamá, tu hermana, tu esposa, tu hija, tu hermana. Estaba esperando el bus e inocentemente estaba en el lugar menos indicado.

0: sábado cuando la jauría de estos perros le fueron encima. Los vecinos han denunciado a esta chanchería que cría los perros sin ningún control y que más bien los azuza para que sean perros bravos. Si tú tienes unos perros para que cuiden tu propiedad, tienes que tenerlos encadenados o en un circuito que no agreda la calle. Nuevamente, ¿no? Las mismas, el mismo perfil. Egoísmo. Yo primero, primero yo. Segundo, irresponsabilidad en manejar un animalito que no es el culpable es el dueño. Tres, tener un negocio sin ningún control. Seguramente la municipalidad no la ha controlado ni sabe que tiene estos perros. Y cuatro, ¿no? La desgracia, consecuencia de todos estos hechos. Tragedia en Arequipa, una tragedia de horror. Una dama de 65 años ha muerto de mordiscones de los Rottweiler, perros que la encontraron en el camino cuando en jauría salieron de una chanchería cerca del paradero donde ella estaba, en el distrito de Sarandía, cerca de la Plaza de Toros, allá en Arequipa. No puede ser. Sobre esta irresponsabilidad, quiero que conversemos, porque muchos nos quejamos de que no nos da el Estado, que no nos da la autoridad, que no tenemos, pero muy pocos reconocemos que somos parte del problema y que nuestras malas prácticas como esta, la de exponer a tus perros bravos para que maten a una persona, es parte pues de este embrollo en que vivimos los peruanos. Nosotros mismos nos andamos arranchando, empujando, nos andamos ofendiendo, porque primero soy yo, primero es mi propiedad, primero es mi negocio. Me importa si se perjudica a alguna persona. Llámame, por favor. ¿Qué hacemos con esto? Porque mucha gente, de repente tú en casa no tienes un Rottweiler, pero tienes tres perros grandazos que sí asustan y salen corriendo. Hay algunos que no te muerden, pero el solo hecho de correr de tres te asustan. Y si eres un niño, un bebé, una abuelita o una madre embarazada, te puedes caer y tras la caída puedes dañarte. Llámame al 940-800-800-7410-955. 940-800-800-7410-955. Aló, buenos días.
1: Hola. Hola, buenos días, don Marcial de Iquitos, te estoy llamando.
0: Cuéntame, mi querido Beder.
1: Bueno, yo recuerdo hace muchos años, don Marcial, en Chiclayo sucedió un caso precisamente tal como estás narrando de estos perros, ¿no? Que están pues a la diestra de las personas, ¿no? Que son presas precisamente de estos animales. Sí, yo pues recuerdo, hace muchos años en Chiclayo, fueron dos niños a recoger pues a sus animales que paseaban por allá por un centro, vamos a decir, católico era el lugar. ¿Por qué digo católico? Porque allí vivían unos sacerdotes. ¿Ya? Entonces, resulta que llegó en que uno de los niños regresó a la casa, pero uno de ellos quedó precisamente dormidito allí en el pasto. Entonces el guardián le sacó a los perros y se encontraron pues con ese cuerpo de esa criatura y prácticamente lo destrozaron. Eso me acuerdo de hace muchos años. Ahora, con relación a lo que decías hace unos instantes, don Marcial, ¿no? De nuestra presidenta Keiko Sofía, que es responsable de la salud. Actualmente, pues, se puede hablar demasiado, ¿no? No puede ser eso. De eso se aprovechan, pues, los enemigos, precisamente, del fujimorismo. Y yo les voy a decir una cosa, don Marcial.
0: Sí.
1: ¿Se acuerdan de Raúl Celis, que lo mataron acá? Precisamente porque él insultaba a través de su programa acá. Yo una vez le llamé y le dije: Raulito, no puedes estar insultando a la gente. Es decir, si un candidato era rival de su candidato de él, le insultaba de todo, de ladrón, de, es decir, ese fue uno de sus primeros problemas de Raúl Celis, a quien yo le aconsejé, le dije que no haga ese tipo de periodismo porque se está malogrando precisamente a la prensa local. Muchas gracias, don Marcial, muchas
0: gracias, mi querido Beber. Acá la gente sigue escribiendo. Fernando Luis dice que le gusta el programa. Espérate, Cesarín. Olenka, ¿qué me dices? Hay que atacar de frente el problema para evitar esta situación. Marlene ZG. Ahora tenemos que actuar. Bechi. Tocayo. También te llamas Marcial, seguramente, mi querido Bechi. Epifania Rojas de Vilca Yauri. Bótalos a todos esos. Bueno, y ahí se votan a todos los rojos. No es que los rojos sean malos, por favor, mi querida Erika, ¿no? O Epifania, perdóname. David El Carpio dice que le gusta el programa. Radio Comunicaciones, ya te había leído. Juliana Schipper, jajaja. Ese es tu gobierno izquierdista. No sé por qué me dices izquierdista. Gina Portugal nos manda un sticker con muchos saludos. Luego, Jerejere. La Contraloría. Oye, pero bueno. La Contraloría hace su trabajo. Yo no sé a quién defiendes, ¿ah? Jerejere. Tienes un nombre bien chistoso, Jerejere. Aló, buenos días.
1: Marcial.
0: Llamada 13. ¿Con quién tengo?
1: Marcial.
0: ¿Con quién tengo el gusto?
1: Gerardo.
0: ¿De dónde, Gerardo?
1: Surquillo.
0: Ya, dale, Gerardo, dime.
1: Mira, Marcial, en la primera parte, para decirte, ojalá que escuchen los asesores de la señora Keiko.
0: Ya.
1: Debería sentar a las Fuerzas Armadas por decirte, de San Miguel Ancón, la Marina, de Javier Prado hasta Lurín, la FARC.
0: Por
1: y
0: zonas.
1: El resto, ponerle, claro. Y uno, la segunda, que temporalmente, mientras esté gobernado por esa parte del gobierno con sí. El ejército, preparar en todas las regiones.
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1: Hacer escuelas de policía. Durante este el ejército en la calle,
0: sí.
1: Preparar policías, jóvenes policías. Con todo lo de la ley, que sean hombres honestos, chiquillos honestos. Usted sabe que el ejército y la policía pues, ofrece carrera profesional, ofrecerle a los jóvenes, ¿no? Oportunidad de trabajo, porque la policía también no es fácil, ¿no? Pero sí. Es una oportunidad de trabajo. En la parte de los perros, bueno, son animales, ¿no? Lamentablemente, pero si tú sabes que tienes esos tipos de razas, tienes que tenerlos amarrados o lejanos de la ciudad o del campo, ¿no? Para que no, lamentablemente son los perros que ahora son, ¿no? La parte más importante, porque date cuenta que inclusive la población ha bajado porque los jóvenes ahora prefieren adoptar perros que tener hijos. ¿Sabes esa
0: estadística,
1: verdad?
0: Sí. Eso es lo de siempre. ¿De qué parte me estás llamando, me decías?
1: Surquillo.
0: ¿De qué parte es Surquillo?
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1: Yo vivo por
0: Senati. Ah, ya. O sea, tú eres Pituco de Surquillo. Esa es la calera.
1: Claro.
0: Claro, los Pitucos de Surquillo.
1: Donde está la barra de los cremas.
0: La barra de los cremas, sí. ¿No?
1: Claro.
0: Todo Surquillo, claro. Esa parte es de la U. El mejor equipo del Perú.
1: Si no se escribe Perú.
0: Sí. Gracias, Gerardo. Ay, acá me están escribiendo, me dice Marcial. Ese tema de los. Yo no conozco el tema de los alcantarillados, pero también está José Pedro, algo así, te llamas, discúlpame el nombre. Conozco lo básico y lo fundamental, amigo, para el fenómeno del niño. ¡Aló, buenos días!
3: ¿Cómo estás, querido Marcial?
0: ¿Con quién tenemos el gusto?
3: José Asusto.
0: Oye, José Asusto, dime.
3: A ver, rápido.
0: Rápido.
3: Chosica.
0: Chosica. Dime, dime.
3: Te voy a hablar del drama de los perros. Donde yo vivía antes, en Huachipa.
0: Ya.
3: Tú salías por la avenida Cajamarquía, yo salía para tomar mi carro, para venirme a Ñaña,
0: ¿sí?,
3: para la chamba. Entonces, todo está lleno de almacenes de reciclaje.
0: Sí, pues.
3: Y cada almacén tenía una jauría de 15 perros, por lo menos. Y yo salía caminando por el tráfico, porque la avenida Cajamarquía se atora. Entonces tienes que salir caminando. Un día me mordió un perro. ¿Tú crees que salió alguien responsable del...
0: Nadie.
3: Del depósito? Nadie. Punto dos. Ahora, acá en Ñaña. Está en la zona de Ñaña, Chaclacayo, no hay problema. En la zona del Golf, Ñaña, Chosica, no hay problema. El problema es la Alameda de Ñaña. La Alameda de Ñaña, tú sales, por ejemplo, me voy al mercado, me voy con mi bolsa.
0: Oye, pero esos lugares están en cualquier parte de la calle o en la carretera.
3: No, allá en Huachipa, en la misma carretera, son depósitos de reciclaje.
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3: Y los portones los tienen abiertos de par en par.
0: Con los perros.
3: Y los perros salen disparados, sí, y te muerden.
0: Sí, pues,
3: o sea,
0: sí,
3: tú no puedes ser un transeúnte.
0: Sí, pues.
3: Ahora, acá en Ñaña, en Ñaña, camina, me voy hacia el mercado. Oye, estoy a dos puestos del Serenazgo. Y hay un depósito, es un depósito de ferretería que saca material de construcción, sí, y está acostado en Serena. Unos tremendos perrazos. Tengo que caminar por el medio de la pista porque no me queda de otra.
0: Uh-huh.
3: Y te vas al Serenazgo y hay como cinco perros en la puerta del Serenazgo. Y es el colmo. Yo me he quejado con el Serenazgo. Le digo, yo soy contribuyente acá de Chosica. Le digo, ¿qué tal, Raz? Y a ese punto dos,
0: yeah,
3: era lo que yo quería recalcar. Otra cosita, es que la señal de Exitosa acá no se capta bien. A veces lo tengo que ver por televisión y es retrasado, digamos, para conversar.
0: Sí.
3: El tema es las radios piratas.
0: Sí, acá me están diciendo lo mismo. Me dicen que me escuchan por la radio y me ven por la tele. Me escuchan por la tele. Que
3: sí,
0: está yendo
3: pues,
0: la señal mal de radio.
3: Sale con retraso.
0: ¡Mira, hijito! Tienes que ponerte, papito lindo, ya todo lo digital. Papacito lindo.
3: Para terminar, mi querido Marcial.
0: Ya, apúrate, hijito, te voy a cobrar.
3: Reiterar mi saludo
0: aquí
3: a la fundación de mi hermosa villa de Santo Domingo de Guzmán de Yungay.
0: Allá en Yungay.
3: Que fundó el 4 de agosto de 1541 primero y se volvió a ratificar el 4 de agosto de 1571.
0: Lo hemos.
3: Durante el gobierno del virrey Toledo. ¿Y quién lo fundó? Fray Domingo de Santo Tomás.
0: Lo hemos recordado.
3: Fundó la Universidad de San Marcos. Un saludo para Yungay.
0: Sí, una vez recordamos eso, ¿no? El mismo que fundó San Marcos, ¿te acuerdas? Hace como dos años, creo.
3: Ese es lo más fantástico. Era la misión dominica, pues. La misión dominica, Santo Domingo de Guzmán. Está la Virgen de la Veracruz ahí en Lima, que lo han restaurado muy bonito.
0: En el Lima que está, ¿no?
3: Sí, está espectacular. Tú te subes.
0: Oye, sí, y esa vez estábamos recordando que hay mucha gente que no conoce esta historia, ¿no? Que nace, pues, del principio casi del virreinato. Bien, mi querido,
3: claro,
0: José, ¿algo más?
3: De entrada para esa época se llamaba volver cristianos a los chunchos.
0: Sí, para eso era.
3: Disculpa,
0: parte de la colonización era evangelizar a los pueblos allí en la sierra. Gracias, mi querido José Augusto. 27 segundos. Aló con la siguiente llamada. Hola.
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0: Hola. Cesarín, vamos a mandar unos saludos, por favor. Lo van a grabar, mi querido, ¿dónde están los saludos? ¡Santo Dios, se lo llevaron!
4: Un ratito.
0: No, llévate el cuadro porque lo van a... Ya, después de esta llamada lo hacemos, ¿ya? Atención, San Juan de Miraflores y Hermeti. Vamos a mandarles el saludo para que lo grabes ahí en San Juan. ¡Aló, buenos días!
5: ¡Aló!
0: ¿Con quién tengo?
5: ¡Buenos días!
0: ¿Con quién tengo el gusto?
4: con tu causita.
0: Uy, causita, dime.
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0: ¿Qué te parecen los perros allá por tu barrio, por tu jato? ¿Hay perros callejeros?
4: Oye, Patito, soy tu causita Víctor Javier.
0: Sí, dime, Víctor Javier.
4: Acá de rico San Juan de Urigancho.
0: Allá. Por allá también allá, hay varios. Mira, estamos hablando del drama. No queremos hacer una novela, ¿no? Pero una señora ha muerto de mordiscones, un Rottweiler, bueno, de cuatro Rottweiler. Y en Lima pasa esto a cada rato.
4: Mi hermano lindo, escúchame, mira. Acá los peruanos somos hipócritas, mira. El Poder Judicial, los congresistas, saben muy bien que esos perros han sido modificados genéticamente y no son de crianza. O sea, si un perrito chiquito se amarga y se molesta y te muerde, no te va a matar, pues. Pero un perro modificado genéticamente de la noche a la mañana se amarga en su estado natural, te va a destrozar, hermano. Cuando estaba en coma, fui a visitar y por ahí vi una niña de 5 años atacada por este perro. Yo tuve que sacar mi arma y lo tiene, y vi, salió toda la gente ahí, su familia, a atacarme a mí. Y yo agarro y tenía que amenazarlos a todos.
0: Sí, sí, pues ese es el problema. Encima,
4: yo los quemaba.
0: Ese es el problema también.
4: La vida de la niña. Me enjuiciaron judicialmente. Los animalistas vinieron.
0: Por maltrato animal.
4: Te taparon fotos.
0: Te creo, te creo. Yo cada vez que le digo cabezón a Jack Mirá se queja. No puedo tratar mal a los animales, me dicen.
4: No, pues, hermano, si es tu vida. La vida de un humano está por encima de un animal. Ese animal está muy.
0: Sin exagerar, ha pasado a ser así. Sí.
4: Claro, y deben meter preso a sus dueños. Esos dueños son los animales, porque esos no son para sacarlos a la calle. Al menos los deben sacar con postal. No los sacan con postal, los sacan así al aire libre.
0: No, pero lo primero es prohibir lo que tú dices, ¿no? Que no tengan perros para cuidar, pues de esa manera, si van a estar libres.
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0: ¿Sí o no?
4: Claro, deben tener su postal y deben tener dentro de su casa. No, ¿para qué lo sacan a la calle? ¿Para qué lo sacan? Y es más, ustedes toman fotos. No hay ley para meterlos presos a esa gente. No hay ley, se burlan. Hasta que tú le metes golpe, ahí recién van a entender.
0: Oye,
4: en el Perú tiene que armarse para los...
0: Sí, pues mira, a ti te enjuician y no al dueño del perro. A ti te enjuician y no al dueño del perro.
4: Yo también le meto bala al dueño del perro también.
0: No. Ya. No generemos violencia, hermano. Acá nosotros promovemos el amor. Haga el amor, hermano. Víctor Javier. Váyase a la palín pam pum. Vamos con la siguiente llamada. Aló, buenos días. Hola.
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0: 4:04 con 23 minutos. Aló, buenos días. Llamada 16, por favor, dígame su nombre. Aló, acá la estoy viendo. Dígame su nombre. Hable o calle para siempre.
5: Aló, buenos días, don Marcial. Le habla el señor Walter Castro, de Guaral.
0: ¿Cómo está, don Walter? Dígame.
5: Don Marcial, ese problema de los perros, de esos callejeros,
0: sí.
5: Bueno, el problema ya tiene años, inclusive hay una ley a favor de los perros, ¿no? De los animales.
0: Sí, pues, no puedes patearlos.
5: Lamentablemente, los dueños de los perros, imagínense, uno agarra, se defiende, salen, cuando uno se defiende, sale, y cuando el perro te agrede, no aparece nadie. Imagínense.
0: No se puede, pues.
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0: No se puede.
5: Sí, la verdad, antiguamente yo me acuerdo muy bien, yo vivía en Breña, salía cada cierto tiempo la municipalidad tenía una perrera municipal.
0: Sí.
5: ¿Se acuerda? El perro callejero se lo levantaban, lo llevaban.
0: Y los mataban.
5: Bueno, lo sacrificaban cuando la persona iba, ya le daban la instrucción.
0: Máximo 5 días creo que era.
5: Le hacían lo vacunaban contra la rabia, toda esa situación, pero lamentablemente ahora existen perros en la calle, la municipalidad, creo que hay una oficina de la municipalidad que se encarga de eso.
0: Sí, hay una oficina, pero a veces se quedan sin recursos, o sea, es bien complicado tener una especie de guardería de perros. Tienes que tener las jaulas, en fin. Ahora los municipios tienen sus propios Rottweiler, que son parte de sus unidades caninas, ¿no?
5: Claro, pero esos animalitos de la municipalidad están con su bozal, y el sereno lo tiene agarrado con su correa, sí. No están sueltos.
0: Sí, no están sueltos. Bueno.
5: Y como le digo, don Marcial, ¿sabes qué pasaba?
0: Dime.
5: Que en ese tiempo la municipalidad lo recogía, lo llevaba. Yo iba allá, mi perro, bueno, lo tenía suelto, bueno, iba, pagaba por el derecho de que lo vacune contra la rabia, lo desparasiten.
0: Sí, pues, se y pagaba un derecho.
5: Y me dan la instrucción de que tenía que tenerlo con correa o bozal.
0: Sí, pues, y se pagaba por la vacuna y todo eso más. Además,
5: claro,
0: los despulgaban.
5: Y si no, usted no iba, y bueno, ya el perro lo sacrificaba. Lamentablemente ya no se puede hacer esas cosas. Parece que el perro tiene más derechos que las personas.
0: Así ha pasado, aunque te parezca increíble. Nuevamente, la izquierda ayornada es la que mueve esos temas. Y está bien que se respete el animal, pero todo tiene que tener un límite. Pues no te dejo, mi querido Walter Castro. Sí, dime.
5: Marcelo, muy agradecido. Por fin entró mi llamada, muy agradecido acá de Guaral, gracias.
0: Gracias, no, a ti más bien, muchísimas gracias por llamarnos. Sí, bueno, tengo 50 saludos. Vamos a ir al que quieren grabar. Atención, San Juan de Miraflores. Allá en San Juan de Miraflores, saludos para Esmeralda Nieves Rueda, de parte de su prima, que está en España, ¿sí? De parte de su prima en España. Y luego, un saludo especial para Angelina Córdoba. Ella es de Hermet y dice que hacen unas lunas maravillosas. Saludo para su papá Wilfredo, para su mamá Olivia, para sus hermanos Fresia, Gandhi, Emily y Pierina. Dice que nuestra amiga Angelina nos ve todos los días. Así que un saludo para ti y felicitaciones por estar en una empresa boyante como Hermeti, que me dice que hacen unas lunas. Me has recomendado, ¿no? Pongo mi luna, no entra nada. Gracias, mi querida Angelina Córdoba. Y también para Esmeralda Nieves Rueda en San Juan de Miraflores. Ya volvemos.

0: La hora en exitosa, 4 de la mañana y 28 minutos. 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

4:30 a.m. El especialista Aldo Raggio sostuvo que la compañía cuenta con más de 14 años de operaciones seguras en el país y descartó que la frecuencia de vuelos diarios haya sido la causa determinante del trágico accidente sucedido en Nazca. Los cuerpos de los 11 turistas fallecidos en el accidente aéreo en Nazca el último sábado llegarán hoy a Lima para que el Ministerio Público lleve a cabo las pericias forenses para identificar a cada una de las víctimas. En el ámbito internacional, Taiwán no aceptará los intentos de infiltración de China ni el terror rojo que promueve la ley de unidad étnica implementada el mes pasado por Pekín, afirmó el presidente isleño Lai Ching-te, quien instó a la comunidad internacional a oponerse con firmeza a la citada normativa. En deportes, el estratega de Alianza Lima, Pablo Guede, indicó sentirse orgulloso de dirigir al plantel blanquiazul y dejó en claro que su único objetivo es el título nacional. 4:32 a.m. Tú estás en Exitosa en Lima 95.5 de la FM. Seguimos en La Voz de los Pueblos con Marcial de la Cruz.

Hola Perú, buenos días. Bienvenidos a... Bienvenidos todos, todos, todos, toditos todos. Bienvenidos a La Voz de los Pueblos a través de Exitosa Perú. Estamos transmitiendo para Lima y el Callao en radio en los 95.5 de la frecuencia módula de estéreo. Somos la voz de los que no tienen voz. Ya a esta hora, 4:33, 13 segundos. Con César González Capurro, nuestro DJ, ha programado a Steve Carr.

0: César, tú me veías que en el saludo estaba buscando otro, perdí un saludo y me olvidé la dedicatoria del primero. Y nos olvidamos lo más importante. Te voy a contar algo importante de Exitosa, César. Hazme un bajo con la música cuando son las 4:33. Te voy a contar que
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0: 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Bueno, hemos tenido como siempre, César, madrugada intensa. Empezamos preguntándose si las facultades legislativas que solicita Keiko Fujimori son necesarias para que ella gobierne. Está dividida la opinión pública. Unas correcciones y diferencias en el tema económico, en el tema de posturas legislativas para que trabaje el ejército, ¿no?, en el armatoste legal, y otras en economía han demorado esto. Lo van a presentar la próxima semana y esperamos, la mayoría espera, que la oposición no se adelante, porque ha circulado un escrito, ¿no?, un borrador, que no es exacto el borrador, más bien parece un cazabobo. A ver, han ido midiendo cómo piensan algunos de la oposición. Parte de la oposición considera exitosa que debe haber un análisis. La otra dice, no, la señora es una dictadora, no necesita nada. Así estamos partidos, ¿ah? Luego nos fuimos hasta Villa Salvador. Lamentablemente, tres sujetos asesinaron a un escolar de 17 años. Aparentemente, es un tema de barras bravas. Llegaron a su casa en Villa Salvador, en Lomo de Corvina, y sin mediar ninguna palabra lo buscaron. Fueron a la cocina, a la sala. Estaba en el cuarto descansando el joven y allí lo acribillaron. De película de terror esto. No podemos ir todos los días contándote como si fuera normal. Y en Huancayo, la policía, ustedes saben, ayer les contamos, recapturaron, ¿no?, al Cholo Huaype, al jefe de la banda Los Lechuceros. Y nos preguntábamos cómo se escapó de la comisaría. Sobornaba, pues, porque le cayó la policía en una fiesta patronal y a los cuatro policías, a cada uno, le ofreció 15,000 soles para que lo dejen libre. Cholo Huaype, un malo, ya ha sido recapturado y está en la cárcel nuevamente. Luego nos fuimos hasta Chiclayo, nos contó nuestro corresponsal que el jefe de la base aérea número 6 está acusado de peculado. Usaba la camioneta de la Fuerza Aérea para irse los fines de semana a la discoteca. Mal uso, pues, del bien del Estado. En todas partes se cuecen habas, ¿ah? Y en Piura, los vecinos del asentamiento humano Nueva Esperanza, porque estuvo por Piura, la presidenta, han gritado hasta el cielo. Durante 10 años viene el fenómeno del Niño, los inunda, colapsa el sistema de alcantarillado, lo limpian, lo recambian. Ellos, ¿ah? Porque la autoridad no hace nada. Están pidiendo auxilio. Y este es el mejor ejemplo de que la autoridad en el norte del país, Chiclayo, Piura y Tumbes, costa y sierra de ellos, ¿ah?, culpables y responsables de que no se haya avanzado nada contra el Niño en los últimos 10 años, es responsabilidad de sus propias autoridades. Y en el tema político te decíamos que el sistema de salud público ha colapsado, no sirve. Hay tres, porque es el formato grande. El privado, que cobra lo que quiere. El de la salud, el asegurado, que no hay que tocarlo porque es otro formato. Pero el básico, ¿no?, el que atiende al que no tiene ni un sol, no tiene seguro, ese no sirve para nada. Si hay hornado, vas. Mira, no te atienden, no hay pastillas, no hay cama, no hay hospital. Encima son malos los médicos, son malos los técnicos de medicina. No todos, felizmente. Pero lo peor es que al que atiende lo hacen toser, le dan una pastilla para el dolor y lo envían al especialista otra semana haciendo cola y buscando médico. La Contraloría ha comenzado a revisar, llegó al Callao y los tres hospitales del Callao, ¿eh? El hospital, acá está, Alcides Carrión, el San José y el Ventanilla, se van a caer. Santo Dios. Necesitamos un gerente en el sistema de salud y que la atención primaria, la básica, se refuerce, porque si no, un país con gente enferma, sin atención salud, escucha, así haya plata, exitosa, así haya seguridad, no vamos a caminar, no vamos a ir a ningún lado. Y en el no puede ser, hemos hablado de la desgracia en Arequipa, en un distrito en Arequipa. Una joven, una señora de 65 años, fue agredida por una jauría de Rottweiler. La mataron a mordiscones. Los vecinos vieron estupefactos esa dramática escena. Una tragedia. Irresponsabilidad del propietario de una chanchería que tiene 4 perros para cuidar su negocio. Primero yo, me importa un comino a la gente. Nuevamente las malas prácticas. Nuevamente autoridades que no controlan eso. Por último, es la responsabilidad del propietario de este lugar. Sobre esos temas hemos estado trabajando esta madrugada. Te invito a que me llames y me digas, ¿qué te parece esto de los perros? Aquí en Lima, en cualquier parte, tú encuentras un negocio, porque ahora el emprendedor se protege, ¿no? Y tiene sus perritos, o chiquititos, grandes, y cuando están en grupo, porque es el instinto del perrito, sale y te muerde. Y si el perro no tiene vacuna, o si tú eres nervioso, corres, o si estás con un niño y lo muerde, o tú por levantarlo te caes y te accidentas, ¿hay alguna responsabilidad en el propietario? Tiene que haberla. Pero antes de la responsabilidad, hay que desarrollar, por lo bueno, por lo menos, ¿ah?, buenas prácticas. Si mi perro está para cuidar, y si va a salir a la calle, le pongo un bozal. Llámanos, por favor, 7410, ¿no, César? 0955 940 800 800. Gracias, Lisbeth. Aló, buenos días.
1: Aló, hola, Marcial.
0: ¿Con quién tengo el gusto?
1: Ayer, que te llamé, Fabiana.
0: Fabiana, ¿cómo estás? Cuéntame.
1: Yo llamo a la Independencia.
0: ¿Sí? Dime, Fabiana querida.
1: ¿De qué están hablando? Del perro, ¿no?
0: De los perros, de los hospitales, pero me gustaría que hablemos de los perros bravos que atacan a la gente.
1: Ay, Marcial, mira. Yo no sé por qué se han activado de la perrera.
0: Sí, pues.
1: Porque mira, atrás, todos los vecinos, cuando yo vi Independencia, uy, cómo gritaban, ¡la perrera!
0: Así gritaban, ¡la perrera!
1: Todo corrido, la gente agarra, ¡no, ese es mi perrito, ese es mi perrito! ¿Para qué lo dejo?
0: Sí, pues.
1: ¿Para qué lo dejo? Ahora, un tiempo atrás, así también me murió a mí. Yo soy una persona invidente.
0: Wow. O sea, tú no viste al perrito, Fabiana querida. Bueno, pero fue una mordida suave nada más. ¿O tuviste que ir al médico?
1: Oye, me murió el perro. Y como yo tengo mi celular, que estoy llamándote. Yo le llamé a mi hermano. No podía caminar. Seguía sangrando. Yo lloraba desesperadamente.
0: ¿Dónde? Ay, Dios mío. Te mordió en la pierna. ¿Y qué perro te mordió? ¿Un perro callejero o un perro de alguna casa bravo?
1: Dice que era un... No sabíamos, porque se era de un dueño, se era un perro callejero, qué sé yo.
0: Eso fue bien.
1: Yo no sabía nada, y ahí tenía que llevarla a como yo estoy asegurado, me llevó al hospital seguro.
0: Ya.
1: Y en el hospital seguro se me dijo, pues, uy, mamita, ¿quién sabe qué perro será del dueño? Como ella no ve, es un perro dueño, callejero, tenemos que vacunarlo.
0: Santo Dios, mi querida amiga.
1: Y cuando me vacunaron, Marcial, me daba fiebre. Pero así pasó.
0: Ay, Fabiana, pero... Ya pasó hace bastante tiempo, menos mal no te exitosa. Hizo daño. Dime, ¿tú trabajas, haces algo, te dedicas a algo, mi querida Fabianita?
1: No, yo trabajo independiente.
0: ¿Qué haces, pues? ¿Qué haces?
1: Vende bolsas de basura, esponjitas.
0: ¿Y te?
1: Chopos para los oídos.
0: ¿Y te va bien o no? Dime, ¿y te va bien, Fabianita?
1: No, Marcialito, sigo baja la cola.
0: ¿Dónde vendes tú? ¿En qué esquina vendes tú, Fabiana?
1: ¿Eh?
0: ¿En qué lugar vendes? ¿En qué esquina?
1: En Mercado Los Pinos, Independencia.
0: A ver, ¿en qué parte queda el Mercado Los Pinos?
1: Por Independencia, por Los Pinos.
0: Atención a los chicos de Independencia. Mañana tienen que ir al Mercado Los Pinos a buscar a nuestra amiga Fabiana. Ella vende bolsas para el mercado, hisopos, otras cositas más, y le compran. ¿Sí o no?
1: Sí, Marcial, por favor, si me ayudan, pues.
0: Que le ayuden.
1: A veces no quieren pagar, porque la gente acostumbrada, que te lo explico, a veces llorando un poco, la gente se ocurre. ¡Ay, no! ¡Eres bien carera!
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0: No, que te, ¿eh? Y se llevan las bolsas. Santo Dios, lo vamos a rezar a todos esos, Fabiana, ¿ya? Fabiana querida, te tengo que dejar un beso grandote. Gracias por llamarme, ¿ya? Un aplauso para Fabiana, mi querido César. Giovanni Vidal, por favor, graba de nuevo el saludo. Un saludo desde España de nuestra amiga Giovanni Vidal para su prima, para Esmeralda Nieves Rueda, ¿ah? Que trabaja en el hospital de Miraflores. Un saludo grandote de tu prima Giovanni Vidal, que te quiere muchísimo desde España. Please, me había olvidado el nombre básico. Saludos para Esmeralda Nieves. Aló, buenos días. Aló, buenos días. Llamada 18, dígame su nombre. Hola.
3: Hola.
0: ¿Con quién tenemos el gusto, caballero?
3: Con Víctor Javier.
0: Oye, Víctor Javier, eres bien chinchoso allá, dale.
3: Ya, es que antes me cortaste, hermano.
0: No, o sea, yo nunca te corto, pero dale.
3: Quiero agregar a este tema de los perros todavía. No se trata de eliminar los perros, porque los perros, yo tengo cuatro perros recogidos en la calle, yo los crío, los baño, y yo
0: no, pues, amor, pero no sé, pero ¿qué hacemos con los perros? No los matamos, ya.
3: Esa raza en otro país se elimina, o sea, o lo crías ahí reservado, ¿no? Que no va a la gente que no sale todavía. Y la ley debe ser de 8 años de cárcel, ¿no? Y que quiera criar esos perros, también sí. Tiene que tener un seguro de vida ahí para poder, ¿no? 40,000 soles para que cuando en caso muerdan, esos 40,000
0: bien. Víctor Javier, te tengo que dejar. Te tengo que dejar, si no. Nos comemos el programa, Víctor Javier. Gracias, querido, por llamar siempre. Luis Alberto Cabrera. Buenos días, señor Marcial. Excelente programa. ¿Cómo se te infla? Ya te había leído,
2: exitosa.
0: Hombre.
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0: Lucho Viñales, también saludos para ti. Para David Rivas Ledema. ¡Córtale! Dice a no sé a quién. Eli Jesús Mesa. El problema no es el perro callejero. La gente que los usa como guardianes. No deben estar afuera. Esos animalitos peligrosos. Ana Bautista, buenos días, Marcial. He estado escuchando todo tu programa. Para que los animales sean agresivos, el culpable es el humano. Sí, él los entrena para eso. La novia de mi Rocky es una Rottweiler y es buenísima y protectora. Los Rottweilers son un perro protector, pero si tú los entrenas para agredir, le va a salir, porque es el instinto animal, mi querida Ana Bautista. Miguel Ángel Caguana. Estamos de aniversario aquí en Arequipa. Un saludo, Miguel Ángel Caguana. Espérate, Miguel Ángel Caguana Oblitas. Un saludo hasta Arequipa, que me dices que están de aniversario. Antonio Villavicencio. Saludos, mi querido Patricio Marcial. Con respecto al tema de los perros, soy amante de los animales, pero es imposible que se permita una mascota en la calle. Peor aún, si es de una raza grande y agresivo. Ese dueño debe ir preso, es su culpa. Acá te anotamos. Luego también un saludo. Estamos porque están con el tema, pues no, por eso los estamos leyendo. Aníbal Campano, Marcial, buenos días. Saludos acá desde Puno, Marcial. Me da cólera la persona que hablan tonteras. No saben de política. Acá queremos ideas. Tú sabes que las ideas se combaten con ideas. Tienes razón, Martín Vázquez. En ocho días, 10 muertos. ¿Dónde está la salvadora? Que asuma su voto, los dueños, los limeños tontos. Te hemos leído tal cual, mi querido Martín Vázquez. Aló, buenos días.
4: Buenos días, entrevista.
0: Dígame, llamada 19, su nombre, dígame su nombre.
4: Estoy llamando de Juyaca, Félix Ramos, periodista.
0: Dígame, don Félix.
4: Este, respecto a los puertos que está hablando.
0: Ajá.
4: Y acá, aquí en Juyaca también la gente le suelta a los perros y en las calles está defecando en los jardines, en las veredas, todo. Entonces, eso la gente, cuando viene la polvadera, estamos absorbiendo. Y
0: sí, pues.
4: También nos muerden los perros y nadie se hace responsable. Los animalistas saltan cuando algo le hacemos, ellos nos quieren enjuiciar, y cuando nos matan, animalistas calladitos están. Sí, los animalistas lo que hacen es el problema. Ellos deben hacerse cargo cuando alguna cosa pasa. Y parece que la vida del hombre ya no vale nada. La vida del perro creo que es más, que ya te pueden denunciar al cárcel, te pueden poner. Entonces, en ese caso, los perros te pueden morir, atacar una jaurilla de perros, nos pueden matar, sí. Entonces no pasa nada con la vida del hombre. Así parece ya, las leyes sí, pues, están mal hoy en día.
0: Hay gente que va perdiendo la chaveta, don Félix. Sí. Hay gente que va perdiendo. Bien, don Félix, muchísimas gracias. Gabriela Ramírez me escribe y me dice: Marcial, buen programa. No me pidas que me pase la mañana, me gusta esta hora, por favor, Gabriela. Marlene Quispe, buongiorno, Marchale, ja, ja, ja. Lo que hablaste ayer del diputado, del amante de su
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0: ¿Cómo tú lo describías que lo vuelva a hacer? No. Hay mucha gente que se ha arañado, sobre todo la legión de cachudos. Gracias, Marlene. Santiago Blasco, buenos días, Marcial. Le den o no le den, no van a pasar, no va a pasar nada. Es un distractor, ya se te refieres a Keiko, ¿no? Quique Villanueva Ávila, saludos. Oye, Marista, el hermosa bandera, Marista. Gracias, Quique Villanueva. Qué bien que te hayas animado a escribirme. Un abrazo, querido amigo de la promo. Aló, buenos días.
6: Buenos días, señor Marcel de la Cruz. Buongiorno.
0: Buongiorno, italiana.
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0: Dime.
6: Buenos días. Buenos días a usted y a todo el Perú ahí.
0: Dime.
6: No, guarde que...
0: ¿Qué me va a decir? Dígame.
6: Como dijo la señora Ana, el culpable es el hombre. Ajá. Porque los perritos son buenos. Yo tengo mi pitbull, que es un mamma mía. Es tranquilísimo, tranquilo, un cane bueno. Aparte de eso, hay que evitar el directo, porque no hay perros en la calle, ¿verdad? No existen perros en la calle. Sí, los perros acá son asegurados. O sea, cosas suceden, que pagas a la persona, o como se dice, la persona te paga si sucede. Pero es raro acá, que un perro esté en la calle. Pero mira, pena, los animalitos son lindos, son hermosos, son sí, buenos. Pero son culpable buenos. A veces es el hombre, pues, señor.
0: Sí, pues.
6: Gracias.
0: Gracias.
6: Nada. Voy un besote grande a todo el Perú, a usted.
0: Chao.
6: Yo, como no está Jack Miranda.
0: Sí, no está. No, es que lo que pasa es que lo hemos llevado a vacunarse, lo he llevado a la perrera, tú sabes. ¿Ya? No puedo hablar mal de Jack. Chao, ragacina. ¿Cómo te despedí? Aló, ya te fuiste. Ya se nos fue. Oye, nuevamente un saludo. Me ha dado mucho gusto. Quique Villanueva Ávila. Promo del cole, los maristas. Gracias por estar viendo la radio. Gracias. Me gusta cuando gente que queremos y conocemos se aplica con nosotros en la radio. Un saludo fortísimo también para... Uy, se fue. No te vayas. Para Karen. Karen nos manda una foto muy bonita de ella y su familia. También para Alfa Hilario, para Benedicta Quirica, para Tocayo, para Elías Carhuapuma, gracias, y para Richie Santana.
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0: Gracias por sumarse. Bueno, a esta hora te voy a contar que no todo es malo. Hay una revista británica, una revista inglesa que se llama Fuera de Tiempo o Tiempo Fuera. En inglés, ellos se venden como Time Out. Ha elegido a Lima como la mejor ciudad del mundo para comer en el año 26. Vamos, Randy, con el bloque La Buena Noticia.
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7: Sé que hay en tus ojos.
0: Se que hay en tus ojos, César. Una ganas de darme un abrazo, ¿no? Lo he visto ahí. ¿Me quieres? ¿Cuánto me quieres? ¿Bastante o poco? Hasta el cielo. Muy bien, gracias. Bueno, Time Out, la revista esta británica o Tiempo Fuera, ha elegido a Lima como la mejor ciudad del mundo para ir a comer durante este 2026. La capital peruana ocupa el primer lugar por delante de Bangkok, que es una tremenda ciudad, sobre todo gastronómica, sobre México, Londres y Barcelona. El ranking se elaboró con una encuesta vía Teison César de 24.000 residentes y 150 ciudades y la evaluación de expertos, editores y críticos gastronómicos. Lima destacado por la calidad de su escena culinaria. Cuando dice escena culinaria, César, se refiere a que nosotros tenemos 7 cartas de menú. La carta de las carnes, la comida fusión, en fin. Y en cada carta tenemos una tremenda variedad regional. Bueno, la asequibilidad para comer fuera y una cultura gastronómica que combina ingredientes nativos peruanos con propuestas modernas han impresionado a la revista Time Out. También ha resaltado la apertura constante a nuevos restaurantes y el prestigio de locales como Maido. El reconocimiento consolida a Lima como una de las grandes capitales culinarias del mundo y refuerza el lugar de la gastronomía peruana como referente global. Bueno, si vas a Maido, todo está rico, pues. Ay, te va a costar 80 soles. Ándate a Surquillo, Girondante, ¿ah? Con la vía expresa, cuadra 7-8, están los restaurantes de calle, venden frijoles, ¿ah? Venden ají de gallina, ¿ah? El ají de gallina es el plato cumbre del Perú, ese ya el plato astronómico, ¿ah? Y hay 3 formas de hacerla. Somos un país maravilloso, ¿ah? Acá te puedes morir de hambre, no. Te puedes morir de cólera, tampoco. Te puedes morir de rabia de repente, ¿ah? Pero somos felices, ¿ah? Gracias, exitosa. 4 de la mañana, 56 minutos, ¿no?
7: ¡Sí!
0: ¡Nos tenemos que ir! Por si acaso, se han encontrado un perrito de 4 patas con una media herida. Ustedes, Jack, Jack, Jack, y el perrito mueve la cola, ¿no? Es un, César, ¿qué raza es él? Es un salchicha cruzado, ¿no? Es un salchicha chiquito, cabezón. Por favor, tráiganlo acá a la puerta de Exitosa. Se nos ha perdido, ¿no? Se ha escapado. 4 de la mañana. Ya viene, ya llegó Jesús Verde, ¿no? Para Exitosa Noticias. Soy Marcial de la Cruz Esparza. Si Dios quiere, volvemos mañana. ¡Santo Dios! ¡Chao!

0: Esta hora en Exitosa, 4:57 a.m.
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0: estas próximas tres horas informativas, aquí como siempre en la multiplataforma de Exitosa y al ritmo de Ráfaga. Así empezamos Exitosa Perú. Ajá, un clásico, ¿eh? Ráfaga. 5:01 a.m. Gracias por estar siempre del otro lado a través de la radio 95.5 FM en Lima y en el Callao. Estamos también en televisión, canal de señal abierta digital 6.1, canal 34 en Movistar, 734 en HD. Tranquilo, si nos miras en HD, no es falla de origen, no te preocupes, no es tu televisor, no lo toques. 5:02 a.m, 5:02, y a los peruanos que están en el exterior, gracias por seguirnos toda la madrugada, todo el día, toda la noche, como siempre a través de la página web www.exitosanoticias.pe. En todos lados, en las redes sociales también. Nos siguen en Exitoso a través del Facebook, a través del X, a través de Instagram, a través de TikTok y, por supuesto, a través de nuestro canal de YouTube. 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Oye, qué bonita canción, Cecilia. Me has hecho retroceder en el tiempo, ¿ah? Con esta canción de Ráfaga. 5:02, 5:02. Tampoco estamos tan viejos, ¿ah? Pero, ¿ah? Retroceder en el tiempo, acordarse de las cosas bonitas, también es muy bueno. Es chévere, es recordar aquellas épocas de la juventud para algunos, ¿no? Y por supuesto, siempre, siempre a través de Exitosa, 5:03, 5:03. Vamos rápidamente con toda la información que tenemos el día de hoy aquí en Exitosa Perú. Gracias por conectarse, gracias a los amigos taxistas, panaderos que están ya en sintonía de Exitosa en la multiplataforma radio, televisión y también a través de la página web. Un abrazo a toda la gente que está en regiones, por supuesto, a esta hora ya conectándose a la programación que trae Exitosa en vivo 24/7, las 24 horas del día, los 7 días de la semana. Usted tiene información en vivo a través de nuestra multiplataforma. Somos Exitosa, la voz de los que no tienen voz. Un abrazo a la gente en la ciudad imperial, en el Cusco 99.3 FM, a nuestros amigos que están en Chimbote 105.9 FM, a nuestros amigos que están en la Ciudad Blanca, en Arequipa, 104.9. Estamos en todos lados, porque Exitosa llega a todos lados, 5:04 de la mañana, 5:04, y vamos rápidamente con información hasta Villa El Salvador, porque lamentablemente Marcia nos contaba durante la madrugada una noticia realmente de horror, una noticia realmente lamentable, la que hemos escuchado en estas primeras información que nos daba Marcia durante la madrugada. Un adolescente ha fallecido, lo han asesinado. ¿En qué circunstancia? Todos los detalles nos va a contar Marcia Chagua desde Villa El Salvador. Marcia, buenos días.
1: ¿Cómo están? Buenos días. Información en vivo desde Villa El Salvador, donde un adolescente de 16 años fue asesinado tras ser atacado balazos en la zona de Lomas de Corvina, donde se ha identificado como Darwin Azañero Ramón, quien conversaba con sus amigos cerca de su casa cuando tres sujetos lo emboscaron. Aunque intentó escapar e ingresaron a su vivienda, los sicarios forzaron la puerta, entraron a su cuarto y lo acribillaron. Escuchemos.
2: Uno alto, se deja oscuro así, achinado. Gordito, gordo, estaban con ropa negra. Uno de ellos estaba tapado, a los otros se les descubrió la mascarilla al momento de correr. Llegaron a subir hasta el segundo piso, yo estaba ahí parada, me empujaron, a pesar que le dije que no hagan, que se vayan, por favor. Así lo empujaron, se metieron al cuarto de mi hermano y ahí fue donde lo dieron hasta lo más suerte.
3: Entiendo que intentaron cerrar la puerta, pero ellos empujaron
2: con violencia la puerta, esa puerta que está aquí, esa puerta la empujaron. Eran los tres, entraron. Mi mamá también está lastimada.

0: El menor fue trasladado de emergencia al hospital del sector junto con su madre, pero lamentablemente él llegó sin signos vitales. Su mamá se encuentra hasta el momento herida. Tras desatar la balacera dentro del inmueble, los tres criminales huyeron y la hermana pide apoyo a las autoridades. Escuchemos.
1: No voy a poder estar tranquila hasta que no los agarren, no los atrapen. Así como le han hecho a mi hermano, le pueden hacer a muchas más otras personas. A veces personas que no tienen nada que ver. Además hay otros que sí son culpables y otros que no, pero mi hermano no. Por favor, yo les pido que los atrapen, por favor, y voy a colaborar en todo lo que sea necesario, pero yo se lo pido que los capturen. Ellos se fueron corriendo de acá hasta la pared blanca y nadie se fueron para la derecha. Se corrieron para allá. Yo solo quiero que los atrapen, que se haga justicia por mi hermano.
0: Esta hora de la mañana, el cuerpo ya se encuentra de este escolar, ya se encuentra en la morgue central, ¿no?, de Lima, y asimismo la comisaría de Pachacamac es la que está viendo el caso. 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
2: Muchas gracias, Marcia Chagua, desde Villa El Salvador. Es que realmente impactante lo que nos acaba de contar Marcia, porque han ensañado con el adolescente. Ya las investigaciones van a determinar en qué circunstancias se ha dado precisamente el asesinato, el móvil del ataque, pero donde han podido resultar más víctimas, porque estos criminales ingresaron, irrumpieron la propiedad, buscaron hasta en la habitación de ese adolescente para darle, por supuesto, como bien lo relata Marcia, asesinarlo, ¿no? Es increíble con tal frialdad, ¿no?, con tal ensañamiento que ingresan los criminales. La madre de este adolescente, como bien lo relata la hermana, ¿no?, de la víctima, ha resultado herida, también se encuentra en el hospital de emergencias de Villa El Salvador, y vamos a seguir con el caso. Marcia seguramente nos va a detallar más adelante más información. Nuestros amigos reporteros que se van a ir conectando, por supuesto, a toda la programación de Exitosa, vamos a ir desarrollando este tema, y justo en un contexto donde se está hablando mucho del tema de inseguridad ciudadana a propósito de los anuncios que ha dado el gobierno de Keiko Fujimori, ¿no?, con la idea, ¿no?, de que los militares resguarden las calles, sean ellos los que lleven de alguna manera el control en cuanto a inseguridad ciudadana. 5:09, vamos con más información, ¡exitosa!, pero lamentablemente la criminalidad, los homicidios no paran. O sea, hay más de estas noticias, y esto ocurrió también en el RIMAC, porque allá la tarde de ayer un joven parqueador de 36 años fue asesinado a balazos en el Jirón Atahualpa, frente al Museo de los Descalzos. Según las primeras diligencias, la víctima, identificada como Giovanni de los Santos Contreras, fue sorprendido por dos sujetos en moto mientras se encontraba realizando sus labores de parqueador en los alrededores de la Alameda de los Descalzos. Uno de los testigos del ataque relató que los criminales dispararon sin importarle la presencia de ambulantes y niños que se encontraban jugando en la vía pública.
3: Eso pasó justo cuando estaban los ambulantes también, y no, o sea, de la nada, fue todos niños acá jugando partido, todo. Él limpiaba carros acá, ¿ya?, y justo estaba comprando una comida, vinieron dos patas de moto lineal y le metieron 5 balazos en la cabeza. La verdad creo que es un ajuste de cuentas también.
4: Cuidaba el carro ahí tranquilo, estaba con su mesa ahí, paraba. Yo he visto que tenía un varón, no más que un hijito creo que tenía, estaba con su señora, con su esposa ahí.
2: 5:10 de la mañana, lo que se conoció a través de información policial es que la víctima de los Santos Contreras contaba con antecedentes por tráfico ilícito de drogas. Y la criminalidad y las extorsiones también son pan de cada día, lamentablemente, aquí en el país, porque una vez más la empresa de transportes Translima ha decidido, ¿no?, paralizar sus operaciones, ¿no?, y esto luego de ser atacada por un sujeto que lanzó un artefacto explosivo mientras uno de sus buses cumplía con su ruta habitual cerca al cruce de las avenidas Angélica Gamarra y la Panamericana Norte en el distrito de San Martín de Porres. A través de un video que fue grabado además por los mismos criminales y fue enviado rápidamente al grupo de WhatsApp que manejan los trabajadores de la empresa Translima, se observa como uno de los delincuentes se acerca hasta la ventana del conductor y le arroja este artefacto explosivo. Tras ello, huyen rápidamente, generando el pánico y miedo, por supuesto, entre los pasajeros y el cobrador y además del chofer del bus. ¿No? Los trabajadores de la empresa Translima indicaron que el artefacto explosivo tenía la firma de la organización criminal denominada Centauro. Según la información que manejan las autoridades, esta empresa venía pagando cupos a 4 bandas extorsivas. Según relató un trabajador de Translima, Centauro, el Tren de Aragua, los Norteños y los Papis son estas 4 bandas criminales que los vienen extorsionando. Pero a esas 4 se le han sumado 2 más que les están obligando a pagar entre 50 y 60 soles diarios.
5: Nosotros hemos estado pagando a 4 grupos, que es Centauros, Tren de Aragua, los Norteños y los Papis. Por vehículo pagamos nuestro monto para los 4 grupos, se paga 55 o 60 soles. Por vehículo es 55 diarios, somos algo de 60 unidades. Y lo peor, no pagamos porque nos van a cuidar, sino simplemente para que no nos maten. El quinto grupo que se sumó nos está pidiendo una inscripción de 30 mil soles y 20 soles diarios. Ese grupo que se está sumando nos está pidiendo 50 mil de inscripción y 15 soles diarios.
2: Que es increíble, ¿no? Cobran hasta cupo de inscripción, ¿no? Es como una matrícula, ¿no? Así como vas al colegio, ¿no? A un colegio privado, vas, te piden, ¿no? Mar, voy a matricular a tu hijo, ya, tienes que pagar tanto de matrícula. Y la pensión, mensualidad, por supuesto, otro porcentaje, ¿no? Así están operando, lamentablemente, hoy las organizaciones criminales, ¿no? El último ataque que recibió la empresa de transportes Translima fue el 28 de julio, en plena celebración de fiestas patrias, por lo que solicitaron al gobierno acciones inmediatas, pero inmediatas, para combatir la extorsión.
5: Supuestamente, si es que no nos alineamos, nos van a matar, pues, ¿no? Señora Keiko Sofía Fujimori, la verdad, usted que recién está ingresando al poder como presidenta, ayúdenos, que realmente pongas mano dura y nos puedas apoyar. Igual al señor ministro del Interior, que igual se sume a esta causa y nos ayude, de verdad.
2: 5:13 a.m, está en sintonía de Exitosa en Lima y en el Callao 95.5 FM. Y a propósito de este tema y todo lo que tiene que ver con el tema de transportes y la extorsión que vienen sufriendo, el presidente de la Coordinadora de Empresas de Transporte Urbano de Lima y el Callao, Héctor Vargas, solicitó ser convocados por la presidenta de la República, Dina Keiko Fujimori, a fin de evaluar acciones frente a los ataques extorsivos que sufre su sector.
6: Pedido ahora reunirnos, hemos enviado cartas al Ejecutivo, a la Presidenta, hemos vuelto a remitir documentos, esperemos que nos convoquen y vamos a empezar a exigir que nos reciban, porque esto no es un pedido que de manera generosa debe salir del Ejecutivo, creo que es una obligación de parte de ellos conversar con nosotros, el Ejecutivo, la Presidenta o las personas que tienen están a cargo de estas políticas de seguridad, nos convoquen, nos reciban, nosotros somos proactivos, nos vamos a reclamar otras cosas. El tema es seguridad.
2: 5:15 a.m, Héctor Vargas pidió una reforma profunda de la Policía Nacional ante la crisis de inseguridad. Asimismo, cuestionó la confianza en el actual sistema de denuncias.
6: Hemos planteado una reforma profunda en la policía, aun cuando fuimos criticados hace más de un año, ya lo habíamos planteado. ¿Cómo puedo confiar yo en mi policía cuando voy a la comisaría, denuncio y al rato se enteraron los delincuentes? ¿Cómo puedo confiar en mi policía, Nicolás, si encuentro de que oficiales están extorsionando conjuntamente con un conjunto de policías a los transportistas o a cualquier persona? No hay confianza.
7: Claro.
6: Pero deben haber buenos policías porque conversamos, entonces ahí debe haber una reforma profunda.
2: Sí, es verdad. Ahí debe haber una reforma. Es verdad que hay policías, hay autoridades, ¿no? El sistema de justicia en el país también se ve involucrado en actos de corrupción, donde lamentablemente nosotros terminamos siendo las víctimas de todo eso, ¿no? Y más aún, como lo acabamos de contar, los casos que tienen que ver con el transporte público. Pero también es cierto que hay de los buenos, y esperemos que cada vez sean más de las autoridades buenas, responsables, ¿no? Que no caigan en actos de corrupción. Y, por ejemplo, hay policías que hacen buen trabajo también, y el día de ayer la Policía Nacional informó sobre la captura de los presuntos integrantes de una banda criminal acusada del robo de 30 armas de fuego de una armería en el distrito de Surco. El general Víctor Reboredo, jefe de la Dirección de Investigación Criminal, señaló que se logró recuperar dos armas y que continúan las diligencias para dar con el resto del armamento.
7: Se habían encontrado armas con características similares a la robada. De la trazabilidad de los teléfonos y otros, se continúan operaciones en diferentes puntos. En esta línea es que se ha logrado recuperar estos dos fusiles. Dos fusiles, uno erradicado y el otro con un número que, de acuerdo a la información de nuestro coronel Cano, corresponde a la línea de los fusiles denunciados como robados en este año.
2: 5:17, 5:17, si va a ir rumbo al trabajo, apúrese, pero siempre sintonizando información actualizada, minuto a minuto, a través de la multiplataforma de Exitosa. 5:17. A propósito del tema y la reforma policial, y sobre todo de este rumor que habría corrido de que habrían cambios en los altos mandos policiales, el general Reboredo se pronunció sobre las declaraciones del ministro del Interior, quien dijo que todos los policías se encuentran en permanente evaluación. Esto tras abrirse el debate respecto a la continuidad del comandante general de la policía, Óscar Arriola.
7: Son de nosotros, los intereses son de los ciudadanos. Nosotros no estamos acá para justificar nuestros intereses. Y lo que ha dicho el señor ministro del Interior es de carácter objetivo. Si nosotros no cumplimos, no estamos a la altura de las circunstancias, por supuesto que hay un stack de profesionales en la Policía Nacional del Perú. Nadie es indispensable. La Policía Nacional del Perú es un equipo. Calificación es 24-7. No estamos a la altura de las circunstancias, como dijo nuestro señor ministro del Interior. Nosotros estamos subordinados al Poder Constitucional. Lo que disponga las autoridades, nosotros cumplimos.
2: Bien, aún no hay un pronunciamiento contundente acerca de la continuidad del comandante general de la Policía Nacional, Óscar Arriola. 5:18, vamos con nuestra conexión regional.
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2: Bien, Marcia, empezando Exitosa Perú, nos contaba de un asesinato a un adolescente de 16 años al interior de su vivienda, aquí en la capital, en Villa El Salvador. La misma situación o algo parecida ha ocurrido también en Tumbes. Un adolescente de 15 años asesinado mientras estaba manejando su mototaxi. Todos los detalles con nuestro compañero Carlos Esteves. Carlos, buenos días.
9: Exitosa desde Tumbes, un adolescente de tan solo 15 años de edad, quien trabajaba como mototaxista, fue asesinado en Ciudadela Noé. Según los vecinos, lo encontraron ahí en su herramienta de trabajo. Este adolescente sería hijo de un sujeto que fue asesinado también hace varios meses, conocido como el Quemao. La Policía Nacional del Perú viene realizando las investigaciones del caso para dar con el paradero de los asesinos. Según las primeras investigaciones, se trataría de un posible ajuste de cuentas o un crimen por encargo contra este adolescente. Desde Tumbes, informó Carlos Esteves para Exitosa en los 89.7 del dial, la voz de los que no tienen voz.
2: 5:20. Gracias, Carlos. Ahora nos vamos hasta Arequipa porque allá ya se inició investigación preliminar. El Ministerio Público ya empezó con ello a propósito de la muerte de una anciana por unos perros Rottweiler. Todos los detalles con Jaime Benavente. Jaime, buenos días.
10: Información en vivo. La Fiscalía inició una investigación preliminar por el presunto delito de homicidio culposo contra Natalia Mamani, propietaria de dos perros de raza Rottweiler, que presuntamente atacaron y causaron la muerte de una mujer de 69 años de edad en el sector de Umapalca del distrito de Sabandía. De acuerdo con las diligencias fiscales, el ataque ocurrió la mañana del domingo 2 de agosto, cuando la víctima se dirigía al mercado. Tras el hallazgo del cuerpo, la policía dio aviso al fiscal provincial para el aislamiento de la escena. Durante las diligencias, se realizaron las pericias en el lugar, donde se recogieron muestras biológicas y prendas de vestir, y se verificó también la existencia de cámaras de videovigilancia, además de ubicar a los posibles testigos. Asimismo, se inspeccionó el inmueble donde eran criados los canes y se detuvo a la propietaria, mientras que los perros fueron puestos bajo custodia policial de la Unidad Canina de la Policía Nacional del Perú. Desde Arequipa informó Jaime Benavente para Exitosa en los 104.9, la voz de los que no tienen voz.
2: 5:21 a.m. Gracias, Jaime Benavente, en Arequipa. Vamos con más información, por supuesto, y atención que la próxima semana, en unos días, se va a realizar el segundo simulacro nacional multipeligro 2026, ¿no? El próximo viernes 14 de agosto, con el fin de fortalecer la capacidad de respuesta de la población y de las entidades que integran el Sistema Nacional de Gestión del Riesgo de Desastres frente a peligros de origen natural o provocados por la acción humana. Esta actividad está programada para las 3 de la tarde y se va a desarrollar en conmemoración de los 19 años del sismo de magnitud 7.9 que afectó Pisco el 15 de agosto del 2007, donde allí se reportaron 596 fallecidos, 434.614 damnificados, 221.060 personas afectadas y 93.708 viviendas destruidas e inhabitables, ¿no? Hay que tomarle de verdad bastante atención a lo que son los simulacros, ¿no? Ya te encuentres en tu casa, en tu centro de trabajos, ¿no? Las instituciones del Estado y privadas normalmente cumplen con estos simulacros, ¿no? Pero en casa también hay que aplicarlos, ¿no? Las instituciones educativas también los hacen, las universidades también, y en casa hay que identificar, ¿no? Los lugares seguros, ¿no? Hay que decirle a nuestros hijos, a las personas con las que vivimos, mira, si hay un sismo y de repente yo como papá o no, o una madre de familia está en el trabajo, no está en casa, hay que decirle a nuestros hijos, mira, hay un sismo, ubícate en tal punto, la mochila de emergencia está acá, ¿no? Y por favor, la mochila de emergencia, como siempre lo decimos aquí, tiene que contar con todo lo necesario que nos han brindado las autoridades, información respecto a ello, ¿no? Entre ellas, vital, una radio a pila, ¿no? No te va a funcionar el celular, ¿no? Los datos, el internet, se va a caer por el sismo, por el terremoto que pueda ocurrir, ¿no? Y vas a tener que tratar de comunicarte con alguien a través de la radio.
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2: ¿No? Vas a informarte de todo lo que sucede a partir de una situación adversa como la de un sismo, por ejemplo, a través de la radio, a través de Exitoso, a través de los 95.5 FM aquí en Lima y en el Callao, y de las diferentes frecuencias que tenemos en las diversas regiones a nivel nacional. 5:24 a.m. Por otro lado, a partir, y atención con esto, desde este jueves 6 de agosto, la Autoridad del Transporte Urbano para Lima y Callao, la ATU, va a iniciar una prueba piloto que involucra una modificación en la ruta D del Corredor Azul en un tramo de la avenida Arequipa, que busca reducir el tiempo de viaje en el servicio público de 12 a solo 5 minutos en hora punta. Daniel González, vocero de la ATU, precisó que el cambio iniciará a las 5 de la mañana desde el Paseo Colón hasta el Jirón Emilio Fernández, donde la vía con dirección al centro será utilizada en doble sentido, por donde solo transitará el Corredor Azul. Asimismo, aquellos vehículos particulares y taxis podrán usar la avenida Petituars en el tramo mencionado para agilizar el tránsito vehicular.
11: Estamos iniciando piloto. ¿Cómo va a funcionar este sentido que va desde ahorita, desde Miraflores al centro de Lima? Va a funcionar como un carril por sentido únicamente para el corredor azul. Va desde 9 de diciembre, o lo que conocemos como Paseo Colón, hasta Emilio Fernández, terminando el Parque Las Aguas. La distancia general es 1.5 kilómetros. Como beneficios principales, uno es que vamos a beneficiar más de 70 mil usuarios día a día que tiene el corredor azul, y queremos reducir el tiempo de viaje.
2: 5 de la mañana con 25 minutos, y a propósito de reducir los tiempos de la congestión de transporte, sobre todo en Miraflores, a finales de agosto, a finales de este mes, el teleférico entraría formalmente ya en funcionamiento y podría convertirse en uno de los principales atractivos turísticos también aquí en la capital, ¿no? El proyecto, que registra ya un avance del 91%, deberá completar las pruebas técnicas y obtener la certificación de seguridad. Esta inspección estará a cargo de una empresa europea vinculante al fabricante del sistema. El teleférico conectará el Parque Domodossola, ubicado en el malecón de Miraflores, con la playa Redondo 2 en la Costa Verde. El recorrido tendrá una extensión aproximada de 315 metros y tomará cerca de 3 minutos. Cada cabina contará con capacidad para transportar hasta 15 pasajeros por viaje. Además, permitirá el ingreso de bicicletas, tablas de surf y otros medios de transporte personal autorizados. En cuanto al costo, el boleto tendría, no, esto aún no es oficial, pero tendría un costo de entre 15 y 20 nuevos soles por viaje de ida y vuelta. De acuerdo con estimaciones de la municipalidad, entre 2 y 3 mil personas podrían utilizar diariamente este nuevo medio de transporte. 5 de la mañana con 27 minutos. Vamos a ir una pausa, la primera de Exitosa Perú, y tras ella vamos a continuar con más información. Pero te quiero dar un datito, ¿eh? 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Activas la campanita y te suscribes. 5 con 27, pausa y venimos.

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1: Cinco de la mañana con 30 minutos. Las juntas de portavoces del Senado y la Cámara de Diputados del nuevo Congreso bicameral se reunirán hoy para definir acuerdos internos, entre ellos la conformación de comisiones ordinarias, grupos parlamentarios y establecer acuerdos sobre el funcionamiento de ambas cámaras legislativas. Durante los últimos días, el ministro de Salud, Luis Dayer, realizó visitas de supervisión en varios hospitales y anunció una serie de medidas orientadas a optimizar el abastecimiento de insumos, ampliar la capacidad de atención y acelerar el proyecto de un nuevo hospital. El próximo viernes 14 de agosto a las 3 de la tarde se llevará a cabo el segundo simulacro nacional Multipeligro 2026. En noticias regionales, los cuerpos de los 11 turistas fallecidos en el accidente aéreo en Nazca el último sábado llegarán hoy a Lima para que el Ministerio Público lleve a cabo las pericias forenses para identificar a cada una de las víctimas. En el ámbito internacional, el presidente de Bolivia, Rodrigo Paz, tomó juramento ayer lunes a un nuevo ministro de la presidencia en reemplazo del economista José Luis Lupo, a quien propuso como nuevo embajador de su país ante la Organización de Estados Americanos. En deportes, el club Melgar informó que el atacante nacional Mariano Barreda no continuará perteneciendo a la institución arequipeña. 5 de la mañana con 31 minutos. 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

0: información para empezar la segunda media hora. 5:33. Así estamos aquí en Exitosa. Nos levantamos felices, nos despertamos contentos. Y los que siguen de largo, toda la madrugada, por supuesto, al ritmo de la información y al ritmo de esta buena música, aquí en Exitosa. 95.5 FM, somos la voz de los que no tienen voz. ¿Cuántos jilgueritos hay, 5:33, estamos en Exitosa. Un abrazo a los amigos taxistas, panaderos, personal de seguridad y a todos los policías y serenos que están recorriendo las calles de la capital y de las diferentes regiones, siempre en sintonía de Exitosa, de la multiplataforma de Exitosa, la voz de los que no tienen voz. 5:33, empezamos Exitosa Perú con más información, por supuesto, y una de las grandes preocupaciones que tenemos, por supuesto, porque me incluyo, soy parte del sistema de salud como paciente, por supuesto, donde estamos a la deriva realmente, ¿no? Y ahora que ha entrado el ministro Luis Dyer, el ministro de Salud, estos últimos días ha venido realizando inspecciones, ¿no?, a diferentes establecimientos de salud, ¿no?, centros de salud, hospitales, y hace poco estuvo en el hospital 2 de mayo, ¿no?, y allí justamente ha realizado algunos anuncios, ¿no?, que tienen que ver con optimizar el abastecimiento de insumos, ampliar la capacidad de atención y acelerar el proyecto de un nuevo hospital, por ejemplo, ahí en el 2 de mayo, ¿no?, mejorar la infraestructura. Sin embargo, mientras el ministro hacía un recorrido a las instalaciones del hospital 2 de mayo, ¿no?, habían, por supuesto, pacientes haciendo cola, y una de las pacientes se le acercó directamente al ministro Luis Dyer, y aprovechó, el ministro estaba junto a autoridades del hospital 2 de mayo, aprovechó para expresarle directamente su malestar por la atención que reciben, sobre todo los adultos mayores. Además, esta paciente denunció presuntas deficiencias en el trato hacia los pacientes y pidió que los médicos actúen con mayor empatía y brinden una atención más humana.
1: Yo veo aquí, en este hospital, y quiero que usted vea, mientras usted está aquí, es de que vaya a los consultorios y vea en qué horario están atendiendo los doctores, ya que nosotros venimos 6 y 7 para irnos temprano, porque así como ellos vienen a trabajar, nosotros también pedimos
2: así es.
1: Para venir aquí. Ah. ¿Y qué hacen los doctores? Atienden a las 9, 10 de la mañana. ¿Y qué dicen? Siempre tienen una emergencia. Vaya a dermatología, vaya a psicología. Este hospital, los doctores entran a las 8 y no se adquiere su salida. No quieren atender. Hay ancianos aquí que vienen a las 6, 7 de la mañana para pedir un adicional. Correcto. Y no son nada empáticos con los pacientes aquí. Siempre la burocracia, necesitas una referencia. Un anciano no va a ir hasta una posta a pedir una referencia.
0: Clara, la paciente, ¿no?, dándole a conocer los principales problemas que tienen precisamente todas las personas, todos los usuarios del sistema de salud. Y ojo que este es un hospital del MINSA, pero en el Seguro Social tampoco se salvan, porque a veces se recibe casi la misma atención, ¿no? Y lo de los médicos, es cierto, me ha tocado ir muy temprano, hacer la cola, esperar que los médicos empiecen a atender, a pesar que a lo mejor su turno empieza a 8 de la mañana. Sin embargo, la atención empieza desde las 8:30. O de repente el médico está tomando desayuno, claro, mientras uno en ayunas, de repente porque tiene que hacerse algún examen, o simplemente porque tiene que llegar o necesita llegar temprano, ¿no?, para ser uno de los primeros y luego irse a trabajar, ¿no? Todas esas peripecias la atraviesan los diferentes pacientes, no solo aquí en Lima y en el Hospital 2 de Mayo, esto es a nivel nacional. Y lo que había anunciado, ¿no?, desde el gobierno de Keiko Fujimori, desde la presidenta, que por ejemplo, la posición del ministro Luis Dyer es precisamente para hacer mucho énfasis en la atención de los pacientes y que se mejore ese servicio. 5:37. Y hablando de Keiko Fujimori, vamos a ver y escuchar este informe de nuestra compañera Exitosa, Vanessa Rubio, porque ella, la presidenta, Keiko Fujimori, estuvo el día de ayer en Piura para inspeccionar personalmente las acciones de prevención que se ejecutan en esa región para hacer frente al fenómeno El Niño costero. La mandataria indicó que se destinará 140 millones de soles a la región y se brindará apoyo a los agricultores, que serían los más afectados.
2: norte del país junto al ministro de Defensa Rafael Belaunde y el titular del Midagri, Marco Vinelli. La presidenta Keiko Fujimori recorrió la provincia de Sullana y Piura para supervisar los trabajos de descolmatación y limpieza de las cuencas del río Chira y Piura ante la inminente llegada del fenómeno El Niño. Al estilo de su padre, la mandataria se subió a un cargador frontal en la represa Los Ejidos y recorrió parte de las laderas del río saludando a la población. La jefa de Estado mostró su preocupación por la falta de trabajos de prevención de gobiernos anteriores y señaló que se detectaron 60 puntos críticos.
3: Se ha determinado que hay 60 puntos críticos en los que se va a necesitar de un trabajo simultáneo, porque como ustedes han podido constatar en estos ríos, el trabajo empieza tarde. Lamentablemente, el gobierno que culminó no ha hecho nada.
2: Keiko Fujimori anunció que destinará 140 millones de soles al gobierno regional para mitigar el impacto del Niño costero, que históricamente ha afectado duramente el norte del Perú.
3: El gobierno regional nos ha reportado que ellos tienen 99 maquinarias disponibles, pero que les hace falta el presupuesto para el combustible y los operarios. Por eso hemos determinado que en un primer momento se va a hacer una transferencia de 140 millones de soles para poder hacer ese trabajo de una manera urgente.
2: La presidenta adelantó que de ser necesario solicitarán apoyo humanitario de otros países y que se coordinará con el MINSA para iniciar el plan de vacunación contra el dengue.
4: Estamos disponiendo ya refugios y almacenes y estamos tocando las puertas de otros países para que nos apoyen con motobombas, con carpas, alimentos, agua, y estar preparados. Y estoy también convocando al ministro de Salud para que empiece con la vacunación contra el dengue.
2: Keiko Fujimori también realizó una visita inopinada por la comisaría 26 de octubre, sector donde meses atrás asesinaron al alcalde del distrito. En ese lugar reiteró que su objetivo será salvaguardar la vida de la población y de los agricultores, pues estima que el Niño costero afectará 26.000 hectáreas agrícolas.
0: Bien, ahí está completo el informe de nuestra compañera Vanessa Rubio. Y a propósito de las imágenes que nos traía ahí desde Piura, ¿no? Se le ve a Keiko Fujimori, claro, como su padre, ¿no? Cuando Alberto Fujimori hacía sus visitas, su presencia estaba en diferentes regiones del país y sobre todo una figura muy icónica, ¿no? Con un tractor, ¿no? Al costado. Pero, no sé, veo las imágenes y a veces siento que aún estamos en campaña. No, pero ya es presidenta elegida, ya está en funciones, ¿no? Hay que ver ahora las principales medidas, ¿no? Ya la inseguridad sigue tal cual antes de que ella asuma el gobierno, sigue con los homicidios, acabamos de contar dos adolescentes asesinados, ¿no? En el transcurso de las últimas horas, uno en Tumbes, el otro aquí en Villa El Salvador, ¿no? Y la inseguridad sigue, ¿no? El tema del fenómeno del niño, ¿no? Las medidas que se tiene que implementar ya para ver todo este tema de prevención. 5:41 a.m. Y a propósito de esos dos temas de inseguridad y el fenómeno del niño, el gobierno está próximo a presentarse ante el Congreso para solicitar las facultades, ¿no? Para poder legislar. Y justamente tras culminar su visita a la región piural, la presidenta Keiko Fujimori aseguró que el pedido de facultades legislativas se estará presentando la próxima semana ante el Congreso. Detalló que el premier Luis Galarreta será quien sustente este proyecto de ley que tiene como objetivo priorizar la lucha contra la criminalidad y la preparación ante la llegada del fenómeno del niño.
3: Que la próxima semana debe estar presentándose este proyecto de ley. Han habido retrasos en lo que significan los nombramientos. Por ejemplo, los viceministros. ¿Ves? Tienen varios objetivos. Primero, lo urgente, que es recuperar el orden y también preparar a nuestro país de cara al fenómeno del Niño. Como hemos dicho, tenemos que prepararnos, porque ya estamos tarde para la prevención. Y lo segundo es preparar el país para la emergencia. No voy a adelantar nada, porque esa es la labor del primer ministro, y será él quien sustente con argumentos y se empiece un debate de fondo. Yo apelo, ¿no?, a la buena voluntad, al análisis objetivo de parte de los diferentes grupos políticos.
0: 5:43, 5:43, levántese, apúrese, si va a ir al trabajo, le va a ganar la hora, ojalá que no le gane la hora, pero siempre en sintonía de Exitosa. 5:43 en Lima y en el Callao, 95.5 FM. La mandataria aseguró además que una persona con denuncias por violencia física y psicológica no debería ocupar el cargo público con relación a la acusación que pesa sobre el diputado de Juntos por el Perú, Julián Pérez Malqui.
3: Bueno, yo voy a opinar sobre todo como mujer, ¿no? Porque no conozco los detalles legales, pero realmente si lo que se ha conocido a través de las noticias es verdad, es muy lamentable que una persona como él ocupe un cargo como diputado, ¿no? Sería muy lamentable, sobre todo de cara al mensaje que se le da a las mujeres. Yo, por supuesto, que rechazo cualquier forma de violencia contra la mujer.
0: Presidente, 5:44, 5:44. Rápidamente vamos a darle un repaso también a la información deportiva. 5:44 de la mañana y atención que el plato fondo de esta jornada número 4 del torneo clausura va a ser el que protagonicen Universitario de Deportes y Sporting Cristal. Y justamente a propósito de este compromiso, ya se anunciaron que para el partido entre ambos equipos ya se han vendido más de 45.000 entradas. Además, la tribuna norte, donde se ubica la trinchera norte, se agotó a falta de varios días para este partido, ¿no? Partido programado para este viernes, y ojo que Cristal, yo creo que va a ser un partido de descarte de cara a lo que puede ser la posibilidad de quedarse con este segundo torneo del año. Y hablando de la jornada número 4 del clausura, otro de los partidos atractivos que va a tener esta jornada es el que jueguen Alianza Lima y Sport Boys del Callao, partido programado en el Estadio Nacional de Lima. El cuadro rosado es el local y ha anunciado que la Policía Nacional ha autorizado la presencia de ambas hinchadas en el estadio. No hay ningún tipo de restricción. Y ojo que el equipo rosado ya puso a la venta las entradas y sus precios van entre los 35 nuevos soles, las tribunas populares, hasta los 140 soles para todos los hinchas blanquiazules y rosados que vayan a alentar a sus equipos. Y hablando de Alianza, Pablo Guede, técnico blanquiazul, se refirió a dos exfutbolistas de Alianza Lima que los dirigió a inicios de años, que hoy visten la camiseta rosada de Sport Boys del Callao, Miguel Trauco y Carlos Zambrano. ¿Cuál es su relación con ellos? Acá lo cuenta.
5: Yo los quiero mucho a los dos. Yo los quiero mucho. Yo los quiero, no tengo problema en decirlo, yo los quiero mucho.
6: Te dio gusto que se reenganchen como futbolistas y vuelvan a jugar.
5: Sí. Sí, y hablo con ellos, y a Miguel me lo cruzo en Larcomar, le doy un abrazo, un beso, porque no tiene nada que ver una cosa con otra. No tiene nada que ver. Y con Carlos también hablo. No tengo problema.
6: Rival serio, Boys.
5: Muy. Ya llevo viéndolo, pero hoy lo estoy viendo un rival complicado.
0: Ha mejorado el Boys, ¿eh? Ha mejorado. En esta clausura está incluso peleando posición de Copa Sudamericana, ¿no? De torneo internacional. 5:47, dos cortitas para cerrar. Este tiene que ver con el fútbol internacional. Y Bocinha, la sensación del último mundial, el capitán y además el arquero de la selección de Cabo Verde, por fin fue ya presentado en las redes sociales de Colo Colo. Va a jugar en el fútbol chileno, pasó los exámenes médicos y ya se convirtió en nuevo jugador del Cacique. Llega por 6 meses con la posibilidad de ampliarlo hasta 18 meses el arquero de Cabo Verde, Bocinha. Y para cerrar información deportiva, esta es muy buena noticia, de verdad que sí, porque la Bombonera, aquel mítico escenario de grandes peleas de boxeo, ha sido remodelado, ha sido mejorado y por supuesto luce otra cara, ¿no? Desde los baños, centros de entrenamientos y el mismo ring, luce realmente mejorado esta Bombonera del Estadio Nacional y por supuesto va a ser parte, va a ser escenario de los Juegos Panamericanos y para Panamericanos Lima 2027. El boxeo volverá entonces las próximas semanas a tener peleas programadas ya en este mítico escenario del Estadio Nacional como lo es la Bombonera. 5:48 de la mañana, ahora sí, es momento de todos ustedes, ¿ah? Es momento de abrir las líneas telefónicas en Exitosa, el 940 800 800, te reitero, es el WhatsApp además, 940 800 800 y el 7410 955. Hola, buenos días.
7: Aló, chico, buenos días.
0: Hola amigo, ¿tu nombre? ¿De dónde llamas?
7: Yo, Carlos Enrique Zárate.
0: Carlos Enrique, te escuchamos.
7: Acá pues, escuchándote en lo deportivo. Ajá. Una cosa, dime. La semana pasada se jugaron los partidos de los tres grandes, la U, Cristal y Alianza. No hubo ni una polémica. Yo te digo siempre, cuando Alianza gana y la U pierde, no hay polémica, hermano. Pero cuando la U gana, y siempre hay polémica. Por eso te digo, esta semana, ojalá que el arbitraje sea bueno. Porque nosotros hemos ganado, soy hincha de Alianza, Alianza ha ganado, pero hay muchos árbitros que nos condicionan con las tarjetas amarillas, tarjetas rojas. Tan solo pido imparcialidad, no pido que todos nos ayuden. Imparcialidad, uno para uno. Nada que el arbitraje para otro equipo, nada. Pues te digo, Cuicón, cuando no hay polémica, siempre Alianza gana bien. Muy agradecido, Cuicón.
0: Dale, Carlos Enrique, un fuerte abrazo. El arbitraje siempre es polémico, no más aún aquí en la Liga 1. 5:49 de la mañana. Hola, buenos días.
8: Y Osvaldo, te saludo de Trujillo. ¿Qué tal?
0: Osvaldo, desde Trujillo, hermano. Te escuchamos.
8: Mira, quería hacer un comentario respecto a la visita que está haciendo la señora Keiko, ¿no?
0: Ajá.
8: Ella, mira, lo que se tiene que hacer, y creo que ella ya ahorita ya está presidiendo el país, no está en campaña, porque lo que tiene que hacer es ver qué es lo que está haciendo, por decir, en las comisarías, ir y prestar, ver la data, a ver cómo está la situación en lo que es los policías en tal o cual comisaría.
0: El diagnóstico ya ha tenido que haberlo hecho de antes, ¿no? Desde que pretendía ser presidenta, ¿no?
8: Claro, pues mira, el asunto de acá es que también ella está visitando personalmente, yo diría, los ríos. Yo sé mucho de ingeniería hidráulica, ingeniería civil. O sea, cualquier persona no puede ir y decir esto lo que falta o esto lo que yo veo, porque ella no tiene conocimiento en ese rubro. Entonces, por eso yo digo, cuando ella me diga, yo voy con estos ingenieros y acuerdo a ellos, técnicamente se necesita eso, pero no, más de lo mismo. Ahora va a desembolsar dinero y ese dinero sabemos a dónde va a parar, a los gobiernos regionales, donde prácticamente no se sabe si todos lo emplearán ese combustible o no. Hemos visto, yo lo palpo acá en La Libertad, cómo trabajan. O sea, acá la cuestión no es seguir con la misma línea que han venido los otros gobiernos anteriores. Aquí la cosa es hacerlo, que trabajen de una manera transparente y técnica, ver a esas maquinarias que son del Estado, ponerle un chip para rastrearlo y verlo si trabajan las 24 horas del día o cómo es el trabajo. Acá tenemos que hacerlo, las herramientas tecnológicas que han llegado al mundo es para emplearlo, pues con, y hacerlo, crear, elaborar todo un sistema para poder monitorear y de esa manera tenerlo todo mapeado. Te agradezco, muchas gracias.
0: Dale, hermano. Osvaldo, hasta Trujillo, un fuerte abrazo, gracias por la comunicación. 7410-955-940-800-800. Hola, buenos días.
9: Buenos días.
0: Hola, ¿tu nombre? ¿De dónde llamas?
9: Willy Chorrillo.
0: Willy, te escuchamos, Willy.
9: Gracias, periodista.
10: Señor Brisa, voy a aplicar la primación de los hechos y la realidad.
0: A ver.
10: Nadie se ha discriminado por motivo de raza, ¿no? Origen, o derecho a opinión, ni sexo. Uh-huh. Con respeto, muy respeto, la presidenta que con su día sobre ella dice, se siente la mujer. Pero yo le pregunto, señor, todo el mundo sabe, salió en la prensa, es un caso mediático, de que cómo se ha sido condecorado Jerí. Porque este señor, se habla en la media de Gran Cruz. Pues este señor tiene problemas con violencia de una mujer. Uh-huh. Aparte también en el Congreso anterior también había una secretaria que fue asesinada. O sea, ambas son mujeres. ¿Y por qué a una no se le invirtió como debe ser nadie, y porque dice una medalla de Gran Cruz? Uh-huh. No puede ser, ahí existe una discriminación total. Claro, mientras tú eres de derecha y apoyas a ciertos sectores del grupo empresarial, ¿no? Entonces ahí sí no hay nada, no hay invirtión que valga. Pero si incluso también otra discriminación también. Con esta señora, este señor diputado le han dicho todo, que es cachudo, cornudo. La pregunta es: si uno encuentra a tu esposa en tu cama, con otro en tu casa, entonces, ¿qué pasa ahí? Entonces, la señora también tiene que ver ahí bastante, porque ¿cómo va a hacer esa cosa? Tiene que respetar a sus hijos, su familia, su hogar, sus señores padres, que son ancianos. Entonces, no hay nada de eso. Acá tiene que haber un debido proceso. Uh-huh. Y es el juez quien tiene que decir si es culpable o no. No la presa ni el Ministerio Público. Eso es lo que quiero que se respete, que no haya discriminación por raza. Eso, señor, puede comer. De acuerdo.
0: Dale, Willy, te mandamos un fuerte abrazo. Gracias por la comunicación. Willy de Chorrillo, 5:53. Estamos en Exitosa, abriendo las líneas telefónicas para escuchar tu voz, ¿ah? Para que te pronuncies, para que opines, para que hables acerca de los principales temas que hemos puesto sobre el tapete en esta casi primera hora de Exitosa Perú a través de los 95.5 FM, aquí en Lima y en el Callao. Hola, buenos días.
11: Buenos días, desde Piura.
0: Desde Piura, amigo, ¿tu nombre?
11: Jorge.
0: Jorge, te escuchamos.
11: Bueno, mi participación es sobre acá la descolmatación de los ríos. Uh-huh. Esto no es de ahorita. A ver, acá en Piura, en todos los años se destina mucho dinero que solamente es para mitigar y la descolmatación que cuesta 320 millones, 300 millones. ¿Pero qué hacen? Le entran maquinarias al río, la arena la ponen al costado, o si no, lo suben a un volquete y la botan. Ahora, ¿qué se debe hacer en Piura? Tenemos el Alto Piura, Medio Piura y Bajo Piura. ¿Por qué no hacen reservorios, que es lo más ideal, y no se puede estar gastando tanto dinero en los ríos? Entonces, ¿eso qué significa? Al ser reservorios, como hay zonas que no tiene agua, al almacenarlo va a haber producción, porque va a haber agricultura, van a sembrar productos donde va a haber agroexportación y fuente de trabajo, de mano de obra para muchas personas. Y la economía se va a mejorar y ya no vamos a estar todos los años en eso mismo de estar botando la arena del río y cuántos millones se gasta. Se debe hacer un solo trabajo y buen trabajo donde generaría la agroexportación y una economía más sostenible y mejor de calidad de vida para muchas personas. Ese es mi punto de vista. Gracias.
0: Dale, Jorge, un abrazo hasta Piura, 104.1 FM. Nos escuchan ahí en nuestra plataforma de Real en el norte del Perú. 5:55. Hola, buenos días.
12: Buenos días.
0: Hola, ¿tu nombre? ¿De dónde llamas?
12: José Felipe Cajamarca.
0: José Tocayo, desde Cajamarca. Te escucha todo el Perú.
12: Hola, estos izquierdistas y derechistas, ¿qué les pasa? ¿Por qué no hacen batidas a las motos? ¿Por qué no controlan todos los días? Eiko, por ejemplo, era, no, que aprendan su padre. Su padre hacía batidas noche y día, motos, carros, no dejaba nada. Ahí le dicen que maten, asesinen. ¿Por qué no hacen batidas ustedes como periodistas? Pregúntenle en su cara. Gracias.
0: Listo, Tocayo, un abrazo hasta Cajamarca. Hace poco, la semana pasada venía, nunca me había pasado en bastante tiempo, ¿eh? Subieron, hubo un operativo policial en el bus que me trae acá a la radio, subieron efectivos a hacer control de identidad, pidieron DNI, algunos de repente por ahí tenían requisitoria, pero por lo menos vi eso después de bastante tiempo, ¿eh? Después de bastante tiempo, años que no me pasaba algo como ello, ¿no? De alguna manera está la policía a lo mejor montando más operativos de estos. 5:56. Tenemos una última antes de ir a la pausa. Hola, buenos días.
13: Hola, buenos días.
0: Hola, ¿tu nombre? ¿De dónde llamas?
13: Yo llamo desde Cusco.
0: ¿Te escuchamos?
13: Sí. Yo quiero opinar sobre este tema de los venezolanos, ¿no?
0: Ajá.
13: Ya, mira, ¿cuánto tiempo estamos en este afán, señores?
14: Lo único que yo digo, las autoridades son incapaces, ¿no? Para no poder ya decidir. Las autoridades hace tiempo que ya prácticamente estamos en lo mismo. Ahora, no dice nada la prensa de lo que está subiendo el combustible. Son 25 soles que está llegando. Y la gente pobre, ¿cómo estamos?
0: De acuerdo. Ok, amigo, te mandamos un fuerte abrazo hasta Cusco.
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0: Nosotros hacemos cada cierto tiempo hacemos un recorrido aquí en la capital. Nuestros amigos corresponsales, nuestros compañeros corresponsales en diferentes regiones del país, ¿no? ¿Cómo es que va el costo de los combustibles, ¿no? En diferentes estaciones. Y es verdad, aún no han mostrado algún descenso en los precios, ¿no? 5:57. Hacemos una pausa. Acabó la primera hora de Exitosa Perú. ¿Ah? Se pasó volando. 5:58. Tras ella vamos a venir con más información, como siempre, al mejor estilo de Exitosa. 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

información actualizada, minuto a minuto, y buena música que ponemos cada corte para regresar y para volver tras la pausa. 6:01. Un abrazo a todos los hinchas, seguidores, no solamente de la Bella Luz, sino también de Excel.

0: FM. Se informan cada minuto a través de Éxitos. Nuestros amigos policías, serenazgo, los taxistas, ¿ah? Taxista que no tiene los 95.5 FM aquí en Lima y en el Callao en su auto, no sube ningún pasajero. Es el principal requisito que exigen los usuarios. Un abrazo a todos ellos, porque siempre están en sintonía de Exitosa. 6:12:02 de la mañana. Vamos con más información aquí en Exitosa, Perú. Y ya tenemos información en vivo hasta Villa María del Triunfo. Está nuestra compañera Marcia Chagua con más detalles en vivo. Marcia, buenos días.
1: Así es, información en vivo desde Villa María del Triunfo. Nos encontramos en el cruce de las avenidas 26 de Noviembre y Cepita, donde se ha registrado el asesinato de un comerciante que fue acribillado dentro de su propio negocio y frente a su propia madre. Él ha sido identificado como José Fernando Aranibar Chinchay, de 25 años. Y según la hipótesis policial preliminar, es que el ataque habrían participado hasta 4 delincuentes. Y 3 de ellos ingresaron inicialmente al establecimiento fingiendo ser comensales para realizar labores de reglaje o campana. Y momento después, cuando estos 3 sujetos se retiraban, un cuarto sicario con polera blanca ingresó directamente al local, se acercó al comerciante y le disparó en la cabeza, para luego ir a pie hacia la parte alta del cerro por unos escalonajes del sector. Escuchemos.
2: Su hijo era víctima de amenazas, le había comentado algo.
3: No sé, como yo trabajo, no me ha dado, no me ha dicho nada.
2: ¿Nunca le comentó que
3: no
2: era víctima de amenazas?
3: Nada.
2: ¿Cuánto tiempo llevaba trabajando él aquí?
3: Ya acá abajo estaba, ya casi ha mudado, ya estará acá un mes, menos de un mes está acá.
2: Me comentaban que él vivía en Chile también.
3: Sí, en Chile estaba, de ahí se regresó, de ahí abrió acá. Abajo el local estaba, más abajito, de ahí se cambió el local, porque ya acá era más grande, y ahí estaba normal.
1: La víctima deja en la orfandad a una pequeña niña de tan solo 6 años, en tanto agentes de la comisaría de la zona y personal de la Policía Nacional han iniciado la búsqueda de quién estaría implicado, y es un peligroso sujeto conocido y presunto integrante de una banda dedicada al cobro de cupos a obras y negocios en la zona. 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
0: Muchas gracias, Marcia Chagua, desde Villa María del Triunfo, ¿no? En Lima Sur, ya, por ejemplo, Villa María del Triunfo nos acaba de relatar, Marcia Chagua, este asesinato, ¿no?, de José Araníbar Chinchay, ¿ah?, frente a su madre, además, ¿no?, atendían en un establecimiento de comida, 25 años. Pero también Marcia nos contó hace un rato lo que ocurrió en Villa El Salvador, un adolescente de 16 años, ¿no?, y irrumpen su vivienda, llegan hasta su cuarto, lo asesinan e huyen rápidamente los criminales, ¿no? Dejan herida a la mamá, que está hospitalizada, ¿no?, en el hospital de emergencias de Villa El Salvador. Pero también en las últimas horas, ¿no?, hemos tenido en el RIMAC un parqueador también asesinado, ¿no?, en la vía pública, delante de niños que estaban jugando, de ambulantes que estaban, por supuesto, allí trabajando también. Y en San Martín de Porres también, durante la madrugada, Marcia nos comentaba que un hombre también fue asesinado a puñalazos, ¿no?, a puñaladas, y los crímenes continúan, ¿no?, continúan, sigue incrementándose los homicidios, ¿no? Aún vamos a ver cuáles son las medidas que va a implementar el gobierno ahora de Keiko Fujimori, ¿no? Va a presentar la próxima semana las facultades legislativas, va a solicitar las facultades legislativas para justamente abordar dos temas principales. Uno que tiene que ver con el fenómeno del niño y otro justamente que tiene que ver con el tema de inseguridad ciudadana, ¿no?, de criminalidad. Y realmente es cruel los atentados que hemos tenido hoy, que nos ha relatado Marcia, este de Villa María último, el de Villa El Salvador. Y ojo que en Tumbes también, el día de ayer, un menor, un adolescente, 15 años, trabajaba en su mototaxi, se ganaba el sustento así, ¿no? Un adolescente que de repente debería estar estudiando, a lo mejor también lo hacía, pero también trabajando, y en su mototaxi lo asesinan también. Sicarios a balazos lo terminan asesinando, y así se incrementan los casos de homicidio, los casos de

0: criminalidad. Mientras tanto, se está viendo si continúa o no el comandante general de la Policía Nacional, Óscar Arriola, ¿no? Si va a continuar o no, si lo van a cesar del cargo o no, si va a haber variantes en cuanto a los altos mandos policiales. Todo eso se viene viendo en estos últimos días, y otro de los anuncios es la presencia de los militares dentro de esta nueva posición en cuanto a la inseguridad ciudadana, ¿no? Van a ser protagonistas en este caso, ¿no? Vamos con más información. 6 de la mañana con 7 minutos. Y en ICA, el Instituto de Medicina Legal y Ciencias Forenses del Ministerio Público logró la identificación forense preliminar de las 13 víctimas del accidente aéreo ocurrido en la provincia de Nazca, en el sector de Pueblo Viejo, ¿no? Para estas labores multidisciplinarias se realizó la evaluación integral, características médico-legales, antropológicas, odontológicas y biológica de los fallecidos. Además, que como parte del procedimiento científico de identificación, se realizaron exámenes externos e internos de los cadáveres, ¿no? Toma de muestras y además biológicas, toxicológicas y la extracción de restos óseos. El gerente de criminalística de la Fiscalía, José Luis Pacheco de la Cruz, dijo que en el plazo de 3 a 4 días se tendrán los resultados de estos análisis enviados al laboratorio de la Unidad de Biología Molecular de Ayacucho.
1: Una identificación médico-legal inicial. Esto tiene que ser corroborado con la homologación de ADN. Para ello, se han extraído restos óseos para ser enviados también al laboratorio de la Unidad de Biología Molecular de Ayacucho, por ser un distrito fiscal cercano. Una vez que ya tengamos en 3 o 4 días los resultados de ADN, pues ya estamos con la confirmación al 100% de esta identidad.
0: 6 de la mañana con 9 minutos, a propósito del tema de los fallecidos, ¿no? Una familia, un integrante de 7 personas, ¿no? Turistas italianos, otros 2 de Alemania, otros 2 de España, además de los tripulantes, ¿no? El piloto y la copiloto, que lamentablemente todos ellos fallecieron en este accidente, ¿no? Y ojo que estaba revisando cifras, entre el 1997 y el 2026 se han registrado 7 accidentes, así como este, parecidos, donde han cobrado la vida de 56 personas. Por otro lado, desde los estudios de Exitosa, el ingeniero aeronáutico y expiloto de la Fuerza Aérea del Perú, Aldo Rayo, reveló que la investigación del accidente de la avioneta en Nazca podría demorar hasta 1 año.
2: Va a depender mucho de qué tan fácil pueda accederse a elementos, como podría ser esta caja esta caja negra, ¿no? Y otros elementos para que pudiesen más o menos encararse hacia dónde podrían estar las causas. Esto, de acuerdo a lo que está establecido en la OASI, puede demorar de semanas hasta 1 año, ¿no?
0: Un año, ¿no? Un año podría demorar las investigaciones. 6 de la mañana con 10 minutos. El especialista detalló que la Comisión de Investigación de Accidentes Aéreos será la encargada de revisar el caso y recomendó mantener intacto el área donde ocurrió la tragedia.
2: Mantener la calma y esperar a los resultados de la investigación, que en nuestro caso está a cargo de la Comisión de Investigación de Accidentes de Aviación.
3: Ahora, ¿cómo funciona esa comisión?
2: Bien, la aviación tiene especialistas, ¿no? Son personas de una formación muy especializada para poder llevar a cabo este tipo de investigaciones, porque hay una serie de factores y aspectos que se tienen que tener en cuenta, ¿no? Lo primero que hay que hacer es, de alguna manera, tratar de mantener el área del accidente para que no haya ninguna interferencia o incursión.
0: Y a propósito de ese tema, ¿no? En el gobierno español, ¿no? Porque fallecieron 2 turistas españoles en este accidente, ha advertido a todos los ciudadanos españoles, ¿no? Que estén aquí en el país haciendo turismo, conociendo los diferentes atractivos turísticos, pero sobre todo aquellos que viajen a Nazca y sobrevolar las líneas de Nazca, que es uno de los principales atractivos turísticos a nivel nacional, les han advertido que no lo hagan, les han recomendado, oye, no lo hagas, ya ha ocurrido este accidente anteriormente, también ha ocurrido otros, y es lo que ha advertido justamente el gobierno español, ¿no? Recomendaciones de viaje del consulado de España en el Perú. ¿no? Que ha sido hace unos días nada más, el día de ayer justamente ha emitido esta recomendación para todos los ciudadanos españoles que se encuentren haciendo turismo aquí en el país. Bien, 6:12, vamos hasta Ica, hasta la región Ica, está nuestro colaborador de Exitosa, Fran Quispe, para que nos actualice más sobre este tema. Fran, ¿cómo te va? Buenos días.
4: Buenos días, José. Fran Quispe desde Nazca, informando que el día de ayer, en horas de la tarde ya, han sido identificados cada uno de los cuerpos de los 11 extranjeros, ya fueron identificados según el presidente de encargado de realizar los exámenes de ADN a cada uno de los fallecidos trágicamente en este fatal accidente donde un avión Caravan Cessna se habría encontrado la muerte trágicamente en los suelos de Nazca, exactamente en el kilómetro 8, carretera a Pueblo Viejo. Esto cabe recalcar que el día sábado, al promediar las 12:40, despegó este avión de la empresa Aerodiana, donde según informan representantes de Corpac, así como también de la aeronáutica civil, habrían informado que el piloto habría tenido información con la base de control de que presentaría algunas fallas mecánicas y por lo tanto era importante el despegue en el aeródromo María Raige, toda vez que estaba muy cerca a esta torre de control, que se ubica en el aeródromo María Raige, en el distrito de Vista Alegre. Hola. Esta información ya ha sido corroborada por las autoridades competentes, como la MINSETUR, los representantes de Corpac, y así como también de el propio ministro de Relaciones Exteriores y Turismo.
0: Claro. Ahora, Fran, a propósito de este accidente con esta avioneta, ¿ya se han registrado en anteriores oportunidades accidentes parecidos, fatales también? Y hace poco, también hace semanas, hubo un accidente, no con consecuencias fatales, pero que tiene que ver con estos tubulares, ¿no? Y se ha criticado mucho la falta de fiscalización de las autoridades con este tipo de atractivos turísticos. ¿Existe ello con los sobrevuelos que hacen en las líneas de Nazca? ¿Hay fiscalización? ¿Hay autoridades presentes?
4: Bueno, en Nazca, dicho sea de paso, en el aeródromo sí hay una exhaustiva control en cada una de las avionetas que llegan y despegan. Eso sí, hay un exhaustivo control y eso ya ha sido corroborado por las propias autoridades. Cada avioneta que va a despegar de suelo de Nazca son muy, muy, muy chequeados por estas autoridades.
0: Ahora, Frank, se conoce a propósito ya de los cuerpos que han pasado todos estos exámenes que hemos contado hace unos minutos nada más. Se tiene entendido que van a ser trasladados en las próximas horas a la capital, ¿no? ¿Eso está confirmado? ¿Se sabe cuál va a ser el horario?
4: Bueno, ya ayer en horas de la tarde ya fueron identificados cada uno de los cuerpos, los 11 cuerpos de los extranjeros, así como también de los dos peruanos. Ya tienen las autoridades competentes de criminalística ya tienen identificado mediante el examen de ADN que se le ha realizado a cada uno de los cuerpos. Ya estos han sido identificados plenamente y están esperando a los representantes de las cónsules o familiares de cada uno de los extranjeros para que puedan ser repatriados los 11 cuerpos respectivamente a sus países respectivos, contando también con los dos peruanos para que los familiares puedan solicitar los cuerpos respectivos.
0: Perfecto. Listo, Frank, te agradecemos, muy amable. Gracias por dos minutos. Frank Quispe, nuestro colaborador de en la región Ica, a propósito de este lamentable accidente aéreo, ¿no?, que ha cobrado la vida de 13 personas. Entre los pasajeros hay 7 de nacionalidad italiana, entre ellos familias, ¿no?, padres, hijos, también de nacionalidad alemana, hay 2 personas, y de nacionalidad española otras 2, además del piloto y la copiloto que tripulaban justamente esta avioneta que lamentablemente cayó en Nazca. Vamos a hablar un poco más del tema. 6:17 a.m. Estamos en enlace telefónico con el señor Tito Alegría, él es director ejecutivo de ProTurismo. Sobre todo por esta advertencia que ha dado justamente el gobierno español a turistas, ciudadanos españoles, a propósito de este lamentable tema. Señor Tito Alegría, ¿cómo le va? Buenos días, bienvenido a Exitosa.
5: ¿Qué tal? Muy buenos días.
0: Bueno, lamentable esta tragedia, ¿no? Pero ¿qué impacto dentro del turismo aquí en el país, pero sobre todo en las líneas de Nazca, que es un atractivo turístico de bastante demanda, ¿no? ¿Qué impacto negativo estaría generando ello?
5: Bueno, el impacto es un impacto no solo a nivel regional, hablo de la región Ica, sino también a nivel Perú, a nivel nacional. El golpe directo es definitivamente a la marca Perú. Este tipo de siniestros lamentables, y desde ProTurismo nuestro saludo y pésame a las familias de tanto los pilotos como los turistas. Este tipo de siniestros destruye la confianza del turista internacional de alto valor, ¿no? Hay que entender que este turismo es un turismo de alto valor. Hacer un viaje de esta naturaleza no es algo que tenga un precio cómodo. Y bueno, en ese orden también hay una percepción de informalidad que se proyecta al mundo, con una imagen obviamente de precariedad de nuestros servicios, que es exactamente lo que los gremios y asociaciones formales como ProTurismo luchamos por erradicar, ¿no? Un destino de clase mundial no puede permitirse ser visto como un riesgo vital para sus visitantes.
0: Ahora, hay preocupación, imagino, ¿no?, porque esto se puede extender a otros gobiernos. Ya se pronunció el gobierno español, podría pronunciarse el gobierno italiano, el gobierno alemán, ¿no?, donde también hay personas fallecidas, turistas fallecidos de estos países.
5: Sí, no solamente eso, hay un rebote también lamentable en diferentes medios internacionales. Ha sido una noticia que ha conmocionado obviamente al mundo del turismo a nivel nacional y también internacionales. En este momento hay un efecto dominó, un tsunami de cancelaciones para estos servicios en Nazca, y aquí lo que debemos ver es cómo solucionamos esta situación. Entonces ya vemos los actores del sector que durante años tenemos problemas críticos, problemas, tragedias en lo que es la operación de servicios turísticos. Vemos cómo, por ejemplo, Machu Picchu sigue sin resolver su problema principal, y desde ProTurismo recordamos a toda la teleaudiencia Exitosa y a todos los peruanos que hemos sido la única asociación ProTurismo que ha presentado ya hace 2 años una propuesta para generar una autoridad autónoma de gestión de Machu Picchu y el Valle Sagrado adscrita a la PTM. Machu Picchu es el espejo de los, y la imagen de los peruanos en el mundo. Entonces tenemos que darle una solución. Igual sucede aquí con Nazca, también sucedió y sucede con los buses panorámicos, donde recordemos hace algún tiempo falleció en la final de Libertadores un turista brasilero.
0: Hace poco hubo una turista en las dunas de Ica, ¿no?, con los tubulares.
5: Bueno, le cuento, el que le habla fue el generador de una mesa de trabajo con el MINSETUR y con el MTC en el año 2017, luego del accidente del Cerro San Cristóbal, donde pudimos generar a través del decreto supremo, después de 2 años de trabajo, ¿no?, el decreto supremo 026, las condiciones técnicas para tubulares y buses panorámicos de 2 pisos. En ese orden, nosotros, el que habla fue el que presidió esa mesa técnica, esa mesa de trabajo con el MINCETUR y con el MTC, uh-huh. Y ya existe la regulación para todo lo que es los tubulares, ¿no? Otra, lamentablemente, no se fiscaliza, no se genera una limpieza del parque automotor, tanto en buses panorámicos ilegales, ni con tubulares ilegales también, ¿no? Que deben salir del parque automotor. En el tema de los tubulares, ¿qué hacen? Se compran camionetas de diferentes marcas 4x4 siniestradas, luego las cortan, las alargan y realmente hacen pues un transforme. Uh-huh. También carros y vehículos chasis que no permiten más de 8 o 12 personas, las transforman inclusive a 20 o 22 personas. Esto es una realidad. Y solicitamos desde Proturismo a nuestro nuevo ministro, que conocemos y saludamos la designación, uh-huh, de Rogers Valencia, un gran empresario turístico y también un gran técnico del sector, a que cumpla con la promesa del gobierno de Keiko Fujimori, uh-huh, que es poner orden. Se tiene que sacar de inmediato del parque automotor a los buses panorámicos y a los tubulares que no cumplen con la norma que rige desde el 2019, y se tiene que también sacar retirar a las avionetas que no están cumpliendo con lo dispuesto, uh-huh, por la Dirección General de Aeronáutica Civil, la DCGA, que es quien se encarga de regular y certificar a las empresas, como en este caso Aerodiana,
0: y a propósito,
5: las normas aeronáuticas.
0: Exacto, y a propósito del gobierno de Keiko Fujimori, ¿no?, de las medidas que ha ampliado, anuncios que ha hecho en su último mensaje a la Nación y recientemente a los medios de comunicación, ¿cómo han tomado desde su sector esta posibilidad, aunque ella luego ha dicho que no, de anular algunos feriados, ¿no?, que sirven, por supuesto, para promover más el turismo?
5: Mire, la presidenta ha sido muy clara en su discurso en decir que se van a tomar decisiones técnicas, ¿correcto? Lo ha dicho muy muy claro, que viene a presentar aquí sistemas, que viene a presentar procesos. Que todo tiene que ser técnico, tiene que analizarse con detalle realmente cuáles son los feriados que sí impactan positivamente a favor del turismo y cuáles no. Correcto, porque si tenemos un feriado un día martes, eso no impacta en el sector turismo. Si tenemos un feriado, claro, un viernes, puede ser posible que ese día sí permita o ayude a animar a los peruanos a viajar de viernes a domingo, etcétera, ¿no?
0: ¿Y hay una estimación de cuánto su sector podría perder en cuanto a si en caso se anulan estos feriados, como usted dice, por ejemplo, de viernes hasta un lunes haciendo puentes?
5: No, en este momento no existe ni de parte oficial, uh-huh, ningún análisis que permita decirnos claramente cómo impacta esto. Ahí tiene que trabajar el MEF con el MINCETUR para determinar técnicamente qué feriados y en qué fechas sí aportan al sector y qué no.
0: Uh-huh. Okay. ¿No se han podido reunir aún con el gobierno, con autoridades del gobierno de Keiko Fujimori aún?
5: Estamos atentos a la convocatoria que debe hacer en breve el ministro Rogers Valencia. Uh-huh. Creo que es vital que el ministro trabaje con una agenda donde la única prioridad o lo más importante es darle solución a Machu Picchu. Rogers es cusqueño, conoce muy bien el sector, ¿no? Él ya ha sido ministro y tiene todas las capacidades para de una vez por todas solucionarlo de Machu Picchu. Y para eso, desde Proturismo indicamos que se necesita implementar la autoridad autónoma de gestión de Machu Picchu. El dinero de Machu Picchu tiene que quedarse en Machu Picchu, tiene que haber un plan maestro para poner en valor Machu Picchu en lo que es el pueblo, en lo que es el transporte hacia la yacta. Fíjese usted, uh-huh, hace 2 días hemos observado la opinión pública, como la Contraloría y la Policía han detenido a los buses de Concetur y los buses de la empresa que también trabaja ahí y que llevan turistas porque incumplen con las normas técnicas de seguridad. Eso no puede estar sucediendo. No puede tampoco estar sucediendo que tengamos en Machu Picchu un mercado tuburizado donde el techo sea sea de plástico, ¿no? Eso no puede estar sucediendo. ¿Qué se tiene que hacer? Se tiene que hacer un plan maestro y por etapas ir cerrando diferentes partes de Machu Picchu para ponerlas en valor. Se tiene que encontrar legalmente también la ruta para hacerlo y ayudar a los empresarios, inclusive subsidiar, y lo decimos muy claro desde ProTurismo, subsidiar puesta en valor de propiedades privadas. Perfecto. Para que Machu Picchu sea un pueblo, cuando se llegue, sea un pueblo de que sea ejemplo de buenas prácticas arquitectónicas, de buenas prácticas urbanísticas, ¿no? Que sea un pueblo donde no hayan los problemas que hemos tenido y que tenemos en este momento.
0: De acuerdo, muchas gracias por los minutos, señor Tito Alegría, muy amable.
5: Muy amable a ustedes, buen día.
0: Estaba con nosotros Tito Alegría, director ejecutivo de ProTurismo, a propósito de este anuncio y recomendación que ha brindado el gobierno español tras el accidente en las líneas de Nazca. 6:28. Hacemos una pausa y tras ella vamos a continuar con más información, con buena música luego de la pausa también, aquí en Exitosa Perú, Lima y Callao, 95.5 FM. Somos la voz de los que no tienen voz.

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0: La temperatura en Lima 20 grados, Piura 21, Trujillo 21 grados, 6:32 a.m. El Ministerio de Economía y Finanzas designó hoy a Fabricio Orrego Peche en el cargo de viceministro de Economía y a Eric Wilfredo Laura Serrano como viceministro de Hacienda del citado portafolio. Ambas resoluciones supremas fueron publicadas en el Boletín de Normas Legales del Diario Oficial El Peruano. Asimismo, mediante resolución, designan a Juan Teodoro Falcón y Gálvez en el puesto de viceministro de Justicia del Ministerio de Justicia y Derechos Humanos. En otros temas, en comunicación con Exitosa, Tito Alegría, director ejecutivo de Proturismo, señaló que están a la espera de la convocatoria del nuevo gobierno para una reunión y así abordar puntos fundamentales para el sector.
1: Estamos atentos a la convocatoria que debe hacer en breve el ministro Roger Valencia. Creo que es vital que el ministro trabaje con una agenda donde la única prioridad o lo más importante es darle solución a Machu Picchu. Roger es cusqueño, conoce muy bien el sector, ¿no? Él ya ha sido ministro, tiene todas las capacidades para de una vez por todas solucionarlo de Machu Picchu. Y para eso, desde Proturismo, indicamos que se necesita implementar la autoridad autónoma de gestión de Machu Picchu.
0: Tito Alegría también dio cuenta del impacto que genera el accidente en avioneta en Nazca, que dejó 13 personas fallecidas.
1: El impacto es un impacto no solo a nivel regional, hablo de la región Ica, sino también a nivel Perú, a nivel nacional. El golpe directo es definitivamente a la marca Perú. Este tipo de siniestros lamentables, y desde Proturismo nuestro saludo y pésame a las familias de tanto los pilotos como los turistas. Este tipo de siniestros destruye la confianza del turista internacional de alto valor, ¿no?
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0: Muy bien, empezamos una media hora más aquí en Exitosa Perú. 6:35 minutos de la mañana. Estamos en Exitosa, en Lima y en el Callao, 95.5 FM. Curry, ¿me estás lanzando esa canción? ¿Me quieres decir algo? No creo, ¿no? ¿Ah? ¿Cuántos sinvergüenzas en este momento están escuchando Exitosa? 6:35, infórmate a través de Exitosa. Importa, si seas sinvergüenza, si no hayas pagado la cuenta, escucha Exitosa. 95.5 FM. 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Multiplataforma. Eso es en radio. En televisión 6.1 de señal abierta digital, canal 34 en Movistar y 734 en HD. Estamos en todas las redes sociales. Álvaro, así te reciben con esa canción el Turri, no puede ser. Álvaro, si paga la cuenta, dice. ¿Ah? 6:36, creo que esa va para el Chino, mi amigo el Chino. 6:36 minutos de la mañana, estamos en Exitoso. Un abrazo a todos los que se están sumando. Si vas a llegar tarde al trabajo, apúrate, toma tu desayuno al vuelo, pero sintonizando la multiplataforma de Exitosa. Y si no tienes la radio cerquita, el televisor cerquita, yo te doy una recomendación. Toma nota, porque te la voy a dar más adelante también. 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Estés donde estés. ¿Qué importa si seas sinvergüenza? Paga tu ripaga. 6:37. Gracias por seguir siempre Exitosa. Así que vamos con más información a esta hora, 6:37. Es momento de repasar también todas las normas legales que se han publicado ya en el diario oficial El Peruano. Hacemos un recuento de las principales, por supuesto, y aquí tenemos algunas. Esta viene desde la presidencia del Consejo de Ministros, 6:37. Designan al señor Horacio Daniel Eguren Churliza en el cargo de secretario administrativo de la Secretaría Administrativa de la presidencia del Consejo de Ministros. ¿Qué podemos decir del señor Horacio Daniel Eguren Churliza? Cuenta con más de 20 años de experiencia en la administración pública, ha ocupado cargos directivos en entidades como la Superintendencia Nacional de los Registros Públicos, también ha trabajado en el Congreso de la República y en el Ministerio Público del Perú. Vamos con una segunda norma legal más, una resolución suprema. Esta viene del sector de economía y finanzas. 6:38 han designado al señor Fabricio Orrego Peche en el puesto de viceministro de economía del Ministerio de Economía y Finanzas, ¿no? Ahí está la resolución entonces, usted la puede ver en pantalla también. Y a propósito de este sector de economía y finanzas, también ha hecho otra designación el señor Eric Wilfredo Laura Serrano en el puesto de viceministro de Hacienda del Ministerio de Economía y Finanzas. Y ojo con el señor Eric Wilfredo Laura Serrano. Él está enfrentando cuestionamientos derivados de un informe de la Contraloría que le atribuye responsabilidad administrativa, ¿no? Bueno, algo cuestionado entonces el nombramiento del señor Eric Wilfredo Laura Serrano como en el puesto de viceministro de Hacienda del Ministerio de Economía y Finanzas. Vamos al sector educación, allí también ha habido una designación, el señor Luis Antonio Alemán Nakamine, en el cargo de viceministro de Gestión Institucional del MINEDU, ¿no? Del Ministerio de Educación. Está la firma de la presidenta Keiko Sofía Fujimori Ibuchi y también del ministro del sector José Antonio Chan Escobedo. En educación también ha habido otra designación, Miriam Janet Ponce Vértiz, en el cargo de viceministra de Gestión Pedagógica del Ministerio de Educación. Ella viene del gobierno de la presidenta, expresidenta, Dina Boluarte. Ella estuvo en el periodo septiembre 2023 y abril 2024. Vuelve entonces a trabajar en el Ministerio de Educación ahora con el gobierno de Keiko Fujimori, la señora Miriam Janet Ponce Vértiz, en el cargo de viceministra de Gestión Pedagógica del Ministerio de Educación. 6:40, pasamos al sector de Justicia y Derechos Humanos. También hay designaciones, se trata del señor Juan Teodoro Falconi Gálvez, en el puesto de viceministro de Justicia del Ministerio de Justicia y Derechos Humanos, ¿no? En el plano político, su nombre
1: de alguna manera está relacionado a hechos relevantes. A ver, en el 2017, como presidente de la Comisión de Gracias Presidenciales, tuvo un rol central en el proceso que culminó con el indulto al expresidente Alberto Fujimori. Vamos a ver si uno podrá decir, ¿hay algún pago de favor acá o no? Bueno, eso lo van a poder interpretar cada uno de ustedes. En un ratito vamos a abrir las líneas telefónicas, pero lo cierto es que el señor Juan Teodoro Falconi Gálvez ha sido designado en el puesto de viceministro de Justicia del Ministerio de Justicia y Derechos Humanos. Su nombre se asocia, por supuesto, ha sido integrante de la Comisión de Gracias Presidenciales en el 2017 y tuvo un rol importante en el indulto al expresidente Alberto Fujimori. Vamos con una última resolución, ¿no? Designan jefe del Fondo Nacional de Desarrollo Pesquero al señor José Ernesto Montalva de Falla, ¿no? Jefe del Fondo Nacional de Desarrollo Pesquero, ¿no? Ahí está, habiendo ocupado antes también cargos importantes. 6:41, vamos rápidamente a las calles de la capital, porque la información está en las calles. Está nuestra compañera Yajaira Pacheco desde Caraballo, porque les decía más temprano que la empresa Translima viene siendo víctima de los extorsionadores, no de una banda, ni de dos. Me quedo corto con tres. Hasta incluso de seis bandas criminales serían víctimas esta empresa de transporte. Más detalles, por supuesto, con nuestra compañera Yajaira Pacheco. Yajaira, buenos días.
2: José, buenos días. Información en vivo. No una, ni dos, ni tres. Se hablan de hasta seis bandas criminales que estarían amenazando a la empresa de transportes Translima. Esto ha originado, José, y un dato importante, que de 93 choferes solo se reduzcan a tan solo 32. Buses de esta empresa se han ido retirando y choferes han ido renunciando debido al incremento de la criminalidad. Ahora, hemos llegado muy temprano hasta este lugar para poder verificar cuál es el panorama, porque hasta el día de ayer los choferes decidieron no salir a trabajar. Sin embargo, nosotros hemos apreciado que están saliendo de a poco. Son algunas las unidades y algunos los choferes quienes están decidiendo salir a trabajar, esto por decisión propia. Indican que ellos anteriormente pagaban cerca de 37 soles, dinero solamente dirigido para las bandas criminales. Ahora una nueva banda ha amenazado, están solicitando 50.000 soles de inscripción y 25 soles pagar de manera diaria, dinero que por supuesto a ellos ya no les alcanza para poder tener el ingreso diario para sus viviendas, para su familia, ya que son sostén de sus casas. Vamos a escuchar lo que nos ha indicado una de las trabajadoras, que ella es cobradora de esta empresa.
3: Es la tercera, que ya esto, incluso han mandado mensajes que si salen van a morir, los vamos a matar. Eso es lo que están diciendo.
4: Y ahora, estamos viendo que están saliendo algunas unidades. ¿Esto es por decisión propia?
3: Es por decisión propia, por la necesidad que tienen. Es con 6 días, creo ya. Y porque hay carros que salen a las 5, así, lo veo que están cuadrados acá, no salen. Muchos están queriendo cobrar 25 soles, ¿cómo es la inscripción? Algo así de 50.000 quieren. Y por carro quieren 24 soles, algo así.
4: Es decir, están saliendo a trabajar arriesgándose.
3: Arriesgando, pues cada quien. O la necesidad que tienen, tienen hijos.
2: Así es, José, tienen hijos, tienen familia a la cual tienen que alimentar. Es por ello que no pueden esperar ni un día más. El último ataque que sufrieron fue el mismo 28 de julio, cuando los peruanos, la ciudadanía, celebraba la independencia número 205. Mientras tanto, varios choferes de esa empresa de transportes Translima sufrían un ataque más. Disparos en contra de una unidad. Lo que han señalado ellos es que luego de la promesa que tuvieron del jefe de la región policial Lima, el general Castillo, asegurándoles que iban a tener resguardo policial y además también de acompañamiento. Esto no habría ocurrido. Solo a esa hora de la mañana observamos un patrullero de la Policía Nacional, quien está estacionado cerca a este terminal. Sin embargo, no existen hasta el momento ningún efectivo motorizado que esté acompañando, promesa que ellos habían tenido hace más de un mes luego de denunciar ser víctimas de una banda criminal más. Así va la situación en el transporte público en cuanto a las extorsiones, José, una situación bastante crítica que ha originado que de 98 conductores solo queden hasta el momento un poco más de 30. Es la información que tenemos desde Caraballo para Exitosa en Lima 95.5, la voz de los que no tienen voz.
0: Muchas gracias, Yajaira Pacheco, desde Caraballo. Y Yajaira nos dice que hay un patrullero ahí, pero estoy seguro que el patrullero está por la denuncia de Exitosa, por la denuncia de Traslima, ¿no? Porque si no, de repente no hubiese patrulleros. Y ya hace una semana, porque este no es el primero ni el segundo, ya son varios los ataques que ha recibido la empresa Translima, y altos mandos policiales, el mismo comandante general de la policía dijo que sí, que efectivamente iban a haber policías encubierto, terna, que en los buses, en los principales paraderos, iban a cubrir parte del recorrido de las empresas que han sido víctimas, que han tenido conductores asesinados. Translima es una de ellas, ¿no? Y el último ataque fue el 28 de julio, mientras había el mensaje a la nación de Keiko Fujimori y sus medidas para combatir la inseguridad ciudadana, estaban atacando un bus de Translima. ¿Ah? Y esto ocurre siempre. Hasta 6 bandas extorsivas cobran cupos a Translima. ¿Ah? 20, 25, 30, 35 soles diarios por cada una de las unidades. Y ojo que esto es como en el colegio, ¿no? Vas, ¡exitosa! Quieres que tu hijo estudie en tal colegio, pagas tu matrícula. Lo mismo hacen las bandas criminales. Lo mismo hacen. Translima, tu matrícula, tu inscripción, ¿ah? 50,000 soles. Esa es la inscripción, ojo, ¿ah? Porque diario me tienes que pagar entre 20, 25, 30, 35 soles. ¿Ah? Todo se va ahí. Y no lo hacen porque el argumento, el trasfondo, ¿no? Que utilizan estos criminales es para brindarles seguridad, entre comillas, ¿no? No, a las finales es para que no los ataquen simplemente. Te pago para que no me mates. Ese termina siendo, entre líneas, el mensaje, por supuesto, de las víctimas, que son los conductores, que son los cobradores y que somos nosotros los usuarios. Hoy te subes al transporte público, subes con miedo. Ya no preocupado que si va a bajar el pasaje o no, que si baje el combustible o no. Subes con miedo a esperar que no haya algún ataque, que no disparen, que no haya algún atentado, ¿no? Termina siendo preocupante, estresante, ¿no? Todo lo que significa el tema de inseguridad ciudadana. 6 bandas criminales, te doy los nombres. ¿Ah? Aquí están, acá los tengo. El Tren de Aragua, Centauro, Los Norteños y Los Papis. A ellos han sumado 2 más, como bien lo ha comentado Yajaira Pacheco desde Caraballo. 6:48 PM. Bueno, la presidenta Keiko Fujimori está viajando, está yendo a diferentes regiones. A veces yo siento que seguimos en campaña política, ¿no? Ya eso, verificar in situ y todo ello, creo que lo ha podido hacer durante toda la campaña electoral. Hoy ya necesitamos medidas concretas, urgentes, y ya de una vez a ponerse a trabajar. 6:48, vamos a abrir las líneas telefónicas de Exitosa, 7410-955, 940-800-800. Los números de Exitosa, y ojo con el WhatsApp, si tienes alguna denuncia, algo que quieras contarnos, está el WhatsApp a tu servicio. 940-800-800, tienes que anotarlo ahí como favorito entre tus contactos para que te puedas comunicar, no solamente para participar de las ¡exitosa! Llamadas, de los temas, sino también si quieres hacer alguna denuncia. 7410-955 940-800-800. Hola, buenos días. Hola, buenos días, tu nombre, ¿de dónde nos llamas? Bájenle el volumen a la radio o a la tele, ¿no? Para que no se acople y escúchanos directamente por el teléfono. Así para conversar mucho mejor y no haya ninguna interferencia. Ahora sí, estamos con la llamada. Buenos días.
5: Aló, buenos días.
0: Hola, ¿tu nombre? ¿De dónde llamas?
5: Carlos de Magdalena.
0: Carlos, te escucha todo el Perú.
5: Bueno, solamente quiero yo darle un mensaje a nuestra presidenta, sí, Keiko Fujimori, en el sentido de que yo represento a un grupo de jubilados y adultos mayores, uh-huh, y bonavistas. Y realmente estamos completamente, desde los gobiernos anteriores, desamparados. Nosotros le recomendamos a la presidenta varias cosas. La primera, fusionar la ONP con el Fonavi, porque el Fonavi tiene 2 millones de fonavistas y solamente tiene una oficina en Carabaya, 721 Lima, y con 2 baños. Es increíble que una entidad que atiende a 2 millones de peruanos pueda tener una oficina chiquita y 2 baños, mientras que la ONP, dando un mal servicio, estando un mal trabajo, no tiene bases, pero sí tiene oficinas a nivel nacional que puede utilizarse para dar el servicio a los 3 millones de adultos mayores.
1: Perfecto, Carlos. Rapidito, vamos.
5: Es que yo pedirle también a la presidenta que por favor tome en cuenta técnicos profesionales, peritos, actuarios, economistas, no improvisados, ni gente letrada. Obviamente los abogados son buenos, pero lo que necesitamos son técnicos de primer nivel para manejar todo el sistema previsional nacional.
1: Perfecto, Carlos. Te mandamos un fuerte abrazo hasta Magdalena. Gracias por la comunicación. 7410-9559-40-800-800. Estamos en Exitosa, Lima y Callao, 95.5 FM. Hola, buenos días.
6: José Buicón, buenos días.
1: Hola, amigo. ¿Tu nombre?
6: Héctor.
1: Acá Héctor, desde Zárate. Te escuchamos, hermano.
6: Sí, muchas gracias. Un minuto, dos cositas.
1: Dale.
6: Tenemos la noticia de que ya se pueden repatriar estos miserables delincuentes, ¿no? A Venezuela, porque 3 se han despedido el otro día. Muy bien. La señora Fujimori, nuestra presidenta, ha dicho que va a actuar como su padre. Hágalo. Por ejemplo, captura a uno de estos talacras que tiene manchadas las manos de sangre, preséntelo como Abimael Guzmán, enrejados, traje a rayas, y lo manda al frontón hasta que tenga la posibilidad de repatriarlo, o sea, ¿no?, a su país de origen. Sería una medida de impacto realmente que no cree en nadie y que está actuando como su padre, o sea, tratando como son unos seres miserables. Y número 2, dirigida al señor Rafael Rey, usted, bajo su jurisdicción, creo que está la ATU, que el tren eléctrico trabaje 1 hora más o 2 horas más si quiere. A las 10 de la noche es una cosa de locos que dé un servicio como si fuera uno tipo horario de oficina. Muchos centros comerciales y universidades cierran a las 11 de la noche y ya no hay tren eléctrico, que es el único servicio limpio, decente, ordenado y seguro que tenemos en Lima. Por favor.
1: Dale, muchas gracias. Dale, Héctor, un fuerte abrazo. Eso último que acaba de decir Héctor es verdad. Hay universidades que terminan, por ejemplo, su horario de clases 11 de la noche y no encuentran servicio de transporte formal, como puede ser la línea 1 del metro o el mismo metropolitano. A veces terminan clases y tratan de llegar volando, y a veces ya la estación está cerrada, no encuentran buses y tienen que tomar transporte informal, ¿no? Y podrían ser víctimas de la delincuencia, de la criminalidad, taxis colectivos, que muchos de ellos son también delincuentes encubiertos. Hola, buenos días.
7: 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Sí,
8: buenos días.
1: Hola, tu nombre, ¿de dónde llamas?
8: Jorge, de acá de Chica.
1: Jorge, te escuchamos.
8: Bueno, creo que todavía no hay acciones concretas de parte del gobierno, ¿no? Estamos igual que antes, porque ya debió haberse dado ya pues todos los directivas, todo lo que se quiera para combatir esta lacra, ¿no?, de la delincuencia, porque aquí uno no puede poner ni siquiera una tiendita pequeña, porque inmediatamente te están cobrando pues
1: extorsión,
8: cupos. Claro, entonces eso se está dando y pues no se ve nada, pues no, ya claramente que vamos a seguir igual, y se dice que va a ser igual que su padre, o sea que va a haber corrupción y todo lo demás. No, entonces, bueno, eso está dando mal, ¿no? Pero si lo quisiera hacer bien, pues que empiece dando leyes para derogar las leyes pro crimen. Inmediatamente se va a sacar la gente y te saque, pues no, y que haga pues barrido por ahí, por donde hay, se sabe dónde hay estas personas malas, ¿no? Entonces, pidiendo documentos, porque si no va a pasar nada.
1: De acuerdo. Dale, Jorge, un fuerte abrazo. Gracias por la comunicación. 7410-955-940-800-800. Hola, buenos días.
9: Aló, buenos días, amigos. Te habla Chumacero Torres de Chimucana, la tierra del mango del limón y la pirámide.
1: Chumacero, te escucha todo el Perú, amigo.
9: Bueno, mi querido amigo, yo estoy totalmente de acuerdo contigo. La señora Keiko cree que todavía está en campaña. Ya terminó la campaña, ya es presidenta del Perú. Lo que queremos es obras ahorita, así como dijo que iba inmediatamente que llegara por ahí a empezar con las obras. Acá ha venido a Chimucana, a Pío de otras partes, a pasearse nomás. Mira, ahorita se necesita la descolmatación urgente del río Piura. El de Piura, porque si no las aguas se van a salir. que van a salir por el medio de Piura.
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9: Acá, en el Alto Piura necesitamos también descolmatación de los ríos. Tanto en Chulucana, por ejemplo, el río Piura, el río Yapatera, ¿no? Y el río Charanal. Esa población, cuando llueve, así como anuncian, va a sufrir. Eso es lo que necesitamos urgente. Y también, porque si no se con esa situación de los hospitales de Ayabaca y Huancabamba, que no se terminan de construir.
1: De acuerdo.
9: Tres hospitales más uno que en Piura ahí están abandonados.
1: Gracias,
9: mi querido amigo, felicidades.
1: Un abrazo, Chumacero, y a propósito de lo que cuenta Chumacero, el NOAA, ¿no? Esta entidad de Estados Unidos, esta entidad climática, ha elevado a 97 la probabilidad de que el fenómeno El Niño se extienda en el 2027 y alcance un nivel muy fuerte, ¿no? Vamos a ver, vamos a ampliar más adelante también este mismo tema para hablar un poco más de ello. 6:56, tenemos una última llamada. Hola, buenos días.
10: Hola, buenos días.
1: Hola, tu nombre, ¿de dónde llamas?
10: José Luis Alba.
1: José Luis, te escuchamos.
10: Ya, llamo de acá de Lima, mi estimado. Ajá. Lo que yo quería hablarles un poco de la seguridad. Que ustedes cuando hablan con los altos mandos, ustedes que tienen esa potestad de que los escuchan a nivel nacional, la policía, valgan verdades, no hacen su trabajo. ¿En qué sentido? Que toda la policía, que la mayoría que está en la calle, están chateando, más están pegados a su celular. Y ahora están sacando a los militares. Por parte está bien, pero deben cambiar un decreto. Aparte que también que ya ellos ya están chateando, ya aprendieron. Deben darle pistolas para que con esas semejantes armas, yo le aseguro, los choros van a pasar por su lado. ¿Ustedes creen que ellos con esas armas van a poder disparar? No van a hacer nada. Deben tener pistolas para que puedan,
7: o sea,
10: hacer frente. Mientras que lo saquen, ponen un manchón acá de 10 por 10, 5, 6, lo ponen en el puente Atocongo. Otro manchón ponen en un paradero Ayacucho, por ejemplo, estación por acá. ¿Qué hacen una mancha ahí? No hacen nada. Deben caminar igual que la policía.
1: Hacer patrullas.
10: Tres allá, pero con pistolas.
1: De acuerdo, amigo. Dale, gracias por la comunicación. 6:57. Vamos a ir a una pausa rapidita y vamos a venir con más aquí en Exitosa Perú. Vamos a hablar del fenómeno del Niño más adelante. Así que tras la pausa, continuamos aquí en Exitosa. 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

7 de la mañana con un minuto. Qué buena salsa realmente, buenazo, sí. Es que hay variedad, así como hay variedad en información, hay variedad musical también aquí en Exitosa. Cada media hora, date una bailadita con tu hija, con tu hijo, con tu pareja, con tu esposa, antes de irte al trabajo. 10

7:02. Vamos a continuar con más información aquí en Exitosa Perú. A través de los 95.5 FM, somos la voz de los que no tienen voz. Y les decía antes de ir a la pausa que íbamos a hablar y ampliar un poco todo el tema que tiene que ver con el fenómeno El Niño, porque hace unos días el NOAA, justamente, que es la Administración Nacional

0: a 97% la probabilidad de que se extienda hasta el 2027 el fenómeno del Niño y alcance un nivel muy fuerte. Muy fuerte. Eso, por supuesto, genera de alguna manera preocupación. Para hablar de este tema, estamos con la ingeniera Grinia Ábalos, directora de meteorología del CENAMI. Ingeniera, ¿cómo le va? Buenos días, bienvenida, exitosa.
1: ¿Cómo está, José? Buenos días, gracias por este espacio.
0: Algo preocupado, ingeniera, ¿cómo entender esta última información que se recoge a propósito del fenómeno del Niño?
1: Bueno, en realidad el comunicado oficial del ENFE dice lo mismo. El 15 de julio actualizó esta información indicando que la probabilidad de que sea un Niño fuerte a extraordinario se incrementó y que el pic del evento es probable que sea entre noviembre y diciembre, que coincide con el inicio del periodo de lluvias, ¿no? Entonces, a la par, la NOAA, que vigila no para el Pacífico Oriental frente a Perú, sino más bien el Pacífico Central, que está lejos del continente sudamericano. Entonces, nos indica que se ratifica en ese pronóstico que acabas de mencionar. Por lo tanto, el segundo semestre 2026 se va a caracterizar por el incremento sostenido de las temperaturas en gran parte del Pacífico Ecuatorial frente a la costa de Perú, que empezó en marzo, eso se mantiene. Y además, ¿no?, en el contexto del Niño global, el Pacífico Central también ya da señales rápidas de un calentamiento.
0: Claro. Y si este anuncio, estas predicciones, terminan por concretarse, ¿qué impactos estaríamos reflejando aquí en el país?
1: Bueno, ya estamos en un evento El Niño desde marzo y ya hay impactos, ¿no? Las olas de calor que se vienen presentando en las principales ciudades costeras, que son las más densamente pobladas, con 4, 5 hasta 6 grados en promedio por encima de lo normal, nos indican que ya, digamos, las manifestaciones térmicas del Niño están presentes, ¿no? Además que algunos puntos de referencia que monitoreamos principalmente en la zona costera, frente justamente a esa piscina cálida que está presente desde marzo, nos han indicado que esos datos que se han registrado hasta 9 o casi 10 grados por encima del rango normal. Eso nos da una clara idea de la manifestación importante de este evento. Por ahora, sus impactos son en las condiciones térmicas, las olas de calor, noches cálidas, días muy soleados, ¿no?, valores altos de la radiación UV típicas de verano. Pero cuando empiece el periodo de lluvias, que normalmente empieza entre diciembre, enero, ¿no?, en la región andina y en la costa norte también, va a entrar en fase con el calentamiento que todavía va a estar presente. Tanto la NOAA como las agencias nacionales en el contexto del ENFE han manifestado que este evento se va a mantener por lo menos hasta el otoño del 2027. Por lo tanto, ese calentamiento presente a finales de año y en el verano es una condición importante que va a condicionar, a la vez, valga la redundancia, condicionar más lluvias más intensas, principalmente en la costa norte y central.
0: Claro, cuando hablamos de fenómeno del Niño, lo relacionamos primero y principalmente con el tema de las lluvias, ¿no? Inundaciones en las zonas costeras, en el norte del país. Pero esto provoca también sequías en otras zonas del Perú. ¿En qué zonas y de qué manera se puede verse afectada la población en estas regiones?
1: Sí, mientras que el Niño costero va a incidir en la vertiente occidental, costa norte, costa central, con altas temperaturas, lluvias importantes, ¿no?, exacerbadas, muy probablemente nuevamente activación de quebradas, es decir, lo que siempre ocurre cuando el mar se calienta. Uh-huh. Al otro lado de la cordillera, las condiciones, la situación es diferente, porque este es otro sector, es modulado no por el Niño costero, sino por el Niño global, que a través de los puentes atmosféricos, de manera remota, la atmósfera responde a ese calentamiento que ahora está galopante en el Pacífico Central, y más bien las manifestaciones es de una irregularidad de las lluvias en primavera, de camino hacia el verano, que es el pico de las lluvias normalmente en un año normal, este calentamiento importante que, como lo has mencionado, ¿no?, la NOAA indica que podría ser muy fuerte inclusive, va más bien a determinar sequías importantes en la Sierra Central, Sierra Sur y algunos ámbitos importantes de la Amazonía.
2: Okay. Ahora,

0: Hablando justamente del fenómeno del Niño y estos impactos, en los últimos días hemos registrado aquí en la capital fuerte e intensa llovizna que ha generado incluso en algunos distritos que las calles estén pero empozadas, ¿no? Y que hasta ahora están trabajando en ello. ¿Y guarda relación con lo del fenómeno del Niño o a qué se debe? ¿Es algo...?
1: En parte sí. Cuando estamos en un evento del Niño, los gradientes térmicos, es decir, de manera fácil, las diferencias de temperaturas entre el mar y el continente se acentúan, ¿no? Y cuando ocurre estas diferencias térmicas, estos gradientes térmicos, lo que entra a tallar son los vientos, ¿no? Los vientos se intensifican. El anticiclón momentáneamente ha estado, más dinámico, porque hace semanas estuvo, muy debilitado, pero en estos días hubo un fortalecimiento ligero, pero eso dio pie a que los vientos también puedan intensificarse debido a esas diferencias térmicas, debido al contraste que impone el Niño, ¿no? Entonces, cuando eso ocurre, los vientos se intensifican del sur, que es lo que debería ocurrir, ¿no? En un verano normal. Y han conllevado no solamente a que tengamos cielos cubiertos, ¿no? Momentáneamente, solamente unas pocas horas de brillo solar en algunos distritos, ¿no? Las lloviznas que han persistido, ¿no? En el fin de semana principalmente, asociadas a este ingreso de vientos, y además levantamiento de polvo, ¿no? Hemos tenido un aviso de vientos paracas y generado estos vientos arremolinados, como decimos, en Paracas, en Ica, ¿no? En Lima, parte de Lima, en Arequipa. Pero a pesar de toda esa condición, José, las temperaturas no han bajado, ¿no? Las temperaturas siguen altas, el mar sigue caliente. Nosotros estamos pronosticando nuevamente un episodio de lloviznas para el 8, 9, 10 de agosto, ¿no? Nuevamente ingreso de vientos. Después de eso, nuevamente días soleados, como hemos tenido hace unos días, porque el anticiclón nuevamente se debilita.
0: Y en esa misma intensidad, en esas fechas, ¿algunos distritos de repente se ven más afectados que otros?
1: Sí, qué buena pregunta. Sí, es la misma intensidad. Es decir, en principio las lloviznas
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1: Van a iniciarse al final de la tarde, continuando toda la noche hasta las primeras horas de la mañana. Ojo que como están asociadas al viento, este viento es que va a arrinconar, estas lloviznas en las zonas que tienen como, ¿no? Como pared cercana, las primeras estribaciones andinas, la zona de Lomas, por ejemplo, la parte del sur, ¿no? En Villa María del Triunfo, Villa El Salvador, que tienen como una barrera de contención a los vientos. Aquí justamente es donde van a tener mayor impacto estas lloviznas. Zonas como La Molina también, van a estar afectadas principalmente, ¿no? Ahora, en las zonas costeras, en los distritos costeros, las lloviznas ciertamente van a ser persistentes, como este domingo que hubo, ¿no? En Miraflores, Barranco, ha habido lloviznas, pero a las 9:10 de la mañana ya teníamos prácticamente ya las condiciones más estables.
0: Ok, perfecto. Ingeniera, ¿va a haber próximamente algún nuevo comunicado del ENFEN? Es una vez al mes, creo que hacen su pronunciamiento, su comunicado, ¿no?
1: Así es. Esta vez el próximo comunicado va a ser entre el 14 y 15 de agosto. A la par, el CENAMI va a emitir nuevamente su informe sobre el pronóstico de lluvias para enero, febrero, marzo del 2027. En la quincena ya de julio fue la primera edición. Va a haber una actualización en la quincena de agosto. De manera que con esa información actualizada, nuevamente se hacen las recomendaciones, actualizaciones para las acciones anticipatorias.
0: Perfecto, ingeniera. Le agradecemos mucho los minutos con Exitosa. Muy amable.
1: Gracias a usted. Buenos días, José.
0: Era la ingeniera Grinia Ábalos, directora de meteorología del CENAMI, así que estas lluvias que hemos registrado aquí en la capital en los últimos días se van a estar nuevamente presentando entre el 8 y el 10 de agosto. Y hay algunos distritos, sobre todo aquí en Lima Sur, los más cercanos al litoral, que podrían sufrir aún más esta inclemencia de estas lloviznas persistentes. 7:12 a.m. Vamos a ir hasta Villa El Salvador, porque más temprano nuestra compañera Marcia Chagua nos informaba acerca del asesinato de un adolescente, 16 años, ¿no? Los criminales ingresaron hasta su vivienda y allí se efectuó, por supuesto, este crimen. Pero más detalles, ya actualizando el tema, está con nosotros Kevin García, nuestro compañero, que trae información en vivo a esta hora desde Villa El Salvador. Kevin, buenos días.
2: Muy buenos días, información en vivo desde el distrito de Villa El Salvador. Hemos llegado exactamente a la zona de Lomas de Corvina, donde anoche un adolescente de 16 años fue asesinado cuando se dirigía a la panadería que se encontraba en la esquina de su vivienda. Fue perseguido por tres sujetos por toda esta bajada pronunciada hasta que llegó a su vivienda nuevamente, donde funciona una iglesia evangélica misionera. Él decide escapar por el segundo piso, sin embargo es alcanzado por estos tres sujetos que, según sus familiares, le propinaron hasta 12 disparos. Escuchemos lo que nos mencionó su mamá.
3: Se metieron dentro de la casa y mi hijo estaba en el piso ya tirado ya, y empezaron a querer seguir disparando, y entonces yo me puse como escudo de mi hijo.
4: ¿Cuántos disparos?
3: A mi hijo le han metido, en mi presencia le han metido como 12 le han metido. Han salido, mamá, mi hijo, y están pasando por acá, mamá, buscando. Me dice, y le digo, ¿y por qué te buscan, hijo? Le digo, ¿qué cosa le has hecho tú? Nada más por una chica, me dice. Dice que es su novia, su chica. No, eso es lo que me dice él.
2: La madre de la víctima también nos refiere que él buscaba servir a la patria, convertirse en militar, y asimismo también pide a las autoridades celeridad en las investigaciones
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2: Para dar con la captura de estos sujetos, quienes escaparon justamente por el mismo recorrido que por donde persiguieron a este menor y se dieron a la fuga. Escuchemos lo que nos mencionó la madre. El cuerpo del menor ya ha sido trasladado a la morgue, mientras en estos momentos la familia se encuentra buscando cámaras de seguridad para poder aportar a las investigaciones y dar con el paradero de estos sujetos. Es la información que tenemos para los 95.5 de la FM. Exitosa, otra vez.
0: 7:14 a.m. Ahí estaba Kevin García. Y realmente se me pone la piel de gallina escuchar a la mamá relatar, a la mamá de esta víctima, de este menor de 16 años, contar exactamente cómo es que terminan atacando a su hijo, ella poniéndose como escudo para tratar de salvarle la vida. Lamentablemente para ella, para su familia, termina perdiendo la vida, termina siendo asesinado este menor de 16 años. Incluso, no, como bien lo contaba Kevin, buscaba las declaraciones de la mamá, termina siendo a lo mejor una venganza por un lío de amoroso, y eso por supuesto que termina generando aún más preocupación, ¿no? Y la facilidad con que las personas hoy pueden tener un arma, van y se pasean por la calle, y esta zona del Lomo de Corvina en Villa El Salvador es una zona empinada, ¿no? Justamente no hay pistas, asfalto y mucho menos alumbrado público. Esta zona es muy oscura, muy oscura. Los criminales, después de cometer el asesinato, han salido tranquilos, campantes, sin seguridad, porque hasta ese lugar, estoy seguro que los serenazgos, la policía, es un difícil acceso llegar hasta esa zona, ¿no? Pero ¿dónde están las cámaras de seguridad que hay en el distrito? Tampoco, o sea, ni siquiera para poder identificar el escape de los criminales y todo ello, realmente preocupante, ¿no? Y el único, no es el único caso de un menor asesinado en las últimas horas. Carlos Esteve nos comentaba más temprano, el día de ayer también, un joven de 15 años, un adolescente de 15 años, que trabajaba como mototaxista, también lo abordan unos criminales, le disparan y terminan quitándole la vida, ¿no? Es realmente preocupante todo lo que uno puede con respecto a la inseguridad ciudadana puede ir relatando, ¿no? Y hemos conocido otros casos en el transcurso de las últimas horas, ¿no? Asesinatos en San Martín de Porres, en el distrito del Rímac, ¿no? También a una persona también lo asesinaron a balazos. Y esto en el transcurso de las horas. Hace un rato también Yajaira Pacheco nos contaba, ¿no? Hasta 6 bandas extorsivas contra la empresa de transporte Traslima, ¿ah? Que le piden inscripción 50.000 soles, una cuota diaria de entre 20 y 30 soles, ¿no? ¿De dónde? Pues por eso es que muchos conductores hoy están dejando sus puestos, ya no quieren trabajar más en el transporte público, y eso porque no quieren convertirse en un índice más de la criminalidad que se vive actualmente en el país. 7:17 a.m. 7:17 a.m. Vamos hasta Arequipa, tenemos información en vivo con nuestro compañero Richard Calcina. Richard, buenos días.
4: Información en vivo, efectivos de la policía lograron la detención de 12 personas en el anexo de Secocha, distrito de Nicolás Valcárcel, esto en la provincia de Camaná. Hay que recordar que esta zona es donde opera la minería ilegal. La intervención se produjo tras la denuncia de un ciudadano que habría sido agredido físicamente. Durante las diligencias, uno de los intervenidos fue detenido por el presunto delito de lesiones. Asimismo, durante el registro personal, un segundo intervenido le incautó la Policía Nacional una importante cantidad de sustancia vegetal de marihuana, como también diversos envoltorios de alcaloide de cocaína, por lo que fue detenido por el presunto delito de tráfico ilícito de drogas. Ambos intervenidos fueron trasladados a la comisaría de Uraski, donde están detenidos para continuar con las diligencias correspondientes. De acuerdo a la información de la policía, este sujeto se dedicaría a distribuir droga a los mineros informales que operan en esta zona. Desde Arequipa informó Richard Calcina para Exitosa, la voz de los que no tienen voz.
0: Muchas gracias, Richard Calcina. Más de estas noticias tenemos que escuchar a realmente operativos de la Policía Nacional, como bien lo acaba de comentar Richard Calcina allá en Arequipa. Un golpe contra los contra la minería informal en Camaná. 7:19 a.m. Vamos a cambiar un poco el tono de la información, algo más dulce. ¿Te gusta el King Kong Turri o no? Buenazo, ¿ah? Buenazo, claro. Y de ese tema nos va a comentar algo más nuestra compañera Antoine Bravo desde Chiclayo, porque han reunido a miles de visitantes un King Kong de 12 metros. De 12 metros. Antoine Bravo nos trae más detalles. Antoine, buenos días.
5: Información en vivo desde Chiclayo. Un King Kong de 12 metros de largo, 1 metro de ancho y 1.300 kilos de peso se convirtió en el gran protagonista de la clausura de la semana tradicional del King Kong 2026. Miles de personas llegaron hasta el complejo deportivo Marcavalle para llevarse una porción del emblemático dulce lambayecano. La monumental preparación fue elaborada por 15 empresas productoras que unieron esfuerzos para dar vida al postre más esperado de la festividad. Elaborado con capas de galleta y rellenos de manjar blanco, piña y maní, el gigantesco King Kong permitió repartir alrededor de 8.000 porciones gratuitas.
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5: Durante 10 días, la semana tradicional del King Kong reunió a productores, emprendedores, turistas y familias en una serie de actividades que buscaron revalorar uno de los productos más representativos de la gastronomía lambayecana. La entrega del King Kong gigante puso el broche de oro a la celebración, consolidando a este tradicional dulce como uno de los principales símbolos de identidad y un atractivo que cada año congrega a miles de visitantes. Esa es la información que tenemos desde Chiclayo para los 98.9 de la FM. 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
0: Muchas gracias, Antoine Bravo, desde Chiclayo. Un dulcecito hasta ahora provoca, ¿eh? 7:20 a.m. de la mañana. 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Y ayer en un podcast, ayer se publicó, la entrevista seguro la han hecho algunos días atrás, pero habló Kenji Fujimori, hermano de la presidenta Keiko Fujimori. Hace unos días también a Sachi, la otra hermana de Keiko Fujimori, Fujimori, le preguntaron por qué, por la ausencia de Kenji en estas últimas ceremonias oficiales, en los primeros días de Keiko Fujimori como presidenta de la República. Dice, ella dijo, Sachi, que le han hecho las invitaciones, bueno, pero no saben el porqué de su ausencia, ¿no? La de Kenji no brindó mayores detalles, una respuesta muy corta, pero ayer habló un poco de ello y otros temas, Kenji Fujimori con el podcast de Cristian Rivero, justamente. Vamos a escuchar un extracto de lo que declaró.
6: Prácticamente toda mi vida he estado, digamos, en el ámbito político. Fueron 16 años de prisión, que prácticamente, no solamente él, sino que todas las familias,
7: sí,
6: tiene que vivir en torno a eso.
7: Sí, mi papá se fue en paz.
8: ¿Te vas a volver a ver en la política?
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6: ¿Vale la pena estar ahí escuchando todo ese ruido, esa sacadera de mugre?
8: ¿Cuál fue el último mensaje que les dio a la familia Fujimori?
6: Cuando prende la tele y ves tu cara, nadie te da chamba, pues, ¿no? Viendo las cosas del presente al pasado, tú dices, mucha madre, o sea, fue por esto. Sí o sí, tenía que pasar por esto.
0: Ahí está un extracto, ¿no?, de lo que ha sido esta entrevista extensa, un poco más de una hora, casi hora y media, que tuvo Kenji Fujimori con Cristian Rivero en este podcast, donde habló de diversos temas, ¿no? Kenji, que también tiene un podcast donde habla y entrevista a varios personajes, ¿no?, de la farándula, del entretenimiento. Pero aquí Cristian Rivero le pregunta acerca de su vida política, ¿no? Hace un balance de su paso por la política, Kenji Fujimori, y le hace una pregunta puntual, ¿no? Si por ahí ha pensado, si por ahí cabe la posibilidad o le ha deslizado la posibilidad de regresar a la política. Más aún teniendo en cuenta que hoy su hermana está como presidente de la República, ¿no? Y de ese tema habló precisamente Kenji Fujimori. Vamos a escucharlo.
6: Una tortuga inmensa. Y yo estaba con la camarita, con la GoPro, filmando a Erika, mi esposa. Pucha. No sé, o sea, es... O sea, no te lo... O sea, no hay palabras con que te...
7: Claro, podría, pero entiendo que...
6: Describir esa sensación.
7: Que esa paz y ese tiempo...
6: Paz...
7: No lo vuelves a hipotecar más, porque volver a un ruedo político es hipotecar tu vida nuevamente.
6: Realmente.
7: Nuevamente.
0: No regresa, ¿eh? Creo que ha quedado curado Kenji Fujimori tras su paso por la política, ¿no? Donde claramente hubo ahí una división, ¡exitosa!, un cortocircuito entre Keiko Fujimori y Kenji Fujimori, los dos personajes de la familia Fujimori más mediáticos, ¿no?, que tiene hoy la familia presidencial. 7:24 a.m. Pero también habló sobre otros temas y sobre todo el futuro, sobre todo en este periodo, ¿no?, de 5 años, donde la presidenta de la República, la presidenta del Perú, es su hermana, es Keiko Fujimori. Esto fue lo que dijo.
10: Estamos echando una vista en los últimos 10 años de cómo han terminado las situaciones. ¿Te preocupa?
6: Más que de sangre, yo creo que es tú, nosotros como ciudadanos, deseamos el bien
10: del país.
6: Del país, ¿no? Y que todos tenemos esperanza, sí, pues hay esperanza, porque tendríamos que ser, no sé, mentecatos, pensar o desear que la situación vaya adversa, ¿no? Pero cada uno desde su trinchera, pase lo que pase, uno tiene que seguir remando para adelante, ¿no?
10: Pero siempre está la mano tendida para la familia.
6: Es que no hay bronca.
10: No, yo sé, por eso yo no entro en eso, pero es...
6: O sea, no
10: lo pregunto por eso, sino... Cuando hay situaciones adversas, decir, hermano, hermana, viejo, soy familia, acá estoy.
6: Sí, y cada uno desde su trinchera, o sea, desear el bien...
10: Para el país y para la persona.
6: El bien para todos, ¿no? O sea, yo nunca soy de decir, que te vaya mal, que no sé qué. No. O sea, a todos, cholo, que te vaya bien.
10: Que te vaya bien.
6: Cholito, éxitos, ¿no? Pero cada uno desde su... actividad, yo creo que uno tiene que hacer lo mejor, ¿no? En mi caso, claro, la actividad...
0: Claro, ahí y Cristian Rivero no le menciona directamente por Keiko Fujimori, ¿no? Él tampoco lo toca, Kenji tampoco toca el nombre directamente, pero claro, entre líneas hace alusión precisamente a estos 5 años donde su hermana va a ser la presidenta del país, es la presidenta del país, va a gobernar el país. ¿Habrá más adelante algún acercamiento? Por ahora creo que Kenji la tiene clara, ¿no? Está alejado de la política, ya lo ha dicho, ha sido contundente y bueno, ha preferido evitar y pronunciarse acerca de Keiko Fujimori, su hermana que hoy es la presidenta del país. 7:27, vamos a hacer la pausa, la última de Exitosa Perú, y tras ella vamos a venir con más información, como siempre, a través de los 95.5 FM. Somos la voz de los que no tienen voz. 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Hacemos una pausa, 7:28, y continuamos con más. 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

0: temperatura en Lima 20 grados, Piura 21, Trujillo 21 grados, 7:30 a.m. El gobierno designó a Luis Antonio Alemán Nakamine como nuevo viceministro de gestión institucional y a Miriam Janet Ponce Vértiz como viceministra de gestión pedagógica del Ministerio de Educación. Ambas resoluciones supremas fueron publicadas en el Boletín de Normas Legales del Diario Oficial El Peruano. En otros temas, en comunicación con Exitosa, Grinia Ábalos, directora de meteorología del CENAMI, se refirió al informe del Centro de Predicción Climática de la Administración Nacional Oceánica y Atmosférica de los Estados Unidos, NOAA, donde se eleva al 97% la probabilidad de que el fenómeno del Niño se extienda hasta el 2027 y alcance un nivel muy fuerte.
1: La NOAA, que vigila no para el Pacífico Oriental frente a Perú, sino más bien el Pacífico Central. Nos indica que se ratifica en ese pronóstico que acabas de mencionar. Por lo tanto, el segundo semestre 2026 se va a caracterizar por el incremento sostenido de las temperaturas en gran parte del Pacífico Ecuatorial frente a la costa de Perú, que empezó en marzo, eso se mantiene. Y además, ¿no?, en el contexto del Niño Global, en el Pacífico Central también, ya da señales rápidas de un calentamiento.
0: Sobre ello, Grinia Ábalos detalló cuáles son los impactos que persistirían en nuestro país.
1: Bueno, ya estamos en un evento El Niño desde marzo y ya hay impactos, ¿no? Las olas de calor que se vienen presentando en las principales ciudades costeras, que son las más densamente pobladas, con 4, 5 hasta 6 grados en promedio por encima de lo normal, nos indican que ya, digamos, las manifestaciones térmicas de El Niño están presentes, ¿no?
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0: Bruno Silva, aquí en Exitosa. Buena turre, buena elección. 7:34. Estamos en la última parte de Exitosa Perú, pero la programación continúa, ¿eh? La programación de Exitosa no tienes pierde. 24 horas del día, programación en vivo. Los 7 días de la semana, en un ratito, llega Nicolás Lúcar para hacer Hablemos Claro. 7:35. Dale, turre, un sol de volumen, no seas tacaño, ¿eh? Ponte a bailar antes que te vayas a trabajar. O antes de tomar desayuno, sintonizando Exitosa. Ahí, cántale, cántale a tu esposa, ¿ah? Cántale a tu pareja, a tu novio. ¿Tienes novia, Turri? No, pucha, Turri, ¿qué hacemos? A tu amiga, entonces. 7:35. Buena música la que escuchas aquí en Exitosa. Pero buena información también, variada, como siempre, como es la programación que trae Exitosa en su multiplataforma en Lima y en el Callao. 95.5 FM, somos la voz de los que no tienen voz. Y en la tele también, ¿ah? 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Ingresan a la página web de Exitosa y no se pierden para nada todo el contenido exclusivo que trae Exitosa en su multiplataforma. 7:36. 7:36. Tengo información, por supuesto, a mis amigos que viven cerca a la planicie, al condominio Sol de Cieneguilla, perdón. Se ha perdido una perrita de raza Shih Tzu, se llama Mini, por favor, ¿ah? 6 añitos tiene, ¿ah? Es miembro de una familia y la familia está, por supuesto, triste porque no aparece todavía Mini. Se perdió el último 29 de julio, les reitero, el lugar, condominio Sol de Cieneguilla. A todos los que hayan podido ver a Mini, una perrita de raza Shih Tzu, ¿no?, con su, parece que tuviese un antifaz, ¿no?, con negrito su pelaje a la altura de los ojos, de la orejita, y luego blanco el resto, ¿no? Por favor, 6 añitos, ¿ah? Los números, contacto, a ver si has visto, si por ahí has podido ver un perrito así parecido a Mini de raza Shih Tzu, el 984-306-807. Te repito el número, 984-306-807 y el 955-754-112. Los que nos siguen en la plataforma televisiva claramente pueden ver allí el banner, ¿no?, con todos los datos de la perrita Mini, ¿no?, de raza Shih Tzu, 6 añitos, perdida en el condominio Sol de Cieneguilla. Así que ya sabes, o comunícate al WhatsApp de Exitosa, 940-800-800. 7:37. Vamos con más información en vivo a esta hora de la mañana, porque atención a los que tienen motos eléctricas, ya se va a imponer, o ya se está imponiendo, o en todo caso, ya se están haciendo fiscalizaciones a aquellos usuarios que tienen motos eléctricas y estén transitando por vías no permitidas, ¿ah? Todos los detalles nos trae a esta hora de la mañana Vanessa Rubio desde el Cercado de Lima. Vanessa, buenos días.
1: José, ¿cómo estás? Muy buenos días. Estamos en vivo desde la avenida Inca Garcilaso de la Vega, donde los conductores de motos y motocicletas eléctricas continúan circulando por la ciclovía, esto pese a la normativa que lo prohíbe desde el 2 de agosto y la multa que podrían recibir por cometer la infracción grave. Estamos hablando de la G32, que es una sanción que equivale a los 550 soles. Nosotros hemos conversado con algunos conductores de motos eléctricas, quienes aseguran que las vías no están preparadas para este tipo de vehículos y además nos comentan que ya han sufrido accidentes en anteriores ocasiones porque los autos van a mayor velocidad que la de sus propios vehículos. Vamos a escuchar sus declaraciones.
2: Creo que debería de haber un plazo. Aparte de eso, usted sabe cómo de peligroso es ir por ejemplo, yo vengo por Caquetá, imagínese, hay un tráfico, te chocan, te chancan. O sea, está bien que ponga reglas, que diga SOA, todo, pero que se aplace porque es demasiado corto tiempo.
3: ¿Considera quizá que las vías no están adecuadas para ese tipo de
2: no están adecuadas las vías? Porque si los carros corren a más de 50 kilómetros y nos dicen que nos peguemos a la derecha, pero están ahí los micros, entonces ¿cómo? Sí, el mío, o sea, yo voy a 25 cuando estoy en la ciclovía.
4: La policía no ve exactamente la vida que está exponiendo, ¿no?, cuando envían a la calle. Y en mi caso, es una BMP. Y cuando me fui a la calle, una camioneta del Ministerio del Interior me atropelló.
3: ¿Ya sufrió un accidente?
4: Así es, y perdí los dos pedales que estaban acá.
3: ¿Y esto porque su vehículo va a cuántos kilómetros de velocidad?
4: 25, máximo 25, ¿no? Y he sufrido un accidente. ¿Y quiere que me ponga otra vez para volver a pasar eso? Entonces yo lo que hago es solamente usar mi medida de seguridad, la velocidad está. Entonces,
3: ¿qué opina del tema de que debe tener placa de rodaje su vehículo, debe tener licencia usted?
4: Opino que para aquellos vehículos menores que superan los 25 kilómetros, que pasan, he visto que pasan los 50 kilómetros por hora, es mucho riesgo para ellos. Ellos sí deberían ir por la pista. Sin embargo, aquellos que minen menos, pues tenemos el riesgo de que el corredor nos atropelle. A mí ya me pasó.
2: Debe haber un plazo porque, no sabes, honestamente, cuando uno compra estos vehículos, los compra como si compraras un televisor, un artefacto sin documentación. Ahora nos piden documentación en reglas, pues ahora por el trabajo nos incomoda, pues porque uno compra esto pues por una herramienta de trabajo para movilizarse.
3: Ahora, o sea, ¿también considera que las calles no están preparadas para ese tipo de vehículos?
2: Para estos vehículos no. Particularmente yo he tenido una experiencia que por ir por la pista, los carros pasan a velocidad y se te pegan y a uno lo hacen pues perder un poco el equilibrio. En serio que es peligroso.
1: Bien, José, hay que recordar que la norma indica que los vehículos eléctricos deben contar con placa de rodaje, con SOAT, y el conductor debe tener una licencia para conducir este tipo de vehículos clasificado como la categoría L. Sin embargo, nosotros hemos visto que no hay operativos ni intervención por parte de los efectivos de la Policía de Tránsito en ninguna parte, por ejemplo, aquí de la avenida Inca Garcilaso de la Vega con el cruce de la avenida España, pese a que hay efectivos de tránsito, no están interviniendo a ninguna de estas motocicletas eléctricas que continúan transitando por la ciclovía y que incluso muchas de ellas también pasan el semáforo rojo y no cumplen con las normas de tránsito. Sin embargo, también hay que señalar que el Ministerio de Transportes ha anunciado que va a otorgar un plazo de adecuación para más de 150,000 motos eléctricas, y ello para poder frenar estas multas y poder concientizar y educar también a los conductores de este tipo de vehículos. Ahora, también hay que señalar que los vehículos de movilidad personal como las patinetas, estas patinetas eléctricas que sí están permitidas de convivir con las bicicletas en las ciclovías, no cumplen también en algunos casos con las normas de que, por ejemplo, solo debe ir una persona en el vehículo. En la patineta no pueden ir dos personas y deben contar con las medidas de seguridad como el casco de protección, que muchas veces no se lleva, y esto también puede traer graves accidentes de tránsito. Es entonces la situación, José, que se vive en las calles de la capital con estos nuevos vehículos que cada día se van implementando mayor cantidad de diseños y características de vehículos eléctricos que deben ahora también convivir con los autos y en las ciclovías, donde sí está permitido que transiten los vehículos de movilidad personal como las patinetas eléctricas. Es la información que tenemos en vivo para los 95.5 de la FM en Lima, exitosa la voz de los que no tienen voz.
0: Perfecto, Vanessa Rubio. Hace, no sé, un mes puede ser más o menos, habían operativos, no operativos, pero sí la policía hacía convocatorias de prensa para anunciar justamente que a partir del 2 de agosto se iban a imponer multas a aquellos que no cumplan con los requisitos, y aquellos usuarios que tienen, ¿no?, estas motos eléctricas. Sin embargo, hoy hay policías de tránsito, pero nadie fiscaliza, nadie hace algún operativo, ¿no? Saca a aquellos que están transitando por las ciclovías, aquellos que tienen motos eléctricas. Es letra muerta en realidad, ¿no? Nadie está controlando ello. Es como cuando dicen, hay estado de emergencia, no pueden circular dos en una moto lineal. ¿Quién fiscaliza? ¿Quién para a aquellos que van dos personas en una moto? No pasa nada, termina siendo más de lo mismo, ¿no? Imponen normas o sacan normas, ¿no? O publican normas, pero ¿cuál finalmente es lo más importante de ello? Que se fiscalice, que haya control, ¿ah? Y no ocurre. En las imágenes que ha traído Vanessa Rubio, tranquilamente ahí nos cuenta ella de que está, por ejemplo, prohibido que dos vayan en esos scooters, y habían dos personas en el auto, ¿no? Y hay presencia policial, además, según nos dice Vanessa, pero no se están imponiendo multas. Va a haber nuevamente un plazo, ya seguramente las autoridades, la Policía Nacional, seguro más adelante va a informar a detalle lo relacionado a este tema. 7:44, 7:44, y hay un tema que el día de ayer observábamos, ¿no?, en un programa televisivo, la denuncia que hizo la cantante Nandy Saldaña, ¿no?, ex integrante de la orquesta La Bella Luz, ¿no? Y una denuncia gravísima. Ha denunciado al director musical de esta orquesta por tocamientos indebidos, ¿no? La denuncia policial ya la hizo y en las imágenes son fuertes realmente, porque se le ve ahí en un ambiente que comparte seguramente con el resto de la agrupación a este director musical de 51 años, ¿no? César Sánchez, que es familiar del señor Óscar Custodio, que es el dueño de la orquesta. Y se le ve ahí en las imágenes, a los que nos siguen en televisión, claramente cómo aborda a Naldi Saldaña, ¿no? Le intenta dar un beso y Naldi Saldaña intenta sacarlo, ¿no? Entre el miedo, el susto, ¿no? No sabe qué hacer. E incluso le toca el derrier. O sea, es realmente increíble las imágenes que ven, y más increíble que la orquesta no se haya pronunciado. Antes de que estas imágenes y que esta denuncia se conozca, ya había anunciado su renuncia a la Bella Luz Naldi Saldaña. Incluso había recibido algunas críticas de que se va a otra agrupación, que por más dinero. Y la verdad termina siendo esta, ¿no? Que el director musical de la orquesta La Bella Luz le haya propinado estos tocamientos indebidos. En algún momento ella sale de la escena, regresa, y ella cuenta en la entrevista que tuvo con este programa televisivo que regresa porque no sabía qué hacer en ese momento. Regresa por miedo, ¿no? En ese momento entra en shock y lo único que le queda es regresar, y nuevamente este tipo la vuelve a tocar, le intenta besar nuevamente. Y aún así, ella cuenta que esperó un mes, porque esto lo había denunciado a Óscar Custodio, el dueño de la orquesta La Bella Luz, sobre este tema, y él le había dicho que sí, que iban a tomar medidas. Sin embargo, en todo ese mes, este tipo que le termina siendo denunciado por ella, continúa. César Sánchez Chavesta, director musical de la orquesta La Bella Luz, continuó trabajando sin ningún problema, y por supuesto eso ya terminó siendo incómodo para Naldi Saldaña, y terminó renunciando a la orquesta La Bella Luz, ¿no? Hasta el momento, desde que se emitió este informe, este reportaje, la orquesta La Bella Luz no se ha pronunciado. Según el programa que sacó esta denuncia, el día de hoy se debería estar pronunciando a la orquesta La Bella Luz, dando sus descargos, por supuesto, pero hasta el momento, a través de sus redes sociales, no hay ningún pronunciamiento. El Ministerio de la Mujer, por ahora, tampoco ha hecho algún pronunciamiento a raíz de este caso, que por supuesto termina siendo mediático, a propósito que la víctima es una cantante muy reconocida, ex vocalista principal de La Bella Luz, ¿no? Muchos años trabajando justamente en la orquesta, ¿no? 7:47, 7:47, esperemos que las autoridades, por supuesto, pongan manos en el asunto, el Ministerio de la Mujer también haga un pronunciamiento sobre el caso. 7:48, vamos con más información. Estamos con Karen Santillán desde Cercado de Lima. Karen, buenos días.
5: Muy buenos días, información en vivo, y estamos exactamente frente a la comisaría de San Andrés, y es que es indignante lo que está sucediendo en este lugar. Te comento de que la Policía Nacional, la autoridad encargada de poner el orden, ha estacionado sus vehículos en una zona restringida. Hay un enorme letrero en el cual se indica prohibido estacionarse. Sin embargo, los efectivos del orden han cuadrado sus vehículos ocupando un carril. Esto viene ocasionando problemas entre los conductores, sobre todo en hora punta. Hemos conversado con dos peatones y esto es lo que han manifestado. Escuchemos.
6: Y la policía estaciona los vehículos en la calle.
7: Hace caso omiso de eso. Pues, todos estos carros son de la policía, son detectados también como robos. Inclusive más abajo también las motos también es igual. Ajá. A veces no hay ni pase también porque cierran las veredas, como usted ve ahí, que están rompiendo veredas. Y bueno, ellos son la autoridad, pero bueno, se sobrepasan también.
6: No hacen caso ni a lo mismo.
7: Nada, no hacen caso a nada.
6: ¿En hora punta cómo es esto?
7: Peor, todavía es un caos porque todavía casi llenan ambulantes. Pasa bastante gente, más. Hay veces, miren, usted puede ver los conos que ponen ahí, los cachaquitos con cadena, para que nadie se meta. Muchas gracias. Hay espacio vacío.
6: Caballero, ¿usted qué opina sobre esto? Está el letrero de no estacionar, pero están los vehículos de la policía.
8: No, ya es algo que no se puede evitar porque ellos hacen lo que prácticamente quieren acá en la vía pública. ¿Y quién le puede decir algo a ellos? Esto ya tiene mucho tiempo, ¿sí? Y no podemos quejarnos ni uno porque en realidad nadie nos va a hacer caso, pues, ¿no? Pero en este momento se puede transitar, pero más tardecito no se puede transitar porque vienen bastante ambulantes y bastante gente que baja al Mercado Central. Y ahí es donde se siente más esto.
6: Caso omiso.
8: Sí, caso omiso. No,
5: y es que efectivamente estamos muy cerca a Mesa Redonda, Mercado Central. Este es el Jirón Huayaga. Repetimos, hay un enorme letrero en el que se indica prohibido estacionarse. Sin embargo, los mismos policías han colocado sus vehículos encima de este letrero. Tal es así que incluso han colocado bloques de cemento para que ninguna otra persona pueda estacionar sus autos en el lugar. ¿Cómo sabemos que son de la policía? No solamente porque tienen el logotipo de la policía, sino también porque sus vehículos personales tienen al interior en las ventanas los distintivos de la Policía Nacional, peluches de la Policía Nacional, todo esto pues frente a la mirada indignante de muchas personas que, como dicen, son la autoridad, pero hacen caso omiso a la ley. Hay que puntualizar también cuáles son algunas de las infracciones que ellos estarían cometiendo. La G11, que es circular, estacionar o detenerse sobre una isla de encauzamiento, canalizadora de refugio o divisoria del tránsito, marcas delimitatorias de carriles, separadores centrales, bermas aéreas, áreas verdes, pasos peatonales, jardines o rampas para minusválidos. Esto equivale a una multa grave equivalente al 8% una UIT, es decir, 428 soles. Es la información que tenemos. Repetimos nuevamente la ubicación: exteriores de la comisaría de San Andrés en el Jirón Huayaga. Aquí se ubica este enorme letrero de prohibido estacionarse. Sin embargo, la Policía Nacional hace caso omiso y estaciona sus vehículos ocupando un carril del Jirón Huayaga, lo que en hora punta pues ocasiona un tremendo caos vehicular. 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
0: Qué increíble realmente. Aquellos que deberían, por supuesto, hacer esta fiscalización, que son los efectivos policiales, ¿no?, de este tema, terminan siendo ellos los infractores, ¿no? Como bien lo decía Karen, a la infracción G11, que es circular, estacionar o detenerse sobre una isla de encauzamiento, canalizadora, de refugio o divisora del tránsito. Pero también hay una infracción a G40. Que significa estacionar el vehículo en zonas prohibidas, como está el vehículo que bien nos traía en las imágenes Karen Santillán, ¿no? En zonas prohibidas o rígidas, señalizadas o sin señales de seguridad reglamentarias en caso de emergencia, una multa de 440 soles, ¿no? Una calificación de grave. ¿Y esto lo hace quién? La Policía Nacional, vehículos de la Policía Nacional. Así como hemos visto en anteriores oportunidades también que invaden vías del Metropolitano, efectivos policiales que están a lo mejor de civil, pero bueno, muestran la placa, ¿no?, y pasan de frente, no hay ningún problema. Con ellos no hay multas, con ellos no hay infracciones, con ellos letra muerta realmente lo que tiene que ver con esta situación. 7:53, 7:53, a esta hora es momento de ir con nuestra secuencia de Economía Popular.
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0: 7:53 de la mañana. Guido, ¿cómo le va? Buenos días.
10: Buenos días, José. ¿Cómo estás? Un abrazo.
0: Muy bien, Guido. Aquí algo, no sé, he entrado en duda porque el gobierno, por un lado, ha planteado, ¿no?, incentivos para que los trabajadores del Estado renuncien de forma voluntaria. Sin embargo, esto puede ser beneficioso o puede ser perjudicial. ¿Quién termina siendo, a lo mejor, el perjudicado en esta situación?
10: Bueno, mira, mi querido José, por allá por los principios de los 90 se hizo todo un programa de incentivos justamente para reducir el tamaño del sector público, que en ese momento se consideraba que estaba sobredimensionado. Ok, esto se ha vuelto a proponer, he escuchado a la señora presidenta decir una cosa así. pero la realidad es una muy distinta a la de los 90. Ahora lo que tenemos es, más o menos desde la época de Vizcarra para acá, sobre todo en la época de Pedro Castillo, acuérdate la cantidad de gente del sector público, gente con carrera, gente con conocimiento, gente con experiencia, que fueron hostigados y que fueron sacados del sector público y entró gente realmente incapaz o corrupta. Acuérdate solamente un hecho: se construyó el nuevo aeropuerto y no se hizo el puente de acceso. Cosas de ese tipo tenemos un montón en los últimos años, y eso es simplemente la incapacidad del sector público. Entonces, si ahora vas a hacer un programa de retiro, lo que vas a tener es que los más hábiles son los que se van a retirar, y esa gente que entró aconchavada con estos gobiernos horrorosos que hemos tenido, evidentemente no van a salir de ahí, porque saben perfectamente que entraron justamente para enquistarse en el sector público. Entonces, cuidado, que lo que vamos a tener con estos incentivos es que vamos a perder la última importante de la meritocracia que nos queda en el Estado peruano, y lo que va a quedar es justamente lo que deberíamos tratar de sacar para mejorar el sistema del Estado peruano, el funcionamiento del Estado peruano. Y eso es un tema fundamental. Y entonces lo que habría que hacer no es incentivos, sino un sistema para justamente retirar todos los que han entrado en los últimos 3, 4, 5 años. Esa gente es la que no sirve, esa gente es la que hay que sacar porque han dado muestras de incapacidad y de corrupción. Acordémonos de estos últimos gobiernos. Y entonces, por favor, hagamos las cosas bien para recuperar a esa población valiosa que fue, digamos, injustamente retirada del aparato del Estado, reemplazada por gente sin mérito, sin capacidad, sin ningún tipo de, digamos, meritocracia, que es lo que debería regir dentro del Estado de nuestro país.
0: Perfecto, Guido. Muchas gracias por los minutos, muy amable. Buen martes.
10: Mucho.
0: Un abrazo.
10: Gracias, igual.
0: Un abrazo para Guido Penano, pero antes te voy a dar el datito que necesitas: el precio del dólar. La compra está en 3.38, mientras que la venta en 3.40. 7:57. Vamos cerrando Exitosa Perú, pero ya lo sabes, mantente en la programación de Exitosa en Lima y Callao 95.5 FM, en televisión 6.1 de señal abierta digital, y en nuestro canal de YouTube, búscanos como Exitosa Noticias, activas la campanita, te suscribes, porque en minutos ya está calentando motores Nicolás Lúcar, y atención a los temas y los invitados que vienen, porque los protagonistas que hacen noticias están aquí en Exitosa. En nuestros estudios estará el ex fiscal José Domingo Pérez. También vamos a abordar con el experto el pedido del indulto del expresidente Alejandro Toledo. Y además conoceremos con Rodolfo Reina, experto en temas parlamentarios, el procedimiento para el debate y aprobación del pedido de facultades legislativas en un congreso bicameral. Y luego de Nicolás Lúcar, no te pierdas, viene Katiuska Torres Aybar aquí en la programación que trae Exitosa. Ya lo sabes, 7:58. Hacemos una pausa cortita y venimos con más aquí en Exitosa.
9: 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La hora en Exitosa. 7:58. 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

Estamos claros, porque yo creo que a estas alturas ya esta discusión tiene que cerrarse, como debió ocurrir, la verdad, hace 5 años y lamentablemente no pasó. Es decir, no podemos estar discutiendo quién ganó las elecciones cuando estas ya pasaron y cuando la voluntad popular se ha expresado de una manera tan estrecha, es verdad, porque eso es el Perú, pues somos un país profundamente dividido. Y hace 5 años acá decíamos, Castillo ganó las elecciones, y las razones por las que ganó ahora son parte del argumento que todo el mundo comparte. Es decir, ¿cómo es posible que un profesor rural, sin una preparación clara para asumir la función gubernamental, pero de alguna manera representando la molestia nacional, puede llegar a la presidencia? Pero es claro, el crecimiento económico no le llegó a la inmensa mayoría de peruanos. Y eso generó y ha generado y sigue generando un enorme descontento. Y eso es lo que hay que cambiar. Eso es el reto que tiene el Perú como país. Es decir, ¿cómo hacemos para preservar el crecimiento económico que hemos logrado y multiplicarlo, que nos ha permitido, y es una cifra que no es poca cosa, y por eso yo soy insistente sobre ella? 42 veces ha subido el presupuesto de la República, se ha multiplicado por 42. Desde el que teníamos el año 92 al que se está aplicando este año hasta ahora, porque va a haber seguramente ampliaciones presupuestales. De 6 mil millones de soles a 260 mil millones de soles, eso es 42. Entonces, ¿que ha habido un crecimiento económico? Por supuesto que ha habido un crecimiento económico, y se trata de no perderlo. Pero el problema no es solamente ese, que es la

lamentablemente en el que se ocupan o del que se ocupan esta especie de corte de guardianes exitosa. Del crecimiento económico, que tienen una mirada que no es la mirada de la sociedad. Ven números, no ven personas detrás de los números. Porque si ese crecimiento económico no significa un cambio real en la vida de los ciudadanos, entonces lo que tienes es muy frágil, muy inestable. Muy inestable. Está sentado sobre un barril de pólvora que en cualquier momento va a explotar. Y felizmente que en el Perú la manera como se expresa la molestia ciudadana son las elecciones. Y no formas de violencia que felizmente parecen ya superadas en el Perú. Porque todo el mundo acepta hoy que la manera de llegar al poder son las elecciones y no la violencia. Pero el problema es, ¿cómo logramos que el crecimiento económico no se detenga y se multiplique, pero que a la vez y sobre todo signifique un cambio para la vida de los ciudadanos? Y eso que parece un reto muy complejo, es muy simple. Hay que pensar en los ciudadanos. El gobierno está pidiendo facultades extraordinarias para gobernar. Ya, la pregunta es, ¿y para quién va a gobernar la señora Keiko Fujimori? Quería llegar al gobierno, ya lo tiene. Ya lo tiene. Y el reto que tiene que enfrentar es este que he descrito. Que el crecimiento económico se multiplique, pero que a la vez ese crecimiento económico le cambie la vida a la inmensa mayoría. Pero ¿cómo se traduce eso? No es tan complicado. Se traduce en que no hay anémicos, pues, niños anémicos ni desnutridos. En que la gente tenga, todo peruano tenga acceso al agua potable. Por Dios, ¿se da cuenta usted de lo que estamos exitosa. Hablando? De que en el Perú haya millones de personas sin agua potable. Que todo el mundo tenga acceso a una vivienda digna. A una vivienda digna. Estamos hablando de derechos básicos para los seres humanos. De que el sistema de salud sea lo que debía hacer con la cantidad de plata que tiene el sistema de salud en el Perú. Que no sea una tortura, un maltrato, una violación a los derechos humanos y un riesgo para la preservación de tu salud, hasta para tu vida, por la precariedad y la catástrofe de los servicios de salud pública. Que la educación sea un instrumento para progresar, no importa dónde naciste, si recibes una educación de calidad, puedes cambiar tu vida y tener una mejora a la que tuvieron tus padres. Pero eso se parece en algo a la educación peruana. 8 millones de peruanos no han terminado el colegio, porque la educación peruana es una desgracia. 180.000 millones de soles en infraestructura educativa es el déficit. Y la pregunta es, ¿dónde diablos, si no uso una expresión peor, ¿dónde diablos está la plata? Si crecimos 42 veces el presupuesto, ¿dónde diablos está el dinero para darle a la gente estas cosas tan elementales? Y el tener un proyecto nacional. Estamos exportando piedras, entonces las piedras suben de precio en el mercado mundial. Estoy siendo, es verdad, ¿no es cierto? Es en gran medida una caricatura, pero tristemente se parece demasiado a la realidad, ¿no? Estamos exportando piedras que además ni siquiera sabemos qué llevan, ¿ah? ¿Se están llevando cobre? Eso es lo que dicen. Se están llevando cobre y por lo menos 4, 5, 6, 8, 10 minerales más por lo que no nos pagan. Y no estamos progresando en agregarle valor a nuestra explotación minera, industrializar el país, y sobre todo ahora que tenemos el puerto de Chancay y el acceso al gran mercado del Asia-Pacífico. O sea, necesitamos tener un proyecto nacional que va a implicar el cambio de la vida de la gente. Y tenemos que enfocarnos en mirar que algo que ha funcionado de una manera extraordinaria como la agricultura de exportación no solamente se multiplique con parámetros que hoy todos, por lo menos de palabra, aceptan, que hay que respetar los derechos laborales, que la vida de la gente que trabaja en la agroindustria tiene que ser una vida que otros envidien, por la estabilidad, por la calidad de la relación laboral entre los trabajadores y las empresas, sino que
la agricultura tiene que modernizarse mirando hacia los

0: más de 2 millones de pequeños agricultores que viven en otro siglo, simplemente usando pesticidas que son dañinos para la salud, sin acceso a crédito, sin acceso a la tecnología, viviendo en la pobreza en un país donde la agricultura los podría hacer ricos. Entonces, el tema no es tan complicado. Hay que pensar en los ciudadanos. Y eso supone cambios en la seguridad, cambios en la manera de manejar. Por ejemplo, yo sé que esto es un asunto delicado. He leído que están hablando de las tasas de interés. ¿No es cierto? Que se elimine la ley que limita las tasas de interés. Vamos al problema de fondo. En el Perú el problema, o uno de los grandes problemas, es que los pequeños empresarios no tienen acceso al crédito, pues. Y muchos de ellos terminan en manos de delincuentes que los extorsionan a través de estos créditos salvajes, ¿no? Del gota a gota y formas similares. Porque el sistema financiero no es amable con ellos. Entonces hay que buscar la manera en que los pequeños empresarios, los pequeños industriales, los pequeños constructores y los campesinos y los agricultores pequeños tengan acceso al crédito. Entonces, ese es el reto. Ese es el reto. O sea, insisto en la pregunta, ¿no? ¿Para quién va a gobernar Keiko Fujimori? Es decir, ya tiene el gobierno en sus manos, tiene la mayoría en el Senado. Yo creo que va a lograr neutralizar cualquier oposición en la Cámara de Diputados, sobre todo si propone cosas sensatas. Tiene la oportunidad de hacer algo distinto, pero tiene la oportunidad también de seguir haciendo lo mismo. Y que dentro de 5 años el Perú haya crecido seguramente más de lo que estamos creciendo hoy, y de que en el Perú a la gente a la que le ha ido bien le vaya mejor, pero que a la inmensa mayoría de peruanos el pase por el gobierno de Keiko Fujimori haya sido más de lo mismo, porque no habrán cambiado sus vidas. Ese es su reto, esa es la prueba, y eso es un reto también para la oposición, ¿no? Si la oposición no es capaz de formular, ¿no?, un discurso negativo, de no queremos a Keiko, ya está bien, hermanito, está claro que no quieres a Keiko. La pregunta es, ¿qué diablos quieres hacer con el país? Y esa es la respuesta que tendrían que plantearse como principal conclusión de la debacle electoral que ha tenido la oposición, que 5 días antes de las elecciones recién estaban discutiendo con qué programa pretendían gobernar el Perú. Pero, en fin, acá vamos a estar vigilantes y mirando desde una sola perspectiva, que es la que nos interesa a nosotros como medio de comunicación, que es la del ciudadano.
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0: La de cuidar y defender los derechos de los ciudadanos y exigir que se gobierne para los ciudadanos. Y una vez más, porque hay que repetirlo todos los días si es necesario, el crecimiento económico no nos sirve de nada en el largo plazo si no le cambia la vida realmente a los ciudadanos. Y esa es la tarea del momento. Soy Nicolás Lúcar, esto es Hablemos Claro. 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En YouTube somos Exitosa Noticias, estamos en todas las redes sociales. Y me pasé un minuto, señora Magariño. Yo prometí que voy a hablar solo 10. Me pasé uno. Me esforzaré mañana. Está con nosotros José Domingo Pérez, que ha sido un protagonista y un hombre, sigue siendo un protagonista y un hombre muy controversial, sobre todo en el contexto actual. Bienvenido, José Domingo.
2: Buenos días, Nicolás, y quedo muy atento a tus preguntas.
0: La primera que tengo es, ¿no hubiera sido lo correcto que José Domingo Pérez, que es un hombre que si se tuviera que definir a sí mismo, sin ninguna duda, una de sus características sería antifujimorista? Entonces, un hombre que podría ser definido como antifujimorista no puede juzgar a Keiko Fujimori, no puede investigar a Keiko, no es correcto, ¿no?
2: A ver, yo creo de que quien quiere este país, quien quiere un país con desarrollo económico, que alcance a todos los peruanos, como bien lo has señalado en tu editorial, debe amar un país sin corrupción. Y creo que la opción que ha planteado la señora Fujimori para su gobierno no tiene ninguna arista de una política seria de anticorrupción, que luche contra este flagelo para el país. Lo que hemos visto es nuevamente más de lo mismo, como bien lo ha señalado, de lo que han sido los últimos gobiernos. Es decir, un crecimiento para los ricos, pero para los, para el pobre, para la clase media, la clase que tiene que sacrificarse día a día, no hay una política económica seria. Y eso implica luchar contra la corrupción.
0: Ya, pero lo que estás diciendo confirma mi pregunta, a la que en realidad no has contestado. Es decir, si yo tengo una convicción política, ideológica, un juicio de valor sobre el significado del fujimorismo y en particular de Keiko Fujimori como la continuidad del, ¿no? No puedo investigar pues a Keiko porque voy a estar sesgado. No la voy a investigar con, no voy a poder hacerlo, mejor que lo haga otro. No hubiera sido eso lo correcto.
2: A ver, Nicolás.
0: No, doctor Vela, gracias. Yo no puedo hacer esta investigación porque la pasión no me va a permitir ser objetivo.
2: Bueno, yo creo que toda persona en cualquier rol que desempeñe en la vida tiene que ser apasionado con su trabajo. Y tú me has presentado como un exfiscal, una persona que no dejó la fiscalía por su voluntad. A mí me sacaron a la mala quienes controlaban y controlan actualmente los poderes en el Estado. Es a partir de que dejo de ser fiscal, en el cual tengo una preocupación por lo que le está pasando a mi país, y a mí me parece que el fujimorismo no es una alternativa para una vida democrática. Ahora, si tú quieres hablar de mi labor como fiscal, encantado, podemos hablar porque todos los medios de comunicación de la capital, de la concentración de los medios, han hablado sobre el caso Lavajato como que si el caso Lavajato marcara un antes o después para la vida democrática de este país. A mí me queda claro que fue una operación judicial, penal, muy importante, porque se le puso en conocimiento al pueblo que la clase política no solamente recibía millonarios sobornos, sino que también financiaban sus campañas políticas con dinero de los grandes empresarios.
0: Claro, pero no contestó a mi pregunta. Ya no voy a insistir porque ya tres veces no te voy a preguntar lo mismo. Pero me parece que en tu respuesta está contenida la o sea, en lo que estás diciendo está contenida la respuesta. O sea, tú eres una persona que considera que Keiko Fujimori es una persona dañina para el país. Bueno, y eso no lo piensas hoy, eso lo piensas hace mucho tiempo, ¿no es cierto?
2: No. A ver.
0: Es decir,
2: tengo la capacidad hoy de señalarte que la señora Fujimori es, digamos, una persona que no creo, a mi punto de vista, que tiene una política seria para poder luchar contra la corrupción en el país. No solamente porque no lo ha manifestado en su discurso del 28 de julio, sino por las decisiones que viene adoptando en el ejercicio del cargo, y que tú correctamente lo acabas de señalar, porque cuando tú dices que no ves una decisión seria para un crecimiento económico, bueno, el crecimiento económico también implica que luches contra la corrupción, y no hemos visto ningún gesto político.
0: Pero acaba de empezar, ¿no es cierto? Vamos a ver, ahora, el problema es este, ¿no? O sea, porque si vamos a discutir en política, yo creo que eso es parte de la crisis nacional. El discurso que se nos dio es que había que sacar a Fujimori, ¿no es cierto? Que salió además bochornosamente del gobierno Alberto Fujimori, papá, renunciando por fax en medio de todo este escándalo de los Vladivídeos, de los cuales, dicho sea de paso, no hemos visto ni la mitad de los Vladivídeos que debimos ver, porque hay mucha gente que, como dicen los argentinos, ha pasado piola, ¿no? Con la vergüenza que fue el manejo del poder desde la salita del CIN. Pero en fin, a lo que voy es que para acabar con el fujimorismo, entonces va a entrar gente que va a sanear para empezar la moral pública. Toledo, es decir, empiezo a enumerar, todos presos, todos suicidados para no ir preso. Es decir, ha sido una vergüenza de corrupción, y en el centro ha estado Odebrecht, que es una empresa que no operaba durante el gobierno de Fujimori. Canceló prácticamente sus operaciones en el Perú. Tenían 8 empleados, 10 empleados.
2: Que es una empresa corrupta y que tú has señalado la relación de presidentes a los cuales se les ha investigado, se ha probado y en su gran mayoría se los ha condenado en el caso Lavajato. Si tú me permites, el caso Lavajato hasta el momento que el equipo especial existía bajo la jefatura de Rafael Vela, ahí están los resultados que correctamente lo señalas. Presidentes condenados. Una verdad develada y triste para el Perú. Millonarios sobornos de una clase política que se ha enriquecido y partidos políticos que han recibido millones de dólares de los empresarios. Cuando el señor Tomás Gálvez decide desactivar el equipo especial, ahora están los resultados. Ahora vemos los resultados, cómo los casos se vienen cayendo por la ineficiencia y decisión que ha adoptado Tomás Gálvez desde la jefatura de la Fiscalía de la Nación. ¿De quién es la responsabilidad? ¿De Rafael Vela, de José Domingo Pérez, que no estamos en el equipo especial?
0: ¿Ustedes no piensan que algo, es decir, por ejemplo, lo que está pasando con esta discusión que ha permitido la liberación de Ollanta Humala y que probablemente provoque la anulación del juicio contra Susana Villarán, ojalá que no, es decir, y que fue lo que permitió originalmente que Keiko Fujimori quedara excluida del proceso, ¿no es cierto? Que es que el recibir dineros para una campaña electoral en ese momento en que ocurrió no podía ser considerada delito porque no estaba contemplado en el Código Penal. Entonces no lo podía considerar como fuente del delito de lavado de activos. Entonces, que la estrategia estuvo mal planteada. Ese fue un error.
2: Esa es la decisión que adopta el año pasado un tribunal constitucional elegido por el Congreso anterior, el que la opinión pública lo calificó como el Congreso del Pacto Mafioso, el cual integraban los partidos políticos dentro de los cuales está Fuerza Popular, investigados en el caso Lava Jato, y que pusieron a sus jueces. Es decir, los investigados pusieron a sus jueces del Tribunal Constitucional y ellos en retribución los han limpiado de todos los casos en el caso Lava Jato. Comenzaron con la señora Keiko Fujimori y el partido Fuerza Popular, han seguido contra los demás políticos de toda esta casta política y están concluyendo contra el señor Ollanta Humala, a quien han ordenado que se le tenga que archivar la investigación. Pero si tú me permites, toda la casta política se ha visto beneficiada con las decisiones de este Tribunal Constitucional, bajo una especie de simbología que el crimen sí paga, ¿no? Que esa es la gran pregunta que deberíamos hacernos, porque cualquiera que tenga poder político y va al Tribunal Constitucional sale limpio, como si fuera a una lavadora en donde vas sucio y sales limpio de la misma. Pero ¿por qué el Tribunal Constitucional no tiene ese mismo criterio, por ejemplo, con el presidente Pedro Castillo? El presidente Pedro Castillo también ha ido al Tribunal Constitucional en dos oportunidades y en las dos oportunidades le ha declarado improcedente su habeas corpus que le ha solicitado. El primero le ha dicho al presidente Pedro Castillo: primero concluye tu trámite ante el Poder Judicial y una vez que ya lo hayas concluido, ven al Tribunal Constitucional. Así no le respondió a la señora Keiko Fujimori. Y hace algunos días el Tribunal Constitucional le ha dicho al presidente Pedro Castillo: no puedo calificar si es delito tu proclama que diste el 7 de diciembre del año 2022. Si esa lectura de ese discurso es o no delito, que lo defina el Poder Judicial. Y le declara improcedente su demanda de habeas corpus. Pero a la señora Fujimori, al señor Ollanta Humala y a toda esta casta política, sí le puede decir el Tribunal Constitucional: mira, que hayas recibido millones de dólares para tu campaña política, eso no es delito y por lo tanto se te anula todas las investigaciones y todos los procesos. El doble rasero que tiene el Tribunal Constitucional para favorecer a la casta política, pero para perjudicar al presidente Pedro Castillo.
0: Pero tú le estás transfiriendo toda la responsabilidad de la situación creada a un manejo político y no a la propia acción que tuvo, ustedes pueden haber tenido. O sea, no tienen una visión autocrítica de la manera como manejaron el proceso. No fue un error cuando había, es decir, porque este tema del financiamiento de campañas, por más indignante, vergonzoso, aberrante que nos resulte, resulta que en términos penales no era delito en ese momento. Así nos indigne. Entonces, había que pensar en una estrategia diferente.
2: A ver.
0: ¿O no?
2: A ver, Nicolás. No solamente es indignante, es el cinismo de toda una casta política que hoy día se presenta como luchadores de la moral de nuestro país y que incluso amenazan con demandarme. Acá, en tu medio, sí, claro, lo han señalado, ¿verdad? Mira, cuando nosotros hemos iniciado el caso Lava Jato, esa conducta de recibir dinero para financiar una campaña política de procedencia ilícita está tipificado como delito de lavado de activos. No solamente porque le haya dicho José Domingo Pérez o Rafael Vela, sino porque lo han señalado los jueces, no solamente porque lo dijo Richard Concepción Carhuancho o juez Víctor Zúñiga, lo han señalado todos los jueces de las salas superiores de la Corte Nacional y los jueces de la Corte Suprema. Y si me permites, los miembros del Tribunal Constitucional a los que llegaron las acciones, tanto de Keiko Fujimori como de Ollantumala, cuando los excarcelaron. No este Tribunal Constitucional del Pacto Mafioso, el anterior. Ninguno, ningún juez, ningún magistrado del Tribunal Constitucional nos salió con esta alocada idea de que recibir dinero para una campaña política no es delito.
0: Es que no era, pues. O sea, en términos, o sea, a mí me indigna y lo he expresado hasta el aburrimiento.
2: Mira,
0: en lo que he dicho y cada vez que lo he podido decir, porque lo que yo sostengo es que no es un aporte que, digamos, dadivoso por decir, no, es que estás poniendo, invirtiendo dinero para que después se legisle y se gobierne para ti. Y lo que me parece increíble es que eso no sea considerado delito o no era considerado delito antes, como me parece una vergüenza que la Constitución no contemple que al presidente de la República que robe, que echarlo a patadas del gobierno. Resulta que la Constitución no contempla eso, es una aberración, pero no está pues en la Constitución. Entonces, ya, pero a lo que voy es a esto. O sea, ¿tú crees que has hecho todo bien?
2: Obviamente hay que tener una autocrítica en relación a la labor. Creo que como consecuencia de muchos factores institucionales, hemos trabajado una fiscalía en crisis, con un Pedro Chávarri que no nos permitía trabajar, con una Patricia Benavides que nos acosaba en nuestra labor, y con un Tomás Gálvez que prácticamente nos ha calumniado durante toda su gestión. Queda claro de que los resultados que le hemos podido dar al país son aquellos que se han mostrado al momento que nos han sacado del cargo. Presidentes condenados, millones de soles recuperados para el país. La desgracia que está ocurriendo hoy en la fiscalía es entera responsabilidad del señor Tomás Gálvez de desactivar el equipo Lava Jato, de ya, pero remover a los fiscales de lavado de activos.
0: Ya, pero es decir, pues eso del tema de lavado de activos es un asunto bien delicado al que quisiera hablar tras la pausa, pero no, o sea, yo escuché acá al señor Briceño, expresidente Confiep, que era conocido por todos aquellos que conocieran un poco de política, que era un hombre muy cercano a Pedro Pablo Kuczynski, era promotor de la presidencia de Pedro Pablo Kuczynski, y a él lo involucran en el caso por los aportes de Confiep, que eran aportes legales decididos en un directorio de Confiep a través de cuentas bancarias legales de todas las empresas, y que se articula a través de ello una campaña en defensa de la empresa privada. Cuando el señor Speciani era presidente, él no era presidente de Confiep. Y ustedes se equivocaron, y tú te equivocaste con Briceño. ¿Por qué no aceptar el error? Fue un error lo que se hizo con el señor Briceño.
2: A ver, en el caso del señor Briceño y de todas las personas que fueron acusadas, en el caso Costeles, ellos estaban sometidos a un juzgamiento. Y el señor Briceño, dentro de su conducta procesal, aceptó ser examinado al inicio de este juzgamiento, bajo la expectativa que en el juzgamiento se tiene que actuar la prueba. Es decir, a la fiscalía y a mí no nos permitieron demostrar la culpabilidad con las pruebas en el juicio oral que se había instalado el primero de julio del 2024. ¿Por qué? Porque el Tribunal Constitucional interfirió un juzgamiento en curso por primera vez en la historia de nuestro país.
0: No puede, es decir, no te vas a desintegrar. Es como que es como la luna llena en el hombre, no te vas a convertir en el hombre. O sea, los seres humanos nos podemos equivocar. O sea, ¿por qué te cuesta tanto aceptar un asunto tan puntual como el de Briceño? Sí, fue un error lo de Briceño. En realidad fue un error incluirlo en el proceso porque no era presidente Confiep. O sea, ahí en realidad erramos.
2: A ver,
0: punto.
2: A ver,
0: o sea,
2: Nicolás,
0: ¿cuál es la dificultad con eso?
2: Nicolás.
0: Pero lo digo porque es un caso que yo lo he seguido, o sea, era obvio que estaba mal eso.
2: Nicolás.
0: Tenemos que ir a la pausa. Vamos. Tenemos que ir a la pausa y vamos a regresar para que me contestes algunas preguntas. Se está acusando a Germán Juárez Atoche de ser parte de una red de corrupción donde se cobraba dinero a cambio de colaboraciones eficaces. Y en segundo lugar, una pregunta que sí es relevante: ¿por qué no hay ningún empresario corruptor preso y solo hay políticos presos? Si este sistema tiene dos componentes. Vamos a la pausa y regresamos con José Domingo Pérez. Esto es exitoso.
1: La hora en exitosa, 8 de la mañana y 28 minutos. 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

0: La temperatura en Lima 20 grados, Piura 21, Trujillo 21 grados, 8 de la mañana con 30 minutos. En comunicación con Exitosa, el ex fiscal José Domingo Pérez señaló que el gobierno de Keiko Fujimori no tiene una política seria de lucha contra la corrupción. Además, indicó que esta gestión sería más de lo mismo y no es una alternativa para la democracia.
1: Y creo que la opción que ha planteado la señora Fujimori para su gobierno no tiene ninguna arista de una política seria de anticorrupción que luche contra este flagelo para el país. Lo que hemos visto es nuevamente más de lo mismo de lo que han sido los últimos gobiernos. Y a mí me parece que el fujimorismo no es una alternativa para una vida democrática.
0: En otros temas, ante el fenómeno del Niño, que genera lluvias en diferentes regiones del país, el Ministerio de Salud recomendó a la ciudadanía no ingresar a las aguas estancadas para evitar enfermar por leptospirosis, una enfermedad causada por la bacteria Leptospira, que podría encontrarse en el agua, lodo o suelo contaminado por la orina de ratas o heces de animales infectados. Y mediante resolución publicado en el Diario Oficial El Peruano, designan a José Ernesto Montalva de Falla en el cargo de jefe del Fondo Nacional de Desarrollo Pesquero, Fondepes. 8 de la mañana con 33 minutos. 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Continuamos en Hablemos Claro con Nicolás Lúcar.

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0: 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Estamos en YouTube, en el canal Exitosa Noticias, estamos en todas las redes sociales. Soy Nicolás Lúcar, esto es Hablemos Claro, está con nosotros el exfiscal José Domingo Pérez. Y estamos, yo tenía un interrogante, ¿por qué? Si se ha destapado el más grande escándalo de corrupción de los últimos tiempos, que es el caso Lavajato, que era una concertación que está asociado además al Club de la Construcción y a toda la red de corrupción, ¿no es cierto? Donde había funcionarios públicos y empresarios. Han terminado presos algunos políticos, pero no ha terminado preso ningún empresario. ¿Por qué?
1: No, sí han habido empresarios que han estado
0: unos días
1: privados de la libertad. Hay uno, creo que está con, o más de uno, creo que están con orden de captura y prófugos en el extranjero, con pedidos de extradición. Gustavo Salazar es uno que creo que está en Miami. Y el otro es un tal Cantuarias, creo que está en España. Es decir, a ver, lo que pasa, Nicolás, es que cuando tú investigas esta clase de crímenes, hay que tener en cuenta que la corrupción no se da de manera abierta o pública, que todos los espectadores pueden ver. Esto se da de manera clandestina, bajo la mesa. Y queda claro de que dentro de los incentivos procesales que establece la ley, va a recibir beneficios quien pueda probar el delito y dar las pruebas a la fiscalía para poder llevar a cabo la investigación, el proceso y posterior condena. Los empresarios, en su gran mayoría, tomaron la decisión, asesorados por abogados de prestigio de este país, porque ahí también hay que poner los puntos sobre las íes. Los procesos de colaboración eficaz no han sido una decisión unilateral de la fiscalía, sino se ha realizado con el concurso de abogados defensores que han asesorado a los colaboradores eficaces y se han aprobado en el Poder Judicial. Bueno, ellos han dado las pruebas para poder investigar a todos los funcionarios que han recibido las grandes y millonarias coimas. Entonces, ¿qué establece la ley? Que quien entrega las pruebas de esos delitos va a recibir el beneficio que establece la ley. Y es por eso que, aunque no nos agrade, Jorge Barata, que se ha declarado corrupto, termina entregando las pruebas de su delito y de los delitos de los demás corruptos funcionarios y políticos de nuestro país.
0: Claro, pero eso resulta, mirado desde la perspectiva de gente que mueve grandes fortunas, un tremendo negocio. O sea, estás involucrado en un tremendo escándalo de corrupción, te declaras culpable, dices aquello que pueda satisfacer a la fiscalía de su requerimiento de información, pagas un sencillo para lo que son tus recursos y tu vida continúa, porque incluso algunos de ellos hasta siguen contratando con el Estado.
1: A ver.
0: Es decir, se la han llevado, pero fácil, ¿no?
1: Si tú me permites, Nicolás, ni los jueces ni los fiscales dan las leyes. Quienes dan las leyes son los que están en el Congreso de la República. Y en el año 2018 se dio la ley 30.737 en un Congreso de mayoría fujimorista y que estableció que quien dé pruebas a la fiscalía, a la justicia peruana, va a tener los incentivos y beneficios legales.
0: ¡Exitosa!
1: Si ahora los que están en la política deciden modificar las reglas de juego, las reglas de un proceso penal, bueno, ellos tendrán que asumir las consecuencias de los resultados. Por eso es que ahora ya no vemos a políticos ni empresarios investigados o detenidos. ¿O acaso hemos visto alguna acción contra el encapuchado presidente que estaba negociando con empresarios chinos, que la fiscalía haya tomado alguna decisión de fuerza? No. ¿Acaso estamos viendo a alguna autoridad pasada o en ejercicio estar sometido a una investigación bajo medidas como las que se habían adoptado cuando el equipo especial Lavajato había realizado su labor? No, ¿por qué? Porque ahora estamos todos en un escenario en el cual hay que golpear la lucha contra la corrupción pasada que encarnizó el equipo Lavajato.
0: Ahora, el próximo 20 de agosto se va a ver, entiendo, una apelación a la sentencia, un procedimiento que ha presentado Martín Vizcarra, ¿no es cierto? Donde su argumento de fondo, porque es el argumento sustancial, es que lo que ha ocurrido en su caso, y él lo ha venido reiterando insistentemente, es que hubo un trato ilegal entre la fiscalía encabezada por Germán Juárez Atoche y los empresarios que lo acusan de corrupción para comprar su libertad a cambio de acusarlo a él y pagando por eso a los fiscales a cargo de la investigación. Esa es la teoría de Martín Vizcarra, que su abogado, entiendo, va a defender el 20, y alguna evidencia de algún tipo tendrá, no lo sé, sinceramente.
1: A ver.
0: O si es posible.
1: Ahora,
0: el problema es que esto sea un contexto en que Germán Juárez Atoche está con ¿no es cierto?, todos los reflectores encima, ¿no?
1: Claro, yo.
0: Con testimonios de gente que dice que sí, que ese procedimiento en otros casos, como el de Gustavo Salazar, se ocurrieron, ¿no?
1: A ver, todo lo que se ha construido contra Germán Juárez recientemente es una patraña. Y esto te lo digo porque lo estoy acompañando como abogado defensor en uno de esos casos en los cuales me ha confiado que le pueda asesorar y representar. Y queda claro de que esto forma parte de toda una construcción para demoler la imagen de Germán Juárez. Cuando él ha estado como coordinador de las fiscalías de lavado. Y yo creo que el gran error de Germán Juárez es haber aceptado ser coordinador de las fiscalías de lavado en la gestión de Tomás Gálvez. Porque una vez de que Germán Juárez ha estado en ese cargo, él, como una persona íntegra, como lo conocemos, no cedió a muchas de las presiones que venían por distintos lugares. Y como consecuencia de eso, ha comenzado toda una operación de demolición de un medio de información que ha utilizado la misma estrategia que se utilizó contra la fiscal Marita Barreto. Es decir, comenzar a dañar su reputación. Y mira, ya no está en el cargo, ya está fuera de la fiscalía preventivamente. Los supuestos colaboradores que dicen que escucharon de que hubo solicitudes de dinero, cuando les preguntan cómo obtienen esa información, se refieren a un fiscal que se suicidó hace algunos años cuando iba a ser juzgado por el caso de Rodolfo Orellana. Es decir, se ha construido toda una patraña para demolerlo, que para Rafael Vela o para mí eso no era nuevo. A nosotros, y sobre todo.
0: Es decir, no ha ocurrido. Es decir, porque es un hecho, ¿no es cierto? Es decir, tienes un, por ejemplo, uno de los principales socios de Odebrecht y de todo esto, incluso en el Club de la Construcción, era el señor Graña. El señor Graña debe estar tomando sol en algún paraíso en este momento, ¿no es cierto?, de turístico. Y no pasó nada, simplemente salió, por lo menos de manera formal, de alguna de las empresas. Quién sabe qué negocios tenga afuera, pagó una reparación que en relación a su patrimonio no es relevante, porque no lo empobrece en absoluto, y no pasó nada, José Domingo. Es decir, qué fácil, ¿no? O sea, eres parte e incluso cabecilla de una organización de corrupción y...
1: El señor Graña ha sido condenado por la justicia peruana, eso no lo vas a negar. Ha sido condenado dentro del marco de la ley. Nuevamente, Nicolás, ni los jueces ni fiscales.
0: O sea, la responsabilidad es de la ley. No es que ha habido en el medio corrupción, no es que nadie recibió dinero por eso.
1: A ver,
0: ni fiscales ni jueces, ¿no es cierto?
1: A mí los apristas me han denunciado por todo: corrupción, enriquecimiento, prevaricato, abuso de autoridad. Durante todos estos años he sido sujeto a todas las investigaciones. Me han revisado todo mi patrimonio y no han encontrado ninguna irregularidad. La pregunta es, Nicolás, ¿quieren seguir construyendo este discurso para poder justificar una toma de la justicia o de los espacios en donde hay justicia independiente? A mí me queda claro que van en ese objetivo. Y su instrumento es la Junta Nacional de Justicia, es la Fiscalía de la Nación. Antes del corte, te había indicado lo que está pasando en la Fiscalía Lavado. Bajo la justificación del caso Lavajato, que fue desactivado hace meses, se ha removido a todos los fiscales del caso Lavajato. Ah, qué casualidad, cuando hay investigaciones o acusaciones contra el dueño de Huilas, contra el dueño de Panamericana y otros grandes empresarios, y ahora sale el señor Gálvez a decir, no, que el caso Lavajato ha generado un gran perjuicio para la justicia del Perú.
0: Claro, pero ya, es decir, Lo que sí es cierto, porque estamos entrando ya al tema del lavado de activos, ¿no es cierto? Y es innegable que en el caso de lavado de activos ha habido un uso abusivo de la acusación de lavado de activos. Yo no sé por qué la Defensoría del Pueblo no terminó la indagación, pero la Defensoría del Pueblo empezó a hacer una indagación sobre el uso incluso ilegal de las investigaciones por lavado de activos. Es decir, a cualquiera le habrían investigación por lavado de activos y te convertías en un apestado y un año y medio, 2 años, 3 años después te pedían disculpas. Pero ya te habían hecho un daño enorme en el sistema bancario. Hay gente que ha perdido sus visas a países como Estados Unidos porque estaban investigados por lavado de activos. Y ha sido usado incluso como un mecanismo acreditado en algunos casos hasta extorsivo, ¿no?
1: Bueno, a mí los apristas me denunciaron por varios delitos. Yo no puedo tener una cuenta en el BCP ni tener llave para pagar un taxi. O sea que hay que ver que las consecuencias de las decisiones que se adoptan van a tener ciertos reflejos que en mi caso, ahí te estoy dando un ejemplo, pero a ver, si tú me hablas de la Defensoría del Pueblo que está
0: jefaturada por José Gutiérrez. No, pero esta investigación empezó antes de José Gutiérrez, ¿ah? Esta indagación sobre el uso abusivo de las denuncias por lavado de activos, ¿ah? Que no puedes negar que ha ocurrido.
1: Voy a responder por lo que es el equipo Lava Jato. En el equipo Lava Jato ahí están las condenas. Que me digan cuál ha sido el caso que ha sido absuelto o que el Poder Judicial ha señalado que el equipo especial Lava Jato se equivocó hasta la fecha que Tomás Gálvez desactivó el equipo especial. ¡Ninguno! El señor Tomás Gálvez desactivó el equipo especial Lava Jato el año pasado y todas las desgracias vinieron después. Tanto que los casos se han comenzado a caer por entera responsabilidad del señor Tomás Gálvez.
0: Tomás Gálvez, hablando de Tomás Gálvez, él ha dicho que el equipo Lava Jato ha sido un total fracaso, es lo que ha dicho. Ha anunciado, bueno, eso ya se sabe, ¿no es cierto?, que reorganizará totalmente el sistema de lavado de activos en el Ministerio Público, que va a cambiar a la mayoría de fiscales, y ha dicho, esto sí es textual, ¿eh? En gran medida, el sistema de lavado de activos del Ministerio Público prácticamente ha fracasado porque ha iniciado investigaciones por hechos que no son delictivos, por un lado, y por otro, en muchos casos, ha hecho persecuciones políticas. Además, en otros casos donde había razones suficientes para iniciar una investigación por lavado de activos, no lo ha hecho. Es grave esto, ¿no?
1: Bueno,
0: me imagino que lo va a acreditar, ¿no?
1: El señor Gálvez lamentablemente tiene una verborrea para calumniarnos que no viene de ahora, sino viene de hace muchos años, y que a partir de estas expresiones públicas se tiene que inhibir de cualquier caso que él vaya a conocer en relación a Rafael Vela o a cualquier otro de los fiscales del caso Lava Jato.
0: Porque ya adelantó una opinión.
1: Viene calumniándonos hace años, por eso yo te había señalado en la anterior entrevista que tuvimos, a ver si el señor Tomás Gálvez quiere confrontarme con sus argumentos que podamos debatir públicamente, pero dentro de su soberbia por el cargo y el poder que tiene ahora, lo único que hace es insultarme públicamente, pero te repito.
0: Pero tú no crees, yo creo que sí, ¿eh? Porque él, además entiendo que a la larga tiene pretensiones políticas, pero si yo organizo un debate entre Tomás Gálvez y tú, si él acepta, tú vendrías y te sentarías a discutir con él.
1: Nicolás, face to face, como dicen los gringos. Face to face, pero no creo que el señor Tomás Gálvez tenga una carrera política luego de simbolizar lo que va a ser el fiscal del régimen del fujimorismo, como fue en los años 90, Blanca Nélida Colán, del régimen del fujimorismo de los años 90. Entonces, no sé qué proyección política puede tener el señor Tomás Gálvez a futuro en nuestro país.
0: Ahora, yo insisto en esto, no hay ninguna, es decir, ustedes tienen que haber hecho, Rafael Vela, tú y los otros miembros del equipo, un balance sobre su propio trabajo y reflexionar sobre si cometieron algún error. ¿Tú volverías a hacer todo tal cual lo hiciste?
1: Obviamente, Nicolás, tiene que haber una situación de mejora de nuestra actividad. Creo de que han habido factores que nos han afectado. Te dije el problema institucional. Queda claro de que trabajar bajo esas condiciones adversas.
0: Sí, pero le estás todo el tiempo le estás atribuyendo las responsabilidades a terceros. Estoy diciendo de lo que ustedes hicieron por su voluntad, de lo que dependía de ustedes, más allá de lo que dijera la ley o la especie de guerra interinstitucional.
1: Pero no lo niego. Te digo de que hay factores que se deberían mejorar. El tema comunicacional, por ejemplo, la vez pasada me reprochaste porque era la primera vez después de años que venía a tu programa creo que fue un error, tal vez, no haber podido concurrir a medios como el tuyo o a otros medios para poder adecuadamente informar, porque se han comenzado a gestar campañas desinformativas de manera intensa en contra de la labor del caso Lavajato. Por eso, cuando tu productora me invita, después de toda esta oleada de barro que me han tirado los medios de comunicación de la capital el fin de semana, pues el único espacio que me ha abierto esta posibilidad es el tuyo, y yo te lo agradezco. Y tengo que informar nuevamente el caso Lavajato y los resultados positivos para el país, que nos juzguen hasta el momento que hemos estado en el cargo. Lo que ha sucedido después de que Tomás Gálvez desactive el caso Lavajato es responsabilidad de ese señor.
0: Ahora, no fue, regresando al tema del caso Lavajato, una desproporción el tratamiento del caso de Keiko Fujimori, porque finalmente es cierto, es decir, recibió dinero para sus campañas electorales, ¿no es cierto? Y es decir, eso ameritaba una investigación y un proceso
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0: Pero era como que de pronto el caso de Keiko Fujimori y cócteles era más importante que cualquier otro. O sea, no se le ha dado la relevancia que la fiscalía le ha dado a este caso que a otros, cuando fueron otros los que manejaban por Dios, los presupuestos públicos. No es que recibieron dinero, manejaron dinero de todos los peruanos y se lo robaron. O sea, no debió priorizarse eso.
1: No hice.
0: No hubo una desproporción por razones políticas.
1: A ver, el dato mata relato. El 2019 se acusó a Ollantumala, el 2020 se acusó a Alejandro Toledo, recién en el 21 se acusa a la señora Fujimori, el año 22 se acusa a la señora Villarán y el 23 se acusa al señor Pedro Pablo Kuczynski. ¿Cuál ha sido, digamos, esta selectividad, como dicen algunos opinólogos, para poder dirigir los casos de manera política? Eso es absolutamente falso y eso lo tengo que rechazar.
0: No, pero la cantidad de ¿cuántos testigos y declaraciones había? ¿Cuántas páginas tenía ese expediente?
1: Era una acusación bastante sólida.
0: Gigantesco, simplemente.
1: Es que nuevamente, Nicolás, por primera vez en la historia de nuestro país, un tribunal constitucional te anula un proceso en pleno juzgamiento. El presidente Castillo le solicitó lo mismo a este tribunal constitucional, y este tribunal constitucional le dice al presidente Pedro Castillo.
0: ¿Qué dices tú? Lo que debió hacer el tribunal constitucional es decir, no podemos resolver hasta que termine el poder judicial de decidir sobre este tema.
1: Como lo dijeron los votos en discordia de esa sentencia que favorece a la señora Fujimori, de la magistrado Pacheco Serga, del otro magistrado en este momento, Monteagudo, que fue los dos magistrados que se oponen a esa decisión de que se anule el proceso del caso Cócteles. Como lo han señalado abogados de este país que siempre nos han criticado, como Luis Lamas Puccio. Luis Lamas Puccio señala que lo que está haciendo el Tribunal exitosa. Constitucional es un populismo de la justicia constitucional y que lamentablemente se va a afectar en su credibilidad. Y yo te estoy diciendo que estas decisiones que ha adoptado el Tribunal Constitucional las adopta para favorecer una casta política, porque nuevamente te lo repito, cuando el presidente Pedro Castillo en dos oportunidades le ha solicitado al Tribunal Constitucional lo mismo, anúlame mi proceso penal, el Tribunal Constitucional le ha dicho, espérate que acabe el Poder Judicial su trabajo, el Tribunal Constitucional no va a determinar si es delito o no la lectura de esa proclama que hiciste el 7 de diciembre del año 2022 y le declara improcedente su demanda.
0: ¿Tú qué opinas, José Domingo, de la liberación? Ayer estuvo don Isaac Humala que defiende, como lo ha hecho, o sea, la teoría de él es que Ollanta no tiene ninguna responsabilidad en acto de corrupción, que en todo caso investiguen a Nadine.
1: Bueno,
0: para que no pone las manos al fuego.
1: Don Isaac Humala no ha negado, he visto la entrevista, no ha negado de que hay un hecho que ha merecido una investigación y el procesamiento correspondiente. Lo único que hace como padre y que es defender a su hijo.
0: Pero tú qué piensas de tú crees que, es decir, el problema es que es una cascada, como se dice, ¿no? Si vale para Keiko, ¿por qué no va a valer para los otros? ¿No es cierto?
1: Lo dije.
0: Ya, ¿y va a valer para quién más? ¿Está siendo válido para Ollantumala? ¿Va a ser válido para Susana Villarán?
1: A ver, Nicolás, lo dije después de la sentencia del caso Cócteles. Si el Tribunal Constitucional terminó favoreciendo a la señora Fujimori por hechos de similares características, en el caso de Ollantumala, pues ya era un despropósito que estuviera preso. Y después de, creo que más de 9 meses, recién disponen su libertad por un hecho que es similar al que a la señora Fujimori le habían archivado. Y si tú me dices qué es lo que va a ocurrir en el caso de la señora Susana Villarán, bueno, esa ya es responsabilidad de el señor Tomás Gálvez. Si el caso Susana Villarán se cae, es responsabilidad del señor Tomás Gálvez, y que no venga a llorar o echarnos la culpa a los fiscales Rafael Vela o José Domingo Pérez de alguna responsabilidad si el caso
0: de Susana Villarán se cae. El problema es que si se cae el caso de Susana Villarán, simplemente vamos a perder todos los arbitrajes con los brasileños en las instancias internacionales, porque no se va a poder acreditar con una sentencia que hubo un caso de corrupción.
1: ¿Y de quién
0: es responsabilidad? Y por lo tanto los brasileños van a decir, nosotros tenemos derecho a reclamar lo que nos dé la gana, porque el Estado peruano actuó en contra nuestra, o sea, nos van a hacer polvo.
1: ¿Y de quién es responsabilidad? Yo dejé el caso de Susana Villarán en pleno juzgamiento, en donde los colaboradores eficaces y arrepentidos habían responsabilizado a la señora Susana Villarán. ¿Quién desactivó el equipo especial Lava Jato? ¿Quién ha desarticulado las fiscalías de lavado de activos? Tiene un nombre, el señor Tomás Gálvez, y así va a ser recordado.
0: Ahora, Vicente Silva estuvo acá sentado, es una persona, no lo voy a ocultar, yo soy amigo de Vicente Silva hace muchísimos años, ¿no? Conozco a su esposa, fue amigo en la universidad de su cuñado, que ya no está con nosotros hace mucho tiempo. Pero eso no me... es decir, no me impide tener juicios, ¿no? Pero él da un argumento, él dice, pero ¿qué prueba han presentado en mi contra? No tienen absolutamente nada, nunca he manejado recursos, nunca he sido parte del manejo de campañas electorales, ni he tenido que ver con dinero, ni nada. Es decir, y sin embargo, no solo ha sido parte de un juzgamiento que lo ha dañado en términos de imagen, etcétera, sino encima está preso, ¿no? Y ha dicho que te va a denunciar a ti, a Rafael, incluso a Richard Concepción Carguancho, ¿no?
1: Nicolás, ¿yo le he dañado la imagen al señor Vicente Silva Checa? ¿O le ha dañado la imagen, esa imagen que vimos de la salita del CIN recibiendo $2 millones de dólares de Vladimiro Montesinos? ¿De qué imagen estamos hablando el señor Vicente Silva Checa? ¿O es que ya se ha distorsionado la realidad en nuestro país, en donde los buenos terminan siendo malos y los malos ahora son buenos? Si el señor Vicente Ignacio Silva Checa decide demandarme, es parte de todas estas dinámicas que vivimos en un segundo Fujimorato. En un segundo Fujimorato lo que se hace es perseguir a los fiscales y jueces que han combatido la corrupción. Eso no va a ser novedad.
0: Ocurrió. ¿Cuál dices tú el segundo Fujimorato, el que acaba de empezar hace una semana? Pero ya estás emitiendo juicios sobre un gobierno que todavía no empieza, ¿no?
1: Bueno, ya comenzó, ya hemos visto una demolición mediática a mi imagen. Una demolición mediática.
0: Bueno, pero eso viene de hace rato, ¿no es cierto? No. Eso no es novedad, ¿no?
1: A ver, Nicolás, por favor. Este domingo los distintos medios de comunicación a través de sus dominicales, como Cuarto Poder, ya aparecía la revista dominical, prácticamente.
0: ¿Cómo que comenzado... la revista dominical? ¿Qué tiene de malo la revista dominical?
1: No te único... vas a picar.
0: En absoluto, defiendo a muerte la revista dominical, mejor programa periodístico que se ha hecho en la historia de este país.
1: Bueno, habrás visto
0: ese... Que no le debía nada a Vladimiro Montesinos, que no era controlado por Vladimiro Montesinos, el único.
1: Pero habrás visto ese reportaje.
0: Y que tuvimos que renunciar en abril del 99 porque no queríamos ser parte de esa fiesta de la reelección.
1: Pero habrás visto ese reportaje que sacan en mi contra como que si fuera el fiscal de... todos los casos.
0: Pero
1: del equipo
0: revista,
1: especial.
0: ¿En la revista dominical? ¿Cuándo?
1: El Cuarto Poder, perdón, me equivoqué nuevamente.
0: No, porque ahí sí.
1: Tengo escúchame. Ahí ya estoy confundiendo si estamos en los 90 o en el segundo Fujimorato.
0: No te confundas, porque la revista dominical fue un gran programa donde se reunió a un equipo de periodistas extraordinario y donde le puedes preguntar uno por uno si alguna vez... Escúchame, José Domingo, la mitad de mi chamba era defender la independencia de los periodistas para hacer nuestro trabajo. Y nos arrinconaron y resistimos hasta donde no fue posible.
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0: Y nos derrotaron, perdimos. No era posible ejercer el periodismo independiente en la televisión peruana en esa época.
1: Bueno,
0: si te quedabas en la televisión eras parte. Y la gente que se quedó tendrá que responder por eso, ¿no?
1: Bueno,
0: pero a nosotros no nos pueden decir eso, porque nosotros no fuimos.
1: Bueno, ahora me toca a mí, así como con tus palabras, defenderme en el arrinconamiento que me están haciendo el poder político, mediático. Y los que se han quedado en la fiscalía seguramente tendrán que defender la independencia de su trabajo.
0: Ahora, ¿tú eres militante, miembro, simpatizante Juntos por Perú?
1: No, soy simpatizante de aquellas opciones democráticas que quieren luchar contra la corrupción. no soy militante, no soy partidario del partido Juntos por el Perú. He retomado a mi ejercicio profesional, a la defensa del caso del presidente Pedro Castillo. Espero que se pueda encontrar justicia para él, José, en algunos, amigo, meses.
0: Tenemos que terminar. Este caso de Julián Pérez, este diputado, hace rato que no debieron sacarlo, el mismo día que ocurrieron los hechos.
1: Creo de que el secretario...
0: Están viendo, a ver qué hacen.
1: Creo que el secretario general, el señor Zunini, el diputado Zunini, está tomando las decisiones para poder tomar alguna medida decisiva y fuerte en relación a lo que este diputado ha representado, porque lamentablemente afecta la imagen de un bloque de oposición.
0: Una última pregunta. Ha estado en el debate en todas estas semanas. Y sorprendentemente, en un momento crítico fue el general Carlos Morán, que a mí me sorprendió que fuera él el que lo dijera, porque él es un héroe en la lucha contra el terrorismo, él ha sido clave en la lucha contra el narcotráfico, él fue el que organizó el equipo Constelación para las interceptaciones legales contra las organizaciones criminales, que ha tenido un papel tan importante, ¿no? En casos como, por ejemplo, Cuellos Blancos, ¿no? Sobre el que habría que hablar también, porque creo que en Cuellos Blancos, igual que en el caso de los Vladivideos, estamos bien lejos de saber la verdad completa. Pero, en fin, él dijo que un gesto de reconciliación debería ser que para que el país se reencuentre, es que Keiko Fujimori le dé el indulto o la gracia o lo que fuera a Pedro Castillo. Tú eres abogado de Pedro Castillo. ¿Tú estás de acuerdo en que se le pida a Keiko Fujimori la gracia para a Pedro Castillo?
1: El presidente Pedro Castillo me ha confiado su defensa en el ámbito penal. En el ámbito constitucional y político, entiendo que lo representa el doctor Walter Ayala. Mal haría yo en darte una respuesta a tu correcta pregunta que me formulas, y creo que en todo caso esta queda abierta para que el doctor Walter Ayala emita un mejor juicio del que yo puedo emitir.
0: Ahora, no te vas a ir del país, ¿no es cierto?
1: No, un troll.
0: Has dicho que temías por tu vida.
1: Un troll aprista que postuló para diputados que no ha obtenido ni menos de 1,000 votos, ha señalado que me iba a asilar en la embajada brasileña. No, estoy acá para...
0: En la embajada brasileña ahora.
1: Así dijo este un troll aprista.
0: No sé, lo debería decir, pero yo comparto, he escuchado las cosas que dice Christian Hoodwalker sobre la investigación de... el Congreso encabezada por el hoy senador Muñante, y francamente es un, creo que fue mamarracho, bueno, es bien bravo para hablar Hoodwalker, pero yo creo que lleva toda la razón, o sea, es francamente muy poco serio, ¿no?
1: Bueno, lo único sensato...
0: Lo cual no significa que no sea materia de discusión cómo se manejó el caso Lava Jato, ¿no?
1: Lo único sensato que le he escuchado a Hoodwalker durante meses decir, y que creo que tú también coincides en mucho de ello. Pero bueno, estamos...
0: Eso de que sea lo único sensato, no.
1: Ah, bueno. Pero en muchas de esas decisiones que ha adoptado el Congreso de la República, y principalmente este informe, bueno, eso va a ser materia de la agencia que tenemos que hacer.
0: Nos van a sacar del aire y después van a malinterpretar por qué salimos del aire. Nos hemos pasado largamente de la hora.
1: No, gracias, Nicolás, gracias.
0: Y siempre vamos a discutir, ¿eh? Porque no estoy de acuerdo con... En fin... Está claro, ¿no? Que no pensamos igual, pero que podemos discutir en el mismo espacio.
1: Y aquí estoy.
0: Vamos a la pausa. Esto es Exitosa, la voz de los que no tienen voz. Regresamos.

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0: 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Estamos, por supuesto, en las redes sociales, en YouTube. Ustedes nos encuentran como Exitosa Noticias, donde puedes ver no solo la programación en vivo, sino cualquier programa, entrevista, secuencia que te hayas perdido a lo largo del día. Ahí está colgada, como se dice, en nuestro canal de YouTube, donde tienes además y en nuestras otras redes sociales toda la información, las últimas noticias, las alertas, porque en Exitosa no solamente estamos en todo el Perú con equipos propios y transmisiones independientes, sino que acá trabajamos 24 horas al día, los 7 días de la semana. Toda nuestra programación es en vivo. Vanessa Rubio está en este momento en San Isidro, donde los familiares de peruanos enviados a Rusia están pidiendo el apoyo de la Cancillería. Adelante, por favor.
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3: Nicolás, buenos días. Información en vivo desde los exteriores de la Embajada de Rusia. En estos momentos estamos escuchando la indignación y el sentir de los familiares de los más de 400 peruanos que fueron enviados a Rusia con engaños en búsqueda de un trabajo y que hoy se encuentran en el conflicto entre Rusia y Ucrania, y sus familiares no tienen información de su paradero desde hace más de 6 meses. Ellos han llegado con carteles, con banderas del Perú y también con algunas cajas que hacen alusión a ataúdes, porque desconocen si su familiar ha fallecido, si está herido, y están exigiendo apoyo a las autoridades, una respuesta por parte de la Cancillería y de la Embajada. Vamos a conversar con alguno de ellos. Señora, ¿cómo está? Estamos en vivo para Exitosa. ¿Usted desde hace cuánto no tiene información de su familia?
4: Buenos días, señorita. De mi familiar no tengo hace 3 meses información. No sé si está vivo o está muerto. Ellos se fueron con un sueño por una mejora económica, ya que acá en Perú no hay eso, no hay esa mejora económica, con engaños, con mentiras, diciendo que van a ir a resguardo. Ellos no sabían ni tocar un arma y los han mandado a primera línea como carne de cañón. Señorita, queremos que nos apoyen el presidente, Cancillería, la Embajada, que nos den una respuesta, porque ellos, los rusos, dicen que su contrato es legal. Si es legal su contrato, señorita, ¿por qué no son legales con nosotros y nos dicen cómo están nuestros familiares? Ellos se cierran que en su país no hay esto, que ellos no maltratan a nuestros familiares, pero nosotros sabemos que son maltratados, que mutilados, son mandados a primera línea. No es justo que a nosotros nos digan están desaparecidos y tienen que esperar nada más. Como no son sus familiares, tenemos que esperar. Mientras acá prometieron un sueldo, mientras acá eso esperamos.
3: Señora, ¿cuántos son los peruanos que se encuentran en esta situación en Rusia? Los familiares que están aquí, ¿cuántos han podido registrar?
4: 459, los cuales no sabemos. Dicen que han llegado una lista de fallecidos. ¿Por qué no nos dan esa lista de fallecidos? Porque nosotros como peruanos nos vamos a levantar contra todo eso. No es justo que estén evadiendo los derechos humanos.
3: Ahora, ¿qué respuesta le han dado aquí desde la Embajada de Rusia o por parte de la Cancillería?
4: Ninguna respuesta, señorita. Desde marzo vengo haciendo, venimos acá y no nos dan respuestas. Nadie nos da respuestas. Solo se cierran en que su contrato es legal. Nada más, no nos hacen nada, no nos dicen nada.
3: ¿Qué le pediría en todo caso al nuevo ministro de Relaciones Exteriores, Carlos Espay, a la presidenta Keiko Fujimori?
4: A la presidenta Keiko, que nos apoye, que por favor, un diálogo

0: con nosotros para conversar y que nos apoyen. A Carlos Espada, el nuevo canciller, porque ellos son los únicos que pueden repatriar a nuestros connacionales. Que por favor nos apoyen. Somos madres, hijos, padres que estamos acá sufriendo con esta incertidumbre de no saber cómo están nuestros familiares. Somos hijos de 5, 2 años, necesitan.
1: Señora, usted está afectada porque también hay algunos de estos peruanos que tienen sus hijos aquí que no saben nada de sus padres, en este caso desde hace varios meses.
2: Mi hijo se fue, me lo llevaron por engaños, dejando sus hijos chiquitos. Sus hijos lloran, qué pena ver que no ven a su padre. Por engaño.
3: Tenemos más de 4 meses, muchos llevan 6 meses en esta situación. Tenemos versiones contradictorias de Cancillería. Muchos han recibido información de que se encuentran en servicio, pero por medio de otras personas, personas que se encuentran allá, porque ni siquiera Cancillería ni versión oficial tenemos, que nos dicen que están fallecidos, que están en hospitales.
4: O sea,
3: ¿cuál es la versión? ¿Cuál es la realidad? Lo que necesitamos es algo oficial, algo veredicto. Necesitamos respuestas ya.
1: Muchísimas gracias. Bueno, aquí también, Nicolás, indicarte que las familias han podido identificar a 3 reclutadores y ellos están pidiendo, en este caso, a la presidenta, al canciller, que les pueda dar alguna respuesta para conocer el paradero de sus familiares. Hay una lista, según indican, de fallecidos, de heridos. Sin embargo, aquí nadie les da mayor información y ellos llevan ya 6 meses con la angustia de no conocer nada sobre el paradero de estos peruanos que llegaron a Rusia, muchos de ellos con engaños, y que se encontraron en medio de este conflicto entre Rusia y Ucrania. La información que tenemos en vivo para los 95.5 del FM Lima, exitosa la voz de los que no tienen voz.
4: Muchas gracias, Vanessa. La información que tenemos, como hay el tránsito de autoridades, no ha sido posible lograr la autorización para que el embajador Pedro Bravo nos dé una información más precisa sobre lo que ha pasado con su viaje a Moscú, porque el propio embajador Pedro Bravo, el director de las comunidades peruanas en el exterior, ha ido a Moscú a atender el problema de los peruanos allá. Hasta donde entiendo, lo que ha ocurrido acá es que ha habido empresas reclutadoras, empresas mercenarias, que lo que hacen es reclutar gente para llevarlos en este caso, a una guerra ajena, como la de Rusia contra Ucrania. Y los han hecho firmar contratos y hay una situación muy muy compleja, donde está incluso de por medio el tema de renuncias a la nacionalidad y situaciones sobre las cuales yo espero sea posible muy pronto tener una entrevista con el embajador Jorge Bravo para que nos explique la situación. Pero la verdad es que lo mínimo que deberíamos tener por parte de las autoridades rusas es la información de exactamente cuántos son los peruanos que fueron reclutados, dónde están, y si han fallecido, que los familiares tengan la posibilidad de recuperar los restos de sus familiares, aunque resulte trágico y duro decirlo, y que además se permita que aquellas personas que no quieren seguir siendo parte de lo que es, insisto, una guerra ajena, tengan la posibilidad de rescindir esos contratos y regresar al país, sobre todo cuando los familiares insisten en que lo que les dijeron no es lo que está pasando, que los están mandando a la primera fila a como carne de cañón de una guerra que no es ni de lejos lo que fue la convocatoria que les hicieron originalmente, ¿no? Muchos de ellos fueron a hacer labores de servicios, de vigilancia, pero en ningún caso a ser combatientes de primera línea, por lo que se sabe, ¿no? Pero en todo caso, yo espero que pronto el embajador Pedro Bravo, ya sea acá o en general para todos los medios y sobre todo para las familias, dé una información completa del resultado de su viaje a Moscú. Está con nosotros en los estudios de Exitosa el abogado Jorge Zúñiga, él es penalista, y le damos la bienvenida. Muchas gracias,
5: Nicolás. En realidad, agradecido nuevamente de estar con ustedes.
4: Hay una discusión a raíz del pedido de indulto por razones humanitarias a Alejandro Toledo. Alejandro Toledo, lo que sostiene su defensa es que está enfermo, uh-huh, y que en consideración a esta situación, a lo que se suma su edad, podría ser sujeto de un indulto humanitario. ¿Esto es verdad o no?
5: Sí, es verdad, ¿no? Lo que pasa es que la pena siempre ha sido pensada como un mecanismo no solamente de reproche como consecuencia de una conducta que se establece como delito, sino en específico para limitar específica y única y exclusivamente la libertad. Entonces, cuando la pena privativa comienza a afectar, o en todo caso puede atentar contra la vida del propio interno, se desnaturaliza la finalidad de la pena, ¿no? Si la finalidad de la pena es resocializar al penado, esto es que el penado pueda comprender que su conducta es una conducta que no corresponde ejecutarse en un Estado de Derecho, y más bien, esta va a generar que la salud se termine deteriorando y con eso impedir que pueda comprender ello, obviamente pierde sentido la pena. Frente a esos supuestos surge la idea del indulto humanitario, ¿no? En aquellas personas que, por razones estrictamente de salud, la pena se vacía de contenido, es posible alegar ello. Por lo cual el objeto de debate aquí tiene que ver primero si existe una condena firme, que en el caso Toledo existen un par de casos ya con condena firme, y segundo, si es que hay condiciones médicas que puedan justamente arribar a la conclusión que de perseguir dentro del establecimiento penitenciario, su vida podría estar en riesgo. Y en el caso Toledo, aparentemente lo que se viene describiendo, nos encontramos frente a esos supuestos, lo que no quita finalmente que exija una evaluación por el comité médico, o en todo caso una junta médica que establezca pues la condición real de salud en la que se encuentra Alejandro Toledo, y de ser el caso, si es viable o no la necesidad de una atención fuera del establecimiento penitenciario, o si esta puede ser controlada dentro del establecimiento penitenciario.
4: Claro, porque lo que se afirma, aunque no se conocen en detalles por la reserva de la información médica, es que Él estaría siendo, o sea, tendría cáncer, ¿no es cierto?
5: Correcto.
4: Ahora, el cáncer tiene estadios y tiene, ¿no es cierto? Y hay tratamientos ambulatorios y, es decir, eso quien lo debe determinar en este caso es una junta. ¡Exitosa! En este caso sí se justifica lo de la junta médica, ¿no es cierto?
5: Necesariamente, ¿no?
4: Porque esa va a ser la razón para otorgarle el indulto en el caso de que ocurriera.
5: Correcto, ¿no? Se está apelando al indulto humanitario en tanto de que, en efecto, se estima que hay una dolencia severa que dentro del establecimiento penitenciario no se puede atender, porque como tú bien indicas, ¿no? El cáncer tiene diversos niveles de afectación a la salud y que pueden requerir un nivel de atención mayor o menor, ¿no? Obviamente un establecimiento penitenciario no está preparado para un paciente de cáncer en ningún nivel, pero claro, eventualmente podría evaluarse salidas eventuales a un hospital si es que estamos hablando de algo que no sea pues una atención inmediata de cada 15, 20 días, pero si hablamos de una situación de un cáncer severo con una proyección que pudiera en todo caso agravarse en el decurso del tiempo, en definitiva lo que corresponde es un indulto humanitario. Es más, esto ya fue pensado en su momento, ¿no? Se hizo una modificación al Código Penal que, previendo que es con natural a la vida, que cuando una persona supera pues 70, 80 años, concretamente los 80 años, no se encuentra en condiciones de poder tolerar una privación de la libertad, y es por eso que el Código Penal hoy establece la posibilidad que por razones humanitarias la pena pueda purgarse en su propio domicilio, ¿no?
4: O sea, podría pasar a prisión domiciliaria, pero
5: correcto.
4: Esto no debería ser en principio una atribución de un juez sin necesidad de ir al mecanismo, es decir, porque a una persona es sentenciada y el juez decide dónde va a purgar la condena, ¿no es cierto? Pero el juez puede evaluar que, dadas sus condiciones de salud, puede variar esta decisión. O sea, esto puede ser una decisión tomada por un juez también, ¿no?
5: Claro, lo que pasa es que son dos decisiones distintas, ¿no? Una figura es el indulto humanitario, donde yo te conmuto y te perdono absolutamente la pena. No hay pena y tienes total libertad. Sales del establecimiento penitenciario y retomas tu libertad y puedes hacer libremente lo que desees, dentro de ello obviamente la atención médica. Y otra figura es el beneficio penitenciario de la detención domiciliaria, donde en efecto yo lo único que hago es que la pena la vas a cumplir extramuros, fuera del establecimiento penitenciario.
4: Pero eso lo decide un juez.
5: Eso en efecto sí lo decide un juez. Pero claro, ahí estamos hablando que la pena se mantiene. En el caso del indulto, la pena se anula. Ya no hay ninguna pena. Él puede trasladarse y entrar y salir de su casa con total libertad.
4: Y del país,
5: si fuera acá. Exacto, y del país. En el caso de la detención domiciliaria, él va a tener que estar incluso dentro de su domicilio, y claro, dentro de su domicilio podría recibir la atención médica que le estime necesaria.
4: Claro, que es una posibilidad que no entiendo por qué no se contempla, ¿no es cierto?
5: En efecto, yo creo que sí, ¿no? Lamentablemente, el hecho de que se haya catalogado algunos casos de mediáticos, por así decirlo, eso ha obligado mucho a que los jueces sean muy reticentes a aplicar lo que, bajo un principio de humanidad de la pena, corresponde aplicarse en casos severos, ¿no?
4: La pregunta es, ¿cuántos casos hay, cuántos presos hay en el Perú? Ciento y tantos mil, ¿no es cierto?
5: Sí, claro, recordemos que el Tribunal Constitucional en una sentencia declaró justamente el estado de cosas inconstitucionales por por la sobrepoblación penitenciaria.
4: No, pero ¿cuánta gente? O sea, por ejemplo, se habla del abuso de la prisión preventiva. No, hay más de 30.000 presos peruanos con prisión preventiva, pero como no son políticos ni empresarios importantes, a nadie le importa su condición.
5: No es visible.
4: Y hay montones de presos que están en condiciones de salud muy precarias. Hay presos tuberculosos, presos con demencia senil, presos con enfermedades terminales, de los que nadie se ocupa, ¿no?
5: Sí, sí, correcto. Y además que recordemos que tenemos un sistema de justicia con una sobrecarga procesal de poco más del 300-400%. Entonces, no solamente estamos hablando de que la figura de la aplicación de la detención domiciliaria podría ser efectiva o no, sino ahora, que el tiempo que vamos a demorar en instaurar ese procedimiento y una eventual resolución puede tardar el tiempo que le quede de vida a un interno, ¿no?
4: Ahora, tengo una interrogante más, Jorge. ¿Existe la posibilidad de que Alejandro Toledo, que tiene mucha información, porque nadie se cree pues que los hechos de corrupción gravísimos que ocurrieron durante su gobierno los hizo él solo, ¿no es cierto? Uh-huh. Hubo otras personas exitosa. Y otros incluso casos que tal vez ni siquiera conozcamos porque no se han hecho públicos, ¿no? Aunque hay rumores, ¿no? ¿Existe algún mecanismo según el cual él pueda aportar información a la justicia y como parte de su acuerdo de colaboración conseguir el beneficio de que se le libere de las otras sentencias?
5: Claro, el Código Procesal Penal regula pues la famosa figura de la colaboración eficaz, ¿no? Que exige justamente demandar o presentar información, pero eso sería aplicable básicamente a algunos de los procesos que tiene todavía en ciernes y que tendría que ser una información de tal relevancia que justifique anular condenas de otros procesos, porque en efecto la colaboración eficaz sí faculta esa posibilidad, o sea, sí es posible, pero la pregunta del millón sería, oye, si es información, en primer lugar tendría que llevar a la cabeza de una organización o a la cabeza responsable de un delito más grave de los que ya está condenado. Entonces creo yo que la sola condena que tiene Alejandro Toledo sobre él justifica que él es más bien uno de los grandes responsables. Es posible, como tú bien indicas, que hay otras personas vinculadas con estas acciones, pero digamos que el autor directo o intelectual o el mayor beneficiado probablemente es Alejandro Toledo. Si ese es el caso, entonces es muy poco probable que la información con la que este cuente pueda llevar o pueda ser de tal calidad que pueda vincular a otras partes procesales. Definitivamente puede aportar, ahora,
4: eso,
5: puede disminuir.
4: Eso solo lo sabe él, ¿no?
5: Sí. Sí, por supuesto.
4: Pero puede, o sea, tú dices, legalmente puede ser un recurso.
5: Sí, legalmente es un recurso.
4: Ahora hay una tremenda controversia que tiene desesperados o sea, la República, todo, segundo día que ataca a un juez porque el juez ha suspendido el proceso de venta
5: del comercio.
4: Del grupo El Comercio, Canal 4. Y esto significa que va a haber un arbitraje porque hay una disputa con otro sector de accionistas, ¿no? Pero esto pone sobre el tapete. ¿Y qué pasa si Alejandro Toledo cuenta la historia de cómo se hizo los grupos La República, El Comercio, El Control de Canal 4?
5: Claro, habría que ver la trascendencia de esa información.
4: Y cuenta una historia que termina siendo relevante, ¿no?
5: Claro, o sea, hay que poner mucho sobre la mesa, ¿no? En realidad, desde el sistema de justicia hay mucho interés sobre los bienes jurídicos de naturaleza pública, ¿no? El Estado, los recursos públicos. Y claro, sin lugar a dudas, la libertad de información es un dato importante, pero yo no sé si podría equipararse al nivel del peso que le da el sistema de justicia al presupuesto público. O al erario público, o a los recursos mal utilizados, o en todo caso a la afectación de la imagen pública como consecuencia de los delitos de corrupción de funcionarios que son los que le imputan.
4: Ahora, para variar, Lean Carp no ayuda para nada, porque en una entrevista le mandó un mensaje a Marta Chávez y dijo, escúchame Martita, tú que te la das de tan cristiana, te has olvidado de lo que hizo Fujimori, hay una gran diferencia entre lo que hizo Fujimori y lo que hizo mi esposo. Alberto Fujimori mandó matar y torturar a miles de personas, mi esposo no ha matado a nadie, ni ha mandado a torturar a nadie. Mi esposo y yo somos totalmente inocentes, dijo Lean Carp, dando su granito de arena para que no le den el indulto a Alejandro.
5: Sí, claro, o sea, finalmente
4: lo quiere lejos.
5: Finalmente, si bien es verdad, obedece a una decisión técnica por un lado, pero no deja de ser una decisión eminentemente política, ¿no? Obviamente, cabildear de esa manera yo creo que flaco favor le hace al propio Alejandro Toledo, ¿no?
4: No, dice que Marta Moyano ha publicado, claro, pues es que insisto, ¿no? O sea, Lean Carp está, es decir, con amigas así, que no, Alejandro Toledo no necesita enemigos, ¿no? Marta Moyano ha escrito, la miserable de Lean, la que tiró el DNI peruano, la que robó piezas arqueológicas, esa que pide ahora indulto a la presidenta Keiko Fujimori, esa llama asesino a Fujimori. Marta Chávez tiene para darle cátedra de bondad y respeto. Ya se desató la bronca ahí.
5: Sí, claro. O sea,
4: y creo que no. Si quiere conseguir algo.
5: No es el camino.
4: No es el camino, claramente. No puede contenerse, Elian Carp, ¿no?
5: Sí, bueno, es una. Además, hay que recordar. Es una persona mayor, recuérdalo también. También es una persona mayor. Sí, siempre ha sido confrontacional, claro está, ¿no? No, claro, pero en la condición en la que se encuentra en este momento, yo creo que flaco favor hace con el lanzar estos comentarios a un partido de gobierno y el que finalmente tiene la última palabra en el caso del indulto, ¿no? O sea, obviamente la decisión va a ser eminentemente política, más allá del informe técnico que la comisión haga, ¿no?
4: Así estamos. Muchas gracias.
5: No, a ti,
4: encantado. Muchas gracias por estar con nosotros. Jorge Zúñiga, abogado penalista, ustedes lo han escuchado. En resumen, es posible el indulto. Siempre y cuando Elian Carp no lo bombardee como está haciendo, ¿no? Pero en fin, Kevin García está en Chorrillos y es que esto de Chorrillos, o sea, quienes trabajamos o la gente que vive en Chorrillos lo sufre todos los días. Esta, la avenida Guardia Civil, que es la avenida o una de las avenidas principales, era un solo de huecos y nos llenamos de esperanza cuando hace un par de semanas empezaron a preparar la avenida para el asfaltado. Ahí murió, se quedó en el preparado, ya se llevaron las máquinas de asfalto, no han asfaltado ni un metro. Espero que algún día de estos ocurra, pero es que es tremenda la situación de las calles en Chorrillos. Kevin García nos lo describe claramente. Adelante, Kevin, buenos días.
6: Muy buenos días, información en vivo desde el distrito de Chorrillos. Hemos llegado exactamente a la cuadra 3 de la avenida Los Faisanes, porque aquí se vienen registrando grandes forados, huecos que vienen perjudicando a los vehículos que transitan por esta vía. Estamos hablando de al menos unas 2 a 3 cuadras de huecos forados en la pista que malogran la carrocería de los vehículos y también ponen en riesgo a los conductores. Vamos a conversar aquí con un conductor justo que está saliendo de su vivienda. Caballero, ¿qué tal? Para Exitosa, el estado de las pistas de esta avenida, ¿qué opinión tiene?
7: Está horrible. Ya tengo tiempo viviendo acá, ya más de 7 años. Y mayormente, a veces, mayormente las motos, cuando pasan, tienen que abrirse de costado y a veces yo salgo porque ahí viene acá y hago este tema de choque mayormente.
6: Estamos próximos a cambiar de gobierno municipal. ¿Usted qué le pediría tal vez al próximo alcalde?
7: Las pistas y la seguridad acá también, ¿no? La seguridad acá en la noche es bravo. De noche no puede salir porque acá pasa una moto y te levanta con todo y es peligroso. Las pistas y eso.
6: Gracias. ¿Qué le parece a usted esta situación?
8: No, el municipio las arregla. Lo arregla, no ha pasado ni un mes, ya las empresas vienen y lo destruyen todo. Así que de nada vale que el municipio arregle la pista cuando las empresas vienen y lo malogran todo. Edificios, empresas que están haciendo ahorita.
6: ¿Qué le pediría a las autoridades?
8: No sé, que cumplan su rol, ¿no? Por lo menos de fiscalizarlos al momento que ellos, cuando rompen una pista, lo dejen tal como la encontraron.
6: Que lo arreglen.
8: Claro, que lo arreglen y lo fiscalicen, ¿no? Al momento de que ellos están haciendo la zanja, ¿no? Mira cómo queda. Claro. El problema no es sí, no es de las, claro, en sí es de las autoridades también, ¿no? Pero el asunto es que no lo fiscalizan al momento que ellos hacen la zanja. Y ahí lo malogran la pista. Ya entra, viene un poco de agua. Se entra el agua y ya se deteriora la pista.
6: Listo. Y bien, es la información que tenemos desde la cuadra 3 de la avenida Los Faisanes para los 95.5 de la FM, Exitosa, la voz de los que no tienen voz.
4: Es que es impresionante realmente, impresionante, pero es la obligación mínima de una autoridad municipal, ¿no? Mínima, que por lo menos las pistas no te anden destrozando los vehículos, ¿no? Vamos a la pausa, regresamos con más. Esto es Exitosa, la voz de los que no tienen voz.

0: ahora en Exitosa, 9 de la mañana y 28 minutos. 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

0: La temperatura en Lima 20 grados, Piura 21, Trujillo 21 grados, 9 de la mañana con 30 minutos. Las juntas de portavoces del Senado y de la Cámara de Diputados sesionarán hoy por separado. Uno de los principales temas de agenda será el número de integrantes de sus respectivas comisiones ordinarias legislativas. En otros temas, la multicampeona olímpica y mundial de gimnasia artística Simone Biles ya se encuentra en nuestro país para participar como invitada de honor en las actividades por el inicio de la cuenta regresiva de los Juegos Panamericanos Lima 2027. La deportista estadounidense fue recibida con gran emoción en el Aeropuerto Internacional Jorge Chávez, donde expresó su entusiasmo por visitar Perú por primera vez. Y en el ámbito regional tenemos información en vivo desde Huancayo con nuestro compañero Joel Bustamante. Adelante, Joel, bienvenido.
1: Muchas gracias. Información en vivo desde Huancayo con fotografías de Lisbeth Daniela Torres Recuay en mano y pedidos de justicia. Sus familiares exigen que el presunto feminicida reciba cadena perpetua. Luego de ser extraditado desde el país de Argentina, el acusado ya se encuentra en Huancayo para afrontar el proceso judicial por el crimen ocurrido el 1 de enero de 2019. Escuchemos las declaraciones de su señora madre.
2: Estoy pidiendo es justicia, yo quiero que me ayude más bien mediante su emisora, que me ayude, que agilice el Poder Judicial sus documentos para que sea condenado, porque ahorita tiene prisión preventiva nada más, y eso es lo que estamos a, vamos a salir a la, al Poder Judicial, así para poder, con la gente, para poder a pedir rápido para que agilice los papeles, para que sea condenado, así como este asesino ha hecho daño a mi hija, que me la haya matado de mala manera. Ahora yo también pido justicia y que sea condenado a cadena perpetua. Justicia, lo que queremos es justicia y que sea agilizado los documentos para que sea condenado a cadena.
1: Sus deudos aseguraron que durante años tuvieron que seguir el caso e impulsar la búsqueda del investigado, por lo que ahora demandan que el juicio se desarrolle sin más retrasos y que emita una sentencia conforme a las pruebas reunidas. 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
0: 9 de la mañana con 33 minutos. 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

0: 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Soy Nicolás Lúcar, esto es Hablemos Claro, y vamos a conectarnos ahora con el periodista chileno amigo Néstor Agurto. Néstor, de Radio Bio Bio. Buenos días, Néstor.
1: ¿Cómo estás, Nicolás? Muy buenos días.
0: ¿Cómo andan por ahí? ¿Cómo han sentido la pegada? Porque esto del amor con Donald Trump, del presidente. O sea, uno podría suponer, ¿no es cierto?, que el perfil ideológico, el discurso del presidente Kast iba a suponer una especie de romance con el gobierno de Donald Trump, pero les han respondido, ¿no? Como malamente, ¿no? Con esto de los aranceles.
1: Efectivamente, a ver, desde el año 2004 que Chile firmó, uno de los primeros países a nivel latinoamericano prácticamente, dejando fuera obviamente lo que es México, que forma parte, ¿no es cierto?, de sus propios acuerdos con Canadá. Chile logra un tratado de libre comercio, Nicolás, que no había tenido ningún problema. De hecho, el TLC con Estados Unidos fue la puerta también para los acuerdos que luego Chile, fuera del Mercosur, fuera de la región sudamericana, logra como acuerdos económicos de intercambio con la Unión Europea. Es decir, fue una puerta al mundo de grandes acuerdos económicos y que había sido bastante estable hasta los últimos meses. Y no fue, y esto es lo más paradójico de todo, Nicolás, que es un poco lo que tú estabas diciendo, no fue con Gabriel Boric, que no tenés a la izquierda, sino que ha sido con el presidente José Antonio Kast, donde el presidente Donald Trump ha tomado esta decisión.
0: Ahora, ¿en qué va a modificar esto? Es decir, ¿cómo se va a manejar esto de la subida de los aranceles? Es decir, ¿qué impacto puede tener? ¿Cuán importante es esto para la economía chilena?
1: A ver, esto es muy importante, Nicolás, porque efectivamente, si bien Chile tiene cerca de 30 tratados de libre comercio, exporta a nivel global, es uno de los países más integrados a nivel global, producto de sus acuerdos arancelarios, ¿no es cierto?, con potencias como en Asia, no solo China, el gigante asiático, sino que también con países como Japón o Corea del Sur, incluso los tratados que se están llevando adelante con India, una economía muy cerrada, pero que también está interesada en formalizar un acuerdo económico con nuestro país, con Chile. Esto sí influye porque Estados Unidos es la segunda potencia exportadora de Chile, particularmente en agroalimentos. ¿Dónde nos pega? El cobre chileno principalmente se va a los mercados asiáticos, es decir, a China, ¿no es cierto? Ahí es donde la mayor cantidad de barcos sale. Tenemos algunas frutas, como por ejemplo la cereza, que también salen directamente a China en la época, ¿no es cierto?, de la cereza, que parte en el mes de octubre en el caso de la zona centro-norte del país. ¿Dónde nos golpea entonces? Bueno, los salmones. Recuerden ustedes que luego de Noruega, Chile, o incluso pelea con Noruega, la instalación de quién es la potencia en materia de venta de salmones. Si al salmón tú le pones el 12,5, si a los agroalimentos le pones el 12,5, a la celulosa y madera, para quienes nos escuchan en Perú, Chile es un gran productor de celulosa. De hecho, las grandes compañías chilenas de celulosa hoy día están en Brasil, están invirtiendo en Brasil, tanto Arauco como CMPC. Si tú le pones impuestos a la celulosa, que es de donde se hace, ¿no es cierto?, el papel, donde se sacan distintos tipos de productos también para otros, tú les pones el 12,5, Chile deja de ser competitivo. Y ese es el punto de la molestia que se ha desatado a nivel de ciertos sectores empresariales chilenos, porque si bien Estados Unidos no es el único mercado, nosotros no dependemos, no es que estemos de rodilla a todo lo que haga Estados Unidos, sí es un actor relevante dentro del flujo de venta de estos productos que yo les mencionaba, agroalimento, manufactura y también en el caso de la fruta, ¿no? Y es ahí donde nadie entiende por qué el presidente Donald Trump toma esta decisión junto a sus asesores. Ahora, Nicolás, hay que decir, ¿qué es lo que dice el presidente de Estados Unidos? Que Chile tendría personas en trabajo forzado. En el contexto general, no existen investigaciones que den donde tú encuentres específicamente lugares donde tengan personas prácticamente encerradas y que estén trabajando forzadamente. Entonces se dice, bueno, ¿dónde están los datos? Los datos no han sido mostrados por Estados Unidos. Y esa es la molestia de algunas autoridades, incluso del propio gobierno del presidente José Antonio Kast, con la administración Trump, porque han tomado decisiones sin mostrar, unilateralmente, sin mostrar la documentación que se necesitaría para decir, mire,
0: para sí, justificar, claro,
1: X cantidad de trabajo forzado. Claro, para justificarlo. Eso no se ha conocido hasta ahora.
0: Esto, de alguna manera, abona a favor de quienes han criticado el discurso y la tendencia de acercamiento a Donald Trump y a sus políticas, ¿no es cierto?, por parte del presidente Kast. Ahora, lo sorprendente es que, digamos, que la oposición a ese acercamiento venga de la izquierda, no sorprende. Pero ahora hasta los empresarios están diciendo cuál es el negocio de ser tan amigos de los gringos y nos tratan de esa manera, ¿no?
1: A ver, el presidente José Antonio Kast, Nicolás, asumió el 11 de marzo de este año, es decir, ya lleva algunos meses. Hasta ahora, hasta este minuto, solo el canciller ha sido recibido en la Secretaría de Estado por Marco Rubio en Washington. No hemos tenido, Nicolás, no hemos tenido una agenda que tú digas, por ejemplo, Alvear de la Espriella ya tiene prácticamente una fecha, que va a ser en septiembre, en que debería viajar, ¿no es cierto?, a Washington y juntarse con el presidente Donald Trump. La pregunta entonces, el presidente Milei ha estado en más de una oportunidad, ¿no es cierto?, con el presidente Donald Trump. Está bien, Milei lleva más tiempo en el poder. Pero la pregunta que uno se podría hacer, Nicolás, ¿cuál es la fecha en que se estreche la mano Donald Trump con José Antonio Kast? No existe. No tenemos una fecha que yo te pueda mencionar, ni a ustedes en Perú decir, tal fecha el presidente Kast se va a juntar con el presidente Trump. Eso no está, ni tampoco hay una fecha tentativa, que muchas veces eso ocurre. Fíjate que en el gobierno anterior, el presidente Piñera, cuando estaba Donald Trump en el poder, se reunieron, que fue bien polémico, porque el presidente Piñera, fallecido presidente Piñera, estando en el poder, le llevó un regalo, que era una bandera de Estados Unidos, con la bandera de Chile al medio, que le dice que Chile estaba en el corazón de Estados Unidos, que fue bien polémico en esa oportunidad. Bueno, pero ahí habían fechas. Hoy día, Nicolás, siento que deberían ser afines, no hay fecha entre José Antonio Kast y Donald Trump.
0: Tú sabes que Néstor, Keiko Fujimori ha revelado que Marco Rubio, el secretario de Estado norteamericano, que es el no solamente el hombre más poderoso después de Donald Trump, sino el probable sucesor, ¿no?, a una candidatura presidencial, ¿no? Keiko ha anunciado que o ha revelado que Marco Rubio ha propuesto que el Perú integre lo que se ha denominado como el escudo de las Américas, este acuerdo militar, ¿no es cierto? ¿Cómo has visto esto desde el lado de Chile?
1: A ver, Chile respecto, probablemente por su historia, Nicolás, yo siempre creo que los pueblos somos poseedores, sobre todo en pueblos más conservadores o países conservadores, porque Chile, más allá de ciertos brotes progresistas que ustedes nos han reporteado, lo hemos hablado contigo mismo, Nicolás, no sé, desde el aborto bajo tres causales o el matrimonio igualitario, ¿no es cierto?, que esos son brotes progresistas. Chile es bastante más conservador y sobre todo es mucho más conservador en ciertas cosas. Nosotros somos más quisquillosos, muy quisquillosos, ¡exitosa!, respecto a ciertas cosas en la defensa. Por ejemplo, Chile no vio con buenos ojos que Estados Unidos, bajo la era Donald Trump, le dé luz verde a Milei, al presidente Milei, al gobierno argentino para comprar F-16. Así como tampoco nos ha gustado, y esto lo digo desde el punto de vista no de lo que yo pienso, Nicolás, sino que estoy simplemente proyectando las conversaciones internas de los gobiernos, ¿no es cierto? No nos ha gustado la cierta estrechez que puede haber, o cierta cercanía que ha buscado dar el Perú, tanto la administración que se llevó hasta hace poco, junto ahora con, vamos a ver, con la presidenta Fujimori, que si piden o solicitan, por ejemplo, compras de armas, que Estados Unidos se las dé. ¿Por qué lo menciono, Nicolás? Esto tiene un porqué. Durante muchos años, Chile adquirió más de 40 F-16, estamos hablando en la década del 2000, tanto con Bush papá, antes con Clinton, también con el presidente Obama, siempre hubo una coordinación y una estrategia, por ejemplo, en materia de defensa, y lo voy a decir con todas sus letras, a lo mejor de bloqueo en ciertas cosas, a lo que ustedes querían, donde Estados Unidos decía, mira, Chile es nuestro aliado principal en el Océano Pacífico, en el Sur Pacífico, como llaman ellos. Y eso es lo que se ha venido quebrando. Ahora, ¿por qué se quiebra, Nicolás? La explicación que hay internamente en Chile se quiebra por las malas decisiones que tomó el presidente Gabriel Boric, por los ninguneos sistemáticos al presidente Trump, por la participación de diplomáticos chilenos en la cercanía, no voy a decir en el corazón, pero en las cercanías dando vuelta de Hillary Clinton en una elección que usted recordará, Nicolás, fue bastante violenta, digamos, muy purulenta entre Hillary Clinton y el presidente Trump. Entonces, todo esto, si usted lo pone en un bolsón, hace que la Casa Blanca de este 2026 esté más bien reacia, y ahí se podría uno explicar, del 12,5 a un histórico aliado de Estados Unidos en la región del Pacífico Sur, que era Chile. Eso no quiere decir que la DEA no tenga entregue información en materia de narcotráfico a la justicia chilena. Eso no quiere decir que en materia de defensa Chile esté muy bien integrado con las capacidades militares estadounidenses. Hace poco estuvieron las fragatas en Estados Unidos, los submarinos. O sea, pero a nivel diplomático, eso es la defensa, eso tiene que ver con otras estrategias, pero a nivel diplomático de la toma de decisiones, yo me atrevería a decir que la Casa Blanca con el Palacio de la Moneda más bien tienen una visión más distante, y eso es lo que podría uno traducirse en este 12,5. ¿Qué es lo que a lo mejor quiere Estados Unidos? Y esto es una especulación periodística desde el punto de vista de lo que uno reportea y se puede llegar a un consenso, Nicolás, es que a lo mejor a Estados Unidos le gustaría que el presidente Kast sea más duro con China, que no solo diga no a un cable, que ahora de nuevo está en evaluación, que es este cable submarino, ¿cierto? Sí. Que vendría desde China para conectarse a América Latina por Chile, sino que se le corten ciertos niveles de incidencia que está teniendo China en el día a día de Chile. China se ha metido en ciertas capacidades estratégicas, hoy día es dueña a través de sociedad chilena, el Estado chino es dueño de la luz, probablemente va a ir por las sanitarias, también tiene y controla las cantidades de tierra, de que eso es agroalimento, en fin. Entonces, yo creo que ahí hay algunas presiones, un poco el estilo de Donald Trump, para que Chile adopte ciertas medidas que el presidente Kast hasta ahora no las ha adoptado.
0: Está muy claro. Es decir, para terminar, Néstor, fue relevante que en el discurso de instalación de Keiko Fujimori no nombrara el puerto de Chancay, que no por la cantidad de dinero, sino por la trascendencia desde el punto de vista comercial, estratégico, tiene el puerto de Chancay. No habló del puerto de Chancay porque es un punto de controversia relevancia para los Estados Unidos. Y además tenemos un embajador que yo creo que es el embajador de los Estados Unidos políticamente más relevante de América Latina en este momento, que es Bernie Navarro. Es un activista político, Bernie Navarro, de la administración Trump, y está en el Perú en una campaña cotidiana contra la presencia china, ¿no? Y tal vez en la agenda norteamericana, por lo menos por ahora, el Perú resulte más importante que Chile, ¿no? Digo.
1: A ver, lo que pasa es que nosotros somos 4.000 kilómetros que van en el Pacífico Sur. Podríamos estar hablando harto rato de esto, Nicolás, porque yo creo que es un tema bien apasionante y cuando se sabe explicar, yo creo que las audiencias también lo entienden. Nosotros estamos rumbo, Perú, Chile, Argentina, todo, estamos rumbo a volver a sentarse, y eso es una decisión que va a tomar las Naciones Unidas, sobre el Tratado Antártico. Y todos sabemos que China, como Estados Unidos, están mirando la Antártica. La Antártica es un territorio que, a diferencia del Polo Norte, el Polo Sur, es un territorio donde hay tierra, donde hay minerales, donde los estudios científicos han demostrado que vamos a encontrar o se va a encontrar muchos minerales. Entonces, ¿cómo se podría potenciar llegar a esto? Esto es el 2040. Y usted comprenderá, Nicolás, que los gobiernos, las grandes potencias gubernamentales como es Estados Unidos, como es China, están mirando el 2050, pues no están mirando el 2030 como nosotros en Chile la próxima elección, o probablemente ustedes van a entrar a mirar el 2031 la próxima elección. Están mirando la proyección. Entonces, aquí yo no sé si Perú, Chile son más convenientes o menos convenientes, pero sí la ecuación, cuando uno conversa con diplomáticos de carrera de otros países, lo que a mí me ha llegado a la percepción y al sentir es que aquí hay una estrategia de desarrollo entre Occidente y China de cómo esto se va a potenciar sobre distintos mecanismos. Por ejemplo, Tratado Antártico, quién controla la parte sur del Océano Pacífico, cuáles son las capacidades de integración. O sea, aquí hay mucho de geopolítica más que de billetera. Y por eso yo creo que a Estados Unidos no le interesa tanto la billetera, sino que es la presión para decirte, bueno, Nicolás, dígame, o señora Fujimori, señor Kast, ¿con quiénes están? ¿Se van a ir con los chinos o se quedan con nosotros? Entonces, por eso estos mecanismos, y si yo veo, Nicolás, que usted acá en este programa, en Exitosa, hablemos claro, usted está diciendo tal cosa y yo lo quiero presionar, bueno, le pongo un impuesto. Si finalmente de eso se trata, para que usted finalmente se baje a lo que los lineamientos de la Casa Blanca quieren.
0: Está clarísimo. Néstor, un gusto conversar con usted, mi estimado. Un abrazo, muy gentil, como siempre.
1: Igual para usted, Nicolás.
0: Un abrazo.
1: Para ustedes también, un abrazo.
0: Néstor Aburto, periodista de la radio Bio Bio de Chile, ha estado con nosotros. Lo que pasa es una locura. Nosotros no tenemos ni idea de la trascendencia que tenemos como país en este momento. Ni idea. No tenemos conciencia de lo que está en disputa en el Perú. No terminamos de sintonizar con el valor que tenemos en este momento en el mundo. Está con nosotros Rodolfo Reina, que es experto en temas parlamentarios.
2: Buenos días, Nicolás, y siempre a tu disposición.
0: Bienvenido. Hay un acaba de escribir César Astudillo, el ministro del Interior, que él tiene una cuenta como Comando Chavín. Dice, hace ya buen tiempo que la denuncia sobre mi persona por una presunta apropiación de combustible. Ya he sido sobreseído del caso por no encontrarse ningún tipo de responsabilidad. Asimismo, el caso en lo que a mí corresponde ha sido archivado ¡exitosa! Definitivamente por el juez Concepción Carhuancho. Es lo que ha publicado César Astudillo defendiéndose de esta etiqueta que lo persigue, ¿no? El gasolinazo, ¿no? Pero, en fin. Rodolfo, vamos a lo nuestro. Tenemos varios temas parlamentarios. El primero es el del congresista Pegalón, ¿no es cierto? ¿Cómo se tendría que resolver esto? Porque no tiene protección
3: del fuero, ¿no? Hubo una reforma constitucional que eliminó la inmunidad parlamentaria. Recordemos que los congresistas tenían hasta antes de la reforma dos prerrogativas: la inmunidad parlamentaria relacionada con delitos que no estaban vinculados a función parlamentaria, conocido como delitos comunes, y el antejuicio que todavía se mantiene para los señores parlamentarios, que es relacionado con los delitos cometidos en el ejercicio de la función. En el caso de la inmunidad parlamentaria que ya ha sido eliminada, la reforma que se estableció al artículo 93 estableció que para aquellos que ya estaban procesados con anterioridad, el trámite continuaba con el mismo juez y la misma fiscalía a esperas de resultados. Y para aquellos casos que se generaban de delitos no relacionados con la función parlamentaria, pero durante su mandato tenían una suerte de aforo especial, que eran investigados por la Fiscalía Suprema y por la Corte Suprema. Digamos que en este caso la persona que está investigada continuará su trámite sin ninguna...
0: Es decir, si se le abre proceso, porque además ha habido acá hasta flagrancia, porque ha golpeado, por lo que se sabe, a esta señora,
3: inclusive
0: dentro de la comisaría. Y eso sería argumento, entiendo, suficiente para hacer un proceso en sumario, ¿no es cierto?
3: Etcétera. Ahora, si como consecuencia hay una sentencia que determina una privación de libertad, se podría generar la figura de la vacancia y ingresar el accesitario.
0: Es decir, no tiene ninguna protección. Si deciden prisión preventiva contra él, procede. Si deciden aplicar la flagrancia y sentenciarlo, va preso y no tiene ninguna protección y pierde su condición de parlamentario.
3: Así es, porque él, como te mencioné inicialmente, la inmunidad parlamentaria que estaba relacionada con delitos comunes como estos ya ha sido eliminada.
0: Ahora, vamos al siguiente punto. El tema este de la solicitud de facultades extraordinarias. Ahora tenemos dos cámaras. ¿Cómo funciona esto ahora?
3: Bueno, en principio hay que mencionar que tradicionalmente las nuevas administraciones, las nuevas gestiones gubernamentales piden pues facultades para poder legislar en determinadas materias, para poder implementar de manera inmediata y urgente algunas políticas que han diseñado, en este caso, dentro del plan de gobierno. O sea, es usual que se haya dado facultades para legislar en determinadas materias. Ese tipo de facultades tienen tres límites. En primero, un límite formal. que es que tiene que ser aprobada por ley, lo cual significa que debe seguir el trámite de cualquier proyecto de ley. En segundo lugar, tiene otro límite, que es un límite material, que debe estar circunscrito a las materias específicas que la ley autoritativa establece. Ahora, en el tema de las materias, sin duda el Tribunal Constitucional ha establecido que, si bien es cierto, no pueden ser tan detalladas, deben tener un mínimo de detalle, porque no puede haber cheques en blanco, no puede haber materias tan amplias que al último significarían una abdicación de la función legislativa del Parlamento. Entonces, en el tema material tiene que ser lo más posible el mayor detalle de las materias que van a ser delegadas.
0: Claro, pero eso, ¿cuánto va a demorar, Rodolfo? Porque va a la Cámara de Diputados, ¿no es cierto? Uh-huh. Y de ahí tiene que ir al Senado.
3: ¡Exitosa! Claro, como todo proyecto de ley. Aunque algunos han mencionado que el artículo 108 del reglamento del Congreso establece que este tipo de iniciativas del presidente, que es el poder solicitar una legislación delegada, está solamente en el ámbito de competencia de la Cámara de Diputados, pero creo que una interpretación llevada al extremo sería equivocada, porque la Constitución establece que lo apruebe el Congreso, el que esté integrado por dos cámaras.
0: Pero lo digo por lo siguiente, porque cuando tú estás pidiendo, como en este caso, facultades extraordinarias para legislar, es porque tienes la crisis de inseguridad, la crisis del fenómeno del Niño y la crisis del sistema de salud, solo por citar tres, ¿no? Que no pueden esperar, que requieren medidas inmediatas y que supone incluso iniciativas legislativas rápidas.
3: En el tema del fenómeno del Niño costeño y el fenómeno global que nos va a afectar en los dos ámbitos, sin duda el gobierno tiene medidas que puede adoptar, que son a través de los decretos de urgencia, pero sin duda va a requerir de repente de alguna modificación legal. Pero digamos, la herramienta que tiene el gobierno para afrontar el fenómeno del Niño, que son materias económicas y financieras, fundamentalmente lo tiene a través de los decretos de urgencia, con cargo a dar cuenta al Congreso de la República, pero tiene la posibilidad de implementarla. Obviamente se requerirán medidas legislativas. Ahora, tenemos a pocos días de la gestión, lo malo que el gobierno ha demostrado cierta improvisación, porque se filtró
0: un borrador
3: de proyecto de ley para pidiendo las facultades extraordinarias en materia legislativa, y sin embargo fue materia de crítica e inclusive ha sido materia de discusión en la reunión de viceministros, donde ha habido observaciones, etcétera. Entonces, lo cual demuestra cierta improvisación o marchas y contramarchas del gobierno respecto a esta materia, lo cual evidencia pues que tiene que tener una mayor expertise, ¿no?
0: Tenemos que ir a la pausa, Rodolfo. 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Vamos a la pausa. Regresamos con Rodolfo Reina para ver cómo va a ser este tema ahora de las comisiones, cómo funciona la Junta de Portavoces. Es decir, todo ha cambiado con lo de las dos cámaras. Con él volvemos. 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

0: 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Soy Nicolás Lúcar, esto es Hablemos Claro, y Rodolfo Reina, que es un experto en temas parlamentarios, nos está desasnando un poco sobre cómo van a funcionar ahora las cosas. Hay, para ser puntuales, ¿no es cierto?, en el caso del congresista involucrado en un hecho escandaloso de violencia contra una mujer, entiendo su expareja, que se replicó dentro de la comisaría donde se estaba tramitando la denuncia, no tiene ningún amparo. Si el juez decide meterlo preso, el señor va preso y no necesita ningún procedimiento en el Congreso.
1: Ahora, independiente de la secuela del proceso, la Comisión de Ética puede también evaluar eso y suspenderlo hasta 120 días. Que es lo que inclusive
0: el que debería ocurrir, ¿no es cierto? O sea, más allá de lo que haga la justicia, el Congreso debería tomar decisiones. Así ahora, es. Ha sorprendido la tibieza con la que Juntos por el Perú ha enfrentado el asunto, ¿no? Porque entiendo que esta persona es parte del cupo que puso Pedro Castillo en la lista de candidatos, porque ahí también ha habido...
1: Bueno, lamentablemente, ¿no?, mientras las comisiones de ética estén representados por representantes de los grupos parlamentarios, valga la redundancia, siempre la comisión de ética va a prestarse a cubileteo político, ¿no? Cuando la idea es que la comisión de ética sea un órgano externo de notables que proponga sanciones, investigue, ponga sanciones y que esté ajeno
0: a los cálculos y la... ¿no es cierto? Política. Ahora, en segundo lugar, sobre el otorgamiento de la solicitud de facultades para legislar sobre una serie de materias que son muy extensas. Se filtró el borrador donde que ha sido lamentable porque perturba un poco la discusión, pero se ha anunciado que recién la próxima semana se presentaría.
1: Así es.
0: ¿No es cierto? Esta solicitud, pero esta tiene que pasar por la Cámara de Diputados.
1: Así es.
0: La Cámara de Diputados tendría que enviarla supuestamente ¿a dónde? A la Comisión de Constitución y a la Comisión de Economía, por lo menos.
1: Claro, lo que pasa es que generalmente se envía a la Comisión de Constitución, pero también se a otra comisión, digamos, que tenga relación con la especialidad. Pero en la práctica lo que ocurre es que la Comisión de Constitución coordina con otras comisiones a efectos de llegar a un consenso, fundamentalmente con otras fuerzas políticas, porque recordemos que en la Cámara de Diputados está presidida por la oposición y tiene una mayoría la oposición teóricamente, ¿no?

0: porque solamente tiene 50 y, la alianza, digamos, extraoficial entre Fuerza Popular y Renovación Popular llega solo a 56 diputados. 74, el resto son, digamos, de oposición, salvo el buen gobierno que podría colaborar. Entonces es importante llegar a una negociación. Ahora, la manera de hacer quizás más célere este procedimiento es que obviamente el presidente de la República obviamente va a presentar este proyecto con carácter de urgencia, a efectos de que los plazos se acorten, e inclusive eventualmente podría exonerársele de dictamen, de publicación y toda la secuela procesal dentro del Parlamento, pero tiene que ser aprobado por la Junta.
1: Hoy, la Junta de Portavoces, que es la reunión de una persona por bancada, ¿no es cierto? Donde los votos no valen igual, ¿no es cierto?
0: Están en función al peso del grupo parlamentario. Entonces, cuando hablamos de 3/5 para exonerar del trámite regular, estamos hablando de 78 grupos parlamentarios que representan 78 votos, ¿no?
1: O sea, es inevitable que ahí haya participación de sectores de la oposición,
0: para, digamos, poder sacar adelante.
1: Para poder sacar, es decir, para exonerar del trámite de comunidad, porque si no, esto puede ser engorroso. Solicita las facultades, va a la Comisión de Constitución, se debate en la Comisión de Constitución, decide preguntarle a Economía, decide preguntar a la Comisión Agraria, decide...
0: ¿no? Generalmente, cuando se presenta un pedido de facultades legislativas extraordinarias, concurre a la Comisión de Constitución también miembros de otras comisiones, e inclusive pueden, dentro del diálogo institucional, incorporar también a los invitados del Senado, a efectos de que todos tengan ya conocimiento, y generalmente van funcionarios del Poder Ejecutivo a sustentar cada aspecto o cada materia del proyecto de ley relacionada con las facultades legislativas ordinarias, para un poco internalizar y que haya una mayor aprobación. Lo que yo sí veo es que, sin duda, a raíz de los comentarios de algunos sectores de oposición, de oponerse...
1: No, ya dijeron, Juntos por el Perú, ya han dicho que no, y todavía no han leído el texto.
0: Eso es absurdo, eso es irresponsable, ¿no? Porque toda nueva gestión gubernamental requiere, pues, de un marco legislativo que responda a sus políticas. Obviamente, dentro del juego de la negociación política y el derecho que tiene la oposición, pueden al último sacar una ley autoritativa muy acotada en las materias. El Ejecutivo puede plantear 10 materias y ellos pueden aprobar...
1: Eso puede ocurrir, ¿no es cierto? O sea, por ejemplo, sobre seguridad, que es urgente, nos ponemos de acuerdo sobre los títulos, los temas sobre los que se va a resolver, y eso es lo que procede, sobre el fenómeno del niño. Pero otros asuntos que pueden tener implicancias de más largo plazo, porque se está hablando acá de legislación laboral, de trabajo juvenil, del régimen tributario...
0: Claro, esos temas, ¿no es cierto? Esos temas más complicados, llegar a consenso, sin duda pueden descartarse. Y eso es lo que le corresponde a la oposición, pero no oponerse obtusamente a aprobar la posibilidad de delegar facultades en el Poder Ejecutivo. Eso sí me parece absurdo e irresponsable. En todo caso, dentro de sus facultades que le prevé un estatuto de oposición, es acotar las materias a las mínimas.
1: ¿Y cuánto tiempo podría, digamos, pongámonos en una postura optimista, que la Junta de Portavoces acuerda en la Cámara de Diputados exonerar del trámite de comisiones y llevar este debate directamente al Pleno?
0: Ya, perfecto. ¿No es cierto? Se aprueba, pero de todas maneras ya que
1: enviarse a los senadores.
0: Y senadores también tienen que ponerse de acuerdo para exonerarlo del trámite y llegar a una
1: fórmula. En el mejor de los casos, ¿cuánto puede demorar esto?
0: Se habla de septiembre, ¿no? Se habla de septiembre, la posibilidad de que se
1: apruebe. O sea, no menos de un mes.
0: Así es, salvo que pues haya una voluntad política y exonerarle todo trámite, lo cual lo veo muy poco probable.
1: A menos que como tú dices, se haga, por ejemplo, en el caso de seguridad y fenómeno del niño, se haga una excepción y eso se procese inmediato.
0: Claro, podría darse. Yo creo que la idea es que si la oposición tiene ciertos reparos por la amplitud de la materia que se están pidiendo, facultades extraordinarias, sobre todo en el aspecto laboral, en el aspecto medioambiental que también se está planteando, sí, claro. Entonces eso se genera que quiere generar un debate mayor, en todo caso, pues aprueben a temas muy acotados, que sería el tema del fenómeno del niño y el tema de la lucha contra la inseguridad ciudadana. Y se ponen de acuerdo muy puntualmente y sacan esto de manera expeditiva, ¿no?
1: Claro, porque si recién en septiembre, pues, estamos hablando del mejor de los casos, porque si va a comisiones y se enreda, puede irse hasta fin de año. Claro. Ya, ¿de qué te sirve otorgar facultades para legislar sobre el fenómeno del niño cuando se nos está cayendo el cielo encima, ¿no?
0: Bueno, es cierto, o sea, pero como te mencioné, en el tema del fenómeno del niño, el gobierno tiene facultades normativas como los decretos de urgencia en materia económica financiera, que es lo que se requiere ahora para temas de prevención y

0: sobre todo de remedio ante el impacto que pueda tener. Entonces yo creo que tiene herramientas, pero en paralelo puede pedir estas facultades extraordinarias.
1: ¿Qué va a pasar, Rodolfo? Porque hay un punto, hay una mayoría de la oposición en la Cámara de Diputados, y hay un punto de coincidencia alrededor del tema de las llamadas leyes pro crimen. ¿Qué pasa si qué podría ocurrir? O sea, ¿cuántos votos necesitan para derogar las leyes denominadas pro crimen?
0: Bueno, no, las leyes de crimen, la mayoría son normas de carácter penal y procesal penal. Ahí se quiere la mayoría simple. Ahora, podrían impulsarla ese tipo de reformas en diputados, que es el partido. Inclusive creo que el proyecto de ley presentado de oposición es justamente referida a las leyes pro crimen o llamadas por un sector político pro crimen. Ahora, en este proceso de negociación respecto al contenido de la lucha contra la inseguridad ciudadana en el marco de la ley que autoriza las facultades extraordinarias, la oposición puede negociar y decir que se revisen las leyes tales y tales que supuestamente ellos consideran. Esa revisión puede implicar la posibilidad de
1: un acuerdo con respecto.
0: Claro, o sea, da la posibilidad.
1: Pero digamos, la oposición tiene la mayoría suficiente para aprobar rápidamente, apenas se empiece a operar el Congreso y se han distribuido las comisiones, lo de las leyes pro crimen, sí. ¿No es cierto? Esto se mira al Senado.
0: Y el Senado es otro tema.
1: Y si el Senado dice no, tiene que regresar a diputado.
0: Ya no regresa. Este sistema bicameral seguramente difiere del sistema bicameral anterior, donde había un retorno a la Cámara de Diputados. Aquí no. Quien es la última instancia en materia de revisión es el Senado. Entonces, si el Senado rechaza lo aprobado por los diputados, se va al archivo. Ahora, en el Senado también se puede modificar la fórmula aprobada en diputados, pero para modificarla tiene que tener también una votación, tiene que ser modificada la mitad más uno. Entonces se abre la posibilidad de que puedan aprobarse cosas en diputados porque hay una mayoría de la oposición, pero que puedan ser rechazadas o modificadas en el Senado porque hay otra composición, ¿no? Donde es más afín o cercano al gobierno.
1: Bueno, vamos a tener que ir adaptándonos, digo, a esta nueva realidad. Rodolfo, muchas gracias y muy claro, como siempre.
0: Gracias, Nicolás, y muy siempre gentil. A tu disposición, y saludos a todos los amigos que nos ven y nos escuchan.
1: Muy amable. Había un incidente penoso, la cantante emblemática del grupo Bellaluz renunció al grupo. Ha habido toda una información muy seria sobre esto. Pero finalmente Naldi Saldaña, que es el nombre de la cantante, salió a explicar las razones de su salida, y esto tiene que ver con la conducta de César Sánchez Chavesta, productor musical, a quien acusa de tocamientos indebidos. El asunto pudo haber quedado en palabra contra palabra si no fuera porque se ha presentado evidencias fílmicas del acoso, que es sinceramente grotesco, ¿no? Grotesco. Hay gente que no terminan de entender que el no es no, y superan los límites y rebasan los límites y aprovechan lamentablemente posiciones de poder, ¿no? Pero Naldi Saldaña no estuvo dispuesta a aceptar esta situación. Estamos viendo las imágenes para los que nos ven por televisión y nos siguen por las redes. Y son claras, este hombre está tratando de agarrar en sus partes íntimas a la cantante, ella se resiste, es decir, es una situación muy, muy desagradable. Y esto es un registro, porque aparentemente no fue el único hecho que ocurrió, ¿no? El Ministerio de la Mujer y Poblaciones Vulnerables ha dicho lo siguiente: el Ministerio de la Mujer y Poblaciones Vulnerables rechaza la violencia contra las mujeres en todo ámbito, incluido el laboral. Ante la denuncia presentada por una cantante contra un integrante de una agrupación musical donde trabaja, ponemos a disposición de la cantante los servicios gratuitos del Programa Nacional Guarmiñán, que es atención psicológica, social y legal. Exhortamos a las instancias de justicia a actuar con celeridad. Tal vez con esta celeridad debería actuar el Congreso de la República y la bancada de Juntos por el Perú con respecto al caso del congresista Pegalón, ¿no? ha emitido también un pronunciamiento la Defensoría del Pueblo con respecto al tema de la violencia contra las mujeres. Expresan en este caso, en el caso de Naldi Saldaña, su rechazo y profunda preocupación, señalan que es imperativo que el sistema de justicia actúe con celeridad, debida diligencia y absoluta empatía, garantizando un proceso que evite cualquier forma de revictimización o exposición innecesaria. Exhortamos a la Fiscalía y a la Policía a realizar las diligencias correspondientes, aplicando el enfoque de género tal como lo exige la normativa vigente. Es lamentablemente esto pasa a menudo, ¿no? Y es más común de lo que estamos dispuestos muchas veces a aceptar, ¿no? Que es el acoso sexual en el ámbito laboral contra las mujeres, que muchas veces las mujeres tienen que tolerar y soportar y hasta someterse porque necesitan el trabajo, porque en muchos casos son mujeres que son padres y madres de sus hijos y que sin tener ingresos simplemente no pueden sostener a sus familias, a sus hijos. Hay que reconocer esta realidad, porque si no partimos de reconocerla, no la vamos a poder cambiar. Y tiene que haber una empatía de parte de las autoridades. El relato que se ha hecho sobre lo que ocurrió en la comisaría de San Miguel con esta mujer que era víctima de los abusos de un hoy congresista, no hablan bien, o en todo caso son reveladoras, ¿no? De la manera como llega una mujer a denunciar y algo has hecho. Es la respuesta que algunas malas autoridades le dan, ¿no? A las mujeres que denuncian. Pero insisto, si no aceptamos la realidad y la ponemos sobre la mesa, no la vamos a poder cambiar nunca. Estamos enlazados ahora vía Zoom con el doctor Marco Almerí, cardiólogo y experto en salud pública. Marco, muy buenos días.
2: Nicolás, muy buenos días a ti, a todo el público que nos acompaña también.
1: La Contraloría intervino tres hospitales emblemáticos en el Callao para verificar turnos médicos y operación de equipos, y lo que se ha encontrado es más o menos lo que tú has venido diciendo durante todo este tiempo, Marco, ¿no?
2: Así es. Es terrible y lo sufre ¡exitosa! La gente, lo sufre la gente. Porque no encuentran citas, tampoco encuentran al especialista, al médico, en sus puestos, atendiendo, tal como lo ha dicho la Contraloría. Los equipos están malogrados, las farmacias no tienen medicamentos, no hay insumos de laboratorio, y esto lo que provoca es que hay una muy mala atención médica y los diagnósticos están atrasados. Claro, una persona llega por un golpe, quiere descartar una fractura, no hay tomógrafo, el equipo de rayos X está malogrado, no hay el diagnóstico oportuno, el paciente se queda hospitalizado y se prolonga la estancia hospitalaria, y en el mundo el promedio de días hospitalarios es de 6 en promedio. Pero acá llegas a la semana, 2 semanas, 3 semanas, 4 semanas, no liberas la cama porque no hay diagnóstico, no hay tratamiento, y el que está atrás, en emergencia, esperando una oportunidad, tampoco encuentra cama, y luego sigue esta rueda negativa que afecta pues a los peruanos y tiene la sensación de que no los atienden.
1: Tú has señalado insistentemente, Marco, que más allá de los recursos, que siempre es bueno tener más, ¿no es cierto? Y se requerirían más de los recursos que se tienen. El principal problema en general del sistema de salud y de salud es un problema de gestión. Y se ha nombrado como ministro de salud a un hombre que no es médico, pero que se entiende tiene cualidades de gestor. ¿Qué piensas tú sobre esta decisión de poner, ¿no es cierto?, al señor Dyer de ministro de salud?
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2: El ministro tiene el beneficio de la duda, recién está empezando, y claro, él tiene que rodearse de gente que conozca el sector, porque el sector es muy técnico y necesita que lo orienten, que lo asesoren bien para poder corregir los errores que se están cometiendo durante hace muchos años y que conllevan a esta sensación del pueblo peruano de no ser atendidos a través del sistema de salud peruano que tenemos. ¿Qué cosas hay que corregir? Por ejemplo, atención primaria se tiene que repotenciar. Todos nos dimos cuenta durante la pandemia de la necesidad que centros de salud, establecimientos de salud, postas médicas, etcétera, tengan laboratorio, algunos imágenes como rayos X, etcétera, médicos con el propósito de atender esa carga alta de peruanos que tienen diarrea, resfrío, faringitis, laringitis, etcétera. Y que no estos peruanos no acudan a hospitales, porque se puede resolver esos problemas que son menores en el primer nivel de atención. Pero claro, si el peruano llega, no hay laboratorio, no hay médico,
4: no hay nada, claro.
2: No hay rayos X en una posta médica y tiene que ir al hospital y lo colapsa. Entonces el sistema de atención primaria, mal. Lo segundo, el digitalizar la atención es muy importante. Estamos viendo esfuerzos aislados. Por ejemplo, el Hospital 2 de Mayo está intentando hacer su historia clínica electrónica, pero esa historia clínica electrónica no conversa con otros hospitales. O sea, si el paciente del 2 de mayo se va a Loaiza, ya no, y el Loaiza tuviera su sistema electrónico, tampoco conversa. Y se necesita una idea general en todo el Perú que conversen entre sí, o sea, que el paciente pueda ir de un establecimiento en Piura y luego en Lima y la historia clínica sea única. Pero además esto permitiría, por ejemplo, conocer en tiempo real cuánto suero tienes, cuántos antibióticos tienes, cuántos antiinflamatorios tienes, ¿para claro. qué? Para ir reponiendo antes que se termine, pero ahora lo reponen ¡exitosa! Cuando ya no hay nada, cuando todo está en cero, y esto genera que los pacientes vayan a la farmacia y no le entreguen la medicina que necesitan y se posterga su tratamiento, y tenemos que las enfermedades crónicas, hipertensión, diabetes, están siendo maltratadas. Acabo de ver un reporte donde dicen que cada hora en el Perú se amputa un pie por diabetes maltratada. Y en fin, puedo continuar. El número de infartos, yo que soy cardiólogo, el número de infartos que antes era pues muy mínimo día, ahora ya tenemos más de un infarto por hora, y esto pasa porque se controla mal las enfermedades crónicas como hipertensión arterial y otros, por falta de medicamentos, por falta de citas, por falta de equipos. Y realmente esto es un desastre, y esperemos que este nuevo ministro puedas gestionarlo, porque plata no falta, plata hay. En el caso de lo que ha pasado aquí en el Callao, esto es responsabilidad de la DIESA Callao, o sea, Dirección Regional de Salud del Callao, y está bajo el mando de Ciro Castillo, que es el gobernador regional del Callao. ¿Dónde ha trabajado el señor Ciro Castillo? En el Hospital Carrión, siendo su hospital, tiene malogrado su tomógrafo, no tiene resonador, su laboratorio no tiene para los exámenes más básicos, no lo tiene, sus farmacias están desabastecidas y los lugares donde guardan los medicamentos pues está perforado por todos lados, lunas rotas, no hay aire acondicionado. Ya no le digo lo que pasa con las camas en emergencia y en hospitalización, los colchones están todos rotos. ¿Cuántos años tendrán? Ni siquiera son colchones, son espumas. Y allí tiran a los pacientes y les dan frazadas, no les dan frazadas, traen frazadas de su casa cochinas que luego se quedan ahí, y el que sigue lo usa así como está. Entonces eso es un maltrato que se hace al paciente.
1: Qué horror.
2: Y puedo continuar.
1: No, claro, lo que resulta irritante, Marco, es que una vez más no es un problema de falta de recursos. Es decir, yo recuerdo, fíjate, Marco, antes de la pandemia, yo hacía una figura, ¿no? Yo decía, ¿cómo es posible que en las emergencias de los hospitales encuentres a un futbolero de fin de semana que se torció el tobillo en una pichanga y a una señora con derrame cerebral disputando por atención en la misma emergencia del hospital? ¿Y por qué ocurre eso? Porque no está funcionando el primer nivel de atención. Y estamos hablando, Marco, del año 2015 que decíamos esas cosas. Es decir, que ya era evidente que esto estaba pasando. ¿Cómo es posible que haya transcurrido el tiempo que ha transcurrido, la pandemia que nos puso de manera brutal la evidencia de la situación del sistema de salud, y las cosas no es que no hayan mejorado, están peor, Marco? Están peor de lo que estaban.
2: Es que se ha politizado. Estos hallazgos que están teniendo la Contraloría, pero también el ministro que está visitando los hospitales Loaiza y otros hospitales, esos hallazgos ya los hemos visto hace 10 años atrás. Y se ha politizado y hace que cada 2 meses, cada 6 meses, se estén cambiando permanentemente a los directores regionales de salud en todo el Perú. Hay una disputa permanente por los cargos, por dirección. E incluso hemos visto en Salud, la dirección de Salud, también a nivel de ministros. Entonces se ha politizado y hay una un periodo muy corto que de gestión que tienen estas autoridades que llegan, porque al rato ya los están cambiando y los están cambiando y no hay una política continua de gestión. Y eso hace que llega uno, coloca a sus amigos, llega el otro y vuelve a colocar a sus amigos, y no solamente nos dejan mucho personal administrativo que está en demasía, tanto en el MINSA como en el Salud, generando gasto, sino que además nos dejan incompetentes,
3: ¡exitosa!,
2: que no hacen su trabajo para prever que el siguiente año tengo que tener tantas medicinas, mantenimiento de equipos, construcción de hospitales. No se construye hospitales, no se hace mantenimiento de equipos, todo se malogra y lo sufre la gente, porque la gente no encuentra la atención oportuna, el diagnóstico oportuno y el tratamiento oportuno. Entonces, realmente se necesita partir de cero nuevamente. Hay que reestructurarlo todo, la gente esto ya no lo soporta más.
1: Tú hablabas el otro día y a partir de eso yo empezó a seguir esto del centro de convenciones, de entretenimiento, Coricancha se llama, ¿no es cierto?, para los trabajadores de salud, que es espectacular lo bien organizado que está, la calidad de servicios que tiene, los espacios. Y me parece muy bien que los trabajadores tengan esos espacios para el estrés. Lo que pedimos es que eso mismo que tienen nos lo den en la atención a la salud de los pacientes, ¿no es cierto? ¿Qué es lo que debería ocurrir?
2: Sí, es verdad.
1: O sea, ¿por qué funciona tan bien eso y tan mal los hospitales y los centros de salud y las postas?
2: Falta de control, realmente falta de control. La Contraloría, que acaba de sacar el informe, ha encontrado que muchos profesionales de la salud no están en su sitio, no están donde deberían, y no hay un control debido. Ponemos ejemplo el Carrión. ¿Cómo controlan la entrada y la salida en el Hospital Carrión? Con un reconocedor facial, pero al costado de la caseta donde está el reconocimiento facial del trabajador que entra, hay un operario, y ese operario acomoda el horario. Usted llega a las 9 de la mañana, cuando debió haber llegado a las 8, el operario se encarga de poner 8 de la mañana. Así está funcionando. Entonces le sacamos la vuelta permanentemente al sistema, el personal no está en su sitio, el paciente está haciendo su cola esperando y se siente desatendido. Luego, la gente misma lo dice, falta de empatía, falta de esmero en la atención, y sí, es verdad que como contraparte, en el caso de salud, por ejemplo, tienen un centro privado de verano, un centro privado de invierno, y claro, y está muy bien que lo tenga, ¿no? Pero como contraparte deberían dar también una atención,
1: claro,
2: humana al paciente que acude a un establecimiento de salud.
1: Marco, muchas gracias por atendernos una vez más, como siempre, muy claro. Muy claro, por Dios. O sea, tendrían que escucharte, Marco. Un abrazo. Marco Almerí, cardiólogo y experto en salud pública, ha estado con nosotros. Es que ya se sabe lo que hay que hacer. Está absolutamente claro el diagnóstico, en este caso del sistema de salud y de salud. De lo que se trata es de poner a funcionar el sistema y hacer lo que hay que hacer a la gente indicada, que tiene que ser electa por meritocracia y no por amiguismo, y tiene que haber continuidad en los planes que se lleven adelante. Y en unos pocos meses las cosas pueden cambiar para bien de los pacientes. No es tan complicado. Hay que barrer a los corruptos y a los ineptos y poner a gente calificada a dirigir nuestros sistemas de salud. Nos vamos a la pausa, volvemos con más.
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0: La temperatura en Lima 20 grados, Piura 21, Trujillo 21 grados, 10 de la mañana con 30 minutos. La Junta de Portavoces del Senado acordó por unanimidad que serán 12 los integrantes de las comisiones ordinarias legislativas para el periodo anual de sesiones 2026-2027, así como en la Comisión de Procedimientos Especiales y la Comisión de Control Político sobre los actos normativos del Poder Ejecutivo. En cuanto a la distribución, por Fuerza Popular serán 4 senadores, por Juntos por el Perú 3 senadores, por Renovación Popular 2 senadores, por el Partido del Buen Gobierno 1 senador, por el Partido Cívico Obras 1 senador y por Ahora Nación 1 senador. En otros temas, desde los estudios de Exitosa, Rodolfo Reina, experto en temas parlamentarios, se pronunció respecto al caso del diputado Julián Pérez, quien fue detenido y acusado por agredir a una mujer.
1: Es decir, no tiene ninguna protección. Si deciden prisión preventiva contra él, procede. Si deciden aplicar la flagrancia y sentenciarlo, va preso y no tiene ninguna protección y pierde su condición de parlamentario.
2: Así es, porque él, como te mencioné inicialmente, la inmunidad parlamentaria que estaba relacionada con delitos comunes como estos ya ha sido eliminada.
0: Otros temas, el Ministerio de la Mujer y Poblaciones Vulnerables pide a las autoridades judiciales actuar con celeridad en el caso de la cantante Naldi Saldaña, víctima de tocamientos indebidos por parte de un integrante de la agrupación musical donde trabajaba. Además, informan que ponen a disposición del artista los servicios gratuitos del Programa Nacional Warmiñán, que incluye atención psicológica, social y legal. La Defensoría del Pueblo también se pronunció sobre el caso y piden a la Fiscalía y a la Policía Nacional realizar las diligencias correspondientes de forma oportuna y célere. Asimismo, hacen un llamado urgente a las agrupaciones, empresas y empleadores del sector artístico para que asuman su responsabilidad de garantizar espacios de trabajo seguros para las mujeres. 10 de la mañana con 34 minutos. 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Continuamos en Hablemos Claro con Jesús Verde.

0: 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Soy Nicolás Lúcar. Esto es Hablemos Claro ya. ¿Esto qué? Es decir, que un congresista le pega a su expareja, que encima el incidente se reproduzca dentro de una comisaría, ¿no? O sea, ya debió producirse de inmediato una reacción, pero hay quienes en Juntos por Perú dicen que esto es un psicosocial. Karen Santillán está en el Congreso. Cuéntanos, por favor, Karen, de este psicosocial que, según el congresista Jaime Quito, está ocurriendo. Adelante, por favor.
1: Buenos días, Nicolás. Información en vivo, y el senador de Juntos por el Perú, Jaime Quito, ha asegurado que hay un psicosocial y un cargamontón respecto a la libertad del diputado Julián Pérez Malqui, quien, recordemos, estuvo detenido en la comisaría de San Miguel por presuntamente haber agredido a su pareja. Vamos a escuchar qué es lo que ha dicho Jaime Quito.
2: Condenado y condenado cualquier tipo de violencia, y sobre todo hacia la mujer, y segundo, que se hagan y continúen con todas las investigaciones, y en tanto, el vocero también de la bancada ha solicitado sea suspendido en cuanto se vayan realizando esas acciones.
1: Hay un punto que se critica bastante, y es que haya habido de repente más severidad con la congresista Silvana Robles, y no la misma mano dura contra el congresista Julián, el diputado.
2: No, yo creo que eso es parte ya de la campaña psicosocial que quieren hacer algunos sectores, con simplemente desprestigiar a toda una bancada. Pueden haber algunos algunas acciones condenables de uno integrante, pero eso no significa que toda la bancada lo sea. Entonces, por lo tanto, lo que nosotros vamos a señalar claramente, que vamos a continuar en nuestra tarea y en nuestro papel de oposición. Y por lo tanto, todo lo demás, los cargamontones que puedan venir, son parte.
1: ¿Un cargamontón lo que ha sucedido con el diputado?
2: No, no, lo que yo estoy diciendo, el cargamontón, que luego viene de algunas condenas que quieren hacer a toda la bancada. Se ha actuado, se está actuando respecto a ese tema, y así es que la bancada en ese aspecto está respondiendo, pero no nos pueden someter a toda la bancada a una situación de que nosotros somos tal o cual, ciertas adjetivizaciones que ya me parecen, eso sí, un cargamontón.
1: Bien, Nicolás, y a esta hora de la mañana las cámaras de senadores y diputados vienen sesionando en horarios diferenciados. Esto para establecer la distribución de las comisiones ordinarias y grupos de ética en el nuevo Congreso bicameral. Información para los 95.5 de la FM. 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
0: Muchas gracias, Karen. El asunto, yo creo que es claro, ¿no? Yo creo que es claro y no deberían darle tantas vueltas, pero en fin. Yajaira Pacheco está en San Martín de Porres y tiene información que simplemente resulta indignante. Escuchen ustedes lo que han encontrado en San Martín de Porres. Adelante, por favor.
3: Muy buenos días, información en vivo, material educativo almacenado desde el año 2018 han sido encontrados en diferentes UGELs de Lima Metropolitana, desde libros, además también incluso desde material usado para el aseo. Además, hemos logrado observar que se ha logrado encontrar máquinas que eran destinadas para estos centros educativos nacionales y que nunca fueron distribuidos. Me encuentro con el doctor Cornelio González, quien es director regional de educación de Lima Metropolitana. Muy buenos días, doctor. Impresionante lo que se ha encontrado, este material que debía estar en las aulas.
4: Así es, mira, en realidad la presidenta y el ministro de educación nos ha encomendado hacer un trabajo arduo de las 24 horas. Tenemos 2 días de trabajo, pero el principio es verificar el material educativo. Y nos hemos dado con la sorpresa que hay almacenes que era un basural, como el caso de la UGEL 5, y ya hemos ordenado el total arreglo de todo ello. Aquí estamos en Augel 2 y como tú puedes ver hay máquinas, 50 máquinas de coser desde el año 2025 que ya van a tener un año, más de un año aquí, no se han distribuido los CEPROS. Los CEPROS son personas que van a recibir una carrera técnica, pero el Estado les ha comprado las máquinas que siguen aquí. También tenemos material de limpieza, tenemos papel bond en millares aquí desde el año 2024. Que no se distribuyen, y como puedes ver hay 5 pisos en ese almacén llenos de cajas con libros y otros materiales de escritorio, hay sillas también de escritorio. Ese material, por ejemplo, es del año 2024 y sigue aquí y está en condiciones porque se ha forrado, pero estos deberían llegar a las escuelas. En Lima tenemos casi 2 millones de estudiantes y ellos deben ser atendidos adecuadamente. Quizás algunos han recibido y algunos no, pero el material de limpieza sí es totalmente lamentable porque se vence. Y ese material ya tiene casi 2 años, ya seguro está vencido. Entonces, si pasamos por acá, también tenemos materiales como escobas y otro material en el piso superior, vemos papel higiénico, que no tienen las escuelas muchas veces.
3: Pero los padres incluso dan cuotas mensuales, bimestrales, trimestrales, para que se puedan comprar estos utensilios, pero esto está aquí almacenado.
4: Sí, igual, mira, la UGEL 3 tiene mucho material igual, pero tirado por el piso, descuidado, que no llegan a las escuelas. Igual la UGEL 1, la 2, todas las UGELs generalizamos, porque hemos recorrido todas. Y la DREL igual, tiene un grandes almacenes que paga 240 mil soles por un almacén que ocupa el primer piso y tiene 3 pisos. Tenemos 15 días a partir de hoy, llegando a la DREL voy a mandar los oficios con esta directiva para que esto quede vacío. Tienen que las gestiones hacer todo lo que deben hacer los administradores, que son muchos de servir, que deben cumplir un trabajo muy eficiente, pero vemos que no es cierto tanto así, que los sueldos son muy altos del personal que ha venido de ahí, debe justificar ese trabajo. Han venido a controlar, pero vemos que el control ha sido de la vista gorda y eso no está bien. Queremos orden, queremos transparencia, queremos que nuestros niños se beneficien, pero hay que trabajar. Ustedes, gracias por venir, y nosotros porque tenemos que trabajar vigilando. Vamos a estar en los institutos, en los almacenes, que escuchen para que me ordenen todo ello también, en los almacenes de las escuelas. Tienen mucho material a veces que no se está dando el adecuado tratamiento. Tenemos que solucionar. Los padres de familia reciban el mensaje de este gobierno que busca totalmente transparencia y se compromete la presidenta a darles calidad educativa con almacenes vacíos, que porque todo se ha entregado, y que el material que llega el próximo año tiene que llegar inmediatamente a las escuelas.
3: Bien, muchísimas gracias, director. Muy buenos días. Así es la situación entonces de las diferentes UGELs de Lima Metropolitana. Sin embargo, hay más UGELs también en provincia que están siendo inspeccionados y según lo que nos han mencionado, la situación es similar en cada uno de ellos. 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
0: Muchas gracias, exitosa. Muchas gracias por la información, Yajaira, pero sinceramente, ¿quién es el responsable? Es decir, está amontonado material que debía servir en máquinas de coser hace un año. O sea, sillas y material hace 2 años, y material desde el 2018. O sea, a esta gente, para empezar, a los responsables que tienen que ser identificados, hay que echarlos. Por ineptos, por incapaces, por irresponsables, y procesarlos, porque esto es un delito. En fin, ese es el problema, pues, que mostramos situaciones como esta y no pasa nada. Nadie es responsable. Nadie es responsable nunca. Y esto tiene que parar, ¿no? Estamos enlazados ahora vía Zoom con el presidente de la Cámara de Comercio de Nazca, Enrique Huertas Torrealba. A raíz del accidente este trágico que costó la vida de 13 personas, entre ellos 11 turistas, se ha generado, como era previsible, una situación bien complicada con el turismo hacia Nazca. Muy buenos días, Enrique, gracias por atendernos.
5: Buenos días, Nicolás. Dispuesto a tu pregunta que usted desee empezar.
0: Sí, en España se ha emitido un comunicado de parte de las autoridades pertinentes advirtiendo a sus ciudadanos de que no sobrevuelen las líneas de Nazca porque las avionetas supuestamente no cumplen con requisitos de mantenimiento. Esa es la alerta que se le ha dado a los turistas que viajan hacia el Perú y que podrían tener como uno de sus destinos Nazca y, por supuesto, el avistamiento de las líneas, ¿no? ¿Cuál es la situación realmente, Enrique?
5: Mira, Nicolás, aquí en Nazca, desde el último accidente que tuvimos hace 2 años, ya el Estado tomó prevención, ¿no? Por intermedio de la Dirección General de Aeronáutica, que viene revisando cada 3 meses cada avioneta que sale de Nazca con la corporación de Corpo. Y por ese aspecto hay un mantenimiento perenne de las avionetas. Ahora que se haya bajado, sí ha bajado el turismo después del accidente que ha venido hace 5 días, ha bajado un 20%, según nuestros asociados y el informe que nos han dado, siempre sucede un rebote de esa manera.
0: Ahora, ¿qué es lo que ha pasado? Yo sé que todavía hay que inspeccionar la denominada caja negra y ver las razones de este accidente, pero hay información que sí se debería tener. Por ejemplo, ¿cuándo fue la última vez que se le hizo mantenimiento a la avioneta siniestrada? Si hubo antes del incidente alguna señal de alerta reportada desde la avioneta. ¿Qué se sabe sobre? Porque eso también es importante, ¿no es cierto? Un accidente de esta naturaleza puede ocurrir acá y en cualquier parte del mundo, ¿no? Pero si no lo explicamos claramente, no vamos a recuperar la confianza de los turistas, ¿no?
5: El avioneta salió del aeropuerto de Pisa, ¿no? Con dirección a Nazca, y él entraba por el sector de Soco para ver primero la ballena. Ya, él no ha tenido nada que ver con el sitio del accidente. El sitio del accidente ha sido dirigiéndose al aeropuerto. Yo creo que ha podido falla del avión, donde el piloto ha querido llegar al aeropuerto. De ahí al aeropuerto hay 2 kilómetros, 3 kilómetros. Él ha querido aterrizar ahí. Ahora, sobre lo que tengo entendido, que ese avionita no tiene caja negra, tiene un chip. Y por la magnitud del accidente, porque él ha golpeado un cerrillo de 2 metros, porque fue pasando ese cerrillo de Yapampa, ha volteado el avión y el impacto ha sacado. Ahí ha sido parte de. Y ese avión, no, esa avioneta no utiliza el combustible ligero que utilizan las otras avionetas. Su combustible es queroseno, ¿no? Por eso no ha habido una explosión total. Esa es la razón.
0: Ahora, no ha sido, por lo tanto, falta de combustible. Ahora, ¿se sabe cuándo fue la última vez que recibió esta avioneta un mantenimiento? Es decir, porque estaba autorizada para volar, lo cual supone que había cumplido con todos los requisitos que esto implica, ¿no?
5: Mira, Nicolás, ese avión sale de Pisco. Aerodiana no está trabajando acá en Nazca. Ellos salen de Pisco directamente. Y ahí también tiene Corpo y tiene la FAS, ¿no? Que debería de estar con su mantenimiento directo, ¿no? Y no sé, no le podía dar razón porque la avioneta salió de pie.
0: De acuerdo. Es decir, el tema es que va a haber que responder, es decir, va a haber que hacer una campaña para recuperar confianza, lo cual debe suponer 2 cosas. Primero, explicar exactamente las razones de este incidente, y lo segundo, darle todas las garantías a los turistas de que si toman una avioneta en Nazca, pueden tener la seguridad de que esta avioneta cumple con todos los requisitos de seguridad que se exigen, ¿no?
5: Mira, Nicolás, yo te puedo dar respuesta por lo de Nazca. En Nazca, como te dije, ¿no? La Dirección General de Aeronáutica Civil, dirigida por el Ministerio de Transporte y Comunicación, tiene estrictamente del último accidente que estuvo en Nazca hace 2 años, estrictamente el mantenimiento de esas máquinas. Y antes de salir, le hacen el recorrido, hacen este mantenimiento y están dispuestas a salir, y la con la coordinación de Corpa. El Corpa es el que dirigen los vuelos y la autorización de los vuelos para volar las líneas de Nazca-Palma. Ahora, no sé cómo estará este Pisco funcionando, ¿no? Porque la Gloriana viene de Pisco, no tiene ninguna estación acá en Nazca.
0: Ahora, ¿no ha habido una relación entre el accidente y los vientos? Porque ha habido vientos muy intensos en estos días.
5: Mira, el accidente ha sido como a las 12 del día y no había viento. No ha habido viento.
0: No fue el momento en que hubo el ventarrón ese, ¿no?
5: Es que aquí hay algo, quiero que sepa, Nicolás. Después de los aviones antes de la pandemia, es el horario preciso para que salgan sobre vuelo de Nantes a partir de las 7 de la mañana hasta las 4 de la tarde, que no hay viento y se ve la claridad. Pero a partir de la pandemia los aviones comenzaron a salir a las 9 de la mañana hasta las 5 de la tarde, ¿no? Yo creo que ahora, como ya no hay ninguna pandemia, esto tendría que volver de nuevo. Corpa tiene que considerar que los aviones es la hora más indicada, salía a las 7 de la mañana y terminaba a las 4 o 5 de la tarde, que no hay mucho viento. Ahora, para los vientos, las avionetas planean, pues no tienen mucho problema.
0: Sí, claro, es lo que sorprende, ¿no? Porque normalmente una, si se queda sin combustible o tiene algún tipo de falla en el motor, un piloto experimentado puede planear y es decir, aminorar las consecuencias de un accidente, ¿no es cierto? Pero en fin, vamos a esperar a que haya la información completa, ¿no? Pero creo que es bien importante hacer una campaña para, insisto, devolver confianza, que tiene que partir de darle todas las seguridades a los turistas de que esto es un hecho aislado y que no se corresponde con la calidad del servicio que se puede prestar a los turistas en Nazca, ¿no?
5: No.
0: Muchas gracias por atendernos, Enrique. Muy buenos días.
5: Nicolás, antes de salir, quiero pedirte algo. Nosotros estamos pidiendo un aeropuerto para Nazca, ya tenemos ya el lugar, pero el problema que tenemos siempre es cultura. Cultura dice que hay una línea, no hay una línea, ya se ha hecho un PEA que ellos nos han entregado, que ya se llevó hace 5 años, y no nos permite hacer el aeropuerto más grande de Nazca. Pero nuestra pista, el aeropuerto de Nazca, tiene 1,800 km. Nosotros tenemos una pista de 4 km para que los aviones, apenas tengan la falla, puedan aterrizar en el mismo aeropuerto. Hago ese pedido al ministro de Transporte y Comunicación y también a la SBN, que ya tiene que liberar ese terreno para que al alcalde, para empezar a hacer los proyectos para ese aeropuerto. No están estancados en esa manera, porque para nosotros sería mucho mejor y también para la seguridad de los turistas, para
0: resolverlo. Pero por supuesto que sí. Enrique, muchas gracias por atendernos y vamos a estar en contacto seguramente en los próximos días. Un abrazo. Nos vamos ahora inmediatamente a nuestra conexión regional para Iquitos con Raúl Herrera. Raúl, muy buenos días.
6: Nicolás, muy buenos días. Los problemas no faltan y eso es lo que le espera al gobierno de Keiko Fujimori. Hay tanto que resolver y uno de los grandes problemas es el transporte público de pasajeros en Iquitos. Aquí ayer se realizó una paralización, un plantón de los conductores de estos vehículos, de los choferes, que son los que en realidad en la práctica son los que emprenden esta actividad. ¿Qué han reclamado ellos con el plantón? Pues han impedido el tránsito vehicular para llamar la atención de las autoridades locales y las nacionales, y ha hecho que se toquen las puertas a los parlamentarios loretanos y estos a su vez al Ejecutivo. Están reclamando un subsidio de los combustibles, del petróleo, que es el elemento que combustiona los ómnibus que transportan pasajeros desde el sur al norte y del norte al sur, pasando por el este y el oeste, en un circuito que se hace por la ciudad. ¿Qué es lo que reclaman? Que el combustible, el petróleo por galón, está subiendo en los últimos días de entre 20 y 30 soles por galón. y esto afecta directamente la estructura de costos de los servicios del transporte colectivo de pasajeros. ¿Qué es lo que quieren? Que se les subsidie, que el gobierno decida por ayudar para que el costo del galón de petróleo sea inferior al que actualmente hay y evite que los transportistas decidan por elevar el valor del pasaje en el área urbana. Esta protesta parece que podrá terminar en 10 o 15 días. ¿Qué es lo que ha dicho hoy el senador Juan Carlos de Águila Cárdenas, que en conversaciones con el Ejecutivo ha logrado que sea atendido por parte del Ministerio de Energía y Minas una propuesta que será ventilada en la próxima sesión del Consejo de Ministros, en donde debe verse el subsidio para los combustibles en Loreto? Esto es lo que ocurre en Iquitos, Nicolás.
0: Muchas gracias, Raúl. La presidenta está en el Palacio de Justicia, ¿no? Qué paradoja, ¿no? Qué paradoja será. Ella asistía al Palacio de Justicia hasta hace muy poco tiempo, como parte del juicio que se inició en su contra, y ahora visita el mismo palacio, pero esta vez como presidenta de la República. Yo termino el programa del día de hoy, los dejo con Catiusca Torres Aybar, en Exitosa Te Escucha. Ella va a tratar el tema de Naldi Saldaña, la cantante que ha denunciado al director musical de la orquesta Bellaluz
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0: Por tocamientos indebidos. Acá el texto dice presunto, acá no son presuntos, ahí está, todos hemos visto el video, ahí no hay ninguna presunción, está claro, ¿no? Marisabel Sedano, que es una abogada especialista en temas de derechos humanos, va a conversar con Catiusca sobre el tema. En la secuencia Usted Tiene Derecho, la abogada Kelly Jaramillo va a resolver dudas sobre el tema: ¿qué pasa si heredo la casa? También heredo las deudas, ¿no? O sea, fallece tu padre, por ejemplo, y te deja como herencia una casa. También heredas las deudas que pudiera tener o los cuentas pendientes con SUNAT. ¿Qué es lo que se hereda y qué es lo que no? Es decir, es un tema más recurrente de lo que uno se puede imaginar. Y en la hora del volante con Tito Alvites, se ha anunciado que se van a aplicar infracciones a conductores de motos eléctricas que circulen por ciclovías, que no tengan licencias, ni placas, ni SOAT. Es decir, se va a ajustar el control sobre estos vehículos eléctricos, ¿no? Las motos eléctricas, que la verdad es que era un espacio gris, ¿no?, el que había para el funcionamiento de estos vehículos que se está tratando de resolver. Y por supuesto, no se pierda a partir de las 2 de la tarde Exitosa Deportes, que estaba simplemente caliente, como todos los días. E insistimos, seguimos buscando a Mini, la perrita de 6 años de raza Shih Tzu, de la familia de nuestra productora Gisela Magariño, que se perdió el día 29 en el condominio Sol de Cieneguilla. En esos días fue mucha gente a Cieneguilla y realmente sus hijos la están pasando muy, muy mal, y le pedimos a las personas que hayan podido llevársela, que la devuelvan, o si alguien tiene información, hay recompensa. Quienes provean información pueden llamar al 984-306-807, 984-306-807. Yo termino por hoy. Que tengan ustedes muy buenos días.

0: 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La hora en Exitosa, 10:58. 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

0: exitosa. Somos la voz de los que no tienen voz. Martes 4 de agosto, conectados a nivel nacional a través de la radio en Lima y Callao 95.5 de la FM. Aquí en su programa Exitosa, te escucha. Saludo para usted que nos ve, que nos sintoniza a través de Movistar por el número 34, que nos sigue por la multiplataforma que ofrece Radio Exitosa. Yo soy Katiuska Torresaibar, siempre gustosa, agradecida de poder conectar con el público de Radio Exitosa. Martes 4, muchas gracias por la sintonía. Hoy tenemos la secuencia, la hora del volante. El artista del día vienen los Olaya Sound System, que vienen de una gira exitosa por Europa, España, Alemania. Han conquistado al público peruano en Europa, pero también al público internacional, que ha disfrutado con sus canciones, con la cumbia, con la música fusión que ellos manejan, que ellos disfrutan, que ellos exponen para todo el talento nacional. Además, la secuencia, usted tiene derecho aquí en Radio Exitosa. Y mucho más. Cerramos, como siempre, con la pregunta del día, la pregunta exitosa con nuestra compañera Chantal Ordóñez, periodista de Exitosa. Hay una cobertura especial de lo que pasa en nuestro país, en el mundo, y sobre todo seguir cuál es la agenda de ese congreso bicameral y también la agenda del Poder Ejecutivo. 11:03, muchas gracias por estar conectado con Radio Exitosa, Costa, Sierra y Selva, con lo mejor de la información que solo ofrece Radio Exitosa, con una larga lista de pedidos y reclamos y de ponencias que hay que realizar en torno a los problemas de la seguridad ciudadana de nuestro país. Pero lo más importante es darle el espacio que brindamos aquí en Radio Exitosa a toda la población que desea ser escuchada, que desea que podamos darle la voz, porque somos la voz de los que no tienen voz. Con este saludo deseo que tengan un excelente martes, que puedan seguir en la conexión y en la comunicación con Exitosa. Y a esta hora esto pasa en el país, esto pasa en Radio Exitosa. 11:03 de la mañana, desde los estudios centrales de Radio Exitosa, el ex fiscal José Domingo Pérez cuestionó su salida del Ministerio Público y afirmó que fue apartado por quienes, según señaló, tienen influencia sobre los poderes del Estado. Asimismo, manifestó su preocupación por la situación del país tras dejar el cargo y sostuvo que va a continuar atento a los acontecimientos nacionales. Escuchemos.
1: Toda persona en cualquier rol que desempeña en la vida tiene que ser apasionado con su trabajo. Y tú me has presentado como un exfiscal, una persona que no dejó la fiscalía por su voluntad. A mí me sacaron a la mala quienes controlaban y controlan actualmente los poderes en el Estado. Es a partir de que dejo de ser fiscal, en el cual tengo una preocupación por lo que le está pasando a mi país, y a mí me parece que el fujimorismo no es una alternativa.

0: obviamente, pues, ser ejecutado, ¿no?
1: Correcto, 7410-955 y el 940-800-800. Hay una duda, por favor, se la voy a presentar luego de la siguiente comunicación. Hola, buenas tardes.
2: Buenas tardes, profesor.
1: Estamos en vivo.
2: ¿Me escuchan,
1: no? Sí, lo escuchamos. Gracias por la llamada.
2: Mi consulta es que, mi padre, bueno, no es que me despoche, no te preguntaron con nosotros en su casa. No, en un sitio lejano en Matamarca. Entonces, yo preguntando, y me dicen que ya esa casa ya ha sido vendida el año pasado por los nietos. Un día me ponemos mi padre ahí en la reciclada de Matamarca, me imagino que debe estar registrado en su casa. Y si ha sido vendida, ¿eso procede o no procede? Me dicen que ahora al lado no ha tenido los mismos nietos.
0: En este caso entiendo, por lo que les pude entender, es que hay una propiedad de su papá y esta propiedad la han vendido los nietos, uh-huh. ¿No?
1: En Cajamarca.
0: Entonces, si es una propiedad que está inscrita, ha estado inscrita en nombre de su papá, en realidad no podrían haberla vendido los nietos, salvando pues que habría que revisar ahí bajo qué título la han vendido, pero en principio, si ha fallecido el señor, en este caso su padre, los únicos que pueden disponer del inmueble son sus herederos. En este caso, si usted es uno de ellos y usted no ha firmado ninguna venta y no ha dispuesto del inmueble, entonces esta venta se puede anular, ¿no?
1: Correcto, a veces pasa en las zonas lejanas de nuestro país, cierto. Donde la venta a veces es de palabra, ¿no? O es a través de la informalidad, pero ante la ley eso no es válido, pero ante la ley del hombre, o sea, ya van a vivir, toman posesión y todo, cual fuese vendido.
0: Es correcto, pero la ley de la herencia o de la sucesión intestada protege incluso a posesiones, es decir, uh-huh. No tiene que estar inscrito, ¿no? Si yo verifico y puedo garantizar y demostrar que es mi padre quien ha sido el dueño, ha posesionado el inmueble durante determinado tiempo, yo soy el heredero, ¿no? Entonces, en este caso, ahí habría que mirar bajo qué título a todos los nietos, si es que dejó un poder el señor antes de fallecer para permitiéndoles vender el inmueble. Y si ha habido una ganancia de eso, esa ganancia pues de repente sí se puede disponer para los herederos, ¿no?
1: Correcto, doctora. Hola, buenas tardes.
3: ¿Aló?
1: Hola, buenas tardes. ¿Cómo está? Bienvenida, hola. Exitosa.
3: Buenas tardes, señorita. Mi consulta es, mis padres murieron. Mi mamá tenía una deuda con el banco de un préstamo que ya sacó. De acuerdo a lo que yo tengo entendido, al morir la persona que hizo el préstamo, ¿la deuda queda en cero con el banco? Porque sí. Algo así nosotros nos dijeron que quedaba condonada la deuda al morir el prestamista. Es cierto eso, yo quiero que eso me aclare, por favor.
0: Sí, mira, no es que quede condonada, ¿no? Lo que sucede es lo que hablábamos al inicio, es que es muy probable que al pedir el préstamo, al obtener el préstamo, también haya firmado un seguro de desgravamen. ¿Qué significa ese seguro? En términos muy sencillos, que cubre la deuda frente al banco en caso de, como en este caso, de fallecimiento, ¿no? Primero, vuelvo a repetir y a recomendar que cuando hayan estos casos de deudas que el papá, mamá hayan dejado y tengamos conocimiento, preguntemos en el banco si está cubierto por el seguro de desgravamen. Si está cubierto con un seguro de desgravamen, el único trámite que hay que hacer es frente al seguro, el mismo seguro, hace su procedimiento de investigación y determina que efectivamente ha sido una muerte natural, que todo es legal y procede a cancelar esta deuda al banco, ¿no? Eso es.
1: Correcto, doctora. Vamos a recordar cuál es el tema por el cual hemos convocado a la abogada Kelly Jaramillo. Si mi padre fallece, yo heredo la casa, heredo también las deudas ante el banco, ante la SUNAT. Aquí te lo contamos en la secuencia. Usted tiene derecho. Hola, buenas tardes. Hola.
4: Hola, buenas tardes.
1: ¿Cómo está? Buenas tardes. Bienvenido a Exitosa. ¿Cuál es su pregunta?
4: Yo tengo un problema. Mi papá y mi tío compartieron un terreno mitad mitad con mi abuelo, vive en vivo. La autovalú está en el nombre de mi abuelo, pero ahora ha invadido mi prima, la hermana, su hija de mi tío, y no sabemos cómo sacarla de la casa de mi papá, porque la autovalú está en nombre de mi papá, pero lo de Cofopri está en nombre de mi abuelo que ha fallecido. Entonces, ¿qué tengo que hacer en ese caso? Porque mi papá

0: también se enferma, se está enfermando de esto.
1: Sí, ahí hay que diferenciar primero, ¿no? Primero, el tema del terreno o del inmueble que mencionas, entiendo que está a nombre de una persona y el autovalúo está a nombre de otra persona, ¿no? Entonces, primero hay que regularizar eso, ¿no? Si efectivamente dar el reconocimiento al propietario real. ¿Quién es el propietario real, no? O sea, podemos decir está a nombre de uno. A veces, ¿qué pasa? Que pasa mucho, ¿no? Se van al extranjero y dejan viviendo a alguien y esa persona termina pagando. Entonces, hay que mirar bien este caso en particular. ¿Por qué? Porque el hecho que esté a COFOPRI, el nombre COFOPRI y el autovalúo en nombre de otro, ya genera ahí una discusión legal, ¿no? ¿Quién es el propietario? ¿Con qué elementos más cuento para poder defender el derecho de mi padre, en este caso fallecido, ¿no? Eso yo te pediría que me escribas para poderte dar más información, porque tampoco es sacar a una persona, no puedes simplemente decirle que se vaya, ¿no? Ahí habría que mirar por qué ha pasado esto y regularizar en la medida de lo posible que todos los papeles estén conformes con lo que requiere la ley, ¿no? Todo este nombre de quién es el real propietario, ¿no?
2: Correcto, doctora. Por favor, ¿dónde podemos ubicarla?
1: Sí, bueno, ya les di mi número, el 977-845-394, y en mis redes sociales como Kelly Jaramillo Lima, ahí nos podrían encontrar, o JL Abogados. Con gusto. Encantado. Para poderlos ayudar.
2: Encantado, doctora. Muchas gracias. Buen martes. Gracias por su paciencia con todos los oyentes de Radio Exitosa. 12:12, a esa hora nos vamos hasta el cercado de Lima y se encuentra nuestra compañera Vanessa Rubio siguiendo la agenda de la presidenta Keiko Fujimori. Contigo, Vanessa.
3: Katy, buenas tardes. En estos momentos, Janete y yo, presidenta del Poder Judicial y de la Corte Suprema de Justicia de la República, viene brindando su discurso en el Día del Juez y la Jueza. Vamos a escuchar su pronunciamiento.
4: Ciudadanos, sobre todo los más vulnerables, quedarían sin defensa frente a los abusos de poder. Hoy, la independencia, de ser solo principio y garantía, ha evolucionado hasta convertirse en un derecho irrenunciable que tenemos los jueces. Una parte fundamental de esa independencia es el derecho a la permanencia en el cargo, salvo que un debido proceso demuestre la comisión de faltas previamente tipificadas en la ley, conductas al margen de la ley, no criterios. Por eso, si se llegara a destituir a un juez o una jueza nombrada mediante concurso público meritocrático únicamente porque una autoridad discrepa con el contenido de sus decisiones o con su criterio jurisdiccional, se eliminaría por completo la independencia judicial y ello resultaría arbitrario. En los últimos meses hemos visto con preocupación cómo se han presentado denuncias contra jueces y juezas que ejercieron el control difuso de constitucionalidad y de convencionalidad.
5: ¡Exitosa!
4: Vale recordarlo. El control difuso no es una invención de los jueces. El control difuso está reconocido expresamente en el artículo 138 de la Constitución. Y cito, dice así: en todo proceso de existir incompatibilidad entre una norma constitucional y una legal, los jueces prefieren la primera. Prefieren, o sea, es un deber constitucional. Por otra parte, el control de convencionalidad es una obligación que el Perú asumió al formar parte del Sistema Interamericano de Derechos Humanos. Reitero con toda claridad, cualquier persona o institución tiene derecho a criticar e impugnar una resolución judicial, y ese derecho lo defenderemos siempre. Pero discrepar con una sentencia no puede ser justificación para despojar del cargo a quien la emitió. Es un derecho fundamental del juez y de la jueza a ser dependiente, independiente y no ser destituido por su criterio jurisdiccional. Además de la defensa de la independencia de los jueces y las juezas, el compromiso ¡exitosa! Del Poder Judicial es la convivencia pacífica de los peruanos, los trabajadores, los estudiantes, los emprendedores, las madres de familia, las personas adultas mayores y, en términos generales, todos quienes viven en este país tienen derecho a desarrollar su vida en paz y con tranquilidad. Sin embargo, este solo se ejerce plenamente cuando hay un clima real de seguridad ciudadana en todos los ámbitos.
3: La independencia de los poderes, y ella además ha señalado más temprano que es un ataque inaceptable indicar que la justicia persigue a las Fuerzas Armadas y a la Policía Nacional, y ha indicado que es importante que el gobierno entrante pueda respetar la independencia de los poderes del Estado. Es la información que tenemos en vivo para los 95.5 del FM Lima, exitosa la voz de los que no tienen voz.
2: Así es, Vanessa, gracias, y creo que eso es lo más importante, la independencia de los tres poderes del Estado. 12:16, somos Radio Exitosa, somos la voz de los que no tienen voz. Cambiamos por algunos minutos el tono de la información y seguimos hablando de la salud pública, por supuesto, y todos los temas vinculados a ella. Le damos la bienvenida a nuestro invitado Brian Javier Alemán Guarnizo, médico general. ¿Cómo está, doctor?
5: Bienvenido. Muchas gracias, exitoso, por la invitación. Muchas gracias. Un saludo para tu audiencia.
2: A usted, doctor. Hoy hablamos de un tema que es tendencia a nivel global y son los nuevos fármacos adelgazantes como la tirzepatida y su reto para su regulación. Doctor, ¿en qué consiste este fármaco?
5: Bueno, ante todo, buenas tardes con toda la audiencia. Catiusca, por tu invitación nuevamente. La tirzepatida es un medicamento perteneciente al grupo GLP-1 de los fármacos. Actualmente en el Perú está siendo muy utilizado. Funciona desacelerando el vaciamiento gástrico en el organismo, generando en el paciente una mayor saciedad, es decir, regula la ansiedad por estar consumiendo alimentos a cada momento, a cada rato. Eso es lo que hace que el paciente suba de peso o lo engorde.
2: Hay un, hay otro laboratorio que es muy famoso, que es Ozempic, ¿verdad? Ozempic, sí. Y que fue muy famoso porque una tenista, que Serena Williams, lo recomendó también, ¿no? Como una forma de poder bajar de peso.
5: Correcto.
2: ¿Cómo funciona nuestro cuerpo con este fármaco?
5: Bueno, el mecanismo de acción que tiene este fármaco es imitar una hormona que se genera en nuestro intestino, que le indica al cerebro que genere saciedad, es decir, que le indica, ¿sabes qué? Ya hemos comido, debes sentirte satisfecho. Este mecanismo usualmente se encuentra alterado en pacientes con obesidad o sobrepeso. Entonces, el medicamento lo que hace es imitar esta hormona, generando mayor saciedad en el paciente. Esto regula muchas veces la ansiedad por estar comiendo cada rato, que eso se traduce obviamente en un aumento ponderal de grasa en el paciente.
2: Correcto. ¿Cuáles son los efectos en el cuerpo, doctor?
5: El primer efecto que tiene el paciente es, como lo comentaba, la pérdida de peso. Este fármaco principalmente fue utilizado para el tratamiento de diabetes tipo 2. Posterior a ello, los estudios indicaron que favorecía mucho en la pérdida de peso. Actualmente es uno de los tratamientos muy efectivos para la pérdida progresiva de peso de manera segura y saludable.
2: Ahora, ¿tiene efectos secundarios, doctor?
5: Idealmente no genera efectos adversos, siempre y cuando el paciente mantenga sus hábitos. Obviamente el medicamento va a parte del seguimiento médico que nosotros le realizamos a nuestro paciente. El paciente debe realizar una actividad física, debe acompañarlo sobre todo también de dieta. Si el paciente mantiene estos hábitos posterior al alta del tratamiento, va a mantener los resultados y no va a generar ningún tipo de efecto adverso.
2: Correcto, comprendo que es un tratamiento multidisciplinario, ¿no? Que va de la mano con un nutricionista, además por con supuesto, un médico. A ver, ¿para quiénes no está recomendado ese tratamiento?
5: Este medicamento tiene una contraindicación, que es para gestantes y mujeres que estén dándole lactar a un lactante menor de 6 meses. Es una contraindicación absoluta.
2: ¿Y esto, para tomarlo, hay que tener un peso exacto?
5: En realidad no se toma, es un inyectable, de manera subcutánea. Correcto. Nosotros cargamos el medicamento en jeringas de tuberculina, tal cual un paciente se administra la insulina, de acuerdo a una evaluación, una dosis que se le administra al paciente o se le indica, la cual se administra una vez a la semana. Esa es la forma de administración que tiene el medicamento.
2: Correcto. Y también se trabaja con los psicólogos, porque si hay ansiedad es porque hay un problema adentro, ¿no?
5: Por supuesto.
2: En nuestras heridas, en nuestras emociones. Entonces nuestro cuerpo comienza a comer por la ansiedad, pero hay algo que está dentro de nosotros, claro, que nos genera ese problema.
5: Claro, como yo siempre les explico a mis pacientes, anteriormente se creía que la pérdida de peso estaba relacionada solamente a la fuerza de voluntad. Ahora ya no es así. Ahora sabemos que hay muchos... La salud mental está muy relacionada. Hay mecanismos que están relacionados, ya sea hormonas, como tú mismo lo decías, la mente y la salud pública en sí, como mantener una dieta saludable, ejercicio físico. Hay muchos mecanismos que están relacionados en ello.
2: Correcto. ¿Cuáles son los exámenes a los cuales tienes que someterte para ser parte de este tratamiento?
5: En realidad, el tratamiento, como lo comentaba, ayuda enormemente en el organismo. Disminuye enormemente la progresión de enfermedades metabólicas, sea como la hipertensión, la diabetes, dislipidemias. Por ende, junto con mi equipo, cuando iniciamos tratamiento a un paciente, a la par le solicitamos unos análisis, son análisis básicos, en la cual detectamos tal vez una enfermedad metabólica en el paciente, ya sea una diabetes, ya sea una dislipidemia como colesterol o triglicéridos elevados, ¿no?
2: ¿Y existe algún efecto rebote cuando ya llegas al peso ideal? ¿Y quién define el peso ideal, doctor?
5: El peso ideal lo define el índice de masa corporal del paciente, ¿no? Sabemos que su peso y su talla, de acuerdo a eso sacamos su índice de masa corporal y diagnosticamos al paciente si tiene sobrepeso o obesidad y qué tipo de obesidad tiene. Entonces, luego de ello le indicamos viene a ser su peso ideal y hasta dónde tiene que llegar, para luego de ello poder retirar el medicamento. Como tú me preguntabas, si genera un efecto de rebote, al inicio lo decía, no suele generar siempre y cuando el paciente mantenga sus hábitos. El medicamento tricepatía le enseña al paciente, ¿sabes qué? Generas saciedad. Es decir, comes poco, y las veces que comes te sientes satisfecho y retira la ansiedad por estar picando entre comidas a cada momento. Es que eso genera obviamente un aumento de peso en el paciente. Entonces, si el paciente genera posterior al alta del tratamiento, continúa con sus hábitos de alimentación saludable, ejercicio físico, continúa manteniendo su peso.
2: O sea que el efecto rebote es si es que lo deja y no continúa con los hábitos, sino sigue con la terapia psicológica, ¿no?
5: Por supuesto, es por eso es un equipo multidisciplinario que le hace un seguimiento post-alta al paciente también.
2: Correcto, ¿se va dejando de forma progresiva o es totalmente hoy ya no te lo administras?
5: ¿Cómo el retiro del medicamento? Sí, el retiro del medicamento es de manera progresiva. Inicialmente, cuando tenemos el primer contacto con el paciente, le hacemos su dosis inicial, como yo le suelo llamar al paciente, ¿no? Iniciamos con su dosis de acuerdo a su peso y su talla. Por eso todo este tratamiento es supervisado por médicos, ¿no? Es importante eso. El paciente no debe automedicarse porque genera muchísimos efectos adversos en el tratamiento. Posterior a ello, cuando se suele suspender, le indicamos al paciente un dosis de mantenimiento y le hacemos un seguimiento con la parte nutricional, consejería sobre relacional a la actividad física y demás.
2: Correcto. ¡Exitosa! Algo que pasa con las dietas como estas o los tratamientos es que bajas de peso, bajas el porcentaje de agua y de grasa. ¿Y qué pasa con el músculo, doctor? Que ya nos han explicado que es muy importante, que es un escudo incluso para la vida.
5: Por supuesto. Por eso es importante la parte dietética. Entonces, el paciente no debe, disminuye si bien es cierto el consumo de carbohidratos, pero debe reemplazarlo por proteínas. De esa manera preservamos la musculatura en el paciente y solamente hacemos que pierda grasa.
2: ¿Cuáles son los alimentos que no deben comer durante este proceso con el tratamiento?
5: Yo suelo suspenderle a mis pacientes todo lo que son frituras, ¿no? ¿Frituras por qué? Porque como lo comentaba, genera una desaceleración gástrica. Esto significa que cuando el paciente va a consumir frituras, dígase pues un pollo frito, una papa frita o comidas rápidas que son muy, muy fáciles de adquirirlas, van a almacenarse mucho tiempo en nuestro estómago, generando una vinagrera, una pesadez estomacal, que son los efectos adversos que puede presentar el medicamento durante el periodo de adaptación, que suelen ser los 3 a 4 primeros días de iniciado el tratamiento.
2: Correcto. ¿Esto quiere decir de que no existe forma o fórmula mágica para bajar de peso? Incluso ese tratamiento va de la mano con una dieta y con una vida y hábitos saludables.
5: Así es, eso mismo es. Como siempre les explico, no se trata de magia. Entonces, todo el medicamento, si bien es cierto, nos da un empujoncito para poder iniciar nuestros hábitos de una vida saludable, pero todo tiene una relación con la alimentación, la actividad física y evitar, por supuesto, el sedentarismo.
2: A ver, una pregunta clave. ¿Cuál es lo que se da primero, la grasa abdominal o la grasa visceral?
5: La grasa visceral es lo que el paciente empieza a perder primero. Luego empezamos con grasa ya abdominal, que es una grasa dura, una grasa más difícil de perder en el paciente. Por eso se le explica al paciente todo bajo supervisión estricta de la parte médica.
2: ¡Exitosa! Correcto, doctor. Una pregunta clave, además muy importante. ¿Los menores de edad pueden acceder a este tratamiento?
5: Depende mucho de la evaluación y sobre todo de la del sobrepeso u obesidad que mantenga, ¿no?
2: Hay muchos niños
5: con sobrepeso.
2: ¿No? Yo creo que es la pandemia en los últimos años, sí, el sobrepeso.
5: Sí.
2: Y obesidad mórbida también.
5: Sí, he visto casos de pacientes de 14, 15 años, sobre todo de sexo femenino, que tienen sobrepeso, inclusive muchas veces obesidad y obesidad mórbida. Entonces, sus mamás o sus padres, los padres de familia, se suelen preocupar por el peso de sus niños. Entonces, acuden muchas veces a tratamientos milagrosos que realmente lo que hacen es empeorar su situación en los pacientes.
2: O hay pastillas que no están probadas por la ciencia, que solo los deshidratan.
5: Así es, correcto. El cuerpo, si bien es cierto, está formado en su gran parte por líquidos, pero existen fármacos o tratamientos supuestamente milagrosos que se ofrecen por redes sociales que te ayudan a desinflamar supuestamente, pero luego no explica los efectos adversos que posteriormente pueden presentarse.
2: Correcto, doctor. Entonces, para cerrar como reflexión, no existe nada mágico. Esto va de la mano con hábitos saludables y además va de la mano también con la salud mental.
5: Porque
2: la ansiedad por comer no es normal, no hay que normalizarlo. Va de la mano con una vida y hábitos saludables, no solamente para bajar de peso, para evitar o prevenir enfermedades, doctor, y una vida más feliz,
5: más
2: que
5: feliz,
2: es lo más importante. Por favor, ¿dónde podemos ubicarlo, doctor?
5: 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Por ahí pueden comunicarse para poder agendar una cita y evaluación conmigo y con todo mi equipo disciplinario.
2: Muy bien, ¿y sus redes sociales?
5: Mis redes sociales me pueden encontrar como aleman-brian, ahí en Instagram, para poder tener un contacto más cercano.
2: Excelente, gracias a Brian Javier Alemán Guarnizo, médico general. Muchas gracias
5: doctor, por la invitación.
2: A usted por la explicación, y además le recordamos que la noticia ocurre en tiempo real y tú puedes vivirla con nosotros. 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Ya volvemos.

0: la hora en Exitosa, 12 del día y 27 minutos. 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

0: La temperatura en Lima 20 grados, Piura 21, Trujillo 21 grados, 12 del mediodía con 30 minutos. El diputado y vocero de Juntos por el Perú, Ernesto Zunini, informó que su bancada solicitó la apertura de un proceso disciplinario contra el también diputado Julián Pérez, tras la denuncia por presunta violencia contra una mujer. Además, asegura que apoyarán una máxima sanción, así se determina la responsabilidad del parlamentario.
1: Ahora que sabemos lo que ha pasado, hemos solicitado inmediatamente un proceso disciplinario con medida de suspensión. Todos tienen que saber también que se tiene que seguir el debido proceso, o sea, es lo correcto, ¿no?
2: Renovación Popular va a presentar un oficio para que la Comisión de Ética pueda suspender 120 días al diputado Pérez Malqui. ¿Van a apoyar ustedes esta iniciativa?
1: Bueno, están en su derecho. Nosotros nos vamos a ceñir lo que determinen las investigaciones. Si sí hay un caso de violencia, por supuesto que vamos a sumarnos a la más alta sanción, ¿no?, que amerite el reglamento.
0: En otros temas, el Ministerio de Educación informó que una inspección inopinada realizada en los almacenes de las 7 unidades de gestión educativa local de Lima Metropolitana puso al descubierto una grave situación de abandono y presuntas irregularidades en la gestión de bienes públicos. El operativo permitió identificar miles de materiales educativos, equipos y otros recursos adquiridos con fondos del Estado que permanecían almacenados sin haber sido distribuidos a las instituciones educativas. Por otro lado, la Fiscalía en Piura participó en una serie de acciones preventivas e interinstitucionales ejecutados durante el feriado por fiestas patrias en diversos puntos de la región. Como resultado, 33 extranjeros fueron intervenidos y de los cuales 25 quedaron sujetos al procedimiento de expulsión por infringir la normativa migratoria. 12 del mediodía con 32 minutos. 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
1: Jamás regresar.
0: Estamos conectados a nivel nacional a través de la radio en Lima y Callao 95.5 de la FM. Somos Radio Exitosa, la voz de los que no tienen voz. Muchas gracias por la sintonía, Costa, Sierra y Selva, con lo mejor de la información. Y seguimos, por supuesto, conectados con la coyuntura nacional. Estamos observando, viendo lo que está ocurriendo con ambos poderes del Estado, la presencia de la presidenta Keiko Fujimori por el día del jueves en el Poder Judicial, escuchando también esas palabras importantes sobre la independencia de los poderes del Estado y fortalecerlas, y también la agenda de este nuevo Congreso bicameral de diputados y senadores. A esta hora nos vamos hasta Miraflores, ahí se encuentra nuestro compañero Kevin García. Contigo, Kevin, buenas tardes, bienvenido.
2: Muy buenas tardes, información en vivo desde el distrito de Miraflores. Nos encontramos en el recién inaugurado Parque Shibuya, un espacio temático con elementos de la cultura japonesa que van a buscar fortalecer los vínculos entre el Perú y dicho país. Para más detalles, estamos con el alcalde Carlos Canales del distrito para que nos diga, por favor, porque se ha inaugurado también, se ha develado la escultura de Hachiko, para que nos pueda brindar detalles, por favor.
3: ¿Qué tal? ¿Cómo están? Miraflores es un distrito amigable con las mascotas y dentro de eso, en un relacionamiento de más de 2 años con la municipalidad de Shibuya, que tiene las mismas características de Miraflores, hemos hecho un hermanamiento y hoy inauguramos el Parque Shibuya con Hachiko, que representa la fidelidad, la hermandad, la solidaridad de una mascota que siempre estuvo atento a la llegada de su dueño y que en el tiempo una enfermedad lo apartó y el perrito, la mascota, siempre se quedó en el estación de Shibuya. Nosotros, a su vez, el día 4 de diciembre estamos inaugurando en Shibuya un parque, el Parque Miraflores, donde se va a poner a través de murales lo que es nuestro faro, lo que son los parapentes, lo que es el Puente de la Paz, de tal forma que estamos no solamente integrando a nuestras dos ciudades, sino estamos promoviendo la cultura japonesa acá en el malecón, en un área bien cuidada, y también hemos tenido el patrocinio de empresas para poder hacer y construir este lugar.
2: Aprovechando, alcalde, que estamos con usted, estamos próximos también a la inauguración del teleférico, ¿y hay una fecha concreta para esta?
3: Mira, ahorita estamos en el proceso de certificación, ha venido una empresa alemana que debe terminar la certificación, calculamos que esta semana o la próxima, una vez que se dé esa certificación, calculamos que para el mes de septiembre está en la marcha blanca y debería estar inaugurado la primera semana de octubre.
2: ¿Esta marcha blanca es sin costo alguno?
3: No, sin costo alguno, pero va a ser prioritariamente para nuestros vecinos de Miraflores, para que ellos puedan usarlo en ese periodo.
2: ¿El precio, el costo que va a tener, se tiene un aproximado, tal vez estimaciones?
3: La empresa puso un marco entre 15 a 20 soles. Lo que hemos pedido y hemos exigido es que para el miraflorino que va a la playa, que quiere bajar con bicicleta o con su tabla, porque va a tener un porta equipajes también para bajar con las herramientas, pueda hacer con un descuento del 20% adicional.
2: ¿A cuántos va a beneficiar? ¿A cuántos?
3: Mira, se calcula que diariamente deberían estar alrededor de 2.000 a 3.000 personas por día, en un horario de 10 horas aproximadamente.
2: Okay, muchas gracias. Muchas gracias. Entonces, la información que tenemos desde el distrito de Miraflores, ya saben, están invitados a que puedan visitar el nuevo Parque Shibuya. La información para los 95.5 de la FM, Exitosa, la voz de los que no tienen voz.
0: Así es, Kevin, una película incluso entrañable, ¿no? Que se rodó en el año 2009 con el actor estadounidense Richard Gere, Hachiko, quédate a mi lado, siempre a tu lado, y esta película pues habla de la historia de este perrito japonés de raza Akita, y queremos recordar nuevamente ese pedido que hacemos de todo corazón de Radio Exitosa, que es para que esta perrita Mini regrese a casa, para que Mini vuelva a casa. Y es una perrita Shih Tzu, tiene 6 años, se perdió el 29 de julio, por favor, hace casi una semana, en el lugar Condominio Sol de Cieneguilla. Le pedimos a toda la población, si la visto, por favor, si sabe dónde está, si sabe que alguien lo tiene de corazón, se pueda comunicar a través de los números 984-306-807 o el número 955-754-112 para que Mini pueda retornar a casa. Es una perrita Shih Tzu, ya le hemos mencionado, es de color blanco y negro, tiene los ojos, las orejas negras, tiene el hocico blanco, un copete blanco, las partes de las patas delanteras blancas, las partes de atrás negras, blanco con negro, 6 años de raza Shih Tzu. Mini debe volver a casa. 12:39, somos exitosas, somos la voz de los que no tienen voz y le presentamos nuestra secuencia, la hora del volante, pero antes nos vamos al Cusco, ahí se encuentra nuestro compañero Diego Sancho. Contigo, Diego, buenas tardes, bienvenido.
4: Gracias, compañeros. Información en vivo. El subdirector de Patrimonio Cultural de la Dirección Desconcentrada de Cultura en Cusco, Zenobio Valencia, ha informado que se viene evaluando las condiciones de ingreso a determinados sectores del Parque Arqueológico de Chinchero, tras la difusión de imágenes en las que se observa a pobladores y aparentemente turistas jugando fútbol en uno de los sectores del complejo. Valencia ha señalado que ante la elevada afluencia de visitantes, se han identificado zonas que presentan mayor vulnerabilidad y que cuentan con restricciones de acceso. Ha indicado que ya se tiene coordinaciones con especialistas para reforzar estas medidas. Escuchemos lo que dijo Zenobio Valencia.
5: Por supuesto, hemos conversado con el arqueólogo, justamente ha tomado las previsiones del caso. Como le digo, estos días hemos tenido bastante afluencia, ¿no? Entonces ha sido un pequeño descuido, que se podría decir, ¿no? Es que los vigilantes no solamente tienen que atender una sola entrada. Como les digo, son 5 entradas. La primera entrada, ¿no? Como los monumentos arqueológicos han estado a lleno, ¿no? Primero, la entrada hacia Pocpoc, ¿no? Que comunica por la parte baja del monumento. El segundo, por la entrada de Yanacona. El tercero, la entrada del medio y la parte de Cooper, que es la parte superior, ¿no? Y hay otro quinto todavía, que es por la parte superior. Entonces, a veces cuando hay mucha afluencia de turistas, hay personas siempre inescrupulosas que pretenden entrar de forma gratuita al sitio. Entonces, nosotros, ante la masiva concurrencia de turistas, tenemos que prever los sitios, más vulnerables, ¿no? Entonces, en ese instante se habría suscitado el tema.
4: Asimismo, Zenobio Valencia ha recalcado que la falta de personal en diferentes parques arqueológicos dificulta las labores de videovigilancia e inspección en algunas zonas, especialmente durante los momentos de mayor afluencia turística. También ha señalado que se viene evaluando cómo mejorar el control y garantizar la protección del patrimonio cultural. Para la 99.3 en Cusco, informó Diego Sancho. 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
0: Así es, Diego, y sabemos que Cusco es prioridad para esa gestión de la presidenta Keiko Fujimori y sus ministros, pero también hago un llamado para que otras regiones sean prioridad, como Ica, por ejemplo, con lo que está ocurriendo en la Huacachina y en Nazca. 12:42, a esta hora le presentamos nuestra secuencia, la hora del volante.
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0: Y le damos la bienvenida a Tito Alvites, conductor de la hora del volante. ¿Cómo estás, Tito? Buen martes, bienvenido.
7: Buen martes. Hay una suerte de campaña educativa por parte de la Policía Nacional para aquellos conductores que utilizan vehículos eléctricos o las famosas motos eléctricas. Ya no deben circular por las ciclovías porque su categoría no le permite. ¿Por qué no le permite su categoría? Porque el solo hecho de sobrepasar los 25 kilómetros por hora ya se convierte en un vehículo L, la categoría L, que son las motos lineales. Dejan de ser vehículos de movilidad personal si es que superan los 25 kilómetros por hora. Hasta 25 kilómetros por hora son lo que se conoce como los scooters, ¿no? El monopatín o los ciclos, ¿no? Esos vehículos sí están permitidos circular por las ciclovías. Entonces, si ya cambia de categoría, la Policía Nacional tiene todas las facultades para imponer sanciones. Sanciones o infracciones que van desde el uso de la ciclovía, que es la G32, que es el 8% de una UIT, 440 soles. Pero, adicionalmente a esa infracción por circular por una ciclovía que no está permitido, ya sabemos, por su categoría, le va a pedir los documentos al conductor. Y ese conductor, por estar utilizando un vehículo de una categoría que necesita para conducir ese vehículo una licencia de conducir, ¿a quién le va a imponer la papeleta de infracción? El policía. a la persona con su DNI, porque si no tiene licencia de conducir, se va a consignar el número de DNI en la papeleta de infracción. Adicionalmente, le suma la infracción, es otra infracción, por utilizar la ciclovía, y ese vehículo,
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7: al no tener placa de rodaje, también se suma una infracción más. La infracción por no tener, sin licencia, es la M03. Es la infracción más cara, Katiuska. Es el 50%, 2.750 soles. Wow. Y es la retención del vehículo. Es decir, porque la policía actúa en prevención de las infracciones y de los delitos, ¿no es cierto? En este caso, al detectar un vehículo que no tiene el conductor la licencia para operar, para manejar, para manipular ese vehículo, el policía, en prevención de una infracción o de un posible accidente de tránsito, va a retener ese vehículo y se lo va a llevar a la comisaría, hasta que ese conductor o hasta que otro conductor con una licencia para esa categoría llegue a la comisaría y pueda sacar el vehículo. Pero si el conductor solo tiene DNI, esa sería, digamos, la segunda infracción. No circular por la ciclovía, la G32. No tener licencia de conducir, la M03. Circular sin placa de rodaje es la M24, es una infracción muy, muy grave. 660 soles, 12% de una UIT, y también es retención del vehículo. Si no tiene placa de rodaje, tampoco tiene SOAT. Y un vehículo sin SOAT también es retención del vehículo y también es otra multa. Y la multa sin SOAT es la M28, 660 soles, 12% de una UIT. Si no tiene placa, no tiene SOAT, es altamente probable que tampoco tenga tarjeta de identificación vehicular o tarjeta de propiedad, porque esa tarjeta de propiedad se tramita, Katiuska, en los registros públicos, ¿no es cierto? Pero se hace a través de la empresa concesionaria que manda todos los vehículos, todos los documentos con el número de chasis, el número de motor, ¿no? Y en base a esa información, el registro vehicular lo que hace es emite el número de placa y se hace el trámite a través de la Asociación Automotriz del Perú, que es la institución que se encarga de producir las placas, ¿no es cierto? Entonces, no tiene SOAT, el conductor sin licencia, no tiene placa de rodaje, tampoco tiene tarjeta de propiedad. Ahora, y si ese conductor no usa casco, es otra infracción. Sin casco, operar sin casco o circular sin casco es una infracción grave. La G59, 440 soles, la retención del vehículo también. En suma, Katiuska, todas estas multas es 5.390 soles. Ahora, el tema acá no es policial, el tema es del MTC, porque ha permitido ingresar vehículos de una categoría como si fuesen juguetes. Y no son juguetes, porque el motor eléctrico que tienen es un motor distinto al motor de combustión, puede tener una autonomía de superar velocidades que superen, valga la redundancia, los 25 kilómetros por hora, 30, 35, 40, hasta 50 kilómetros por hora. Entonces, el MTC, ¿cómo ha permitido ingresar estas motos eléctricas? Como si fuesen juguetes, como si fuesen scooters, como si fuesen patines. Ese es el tema. Y deberíamos entender, Katiuska, que en este momento la importación de esos vehículos ya deberían estar ingresando con la categoría L, con la categoría de vehículo menor, no en la categoría de vehículo de movilidad personal, como los scooters. Que...
0: ¿A partir de cuándo se va a comenzar a aplicar esas multas a las infracciones?
7: La policía dijo a partir del 2 de agosto, pero ¿qué va a pasar con todos estos chicos que utilicen estas motos? Han sido vilmente estafados, Katiuska, porque debieron haberle entregado al momento de la venta, ¿no?, todas las características de la moto, y que saquen su licencia de conducir, que compren un SOAT, que tramiten la placa de rodaje, ¿no?, que usen un casco. Claro, la mayoría usa casco, pero habría que ver si es casco certificado o no. Entonces, los han engañado y ahora hay una suerte de entrampamiento, porque la policía va a empezar a actuar en prevención de delito y en prevención de infracción. ¿Por qué de delito? Porque probablemente más de un conductor de estas motos eléctricas esté conduciendo en estado de ebriedad. Y conducir en estado de ebriedad es un delito. Entonces la policía en prevención tiene que actuar, ¿no es cierto? Correcto. Claro, yo creo que debería intensificarse más la campaña educativa por parte de la policía, pero tenemos a un nuevo ministro de Transportes que ha ingresado, está en nuevecito recién, acomodándose en el sillón, pero ¿cómo va a solucionar este problema? Y eso es un problema netamente del MTC.
0: Correcto, Tito. Vamos a conversar con el público a través de los números 7410-955 y el 940-800-800. Eso también aplica, Tito, para esas motos que son mototaxis, que circulan por Gamarra, que son eléctricas.
7: Exacto, exacto, porque...
0: Que ya es un negocio.
7: Así es, y están vinculadas a este incendio con la trágica muerte de 10 personas, ¿verdad?
0: Sí, en la
7: es
0: Victoria.
7: Es más, la mujer sindicada como la responsable de este crimen está buscada por la policía porque, digamos, era la supremacía, la hegemonía, quien se disputa por los cupos y por el negocio de las motos eléctricas que se han convertido, como tú dices, en un sistema más de movilidad en Gamarra. Claro que sí, porque son motores eléctricos que superan los 25 kilómetros por hora.
0: O sea, también tendrían que tener SOAT,
7: todo,
0: tarjeta,
7: todo lo que tiene,
0: placa de rodaje, todo lo de un carro.
7: Lo que tiene una motocicleta en la categoría L2. La L2 son las mototaxis. Si una mototaxi tiene, el conductor debe llevar una licencia de conducir, tiene que llevar una placa de rodaje, tiene un SOAT, revisión técnica, porque estos vehículos eléctricos que circulan a la misma velocidad que las mototaxis.
0: Y no, están además fiscalizados y empadronados por las municipalidades, además, ¿no? Forman parte de asociaciones formales de mototaxistas.
7: Claro. Yo creo que es un tremendo trabajo que le espera al Ministerio de Transportes, ¿no? En este caso en coordinación con la Policía Nacional y a nivel nacional con las municipalidades provinciales, porque tú sabes que a nivel nacional la que vela o fiscaliza o ve el tema del transporte son las municipalidades provinciales.
0: Así es, y te vamos con la primera comunicación, 12:50, aquí en la hora del volante. Hola, buenas tardes.
8: Hola, buenas tardes.
0: ¿Cómo está? Tú? Bienvenido.
8: Quería hacer una opinión. Uh-huh. Estas motitos eléctricas, ojalá que no se conviertan como los carros o las motos. ¿Qué pasa? Que estas motitos eléctricas van a bajar de precios en su totalidad, ya están bajando. ¿Por qué no se pone la papeleta en directo y muerte civil al tránsito? ¿Para qué? Para que estos señores puedan pagar su papeleta. Porque si no, no la van a pagar. Como dice el señor, la papeleta más alta está costando 5,000 soles. Ah, pues, la moto me va a costar casi igual, entonces prefiero perder la moto, que la montón en el depósito, y listo, se acabó. Entonces tú pones muerte civil al tránsito, su DNI, y que paguen la papeleta, vas a ver si no paga la papeleta inmediatamente. Eso es todo, gracias.
0: Muchas gracias.
7: Muy amable, gracias. Es cierto, pero aquí es responsabilidad del Ministerio de Transportes porque han permitido ingresar esos vehículos sin verificar a cuántos kilómetros puede circular. Porque es fácil verificar, entiendo que deberían tener este tipo de dispositivos para generarle velocidad y marcar, ¿no? A través del velocímetro a cuánto puede circular. Si supera los 25 kilómetros por hora, ya no es un juguete, ya es una categoría L que pasa a la categoría del vehículo menor. Por lo tanto, de aduanas llega la concesionaria y de la concesionaria, antes de, una vez vendida una moto, lo que tiene que hacer es tramitar la tarjeta de propiedad y al mismo tiempo la placa de rodaje a través de registros públicos, ¿no es cierto? ¿Para qué? Para que esa moto salga con su placa, salga con su tarjeta de identificación vehicular y el conductor tiene que comprar el SOAT. Y por supuesto, si tiene todos estos requisitos, el conductor también con una licencia de conducir de la categoría L, ¿no?
0: Correcto, Tito. Vamos con la siguiente comunicación. Hola, buenas tardes.
9: Buenas tardes.
0: ¿Cómo está? Bienvenida. ¿Cuál es su pregunta? Hola, buenas tardes.
9: ¿Una bicicleta puede contar como vehículo menor?
7: Una bicicleta, sí. Una bicicleta es un vehículo menor. Una bicicleta puede circular por la ciclovía. Una bicicleta debe tener, si circula en horas de la noche, una luz roja que sea visible para los demás o ciclistas o conductores. Debe el conductor utilizar un casco de seguridad, ¿no? Los cascos certificados para los ciclistas son distintos que para los motociclistas, ¿no? Porque los motociclistas son mucho más pesados, tienen una certificación distinta que para los ciclistas. Y de hecho que una bicicleta es un vehículo menor, pero circula por las ciclovías, no por las aceras, ¿eh? Si va a circular por la acera, el conductor tiene que bajarse de la bicicleta y empujarla. Igual que el scooter. igual que el scooter. No puedes ir por la vereda. Baja del vehículo y para ir por la acera lo vas empujando, por el paso peatonal también empujando. No lo tienes que utilizar en las veredas.
0: Correcto.
7: Porque es un vehículo. Dato, un vehículo que puede atropellar a un niño o cualquier persona. No, lo empuja, se cae de cabeza y termina en tragedia.
0: ¿Y quién es responsable de eso? Bueno, aquí vamos con la siguiente comunicación. Hola, buenas tardes.
10: Buenas tardes, señorita.
0: ¿Cómo está? Lo escuchamos.
10: No es un inconveniente, es que tenemos una moto eléctrica y cuando hemos querido inscribirla en la SUNAR nos han pedido los datos básicos que deben ser. O sea, a lo mejor se presenta. Las motos eléctricas nos llevan un motor, números de chasis. Nos han pedido que la entidad certificadora nos emita los datos básicos de una motocicleta, porque esas motos vienen sin datos básicos, no tienen número motor, número serie, etcétera. Eso es la imposibilidad para poder inscribirlos en la SUNAR. Mi consulta era, en este caso, ¿qué se tiene que hacer? Porque
7: es un gran problema.
10: El panelista
7: es que lo han vendido como un juguete, señor. Estos juguetes, carritos, tractorcitos, te venden así y anda, pide por su número de chasis, de motor. No tiene, porque es un juguete. Pero debería tener algún tipo de serie, es decir, porque se fabrica, ¿no es cierto?, y tiene un número, al menos el número de serie. Habría que ver si es que ese motor tiene un número o lo han fabricado o producido en China sin número, ese motor. Entonces, claro, la SUNAR lo que está haciendo es su chamba, oiga, a ver, ya, dándole la factura o la boleta, y en esa factura o boleta se tiene que consignar el número de chasis, el número de serie, que son los requisitos básicos para una motocicleta y para un automóvil, para un camión, para cualquier vehículo, ¿no es cierto? Entonces, es un gran vacío que se está generando esto, y yo creo que igual es un trabajo también para registros públicos, porque podría ser con una declaración jurada, pero ¿qué información vas a consignar en su vehículo, ¿sí?, en la tarjeta de identificación.
0: O sea,
7: vehicular.
0: Esta familia no puede sacar esa moto.
7: Claro, él ha querido, por ejemplo, inscribir.
0: Ser formal.
7: Le han pedido el número de chasis, el número de motor.
0: Porque si
7: en la tarjeta
0: saca,
7: de propiedad, no lo tengo acá, está en mi billetera. En la tarjeta de propiedad, el número de motor es un número, es único. No existe duplicado de ese número. El número de chasis es único también, ¿no es cierto? Entonces, esos dos datos se consignan en la tarjeta de propiedad, tanto de los vehículos como de las motocicletas. Lo mismo va a pasar con los vehículos eléctricos. Pero si no se consigna eso en la boleta o en la factura, simplemente, como dije, lo han vendido como
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7: Si fuera un juguete.
0: Y estafados, ¿no? Porque no van a poder usarla.
7: ¿Eso por qué? Porque le han vendido un vehículo como si fuese un juguete. La idea era que si supera los 25 kilómetros por hora, oye, venda como un vehículo vehículo menor, ¿no es cierto?
0: Muy bien, aquí vamos con la siguiente comunicación. Hola, buenas tardes.
11: Buenas tardes, Ernesto Méndez. Sí, yo quería hacer un comentario. Valga la verdad, la culpa es compartida tanto del gobierno como de la persona que ha comprado, porque si el gobierno ha permitido que esas motos ingresen al país y sea venta libre, entonces el usuario lo ha comprado porque ha sido pues algo que no había ningún problema. Ahora que están poniendo las restricciones, se complica para todos, tanto para el gobierno, para la persona que ha hecho la inversión en comprar esa moto, no, para venderlo, y el usuario, ¿no? Pero yo digo una cosa, yo sé de que cualquier vehículo que tenga motor a combustión debe tener placas, TOAS, tarjeta de propiedad, licencia para el que maneja. ¿Y dónde está la fiscalización de esos triciclos que le acoplan una moto? ¿Dónde está la fiscalización de esos heladeros que acoplan una moto a su vehículo? ¿Dónde está la fiscalización de las motos, de las bicicletas, perdón, con motor? Entonces, no solamente las motos eléctricas, sino tenemos una cola de vehículos que el Estado lo ha permitido. Entonces, tampoco le podemos ahorita ajustar a un grupo de personas y a los demás le dejamos libre.
0: Así es, muy bien.
7: Absoluta razón, porque ahora el gobierno tiene que darle solución a este tema.
0: Así es, vamos a la pausa, pero regresamos con Tito Alvites, pero antes tenemos información de último minuto, y es que el Ministerio Público se ha pronunciado. Lo último, la tercera Fiscalía Corporativa especializada en violencia contra la mujer y los integrantes del grupo familiar de San Juan del Urigancho, zona baja, primer despacho, inició investigación preliminar contra César Sánchez, de 50 años, director de la orquesta musical La Bella Luz, por el presunto delito de tocamientos, actos de connotación sexual o actos libidinosos sin consentimiento consentimiento en agravio de la persona denunciante de solo 26 años, Nali Saldaña, que ya ha sido público. La fiscal provincial Leonor Clementina Azañeda Ramírez informó que ya se tomó la declaración de la agraviada y que se ha dispuesto que personal policial recabe la declaración del investigado, así como las grabaciones fílmicas registradas en el local donde habrían sucedido los hechos. Entre otras diligencias urgentes, también se han otorgado medidas de protección a favor de la víctima. Información de último minuto, la fiscalía inició ya la investigación al director de la orquesta musical La Bella Luz por el delito de tocamientos con connotación sexual. Con esta noticia nos vamos a la pausa, pero regresamos con mucho más. 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

0: La hora en exitosa, 12 del día y 59 minutos. 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

0: Exitoso, Exitosa, somos la voz de los que no tienen voz. Última hora de su programa Exitosa te escucha. Muchas gracias por la sintonía, gracias por la compañía. Usted que está conectado a través de la radio en Lima y Callao 95.5 de la FM. A usted que nos ve, muy buenas tardes a través de Movistar por el número 34. Y seguimos en la hora del volante con Tito Alvites, conductor de la hora del volante. Tito, muchas gracias.
1: Katiusko, una salida y una sugerencia es que el gobierno a través del MTC debería prohibir el ingreso de estas motos eléctricas sin la debida documentación, es decir, sin que esos vehículos tengan un número de motor, un número de chasis o algo que lo identifique, pero que se convierta a través de los documentos en un vehículo de menor, en un vehículo de la categoría L, es decir, que pueda después tramitar sin ningún problema todos los documentos que amerita. Lo que le pasó al señor que nos acaba de llamar, ha ido a la Sunar a registrar la moto eléctrica y le han pedido el número 86, número motor, y en la boleta o en la factura esos datos no existen. Ahora, sería bueno que vaya a la tienda, ¿no es cierto?, donde le vendieron la motocicleta, y de repente ahí sí está el número de motor o el número de chasis. Con esa información podría quizá en registro vehicular inscribirlo y obtener todos estos documentos que amerita y lo que la ley exige, ¿no? Pero yo creo que acá ningún vehículo de esta categoría debe ser liberado de aduanas sin una ficha técnica y sin estos datos precisos, ¿no?
0: Ahora, si el oyente sale con la moto, ¿cuál sería su multa? Como 5,000 soles, ¿no?
1: En total 5,390.
0: 5,390. Si es que no, quizás lo que le costó la moto, ¿no?
1: Claro, o sea, la infracción más grave, Katiuska, no es circular por una ciclovía. La infracción más grave para los conductores de motos eléctricas que no tienen licencia de conducir, porque probablemente haya más de uno que sí tiene una licencia de conducir, es precisamente conducir un vehículo sin licencia de conducir. Y sin licencia de conducir es 2,750 soles, es la M03. Y ese conductor no va a tramitar una licencia de conducir hasta que no pague esa multa. Y ahí no hay 50% o 80% de descuento. Ahí tienen que pagar los 2,750 soles, que es el 50% de una UIT. Finalmente, Katiuska, yo creo que el MTC o el gobierno ha expuesto a miles de estos conductores a la informalidad, porque no han tenido el candado suficiente para evitar que esas motos ingresen como si fuesen bicicletas, como si fuesen juguetes. Y eso está, creo, muy mal.
0: Así es. Y eso, como lo hemos mencionado, ocurre pues en Gamarra Aviación. Ya es un negocio. O sea, ya la gente está utilizando esas mototaxis eléctricas para movilizarse, y también está de la mano, lamentablemente, las mafias y la informalidad. Una y seis. Hola, buenas tardes. Hola, buenas tardes. ¿Cómo
2: está? Estaba llamando referente, digamos, a las motos eléctricas. Sí. Que ya se le están poniendo sanciones. ¿Sobre ese es el tema?
1: Sí, señor.
2: Amigos, ¿no?
1: Sí, claro.

0: ¿Perdón?
1: Sí, ese es el tema, sí.
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0: Sí. Mire, si bien es cierto, es que son motos bastante livianas, ¿ya? En su mayoría no llega, digamos, a los 50 centímetros cúbicos, ¿ya? Y debemos entender que nosotros nos regimos por normas internacionales. No es cuestión, digamos, de quién las traen y cómo las traen. En normas internacionales tenemos que los vehículos, digamos, para que puedan llevar placa, no tienen que ser, digamos, uno, primero dos ruedas, y 50 centímetros cúbicos, cosa que, digamos, estas motos ligeritas no tienen.
1: 50 centímetros cúbicos, digamos, que en motor a combustión, ojo, estas no tienen combustible.
0: Claro, pero estas motos eléctricas chicas no tienen combustión. Por tal motivo, el Estado debió generar, digamos, las vías adecuadas para que estos vehículos, que son mucho menos que menores, porque son máximo hasta 20, 25 kilómetros por de velocidad, puedan ir por esos carriles con las seguridades y todo lo demás. Es muy sencillo a veces poner multas, poner papeletas, ¿no? Pero no se trata de eso. No se pueden inscribir tampoco en registros públicos porque no tienen motor, tienen una batería.
1: Exacto.
0: Entonces, se ha visto, digamos, eso. A nivel internacional, esas motos que son súper ligeras, ¿no? No llevan placas porque son como unos vehículos de paseo. El Estado debe ver primero, digamos, ponerles las vías adecuadas, así como se han puesto las ciclovías, digamos, para que, digamos, se compartan eso de esa manera.
1: Muy amable, gracias. Claro, son 50 centímetros cúbicos, está relacionado con los vehículos que tienen motor a combustión, uh-huh, a combustible. Las motos eléctricas no tienen un motor, tienen una batería, ¿no? Pero el reglamento es claro, dice hasta 25 kilómetros por hora, vehículos de movilidad personal, y sobre los 25 son vehículos menores en la categoría L, en este caso las motocicletas y las mototaxis y todo, ¿no?
3: Muy bien, tenemos una última comunicación. Hola, buenas tardes.
4: Sí, buenas tardes.
3: ¿Cómo está?
4: Mira, con respecto a las motos, nosotros compramos vía delivery y compramos, no nos entregaron ningún documento. Y ahora nos hemos acercado a la SUNAR y nos piden documentos, registros para que nos puedan registrar. Y no tenemos nada. Ahora, otro, también nos hemos acercado a dónde poder sacar licencia para esa moto. Mi esposa tiene 49 años, maneja en un lugar alejado y donde no hay mucho tránsito, pero no ella no puede sacar una licencia, digamos, con una moto más grande, digamos. Es un poco complicado la situación ahorita, ¿no? Nos sentimos estafados, ¿no? No sabemos qué hacer.
1: Muy amable, gracias. Es verdad, porque una cosa es manejar una moto eléctrica que solamente aceleras y frenas, y otra cosa es manejar una moto a combustión, que necesitas embrague, tienes freno, tienes, ¿no?, acelerador. ¿Qué va a pasar? Esto es una paradoja, Katiuska, porque quien ha propiciado la estafa es el mismo Estado, y el mismo Estado o el gobierno está imponiéndole multas. Es decir, primero yo permito el ingreso de estas motos, uh-huh, sin ningún documento, y después te multo. Tremenda paradoja. Uh-huh. ¿Quién debe solucionar? El gobierno, uh-huh, el MTC. ¿No es cierto? Porque yo permito que ingresen libremente estas motos sin ningún documento y después te sanciono. No, no puedes ir por la ciclovía. No, sanción porque tienes que tener licencia, tienes que tener placa. Oiga, pero ¿cómo lo inscribo? Dos personas han llamado que no pueden inscribir en registros públicos porque no tiene el número de chasis ni tiene el número de motor. Tremendo tema.
3: Así que se está armando. ¿Está vinculado con el libre mercado? O sea, hay un punto de los libres mercados donde también interviene el Estado con la fiscalización, sí,
1: pero
3: ¿no?
1: La norma es clarísima, hasta, uh-huh, 25 kilómetros por hora, juguetes. Y después de los 25 kilómetros por hora, por eso te digo, deberían tener dispositivos para echarlos a andar y verificar hasta cuánto corre esa moto eléctrica. Si superan los 26, 27, 30, no, ya es otra categoría y necesitan el número de chasis, número de motor, todos los documentos que se necesitan para tramitar la tarjeta de identificación vehicular.
3: Correcto, entonces ahora la solución la debe dar
1: el gobierno.
3: Muchas gracias, Tito. Okay, será hasta el día jueves. Y a esa hora nos vamos para el cercado de Lima con nuestra compañera Vanessa Rubio. Contigo, Vanessa, buenas tardes, bienvenida.

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1: Katiuska, buenas tardes. Información en vivo. La presidenta del Poder Judicial, Janet Tello, en su pronunciamiento por el Día del Juez y la Jueza, ha hecho un llamado a respetar la independencia de poderes y los procesos que ve cada magistrado. Ella ha señalado que no se debe ejercer presión política ni atacar a los jueces, ni tampoco destituirlos porque alguna autoridad discrepe con su decisión o sentencia. Y esto en medio del contexto, Katiuska, de algunos jueces que fueron suspendidos, denunciados y no ratificados. Escuchemos.
2: Una parte fundamental de esa independencia es el derecho a la permanencia en el cargo, salvo que un debido proceso demuestre la comisión de faltas previamente tipificadas en la ley, conductas al margen de la ley, no criterios. Por eso, si se llegara a destituir a un juez o una jueza nombrada mediante concurso público meritocrático, únicamente porque una autoridad discrepa con el contenido de sus decisiones o con su criterio jurisdiccional, se eliminaría por completo la independencia judicial y ello resultaría arbitrario. Un juez y una jueza son independientes cuando pueden resolver los procesos a su cargo libres de presiones políticas o de cualquier otra índole.
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1: Katiuska, Janet Tello, presidenta del Poder Judicial, también se refirió al gobierno entrante y al juramento de la presidenta Keiko Fujimori, quien está presente, y señaló que durante su juramento al tomar cargo como presidenta afirmó que respetaría la independencia de los poderes, pero según la titular del Poder Judicial no se condice con el accionar del círculo más cercano de la mandataria. Escuchemos.
2: Debo destacar el compromiso que representa el hecho que la presidenta de la República haya juramentado su cargo afirmando que respetará la independencia y la separación de los poderes del Estado y de la democracia. Nos preocupa, sin embargo, que su juramento solemne, es decir, su palabra, contraste frontalmente con voces recientes que desde el ataque y la diatriba hacia la judicatura alientan peligrosas formas de intervención al poder judicial, las cuales son inadmisibles en un Estado democrático.
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1: Bien, Katiuska, durante gran parte de su mensaje, la presidenta del Poder Judicial ha defendido la independencia de poderes y ha señalado que incluso es grave cuando actores políticos están disconformes con alguna sentencia, atacan a los jueces y que son actuaciones no democráticas. También se ha referido a que ha sido un ataque inaceptable indicar que la justicia persigue a las Fuerzas Armadas y a la Policía Nacional. En breve, en esta sesión solemne, también tomará palabra la presidenta de la República, Keiko Fujimori, quien está presente, además del presidente del Congreso, Miguel Ángel Torres, y los jueces supremos titulares y diversas autoridades de las principales instituciones de nuestro país. Es la información que tenemos en vivo para los 95.5 de la FM Lima, exitosa la voz de los que no tienen voz.
3: Muchísimas gracias. Ahora nos vamos al Congreso con nuestra compañera Karen Santillán. Contigo, Karen, buenas tardes, bienvenida.
4: Katiuska, información en vivo y suspensión por 120 días es lo que se está solicitando contra el diputado Julián Pérez Malqui de Juntos por el Perú, quien recordemos estuvo detenido en la comisaría de San Miguel por presuntamente agredir a su pareja. Pues en esta ocasión el diputado Cristian Aranda Vázquez de Renovación Popular ha presentado un documento ante la Comisión de Ética pidiendo que sea suspendido. Hemos conversado con la senadora Cecilia Chacón, quien opina lo siguiente. Escuchemos. Se ha presentado un documento en el que se está pidiendo la suspensión por 120 días del congresista Julián Pérez Malqui.
5: Eso tiene que ver la Comisión de Ética, esos son los procedimientos.
4: Gracias. En todo caso, ¿cuál es su opinión? Ha quedado en libertad. ¿Se está pidiendo mano dura por parte de su bancada?
5: Por supuesto que sí, mano dura contra cualquiera que infrinja la ley, infrinja la norma, más aún cuando se trata de violencia contra la mujer.
4: Bien, Katiuska, en el documento se le acusa al diputado Julián Pérez Malqui de haber cometido irrupción, acoso y violencia psicológica contra su ex pareja al interior de la comisaría de San Miguel. Es la información que tenemos desde el Congreso de la República. Información para los 95.5 de la FM. 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
3: Así es, Karen, muchas gracias. 1:16, somos Radio Exitosa, somos la voz de los que no tienen voz. Cambiamos el tono de la información de la noticia para presentarle nuestra secuencia, el artista del día.
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3: Que le damos la bienvenida a los Olaya Sound System, Lorenzo Mateo y Oscar Rosolayitas.
7: Hola, hola.
3: Exitosa. Bienvenidos, chicos. Encantadísimos. Gracias. De recibirlos. Estoy feliz porque han conquistado Europa. Así estoy es. Genial en Europa.
8: Sí, sí, la verdad que acabamos de bajarnos del avión.
3: Muchas gracias.
8: Anoche,
3: por eso.
8: Anoche recién hemos retornado de un mes y medio de estar por Europa. Hemos hecho 16 conciertos en 5 países. Hemos estado en España, Italia, Francia, Alemania, Inglaterra. Y la verdad que llevando pues nuestra música peruana con mucho cariño y encontrando una recepción realmente hermosa de parte de la gente por allá, se percibe que hay ganas de conocer más sobre la música, la cultura peruana, y creo que la cosa va a seguir subiendo, Latiuska. Así que estamos muy contentos y orgullosos de haber representado a nuestro país con nuestra música en estos territorios tan importantes.
3: Qué bonito. ¿Qué tal la comunidad peruana, Mateo? ¿Cómo los ha recibido?
7: Qué gente tan linda.
3: Para bailar por horas.
7: Sí, o sea, tú sabes que ahí nosotros les llevamos un poquito, ¿no? De ese feeling de casa, que ves cómo les toca el corazón. Ahí tiene gente en lágrimas, ¿no? Que nos agradecen un montón por llevarles ese pedacito de su tierra. Y es gente maravillosa que se organiza, que está muy comprometida con las distintas causas que puede haber. Y la verdad que para nosotros es un placer enorme llevarles como que un cariñito al corazón. Y también, en verdad, ver cómo la gente local de los distintos lugares donde hemos llegado también se prende, también se suma a la fiesta. Así que ha sido un exitazo.
3: Les encanta la cumbia de los europeos,
7: sí, ¿eh? Les encanta, por ahí que no saben muy bien cómo bailar.
3: No tienen. Yo bailo cumbia con muchos europeos.
8: Lo bailan como si fuera música electrónica.
3: Como si están matando algo, pero disfrutan muchísimo.
7: La disfrutan un montón.
3: Oscar, ¿qué tal? Bienvenido a Exitosa. ¿Qué tal la experiencia por allá?
9: Increíble, como dice Mateo, ¿no? Pucha, es súper bonito ver el agradecimiento de toda la gente de ahí cuando llegamos con la música, ¿no? Porque también ellos están extrañando mucho su país, y al escucharnos nos dicen, ¿no? Como que, por ejemplo, un caso, ¿no? Una familia que decía, en su música escucho y recuerdo los guainitos que yo escuchaba en Tarma, ¿no? U otros dicen, pucha, por acá no hay mucha música latina, ¿no? Y no solamente peruanos, ¿no? Porque también iban gente de Venezuela, de Colombia, de Cuba, ¿no? Que decían, acá no escuchamos tantos ritmos latinos, ¿no? Y como dice Mateo, y también la gente local, pues que la vacila, pero hasta morir, ¿no?
3: A ver, esa canción que la estamos escuchando, qué linda versión que han hecho. Qué bonito, ahora que estamos celebrando por fiestas patrias, ¿no? Sí, ¿cómo ha surgido esa nueva versión de una canción emblemática?
8: Sí, ya hace un tiempo nosotros teníamos el proyecto de querer versionar antiguas canciones de nuestra música criolla en el estilo que hacemos nosotros, tropical, cumbia, ¿no? Y desde el año pasado empezamos a sacar algunos adelantos de este disco que ya tenemos grabado. En total son 13 canciones.
3: Wow.
8: Que están ya listas para estrenarse, que probablemente el lanzamiento del disco completo sea hacia octubre. Estamos pensando para el Día de la Canción Criolla de repente, pero tenemos estos adelantos, ¿no? Y el último ha sido ahora por Fiestas Patrias, una canción tan emblemática como Alma, Corazón y Vida.
3: Sí,
8: ¿no
3: lo
8: cierto?
3: Vi, lo vi en los reels, ha encantado.
8: Sí,
3: ha
8: que justamente ahora en Europa que hemos estado, pucha, que los peruanos realmente la sienten como un segundo himno, ¿no? Es casi como cariñito, ¿no? Que también la gente la siente arriba. Ya, Alma, Corazón y Vida es como otro himno del Perú, y es una canción muy poderosa que nosotros también cantamos pues desde que somos chibolitos. Entonces, para nosotros hacer esta versión ha sido algo muy natural, muy orgánico, y el público vaya que la está disfrutando.
3: Y la presentamos aquí en Exitosa, ¿qué les parece?
8: Claro que sí, con mucho cariño para toda la gente de Exitosa.

0: vivirla con toda nuestra gente de Exitosa. ¡Claro que sí!
1: Super fiesta, los Olaya, el retorno del Sound, fiesta sí, olayera, y eso va a ser en Sargento Pimienta.
2: Claro que sí.
1: El 21, yo estoy apuntadísima.
2: Eso, Catiuja, te esperamos.
1: Ahí con Tania. Mira, Tania.
3: Vamos, vamos, Tania. Comprométete,
1: Tania. Eso sea, gente. Que hay en Barranco.
3: Sí, buenazo, buenazo.
1: Esa
3: bien,
1: en su
3: bien.
1: Casa a dormir.
2: Ahí te
3: perfecto,
2: queda.
3: A toda la y gente exitosa. La... tiene que llegar al tonazo, a la fiestaza que va a ser este sábado 21 en Sargento Pimienta. Hemos preparado una noche espectacular. Atentos a nuestras redes, porque justo en estos días vamos a comenzar a anunciar los invitados especiales que son una cosa increíble.
1: ¿Qué te faltó? Un hito para exitosa.
0: ¿Qué, eso? ¿Qué tal si te regalamos uno? Por ejemplo, el gran... Pero solo lo vamos a decir acá, ¿eh? Solo lo vamos a decir acá. El gran Lucho Quequesana va a estar con nosotros. Pero todavía no lo pueden contar.
1: ¿Ves que sí vas? ¿Ves que sí vas ahí?
3: Exitosa, solo para ustedes, gente exitosa. Nomás.
1: Ustedes no digan nada. ¡Wow! ¡Qué maravilloso! ¿Quién es más? Por ahí, o sea, siempre cumbia.
3: No, no, en realidad es un espectro bien variadito que representa un poco las distintas vertientes que hacemos en la música, pero justamente gente de peso que le va a encantar al público, así que... Y además también tendremos dos bandas que van a estar antes, que son una sorpresota, que van a sumar un show espectacular, así que no duden, ya tenemos una buena cantidad de gente que se ha apuntado, pero todavía hay entradas disponibles. 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
4: Ya que estamos ahí con algunas infidencias...
1: Pues. Podría ser los Mirlos también, porque dicen que los ha recomendado por las redes sociales también. Queremos dar, mañana vamos a hacer un anuncio
4: y hoy día lo vamos a adelantar acá, ¿no? De una banda que va a estar ese día abriendo la noche. Es una banda, se llama El Bloque 8, que es una banda de Chile, de cumbia, muy, muy, muy grande, chilena, que está viniendo exclusivamente para este evento, ¿no? Así que, nada, como les decía, el anuncio se da mañana. Es una banda de verdad para bailar toda la noche.
2: Una fiestaza, su mano.
4: 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Ahí entran, es súper fácil en verdad comprar en esa plataforma, está muy amigable. Y nada, y bueno, de verdad que va a haber más bandas abriendo, o sea, y van a haber más invitados de todas maneras.
1: Con tu botellita de agua, anda con un jean suelto, una blusita suelta, y vas a bailar y a saltar.
0: Ese día se va a bailar.
1: Y te liberas un montón.
0: Sí, de eso se trata. Y la verdad que nosotros también estamos con muchas ganas de reencontrarnos con nuestro público después de haber estado un buen rato afuera. Y el público también, bueno, lo sabemos por nuestras redes, que nos está extrañando. Así que este 21 de agosto es el retorno del Sound con los Olaya Sound System en el Sargento Pimienta de
1: Barranco. Y el público también chorrillano, porque ustedes son chorrillanos, ¿no?
0: Por supuesto, la banda se fundó aquí en Chorrillos hace ya más de 15 años. Así que toda la gente acá de Chorrillos, de Lima Sur, pero de toda la Gran Lima en realidad, y de todo el Perú, porque hay gente que nunca falta que viene, se viene de provincia también a vernos. Sí. Así que todos invitadísimos a gozar con los Olaya este 21
4: de agosto. Y venimos con un show realmente potente y de muy, o sea, muy, muy amplio, en verdad, a comparación de los shows normalmente que solemos hacer en festivales, que siempre nos dan media hora, 40 minutos. Esta vez tenemos un show de casi dos horas.
1: Para disfrutar. Así es, con todas las versiones. Hablando de la cumbia, ¿no? Hoy la cumbia y la industria nacional del entretenimiento y la música está afrontando una situación compleja, y es la denuncia de esta joven Nali Saldaña, de 26 años, al director de la orquesta musical La Bella Luz, César Sánchez Chaveza, de 50 años.
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1: Y eso también revela cómo estas chicas están siendo víctimas de ese tipo de actos, ¿no? Tocamientos de connotación sexual. ¿Cuál es su postura? Que ustedes también hacen cumbia, hacen música en nuestro país.
0: La verdad que nos parece de terrible este tipo de noticias. Sabemos que, ¿no?, nosotros formamos parte de una industria donde estos temas son muy sensibles, ¿no? Y sobre todo las chicas, las mujeres muy jóvenes en estos casos, de estas orquestas de cumbia que empiezan, pues, incluso siendo a veces menores de edad, están realmente muy expuestas a sufrir este tipo de agresiones, y que un director de una orquesta sea, pues, el acusado, el implicado en una cosa así, la verdad que es algo más que vergonzoso, y creo que debería recibir un castigo ejemplar, porque este tipo de cosas no se pueden aceptar en nuestra industria, en un país además como el que sabemos que el Perú está realmente vergonzosamente destacando, ¿no?, en los índices de agresión hacia las mujeres, ¿no?, de feminicidios, y esto la verdad que solo podemos cambiarlo si es que tenemos una posición realmente innegociable en este tipo de casos.
3: Aprovechemos el contexto de esta denuncia justamente para poner sobre el tapete esta temática que como comentamos, está normalizada y eso no puede ser posible, ¿no? Pero aprovechemos la oportunidad para poner todas las miradas sobre esto y que este tipo de casos ya no se vuelva a dar.
4: Sí, de hecho, felizmente que existe un video así, porque de repente si no se hubiera puesto en telejuicio también la palabra de ella. Exacto. ¿No? Pero ya con esas pruebas, bueno, es innegable y como dice Lorenzo, tiene que haber un castigo ejemplar, ¿no?
1: Así es, y lo que resalte sea el talento, o sea, la música, o sea, nuestras raíces.
0: Y el respeto.
1: Y siempre el respeto siempre, que puedan trabajar ustedes también como chicos, chicas, músicos, personas, en un ambiente libre de violencia.
0: Que así sea. Amén.
1: Excelente, chicos, gracias por estar aquí en Exitosa. Gracias por su trabajo, siempre vienen con buena vibra, los queremos muchísimo y ahí vamos a estar.
4: De todas maneras, sí,
1: un aplauso para ellos, para los Olaya Sound System, Lorenzo, Mateo y Oscar, muchas gracias. 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

La temperatura en Lima 20 grados, Piura 21, Trujillo 21 grados, 1:30 p.m. La Fiscalía de la Nación inició una investigación preliminar contra César Sánchez, de 50 años, director de la orquesta musical La Bella Luz, por el presunto delito de tocamientos, actos de connotación sexual o actos libidinosos sin consentimiento en agravio de la cantante Naldi Saldaña. Además, informan que se han otorgado medidas de protección a favor de la víctima. En otros temas, la Junta de Portavoces de la Cámara de Diputados aprobó por mayoría el número de integrantes de las 16 comisiones ordinarias legislativas y además aprobó la conformación de la Comisión de Ética Parlamentaria. La Comisión de Acusaciones Constitucionales tendrá 26 miembros, mientras que la Comisión de Ordenamiento y Seguimiento Legislativo y la Comisión de Ética Parlamentaria tendrán 6 integrantes cada una, en cumplimiento con lo dispuesto en el reglamento de esa Cámara. Y personal especializado de la Oficina Nacional de Procesos Electorales, OMPE, inició hoy la producción de una parte del acta padrón correspondiente a las elecciones regionales y municipales 2026. Este material comprende una relación de electores y una lista de electores para cada una de las 89.935 mesas de sufragio que se instalarán el próximo domingo 4 de octubre a lo largo del territorio nacional. Ambos documentos son los primeros en imprimirse en toda la elección o consulta popular. 1:32 p.m. Tú estás en Exitosa 95.5 de la FM en Lima. 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

0: Somos exitosas, somos la voz de los que no tienen voz y esta canción jamás va a pasar de moda. 1:34, somos Radio Exitosa. Muchas gracias por la sintonía, gracias por estar conectado con Radio Exitosa a través de la radio en Lima y Callao 95.5 de la FM. Usted un fuerte abrazo que nos ve, que nos sintoniza a través de Movistar por el número 34 y que nos sigue por la multiplataforma de Radio Exitosa. Seguimos con la coyuntura política. Es importante saber lo que hacen los tres poderes del Estado. Le estamos dando seguimiento como corresponde, por supuesto. Y nos vamos al Congreso. Ahí se encuentra nuestra compañera Karen Santillán. Contigo, Karen.
1: Muy buenas tardes, información en vivo. Y ya se dio la conformación de la Comisión de Ética del Congreso de la República, Comisión de Ética Parlamentaria de la Cámara de Diputados por 2 años de mandato. Cada portavoz hizo su propuesta de integrante, que finalmente fue aprobada por unanimidad. ¡Exitosa! Los nombres de quienes van a integrar este grupo de trabajo son los siguientes: Mary Infantes Castañeda, de Fuerza Popular; César Tito Rojas, de Juntos por el Perú; Edwin Espinosa Wilca, del Partido del Buen Gobierno; Javier Cipriani Torm, de Renovación Popular; Herbert López Letona, del Partido Obras; y Harvey Colchado Guamaní, de Ahora Nación. Información para los 95.5 de la FM. 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
0: Gracias, Karen, gracias. Esta es la conformación de la Comisión de Ética Parlamentaria y un caso importante es el de este congresista que ha sido acusado de violentar físicamente a su expareja, a su exconviviente, y se está pidiendo 120 días que sea sancionado por esta comisión ya conformada en el Congreso. A esta hora nos vamos para Palacio de Gobierno. Ahí se encuentra nuestra compañera Vanessa Rubio, ahí está en Palacio de Justicia, justamente cubriendo el día del juez y la jueza. Contigo, Vanessa, buenas tardes.
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3: Así está, buenas tardes, así es, y acaba de culminar ya la sesión solemne por el día del juez y la jueza que se ha desarrollado en el Palacio de Justicia, y la presidenta de la República, Keiko Fujimori, en estos momentos se retira ya de esta institución del Palacio de Justicia. Sin embargo, durante su discurso en esta ceremonia, ella ha hecho referencia a el caso judicial que atravesó, el caso Cócteles, en el cual estuvo en prisión, y ha señalado que ella acató cada una de las resoluciones pese a que le fueron adversas, y también ha reafirmado que su gobierno va a respetar la independencia del Poder Judicial y la separación de los poderes. Escuchemos.
4: Cada ciudadano y en cada ciudadano el deber de acatar las decisiones judiciales, incluso si son adversas. Como les consta, en lo personal, he vivido en carne propia decisiones judiciales. Siempre acudí a las convocatorias, siempre con respeto. Acaté las resoluciones que me fueron adversas, confiada en que finalmente se haría justicia. Hoy, como presidenta de la República, declaro ante ustedes y ante la ciudadanía el absoluto respeto de mi gobierno a la separación de poderes, a la independencia del Poder Judicial, al Estado de Derecho y a la institucionalidad democrática como garantía indispensable para preservar las libertades y la estabilidad de nuestra nación.
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3: Bien, Katiuska, declaraciones de la presidenta Keiko Fujimori, quien también ha indicado que va a trabajar para otorgar los recursos necesarios al Poder Judicial, haciendo referencia a las unidades de flagrancia en esta lucha contra la criminalidad. Es la información que tenemos en vivo para los 95.5 del FM Lima. 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
0: Así es, Vanessa, muchas gracias. 1:38, somos Radio Exitosa, somos la voz de los que no tienen voz, y hoy tenemos muchos temas de fondo, ¿no? Y también nos gustaría que se pronuncie la presidenta Keiko Fujimori en torno a lo que ha ocurrido con esta chica Nali Saldaña. Es madre de 2 hijas adolescentes, una mayor de edad la otra no. Ella se pronunció sobre esto también en el mensaje a la Nación, ¿no? Habló del embarazo infantil y adolescente, pero hay muchos temas que hablar respecto a los derechos de las mujeres, no solamente el poder ejecutivo, el legislativo y también, por supuesto, desde la justicia nacional, proteger a esta población vulnerable. 1:38, somos exitosas, somos la voz de los que no tienen voz. Vamos a leer justamente este asunto, se comunica la renuncia irrevocable a la candidatura al cargo de alcalde provincial de Lima Metropolitana. Señor presidente del jurado electoral especial Lima Centro, Luis Isael Rubio Hidrogo, está justamente siendo candidato al cargo de alcalde provincial de Lima Metropolitana por la Alianza Electoral Renovación Popular de nuestro país en el marco de las elecciones regionales y municipales del 2026. Recurro por derecho propio a vuestra instancia muy respetuosamente a decir lo siguiente. Mediante esta resolución presentada a la fecha del 26 de julio del presente año, vuestra judicatura ha dispuesto la publicación de la relación definitiva de candidatos al Consejo Municipal Provincial de Lima Metropolitana de la Alianza Electoral Renovación Exitosa. Popular del Perú, estando mi candidatura como alcalde provincial de Lima Metropolitana en estado de admitida por razones estrictamente personales. A través del presente documento manifiesto mi renuncia irrevocable a dicha candidatura. Eso es información oficial en Radio Exitosa de cara a las elecciones locales y regionales del próximo 4 de octubre. Luis Rubio renuncia a su candidatura a la alcaldía de Lima con el partido político Renovación Popular, y recordamos que iba dentro de esa lista también el ex candidato presidencial y ex alcalde de Lima, Rafael López Aliaga. Él solamente explica que por razones estrictamente personales, a través del presente documento, manifiesto mi renuncia irrevocable a dicha candidatura de conformidad con lo dispuesto en el artículo 16 de la ley número 26864, ley de elecciones municipales, concordante con el artículo 40, por supuesto, que es el reglamento de inscripción de listas para elecciones municipales 2026, solicitando ser atendido por el secretario general de vuestra judicatura en la fecha para cumplir con la exigencia de certificación de mi firma establecida en la mencionada disposición electoral. Información oficial de Radio Exitosa. Repetimos esta noticia: de cara a las elecciones locales y regionales el próximo 4 de octubre, lo ha hecho el día de hoy, martes 4 de agosto. Luis Rubio renuncia a su candidatura a la alcaldía de Lima con el partido político Renovación Popular, cuya lista también estaba comprendido el ex alcalde de Lima y ex candidato presidencial Rafael López Aliaga. 1:41, somos Radio Exitosa, somos la voz de los que no tienen voz. Y lo que significaría es que Rafael López Aliaga se queda como candidato. Esto es lo que significa la renuncia de Luis Rubio.
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0: Rafael López Aliaga, que iba segundo, se quedaría como el candidato oficial, que ya es el rostro de esa candidatura de parte del partido político Renovación Popular, así como ha ocurrido con San Miguel, con el candidato Eduardo Blés. 1:42, somos exitosas, somos la voz de los que no tienen voz. Esto ahora nos vamos para Cañete. Ahí se encuentra nuestro compañero Jesús Ludeña, colaborador de Exitosa en Cañete. Contigo, Jesús. Buenas tardes, bienvenido.
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6: Muchas gracias, buenas tardes. Información en vivo desde Cañete. Hoy se celebra el Día Nacional de la Sopa Seca, la Sopa Chola y la Sopa Bruta. Por segundo año consecutivo, coincide con la celebración de los 205 años de creación política de la provincia de Cañete. Esta celebración se da por la disposición que oficializa por resolución ministerial 0267-2025 Midagri. El 4 de agosto de cada año se celebra tan significativa fecha para los pobladores del Valle Bendito, donde ponen de manifiesto su calidad gastronómica en todos los hogares y en los 16 distritos de la provincia de Cañete. Información desde Cañete en los 99.9 FM para Exitosa, la voz de los que no tienen voz.
0: Así es, Jesús, gracias. Hoy celebramos el Día Nacional de la Sopa Seca, ¿no? Que muchos lo conocemos porque va acompañado con la rica carapulcra, y hay en todas las versiones, chinchana, hay una versión también limeña. La sopa seca deliciosa está siendo celebrada en Cañete y, por supuesto, a nivel nacional. Así que le damos como consejo que usted pues vaya a disfrutar aquí en la capital, o si puede ir, por supuesto, a Cañete, a Ica, a Chincha, a disfrutar de una rica, sabrosa sopa seca. Si va acompañada con su carapulcra, con su panceta de cerdo, con su salsa criolla, o la sopa seca con su presita de pollo, delicioso. Gastronomía nacional, gastronomía peruana. 1:44, somos exitosas, somos la voz de los que no tienen voz. Conmocionados siempre con lo que pasa a nivel nacional, ¿no? Hoy hemos tenido muchos temas de fondo que van a ser estudiados, evaluados y explicados en los programas políticos que vienen de Radio Exitosa. Lo va a hacer también nuestra compañera Carla Jarada en Informamos y Opinamos, pero también van a ser pues abordados en los demás programas. Contra el tráfico, por ejemplo, yo sé que Ricardo tiene una postura bastante clara con lo que ha ocurrido con esta joven de La Bella Luz. Sin embargo, a esta hora vamos a conectarnos con nuestro invitado Alejandro Rospigliosi, abogado constitucionalista. ¿Cómo está? Bienvenido, Exitosa. Buenas tardes.
2: Cachusca, buenas tardes.
0: Gracias. Conmocionados, ahora ha renunciado Luis Rubio a su candidatura a la alcaldía de Lima por Renovación Popular, y quien quedaría como Exitosa candidato, como rostro de esta campaña, sería Rafael López Aliaga. ¿Esto es viable? ¿Eso se puede dar?
2: Bueno, yo creo que los 5 miembros del Jurado Nacional de Elecciones serían cómplices de este fraude a la ley. La Ley de Reforma Constitucional prohíbe la reelección inmediata de alcaldes y gobernadores regionales. Si la ley lo prohíbe, lo que está haciendo el señor López Aliaga es hacer un fraude a la ley. Entonces, yo no creo que el Jurado Electoral Especial en primera instancia y el Jurado Nacional de Elecciones en segunda instancia permitan esta tomadura de pelo a la Constitución y la ley.
0: Correcto. ¿Y qué debería pasar entonces con esa candidatura, con ese partido político?
2: Bueno, lo que tiene que pasar es que se tiene que imponer una tacha, ¿no? Una tacha. No puede correr esta candidatura, por más virtudes que tenga el señor López Aliaga. Antes que sus virtudes está la Constitución y la ley, que prohíben la reelección inmediata. ¿O qué autoridad moral, qué autoridad legal el Jurado Nacional de Elecciones va a permitir este despropósito? Mira, ya le hicieron un gran favor al permitir de manera arbitraria los 4 magistrados del tribunal, del Jurado Nacional de Elecciones, con el voto valiente en discordia del señor Gunter González, permitir que no vacarlo en el cargo y hacer que juramente el accesitario. Eso está prohibido, la vacancia del cargo de senador.
0: El jurado electoral.
2: ¿Ahora
0: especial,
2: qué? ¿Van a permitir la postulación?
0: Eso queremos saber, ¿no? ¿Cuál es el paso o esperar que algún ciudadano presente una tacha? ¿Cuál es el procedimiento correspondiente frente a ese?
2: Sí, porque repito, no se está permitida la reelección inmediata de alcaldes. Esto es una burla,
0: una estrategia,
2: la ley.
0: ¿No? Parece una estrategia, todo ha sido bien diseñado, y como usted dice, no hay reelección. Eso no existe y no podemos pues movernos a un precedente que no es positivo para las elecciones que ya llegan, que es el próximo 4 de octubre, ¿no? Según los antojos o deseos de una persona que fue elegido como senador, él no va a asumir ese cargo, ya queda claro. Ahora queda como segundo en la lista Luis Rubio. Ahora renuncia a Luis Rubio y queda él como rostro principal y como figura principal. Eso es cuestionable.
2: Es una burla, es una burla, y yo creo que el Jurado Nacional de Elecciones no puede permitir, si no serían cómplices de una infracción constitucional y de un delito penal, ¿no? Lo que estamos pasando en el Perú es muy grave. Lo que pasa es que el Jurado Nacional de Elecciones está siendo complaciente con un candidato que los ha embestido de denuncias penales en la primera vuelta, y por su cargo de conciencia ahora viene a congraciarse con este candidato.
0: Increíble, muchas gracias. Gracias a Alejandro Rospigliosi, él es abogado constitucionalista. Muchas gracias por la explicación. No sería viable, se esperaría una tacha y un pronunciamiento oficial, porque no existe la reelección. Rafael López Aliaga ya fue alcalde de Lima, renunció, ha sido candidato presidencial, no ganó, fue elegido senador, no quiere ser. Y ahora Luis Rubio renuncia. Esto, por supuesto, lo dejo a la interpretación de la población que está conectada con Exitosa y la explicación de esta noticia en desarrollo. 1:48, somos Exitosa, somos la voz de los que no tienen voz. Ahora nos vamos para Los Olivos con nuestra compañera Yajaira Pacheco. Contigo, Yajaira, buenas tardes, bienvenida.
5: Muy buenas tardes, información en vivo, con un rostro totalmente tranquilo y frialdad en sus palabras, Francisco Ramón Besarte, de 26 años, de nacionalidad venezolana, confirmó ¡exitosa! Que asesinó a su víctima de 7 puñaladas porque este le debía 7 soles. Los hechos ocurrieron el día de ayer en el paradero 9 de la avenida Izaguirre cruce con Santa Rosa en San Martín de Porres, zona conocida como el paradero de motos. Las cámaras de seguridad ubicadas en ese punto lograron registrar el hecho. Se vio como Francisco Besarte, de 26 años, con un arma blanca en su mano, se acerca en contra de su víctima, identificado como Martín Cisneros Peña, de 23 años, también de nacionalidad venezolana. Fueron 7 las puñaladas las que recibió este hombre de 23 años, que le originó la muerte de manera instantánea. Hasta la de Pincri, del distrito de Los Olivos, llegó el comandante general de la Policía Nacional, Óscar Arriola, quien habló sobre el caso. Escuchemos.
7: Primero dijo que había habido un accidente y él se había alterado y por eso lo mató. Pero luego pasa una hora y dice al interrogador que le tenía una deuda de 7 soles y que por eso lo mató. Entonces, si hay una versión cada hora, nosotros tenemos que evaluar. Por eso es...
5: Este sujeto ahora se encuentra en manos de la Policía Nacional y la de Pincri de Los Olivos investiga el caso, ya que se han encontrado algunas incongruencias en las declaraciones que brindó ante las autoridades. 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
0: Así es, Jaira, terrible, 7 soles vale la vida en nuestro país, así está la criminalidad, es increíble lo que está ocurriendo en nuestro amado y hermoso Perú. 1:50, somos Radio Exitosa, somos la voz de los que no tienen voz. Hasta ahora le presentamos la pregunta del día, la pregunta exitosa, con nuestra compañera Chantal Ordóñez, periodista de Exitosa. Hola, Chantal, ¿cómo estás?
8: Hola, Katy, ¿cómo estás? Muy bien, bueno, bastante sorprendida con la noticia que acaba de dar nuestra compañera Yajaira Pacheco, y precisamente en el marco de lo que pide, de lo que exige la ciudadanía, que es justicia a todos los terribles acontecimientos que ocurren, es precisamente lo que solicitan a las autoridades judiciales. Hoy se está celebrando, bueno, conmemorando el día del juez, de la jueza. Se ha pronunciado, por supuesto, la presidenta del Poder Judicial, Janet Tello, ha hecho una serie de reflexiones, por así decirlo. Sin embargo, uno que ha llamado bastante la atención ha sido respecto a este llamado de atención que le hace a algunas autoridades que intenten, por así decirlo, agraviarlos y que discrepan de sus fallos, señalando que la disconformidad con una resolución no debe convertirse en ataques personales, campañas de desprestigio o intentos de destitución. Esta es una de las reflexiones que ha hecho la presidenta del Poder Judicial, Janet Tello, en su discurso por el Día del Juez y de la Jueza. Ahora, la pregunta exitosa que hemos planteado es la siguiente. ¿Considera que sería una arbitrariedad que un juez o jueza sea destituido porque una autoridad discrepa con sus decisiones, tal como lo ha indicado la presidenta del Poder Judicial? Así que los escuchamos. Estas son las líneas de Exitosa, ya están abiertas para todos ustedes, 7410-955 y el 940-800-800, para que puedan responder a la pregunta exitosa del día.
0: Muy bien, tenemos una comunicación, Chantal.
8: Así es, vamos con la primera comunicación. Hola.
9: ¿Aló?
8: ¿Cómo estás, señora? Bienvenida Exitosa.
9: Buenas tardes. Sí, sería una injusticia, pues, que saquen a un juez, ¿no?, por algo injusto. Y en cuanto al diputado que tanto cuestionan, el diputado Pérez Malqui, vemos, pues, que Nicolás Lúcar está muy preocupado por él. pero no se preocupan los medios ¡exitosa! Por los 15 ministros corruptos que ha salido este informe en el diario La República. Por ejemplo, Luis Galarreta del Larre es investigado por el delito de lavado de activos, abuso de autoridad y organización criminal. José Antonio Chan es también investigado, tiene antecedentes con 8 investigaciones por delitos contra usurpación de funciones, lavado de activos, patrimonio, tranquilidad pública y asociación ilícita. Con este señor pues van a ser afectados nuestros escolares, y por el estilo son 15 ministros con diferentes delitos y crímenes, y nadie se rasga las vestiduras por este caso. Gracias.
0: ¡Exitosa! O sea, muchas gracias. Bueno, cuestionamos a todas las autoridades y también al diputado, ¿no? Porque totalmente. Estamos hablando, hoy la noticia ha sido la violencia, sí, lamentablemente, con connotación sexual y también la violencia familiar, del cual ha sido protagonista ese diputado que no es separado. No. Es que uno se indigna cuando le conviene. Claro, y eso está mal.
8: Eso está muy mal. Igual es un tema que se tiene que abordar definitivamente y cuestionar. Muchas gracias, señora, por su punto de vista. Muy amable. Vamos con más llamadas. Hola.
10: ¡Exitosa!
8: Hola, ¿cómo está?
10: Buenos días.
8: Buenos días, bienvenida, Exitosa.
10: Yo quería dar opinión.
8: Adelante.
10: ¿Qué es lo que pasa con el Perú? ¿Qué pasa con la gente? ¿Qué piensan que somos los peruanos? ¿Esclavos, ignorantes? Hay personas que sí, se venden por un kilo de arroz, pero todos no nos meten el saco. Los jueces son corruptos. Yo tengo una denuncia por maltrato psicológico por 12 chanqueros hace un año, y la jueza no hace nada. Pide apoyo a la policía, pide apoyo a la policía, hasta que por último me han encerrado en mi propio departamento y han hecho una rocía, señorita. Al mundo, al Perú, me imploro, unámonos, peruanos, unámonos, defendamos nuestro derecho. El alcalde Aliaga, ¿qué se cree? ¿Que nosotros somos un capricho de él? Que le vaya a pedir a su señora madre, pero nosotros no. Tenemos un respeto. ¿Cuál es el respeto del orgullo peruano? El respeto de ser peruana. ¿Cómo quiere que nos lleve si todo el mundo se suma a los peruanos que no tenemos la capacidad de tener un poder en la mano? Nada más y bendiciones.
0: A usted, muchas gracias, bendiciones, y espero que su proceso pueda ya tener una solución de justicia pronto.
8: Así es, señor, y gracias por su opinión. Gracias. Vamos con más llamadas. 7410-955 y al 940-800-800. Hola.
11: Aló, buenas tardes.
8: Buenas tardes.
11: Señoritas. Dios le bendiga, le saluda desde acá de Tumbes, la señora Débora Ríos.
8: ¿Qué tal? Adelante, le escuchamos.
11: Ya, mire, señorita, yo tengo un juicio de alimentos que hasta el momento no me dan solución acá en Tumbes, en la Fiscalía, Poder Judicial, todo eso. Me dicen que como el señor, el papá de mis hijos, está en Cañete, que demora las notificaciones llegar hasta allá. Y ahorita son años que tengo liquidaciones, tengo un hijo con discapacidad, hasta ahorita no le sale ni la pensión de por discapacidad, nada. Yo quisiera que una autoridad realmente que valga la pena viniera acá a Tumbes para que vea cómo está Tumbes. Acá no pasa nada, ni con fiscales, ni con jueces, ni con nada. No pasa nada. Ahorita me estoy yendo al Poder Judicial porque hasta ahorita no recibo ni una notificación, nada. El hombre se ríe. Mi hijo hace 4 días me ha convulsionado, casi se me ha muerto porque sufre de epilepsia. Y su papá se ríe por Cañete. Y me voy a quejarme, me mandan para un lado, para otro lado, y no me dan solución, señorita. Por eso realmente quisiera unos jueces que valgan la pena en Tumbes.
0: ¡Exitosa! Muy bien, muchas gracias. Exigimos también ello, ¿no? Agilidad en los procesos judiciales, sobre todo donde hay población vulnerable, como ese niño que usted lo ha graficado, que necesita la pensión de alimentos, y los procesos duran muchos años, sobre todo con los pensionistas. Gracias por la confianza en Exitosa. Muy bien, Chantal, muchas gracias.
8: Gracias, Katy.
0: Muchas gracias. Hoy en Exitosa Deportes nos vamos a meter de lleno en lo que serán los partidazos de la fecha 4 de clausura entre la U versus Sporting Cristal y Boys recibiendo Alianza Lima. Además, vamos a analizar el amistoso confirmado de la selección peruana ante Estados Unidos. Tengan ustedes un excelente martes. Se quedan con los amigos de Exitosa Deportes. Chau, chau.
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0: Deportes, 2:00 PM. Arrancamos el programa hoy. Qué rápido, ¿no? 4 de agosto. Un día como hoy, en 1974, nació el ídolo de Sport Boys del Callao.
1: El ídolo del Callao, ¿no?
0: Y del primer puerto del país, Carlos Cuquín Flores.
1: Y el último 10, como dicen.
0: Tú lo viste más tiempo que nosotros.
1: Sí,
0: definitivamente. Tú has tenido la dicha de disfrutar a este jugador que, la verdad, enamoró.
1: Uno,
0: y claro, con la espina de pudo ser más de lo que le dio al fútbol nacional, pero definitivamente tuvo su prime y era ese típico jugador que nos gusta a los peruanos.
1: Claro.
0: ¿Qué tal, Carlos? ¿Cómo están? Bienvenido.
1: ¿Qué tal? ¿Cómo te va, Oscar? Ten saludos para Carlos y para la producción. Sí, bueno, un jugador con mucha magia, pero también con poca constancia, ¿no? Lo último grande que vi, o sea, jugando al fútbol de él, fue contra Sport Ancash, me acuerdo. Claro. Como Sport Ancash contra Palmeiras en Lima, ¿no? Año 2006, tapaba en Palmeiras el arquero Marcos de Brasil, campeón del mundo, ¿no? En el año 2002. Y bueno, era un jugador con magia, es cierto, pero no tan constante. Te maravillaba ver un partido, pero tenías que esperar 20 de repente para volver a verlo, ¿no? O 10 o 15 partidos. No era un jugador constante. También estuvo en la U, también estuvo en Alianza. ¡Exitosa! Muchas veces volvió al Sport Boys del Callao, se va también a jugar a Grecia. Se habla también de que estuvo un tiempo, meses nada más, en Francia también, se regresó. Un futbolista que de verdad que hacía enamorarte del juego, ¿no? El tema era que no era tan constante, pero cada vez que lo veía jugar y estaba inspirado, te podía pintar la cara, ¿no? Te sacaba algo diferente de su repertorio, no solamente era los pases precisos, sacaba también los goles olímpicos. Tuvo su moda también en el año 95-96 de hacer también goles olímpicos, me acuerdo, en el Olo, por ejemplo, contra el conjunto de la U, también el Nacional. Un fantasista, ¿no? Un fantasista, pero no constante, como todo jugador calidoso, todo genio, y era de chispazos también,
0: ¿no? No me había acordado de ese Ancash Palmeiras 2002. Con Cuquín en la cancha. Escúchame, la llave termina 1-0.
1: Acá acaba 0-0, pero allá gana Palmeiras, me parece.
0: Por la mínima, ¿no?
1: 2-0, 1-0, pero acá acaba 0-0.
0: Ya jugaba Ronaile Caleira.
1: Claro, porque
0: equipo ancachino.
1: Sí, claro, estaba
0: Johnny Vegas en el arco.
1: Sí, claro, de todas maneras.
0: Creo que el Chemo Ruiz también, si la
1: ¿quién era el
0: no
1: técnico?
0: Me
1: se me va el técnico. A ver, ¿quién era el entrenador?
2: Alzamendi.
1: Alzamendi, claro, ¿no? Que juegan una llave previa contra un equipo chileno.
2: Ñublense.
1: Claro, y Cuquín hace un gol. Creo que es en Huancayo, me
2: 4-0,
1: parece. Ganó. Claro, hace un golazo del palo derecho.
0: ¿Qué es la vida de Sport Ancash, Carlos? ¿Tienes algún dato?
2: Copa Perú.
0: Copa Perú.
2: Sí, refundado.
0: Ah, cambió de...
2: No, o sea, digo, el original, bueno, desapareció por deudas y se creó uno nuevo con los mismos colores y todo el tema.
0: Claro, porque...
2: Pero adopta la historia del Sport Ancash.
0: Sí, del antiguo Rosas.
2: Buenas tardes
0: Pampa.
2: Para todos.
0: ¿Qué tal, hola, Charlie?
2: Hola.
0: ¿Cómo estás? Saludos para todos. Ese antiguo estadio Rosas Pampa que luego fue remodelado, pero ya no hay muchos registros en primera división del de Sport Ancash.
2: No, el último antecedente fue Sport Rosario jugando en esa cancha.
0: Claro.
2: 2018.
0: Ahí fue la lesión de...
2: ya te digo.
1: De Ángeles.
2: El jugador de...
1: ¿Ángel?
2: No, de Ray Sandoval a Ángel Overa.
0: Ángel Overa.
1: Le deja la plancha, creo, ¿no? Sandoval, sí. A Vera.
2: Y ahí también se lesiona, bueno, no sé si hay, pero Renzo Reaños jugando en Sport Rosario.
0: La famosa bombonera de Ancash, así la bautizaron, porque claro, las tribunas bien paradas, pegaditas a la cancha, simpático estadio, pero lamentablemente Ancash dejó de ser protagonista en primera división.
1: Y también la bronca, ¿te acuerdas?
0: Un rival bravo para todos.
1: También la bronca de los jugadores de la U, Galván, creo que fue el que le iba a dar, le dio otro jugador a Biafara, puede ser, de
2: sí, Ancash, Biafara.
1: Por un control ahí faltoso. Por un control que hizo y ya los de la U se le fueron encima, ¿no?
2: Fue pero en el antiguo Rosas Pampa, cuando no tenía la...
0: Sí, pues, claro, el de la tribuna chiquita, de la cancha
2: se
0: mala.
2: Se jugaba en la tarde, no tenía luz, ahora sí tiene luz artificial, ¿no? Y de hecho, uno de los últimos resultados de Rosario fue perder 8-0 contra Cristal. Calcaterra hace 4 goles.
1: 8-0.
2: Año 2018.
0: ¿Qué?
2: Año 2018, Cristal fue con Mario Salas.
0: ¿Con qué entrenador, podría decirme?
2: Con Mario Salas.
0: Ok,
2: sí.
0: Mario Salas.
1: Que sí. Lo debe seguramente extrañar.
2: En el año,
1: ¿no?
2: Por allá, por el 2018, 4-0, 4 goles de
0: Calcaterra. ¿Cuánto tiempo pasó, no? Bueno, así comenzamos un poco nostálgicos.
2: Bueno, no saludé, pero hola. Ya está con efemérides. Bueno, un día como hoy, hace 30 años, Roberto Mosquera dirigió por primera vez a Sporting Cristal.
0: Qué buen dato, ¿ah?
1: Automáticamente pone seriedad, JPT.
2: De 1996. Roberto Mosquera dirigió por primera vez a Sporting Cristal. Fue su primer partido, empató 0-0 con Sport Boys.
0: Que viva el fútbol de los 90.
1: A la espera de otro técnico, ¿no? ¿Cómo se
2: llama? Roberto Mosquera, bueno, tiene toda una historia, pero él llega gracias a Lombardi a Cristal. Y la idea era, bueno, obviamente fue asistente de José Luis Carbone, el brasileño que empezó ese año. Pero ya le habían dicho que vas a ser uno de los asistentes juntos con Eduardo Asca. Y la idea es que estés ahí, no tanto para perder, sino que para agarrar el equipo en algún momento, ¿no? Entonces, esa fue la idea. Llegó como asistente José Luis Carbone y luego tuvo que hacerse cargo del equipo cuando lo echaron a Carbone. Después de un partido en Cusco contra Cienciano, 31 de julio. Entrena al día siguiente Carbone. Y le comunican después del entrenamiento que ya no va más. Y esa misma noche le comunican a Mosquera: diriges al equipo.

0: Queremos que Markarián probablemente va a ser el técnico, pero no va a ser fácil. Se demoró un mes en arreglar, creo, Markarián.
1: Qué raro.
0: Y bueno, Mosquera dirigió ahí cuatro partidos. Cuatro partidos dirigió a Sporting
1: Cristal. Ahora, cuando Mosquera dirige a Cristal por primera vez en el 96, Charlie, ¿ya cuántos años tenía trabajando como técnico?
0: Roberto empezó en el 95 con Unión Huaral.
1: Ah, ok, ok.
0: Pues su primer partido en primera división fue en abril del 2000, si me apura la fecha, creo que fue el día de tu cumpleaños, 20 de abril o 19.
1: Su madre.
0: Creo que fue 19 de abril del 95, debuta con Huaral, le mete cuatro. Ah, ya te digo el equipo, pero empezó con el pie derecho Roberto Mosquera. Desciende con Huaral de manera alucinante.
1: Sí.
0: En un último partido en Huaral que pierde 4 con Cipesa, se le escapó. Y
1: ¡no!
0: Y al año siguiente, bueno, va como asistente de Sporting Cristal de José Luis Carbone, ¿no? De hecho, no se iba a quedar con Markarián. El mismo Roberto cuenta que con Markarián la cosa fue tediosa. Tuvieron que hablar de filosofía.
1: No me sorprende, te digo.
0: Y le sorprendió, no, de filosofía no, perdón, de, ay, caramba, de algo de la física, algo de la física. Tuvieron que hablar, a Markarián le gustó su conocimiento y, bueno, se quedó como asistente
1: fisiología, en esa campaña. Dice papi.
0: Fisiología, correcto. Gracias, Juan Pablo, qué bien que usted sepa los pormenores de Roberto
2: En esas Mosquera. Previas a campaña 90.
0: Se nota que lo sigue Roberto Mosquera, sí, y admira su
2: pero
0: carrera.
2: Pero no puso una cara muy alegre cuando dijiste 30 años.
1: ¿Por
2: se
1: qué?
2: Cumplen, no sé.
0: Roberto Mosquera, al día siguiente que habían perdido en Cusco, juega partido con los que no habían jugado. Pero bueno, la cosa que fue partícipe Roberto Mosquera, y al día siguiente ya era el técnico de ellos. Entonces fue como que un día estamos acá y después yo paso a ser tu jefe.
2: Ahí está. No, es que también en la...
0: Y lo mínimo que pidió fue que lo anunciaran como técnico, pues, ¿no?
2: O sea, yo me acuerdo menos, que, ¿no?, en la previa de los partidos Libertadores del año 97, él salía, ¿no? Ahí en la toma con los jugadores y parecía un jugador más. Ahí tenía, creo, 39, ¿puede ser?
0: Ahí recién había cumplido...
2: En el 97 tiene 39.
0: O sea, en el 96 recién cumplió 40.
2: 40, que parecía un jugador más, estaba flaco y todo.
1: Se retira en el 90.
0: En el 89.
1: ¿Lon tenis?
0: No. Ahí está mal ese dato de Wikipedia. Él se retira en San Agustín en el 89. Sí. Sí, lo de Lawn Tennis es un episodio un poco raro.
1: Pero llega, o sea, finalmente termina en San Agustín, ¿sí?
0: Sí, en el 89. Okay. Noviembre del 89, ahí se retira Roberto.
1: Bueno, y después ya fue asistente y luego llega a Huaral, Cristal. Deportivo Huanca también, ¿no?
0: Claro, y ahí armó toda su carrera, ¿no? Después de Cristal, claro, lo echan a Markarián y él sí se va porque no, entiendo que no consideró también justa la salida de Markarián. Ya no se quedó. Después vino, creo que Arrué, si mal
1: comenzó,
0: no estoy, Miguel Ángel Arrué. Correcto, estamos siendo testigos.
1: Totalmente.
0: En ese momento.
1: Por eso decía 4 de agosto, recordamos la fecha.
0: Correcto.
1: ¿No? El nacimiento del gran Carlos Cuquín Flores.
0: También.
1: También de los 30 años de Mosquera y del nacimiento de un amor con Sporting Cristal desde la dirección técnica, por las alegrías, por los títulos y por todo lo que le dio al conjunto bajo Pontino.
0: Y está a punto. Si no ocurre nada extraordinario, está a punto de superar a Marcos Calderón en partidos dirigidos en la historia de Sporting Cristal. Marcos Calderón tiene 209 partidos dirigidos. Mosquera en Arequipa cumplió 204, 205, 206 tiene. 206.
2: Pero todavía no supera. No, ¿tú crees que ya superar a Bolitas?
0: No, Juan Carlos tiene más de 300.
2: No, ya es.
0: Uf, tendría que dirigir calculo entre 3 y 5 años tendría que dirigir Mosquera para ser técnico, pero
1: no, bien difícil,
0: en el fútbol actual ahora, es bien difícil sostenerte, ¿no?
1: Ahora no.
0: Recordé volver a vivir, disculpe, me extendí mucho con esto. Bueno, no, son las efemérides.
1: Por favor, hay que agilizar la memoria y vincularlo con la actualidad, ¿no? Porque este fin de semana tenemos dos partidazos. Los que elaboraron el fixture quisieron que en esta fecha coincidan porque los sorteos son dirigidos, ¿no? Y que tengamos un fin de semana de partidos de equipos históricos,
0: ¿eh? Lo último nomás para cerrar, les voy a dar con el título.
1: 4 de agosto, ¿eh?
0: ¿Qué pasó? Que en el último partido, en el cuarto partido, Mosquera dirige, pero el que viaja a la concentración con ellos fue Markarián. Markarián también viajó a la concentración. Entonces los jugadores
2: Markarián.
0: Ya sabían que Markarián iba a dirigir. ¿no? Y ya como que no prestaron mucha atención y pierden ese último partido. Ese fue su primer partido perdido de Roberto Mosquera como técnico.

0: Fútbol
1: Cristal. ¿En algún momento Sergio Malcarián se reconciliará con la prensa peruana y hablará?
0: No, no creo, no, difícil.
1: Lo noto es muy imposible. Resentido, molesto.
2: No, hay cosas que no olvida también. Hay,
1: es una edad muy jodida también. No, y hay,
0: al margen de la edad, que sí, puede influir, pero él. Y no solo él, hay muchos futbolistas. Me ha tocado preguntarle a futbolistas que participaron de ese proceso.
1: Ya.
0: Y las críticas fueron muy ácidas. Consideran que han hecho mucho daño. Y para lo que es la selección, porque no es un equipo, es la selección, ¿no? Sienten que no hubo, o sienten mejor dicho, que hubo mucha. Se excedieron en la crítica.
1: Quizás,
0: ¿no?,
1: fue el proceso eliminatorio más mediático
3: exitosa
1: que ha tenido la selección por toda la preparación previa, la publicidad, las inversiones, todos los ingredientes que...
2: La ilusión también por tener cuatro jugadores en la élite también del fútbol mundial.
1: La canción de España 82, ¿se acuerdan? Para una publicidad de una empresa muy conocida.
0: Lo que pasa es que Perú estaba muy hondo en ese momento y la llegada de Markarián pues fue una novedad tremenda, ¿no?
2: Era un deseo Markarián, pero era un deseo para el 2006.
0: Sí,
2: hasta, ¿no?, para el 2010, no era un deseo para el 2014. Es de verdad. O sea, todos querían a Markarián. Oye, 2006 ya no está en Paraguay, pero se fue a dirigir también a Chile, también dirigió en México. No, nunca olvida
0: las críticas. Danubio, ¿no?
2: Claro, nunca olvida las críticas también él, porque hubo críticas en Chile por cómo ganó con la U de Chile.
0: El debut de Markarián con la selección peruana fue en Canadá.
1: Claro,
0: y Canadá va a ser rival ahora otra vez de Perú en estas cuatro partidos amistosos que han sido confirmados por la selección.
2: Jugamos con las sedes mundialistas, ¿no? Contra México, Estados Unidos.
0: Debuta Canadá. Perú, bueno, en la fecha, el sábado 26 va a jugar Perú contra Estados Unidos. Esto ya está confirmado.
1: Ha publicado el flyer.
0: Sí, por eso te decía. Ahora, si quieren, pónganlo. Yo no lo digo yo, no hay problema.
1: Pero, ¿sabes qué?
0: O si quieren, lo quiere decir Juan Pablo normal, con su voz melodiosa, lo puede decir.
1: En portada.
0: El martes 29 de septiembre, Perú enfrenta a México. Ya te digo, el primer partido es en Orlando. El sábado 26 en Orlando contra Estados Unidos. El martes 29, también en territorio estadounidense, ya te digo la ciudad.
1: Vamos, Charlie, ya tú tienes buena memoria.
0: Sí, ya se me fue, también no puedo retener mucho. Contra México, y luego el sábado 3, allá en Canadá.
1: Cuatro partidos.
0: Sí, se cierra con Colombia el martes 6 de octubre.
1: Y en la foto de la portada aparece Marcos López y Jairo Vélez.
0: Y al goleador de este proceso.
2: No, ha hecho los goles, no tiene que estar, ¿no?
1: Sí.
2: Ha hecho los goles.
1: ¿Tan rápido?
2: Pero ha hecho los goles, pues.
0: Ya no se jugó más con Canadá. Ah, bueno, en la Copa América, pues.
2: Claro,
0: ¿no? En la Copa América.
1: El partido
0: que perdimos. Que expulsan a Araujo.
2: Expulsan a Araujo.
0: Estuvimos en
1: el INSE.
0: Sí, claro.
1: En la cevichería.
2: Que no encontrábamos.
1: Tuvimos que.
2: Televisor.
1: Hacer una antena. Ahí está, mira, Jan. ¿Está de acuerdo con la foto de la portada?
2: Bueno.
1: Galese, la experiencia. Galese, Marcos López.
2: Galese, el histórico, el verdadero capitán del futuro, el señor López.
1: Marcos López también.
2: López, capitán del futuro. Y bueno, Vélez, que ha hecho los goles, cuatro goles.
1: Al fondo, detrás de las nubes, al fondo, ahí donde ves una luz blanca.
2: Cuatro goles.
1: Está Renato Tapia.
2: Ahí está, cuatro.
1: Diciendo, buen viaje, muchachos.
2: Cuatro goles para el ecuatoriano.
1: Lo veo por televisión,
2: ¿ah? ¿Está bien? Se lo ha ganado, ocho goles.
0: ¿Dónde es la segunda ciudad? Primera es en Orlando y la de México, ¿no? Es en Estados Unidos. Solo sé que es en Estados Unidos.
1: Ahí está,
0: Unidos.
1: Bravo. A ver, déjame checar, Charlo. Entonces, a ver, acá está.
0: ¿Nueva York? Pues no.
1: New Jersey.
0: New Jersey era, va.
2: Ahora, querían partidos bravos.
0: La de Canadá, perdón, es en Toronto.
1: Montreal.
0: En Montreal.
2: Con Colombia.
1: Y contra Colombia en Miami.
0: Miami.
2: Bueno, algo que se reclamaba, ¿no? Partidos huesos, malos, buenos partidos, ¿no? Estados Unidos, México, Canadá.
0: Y lo que va a ser la primera fecha.
2: Todos pasaron la fase de ronda.
0: Lo que va a ser la primera fecha FIFA prolongada, ¿no? De dos semanas, ¿no?
2: Está bien.
1: Dos semanas sin Liga 1.
0: Es una nueva experiencia para nosotros, ¿no?
2: Sí, no, es espectacular.
0: Dos semanas de... Mira, ojo que para mí... está bueno este tema. A mí las... ahorita hablemos de eso.
2: Dígalo,
0: escúchame. No, pero, a ver.
1: Habla, oye.
0: A mí las semanas de selección son ciertamente deprimentes. No sé si por los resultados... De hecho, en alguna ocasión pedí vacaciones cuando fue fecha FIFA porque...
1: Ok, menos partido para apostar.
2: Como
0: no,
2: dice Gede.
0: No,
2: sí,
0: hay, siempre.
2: Están tristes, están deprimidos. Voy a ir al psicólogo.
0: De hecho, arroba Carlos Panés, _22 en el Twitter. Ahí estoy pasando todo.
2: Está ganadora.
1: Háganle caso, fuera.
2: Ayer ha ganado, ¿no?
0: Sí, está.
2: El único que dijo ganaba Talleres, que era Platense, nadie creía. Y ganó, mira, está 4-0. Cuatro pepas, ahí está.
0: Hay uno que... No lo han visto, no lo han visto, ¿no? Bueno, vayan a ver cuánto. Por eso estoy de la Refurin Funfly.
4: ¡Ah, sí, eso viejito!
0: Es un cifrón,
4: ¿verdad? ¡Tomo la leche!
0: Estoy muy alegre, estoy muy alegre. ¿De qué estamos hablando?
1: No, que...
0: Ah, ya, que las semanas de selección son deprimentes.
1: Que ahora son doble.
0: Exacto, va a ser la primera que sea doble. No sé si les va a alegrar mucho realmente el tema de vacaciones. Yo prefiero Liga 1. Yo prefiero ir al Gallardo o a Matute. Eso. No, porque al otro lado no me dejan entrar. Está bien, todo bien.
1: Yo con prefiero ganar plata.
0: Pero hacer los partidos de Liga 1, pues, ¿no?
1: ¿Sabes qué? Yo tengo un sinsabor.
0: Venir acá también a hacer los partidos.
1: Claro, de hecho. Pero
0: dos semanas sin Liga 1.
1: ¿Cómo van a asumir estas elecciones el post-mundial? Porque ya, por ejemplo, varios...
0: ¿Cuándo son las elecciones municipales? ¿En octubre?
1: Loco, papito.
0: ¿Qué cosa? ¿Qué
1: perdón, no, quiere hacer Copa de la Liga. Dice, ándate a la, ya sabes dónde.
2: Fuera M.
1: Ándate a la...
0: Bueno, escucho, no sé.
1: Eso más, no, olvídate. No voy a opinar.
0: Es la primera vez que dos semanas...
1: Claro.
0: Asumo que sin torneo local, no se puede jugar el torneo local en...
1: No, no se va a jugar. No para,
2: ¿Para qué, no?
0: Si dos semanas.
2: Sí, la mayoría son torneo local también.
1: En esta ocasión sí, ¿no? O en estos tiempos
0: en hay estos
1: más,
0: tiempos,
1: más
0: sí.
1: convocados.
2: Son claro, son cuatro partidos, tiene que convocar un montón.
1: Sí.
0: Pero deberían, o sea, este es otro tema, te he cortado, discúlpame, pero o sea, la mayoría de los convocados son de Alianza, La U y Cristal.
2: Son los que pelean el título.
0: Ya, pero sus partidos postérgalos y que lo jueguen a mitad de semana o que lo recuperen después.
1: El resto podría
0: Pero
1: jugar.
0: No les cortes, y que creo que, ojo, la Liga 1 inteligentemente lo ha hecho desde el año pasado. No les cortes la vida a los equipos, o sea, déjalos jugar semana a semana, prográmalos los domingos, ¿no? Que ellos quieren jugar generalmente domingo, sábado, en la tarde. No les cortes la vida, porque si vamos a cortar todo el torneo dos semanas, está complicado.
1: Técnicamente,
0: ¿no?
1: Para en la fecha 10, una fecha después del clásico.
0: Ya, que continúen las fechas y los partidos que involucran a los que tienen seleccionados, tampoco no un seleccionado, sino, no sé, pues, que tengan tres o cuatro, eso debería estar reglamentado. Aunque después también echa la regla, echa la trampa. A esos partidos que se jueguen otro día, o sea, ¿por qué cortar el torneo?
1: Carlos, hay equipos que podrían seguir jugando en la fecha FIFA
0: porque no tienen convocados, exacto. Eso es lo que te estoy diciendo.
1: Yo estoy totalmente seguro que por lo menos 4 o 5 partidos se pueden jugar sin problema porque no tienes un solo.
0: Claro, restas a los que están. Claro, restas a los de Alianza y Cristal y ahí juegan los demás.
1: No, porque ni siquiera hay jugadores internacionales que son convocados por su selección. Todos están acá. O sea, no es como en otros países, ¿no?
0: Exacto.
1: En otros países sí, pero Argentina, Brasil.
2: Pero también puedes sacar de ventaja, por ejemplo, un Cusco que se puede meter, igual también un Melgar también.
0: Pero ¿cuál sería la ventaja?
1: Pero de Melgar, ¿a quién van a
2: convocar? La viada.
0: Claro, de Melgar ya.
1: Matías Segarra. Puede ser, ¿no? Y a Carlos Cáceres.
2: Lazo también.
0: Cáceres, no sé si lo van a llamar. Cáceres ya no lo convocan.
1: Lazo. Está jugando bien Matías Lazo.
0: Ya, bueno, Cáceres, y
1: Lazo.
0: Bueno, si por dos jugadores. Bueno, ok, ya, postergan también a los de Melgar, pues ya. Y que Melgar recupere. Pero que recuperen. Ahí tienes el resto del calendario. Ya no hay competencia internacional menos para ellos.
1: Lo que podría pasar también es que, a ver, la gente Cienciano, como ayer hablamos con Melgarejo, está pidiendo que
0: postergue. Por cierto, ya salió la programación de esa fecha.
1: Sí.
0: Y no la pude ver porque sale que el archivo está dañado, Juan Pablo.
1: Uy. ¿Qué estará viendo en su celular señor?
0: No puedo abrir documentos con virus.
1: Ay, ay, ay.
0: O probablemente con virus. ¿Cuándo juega? ¿Programaron el partido de Cienciano Garcilaso?
1: Mucho, pues ya ex audios.
2: A ver, recién en cuarto final pueden.
0: No, pero ya salió la fecha 6. Y no sé si está Cienciano Garcilaso. No puede, el archivo no se puede abrir porque está dañado.
1: No
0: ahí
1: te
0: está.
1: Preocupes. A ver,
0: ahí está. Bien, Octavio, ¿eh? Bien.
1: Ahí está el partido, pues.
0: A ver, ¿qué?
1: La sede Cienciano.
0: ¿Dónde sale? A ver.
1: Contra Boys.
2: Claro, Boys Cienciano. El domingo 23 a la 1 de la tarde, en el Grau.
0: No, pero ellos juegan...
1: Claro, pero escúchame.
0: ¿No era con Garcilaso?
1: Esto es post-previa, post-partido de vuelta en Nilton Santos. En la 5 está el duelo que quieren que ellos se suspendan.
0: La 5 ya estaba programada.
1: Fin de semana, para no olvidarme, vuelve a jugar su viernes sin público.
0: Por los problemas.
1: Ya es lamentable.
0: El jueves juega.
1: Sí, ya es lamentable.
0: Bueno.
1: Otra vez sin público, el equipo del profesor Urcioli. Y la otra que quería decirte era...
0: Sí, te corté, discúlpame.
1: No, que normalmente las selecciones que han participado del Mundial, cuando juegan la fecha FIFA post-campeonato, ya con comandos técnicos desintegrados, con cambios en la convocatoria, le dan descanso a los que fueron a la Copa, quieren ver otro futbolista, o sea... Cambia mucho las elecciones. Un montón. Entonces, hay un pequeño sinsabor. A ver cómo lo asume Estados Unidos y.
0: No, pero no dejan de ser importante, ¿no? O sea, Estados Unidos tiene una.
1: Sí, porque además tiene
0: varios jugadores.
1: México también, ¿no?
0: México, ni qué decir. Así sea del torneo local.
1: O de repente también sea el caso que, como en Europa están arrancando la temporada, algunos futbolistas pidan no estar en este arranque de proceso y recién integrarse a fin de año en la otra fecha FIFA o ya a partir del 27.
0: Colombia va a empezar ya un poco su recambio, ya con siguiendo con Lorenzo, ¿no? Y van a recambiar. O sea, no dejan de ser importantes, ¿no? Los partidos son importantísimos.
1: Sobre todo para nosotros. Para nosotros, sí, porque somos un equipo en formación, porque el técnico quiere encontrar respuestas. No creo que haya muchas novedades. Una especie de Adrián Quiroz, por ejemplo, que pocos lo tenían en agenda y se convirtió en el jugador que a todos llamó la atención. Después yo no veo, a ver, desde la última convocatoria de la actualidad, ¿qué otro futbolista ha hecho los méritos suficientes para estar en esta lista?
0: ¿En cuál lista? Todavía no salió la lista.
1: No, en la que va a salir para estos partidos.
0: No, pero ahí está el molde, ¿no? O sea, ya no van a cambiar mucho O sea, hay que ver también en qué fase de competencia están, si tienen minutos, obviamente, naturalmente, si están lesionados o no. Hay que actualizarnos porque estamos empezando el último mes de mercado de transferencias, ¿no? Y hay que ver si por ahí pasa algo. En el caso de Perú, ya están casi todas las fichas tiradas, ¿no? Ya terminaron sus pretemporadas, van a empezar a competir.
1: Ya estamos.
0: Ayer creo que estaba jugando el equipo de
2: Una semana,
0: de
2: Fonch, de falta Fonch una semana, creo, ¿no? Una semana para que se acabe el libre pase, ¿no?
1: El 11.
0: Acá, Europa.
2: Hasta agosto, hasta fin de agosto.
0: Sí, fines de agosto.
2: Van a estar fichando jugadores también.
0: Igual, difícil que un peruano vaya allá, ¿no? O sea, ahorita. Y se sume un equipo.
2: No hay números que den para que vaya una
0: liga. Ahorita está jugando por el Sparta Praga y hay que ver si está no puedo entrar acá.
2: Lo de Segarra me encantaría verlo de arranque, ¿no? Contra una selección.
0: Pero Segarra dejó de ser titular con Rondelli. Jugó el primer partido de la primera fecha.
2: Uh-huh, sí.
0: El segundo, que fue el partido que hicimos acá con Cristal, va a la banca de suplentes y arranca Vidales, ¿no? Y contra Moqueo no me pregunto.
1: Sparta Praga, a ver.
0: Sí, acá, bueno.
2: Sí, ha elegido a Cabanillas como marcador, pero puede jugar en las dos posiciones, ¿no? Me gustaría verlo en la selección.
0: No, Segarra jugó de volante el primer partido.
2: No, también está ahorita Cabanilla y está Vidales.
1: Cabanillas en modo Marlon Ruiz Díaz, pero por izquierda.
2: Claro, pero me agradaría verlo.
1: En ataque.
2: Hay pocos volantes, hay laterales en Perú. Me encantaría verlo, que tenga continuidad en otro equipo, no sé, o en Melgar, que se gane un lugar para verlo en selección en volante por izquierda, al menos un partido. Porque los cuatro que tiene ahora Perú para jugar son cuatro exigencia, tanto que pedíamos, renegábamos, basureábamos a los rivales de Perú, nada que decir en estos cuatro partidos, ¿eh? Perfecto, rivales de mejor nivel que nosotros.
0: Yo sabía que estaba lesionado.
1: ¿Quién?
0: Grimaldo, pero está en el banco de suplentes.
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0: Acá está en el banco de suplentes de Sparta Praga. 66 minutos y empata 1-1 con Lyon. Este es partido de ida. Liga de Campeones. ¿Ah? La última vez que un peruano jugó Liga de Campeones.
2: Ah, su madre.
0: Está fácil.
2: Claro, pues Marcos López.
0: Ahí está, Marcos López contra Barcelona, ¿no?
2: Con el Copenhague, claro. El día que marcó a Yamal.
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2: El día que marcó a Yamal.
1: Narración de Jorge Kiefer.
2: Luego le llegaron por la otra banda, ¿no?
1: Sí, es verdad.
0: El que ya no está es Oliver Sone, cumplió su préstamo y ha vuelto ese equipo al Burnley, ¿no? Que bajó a segunda. Y bueno, no sé si quedará ahí o lo prestarán a otro lado. No
1: ¿podría meterse Piero Quispe a la convocatoria?
2: No creo.
0: Sí, primero que juegue, ¿no?
1: Por eso.
2: ¿Va a jugar este partido? ¿Va a estar en banca? Contra
1: Ya entrena, sí. Ya forma parte del grupo. Pero en medida que sume minutos, podría ser llamado, aunque yo creo que más posibilidades tiene en la próxima fecha FIFA, que es la de noviembre, que en esta que tiene cuatro partidos
2: internos. No, claro, que comience a ser, bueno, cuando ya comience a ser titular en la U, ahí uno ya va a tener que llamarlo, ¿no? No queda otra, no hay un universo grande de jugadores como para dejar de lado a un jugador como Quispe si es titular en la U.
1: Es verdad. Bueno, ahí están los cuatro partidos, repetimos, frente a la selección de Estados Unidos, Canadá, México y Colombia, en duelos que se van a jugar en otros países. Todavía no hay novedades con respecto si se podrían jugar algunos partidos o un partido en la altura a manera de ensayo de lo que va a ser el
0: este año, no,
1: para el 2030, por lo menos hasta este fin de temporada. No hay que ver el calendario
0: y hasta diciembre va a estar incierto toda esa situación. Hay que ver si Infantino continúa o no.
1: Ahí también hay un tema bien jodido.
0: Primero eso y luego que se defina el formato de competiciones, ¿no? Bueno, las eliminatorias en realidad, ¿no?
1: Sí, y a ver
0: más allá de lo que hayan adelantado, que van a jugar los 10, eso todavía no se sabe, hay que confirmar. A fin de año va a estar todo claro.
1: Esperemos, porque Infantino.
0: Y yo no sé si arranca en marzo del 2027. Si fuera así, si las eliminatorias arrancan en marzo del 2027, estaríamos a qué, a poco más de 6 meses, medio año.
1: Sí, yo creo que primero Infantino tiene que ordenar la casa después del desastre que ha hecho.
0: Primero a ver si continúa, ¿no?
1: Su proyecto fallido, ¿no? Tras la contra de toda la UEFA y de países importantes. Y ahora, bueno, ya que no pudo salirse con la suya, tendrá que aclarar las cosas con respecto al formato, a la cantidad de equipos y el inicio de las eliminatorias para que las selecciones como Perú comiencen a trabajar y a planificar.
0: En los controles está el osito Johnny,
3: tu marido,
1: que hoy ha venido solo, sin pareja. Listo, vamos a la pausa y volvemos.

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0: temperatura en Lima 22 grados, Iquitos 34, Junín 12 grados, 2 y 29 de la tarde. Luis Rubio Hidrogo presentó ante el Jurado Nacional de Elecciones su renuncia irrevocable a su candidatura a la Alcaldía de Lima por Renovación Popular. En el documento señala que la decisión se da por razones estrictamente personales. En otras noticias, durante su participación en la sesión solemne por el Día del Juez y la Jueza del Poder Judicial, la presidenta Keiko Fujimori expresó su respeto absoluto a las decisiones judiciales.
1: Hoy, como presidenta de la República, declaro ante ustedes y ante la ciudadanía el absoluto respeto de mi gobierno a la separación de poderes, a la independencia del Poder Judicial, al Estado de Derecho y a la institucionalidad democrática como garantía indispensable para preservar las libertades y la estabilidad de nuestra nación.
0: En otras informaciones, el ministro del Interior, César Astudillo, anunció a través de sus redes sociales que el Poder Judicial declaró fundada su requerimiento por sobreseimiento en el proceso por una presunta apropiación de combustibles, razón por la que se ordenó el archivo definitivo del caso. El Ministerio Público inició una investigación preliminar contra César Sánchez, director de la Orquesta Musical La Bella Luz, por el presunto delito de tocamientos indebidos, actos de connotación sexual o actos libidinosos. En agravio de la cantante Naldi Saldaña, la artista recibió medidas de protección por parte de la institución. Y en el ámbito regional, desde ICA tenemos información en vivo con Roger Espino. Adelante, Roger, te escuchamos.
2: Muy buenas tardes, compañeros. Información en vivo desde la ciudad de Ica. Continúan las diligencias tras la tragedia aérea ocurrida el pasado 1 de agosto en Nazca, que dejó un saldo de 13 personas fallecidas luego de que una avioneta turística se precipitara a tierra durante el vuelo sobre las líneas de Nazca. En estos momentos se realiza el retiro del cuerpo de una de las víctimas fatales desde la morgue central de Ica. Se trata del piloto Américo Salazar, quien se encontraba al mando de la aeronave al momento del accidente. La información fue confirmada por el director de Medicina Legal de ICA, Marco Cueto, quien indicó que los trabajos de identificación forense y los procedimientos legales han permitido autorizar el traslado del féretro. Escuchemos.
3: Entonces eso va a demorar. Y lo que sí estamos en la de la copiloto, pero con la copiloto ya les manifesté las condiciones, cómo se encuentra, ¿no? Y tenemos que tener plena certeza de que ella es la persona, ¿no? Como le digo, hay más elementos en el piloto que
4: se fue. Ahora, muchas gracias. Confirmado, el primer cuerpo es del piloto.
3: Del piloto, sí. Así es, sí, está confirmado.
2: Por su parte, las autoridades continúan con el proceso de identificación y entrega de los demás cuerpos, en tanto la Dirección General de Aeronáutica Civil y los organismos competentes desarrollan las investigaciones para determinar las causas que originaron esta tragedia aérea. Desde ICA en los 97.3, informó Roger Espino para Exitosa, la voz de los que no tienen voz.
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1: Ya. Muchachos, aquí entramos al aire.

0: de regreso. Esto es Exitosa Deportes, 2 de la tarde con 34 minutos. Y momento de hablar del partido que se viene el sábado en el Estadio Nacional. Ojalá que la cancha haya mejorado, porque el partido entre Cristal y Red Bull Bragantino, la verdad que descubrimos que las fotos que publicó el IPD eran una mentira. Desde arriba, desde el dron, parecía una cancha en buenas condiciones, pero ya desde el saque había tierra, champas, barro y un escenario que no estaba a la altura de un torneo con Mebol.
1: Yo tengo una duda existencial y con esa abro y lo saludamos.
0: Ver, sí.
1: ¿Cómo hace? O sea,
0: avisen. A ver,
1: no, ya está, ya nos está escuchando.
0: Muy bien.
1: Ahorita lo saludamos. Como consulta, ¿no? Yo admiro, veo mucho fútbol argentino. Veo el Federal, lo pasan por YouTube y lo demás también uno con aplicativo y todo. Ya, y en diversas partes acá de Sudamérica hay potreros, no potreros, hay malas canchas, pero hay argentinos, y uno de ellos es él, que a pesar de las condiciones, tienen esa motivación para transmitir a los futbolistas e ir adelante. A pesar de que la cancha no está buena, o sea, no es un impedimento a la cancha para ir hacia adelante. ¿Y cómo convencer y cómo trabajar eso, no? O sea, que habrá que reforzar la parte técnica, supongo, no sé.
0: Claro, aunque en
1: pero este, la idea está, o
0: en
1: sea,
0: este y... inicio de torneo clausura. A vos le ha tocado tres buenas canchas.
1: Bueno,
0: Andahuaylas, Callao.
1: Pero Carlos Decio, quien está y nos va a escuchar y lo saludamos.
0: Pero antes tenemos una información en vivo urgente. Adelante, escuchamos.
2: Hola, muy buenas tardes. Información en vivo. Estamos en el distrito de San Martín de Porres en búsqueda del hueco del día. Sin embargo, nos hemos enfrentado a una situación bastante complicada, que lo sufren más los conductores y además también se generan cualquier tipo de accidentes según lo que ellos mismos nos han precisado. Estamos en la avenida Germán Aguirre, una vez más repetimos, el distrito San Martín de Porres. Esta situación de grandes huecos, forados, desniveles y completo abandono de las autoridades se repite en los dos sentidos, con dirección al Callao y con dirección a la avenida Universitaria, en donde incluso la situación es peor, ya que la pista se ha convertido en prácticamente una trocha. Hemos conversado con algunos conductores quienes nos han precisado la complicada situación que viven todos los días cuando transitan por este lugar y esperan realmente que las próximas autoridades que asuman el cargo como alcalde, en este caso del distrito de San Martín de Porres, pues puedan solucionar urgentemente este problema. Escuchemos.
3: En los dos sentidos, grandísimos huecos que dificulta los carros, el tránsito, ¿no?
2: Incluso se pueden generar accidentes porque al intentar desviar pueden incluso chocar contra otro vehículo.
3: Ha habido accidentes, ya la semana pasada, hace dos cuadras más arriba, ha habido accidentes más por este motivo, por querer desviarse, y no, lamentablemente deberían cambiar. En otros lados me he dado cuenta que el alcalde está, pero debería estar donde realmente está muy crítica la situación, pues, ¿no?
2: Van a haber nuevas elecciones rápidamente. ¿Qué espera de las nuevas autoridades que entren para que dirijan ese distrito?
3: Bueno, simplemente que hagan su trabajo, pues, ¿no? Todo el tiempo que están en la alcaldía, ¿no? Y más que todo para que sea fácil el tema de la pista, ¿no?
2: Así es, completa indignación es lo que sienten los conductores, quienes transitan todos los días por estas calles, pero también preocupación por los mismos transeúntes y vecinos, quienes se ven expuestos luego de que vehículos intenten esquivar estos huecos y se generen algunos accidentes. Ellos solamente esperan de que las próximas autoridades puedan tomar como punto importante y necesario o de manera urgente una nueva pista en la avenida Germán Aguirre. 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
0: Bueno, los huecos en Lima están en todas las calles.
1: Y también hay huecos en las canchas.
0: Como
1: también
0: las canchas malas, ¿no?
1: Y eso no es impedimento. Esa era mi pregunta, retomando, y ahora sí, hay que saludar
0: ya
1: al profesor Decio.
0: Pongan la Decio en la pantalla, pues, muchachos, para verlo.
1: Ahí está el profesor Carlos Decio. ¿Cómo hacer para, en canchas malas, porque eso en Argentina pasa, e ir para adelante? Profe, buenas tardes.
0: ¿Qué tal, profe? Qué gusto, después de unos meses.
4: Hola, buenas tardes.
0: Aquí estamos. ¿Cómo hacer? Decía Carlos para...
4: ¿Todo bien?
0: Todo muy bien, con ganas de que se juegue ese partido y esperando que la cancha ayude, como han sido en las tres primeras fechas donde Boys ha jugado. Buena cancha en Andahuaylas, buena cancha en el Callao, sí, mejoró, y buena cancha en La Matanza.
1: ¿Qué tienen los argentinos? Que, o sea, por ejemplo, a mí si me dice, o a cualquiera de nosotros nos dice, oye, anda a trabajar a Bolivia, ¿no? En estas condiciones, de repente no hay mucho presupuesto, pero van ustedes, van los argentinos, y van y con lo que tienen, así con los pocos recursos, con un tenedor y un cuchillo, van y trabajan y van para adelante. No es una excusa, no, que la cancha, no, que no tenemos presupuesto, no, que no tenemos jugadores, hay que tirarnos atrás. No, con lo que tienen agarran, convencen y arman un buen equipo interesante, se paran bien y hacen un equipo atractivo y van para adelante. Esa es mi duda. ¿Cómo, dónde les enseñan eso? ¿O cómo nace eso?
4: Es que creo que somos adaptables, ¿no?, a las situaciones. No podemos ir a un lugar y pretender que el lugar se adapte a mí, sino que nosotros nos tenemos que adaptar al lugar donde vamos. Siempre pasa eso. Y por ahí, ¿no?, te tenés que adaptar, sobre todo acá en Perú, ¿no?, a diferentes cosas, climas, altura, canchas. Entonces no hay que poner excusa. Creo que la excusa es de mediocre poner excusa, y hay que trabajar. Si la cancha está mal, es para nosotros y para ellos, más allá que ellos puedan saber manejarlo un poco más por si entrenan ahí. Pero no es buscar excusa, adaptarse, y pasa por la motivación, es de ganar el partido, más allá de las adversidades que uno pueda tener.
1: Claro, porque cuando llega Decio llega habiendo trabajado en la AFA, ¿no?, el comando técnico Jorge Sampaoli.
5: En Brasil, digamos, claro, Mineiro, ¿no?
1: Claro, en Brasil, imagínate, en Brasil. Claro. Y luego, y con todo respeto a la gente de Juliaca, ¿no? O sea, vamos a Binacional, a la Juliaca, a 4.000 metros de altura.
0: Bueno, no todos los días se come carne.
1: Pero, no, pero digo, ¿por dónde habrá pasado la motivación? Yo siempre digo, ¿no? Y bueno, y como jugando ya pasaron 5 años, ¿no?
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4: Ya hace bastante, ¿no?, que estoy en Perú, ya soy uno más de acá. Estoy con ganas, ¿no? Pero bueno, siempre pasa que hay un lapsus de un parate para mí que no deja que me pueda nacionalizar. Me gustaría nacionalizarme, la verdad que sí, en agradecimiento a este país. Me gustaría tener la nacionalidad peruana, pero siempre quedo parado en el medio porque por ahí me voy, me sacan o me echan y son 6 meses de parate, y cada vez que vuelvo empiezo de nuevo con el carnet de extranjería. Así que todos los años saco carnet de extranjería, tengo como 5 ya.
5: Así como Sampaoli entonces, ¿no?, que siempre es un agradecido Sampaoli al fútbol peruano, siempre declara que su formación se dio acá. Siempre acá bromeamos, ¿no? Puedes dirigir en Perú, puedes dirigir en cualquier lado, ¿no?, porque te adaptas a diferentes canchas, geografías también, equipos, dirigentes también, que algunos se meten, otros no, en tu trabajo, ¿no?
0: Problemas.
4: Sí, la verdad que sí, yo soy muy agradecido. Yo soy hoy lo que soy, entrenador, gracias a Perú. O sea que yo le debo todo a Perú de que ser entrenador. Y como dijiste, ¿no?, acá aprendés, haces un máster por ahí muy rápido en Perú, porque te tenés que acomodar a muchas variantes, cosas que antes no había pasado, ¿no? Estando en la selección argentina, estando en Brasil, son muy diferentes las cosas que te pasan allá con las cosas que pasan acá. Pero la verdad que estoy muy a gusto en Perú, me encanta Perú, y soy muy agradecido a este país por abrirme las puertas, obviamente.
1: Altura, bueno. Altura, calor, ¿no? En el calor, claro, con Suyana, pues, ¿no? Le tocó con Suyana.
4: Sí, con Suyana, en el calor de primera.
1: Juan Cayo, ADT, Binacional, arriba estoy hablando.
0: UTC.
1: ¿UTC?
0: No, UTC no. Perdón, ADT. No.
1: ADT, claro.
4: Cienciano.
5: El año gran pasado, campaña, claro.
4: Juan Cayo, Zuliana. Zuliana, me voy a ADT, hago una temporada, después hago otra el otro año. De ahí me voy a Cienciano y de Cienciano vengo acá al Boys.
1: Claro, y ahora la campaña en Lima,
5: la Copa,
1: ¿no?
5: Claro. La Copa, que es y con Cueva jugando bien, ¿no? Gracias al trabajo que hizo su cuerpo técnico ya también. Fue tremendo. Vivimos un Cueva de gran nivel, poco tiempo, pero en gran parte su trabajo.
4: Y esperemos que poder conseguir lo mismo para el Boys. Sería muy bueno para el club y para el equipo, sobre todas las cosas, ¿no? La jerarquía que tiene Cristian, la calidad, esa pausa, esa visión de juego. Un jugador muy diferente, ¿no?, de lo mejor que yo vi acá en Perú, ¿no? La verdad que es algo muy bueno tenerlo en un equipo. Nosotros la idea es potenciarlo para que él rinda de la mejor manera, porque si él está bien, creo que nos va a dar mucho.
0: Profe,
1: porque ahorita vamos a hablar del partido seguramente, y ahorita el profesor Dese nos va a dar en exclusiva el 11 de Boys para el sábado. pero yo me acuerdo mucho del partido de debut con Huancayo. No sé cuántos días lleva, pero creo que menos de una semana, el debut con Huancayo, me refiero, dirigiendo a Boys. Y ese partido fue espectacular, fue un domingo en la noche. Y oí al Boys y dije, oye, caramba, corrieron como nunca. hicieron todo bien, o sea, salió todo, o sea, en menos de una semana se vio su mano y fue un lindo equipo, aunque de ahí creo que ya no han podido repetir una actuación como tal, ¿no? O sea, han tenido buenos, pero...
4: Yo creo que sí, bueno, todo viene también con la motivación de entrenador nuevo, de querer mostrarse, pero creo que hicimos muy buenas actuaciones. Yo creo que este último partido fue muy bueno de visitante, sí, de lo mejorcito que tuvimos, ¿no? En una cancha muy difícil, contra un rival muy difícil, de muy buenos jugadores, de muy buen pie, con un gran entrenador como Gerardo. Yo creo que vamos paso a paso, de a poco. Todavía falta, ¿no? Llegar a la idea de juego que uno pretende, que es posicional. Por ahí se mueven muchos. Yo siempre les digo que en la parte posicional la pelota va al jugador y no el jugador a la pelota, porque si el jugador va a la pelota, lleva la marca, la lleva cerca de la pelota, entonces le quita tiempo al compañero. Tuve que cambiar el sistema, me tuve que adaptar a los jugadores. Yo no jugaba así, yo jugaba una salida 3-2-2-3 y una defensa 5-3-2. Me tuve que adaptar porque era como ellos mejor le convenía, y uno tiene que entender que el jugador es el que te va a dar los triunfos. Entonces uno tiene que sacar el mayor potencial, y si el mayor potencial en ello era la línea de cuatro, teníamos que hacer la línea de cuatro, que también ya la había jugado, obviamente.
0: Y en esta versión 2026 de Boys, con Oslin Mora como integrante de la mitad de la cancha, ya no el tradicional jugador que conocíamos pegado a la banda, siendo lateral, a veces carrilero, atacante, un jugador que desde el uno contra uno marcaba la diferencia y ganaba duelos, ¿qué condiciones le vio usted para que ocupe esa posición ahora junto con Dacampo?
4: Mira, a mí me gustaba mucho Slim, obviamente. Al principio va por necesidad, ¿no? Teníamos lesionado a todos los volantes, estaba Eric lesionado, teníamos a Solís lesionado, y Jane lesionado cuando empezamos, entonces teníamos que buscar una variante. Yo veía en Oslin un jugador polifuncional y de dinámica. A mí me gustan los jugadores de mucha dinámica, que tengan velocidad, que corran. Era un poco organizarlo, ¿no? Porque a él le gusta agarrar la pelota, gambetear, ir para adelante, y había que posicionarlo un poco más, que todavía le sigue costando a Oslin la parte posicional fija, sí, de ser el motor del equipo, de pararse y distribuir y no tener. Vos lo ves el partido la semana pasada, que yo hoy se lo mostré y se lo corregí, da un paso y sale corriendo para transformarse en nueve.
0: Y se le escucha a usted por el ambiental.
4: Claro, tenés que saber manejar la posición que tenés.
0: La posición, exacto, porque es un jugador muy activo.
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0: Pero tiene que entender que, claro, que también fijo aporta. O sea, no necesariamente en el fútbol el movimiento significa estar activo y contribuir. También estar parado es una de las bases del fútbol posicional que usted pregona.
4: Claro, es saber ubicarse, ¿no? Uno trata de poner en la parte posicional las piezas donde más le van a rendir, y no moverse tanto y mezclarse, porque cuando querés estar en todos lados, terminás no estando en ninguno. Entonces, si vos te sabés posicionar, creo yo que le haces más daño al rival, sobre todo para la hora de girarlo, donde le vas a encontrar el lado débil. Siempre sabés que donde está la pelota tiene la superioridad el rival, y el lado contrario o el lado opuesto es la debilidad del rival. Entonces nosotros lo que buscamos es eso, encontrar, girarlo rápido y atacarle. Y eso es lo que buscamos. Entonces, al moverse tanto, cuando querés girarlo no lo tenés porque está del otro lado, al lado de la pelota, y vos necesitás eso. Pero bueno, eso es con tiempo, partido tras partido, lo van entendiendo. Yo creo que fuimos de menor a mayor, estamos dando un paso importante, porque vos te pones a pensar, agarramos el equipo último, hoy estamos octavo en la general, así que eso quiere decir que los jugadores se sienten cómodos con la idea de juego y lo están demostrando. Obviamente sabe, que sí, la llegada de Carlos Zambrano, de Trauco, claro, también jerarquizó mucho al equipo.
0: Sí, usted sabe que a los periodistas nos gusta imaginar situaciones del partido, quedan algunos días ya, pero hay referencias tanto de Alianza como de Boys. Alianza es un equipo muy entretenido para analizar, porque tiene muchas variantes, muy versátil en ataque, con jugadores que acompañan el balón, que cumplen varias funciones, ¿no? Pero se está repitiendo un patrón en los partidos de Alianza, y es que le está haciendo mucho daño a las espaldas de los volantes de primera línea, entre los defensores y los volantes. Le pasó con Huancayo en la dupla Salcedo Carabaño, le pasó el último fin de semana a Lupu Germán Díaz también de Sullana, y las acciones de peligro nacen por ahí, con un Guerrero mucho más gestor, centralizado, con Girotti por derecha, yendo a la posición de 9, por supuesto, Eric Castillo, un Vélez que aparece por todo el frente de ataque, y a veces cuando la jugada está por un lado lo activan por el otro y aparece con todo el arco de frente. Los rivales tuvieron una característica, jugaron con dos volantes nada más. ¿Es un problema ese? Quizás ocupar el medio campo con un hombre más para defender mejor la frontal y que estos jugadores no tengan mucha libertad. ¿Es una de las claves para este fin de semana?
4: Mira, Alianza, nosotros lo que vimos, si bien le están metiendo goles, es porque ese equipo está siempre buscando el arco contrario, y por ahí esas transiciones le puede doler, como nos pasaba a nosotros cada vez que jugamos. Mi equipo son de pensar mucho en el arco contrario y sabemos que las transiciones nos lastiman. Hoy Alianza muestra una táctica que mete muchos jugadores por el medio, ¿no? Vos fíjate que a la hora de salir sale con los dos centrales y pone a Gaibor y a Pavés de doble volante, abriéndose para un costado, para el otro, transformándose en lateral no tan abierto, sino que por dentro para la salida. Tiene los dos laterales bien abiertos, Advíncula y Marquitos Guamán, que hacen el carril continuo, por dentro lo cierran a Castillo y a Vélez, Vélez más suelto, y este partido jugó con Girotti y con Guerrero, o sea que tienen muy bien sincronizados esos movimientos. Baja Guerrero, pica Castillo a la espalda, o baja Girotti y pica Vélez, y cuando no encuentran el espacio por dentro, sacan muy rápido para afuera, porque tienen las dos alas de los costados bien abiertos y finalizan. Está muy bien trabajado, ¿no? Pablo trabaja muy bien y le encontró el sistema, y al jugador se ve que de Alianza le gusta, porque cuando no puede por dentro, puede por fuera y está continuamente tratándote de atacar, ¿no? Obviamente nosotros tenemos que neutralizar eso, sobre todo la gestión desde inicio, donde ellos no pueden elaborar. Nosotros tenemos desde que cortar esa elaboración,
0: claro,
4: para que porque obligarlo a lanzar.
0: El pie de Garcés y el pie de Antoni, su buena conducción, están siendo fundamentales para iniciar las acciones, ¿no? Así, por ejemplo, llega el primer gol de Alianza, ¿no? Antoni recibe en campo propio, conduce, arrastra la marca, abre a Lupu, lo deja solo a Díaz en el medio, y luego la jugada termina justamente por ese lado con un pase de Jairo Vélez para Eric Castillo. ¿Cómo se neutraliza esa acción de juego, profe? ¿Con presión alta, con tapar a los centrales, poner mano a mano dos atacantes? ¿Es una opción o no?
4: Y es una opción, podés defender o presionar con dos para obligarlo a lanzar o igualar para que ellos lancen, no tener una salida clara, van a lanzar, pero también tiene jugadores como Guerrero que de espalda juega maravilloso, sí. Sabe controlar, sabe bajar pelota, Girotti también, hoy tienen al jugador más diferente que es Castillo y Vélez, son los dos jugadores que están marcando una diferencia muy grande en el torneo, ¿no? Por uno por calidad, el otro por potencia, por definición. Tiene un equipo complicado, ahí no podés marcar a uno, dos o tres y bloquear solamente dos o tres como te pasa con otros equipos, que sabiendo que veniendo a tres parados ya bloqueados ya no generan tanto, acá generan todos y entonces es un poco más un rompecabezas, pero nosotros creo que tenemos bastantes jugadores para poder contrarrestar no solo el ataque, sino que para lastimarlo a la hora de atacar.
5: Y no siempre se puede evitar el balón al espacio, ¿no? Yo siempre un poco soy cargoso de lo que veo de Eric Castillo, y siempre es un jugador que tiene una o dos y ahora tiene el arco de frente, ¿no? Antes tenía el arco de costado, le costaba hacer goles, pero se puede detener, se puede parar por momentos, no todo el tiempo, ese balón al espacio tan requerido siempre de los volantes de Alianza con el ecuatoriano.
4: Se puede parar, sobre todo cómo manejas vos no solo la concentración, sino el perfil, ¿no? De estar perfilado y ante la intención correr. No podés esperar que lance para después actuar, tenés que anticipar esa jugada. Yo creo que se puede contrarrestar eso, obviamente. Lo que no se puede contrarrestar para mí en el fútbol es la velocidad, ¿no? Obviamente que la velocidad del jugador tiene que venir acompañada con algo, porque si no viene acompañada, los los corredores de 100 metros serían todos figuras en el fútbol, ¿no? Pero la velocidad no se puede marcar. Una vez que te lanzó largo y corres mano a mano, te saca la ventaja. Por eso hay que prevenir, por eso el perfil es importante y sobre todo la concentración a la hora de jugar cuando uno está intentando lanzar, sería ante la intención de lanzamiento ya correr para atrás. Es preferible que la agarre por delante tuyo y no por detrás tuyo, cosa que si la agarra por delante poder jugar el uno contra uno y saltarle de nuevo a la presión. Pero bueno, es todo lindo de palabras, después en el partido pasan muchas cosas y muchas veces, como todos sabemos, el fútbol es de error, si no, no habría goles, no habría nada, y esos errores hay que minimizarlos y rogar que si se cometen errores no te los finalicen con goles.
0: Es verdad. Tenemos algunas dudas con respecto al equipo titular de Boys. Nosotros, espero que usted no, porque es así. Por ejemplo, ha jugado titular Justin Alarcón. En otro partido lo hizo Carlos López. Justin es un jugador que filtra bien, que se relaciona muy bien con la pelota, que te ayuda a darle criterio y sentido a las jugadas. Quizás es un partido para poner un poquito más de músculo en el medio, o la idea sigue siendo esta, de tener futbolistas que hagan daño y que puedan golpear al rival desde una acción ofensiva.
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4: Mira, la idea siempre es tener una mixtura en el juego, ¿no? Podemos ir a defendernos. A mí no me gusta irme a defender, darle la pelota al rival, defenderme. Ajá. Porque lo que único que vas a buscar es un empate. Y si te meten un gol, ni conseguís eso. Yo busco ganar los partidos, por eso me gusta tener un balance, ¿no? En la fase defensiva y en la fase ofensiva. Jugadores que tengan sacrificio, porque lo estoy obligando a muchos jugadores que no estaban acostumbrados a marcar, a que marquen, en el caso de Titu Ruti, Carlos López, Pablo Heruste, a Luciano, tienen que marcar porque son los primeros defensores a la hora de saltar a la presión. Uh-huh. El equipo no te lo puedo dar porque no se lo doy a los jugadores todavía. Yo tengo una característica de que yo nunca entreno el equipo, el 11 que va a jugar, ¿no? Ellos nunca saben quién es el 11 que juega. Sí los pongo en los sectores donde yo sé que lo voy a utilizar, pero armo variado los equipos. Porque creo que si un equipo, para mi forma de ver, obviamente, ya lunes o martes sabes quién juega, el resto ya baja la intensidad y yo necesito entrenamiento intenso, que peleen el puesto, porque he cambiado jugadores un día antes del partido, porque me demostró en la semana y en los entrenamientos que estaba más metido, mejor. Por eso no dejo que baje la intensidad y es lo que más me gusta, ¿no? Que el jugador no sepa y entrene a full pensando que puede ser titular el fin de semana.
0: Para terminar, profe, quiero un par de líneas sobre Hernán da Campo, un jugador que ha arrancado bien en clausura, que falla pocos pases, que tiene mucho criterio para jugar. Cuando el balón llega a sus pies, creo que hay ideas para seguir progresando, para jugar para adelante. ¿Qué nos puede agregar sobre este buen futbolista que tiene Boys?
4: Jugador muy inteligente, la verdad que es muy adaptable a diferentes posiciones. Para mí está para equipo grande. Me sorprendió mucho Nico. Ya lo había visto, obviamente, pero cuando uno lo tiene en el día a día, la inteligencia, cómo maneja los perfiles, cómo acomoda, ¿no? Amaga para hacer una cosa, sale con otra. Nunca te está mostrando lo que va a hacer. Ataca muy bien al espacio, es agresivo a la hora de marcar, porque tiene marca fuerte. Creo que es un jugador muy completo y a mí me gusta mucho, ¿no? Es un jugador, ya te digo, ¿no? Para equipo grande, que creo que pronto va a pasar eso, ¿no? Porque si tiene un buen torneo, el fútbol, como les digo yo a los jugadores, es de valorizarse, ¿no? Hacer una buena campaña, cumplir objetivos, te da el año que viene un mejor contrato en el club o que alguien o un equipo más grande se fije en vos y quiera contar con vos. Entonces, es tratar de hacer eso, cumplir los objetivos, y eso lo hacen los valientes, ¿no? Los protagonistas. Los cobardes creo que no hacen historia, entonces tenemos que ser un equipo atrevido y soñar, porque siempre cuando vos tenés aspiraciones, cuando no sos conformista, siempre vas a lograr algo. A veces tardás un poco más, pero siempre con esa mentalidad, el objetivo es estar siempre cerca de poder conseguirlo.
0: De acuerdo. Bueno, profe, ha sido una muy buena charla de fútbol como nos gusta. Esperemos que volvamos a conversar pronto, seguramente en unas fechas, para hablar de este Boys que viene bien de la cabeza en el juego, y esperamos que salga un buen partido y que la cancha ayude también el sábado en el Nacional. Un fuerte abrazo.
4: Un fuerte abrazo para todos, hasta luego. Ojalá que sí, que sea un lindo espectáculo, porque esto es fútbol, es un espectáculo que la gente disfrute. Obviamente que quiero ganar nosotros, así nos vamos acomodando mejor En la tabla y en los objetivos que queremos cumplir. Un abrazo para todos.
0: Abrazo, ¿eh? Profe. Chao, chao. Muy bien, ahí estuvo Carlos Decio, técnico de Boys. El sábado partidazo en el Nacional.
1: Promesa, ya lo dijo. ¿Te quedó alguna duda?
5: Igual.
0: Ninguna duda. Se viene un partidazo.
1: Atrás. Atrás los cobardes.
0: Igual. Para adelante. El que sale a defenderse.
5: Para adelante.
0: Bueno, volvemos.

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2: En Exitosa Deportes. Me quedo de harto fútbol. ¿Qué pasa, Charlie?
3: Con Decio se puede hablar.
2: Tres
3: no,
2: horas,
3: una. Si sí, bastante.
2: Muy entretenido.
3: Yo tenía una, ¿no? Que al final, bueno, ya estábamos con la hora y ya no la pude hacer.
2: Porque JPT metió sus huecos y no sé qué cosa.
3: Bueno, era el tema de los términos bielsismo y sanpaulismo. Yo creo que ya el sanpaulismo es una escuela.
2: El sanpaulismo, o sea, era escuela Bielsa.
4: Sí, pero últimamente
2: mutó.
4: Lo que pasa es que creo que cuidaba más su carrera Bielsa que lo que se ve en Sampaoli, ¿no? Cortan claro. Mucho contrato, se va,
3: o sea,
4: y cobra indemnización.
3: Agarra naturalmente las raíces de Bielsa, claro, naturalmente, pero él agarra y empieza a formar.
4: Y se adapta.
3: Empieza a formar al niño, ¿no? Y empezó a crecer. Y...
4: Porque, o sea, al mismo Bielsa lo dice, es diferente. O sea, él sí cambia. Por ejemplo, ¿no? Ese partido histórico con Argentina contra Chile 2015.
3: ¿La final?
4: La final. Se jugó de manera defensiva para Chile y se jugó a lo que quería Sampaoli sin ser ofensivo. No fue de igual a igual. Entonces, sí, tenía razón Bielsa cuando dijo: no, él cambia, yo no. Y en ese partido, claro, en la final, uno se da cuenta.
3: No sé, yo noto.
4: Para controlar,
3: menos,
4: no para jugar.
3: Menos protagonismo en Sampaoli. A Sampaoli, o sea, no lo noto con declaraciones altisonantes.
2: No, es completamente distinto en ese aspecto.
3: Sí, o sea, sí. Y no, por eso yo creo, o sea, yo siempre he dicho: el bielsismo no me gusta, pero el sanpaulismo sí. Y yo creo que Decio es sanpaulista. Esa era mi única duda, era entrar un poco en la polémica. Porque
4: yo creo que
3: hoy es fácil criticarlo a Bielsa.
4: Pero en la Liga 1 te obliga a eso. O sea, yo creo que.
3: Claro.
4: O sea,
3: claro.
4: Tienes que ser sanpaulista porque, obviamente,
3: no, pero, ojo,
4: en esta bien, liga tienes que ser obligado a ser
3: ya,
4: pragmático.
3: Oscar, Juan ¿no Pablo se debe acordar. Hace el año pasado.
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3: Un partido en la última fecha que transmitimos, el Cienciano Ayacucho. Ya ese día se vio a Decio en todo su esplendor. O sea. Era un ataque de defensa alucinante. O sea, Ayacucho lo pudo haber ganado de contra porque quedaba solo frente al arquero. O sea, ese es el riesgo que asumió Decio de mandar a todos arriba. Estaba 1-1 el partido. Estaba 1-1. Manda a todos arriba. Y oye, uno dice: está loco. ¿Cómo vas a desproteger la defensa? Te va a vacunar. Y de hecho, faltaban 7 minutos, creo. Y Ayacucho pudo haberlo liquidado. No hizo. Se perdió como 2 goles cantados Ayacucho. De repente alguien en el público debe saber de qué partido estoy hablando, de la última fecha del año pasado. Y al final va todo y le funcionó a Decio. Pues fue con todo adelante y pum, le ganó 2-1, clasificó a la Sudamericana. Fue su último partido en Cienciano y ya está. Pero
4: parece que
3: ese Decio, y eso claro. Es un poco lo que por sus últimas palabras yo sentí que se va a ver el sábado. El sábado le va a importar un rábano.
4: Igual parece que va a ser.
3: Un rábano, si es que la ataca. No, él, con tal de hacerte daño, le arrancará un pelo al león. Pero no va a dejar de mirarlo, o sea. No lo va a mirar de abajo hacia arriba.
4: Va a seguir
3: claro.
4: Con la idea porque no solamente el campeonato es un partido, ¿no? Son más partidos y
3: claro.
4: Quiere seguir perfeccionando la idea.
2: Es decir, no vamos a ver la línea de 6 de Suyana.
4: Va a ser igual ahora.
3: No,
2: no vamos a ver el bloque recontra abajo
3: de
2: Huancayo.
3: Ojo, Oscar, en la línea de 6 de Suyana no es porque, y un poquito me consta porque Urcioli también es un poco de esa línea. Él ha sido asistente de Gustavo Álvarez, justo hablaba con Juan Pablo, hay un partidazo que hace Liga de Quito a Gustavo Álvarez, se nota su mano, que qué buen equipo Liga de Quito ahora sí, no con Thiago Núñez.
2: ¿Está entre 5-2?
4: Pero con Thiago Núñez llegó a la semifinal,
3: tres,
4: ¿no? Cuarto final.
3: El sistema sí te voy a mentir porque también se cortó un poquito la
4: final. Okay.
3: Pero te decía, o sea, sienten ese fútbol, ¿no? Te habla de Gustavo Álvarez y...
2: ¿Y la LDU?
3: No, el otro...
2: ¿Urcioli?
3: Ya. Okay, no es que Urcioli metió la línea de 6, sino que Alianza lo empuja a meter la línea de 6.
2: Pero había un patrón defensivo ahí de yo creo que era duplicar marcas por bandas, pero yo esperaba que, por ejemplo, integre un volante en el medio para hacer 3 ahí y no dejar a Germán Díaz solo, que es lo que pasó, porque Alianza...
3: Pero tenía 3. Tenía a Lupú, tenía a Díaz y a...
2: Claro, pero
3: del Castillo.
2: Era del Castillo y arriba Larios, ¿no? Pero... No le alcanzó.
3: O sea, yo no siento que haya ido a defenderse, sino que Alianza lo empujó. Ahora, acá de repente se ve lo mismo. O sea, y Decio lo está confirmando. No es su intención defenderse, pero capaz Alianza va a agarrar y te empuja. O sea.
4: Claro, tío, una
3: ¿no?
4: cosa es meterse atrás, otra cosa es
3: claro,
4: que el equipo
3: que
4: rival. Claro, o sea, y yo creo que eso se va a ver de repente por el vértigo, la posesión y la presión que tiene Alianza. Ya de eso de jugar para adelante no va a ser. Descarga rápido para el espacio, va a ser ahora.
3: Un buen dilema de repente para preguntarle a un técnico, o sea, digamos, depende de ti adelantar línea o jugar hacia adelante, o cuando te toca, pues, no ser un equipo muy superior.

0: superior, caballero, pues tiene que, o sea, te empuja, pues, o sea, te mete atrás, o sea, ¿qué
1: porque Alianza te condiciona, ¿no?
2: Te obliga.
1: El fútbol es eso muchas veces. Ahora, sí creo que Boys tiene en calidad individual más herramientas que los rivales que hemos visto hasta el momento. Es decir, Nequesor, El Ustes, Carlos López y o Justin Alarcón, Da Campo, son futbolistas que pueden hacer daño.
2: Pero vas a tener que ser bien preciso en acabar las jugadas también. Claro. Yo entiendo que Boys va a jugar de igual a igual, ya lo dijo el técnico, es el estilo y todo eso. Pero también es cierto, ¿no? Un plus de repente para Boys es que está Zambrano. Este también que va a jugar infiltrado y todo va a jugar. Y también está Riojas, que se para bien con Zambrano en el centro de defensa. Cosa que también es. En la semana, ¿tú crees que Paolo no habla con Girotti, con Castillo? Ahí vamos a jugar contra el León, Riojas también, ¿no? Es un partido de 90 minutos.
1: Pero no pierdas de vista picante. También que Zambrano con su buen pase vertical saca. No,
2: claro, pero.
1: O sea, ahí tienes un central que va a conectar sí, o con Mora o
2: pero,
1: con
2: pero, Campo. Pero ya sabe.
1: Está bueno.
2: Pero ya sabe Castillo, Zambrano y Girotti que van a enfrentar a uno que al también tiene destino, jerarquía y también va a repartir.
0: Conduce, ¿no? Me va a tocar estar el sábado allá en el Nacional, buen ambiente siempre, la gente de Boys, hay mucha prensa ahí.
1: Rica salsa.
0: Sí, hay mucha prensa también del Callao que va, así que bueno, a disfrutar esa fiesta, creo que.
1: Sábado a las 8:30.
0: O sea, cambió el horario, ¿no?
2: Quiero hacer énfasis.
0: Desde las 8, transmisión de
2: con lo que dijo.
1: Puedo ir como espectador, señor.
2: Yo también quiero ir como espectador también, pero bueno, no sé.
1: Está bueno el partido.
0: Creo que la vida lo hace privilegiado a uno, ¿no? De repente.
1: ¿Puede
0: ¿no?
1: usted conseguir unas entradas para un palco del IPD, señor JPT, y disfrutar del partido?
2: ¿Será el show de Eddie Castillo? ¿Será la batalla de
0: una buena cabina? Una buena cabina ahí en Nacional. Una buena cabina.
2: No,
0: todas las condiciones.
2: Sábado.
0: Porque no, al final voy a terminar dando las gracias. Bueno.
1: No, ese más tarde.
0: Ah, sí, voy a terminar dando las gracias, creo.
2: Quiero ver esa disputa de balón entre Castillo y Zambrano cuando le den a balón al espacio, ¿no? O sea, yo creo
1: ya que. Ya quiere que el partido acabe en bronca.
2: No, en el área. O sea, creo que va a ser una gran batalla en las áreas. Mira, va a ser una
1: duelo
2: batalla
1: de técnicos pizarreros.
2: Sí, pero una batalla en las áreas también va a haber.
0: Pensé que batalla de la salsa, habías dicho.
2: En el área, o sea, en el área
1: en
2: de
1: la
2: Boys.
1: Victoria, más tarde.
2: Se van a agarrar también ahí, claro.
1: Cruzando
0: nomás.
2: ¿O no crees que va a haber choque entre Zambrano y Guerrero? Van a dar con el árbitro. Se van a encarar, profe, mire. No, yo no lo toqué, profe.
0: Para bravo yo,
2: va a decir que Zambrano, ¿no? Y van ahí seguramente ahí a repartir también, ¿no? Obviamente, y también obviamente que la velocidad de Eric Castillo otra vez, ¿no? Se puede llegar a imponer. Quiero ver cómo tapan a ese habilitador de Eric Castillo.
0: ¿Hace cuánto que no cantas
2: el Pavarabo yo? Sí, años.
0: Bueno.
2: 20 años. Ya, pero ya la, cosa es que, no, ese le hizo el gran JB.
3: Pavarabo yo.
0: Ahí está. Yeah.
1: Vamos ya. Así termina tu video. Sí. Fuera, mierda. Con la cámara de Luis Ángel Polín.
2: Fuera M. En Zapallar City.
1: ¿Sí? Yo pensaba que era acá.
0: Lucho Polín.
2: No, fuimos a hacer trabajo.
1: En el departamento.
2: Fuimos a trabajo en Zapallar. Okay, allá. Fue trabajo en instituto.
1: Lucho Polín, que es fundador del Estadio La Matanza.
2: En un trabajo de Zapallar ahí.
0: Hablando de La Matanza, voy no allá, pues, ¿no? En La Matanza. Mm. Y como dice Carlos Decio, sí, buen partido. Sí, me alcancé a ver un poco.
1: Fue mucha gente, ¿eh? El partido salió acá. Sí. La cancha buena, un poquito pesada, es cierto, pero Boys lo gana con justicia. Le anulan un gol que no tiene.
2: Se van a entender que.
1: No, el 1-0 de Boys no
0: exitosa.
1: Tiene.
0: Exitosa.
1: No tiene justificación. ¿Qué pasa, Juan Pablo? A ver, vamos con JPT y la programación al toque.
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0: Buenas tardes.
5: Hola, ¿qué tal? ¿Cómo está, compañeros? ¿Cómo les va?
1: Muy bien, ¿y a usted qué tal le va?
5: Bien.
0: ¿Entró para saludar nomás?
5: Tranquilo. Opino. No, el partido del Boys Alianza no cambió de horario, es a las 8.
1: ¿Puede dar la programación de los partidos que tuviste exitosos el fin de semana?
5: El que cambió es el Cristal. Ese pasó a las 8:30.
0: Ok. Sí.
1: A ver, ahí llega Octavio a poner.
0: No, está bien lo que ha dicho Juan Pablo. Sí, el error ha sido mío. Tiene razón, Ew. Siempre ha sido. A ver, vamos, pónganse de acuerdo.
1: Yo voy a hacer la consulta.
0: Pero sí tiene razón Juan Pablo. El hecho que el cambio había sido para el otro partido.
5: Dice que no cambió horario.
0: El partido. No, a ver. El error ha sido mío, no hubo ni un cambio en el partido de Boys Alianza. El cambio fue para el otro partido, como bien dice. Ahora, el partido de Boys Alianza está programado para

0: las 8.
1: Ok, ok. Y no sufrió ningún cambio. Siempre ha estado a las 8 y la transmisión empieza a las
2: 7:30.
1: 7:30. Ok.
2: Tan relata claro Freddy Raúl Cora, comentan Carlos Panés y Luis Polín.
1: Ok, ya le cuesta decirme apellido también, ya se está
2: no, trabajando. No.
1: Ok. No, sí, pero buen partido.
3: ¿Qué otro partido, señor?
2: El día viernes, desde las 8 de la noche, Universitario versus Sporting Cristal, relata Freddy Cora, comentan Oscar Paz, Jan Rodríguez y Luis Polín.
1: Muchas gracias. Bueno.
3: Copa Sudamericana.
1: Mejor me ahorro las palabras.
3: Mejor
1: la otra semana.
3: Mejor esperamos.
2: La otra semana,
3: muy bien. Ya JP está cableando.
2: Pero
3: 2 kilómetros de cable has comprado.
1: Ahí sí no hay problemas, ¿no, Juan Pablo? La gente de Cinciano no creo que. En Cinciano sí son maduros institucionalmente. 3 kilómetros
2: de cable,
1: ¿no? Cinciano sí tiene dirigentes maduros, ¿no? No andan con tonterías que no te. A ti no te acredito esas tonterías, ¿no? Pregunto nada más, estoy preguntando nada más. Cinciano no, ¿no? Cinciano
3: te apuesto está... que se queda callado.
2: Todo bien.
1: Cinciano. Saludos a la gente de Cinciano. Un abrazo a Julito Ricochea.
3: Bueno, pero si esta vez. Que haya cabina, ¿ves? Porque la última transmitimos al costado del baño.
2: Lo que pasa es que las cabinas de Cienciano siempre la agarra el IPD.
3: ¿Y para qué?
2: No sé. ¿Ah? Pero siempre se agarra el IPD y el gobierno regional.
3: Ah, el gobierno regional. Uy, uy, cómo les encanta esos partidos, ¿no? Sí, todos los funcionarios públicos. Ahí sí están, pero para tomar fotos.
1: En el interior del país suelen pasar esta cosa.
3: ¿Por qué no van para el Cienciano Comerciantes Unidos? Para el comerciante Cienciano Chancas. Ahí no van, ¿no?
2: Viene, les interesa,
1: ¿no? En el interior del país suele pasar esto y es este. O sea, por no favor. Digo que esté bien o mal. En Arequipa también pasaba. Es cuestión de hablar, de comunicarse.
2: En Arequipa el tema de las cabinas es distinto porque las cabinas las alquila la UNSA.
3: Sí, claro, pertenece al Estado.
1: Tal cual.
2: A la Universidad Nacional de San Agustín.
3: Exactamente.
1: Tal cual. Exitosa. Pero bueno, muy igual nos acomodamos ahí, ¿eh? Bueno, ojalá que salga, ¿no? Lo de.
3: Bueno.
1: ¿Cómo va lo de Cusco? ¿Va bien?
4: Bueno, la verdad no sé, maestro, ya eso voy a darle un ratito.
3: Okay,
1: sí, porque ya el partido es el próximo jueves, ¿eh? Ya estamos a 10 días, no, 12, 9 días, ¿no?
3: Bueno, para concluir nada más, después de la charla con Decio, entonces se viene un partido donde Boy sale a buscar y a ver cómo configura su equipo. Creo que hay hasta 9 nombres que salen de memoria en Boys.
1: Sí.
3: A ver si de repente repite Justin Alarcón como en el partido ante Grau en La Matanza, o juega Carlos López, que inició ante ADT en el Callao. Recupera a Eric González, que ya cumplió su fecha de suspensión después de esa irresponsabilidad en el duelo en el Callao. Tiene a Illanes también como alternativa. Creo que Solís todavía no está. O sea, tiene 2 volantes para cerrar el partido.
1: Solís es Leonel.
3: Exactamente, okay. Para ponerle ese rojo al medio campo en caso el resultado sea a favor, o de pronto piensa iniciar con Da Campo, Osly Mora y uno más. No sé, aunque por las pistas que dio, creo que se viene el equipo versión ofensiva con las formas y el fondo de los últimos duelos.
1: Sí, no tiene por qué cambiar, le ha ido bien, ¿no? 6 puntos, ¿no? De Boys. Bueno, ¿sí? Perdió la primera fecha con Chancas, 1-0. Y bueno, 6-9, o sea, imagínate, ¿no? Está mal. El acumulado, sí, no sé.
5: Muy buen comienzo, claro.
1: No sé si lo apuro a Octavio, pero la tabla acumulada. Está buena la tabla acumulada porque ya hay que empezar a ver cómo va el tema del descenso, qué onda, ¿no? UTC, que al final le quitaron puntos, ¿no? Al final, a Lima le quitaron puntos también, ¿no? Estaría bueno ver ahí la. Sí, pero a un equipo más me parece también que le habían quitado, pero mejor tener la tabla ahí acumulada, al menos la que manda la liga para empezar un poco a.
3: No, ya hay que ver la
1: ya.
3: Parte. Ahora sí.
1: No, pero tiene que volver tu frase, pues.
3: ¿Cuál? ¿La tabla gorda?
1: Correcto, hay que ver a la gorda.
3: Hay que ver a la gordita.
1: Exacto.
3: A ver.
1: Ahorita seguramente, ahorita vamos a verla la tabla.
5: Parece que sí, FC sí. Cajamarca también se va.
1: Eso es lo que quiero ver.
3: No decía,
1: te voy a ser bien sincero, no he estado viendo la. Es que están muy apretados.
3: Dile esa baleta que
1: están todos como en el Metropolitano, todos apretados.
5: Y aquí se le habló, ¿no? Se le
1: sé que a Mosquera le hicieron la pregunta, le hizo el buen ay, caramba, se me va.
3: ¿Quién? ¿A Roberto Mosquera?
1: Sí, de ovación.
3: Freddy Lazo.
1: Freddy.
3: El maestro Freddy Lazo,
5: maestro.
3: Amigo de Tinelli, carajo.
1: Me olvidé yo soy el que estoy mal de la memoria. Un abrazo a Freddy Lazo. Él le hace la pregunta y le menciona que Cristal está en el noveno puesto, está un punto del primer lugar del Clausura.
3: Está a tu lado,
1: sí, no, pues, no, sí,
5: no,
1: sí,
5: está,
1: sí,
5: no está.
3: A ver, ya está.
1: No, quería verlo acá en la pantalla, pero bueno.
5: Pues, claro, sí, claro, iba a poner ahí. No,
1: no, sí, ahorita lo pone, ahorita lo.
3: Mira, entra, todo enseña, entras a ovación.
5: Está. Entra nomás tú.
3: Y en ovación ahí.
1: No, pero con el modelo de la
5: claro,
1: liga.
5: Claro, acá el modelo de la liga, pues.
1: Ahí, ahí va, ahí va.
3: Claro. A ver, ovación siempre está más actualizado que la Liga 1.
1: Eso no, es verdad. Ya no, eso era antes, cuando era asociación. Claro, ahora ya la Liga 1 está en orden. Hay que dar que. Buena chamba ahí de la gente de la Liga 1.
3: A ver.
1: Ahorita lo van a poner porque.
0: Sí, claro.
1: Ahorita lo van a poner.
3: Entre
1: a poner.
3: Cristal y Boys.
1: Ahorita está. ¿Cómo se está, o sea, preparando? Se puede está preparando el pan, Octavio. Claro. Está ahí preparando el pan. Ahí las murallas. Ahorita
3: vamos,
1: sale.
3: Techito. Me muere.
5: Está como por Dios una apuesta entre los cuatro. O entre los cinco.
1: Qué mal creado este señor. ¿Cómo?
5: No, qué respetuoso. No,
1: qué respetuoso. Qué respetuoso.
5: Irrespetuoso.
1: No. Eso no lo permite. Y ahí está.
3: Ahí está. El overall. A ver.
1: Ok, bueno, después de la. Bueno, ya.
5: Segundo, mientras se lea todo. Con 40.
1: 47, el candidato de Ian está muy.
5: Ahí está, alegre, sigue está con vida, ¿no?
1: Solamente una derrota.
5: Y si le gana a Boy, ¿qué vas a decir, no? Pero
1: la
5: bueno.
1: Única derrota.
5: Cienciano también 36.
1: Aguanta. Una sola derrota en 20 partidos. Hay que ir a los registros, ¿ah? ¿Eh?
5: Claro, pues solamente con la U perdió Alianza.
6: Decía que era técnico electricista.
5: Ahí está, pues.
1: Ahora, 40 chancas.
6: Ahora.
1: A fin de año se ve todo. Cienciano, 36, hijo, Melgar.
5: ¿Vos estás criticándome?
1: Ahí viene el tema, ¿no? Entre los cuatro primeros. Está empatado Melgar con la U, pero por diferencia de goles.
5: Cristal está fuera de Sudamericana. Qué grave esto.
1: Bueno, me fui hasta el puesto. Estaba en el 4 y me.
3: Chato, despacito, pues. Mira. Para el título, Chancas le ha sacado 4 a Cienciano, 5 a Melgar y a la U.
1: Vamos equipo por equipo. O sea, Chancas está. Mira, si es que Chancas no gana el Clausura, que es poco probable, va a esperar que lo gane otro que no sea Alianza.
3: Exacto.
1: Y se mete a la fiesta, se mete ahí.
3: A los playoffs.
1: ¿Ah? Se mete a la reunión a última hora.
3: Le dan su pulsera.
1: Correcto, le dan su pulsera y se mete al tono.
3: Así es.
1: Cienciano también, ¿no?
3: Cienciano tiene 36.
1: ¿Cienciano en la misma situación que Chancas?
3: Tiene, bueno, claro, o sea, tiene que quedar entre los cuatro primeros y esperar que haya un.
1: No, es entre los dos primeros, ¿ah? Entre los dos primeros. Claro, Cienciano tiene que alcanzar a Chancas. Y para tener este pensamiento que hemos dicho, o sea, para ponerse la pulsera. Y que campeone otro que no sea Alianza del Clausura. Si es que Cienciano no gana el Clausura. Melgar ahí viene atropellando, aunque Melgarió el otro día con Moquegua. Ahí está la U. Después Cusco. Estos ya son. Ya, Cusco creo que no está pensando, con todo respeto, ¿no? Bueno, aunque ya metió 2 goleadas, ¿no? Es el más goleador del Clausura.
5: Alianza le ha sacado 12 a la U, ¿no?
1: Sí.
5: 12 puntos, sí. ¿Ah?
1: Oh, Cusco. Tú dijiste el otro día que se deben estar burlando de nosotros, que hoy a Cusco lo descartan para el título y Cusco no, ya metió un par de goleadas.
5: ¿Sí? Hay que ponerlo ahí a Cusco, claro.
1: Sí, 33. Para ganar el Clausura.
5: Claro,
1: pero es lo único que le queda, porque después por acumulado solamente agarraría a Sudamericana.
3: Ese es el reto de Rabanal, claro, hoy está en el sexto puesto.
5: Está 14 puntos.
1: O bueno, agarrar una pre-Libertadores ya de última, ¿no?
6: Bueno.
3: Luego, el Garci.
1: Garcilaso. ¿Quién está en Garci? Ya no está Domínguez, ¿no?
3: 32.
1: Se va a quedar Grepo. Se va a quedar Grepo en Garcilaso. Me parece que ya Garcilaso ya se cansó de contratar técnicos y ya con la partida de Domínguez, que se fue a Central Córdoba, ya le ganó a San Lorenzo.
3: La Liga 1 exportando entrenadores.
1: Así es. De ahí viene el Boy de DS. O sea, ese último cupo de la Sudamericana
3: está bien peleadito, ¿eh?
1: En este momento la tiene Boys.
3: Entre el octavo y el puesto 14 hay solo 5 puntos de diferencia.
5: ¿Cuántos puntos tiene Cristal?
1: 20, ahí, si 25. Sacan el QR de.
5: Es fuerte la foto, Boys, con todos los problemas que ha tenido.
1: O si suben la tabla,
5: octavo,
1: sería mejor.
5: Pero. Cristal noveno, ¿no? O sea, es fuerte la foto, Boys, por encima de Cristal.
3: Sí.
5: Por el presupuesto.
1: Un punto, ¿no? Más también, Ana.
5: Claro, pero igual es
1: pero
5: fuerte.
1: Pero si queremos
5: la foto.
1: Dramatizar y si queremos
5: totalmente,
1: armar guiones,
5: claro,
1: está
5: bien. Pues,
1: está fuera de Copa Sudamericana.
5: Está fuera de Copa. Y en todo el año.
1: Cristal está todavía asustado con el descenso.
5: No.
1: Qué manera de vender, hombre. Eso, ahora, no me sorprende, pero me sorprende de los propios hinchas.
5: No,
1: Cristal.
5: No con el descenso.
1: Hay que pensar en no descender.
5: No,
1: por favor.
5: El tema es. No quedarse fuera Sudamericana, para mí es el tema. Al menos Sudamericana agarra, porque la foto es fuerte, compararla
1: Cristal,
5: con Boy.
1: Hermano, a Cristal la Sudamericana.
5: Pero agarra algo.
1: Cristal
5: al menos,
1: quiere la
5: pues.
1: Libertadores. Cristal sí. Quiere ganar el Clausura, pero, y estar en la Libertadores.
5: Pucha, quiere.
1: Eso es lo que,
5: ¿no?
1: Quiere Cristal.
5: ¿Quiere? El tema es podrá.
1: Sudamericana.
5: Parece que
1: no, si no, queda no. Fuera o no, bueno, claro, sería peor, ¿no? Pero le da igual a Sudamericana.
5: No.
1: No sea malo.
5: No
1: está diciendo que Cristal
5: no
1: se tiene que.
5: No puedes quedar fuera de todas las copas.
1: Contentar con Sudamericana.
5: No contentar, ¿qué? Pero al menos agarrar algo. Porque.
3: Bueno, pero aguanta. Hoy está a 10 del cuarto puesto.
5: Claro.
1: Por eso tiene que ganar el Clausura.
3: No es fácil remontar. Claro, tendría que ganar el Clausura. Para y agarrar una racha de victorias consecutivas, porque a estas alturas remontar 10 puntos es muy jodido. O sea, ya, sí, ya no depende de ti.
1: ¿Cuánto quedan? Quedan 14 fechas. O sea, 42 puntos.
3: Claro, 42. Y 10 es bravo, ¿eh? Es muy. O sea, normalmente, chicos, los equipos que a estas alturas ya están en el puesto 7, 8, chapan Sudamericana y no van a Libertadores.
1: Sí, pues.
3: Normalmente. O sea, además tendrías que esperar la caída de la U, de Melgar, de Cienciano, de Chancas, que son equipos.
5: Bueno,
3: que
5: pero en condición de equipo grande puedes pelear.
3: Tiene una regularidad que le va a permitir seguir en estos puestos. Van a rotar de repente uno, a veces tres, claro, cuatro, cinco, cinco, tres, dos. O sea, pero de ahí a que Cristal se meta como Perú 4 está bien. Jodido.
1: La única manera es que ganen clausura y.
3: Y esperar que los otros entren en una racha. Pero no, para mí la Libertadores sí está.
1: Hoy está complicado, hay que ser sincero. Los números,
3: 10 puntos,
1: ¿no? E incluso futbolísticamente, ya si quieres verlo. A Cristal, ¿cuántas veces le va a tocar ir a altura? Bueno, después podemos repasar el ficho de Cristal.
3: De ahí vamos al ficho.
1: De ahí, Suyana, bueno, Suyana agarra Sudamericana y está contento.
3: Pobre Suyana, juega sin gente, carajo.
5: Y está cerca, está a 2 puntos, ¿no?
1: Comerciantes Unidos. Hoy, ¿quién está en Comerciantes? Ah, está Cheche, ¿no? Cheche. Mira, Comerciantes Unidos. Se salva el descenso y ya listo, muchachos, ya cumplimos, vamos de vacaciones.
5: Me quedé en primera otro año más.
1: Vamos de vacaciones, ya somos jugadores Comerciantes Unidos, ya. Oye, ya salvamos el descenso, ya.
3: Vamos a la playa.
1: Anda para allá.
5: Vamos a Medellín,
1: Ahí está,
3: Medellín, cómo le encanta allá en Medellín.
1: Después Huancayo. Bueno, Huancayo también, ni una ni otra, ¿no?
3: Es una de las campañas más flojas de Huancayo en los últimos años, ¿ah? Y están pagando caro la improvisación, el armar el equipo sobre la hora, participa el presidente, su hijo, Cristian López, no sé quién. Y al final.
1: Para Moquegua, sí. Si Moquegua se salva, es misión cumplida.
3: Mosquera llega y dice: acá no pasa nada, me voy.
1: Cuando Moquegua salve la categoría, va a venir acá Jaime Serna, que ya vino, y va a decir: así que íbamos a descender, ¿no? Íbamos a descender, y ahí está, mira, ahí está el equipo.
3: ¡Bestias!
1: Ahora, hay que ver hasta la última parte para ver ya completito, porque no veo la diferencia de puntos con el penúltimo.
3: Uh-huh.
1: Hasta el final, nomás métele ahí con todo.
3: Ahí está, ya. Baja todo.
1: Sí, sí.
3: Está. Ya está.
5: FC Cajamarca, ¿no?
1: Arrimo del Jazz, ¿no? Bueno. El penúltimo, ¿quién? 18. Cajamarca. O sea, ahí nomás,
0: ¡exitosa!
1: Suyana que tiene 24, ahí nomás.
3: Oye, Cajamarca se puede quedar sin fútbol.
1: 24. Está a 6 puntos del. O sea, Cristal está a 7 puntos del descenso, ¿no?
3: Yo tengo FC Cajamarca con 17, ¿ah?
1: ¿Eh? Bueno, entonces estamos acá, díganle al señor Octavio, por favor, ¿cómo es posible este suceso? Señor Madreño, haga algo, por favor.
3: Eso le pasa por no entrar a Ovación, pues, hermano. Ovación es la página oficial de la liga.
1: Ya me confundieron, me volvieron loco. Pero están todos apretados. No,
3: pero
1: ¿no?
3: Ya, un punto de diferencia. Déjalo, bueno,
5: ahí,
3: ya,
5: ¿y qué aprendiste?
3: Déjalo ahí.
1: Moquegua más o menos está respirando, ¿eh? Moquegua sumando así, pim, pim.
3: Charlie, pero creo que este año. La hermosa ciudad de Cajamarca.
5: Yo creo que huele a que se queda sin fútbol, ¿no?
1: Ah, ¿verdad? Sí. ¿No?
5: Tampoco es una altura tan grande. Yo creo que Huancayo se va a recuperar. Se va a acordar que tiene una altura mayor que Cajamarca y puede llegar a mejorar. Grau también lo veo complicado.
1: Alguna vez creo que viajaste a Cajamarca, ¿no? Creo que ahí, ¿no? No,
3: JPT, tío, su futuro con las vacas.
1: ¿Verdad, no?
5: Ah, sí. Juan Pablo, claro,
1: se fue a los baños.
5: Juan Pablo iba a jugar allá. Yo fui a Huánuco con el mundo.
3: No, de verdad, y la vaca María le
1: salió. Ah, ese fue. Rato. El año pasado Juan Pablo viajó, creo, para ir a los baños del Inca y al final lo llevaron acá nomás al Parque de las Aguas.
5: No. Muy fuerte.
3: Ha llegado la catarata de Niágara.
5: Muy fuerte.
1: Oye, porque son así, no se pasen.
3: Ay, Dios mío.
1: Oye, pero están todos apretados, ¿eh? O sea, ¿se puede hablar de descenso ahorita? Bueno, UTC sí.
5: No sé si puede poner ahorita. Pinta perfecto para que la última fecha haya drama, show, todo. El,
1: ¿sí?
5: Arbitrajes, todo. En la última
3: fecha. Mientras no pase la gran Ayacucho comerciante.
5: En la última fecha va a haber decisiones polémicas, VAR, todo.
1: Oye, pero, o sea,
5: se resuelve la otra fecha.
1: Según la tabla UTC ya. O sea, está enterrado, ¿no?
3: No, está muy jodido. Además por el nivel que está mostrando. No levanta el equipo. Y FC Cajamarca, el señor.
1: Y está el profe Paulucci ahí, ¿no?
3: Sí, el señor Zabaleta, que es el presidente de FC Cajamarca, debería escuchar la entrevista que le hicimos aquí en Exitosa Deportes Arrancando, donde le dijimos: cuidado con lo que estás haciendo. Estás contratando del recuerdo, ¿no? Que el equipo de Alianza campeón, que son jugadores con experiencia.
1: Pero ese equipo lo dejó fuera de zona de descenso.
3: Tengo mi cuaderno que apunto a los.
5: Pero se fueron todos también, pues se fueron todos.
1: Claro, se fueron todos. No están ahorita.
3: 4 meses le duró.
1: Señor, pero lo dejó fuera de zona de descenso.
3: No, pero por un punto.

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0: La temperatura en Piura, 32 grados. San Martín, 21. Ayacucho, 19 grados. 3:29 de la tarde. La orquesta La Bella Luz informó que decidieron separar inmediatamente y de forma indefinida al director de la agrupación, César Sánchez Chavesta, tras la denuncia por tocamientos indebidos realizada por la exintegrante Naldi Saldaña. Además, expresaron su solidaridad con la víctima. En otras noticias, el Jurado Nacional de Elecciones informó en el marco de las elecciones regionales y municipales 2026 que este miércoles 5 de agosto es la fecha límite para la presentación de renuncias de candidatos y retiro de listas. Y en otras informaciones, la Defensoría del Pueblo exhorta al Poder Judicial a adoptar las medidas necesarias para garantizar que las actividades realizadas por el Día del Juez, así como cualquier otro acto protocolar o institucional, no interrumpan ni restrinjan la atención de los casos relacionados con personas detenidas. Y en el ámbito deportivo, en diálogo con Exitosa Deportes, el director técnico de Sport Boys, Carlos Decio, reveló que ha analizado el juego de Alianza Lima con miras al partido que se dará el sábado 8 de agosto a las 8 de la noche.
1: Está muy bien trabajado, ¿no? Pablo trabaja muy bien y le encontró el sistema y al jugador se ve que de Alianza le gusta, porque cuando no puede por dentro, puede por fuera y está continuamente tratándote de atacar, ¿no? Obviamente nosotros tenemos que neutralizar eso, sobre todo la gestión de inicio, donde ellos no pueden elaborar. Nosotros tenemos
2: desde
1: que cortar esa elaboración,
2: claro,
1: para que
2: porque
1: el... obligarlo a lanzar.
0: 3:31 de la tarde. 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

0: hay que tener cuidado con el manejo de la información. Juan Pablo, por favor, no, no sé. Nada más puedo decir eso. No voy a ahondar por respeto al público, por respeto a ti, a tu profesión, pero por favor, bueno, no, para cerrar nomás lo del acumulado. Vimos un poco rápido, no analizamos mucho la baja, pero hay tres equipos que su objetivo claramente es salvar y si lo cumplen, listo. O sea, Grau, ¿no?
1: ADT.
0: Juan Pablo y Moquegua.
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0: ¿Cuál es el caso de ADT? Que ADT está en caída libre.
1: ADT,
0: ¿cuántas derrotas consecutivas lleva?
1: ADT solo ha ganado 5 partidos en el año.
0: Ok, pero de los últimos, o sea, sus últimos resultados son puras derrotas. El profesor que ha venido, Uzúcar, eliminó a Cienciano de la Copa el día que Melgarejo dijo que la Copa es
1: una M.
0: Que esta Copa nadie se lo pierda, dijo. Y de ahí jugó 3 fechas.
1: Es muy bonita.
0: Y perdió los
1: ADT 3. Se emocionó con la Copa de la Liga y chao.
0: Sí, perdió con la U, bueno. Perdió con Boys acá y ahora último también con un penal sobre el final con Garcilaso.
1: Con uno menos, ¿no? Al final. Entonces, y ahora tiene que ir. Escúchame, el fin de semana hay un duelo por la baja, ya.
0: A ver.
1: UTC ADT.
0: UTC, con todo respeto. Bueno, claro, UTC tiene que ganar ya.
1: Es que UTC le han quitado puntos por el
0: exacto.
1: tema de los incumplimientos.
0: Sí, pues.
1: Y por meterse en donde no debe.
0: Cajamarca tiene 17, le han quitado un punto, como bien lo decía.
1: ¿Ya ves?
0: Claro.
1: La tabla de ovación a partir de ahora.
0: Y ahora, ojo, a Boys le han quitado 2. Por eso Boys no está en el octavo lugar. El que está octavo es Cristal,
1: o
0: con
1: sea,
0: 25.
1: En realidad, Boys ha hecho más puntos en cancha que Cristal. Ya si quiere que le meta carbón a la situación, ya.
0: Claro.
1: Para que te indignes.
0: Sí.
1: Sport Boys con sus problemas, Sport Boys con las situaciones que ya conocemos. Ha logrado en realidad 26 puntos, pero le quitaron 2 y Cristal solo ha hecho 25.
0: Y bueno, Cristal por eso que está en el octavo lugar. Hay que aclarar eso. Ahora, lo de ADT es preocupante, está en caída libre. Bueno, no sé quién para aconsejar a la gente de ADT, ellos sabrán qué hacen, ¿no?
1: Está muy pegadito, ¿ah? Esto es
0: sí, pero la tendencia de ADT, si sigue así, se va a hundir.
1: El año pasado también, ¿no? Estuvieron peleando la baja y casi que sobre la recta final.
0: ¿ADT?
1: Se salvaron. ¿Te acuerdas que llegó al partido de la U?
0: No, ADT con Melgarejo se quedó a un punto de la Sudamericana.
1: Sí, tiene razón.
0: Estuvo muy cerca en la final.
1: Claro.
0: Sí, y ahí justamente ganó el Cienciano de Decio y clasificó a la Sudamericana. Para que Melgarejo vaya y lo dirija.
1: Todo armado.
0: No, ¿cómo decir eso?
1: Un gran guión ya. No.
0: Ha sido coincidencia, nomás.
3: Esas cosas que pasan en la Liga 1.
1: ¿Y Juan Pablo II en algún momento bajará?
0: Está peleando por no bajar, ¿no?
3: Habría que ver, ¿no? Los partidos completos.
0: Y bajan 2, por si acaso, ¿no? 3.
3: Al final, ¿no?
0: Bajan 2.
1: ¿3? ¿Quién ha dicho 3?
0: No sé, por ahí, por si acaso. Es que todos los años cambian el reglamento. Eso es verdad.
3: Ahora, está priorizando el tema de aspirar a lo más grande el cuadro de Boys con Decio, porque esta clase de partidos contra Alianza, por ejemplo, es como que un punto es recontra valioso, porque el tema del descenso se resuelve por un punto, 2 puntos máximo, ¿no? En la última fecha. No está pensando en eso, no está mirando el tema del descenso, creo el técnico Decio está pensando en aspirar a una Sudamericana al menos.
0: En el caso de Huancayo, que dijimos Huancayo debe estar con Pellejero, está pensando en Sudamericana, ¿no? O sea, no está pensando en salvarse el descenso.
1: Bueno,
0: ¿no?
1: está a tres del octavo lugar.
0: O sea, su objetivo es Sudamericana.
1: Y en la altura se transforma en...
0: Ha sacado 3 puntos importantes de visita ahora, último. Contra UTC. Pues,
1: de ¿verdad? Visita es Atlas, la otra pasión, y de local es el Liverpool, es por Huancayo.
0: Claro.
1: Así, de contra.
0: Y el objetivo de Boys también, claro, Sudamericana. Ya sería el segundo año consecutivo que Decio clasifica un equipo a la Sudamericana. Para Boys sería un premio, ¿no? Comerciante, yo creo que solamente salvarse de la baja, ¿no? Sinceramente. Pero bueno, ahí está un poco
1: la situación.
0: Este
1: es el panorama de nuestra querida Liga 1 versión 2026 a la espera de los partidos. A ver, antes de ir con el gran Dani, que ya llegó y está calentando para su bloque, metió gol Ugarriza. Le dio
0: equipo
1: el triunfo a el Kiryat Shomona en la Toto Cup de Israel, ya.
3: Ahí está otra vez, ¿ah? No es el goleador del pueblo, pero es el goleador en Israel. O sea, tenemos goleador del pueblo y goleador en Israel. Bueno, es el 9. Nunca imaginé o nunca pensé que... que iba a ser convocado y que iba a tener la chance de jugar de arranque o entrar Ugarriza en la selección, ¿no? habla también del poco universo que hay en el fútbol peruano, ¿no? Porque yo, de verdad te digo, yo lo vi jugar alguna vez, era grandote, pero jugar hasta por fuera, y no lo hacía mal, creo yo, no es un goleador letal, fue a la altura del Cusco y la hizo, hizo goles, se va afuera. A ver, no es un virtuoso, tampoco le sobra nada, y la altura fue su mejor momento, pero nunca imaginé que vaya a la selección, ¿no? Habla
0: sí, es, del poco es una situación, nivel que tenemos. O sea, tampoco la gente imaginaba que Alfonso Barco iba a ser titular en la selección.
3: Tampoco, ¿no? Uno decía, oye, ya, ¿no? Croacia, ¿no? Callens.
1: En otra época sería la quinta alternativa.
0: ¿No? Y eso, ¿verdad? Creo que eso sería convocado, ¿no?
3: Ugarriza.
0: Pero es una realidad que ya hay que asumir, ¿no? O sea. Y hay que ver quiénes salen en el torneo. El tema es que en el torneo local nos ayuda, pues. O sea, si pone 7 extranjeros.
1: No debuta nada.
3: ¿Y qué está Goicochea?
0: Juan Pablo Goicochea está en Defensor Sporting.
3: No termina explotando.
0: Pero no,
3: ¿no?
0: O sea, no está jugando.
3: Y cuando lo vimos jugar en sub-23.
0: Está la Riera dirigiendo a Defensor Sporting.
3: Claro, es como para que venga acá un equipo de provincia, el interior del país y listo, ¿no? Que rompa todo ahí, pero se va y no juega más.
0: Presentaron a Vasco Sawyer.
1: Sí, es verdad.
0: Con el brazo ahí lesionado.
1: Con yeso.
0: Lo presentaron en Gil Vicente. Ojalá que este tema de los futbolistas que están en Portugal. Claro, Jan tiene tiene el concepto ahí bien claro, ¿no? Pero bueno, ojalá que jueguen, ¿no? O sea, al menos
1: bueno,
0: en esta liga.
1: De todos, al que mejor futuro le dio es a Vasco Sawyer por el trabajo.
3: Ha dado los pasos adecuados, ¿no? Ha dado los pasos.
1: Que le guste el gol, y eso es fundamental.
3: Va para adelante.
1: Trascender y
3: para
0: un amistoso y jugó Víctor Guzmán con Osorio.
1: Ahí
0: ¿no?
1: está mi jugador, Víctor Guzmán.
3: Que tampoco la
0: Sebastián
3: hizo.
0: Sebastián Osorio jugaron de titulares en el. Pero en el filial de Sporting de Lisboa, por si acaso.
3: Ahora, Guzmán también pintaba.
0: ¿Filial?
3: Pero
0: perdón, no sé si en el sub-23. Creo que es en el sub-23 de Sporting de Lisboa, no es en el Sporting de Lisboa.
3: Como Vasco Sawyer. Que también juega.
0: Claro,
3: pero lo de Sawyer ha sido sostenido, ¿no? Ha estado rindiendo en los menores. Y ya le toca el paso a la mayor, pero he estado rindiendo. No, es que no quiero
0: el
3: jugar.
0: El tema es que juegue en el primer equipo. Porque, sí. O sea, en la presentación presentan a varios juveniles y a la hora de la hora no le dan minutos. ¿No? Es más complicado. Pero vamos a ver qué hace ahora Mano Meneses, ¿no? En esta fecha FIFA.
1: La Asociación Nacional de Árbitros del Perú, que no es la CONAR, porque ahí también hay un tema de división, de grupos. Ha publicado un comunicado, ¿no? Expresa su más enérgico rechazo a los actos de violencia, intimidación y amenazas que atentaron contra la integridad del equipo arbitral durante el encuentro del sábado 1 de agosto en el Estadio Héroe San Ramón entre FC Cajamarca y Sport Huancayo. Los hechos ocurridos constituyen un grave atentado contra la seguridad de los oficiales del partido y representan una conducta totalmente incompatible con los valores del deporte, el respeto y el juego limpio que deben prevalecer en toda competencia. Como institución que representa y vela por los derechos de los árbitros del país, ¿sí? Bueno, pero que le den condiciones de trabajo también, ¿no? Si es que están velando por los derechos. Que cobren puntual y todo eso. No solo hay que publicar comunicados cuando pasan estas cosas. Rechazamos cualquier forma de agresión, amenaza o acto de violencia que busque intimidar el ejercicio imparcial de sus funciones. No a la violencia en el fútbol. Lima, 3 de agosto del 2026. Esto lo publica la Asociación Nacional de Árbitros del Perú. Bueno, el 7 de agosto es el partido de la U con Cristal. 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Se viene el FES para celebrar el aniversario de Universitario de Deportes.
2: Salud por ti.
1: Va a estar bastante bueno, así que están todos invitados. Son 102 años del conjunto merengue, además con grandes grupos y muchas actividades para que
0: exitosa.
1: Toda la familia la pase bien. Ya saben, entradas en Teleticket. Bueno, viene el señor Daniel Rojas Rojitas. Hoy ha venido, como siempre, elegante para el bloque hípico.
3: No, me toca a mí.
1: Se va, ya no quiere estar, ya se va.
4: Ya.
1: Sale Panés, todo el mundo quiere irse, increíble. Jan Rodríguez abandona la mesa.
3: Dios mío.
1: También se va Panés. Se va el productor también. Nadie.
3: Todos se van.
1: Ven, Daniel, vamos a hablar de hípica nosotros. Ven acá. Qué buen jean, ¿ah? ¿Eh?
3: ¿Qué tal, Ginga? ¿Qué tal combinación?
1: Hincha de Sport Boys del Callao.
3: Claro.
1: Dos victorias consecutivas.
3: Que dé también su pronóstico contra Alianza, ¿no?
1: Tienes que estar en el estadio este sábado.
3: Que dé su pronóstico.
1: Por favor, te quiero ver alentando.
3: Con su, con su corbata rosada también.
0: Con toda mi familia. Claro. ¿No? Y acá está.
1: ¿Qué tal? Ahí está, mira.
3: Ahí está, ahí está.
1: 1927.
3: Ahí está.
0: Acá estamos.
1: ¿Cómo está, Daniel? ¿Qué tal?
0: Muy bien, qué gusto estar con todos ustedes. ¿Cómo estás, Oscar Yan, amigo de Exitosa Deportes? Y la verdad, con todo el positivismo, todo el aliento, la verdad, la semana pasada, lo que fue la tarde de la independencia y todo lo que ha continuado, genera pues esa confianza en que vamos en ese camino correcto, la hípica, en ese plan de resurgimiento que viene sosteniendo en las últimas, bueno, los últimos tiempos. El esfuerzo, se suma a los esfuerzos de todos realmente para que indudablemente Monterrico, la hípica peruana, tengan los éxitos, porque la verdad la tarde, la reunión de gala de la independencia fue todo un éxito, una masiva concurrencia de aficionados, un juego, la recaudación de apuestas también importante, y lo que se vivió en sí, una tarde especial, veías a gente que llegaba por, que llegó por primera vez al hipódromo, y se lleva pues, ¿no?, esa experiencia grata a casa, y lo comparte con la familia y seguramente con las amistades, y Monterrico genera pues a través del espectáculo de las carreras de los caballos ese sano entretenimiento para grandes y chicos, Oscar.
1: Sí,
0: Jan.
1: No, totalmente. Además, porque exitosa tuvimos la celebración de las fiestas patrias y la verdad que fue maravilloso la organización, la asistencia del público. Cada vez vemos más familias. La hípica está llegando a todos los rincones del país.
3: También gente nueva, ¿no? Constantemente se renueva el público.
1: Se da cuenta que es un deporte extraordinario que además muestra un amor por los caballos, esa sensibilidad de los dueños, el proceso de la crianza y todo lo que se vive en el día a día.
0: Y dentro de lo que representó la reunión de gala, el tanto sábado y domingo, se llevaron a cabo tres clásicos. Vamos justamente en este momento ya con imágenes.
1: A ver.
0: Con el triunfo de Belmont Collection, que es un norteamericano de 5 años, que genera expectativa, porque ya con su triunfo del último domingo en el clásico Batalla de Junín sobre 1600 metros en arena, aquí lo estamos viendo, ya son 4 victorias consecutivas y demostrando ciertamente un nivel diferente, especial, que genera esa atención, esa expectativa al más corto plazo dentro de lo que será el latinoamericano. Te cuento, Oscar Yan, se va a llevar a cabo en Palermo, en Argentina, el próximo año. Es para el mes de abril, el mes de abril 2027.
1: Ahora sí nos invitará.
0: 2100, Palermo, ¿no? De todas maneras, vamos a estar allí con todo el equipo de Exitosa Deportes.
3: Sí, ¿no?
1: Se fue
3: sí, a Brasil, pero, ¿no?
2: Por la web.
3: A Brasil se fue.
1: Provecho.
3: No trajo ni guaraná,
0: por favor, un momento.
3: Ni pan de queso,
0: Un momento para apreciar.
1: Se va nomás.
0: Un momento para apreciar la exhibición, las bondades corredoras de este caballo del Stud Patriox, entrenado por su propietario Alfredo Chami, con la monta de Eric Arévalo. Vean la disposición, la forma, la soltura, porque en todo momento viene ganador, muy superior, la verdad, un caballo que en este momento da la impresión que es... Está para otros lares, ¿ah?
1: Mira, Daniel, la
0: sí, mira, en ningún momento hace correr. Y él venía a los primeros 400 en 23.3, luego los 800 en 47.1, los 1.200 en 1.11.1.
1: 1.11.17.
0: Y finalmente, menos de 1.38, de esa manera llegó a la meta.
1: 800 metros, 0.47.27.
0: Jugando con sus rivales.
1: Escúchame. ¿Cuántos años tiene este caballo?
0: Bueno, tiene 4 años, pero bueno, se indica como 5 años, pero todavía 4 años, porque es un caballo tardío, norteamericano, pero que igualmente es una gran posibilidad dentro de lo que representa la hípica peruana para lo que será el próximo latinoamericano, de continuar todo normal, se mantenga sano. Indudablemente Belmont Collection, un caballo que tuvo problemas de hemorragia, pero que en su tienda, en su equipo, han trabajado con ello y han
2: logrado buenos resultados, y los resultados lo estamos viendo ya en las últimas actuaciones. Él corrió esa carrera de grupo 3, el OSAF, ganando como si nada, y hoy ratifica, la verdad, anda consolidado este Belmont Collection. En breve vamos a tener ya la... En breve vamos a conversar con Carlos Chejae, que es el gerente hípico del Jockey Club de Perú, para que nos brinde ya la primicia, todo acerca de lo que será esta semana hípica en Monterrico. En breve estaremos ya estableciendo contacto con la persona.
1: Ahí está llamando,
2: que,
1: papita.
2: Claro, en
1: tranquilo,
2: breve,
1: Daniel,
2: en breve estaremos ya con la información, indicar en breve entonces que ya estaremos haciendo oficial y se confirmarán las reuniones que tendremos para esta semana hípica. Y atención con el PIC 6.
1: Ahora
2: no se acierta hasta el momento y llega
1: el pozo
2: al medio millón de soles.
3: Ay, ay, ay, provecho.
2: Medio millón de soles. Este. Este sábado, atención, con un sol usted puede tener esa gran posibilidad de llevarse a casa, compartirlo con toda la familia, medio millón de soles para el único boleto ganador con 6 puntos a partir de la segunda carrera de este sábado. Y dentro de lo que fue la semana pasada,
1: sí,
2: una grata exitosa aparición. Este chico, hay un aprendiz llamado Rey Romario Melgarejo, un chico nacido en Pasco, en Cerro
1: Rey
2: de
1: Romario Melgarejo,
2: seguramente.
3: No le da sed con ese nombre.
1: No, el nombre es Rey Romario.
2: Rey Romario.
3: Pero okay, con ese nombre es talentoso, pero le da sed también.
1: O sea, claro. Rey por Pelé.
2: Claro.
1: Romario. Romario por Baixinho.
2: Claro que sí.
3: Y... Pero todo bien fuera de la cancha, ¿no?
2: Claro.
3: Todo tranquilo, no. Tranquilito.
2: Él es de Cerro de Pasco, el
3: tranquilo,
2: chico.
3: Tranquilo, tranquilo.
2: Claro, los padres.
3: Con ese nombre, claro. En la cancha, crack. Y en la fuera de la cancha, más crack todavía,
2: pero,
3: ¿no?
2: Yo creo que los padres decían verlo futbolista, ¿no?
3: Claro, Rey
2: pero
3: Romario.
2: Pero él, la verdad, es una...
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2: Soy sincero, debo confesar.
3: Gran aparición.
2: Me he quedado admirado, claro, porque se ha ganado 8 carreras en la semana.
3: ¡Ay, ay, ay!
2: Y es un chico que tiene lecturas, corre a los caballos adelante, igual resultado, corriendo a medio grupo, corriendo de atrás, tiene mano. Es
1: una aparición.
2: Hace correr los caballos y ciertamente
1: con... ¿Primer año?
2: Claro, recién debe tener menos de 3 meses corriendo.
1: Mira.
2: Un chico con una proyección enorme, realmente.
1: Hasta en la hípica aparecen nuevos talentos y hay en el fútbol.
3: Claro. No aparece.
1: Tenemos un Rey Romario también en la selección, ¿no?
2: Y lo comentaba, yo estábamos con Edwin Talaverano la tarde.
1: Ahí está. ¿Qué dijo el maestro?
2: Del Jockey Fest.
1: ¿Y cuál fue su concepto?
2: Lo ganaron en la primera carrera de la tarde principal del Jockey Fest, un domingo. Estaba compartiendo la transmisión con Edwin Talaverano y Edwin me dijo, lo ganaron al chico. Y Edwin se acercó a mí, Daniel. ¿Te has percatado de por qué lo ganan al chico?
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2: Y digo, maestro, a ver, quiero saber su opinión. Y nos dijo, mañana mismo lo convoco ahí a la escuela de jockeys para dejar de lado, pues, eso. Porque él pensó, porque las riendas estaban un poquito sueltas, ¿no? Y en ese final intenso, eso entendió Edwin, que tenía que limar el chico. Y,
1: claro.
2: Y Edwin tiene eso. Edwin ve las carreras, es profesor de la escuela ya en la actualidad, y sin duda sigue convocando a los chicos que, bueno, ellos salen de la escuela,
1: claro,
2: ya como aprendices, pero siguen ellos teniendo todo lo que es la atención de Edwin Talaverano, que es muy, muy importante. ¿No tenemos el contacto?
1: En breve, no se preocupe,
2: muy bien.
1: Señor Daniel Rojas, ya la producción nos indicará.
2: Dentro de los otros clásicos que se llevaron a cabo, también tuvimos el Poder Judicial, donde Suemi logró el triunfo con los colores del Stud El Tri. La preparación de Roberto Salas, muy bien colocada desde el comienzo. La verdad, estuvo muy bien Rito Almanza en sus controles, vino especulando en todo momento y se mostró superior ya cuando llegaron a los metros decisivos para lograr el triunfo la egresada del Aras Rancho Fátima. Y el otro clásico, ¿Tenemos el contacto o no? Muy bien.
1: Y retomaremos la comunicación más adelante.
2: Sí. Y
1: papita.
2: Claro. Y Master Leito logró. Leito. Logró ganar Master Leito en apretado. En apretado final. Logró ganar Master Leito sobre Zúcaro y Trudeau en lo que fue el clásico sabatino. Muy bien, indicar entonces
1: este
2: que
1: este fin de semana, ¿cuándo arrancan las carreras?
2: El día sábado. El
1: ¿a
2: día
1: qué hora?
2: Tendremos.
1: ¿Mediodía?
2: No, una y treinta. 1:30 okay. de la tarde tendremos carreras en el hipódromo este sábado y toda la expectativa, toda la atención en el Pick 6 con $500,000.
3: ¿Cuánto recomiendas ahí ponerle al Pick 6?
2: No, todavía no tenemos los programas. Queríamos justamente tener el contacto allí con el gerente hípico para tener ya la confirmación de las carreras que tendremos tanto para sábado, domingo y lunes. Entiendo que son tres reuniones, sábado y domingo, como siempre, 1:30 de la tarde, y los días lunes a partir de las 2 de la tarde. Hemos tenido una semana con muy buenos dividendos, tanto en las cuádruples, en los vales, los dupletones, el exactón también, que está brindando muy, muy buenos dividendos con el acierto dentro de las carreras en el hipódromo de Monterrico.
3: Como corazonada, está para ponerle al menos 100 soles a Rey Romario, te digo.
2: Sí, no, es un chico.
3: No, que siga la racha, ¿no?
2: No, es
3: en algún momento se rompe la racha, pero
1: Rey Romario,
3: hay que seguir la racha y con ese nombre es ganador. Así
1: no. Fruto de las canteras.
3: Después ya, claro, se puede complicar, pero ahorita anda enrachado y yo creo que unos 100 soles ahí.
2: Un futuro grande y por lo que nos...
3: ¿Qué edad tiene Rey Romario, por lo menos?
2: 18 años me han indicado, pero con un futuro grande este chico, ¿eh? Chico sano, correcto, y con esas ganas, y además pues teniendo a Edwin Talaverano allí de consejero, allí cerca a él, indudablemente pues va a tener los correctivos y eso le va a generar pues progresos dentro de lo que será su carrera en este momento como aprendiz, ¿no? En este momento como aprendiz, ya descargando 3 kilos, pero llegando a esa posibilidad de tener esa opción, porque normalmente a los aprendices les cuesta un poco cuando les toca actuar en distancias de largo aliento, en distancia de 1.008, de 2.000 metros, y este chico se ha ganado varias carreras actuando en distancia de aliento.
3: ¿Más o menos cuánto tiempo de preparación ha tenido?
2: Él ha tenido año y medio en la escuela. Sí.
3: Es un proyecto, claro.
2: Comenzó con Arturo Morales, que también ha sido una gloria de la Fusta, y ahora último pues con Edwin Talaverano, chico que tiene, repito, mucha proyección, Rey Romario Melgarejo. Muy bien,
1: muy bien.
2: Y dentro de lo que representa también las pruebas importantes que vienen ya dentro de esta temporada. Estamos ya muy cerca de lo que serán las primeras coronas, tanto para potrancas como para potrillos. Las pollas se llevarán a cabo el próximo domingo 13 de septiembre. El 13 de septiembre ya estamos muy cerca, a la vuelta de la esquina. Comienza la temporada grande con las coronas, las pruebas jerárquicas para la nueva generación, la generación de potrillos y potrancas del 2026, y generando pues esa esperanza, esa ilusión
4: de tener
2: a juveniles que puedan ser también importantes cartas dentro de lo que se vendrá internacionalmente en el Gran Premio Latinoamericano, buscando ese triunfo que nos dé la posibilidad de estar allí a la par de Brasil y de Chile, que comandan la estadística en esta gran carrera sudamericana. Allí todavía con imágenes de lo que representó el Independencia, aquí estamos revisando nuevamente las imágenes de lo que fue esta gran carrera, donde Nader Alfonso terminó imponiendo condiciones y se quedó con esta edición del Independencia, logrando un triunfo consagratorio que lo convierte como el nuevo crack de las pistas. Aquí están las imágenes con Manjus adelante, Nader Alfonso al costado, pero luego ya en los finales, Nader Alfonso, el norteamericano de 7 años, va a imponer condiciones para lograr la mejor actuación de toda su campaña.
1: Señor Daniel Rojas, muchas gracias por estar aquí. Lo tendremos el día...
2: el viernes.
1: Viernes, muy bien. Lo esperamos viernes aquí entonces para el mucho bloque gusto hípico. Música de Contra el Tráfico. Ya viene la chica rap con todos los temas calientes. Hoy en Contra el Tráfico abordamos un caso que ha generado gran impacto. La denuncia de Naldi Saldaña contra el director musical de La Bella Luz abre el debate sobre el acoso laboral. ¿Cómo identificar sus señales de alerta y cuáles son sus consecuencias? Nos acompaña en el estudio el abogado laboralista Julio Palomino. Además, el psicólogo Oscar Miranda analizará una pregunta que divide opiniones. ¿Hablar del pasado amoroso con la pareja fortalece la relación o puede convertirse en una trampa? Y también, ¿amor en el trabajo, sí o no? 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
1: escucha exitosa. Muchas gracias. Chau, Jan. Chau, Carlos. Chau, papita. Hasta mañana.

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0: tráfico por exitosa, la voz de los que no tienen voz. 4:04 p.m. con 4 minutos. ¡Qué buena canción! ¡Footloose! 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Por supuesto, en los 95.5 de la FM. También estamos en televisión, 6.1 televisión digital, 34 Movistar, Claro TV, canal 19, 180 DirecTV. Mírenos en nuestro canal de YouTube, Exitosa Noticias. 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Arranca Contra el Tráfico. Arrancó el Contra el Tráfico, vamos con todo. Bien, señores. Arrancamos el programa hoy en los controles, nada más y nada menos que en el Switcher, el único, el hombre que tiene billete en esta emisora, el gran Willy Millones. Llegó de su día de descanso, al día siguiente está un poco agotado, pero también nos cuenta que tiene trabajos extemporáneos.
1: ¡Papacito!
0: En su freelance que ha realizado el día de ayer.
2: Papi, te chapo. Sí,
0: no te atores porque en el BTR está Mil Amores. ¡Ey, Mil Amores! Bien, perfecto. Hoy tú nos puedes llamar al 741-0955-940-800-800 en el switcher. Ya lo hemos mencionado, pero en la consola de audio el mejor, el más rico. El hombre que la tiene.
3: Tu marido.
0: Ese, iba a decir el hombre que la tiene. Grande. Grande es su corazón, grande es su espíritu y su talento, el gran Osito Choni. Bien, y por supuesto la producción, la chica va.

0: jueves a todos, bienvenidos una vez más a Contra el Tráfico, aquí en Exitosa, en los 95.5 de la FM, la voz de los que no tienen voz.
1: ¡Qué buena música! Eso se llama Disco Infierno.
0: ¡Ay!
1: ¡Súbele!
0: ¡Súbele, osito! ¡Ay! ¡Ay!
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0: que a las parejas las ponen dudosas en algunos momentos. ¿Por qué? ¿Hablar del pasado amoroso con la pareja es sano o una trampa? ¿Tu pareja debe saber todo sobre tu ex?
1: ¿Tu pareja debe saber todo sobre tu ex o todo lo que hacías con tu ex?
0: Con tus ex.
1: ¿O con tus ex? Dímelo tú, bella dama que me estás escuchando. ¿Alguna vez a tu pareja
2: ya lo pasado, pasado,
1: le has contado todas las cositas que hacías con tu ex? ¿Alguna vez has cerrado los ojos cuando estás con el presente, con el actual, y has dicho, ¿cómo recuerdo a mi ex?
0: ¿O le has cambiado el nombre a tu actual pareja?
1: ¿Le has cambiado de nombre? ¿O tú, varón, que me estás oyendo, a lo mejor tú has dicho, uy, ella era otra cosa?
0: ¡Ay, ay, ay!
1: ¡Maravilloso! Aquí en Contra el Tráfico, maravilloso en Contra el Tráfico por Exitosa, la voz de los que no tienen voz. ¡Qué lindo! Bueno, ese es el tema que hoy vamos a conversar con Oscar Miranda.
0: Ajá.
1: Para que todos nos puedan llamar al 741-0955-940-800-800, porque en la costa, sierra y selva, les cuento, arranca ya Contra el Tráfico.
0: ¡Eso! ¡Súbele, osita, la bulla! ¡Ay, ay, ay, ay!
3: ¡Ese abuelito ha venido activado!
4: ¡Eso!
1: ¡Eso, eso es flecha veloz! Me dicen a mí ahora. Porque vengo un rapidito.
0: Ricardo.
1: Suave, tranquila. Perfecto, bien. Muy bien, vamos a arrancar entonces el programa. ¿Qué más tenemos? ¿Qué más tenemos?
0: Te cuento que hoy día también tenemos nuestro bloque Véndeme tu chamba.
1: Véndeme tu chamba, la mejor oportunidad, la mejor opción para ti, amigo emprendedor, para ti, amigo oyente y televidente que nos estás en este momento sintonizando, que tienes tu pequeño negocio, tu emprendimiento, tu comercio.
4: Vendo.
1: Por supuesto, Exitosa te da publicidad gratis para que puedas tener más alcance, llegar a mucha más gente y tener más plata.
0: ¡Eso! Así es que hoy vamos a hacer que tu producto o servicio se haga más conocido. Eso. Y de manera gratis. Sí. Nadie lo hace, solamente aquí en Exitosa.
1: ¡La voz!
0: ¡De los que no tienen voz!
1: Estás en lo cierto. Muy bien, vamos a arrancar entonces cuando son las 4 de la tarde con 11 minutos. Esto es Tres al Hilo.
0: ¡Ay, ya, ya!
5: ¡Tres al Hilo!
1: Muy bien, señores, empezamos entonces nuestro bloque y hoy más allá.
4: Tu cumpleaños.
1: Más allá de lo que habitualmente hacemos, vamos a expresar nuestra indignación y nuestra protesta ante lo que ha sucedido con esta joven ex integrante de la orquesta Bella Luz. Ya está, es protagonista de la mayoría de plataformas digitales y los medios a través de un video que se ha viralizado y que está en todas las redes sociales, donde se ve pues una clara agresión, una clara invasión de su privacidad, un claro abuso, sin lugar a dudas, de autoridad en el momento en que esta chica, Naldi Saldaña, denuncia al director musical de Bella Luz por tocamientos indebidos. Todos hemos visto a través del programa de televisión de Magaly Medina, ¿no es cierto? Y unas imágenes que son realmente vomitivas, que son realmente repugnantes, condenables desde todo punto de vista, en donde vemos al director de esta, el director musical de esta orquesta, ¿no es cierto? César Sánchez Chavesta es el nombre del susodicho, el tipejo es.

0: este, ¿no? Que hace, que manosea, que toquetea, que hace lo que le da la gana, daba riendas sueltas a sus bajos instintos y a sus impulsos,
1: exitosa,
0: pues eróticos y pervertidos, ¿no? Aprovechándose de esta joven, manoseándola como quiere, y eso definitivamente es condenable, y ese tipo tendría a estas alturas que estar preso, porque eso es un delito, porque eso no se puede permitir, porque eso es acoso, y el acoso está penado en nuestro país. Entonces, las imágenes que hemos visto de esta joven, Naldi Saldaña, que solo tiene 25 años y que presentó una denuncia formal en la que lo acusa de haber realizado, no presunto, señor, ahí se ve claramente,
2: sí,
0: la imagen. Una imagen dice más que mil
1: exitosa
0: palabras. Se ve realizándole tocamientos indebidos e intentar besarla sin su consentimiento. Hechos que, según el documento, habrían ocurrido en el distrito de San Juan de Lurigancho. Las imágenes que mostró Magali Medina ayer en su programa son absolutamente, digamos, claras, objetivas. Dentro de lo que podemos comentar, vemos a este individuo intentar besarla, tocándole el trasero, luego queriéndole besar los pechos. Es realmente esto algo sucio, indignante, como acaba de decir Ruth. Es realmente, insisto, abominable desde todo punto de vista. Creo que cualquier padre que me está viendo, cualquier madre que me está viendo, si tuviera la oportunidad o la desgracia de encontrar unas imágenes como estas, o ver que a su hija, pues alguien la está manoseando de esa manera, se volvería loco. No sé, yo estaría preso, yo voy y lo mato, te digo, honestamente.
2: Sí.
0: No sé, no me importa lo que pase conmigo después. Pero a cualquier padre o a cualquier madre que nos está escuchando y nos está viendo, ver a su hija en una situación en donde la tienen vulnerada, ¿no es cierto?, vejada, manoseada, manipulada, sometida directamente, y ella ha contado y ha aclarado que ha ido callando esto, que tenía hasta miedo de ir, incluso cuando iban en el bus al baño, porque cuando él se ubicaba en medio de la fila de los asientos, ella pasaba y él la manoseaba, ¿no? Eso realmente es asqueroso, ¿no? Esta joven ha tenido que demostrar, porque esto ya pasa más allá de aquellos que dicen, sí, es el testimonio de una mujer que acusa a un hombre. No, esto no es el testimonio únicamente de una mujer que acusa a un hombre. Aquí hay imágenes.
2: Hay pruebas.
0: Imágenes y pruebas fehacientes, contundentes, que demuestran claramente el abuso de este miserable. Que demuestran claramente el abuso de este tipo. Que si hubiera tenido más espacio, más tiempo, porque se siente en el video que parece que están ensayando, que están...
2: Justo lo estamos viendo en imágenes, Ricardo.
0: Hubiéramos tenido, digamos, si él hubiera tenido más tiempo, él habría hecho lo que quería.
2: Sí.
0: Podría haber continuado con su violación. ¿No es cierto? Porque el hecho de tocar a una persona sin su consentimiento ya es una violación a su intimidad.
2: Claro.
0: Y eso es lo que estamos viendo en esas imágenes, que definitivamente han generado conmoción y han generado pavor en muchas personas, porque repetimos, insistimos, esto es un abuso. Es un abuso desde todo punto de vista, y esto tendría que estar penado, esto tendría que este hombre está en la cárcel.
2: Sí, más bien exhortamos a la presidenta de la República que de cierto modo ponga leyes más duras para poder de cierta manera defender a las mujeres que están vulnerables de estos tipos. Hay que tener en cuenta también que si una persona te dice no, es no. Y uno tiene que de cierta manera aceptar lo que la otra persona dice. Hay que mencionar también, Ricardo, que Naldi también esto lo denunció con los dueños de la orquesta. Y ellos particularmente no tomaron acciones, incluso lo tenían dentro de la agrupación. Ella particularmente, como hemos visto en las imágenes, ella pasaba por el baño. Ahora, después que sucedió este episodio, ella evitaba ir al baño por estas cosas, evitarlas que sucedieran, ¿no?
0: Ella contaba esto, que precisamente cuando iban en el bus, este hombre se sentaba en la mitad de la fila de asientos, y Dios por eso santo. Cuando ella quería ir al baño,
2: claro,
0: él le metía la mano, es lo que literalmente ha dicho. Hasta el 18 de junio, cuenta, nosotros ensayábamos de 10 de la mañana a 8 de la noche aproximadamente. Todo estaba bien mientras ensayábamos. Voy al baño y cuando salgo, él me quiere dar el encuentro para no dejarme pasar. Él intenta besarme, me empieza a tocar, logro soltarme y él me llama. Ahora veo el video y ni siquiera entiendo por qué regresé. Debe ser por el miedo, estaba asustada. Regreso porque pensé que él me iba a decir algo o me iba a gritar. Claro, es el director de la orquesta, claro. Me vuelve a agarrar. Incluso más fuerte, empieza a meterme la mano por todos lados y apretarme más fuerte de lo que ya lo había hecho. Pobrecita. Y yo empecé a forcejear con él. Evidentemente, todas las personas, porque he encontrado también comentarios, he visto en las redes, comentarios de mujeres. Y esto lo voy a decir públicamente. Sí. Hablo de las redes sociales. Así como he encontrado muchos comentarios de damas solidarizándose con este abuso, con esta joven por el abuso que ha vivido.
2: Ajá.
0: He encontrado comentarios de mujeres que dicen
1: ¡exitosa!
0: Pero ella se está riendo. Ella está riéndose, ella no se queja, ella no grita. Ella debió meterle una cachetada y ella se deja tocar. Cada persona es individual, claro. Y cada persona reacciona de una manera distinta, de una manera diferente. O sea, nadie puede justificar que alguien te toque en contra de tu voluntad. Es cierto, ser una frase trillada, cuando te dicen no, es no. Cuando una mujer no quiere o cuando un hombre no quiere, no es no. Y eso es algo que tenemos que aprender a respetar. Aquí hay un claro abuso. Haciendo uso, no solo de ser un tipejo de 51 años.
2: Claro, ya vivido.
0: No un hombre mayor, sino que hace uso de la fuerza, de su tamaño. Porque esta joven, a quien tengo el gusto de conocer alguna vez, le hemos entrevistado. Ajá. Es una joven pequeña, es de baja estatura. Él es un tipo alto. Entonces él forcejea, él la toma, él prácticamente la acorrala.
2: Claro.
0: La acorrala en esa área, en ese ambiente, porque evidentemente tampoco podía hacer mucho, porque hay doble salida, pero si hubiera un espacio más privado, claro, ese tipo seguramente
2: hubiera pasado
0: la violaba ahí en el piso.
2: Menciones.
0: ¿Entiendes? Entonces, no podemos permitir, y me extraña, no, hasta ahora. La Orquesta Bella Luz ha sacado,
2: sí, se ha sacado un comunicado. La Orquesta Bella Luz, justo lo podemos ver en nuestras pantallas, a ver si nos ayudan, por favor.
0: ¿Podrías leerlo, bueno, por favor, Ruth?
2: Sí, justo menciona lo siguiente. Ante la denuncia pública que ha realizado una ex integrante de nuestra organización, rechazamos categóricamente cualquier acto de violencia, acoso o conducta que atente contra la dignidad, la integridad y el bienestar de las personas. Expresamos nuestra solidaridad con la señorita Naldi Saldaña, en particular, muy tarde la reacción, lamentando profundamente lo ocurrido y esperando que ninguna persona se vea afectada a situaciones similares, reconociendo el valor que implica denunciar este tipo de hechos que atentan contra la estabilidad emocional de las personas. Como medida inmediata, ellos han anunciado que de cierta manera las autoridades competentes realizan las investigaciones correspondientes y también han decidido separar de sus funciones al director de la orquesta, César Sánchez Chavesta. Asimismo, también manifestaron nuestra total disposición para colaborar con las autoridades policiales y judiciales, brindando las facilidades necesarias para el esclarecimiento de los hechos. Como empresa y organización artística, asumimos este momento con profunda responsabilidad y reafirmamos nuestro compromiso con el respeto, la integridad y la construcción y bla, bla, bla, bla, bla. Yo creo, Ricardo, muy tarde la reacción, muy tarde la solidaridad con esta joven. Ella, de cierta manera, se expresó con ellos en su debido momento y lo seguían teniendo dentro del grupo a este monstruo. Hay que decirlo así.
0: ¿Por qué no la escucharon en el momento que ella manifiesta o expresa su queja? ¿Por qué el director de la orquesta, dueño de la orquesta, el señor Custodio, creo que apellida, ¿no? No puso, o la familia, que son los empresarios, los dueños de la orquesta, no pusieron atención ante lo que estaba diciendo la joven.
2: ¡Claro!
0: ¿Por qué no confrontaron al director, que además es el primo, entiendo, del señor
2: entonces
0: Custodio?
2: Entonces ahora podemos entender por qué se demoraron tanto en la reacción.
0: Que son familia, que es el primo, ¿por qué no lo reprendió? ¿Por qué no lo enfrentó? ¿Por qué no lo tuvo al frente?
2: ¿O separarlo?
0: Y lo separó inmediatamente. ¿Por qué dejó que la situación llegara hasta este punto donde se ha tenido, no sabemos si ella o algún familiar de ella, alguna amiga de ella, colocar la cámara para que se vea precisamente, claro, este abuso? Porque si no, la gente, ¿qué diría? No, nadie va a querer, es su palabra contra de ella, contra la
2: ley. Es muy cierto.
0: ¿Qué es lo
2: cierto
0: que habitualmente pasa? En este caso hay imágenes, señores.
2: ¿Ahora qué van a decir?
0: Hay imágenes que son realmente crueles, que son realmente graves, que son realmente delatadoras, que son abusivas, donde vemos a este miserable, ¿no es cierto?, llamado César Sánchez Chavesta.
2: Imagínate.
0: Que no sé si tiene hijas, pero no sé si le gustaría ver a su hija en una situación como esta, que un hombre la esté intentando forcejear y manosear, seguramente allí saltaría hasta el techo, ¿no? Pero te aseguro que si tuvieras una hija, César Chávez, Sánchez Chavesta, te aseguro que si tuvieras una hija o si la tienes, no permitirías, matarías a aquel maldito, valga la redundancia, que intente manosear de esa forma a tu hija. Pero tú lo haces con una joven de 25 años en contra de su voluntad. Porque hay gente que me podrá decir, sí, pero hay, seguramente ella podía haber tenido una relación, o hay jóvenes que tienen una relación con un hombre mayor. No importa si tú tienes 70 y ella tiene 20 y es consentido. Cuando es consentido y es mayor, es una cosa. Pero eso no es una relación, eso es un abuso, eso es un atropello, eso es una violación clara a su intimidad. Esa es una violación clara a su derecho. Y él es un abusivo, eres un miserable, eres una rata inmunda. Eso no se puede hacer. Eso deberías estar preso, literalmente. Si esto ha ido hacia una demanda o hacia una acusación policial, una demanda policial o una denuncia policial y luego una demanda judicial, este hombre tiene que estar en la cárcel.
2: Sí, de todas
0: maneras. Tiene que estar en la cárcel. Esto es tan grave como cuando un hombre le pega a una mujer, la destripa, la golpea y va a la cárcel. Esto es igual de abusivo y de miserable, porque ella está en un estado vulnerable, porque ella no se puede defender y porque ella no está en ningún momento aceptando este acoso y este maltrato y este abuso que este individuo ejecuta sobre Naldi Saldaña.
2: Claro, y justamente por ello, Ricardo, la fiscalía ha iniciado una investigación con el director de la Orquesta Musical de la Bella Luz, que justo lo podemos ver en pantallas. También se ha pronunciado el Ministerio de la Mujer, que exige respuestas al sistema de justicia contra estas acciones a esta cantante, y también se ha pronunciado la Defensoría del Pueblo. O sea, las autoridades se pronuncian, pero queremos celeridad. Este señor debería estar tras las rejas, como lo menciona Ricardo. Pero eso no ha sido todo, Ricardo. También te comento que la Bella Luz más adelante iba a tener su serie.
0: Así es.
2: Exacto. Y bueno, ahora lo han suspendido. Michelle Alexander ha decidido suspender la serie de la Bella Luz. Justamente podemos ver en nuestras pantallas
0: comunicado. Hay que contar un poco al público que del Barrio Producciones, que es la productora realizadora, ¿no es cierto?, de muchas telenovelas exitosas que se emiten por América Televisión y cuya propietaria y dueña y directora es Michelle Alexander, tenía en sus proyectos y ya casi por ejecutar, ¿no es cierto?, la historia de éxito de la orquesta Bella Luz. Incluso, hasta entiendo que ya tenían el casting avanzado.
2: Sí, amigo, ya tenían todo avanzado.
0: Bueno, ante esta situación, que me parece una medida absolutamente prudente y solidaria, además, conociendo a Michelle Alexander, solidaria.
2: Se ha pronunciado más rápido que la orquesta.
0: Más rápido que la fiscalía. Sí. Se ha pronunciado más rápido que el director y el dueño de la orquesta.
2: Sí.
0: Se ha manifestado mucho más rápido que todos y ha dicho, no se hace nada. Lee el comunicado para que lo podamos entender.
2: A ver, dice aquí, del Barrio Producciones informa su decisión de suspender de inmediato el proyecto de serie basado en la historia de la orquesta La Bella Luz. Esta decisión se adopta tras tomar conocimiento de la denuncia presentada por la cantante Naldi Saldaña contra César Sánchez Chavesta, director musical de la agrupación. En del Barrio Producciones mantenemos una política de tolerancia cero frente a cualquier forma de acoso, hostigamiento hostigamiento o violencia de género. No podemos ni debemos avanzar en un proyecto audiovisual que retrate a una agrupación mientras una persona señalada en una denuncia de esta gravedad continúe formando parte de ella. Reafirmamos nuestro compromiso con la protección de las víctimas, con el debido proceso y con la construcción de espacios artísticos y laborales libres de violencia. Perfecto. Y bueno, seguiremos atentos al desarrollo.
0: Algunos dirán, ¿qué tiene que ver la orquesta? Algunos dirán, ¿pero por qué? Porque también en el Club Universitario de Deportes, que lo vamos a comentar, tenían a la orquesta programada para su aniversario. Por supuesto que tiene que ver muchísimo la orquesta, con esto nos vamos al corte, porque ella ha contado que se quejó con anterioridad, que ella habló y que la orquesta no hizo absolutamente nada. Y bueno, ante esta situación miserable,
2: hay consecuencias.
0: Vamos a ir a la pausa y vamos a seguir hablando de este tema aquí en Contra el Tráfico. Ya volvemos.

0: ya volvemos en Contra el Tráfico con Ricardo Rondón. La hora en Exitosa, 4 de la tarde y 28 minutos. 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

La temperatura en Trujillo, 23 grados. Madre de Dios, 30. Puno, 11 grados, 4:31 de la tarde. El exgobernador de La Libertad, César Acuña, rechazó la sentencia de prisión suspendida por 1 año y 6 meses en su contra por una deuda laboral que no cumplió en su momento. Además, informó que denunciará a las juezas que resolvieron el caso, así como al fiscal Alejandro Urtecho Navarro, ante la Junta Nacional de Justicia. En otras informaciones, el miércoles 5 de agosto sesionarán por separado el Pleno del Senado de la República y el Pleno de la Cámara de Diputados, y durante estas sesiones deberán aprobar el número de integrantes de las comisiones ordinarias legislativas para el periodo anual de sesiones 2026-2027. La sala especializada en protección al consumidor del Indecopi ratificó la sanción económica de 450 UIT, equivalente a 2.475.000 soles, impuesta a la empresa Medifarma por comercializar en marzo del 2025 un lote defectuoso de suero fisiológico que ocasionó el fallecimiento de 7 personas. Además, ordenaron que la empresa se haga cargo de los gastos médicos de los sobrevivientes. Tras una denuncia contra el director de la orquesta de La Bella Luz por tocamientos indebidos a una cantante, el Club Universitario de Deportes anunció el retiro de la agrupación de la programación de la UFEST. Lo mismo hizo Del Barrio Producciones al informar la cancelación de la serie que iban a realizar sobre ellos. 4:32 de la tarde. 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

0: Bien, continuamos en el programa. Estamos en Contra el Tráfico por Exitosa, la voz de los que no tienen voz. Son exactamente las 4 de la tarde con 34 minutos. Estamos hablando, hemos estado en el anterior bloque comentando con indignación, por supuesto, por quienes somos padres y quienes nos están escuchando, evidentemente, podrán entender, ¿no es cierto?, la impotencia e indignación que podemos sentir cuando una hija nuestra, imagínense los padres, esta chica Naldi Saldaña, esta cantante de 25 años, ante estas imágenes que se han visto a nivel nacional, en donde vemos que el director de la orquesta, pues, la invade, la manosea, la toquetea, ¿no?, la intenta besar, y ella, quien había expresado además exitosa con la debida anticipación esta situación a los dueños de la orquesta, resulta que no tomaban medidas, no le hicieron caso. Entonces ella, al renunciar, porque se iba de la orquesta, ajá, evidentemente hay un video que he estado viendo, una despedida que le hacen supuestamente porque se iba, ¿no? Ella ha tenido que recurrir a mostrar estas imágenes, a mostrar este video, para claramente que la gente que no le creía vea este abuso miserable por parte de este sujeto. Al Club Universitario de Deportes, que está
1: próximo a celebrar su aniversario.
0: A celebrar exactamente su aniversario, había contratado a la Orquesta Bellaluz, porque valgan verdades, es una orquesta que está, digamos, fíjense, en el mejor momento de su popularidad, ¿no? Y sucede esta situación que evidentemente desvaloriza que desvaloriza en todo aspecto, moral, comercial, contractual, porque ya hemos visto lo que ha hecho Michelle Alexander, ha dicho no va más la serie, y en este caso el Club Universitario de Deportes, quien había contratado a la Orquesta Bellaluz para su aniversario, también ha sacado un comunicado.
1: Y lo más probable, Ricardo, es que varias de las organizaciones de eventos también cancelen a esta orquesta, ¿no? Porque de cierto modo quieren brindar la solidaridad a esta cantante.
0: ¿Qué dice el Club de Universitario, chica Dora, por favor?
1: Te comento. El Club Universitario de Deportes informa a sus hinchas y al público en general que, en coordinación con las empresas Live Studio Perú SAC y organizadoras de espectáculo musical programado en la explanada sur del Estadio Monumental, con motivo al festejo de aniversario, se ha decidido retirar de la programación a la agrupación La Bellaluz, ¿no? Esta decisión ha sido adoptada tras la difusión pública de graves denuncias que involucran a uno de los integrantes de la referida agrupación. Como institución, rechazamos de manera categórica cualquier conducta que atente contra la dignidad y la integridad de las personas, así como cualquier acto que vulnere los derechos de las mujeres. Del mismo modo, expresamos nuestra solidaridad con la denunciante.
0: Muy bien.
1: Y finalmente informamos que el resto de la programación artística se realizará con total normalidad conforme al cronograma previsto.
0: O sea, han sacado de la lista de orquestas o de espectáculos que iba a presentar Universitario la Orquesta Bellaluz. Hoy me acompaña el doctor Julio Palomino, abogado laboralista. Vamos a analizar este tema en Naldi Saldaña. ¿Esta denuncia al director musical se configura o no? ¿Esto un abuso laboral o un maltrato laboral? Hoy él nos va a explicar de manera mucho más clara y objetiva. Doctor Palomino, bienvenido al programa. ¿Cómo está?
2: ¿Cómo estás, Ricardo? Gracias por la invitación, ¿no?
0: Como sabrá, indignados ante una situación como esta, que es bueno conocer desde el punto de vista legal, usted es abogado laboralista, esencialmente si se constituye esto un abuso laboral y qué podría, cuáles son las circunstancias o el escenario en que se puede desarrollar todo esto.
2: A ver, Ricardo, estamos en una situación donde se ha verificado con este video que ha existido un hostigamiento, acoso sexual laboral de la relación laboral, ¿no? Porque la señorita cantante, la señorita Saldaña, claro, trabajadora de la Orquesta Bellaluz, ¿no?
0: Claro.
2: Entonces, quien ha ejercido, quien ha de repente efectuado las manifestaciones de acoso sexual, que son connotaciones de índole sexista, como tocamientos, roces, de repente ha habido también intentos, pues, de abrazos, besos, esto lo ha ocasionado el propio director musical de la orquesta.
0: Entonces, dentro del centro de trabajo.
2: Es correcto.
0: Porque están en el lugar de ensayo, ¿no?
2: Por supuesto, okay. Ella decía, y ella ha declarado ya la Fiscalía de San Juan Luis de Gancho, de que ella, como trabajadora, ensayaban de a 10 de la mañana hasta la noche.
0: Así,
2: ¿no?
0: Es
2: lógico, porque ella es una trabajadora,
0: sí, claro,
2: dependiente, subordinada, pues, de la orquesta, ¿no?
0: Ajá.
2: Ahora, pero ¿qué ha sucedido este caso, no? Que este señor no ha sido la única vez, ¿no? Porque la ley de hostigamiento y prevención de hostigamiento sexual, ¿no? Es una ley que está vigente en el país, que es la 27.942.
0: Ajá.
2: Esta ley, ¿qué obliga? Obliga al empleador que tenga que cumplir tres finalidades. Por ejemplo, la prevención, ¿no? La protección a la víctima, y lógicamente la investigación.
0: Uh-huh.
2: Y en este caso, ella ya había denunciado previamente al director, al dueño, señor Custodio Chavesta,
0: claro,
2: había denunciado este hecho, y él simplemente lo pasaron por aguas tibias y no pasó nada.
0: No le escucharon, no le hicieron caso.
2: Entonces, mire,
0: le dijeron que iban a ver y no resolvieron absolutamente nada. Recordemos que este señor, el que aparece en pantalla, César Sánchez, es primo,
2: claro,
0: del señor Custodio.
2: Claro, es Sánchez Chavesta y el señor,
0: claro,
2: Custodio Chavesta.
0: Claro.
2: Ahora, pero acá hay un tema, porque esto tiene dos connotaciones, como tú bien lo acabas de decir. La connotación netamente laboral.
0: Ya.
2: Estamos hablando, y la penal. Pero el tema del ente laboral, hay una obligación legal por parte del empleador, Ricardo.
0: A ver.
2: El empleador debe prevenir cualquier acto y rechazar e investigar cualquier acto de hostigamiento sexual que se dé en la relación de trabajo. No solamente de un jefe a una trabajadora o trabajador, ¿no? También puede ser un hombre, ¿no? Que también puede recibir acoso sexual.
0: Tal cual.
2: Ya. Pero también debe realizar un proceso de investigación.
0: Ajá.
2: Y esto, porque esto lo obliga a la ley. Y acá está un grave problema la organización musical, ¿no? Porque SUNAFIL, que es la Superintendencia Nacional de Fiscalización Laboral,
0: ya,
2: ¿no? Podría iniciar un procedimiento también de oficio para verificar si la empresa o la orquesta Vía Luz tenía un procedimiento de prevención de hostigamiento sexual.
0: Ajá.
2: Y aparentemente no lo tendría. Entonces,
0: reitero, más aún porque ella había advertido, ella le había dicho al dueño de la orquesta, estoy recibiendo acoso por parte de este señor, del director musical.
2: Ahora, exitosa, si hubiera tenido el empleado, en este caso la orquesta, hubiera tenido ese procedimiento, protocolo de hostigamiento sexual,
0: ajá,
2: se hubiera activado él mismo y hubieran pedido, pues, la declaración del señor Sánchez,
0: claro,
2: de la víctima, y de repente ahí sancionarlo con una amonestación o un despido de acuerdo a la magnitud del caso.
0: Uh-huh.
2: Y esto no se ha dado.
0: No. Entonces, se dio.
2: Acá hay un tema importante, porque yo creo que hay una afectación directa a la honorabilidad de la mujer.
0: Uh-huh.
2: En este caso, ni una persona, es un derecho fundamental establecido en la Constitución Política del Estado, ni una persona puede ser privada de vivir libremente.
0: Ajá.
2: Y tampoco puede ser afectado su dignidad, su honorabilidad. ¿Usted sabe cómo se puede sentir esta señorita después que ahora ha salido a nivel, pues, de todas las redes públicas? ¿Cómo se puede sentir, cómo está afectada la emocionalidad de esta señorita Saldaña, en el sentido de que todo el mundo habla que ella denunció y simplemente hubo caso omiso del empleador?
0: Ajá.
2: Entonces yo creo que ahí el empleador va a tener más de un problema a nivel administrativo en sede de SUNAFIL, ¿no?
0: O sea, a nivel laboral y administrativo, la empresa sería un tercero civil responsable porque no actuó.
2: Claro, la empresa es responsable.
0: Responsable.
2: Así es, por no contar con el procedimiento.
0: Y porque el hecho se ha producido dentro del centro de trabajo.
2: Claro.
0: O sea, no es en la calle, sino en el lugar de ensayo.
2: Y inclusive, Ricardo, si de repente estos actos de connotación sexista se hubieran dado de repente en horario de refrigerio,
0: claro,
2: también tiene connotación laboral.
0: Claro.
2: Entonces, eso también hay que entenderlo, ¿no? Y muchos empleadores desconocen que deben contar con un comité de intervención o un supervisor.
0: De acuerdo. Ahora, doctor, seamos sinceros, porque la mayoría de las agrupaciones musicales hoy por hoy, no digo que todas, pero la mayoría, tiene una política de trabajo totalmente diferente. No están necesariamente sus integrantes en planilla, no tiene beneficios sociales, ellos ganan por bolo, o sea, de acuerdo a un, ajá, show. No estoy diciendo que este sea el caso, ojo, de Vía Luz. A lo mejor ellos tienen a sus cantantes o a sus músicos en planilla, exitosa, pero muchas orquestas trabajan de manera informal. Aún así, en el caso supuesto de que esta joven cobrara por bolo, tuviera un bolo semanal, un bolo quincenal o mensual, y no estuviera en planilla, también tiene responsabilidad ante esta situación.
2: Claro, porque acá inclusive
0: la orquesta Vía Luz,
2: hay una responsabilidad laboral en el pago de los beneficios, Ricardo, porque estaría evadiendo el empleador su responsabilidad laboral, ¿no?
0: Ajá.
2: Eso por un lado, y lógicamente si ella puede acreditar, el trabajador o trabajadora acreditar que hay una prestación exclusiva dependiente, lógicamente que fácilmente la SUNAFIL o el Poder Judicial le va a dar razón al trabajador.
0: Uh-huh.
2: Yo creo que por ese lado no se escapa el empleador, ¿no?
0: Okay.
2: Irresponsable, por supuesto.
0: Ahora, vámonos entonces a la afectación penal. ¿Qué podría pasar con este sujeto César Sánchez Chavesta? el tipo de 51 años que manosea y que definitivamente acosa, ¿no?, a esta joven.
2: Mira, y yo creo que acá, César, en vista de que no había la denuncia no se ha dado en flagrancia. La flagrancia es que de manera inmediata, ¿no?, cuando se comete el delito, porque ha pasado el día 13 de junio. Ajá. Y ha sido reiterativo, pues, esta conducta del señor.
0: Claro.
2: Entonces, ella ha denunciado después. Entonces, tengo entendido de que ya la Fiscalía de San Juan de Urigancho ha iniciado la investigación, ¿no? Ajá. Preliminar. ¿Para qué? Para determinar, de acuerdo a las manifestaciones, a los medios de prueba, determinar si efectivamente los hechos en materia de denuncia tienen que ser sujetos, pues, a una investigación penal, donde puede haber una privación de libertad en contra del señor, ¿no?
0: Ok, de acuerdo a la ley, entonces, al no ser esto una flagrancia, no es verdad, sino esto es posterior o esto es antes, él, digamos, momentáneamente no iría preso, no podría ser detenido porque tiene que haber una investigación por un fiscal.
2: Así es, salvo de que el fiscal, de repente, de la investigación que tenga o los medios de prueba, pueda determinar de repente una prisión preventiva, pero en este caso yo creo que la investigación se va a hacer muy rápido porque acá de por medio también está la Defensoría del Pueblo.
0: Y una exposición mediática
2: por supuesto, eso
0: genera una presión ante los jueces, ¿no?, y fiscales.
2: Eso es bueno porque yo creo que esto debe quedar como antecedente, Ricardo, porque ni un hombre ni una mujer dentro de una relación de trabajo pues se ve afectado con estos hechos que pueden afectar su emocionalidad, ¿no? Entonces, y ahora, ¿cuál es la figura típica legal?
0: Sí.
2: Esto está articulado en el artículo 176-B del Código Penal, que más o menos por la condición de empleador, ¿no? Porque él es el jefe,
0: el director musical,
2: por supuesto,
0: de la orquesta.
2: Que tiene dependientes, estamos hablando encima de los 4 a 8 años, ¿no?
0: Claro.
2: O sea, esa es la pena que ha establecido el Código
0: Penal.
2: Ella
0: era su subordinada.
2: Es correcto.
0: Entonces, y él haciendo uso
2: de ese poder,
0: siendo el director, ¿no es cierto?, la ha manipulado y abusado de ella.
2: Claro. Ahora, ¿qué mejor evidencia, Ricardo? El propio video, ¿no?, que ha circulado a nivel nacional.
0: Bueno.
2: Ese video es clarísimo. Yo creo que ahí debe actuar con severidad la Fiscalía, ¿no? Así es.
0: Pero, ¿qué, ante esta situación, qué podría pasar con él si, en el caso de que ahora la Fiscalía esté en un proceso de investigación y se corroborara, se confirmara, ¿no es cierto?, este abuso y este acoso directo contra esta joven?
2: Mira, yo creo que acá,
0: Naldi Saldaña.
2: Yo creo, Ricardo, de que podría haber dentro del proceso penal que se instaure, podría haber una privación de libertad a nivel penal, a nivel laboral, también una sanción a la organización musical, a Bella Luz, y aparte también la perjudicada o víctima, en este caso, la señorita Saldaña, podría iniciar una acción indemnizatoria civil, ¿no? De daños y perjuicios, ¿no?
0: Aproximadamente, ¿podemos calcular una pena para estos casos? ¿Cómo se tipifica?
2: La pena en estos casos de 4 a 8 años por la condición de empleador, se va a dar más o menos tomando en referencia si tiene antecedentes, o es la primera vez el señor, ¿no?
0: Sí.
2: Eso por un lado, ¿no? Eso ya lo va a evaluar.
0: Y si la víctima no se retracta,
2: claro,
0: así que hemos visto en muchos casos que lamentablemente a veces pasa eso.
2: Pero es complicado porque ya ha habido, pues, esto ya ha sido post populi, entonces es muy difícil de que se retracte porque ella ya, inclusive el Ministerio Público podría seguir actuando de oficio, porque
0: Ajá.
2: es evidente que han habido, pues, unos tocamientos que han sido rechazados por la propia trabajadora, este caso de esta. Ahora, ¿qué puede pasar también a nivel indemnizatorio, Ricardo, no? La señorita puede pedir, de repente, la afectación, pues, a su estado de ánimo, el dolor,
0: claro,
2: ¿no? El tema,
0: a su,
2: pues,
0: dignidad,
2: a su dignidad,
0: por supuesto,
2: o sea, y eso, la
0: honorabilidad.
2: La evaluación de eso tendrá que hacerlo un juez civil, ¿no? Dependiendo mucho de cómo le ha afectado a la señorita, ¿no? Esto, ¿no?
0: O sea, vale decir que la agrupación, como empresa, la Orquesta Bella Luz, tendría que indemnizar, pagar una reparación civil si lo ordena un juez,
2: claro,
0: como responsable también de esta situación, porque ha sido dentro del centro de trabajo,
2: por supuesto,
0: ¿no? Y el antecedente de que ella había denunciado ante los dueños de la orquesta este acoso permanente, y evidentemente este sujeto también seguramente tendrá que pagar una reparación civil.
2: Claro, a nivel penal, claro, y a nivel laboral. Puede estar perjudicada la empresa, y no solamente eso, porque la señorita puede iniciar las acciones que le corresponden de acuerdo a ley, ¿no? Yo creo que está expedito el derecho de la señorita Saldaña de iniciar todas las acciones que hemos comentado, ¿no?
0: Claro, no podemos en este momento calcular cuánto podría ser una reparación civil y calcular una pena efectiva, ¿no? Claro. Pero ya has manifestado que es de 4 a 8 años. Sí. O sea que si ese miserable le dan 4 años, es pena no privativa. ¿No es cierto? Como suele pasar, tendrían que ser más de los 4.
2: No, dependiendo, ¿ah? Porque con menos de 4 años también ha habido casos en los cuales los jueces han optado por la privación efectiva de la libertad. Menos de, eso ya va a depender mucho del criterio discrecional del despacho judicial que vea este asunto.
0: Bueno, es que este es un caso mediático, claro, es un caso que además hoy todo el Perú lo ha visto.
2: Por supuesto.
0: Ha visto esas imágenes asquerosas, esas imágenes que son realmente humillantes y que atentan contra cualquier dignidad. Imagínate, tú como padre, yo como padre, ver que eso lo están haciendo a mi hija. O sea, creo que nos volvería locos a todos.
2: Ah, por supuesto.
0: A todos, a todos. Ese hombre, si tiene una hija, te puedo asegurar que no le gustaría que otro tipo la tocara como él lo ha hecho con esta joven de 25 años. Muy bien. Entonces es muy importante entender, y esto para que aplique, vamos a tomar esto como referencia, que aplique a la mayoría de empresas o a muchas empresas en donde a veces se produce este tipo de acoso laboral. Muchas mujeres callan, o muchos hombres también, pero tienen el derecho, y eso me gustaría que por favor lo ratificaras, tienen el derecho de denunciar, hacer la denuncia respectiva, tanto policial como judicial, para que la empresa tome acciones.
2: Claro, mira, justo lo que tú comentas es importante, ¿no? Porque recientemente se ha aperturado una plataforma digital en la página web de UNAFIL que se llama Aliada. Entonces, esa plataforma, uno puede ingresar, cualquier trabajador, empleador también, y puede hacer las denuncias correspondientes, caso ser víctima de acoso sexual laboral, dentro de la relación de trabajo. Entonces, yo creo que este es un buen mecanismo, y la sugerencia siempre, Ricardo, es decir, no calles nunca. Claro, no calles nunca, y incluso hay una línea también telefónica, es una fila, Ministerio de Trabajo, donde se puede iniciar la denuncia. Si es que de repente, como en el caso de la orquesta, no ha acogido en su momento oportuno, hicieron caso omiso a este pedido, a esta denuncia que hizo en su momento la señorita Saldaña, ¿no?
0: ¿Cuál tiene que haber sido el caso o la situación, la desesperación de esta joven que ha callado durante bastante tiempo, a pesar? Bueno, eso de callar es relativo, porque ella ha ido a denunciar, ella ha hablado con los dueños de la orquesta y ha expresado lo que vivía, y los dueños de la orquesta no le hicieron caso. Hay un vínculo familiar entre este tipo, indudablemente, César Sánchez Chavesta y el director y el dueño de la orquesta. Entonces, es evidente que el que calla no solo otorga, sino también es cómplice en una situación como esta.
2: Lo que pasa, Ricardo, que muchas personas a veces callan por no perder el trabajo.
0: También.
2: Y mira, hay un dato estadístico importante, ¿ah? Hasta febrero de 2026, según dato estadístico de SUNAFIL, Ministerio de Trabajo, han habido solamente cerca de 1.840 denuncias de hostigamiento sexual. Y el 90% es de las damas, ¿no?
0: Ajá.
2: Pero hay muchos más casos que no se denuncian.
0: Ajá.
2: Muchos casos que quedan en el olvido, y uno de repente por vergüenza, por preservar su empleo, no lo hacen, ¿no? Pero yo creo que es el momento de hacernos respetar nuestros derechos, no solamente la dama, también
0: sino también los varones. Hay casos de maltrato laboral en empresas.
2: Por supuesto.
0: No es cierto, hacia varones.
2: Es correcto. Entonces, el acoso sexual no hay distinción, ¿no? Porque puede ser entre hombres y mujeres, entre mujeres.
0: Ajá.
2: Yo creo que ahora, con todas las opciones sexuales que se respetan, yo creo que este tema de hostigamiento sexual debe haber una tolerancia cero en cada organización privada y pública también, ¿no?
0: Totalmente, doctor, y es importante no solamente haberlo escuchado, sino marcar un precedente para quienes nos están escuchando, nos están viendo, para quienes a lo mejor, doctor, en este momento, muchas damas o muchos varones están viviendo una situación de acoso y se encuentran en la situación en que no saben si hablar, si denunciar, si callar, si hablando, a lo mejor, como usted señala, por miedo pierden el trabajo, porque ellos son cabeza de familia. Muchas veces estas damas son las que paran la olla en su casa y dicen, me la tengo que aguantar porque tengo que mantener a mi mamá enferma, ¿no? O a mi familia, o tengo que pagar las cosas más urgentes de la casa. Y claro, si me botan del trabajo con un antecedente como este, nadie me va a querer contratar. Y eso a veces te lo dicen en la empresa.
2: Claro.
0: Eres conflictivo. Si tú vives acusando, vives denunciando, difícilmente alguien te va a dar una carta de recomendación, porque todo se sabe y nadie te va a querer contratar. Entonces, evidentemente uno asume como empleado o como trabajador el miedo, doctor. Sí. Y eso no debería pasar. Yo le pediría que por favor haga usted y le dé un mensaje a todos los varones, las damas que nos están escuchando, que es importante hablar, es importante denunciar.
2: Yo creo que se debe hacer respetar los derechos, ¿no? Más aún cuando hay una afectación a la dignidad, a la honorabilidad, ¿no? De repente a los valores, tanto del trabajador hombre, la trabajadora mujer. Porque yo creo que también dentro de los derechos fundamentales, Ricardo, está que uno debe vivir libre sin ningún tipo de violación, ¿no? Ajá. Que pueda afectar de repente su libre tránsito, ¿no? Su libertad de trabajo. Yo creo que ahí debemos apuntar, porque mientras el país crezca de esa forma donde se respete al trabajador, yo creo que va a crecer, y estamos iniciando un nuevo gobierno, y yo creo que eso debe apuntar tolerancia cero al hostigamiento sexual en la relación de trabajo, Ricardo, ¿no? Y hay una línea gratuita, que es la línea No Calles, la línea Ministerio de Trabajo, la plataforma también aliada, o todo el mundo tiene un celular. Ajá. Donde puede hacer la denuncia correspondiente, y simplemente no calles si eres víctima de un acoso laboral, o si también estás viendo que tu compañero de trabajo también lo hace, ¿no? Claro. Porque también indirectamente puedes denunciarlo, ¿no? Entonces yo creo que ahí, de manera directa o indirecta, hay que hacer respetar los derechos, ¿no?
0: Muy bien, doctor Julio Palomino, qué importante lo que usted nos ha comentado el día de hoy, y hay que denunciar, no hay que callar, como bien usted acaba de señalar. Gracias por acompañarnos.
2: Gracias a ti.
0: Gracias por acompañarnos. Información importante, porque Miraflores realiza el lanzamiento de Seidas, que es un nuevo sistema que estima y que puede calcular daños de sismos y tsunami en minutos. Kevin García nos desarrolla la información. Adelante, Kevin.
3: Información en vivo desde el distrito de Miraflores. Esta tarde, la Universidad Nacional de Ingeniería ha presentado oficialmente el sistema Seidas. Este novedoso proyecto promete revolucionar la gestión de desastre en nuestro país al estimar en cuestión de minutos el nivel de colapso de viviendas, hospitales y redes viales tras un sismo de gran magnitud. Esta herramienta digital, desarrollada junto a científicos de Japón, busca optimizar el despliegue de las brigadas de rescate en los puntos más críticos de la capital. Más detalles nos brinda el doctor Carlos Zavala, jefe de la contraparte peruana del proyecto. Escuchemos.
4: Sistema experto integrado para la evaluación de daños, ¿no? Por terremoto y por tsunami, ¿no? Entonces, en ese sistema está basado en una página web, ¿ok? Ustedes pueden entrar a la página web previo registro, te va a dar los daños, te va a dar un reporte inmediato, te va a dar un, a la vez también te va a dar una estimación de las víctimas, estimación de los heridos, te va a dar también una lo que ha pasado con hospitales, con viviendas, con colegios, ¿no? Y todos esos datos, ¿no? Van a estar a disposición a través de reportes que el propio sistema los genera.
3: El doctor Zavala también nos indica cuáles son los distritos en los que abarca las proyecciones de este proyecto y también de qué manera este sistema va a ayudar a las autoridades. Escuchamos.
4: Considerado Chorrillos, San Juan de Miraflores, Villa María del Triunfo, Lurín, una parte de Barranco, una parte de Surco,
0: ¡exitosa!
4: ¿No? Que forman parte de estos distritos que hemos... Ellos van a poder recibir el primer reporte. El primer reporte les va a dar a ellos la idea de qué es lo que ha pasado.
3: En la información que tenemos para los 95.5 de la FM, exitosa, la voz de los que no tienen voz.
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0: estamos en los 95.5 de la FM. Ya son las 5 de la tarde, señores. Esto es Contra el Tráfico por Exitosa. La voz de los que no tienen voz. Ya está conmigo Oscar Miranda. Un abrazo grande, por supuesto. Bienvenido, Oscar. Qué gusto tenerte por acá.
1: Gracias, Ricardo. Es un placer siempre para mí estar en tu espacio.
0: Vamos a relajarnos un poco. Invitar a la gente a que nos llame al 7410955. 940-800-800, 7410-955, 940-800-800. El tema que hoy vamos a analizar, y tú mejor que nadie con tu conocimiento sobre la conducta humana y las emociones, ¿es bueno o no contarle a tu pareja acerca de tu ex? ¿Es bueno recordar a tu ex? O imaginar a tu ex cuando estás con tu nueva pareja. ¿Debes contarle todo a tu pareja con respecto a tu ex? Eso es el tema, mi querido
1: esa última pregunta sí puedo responder con certeza. No es bueno contar todo.
0: Todo.
1: Eso sí es cierto, y en la vida real también, ¿eh? Decir o no decir es un gran regalo que tenemos, así como saber o no saber.
0: Saber o no.
1: Se sientan frente a mi consultorio y me dicen, doctor, es que quiero saber más. Y yo le pregunto, ¿pero tú ya no sabes lo que tienes que saber?
0: Ajá.
1: Sí, ya sé lo que tengo.
0: Ya.
1: ¿Y por qué quieres saber más?
0: Ajá.
1: ¿Me entiendes? Y luego caen en un tormentoso ciclo de rumiación cognitiva y de pensamiento y de preguntas sin respuestas. Y tú también dijiste esa palabrita, imaginación.
0: Imaginación.
1: ¿Cuánto daño nos puede hacer la imaginación?
0: El morbo. Exacto. Lo que desarrollas, lo que supones que ha sido.
1: ¿Hasta dónde llegó mi pareja con sus relaciones pasadas?
0: Ah, mira. Pero algunas te podrían decir, entonces tú me has mentido, me estás ocultando cosas. No es que me cuentes todo, porque no me has contado cómo vivías o qué cosas hacías con tu ex.
1: Uh-huh.
0: Te dicen, ¿por qué no me quieres contar?
1: Claro.
0: ¿Porque acaso era mejor que conmigo? ¿Era mejor que yo?
1: Uh-huh.
0: ¿O todavía la recuerdas? O sea, te arrinconan así ellas.
1: Claro, pero esas preguntas son de tipo manipulación.
0: Totalmente, Oscar.
1: Ya que están poniendo a prueba tu veracidad, tu calidad de persona, tu honestidad y hasta tu amor con respecto a la pareja anterior que tuviste.
0: O sea, no decir es no mentir, porque asumen que les estás mintiendo.
1: Asumen, pero es que no es mi deber contarte mi vida pasada.
0: Claro.
1: O detalles de mi vida pasada, porque como dije al inicio de la entrevista, tenemos un gran regalo en esta vida, que es decir o no decir. Es más, lo que yo voy a hablar hoy, yo decido qué digo.
0: Ajá.
1: Y yo decido qué callo.
0: Ajá.
1: ¿Verdad?
0: Tal cual.
1: Igual tú, igual todos los medios de comunicación.
0: Tienes razón.
1: En realidad es así. Entonces, ¿por qué no proteger mi intimidad? ¿Por qué no proteger partes de mi historia que quedarán grabadas en mi recuerdo? Y es más, hoy empezaron las llamadas.
0: Ya empezaron las llamadas, Oscar, porque la gente quiere saber si es bueno hablar de la ex. Pero concluye, por favor, concluye.
1: Hay personas que quieren saber datos que hasta su pareja ya olvidó de su propia vida.
0: Es cierto.
1: Qué terrible.
0: Eso es complicado. ¿Cómo? ¿Ya no te acuerdas cómo era ella? No me acuerdo.
1: Y la persona, es que lo que me preguntas, francamente, yo ya no me acuerdo.
0: Sí, claro.
1: Y caemos en este bucle tormentoso de pensamiento recurrente o circular que no nos deja dormir.
0: Recibimos la llamada. Hola, buenas tardes.
2: Hola, buenas tardes a ambos.
0: ¿Cómo está? ¿Cuál es su nombre?
2: Martín.
0: Martín, ¿tú alguna vez has hablado con tu pareja sobre tu ex o te ha interesado saber sobre el ex de ella?
2: Bueno, sí. La verdad que cuando, bueno, hemos tenido un poco de confianza. Yo sí le he contado algunas cosas, pero no del todo.
0: Claro.
2: Porque cuando tienes una pareja actual, siempre va a haber discusiones. Entonces ahí, como se dice, ¿no? Te sacan los trapitos al sol y todo.
0: Ajá.
2: Eso.
0: Por ejemplo, ¿qué cosas no se cuentan? Por ejemplo, ¿qué no le has contado a tu pareja actual de lo que vivías con tu ex? ¿Qué cosas como qué?
2: Yo le conté lo que es normal, ¿no? Que cuánto tiempo teníamos en la relación y por qué se terminó, todo eso.
0: Ya.
2: Cosas que son normales.
0: Ya.
2: Pero hay algo. Cuando yo le pregunté a ella, ella no me quería decir.
0: Uh-huh. ¿Y eso te molestó?
2: Pregunta, ¿no?
0: ¿Eso te generaba intriga, morbo, te molestaba que no te contara lo que ella vivió con él?
2: Un poco me incomodaba, porque ella sí me preguntaba a mí muchas cosas, el cual yo no le decía todo, pues le decía algo, pero cuando yo le preguntaba a ella, ella no me lo decía, no me quería decir, se incomodaba.
0: Ya.
2: Entonces yo decía, ¿pero por qué?
0: Claro.
2: Y yo que estoy confiando a ti mis cosas, entonces lo más normal es que tú también me cuentes un poco, no
0: claro,
2: el todo, claro, ¿no?
0: Claro.
2: Pero se molestaba, y esa es la pregunta que yo hago, ¿por qué pasa eso en una mujer?
0: A ver,
2: no en todas, ¿no? ¿Pero okay. por qué? Muchas okay. gracias.
1: Gracias a ti, gracias. Hay un término que quiero hoy acuñar. Es reciprocidad forzada. ¿Qué significa? Así como yo te dije, ahora tú tienes el deber de decirme.
0: Ajá.
1: Así como yo te conté, ahora tú tienes el deber de contar.
0: ¿Ya?
1: Yo te confié, ahora tú confíame porque yo lo hice. Reciprocidad Ajá. forzada.
0: Claro.
1: Aguanta ahí un momento. Ok, tú me contaste por voluntad propia y porque quisiste ya. contarme esa parte de tu vida.
0: Ya.
1: Yo no necesariamente Exitosa. Tengo que actuar con la misma lógica que tú.
0: Ajá.
1: No me tienes que forzar con eso.
0: O sea, yo no estoy obligado a contar.
1: Yo no estoy obligado
0: eso a contar. Eso no significa no amarte, no quererte. Porque no. yo estoy viviendo un presente contigo, no un pasado.
1: Exacto. Ya. Mira, si nosotros el tema del día de hoy lo ponemos en una balanza para ver los pros y los contras, sí tiene ciertos pros.
0: A ver, ¿cuáles sí, son los pros?
1: Los pros es para conocer un poco a la pareja con quien estás.
0: Ya.
1: Por ejemplo, a mí sí me gustaría saber con qué tipo de persona te has relacionado, ¿no?
0: Ajá.
1: No me vas a decir, me relacioné con un extorsionador.
0: Claro.
1: Me relacioné con un estafador.
0: Claro.
1: No, me relacioné, estuve con alguien que tenía un trabajo, o era profesional,
0: claro,
1: etc.
0: Claro, claro.
1: Para conocernos, ¿verdad? Dos, para saber qué límites o no negociables tenemos en la vida.
0: Ya.
1: Ejemplo, ¿no? Oye, mi ex intentó ser violento, lo terminé.
0: Ya.
1: O sea, en ese sentido Perfecto. Puede ser útil, ¿no?
0: ¿Y para qué no?
1: ¿Y para qué no? Para usarlo como medio de manipulación.
0: O para saber cómo era la intimidad, si cómo lo hacía ella, cómo lo hacía él.
1: O para...
0: Porque hay morbo.
1: Pues, o para dar o recibir, eso se llama información inútil.
0: Información inútil.
1: Porque no sirve esa información.
0: Tal cual. Muy bien, recibimos la llamada. Hola, buenas tardes. Se cortó 741-0955 940-800-800. Información inútil. Qué buena cuña has acuñado ese, ¿no? ese claro. digamos, ese término. Título o ese término. Pero en muchas parejas, yo he conocido a varias parejas que tienen una necesidad imperiosa de averiguar. De claro. saber o de escuchar que le digan contigo es mejor.
1: Claro, eso también
0: contigo tiene un nombre. Es mejor. ¿Cómo es?
1: Y eso sí lo van a encontrar de todos lados.
0: ¿Cuál
1: los
0: es?
1: Celos retrospectivos.
0: Celos retrospectivos.
1: Los celos retrospectivos oh. es celos. A ver, los celos en el presente, Rondón, es el miedo a perder algo que tengo.
0: Ya.
1: Pero los celos retrospectivos es con respecto a un pasado.
0: Ajá.
1: Y ahí más responsable es quien tiene los celos con el pasado de la otra persona. Surgen una serie de pensamientos, te doy algunos como ejemplo.
0: A ver.
1: ¿Habrá querido más a esa persona?
0: Claro.
1: ¿Habrá sentido más placer con esa persona?
0: Ajá.
1: ¿Será mejor que yo esa persona en todos los ámbitos, sí. incluyendo el sexual?
0: Ajá.
1: ¿Verdad? Y... no me da celos lo que dónde estuviste, sino que no estuviste conmigo en esos momentos.
0: Ah, sí, sí, sí. Qué importante.
1: Celos retrospectivos.
0: Celos retrospectivos. ¿Le cuentas todo a tu pareja sobre tu ex? ¿Es necesario contarlo todo? Hola, buenas tardes.
3: Buenas tardes, Rondón.
0: Buenas tardes, ¿con quién hablo?
3: Le habla Reinaldo.
0: Reinaldo. ¿Qué piensas, Reinaldo? ¿Alguna vez tu ex te ha preguntado a ti cosas?

0: 10 años. Tengo un hijo. Y bueno, ambos llegamos a esa confianza. Ella me cuenta de su ex, yo igual le cuento del ex que hubo.
1: Ya.
0: E incluso en el mismo intimidad, mi pareja pues me manifiesta indicando que así se comportó tu ex.
1: Ya.
0: Bueno, así. Entonces, ¿esa conversación que tenemos es normal o es algo... algo anormal
1: o inútil? Perfecto. A ver,
0: eso, Oscar, consulta.
2: ¿Qué viene después de eso, no? No creo que venga una alegría luego que le responde, ¿no?
1: Lógico.
2: No creo que venga confort. No es recomendable ese tipo de preguntas o situaciones, porque Ricardo, no te estás centrando en el aquí y ahora.
1: Claro.
2: Se supone que estamos teniendo un momento íntimo, un momento de conexión, pero mi mente no está conectada con la persona con quien estoy. Está conectada con el pasado e incluso con una persona que ya no existe
1: en el presente.
2: Exacto. Así que tiene que analizarse si le cuesta mucho llevar terapia
1: a
2: esa persona o como pareja, porque están invitando a alguien que ya no es parte de su vida,
1: ya.
2: ¿Cierto? Y la estás invitando acá, a la mente.
1: Ahora, eso es lo ideal, eso sería lo oportuno, pero lo que pasa habitualmente es que sí existe, tanto en el caso de damas y en el caso de caballeros, de mujeres, que sí tienen una ansiedad o una necesidad imperiosa de saber quién era la otra persona, cómo era la otra persona, ¿no? Es más, dicen, a mí no me trates como tratabas a tu ex, y tú cómo sabes cómo yo trataba a mi ex, le preguntas. No, yo sé cómo la tratabas, cómo me estás tratando a mí. Entonces buscan generarte un sentimiento de culpa, además, ¿verdad?
2: Tratan de trasladarte su propia frustración.
1: Su propia frustración.
2: A ti. Pero déjame decirte que lo que esconde ese tipo de actitudes es una profunda inseguridad.
1: Ajá.
2: Porque no estás seguro ni contigo mismo, y tiene que ver con la autoestima también.
1: Perfecto. Buenas tardes. Bienvenidos a Contra el Tráfico. Hola.
3: Hola, buenas tardes.
1: Caramba, puro varones están llamando. ¿Cuál es tu nombre, hermano?
3: Carlos de la Victoria.
1: Carlitos de la Victoria. ¿Le has contado a tu pareja sobre tu ex, o ella te ha contado sobre su ex? ¿Y qué has querido saber de tu ex alguna vez?
3: Bueno, quiero contarle al doctor, si está ahí, algo brevemente. Es que era viceversa, porque había acabado una relación muy tormentosa, con problemas, que el hombre es así, tal.
1: ¿Y?
3: Y claro, yo uno empecé a escuchar, y empecé como amigos, ¿no?, a escucharla, y ya, pues no, me sentí identificado, ¿no? Y es pobre mujer, ¿no?, cómo la fue tratada, y yo no estuve ahí, es verdad. Yo he escuchado esta versión, pero al momento, ya pasaron los 4 años, veo sus reacciones, veo cuando los problemas pasan, y me recuerdo, oye, estas cosas también pasabas con tu relación anterior, y como que ella se pinta... la que nunca hizo nada, la que me gritó, hizo esto, y yo me digo, o sea, ella nunca se quedó callada, y no creo que hace 2 años atrás se habrá quedado callada, y parte de algo hubiera sido, y ahí es donde me empieza a comparar, ¿no?
1: De acuerdo.
3: Esta persona tenía estas cosas, y tú no lo tienes, y empieza a recordar, y claro, obviamente duele, ¿no? Porque obviamente somos diferentes.
1: Perfecto. Muy bien.
2: Claro, cuando yo me pongo en un plan de comparación con respecto a parejas, a exparejas, bueno, del pasado, de con quien estoy ahora, de mi novio, novia, tiene que ver con la personalización. ¿Qué quiere decir? Que voy a entrar en un juego peligroso.
1: Ya.
2: ¿Cuál es el juego peligroso?
1: ¿Cuál es el
2: la comparación,
1: peligroso?
2: Ricardo. Ajá. Yo me puedo comparar con otro psicólogo, voy a salir favorecido o desfavorecido. Luego yo me comparo con otro hijo, puedo salir favorecido o desfavorecido. Puedo compararme con un empresario. Siempre hay una persona que tiene características que tú no.
1: Claro. ¿Verdad?
2: Y siempre vas a ser tú mejor que otras personas en ciertas características o rasgos.
1: Perfecto.
2: Cuando te comparas con el ex es un juego peligroso, porque si sales desfavorecido te vas a sentir triste, humillado, menospreciado, menos, y va a ser un duro golpe para tu autoestima. Por eso te decía que es importante el componente de seguridad y autoestima.
1: Pero cuando te comparas con el ex es porque en el fondo tú estás esperando que la pareja descalifique al ex y a ti te ponga en un mejor pedestal en todo aspecto, en lo sentimental, en lo emotivo, en lo íntimo, en lo sexual. O sea, buscas que ella te coloque. Tú necesitas saber, muchas veces necesitas saber que eres mejor que la anterior, o ella necesita saber que es mejor que la anterior relación que tuviste.
2: ¿Y por qué una persona? Yo te puedo decir que sí, que puede ir por ahí la lógica.
1: No, te pregunto. Sí, sí. No, solo es un. Estoy soltando un.
2: Va por ahí la lógica.

0: lógica, pero la gran pregunta es más profunda, la pregunta que yo planteo es, ¿qué necesidad psicológica profunda tiene esta persona de querer ser validada, verdad? Con esta respuesta.
1: Ajá.
0: Una inseguridad profunda, un vacío profundo. En otras palabras, yo no soy o yo no me siento validado o reafirmado si tú no me confirmas que soy mejor que el ex.
1: Perfecto. Ahora te voy a tocar un punto que también es importantísimo y lo he escuchado varias veces. ¿Ah? Hola, buenas tardes.
2: Buenas tardes, con todo el Perú, donde ahora eres lo máximo.
1: Gracias.
2: El tráfico es mi programa favorito.
1: Muy bien, dame por favor un segundo, vamos a enlazarnos con Keiko Fujimori, la presidenta, te está en estos momentos, tenemos información con nuestros reporteros, adelante.
3: Señores periodistas, muchas gracias por esta invitación y por el anuncio que hoy vamos a dar.
4: La presidenta, muy buenas tardes a todos. Información en vivo desde Pucusana. La presidenta de la República, Keiko Fujimori, está dando un mensaje desde Arca Continental de Coca-Cola. Escuchemos.
3: Millones de dólares en los próximos años. Más de 3,000 millones de soles que van a ser tan importantes de cara a la economía, de la inversión que ellos van a hacer, porque de este dinero 500 millones de dólares van a ir para la infraestructura de las bodegas, para el apoyo directo en cada una de la cadena de valor que ellos tienen. Sin duda, esto a nosotros como gobierno nos da un mensaje muy positivo y queremos que sea un ejemplo para todo el sector privado, que crean en el Perú, que apuesten en él, porque cuando se invierte en el Perú significa la creación de puestos de trabajo y esos puestos de trabajo significa calidad de vida para las personas, disminución de la pobreza, mayor creación de oportunidades. Hemos tenido una reunión además larga en la que me han comentado la forma en cómo están invirtiendo. Hemos hecho un recorrido por la planta y hemos visto que la inversión tiene además un propósito de cuidar el medio ambiente, reciclando el agua, con un compromiso muy importante con la comunidad. Aquí estamos en Pucusana y, por ejemplo, de aquí a unos 3 años estará listo todo el sistema de agua potable y alcantarillado de Pucusana, con un valor de 90 millones de dólares que se está invirtiendo a través de obras por impuesto.
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3: Esto también es muy importante para resaltar, ¿no? Y para invitar a otras empresas privadas que hagan lo mismo. También quería compartirles que ayer hemos estado en Piura y sabemos que el fenómeno del Niño va a ser complicado. Y la empresa nos ha anunciado que va a donar 2 millones de litros de agua y 150,000 mantas para las poblaciones que se van a ver afectadas en los próximos meses. Entonces, todo esto son excelentes noticias que nosotros queremos compartir. Esta inversión representa, como dije, la confianza en el futuro del Perú. Lo que agradecemos, porque la inversión, como dice, genera este trabajo formal. Esperamos que las grandes empresas como ustedes sigan confiando en el talento local, que es tan importante.
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3: Que formen y contraten a nuestros jóvenes. He podido conversar con varios jóvenes ahora en el segundo piso. Que incorporen a la micro y pequeña empresa dentro de sus cadenas de producción. Coca-Cola trabaja con 370,000 bodegas. Miren qué importante. y que trabajen de manera cercana con todas las comunidades. Por nuestra parte, desde el gobierno tenemos una posición firme de garantizar la estabilidad, la seguridad jurídica y un clima adecuado para invertir, sin dejar de lado el rol que como Estado debemos de cumplir en la protección de los trabajadores, porque el desarrollo económico no se puede medir únicamente en cifras. Debe sentirse en el hogar del trabajador cuando accede a un empleo formal, en la madre que puede sostener a su familia, en el joven que encuentra una oportunidad sin tener que abandonar su país, y en el emprendedor que logra convertirse en proveedor de una gran compañía. El Perú necesita inversión, pero necesita sobre todo confianza, responsabilidad y compromiso social. Por eso, nuestro objetivo para estos 5 años es muy claro: un Estado que garantice estabilidad, seguridad, salud, educación y una mejor calidad de vida para todos los peruanos. Les agradecemos la confianza expresada y les deseamos muchos éxitos, porque esto significará una gran oportunidad también para toda la comunidad de Pucusana y para las comunidades aledañas. ¡Viva el Perú! ¡Viva! Gracias.
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4: Las palabras entonces de la presidenta Keiko Sofía Fujimori desde Pucusana, en una embotelladora de gaseosas ubicada en este distrito, el último de la capital. Ha señalado que va a realizarse una donación de 2 millones de litros de agua como producto de las afecciones que podría sufrir nuestro país por el fenómeno El Niño. Asimismo, una cantidad de 150.000 mantas para las poblaciones que resulten afectadas. Vamos a continuar con mayor información en los próximos minutos. 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
1: Muy bien, muchísimas gracias. Continuaremos informando y desarrollando la noticia. 5:21 p.m. Ya hay llamadas al 7410955, 7410955, 940-800-800. Los teléfonos. El tema de hoy es si debes contarle todo a tu ex. Si tu ex te exige que le hables o le cuentes cómo era tu relación pasada, ¿es aconsejable o no? Oscar Miranda, nuestro psicólogo invitado, nos recomienda que no es aconsejable, no estás en la obligación de contar.
0: No. Lo que yo recomiendo es que empiecen a conocerse a sí mismos. Yo me tengo que conocer a mí y tengo que saber en qué medida quiero saber esto y en cuánto me sirve. Hay personas que regulan muy bien esto, Ricardo. Te pongo un ejemplo rapidito. Paciente hombre, terminó con su esposa.
1: Ya.
0: Viene y obviamente en ese tiempo en que se separaron había salido con parejas.
1: Ok.
0: Yo le hago una pregunta. Oye, una pregunta. Y cuando ustedes se separaron, tu esposa también estuvo con alguien. Ya. Y me dijo contundentemente: no sé ni me interesa, doctor.
1: Ajá.
0: Él es un claro ejemplo de que elige no saber. Ajá. Por su tranquilidad, por su paz mental, por su bienestar psicológico, qué sé yo.
1: Ya.
0: Hay personas.
1: Pero si solo te lo dijo a ti, pero en el fondo sí le interesa saber.
0: Eso me lo dijo.
1: ¿Ya?
0: Eso me lo dijo. Okay. ¿Qué puedo hacer yo?
1: No, claro. Está
0: pero
1: bien,
0: hay otras
1: testimonio.
0: Personas que me dicen lo siguiente. Escucha, sí. Porque acá sí se van a caer de espaldas.
1: Ah, ¿qué pasó?
0: Doctor, tengo la intención de contratar a un amigo para que se haga amigo de su ex y le saque información. ¿Hasta dónde ha llegado?
1: Ah, bueno, de esos casos he visto varios, sí.
0: Entonces, en los dos polos, uno que elige no saber y el otro que elige saber hasta de más.
1: Ajá.
0: Entonces, esa es mi recomendación. Tienen dos grandes regalos en la vida: saber o no saber, decir o no decir. Usted elige.
1: Claro. Si te perturbas, ¿no es cierto? Si te obsesionas, si entras en paranoias, evidentemente, claro, tu imaginación también te va a jugar una muy mala pasada.
0: Hay una dinámica también, Rondón, que es esta. Ella no quiere saber, él le quiere contar cosas de su pasado.
1: ¡Ajá! Sí. Cuéntame también eso.
0: Doctor, yo quiero contarle qué hice anteriormente, sí, con mis anteriores parejas.
1: Claro.
0: Y ella: doctor, pero
1: no
0: me incomodan esos temas.
1: Ya.
0: Y él: yo no me siento tranquilo y no me voy a sentir en paz si es que no le termino de contar todo, claro, eso. Frente al consultorio, frente a mí. Entonces, nuevamente planteamos ese tema, ¿no? Si esto se vuelve hostil para la relación, entonces, ¿por qué están juntos?
1: Ajá. O la relación que en todo caso, ella le cuenta a él todo lo mal, el maltrato, claro, toda la situación sufrida, adolorida, complicada que vivió con el ex.
0: Exacto.
1: Y que le dice que no piensa volver a repetirlo en una nueva relación. Cada vez que discute con la actual pareja, te pareces a él porque él me maltrataba, porque él me hablaba así. No te voy a permitir que me hables así. Claro. ¿Eso podría también considerarse una manipulación?
0: A ver, puede tener parte de ambas. Lo que pasa es que nuestra historia personal sí escribe un poco quiénes somos hoy en día,
1: ya,
0: ¿verdad? Por ejemplo, si yo he superado una historia de dependencia, por así decirlo,
1: claro,
0: con
1: claro,
0: terapia y con todo lo que implica, hoy en día me cuido mucho de ese tipo de situaciones.
1: Ajá.
0: Así como si yo he superado una historia de violencia, hoy en día implica mucho que yo ponga mayores límites y no esté dispuesta o dispuesto a tolerar eso. Así que, punto número uno, es parte de nuestra historia y hay que entenderlo, ¿no?
1: Claro.
0: Punto número dos, también estás en una nueva relación, construyan una nueva confianza, compromiso, y si la situación no la merita solamente porque te da rezagos parecidos a lo de tu ex, entonces trabaja en tu presente, trabaja en tu relación actual.
1: Sí, ok. 7410955, llámanos. Si sientes o alguna vez te has sentido presionado porque tu pareja te ha obligado o te pregunta permanentemente que le cuentes cosas sobre tu ex, o si tú a ti te interesa saber cosas del ex de tu pareja. Hola, buenas tardes.
2: Exitosa. Buenas tardes.
1: ¿Cómo estás? ¿Tu nombre?
2: Ricardo, ¿cómo estás, doctor? Buenas tardes.
1: Buenas tardes. Muy bien. ¿Cuál es tu nombre?
2: Ernesto de Surco.
1: Ernesto, ¿cómo estás? Oscar Miranda te escucha. Coméntanos, por favor.
2: Yo creo que es importante que entendamos que cada relación debe ser individual, una unidad individual, ni antes ni después, porque después, cuando abrimos la puerta y encontramos cosas, nos vamos a llevar sorpresas. Y lo otro, la mujer tiene una memoria de elefante multiplicada a la L potencia. Algo que le digamos, después de 10 años nos lo va a sacar en cara. Así que mejor ahí nomás. Tranquilos, viviendo nuestra felicidad, porque si tocamos la puerta y encontramos sorpresas,
1: claro,
2: después de 10 años nos va a decir, ¿te acuerdas hace 10 años que un día tú me dijiste?
1: Sí.
2: Nosotros no vamos a saber ni dónde estamos.
1: O sea, tú no, nunca le has contado.
2: Muchas gracias.
1: Gracias, bueno. Ahí está, él tiene su lógica.
0: Es un claro ejemplo de no saber y de no decir.
1: Claro.
0: ¿Verdad?
1: Exitosa.
0: No saber y no decir. Y el ejemplo final que puso él es un ejemplo de manipulación, ¿no? Porque te sacar en cara temas que tú, en un ambiente de confianza, quisiste decirlo a tu pareja. Yo, como confío en ti, te cuento algo de mi pasado, pero luego esta persona lo usa como arma para arremeter contra ti, ¿no? Algo que le dijiste en confianza. Así que, en este caso, él elige no decir y no saber tanto, ¿no? Él dice, la individualidad de la pareja debe verse como algo único.
1: Tranquilidad, no te perturbes, no te aloques. Lo que no fue en tu año, dicen las abuelas, no te hace daño.
0: Claro, pero existe también el criterio de muchos hombres, más hombres que mujeres,
1: sí,
0: que
1: hombres.
0: Es que el historial sexual de mi pareja sí importa.
1: Ese tema lo vamos a conversar luego de la pausa.
0: Dale.
1: Para muchos hombres el pasado implica conocer el historial sexual de su pareja.
0: Números,
1: cantidades. ¿Con cuántos hombres se ha acostado?
0: Uh-huh.
1: ¿No?
0: Yo no voy a estar contigo que te he metido con 20.
1: Con 20. En cambio, mira cómo es la sociedad. Ellas te dicen, él ha vivido mucho, él ha tenido muchas parejas.
0: Ya se cansó.
1: Ya se cansó y conmigo ya sentó cabeza, ha colgado la toalla. ¿Recibimos la llamada o vamos al corte? Vamos al corte y luego vamos a hablar ese tema importantísimo aquí contra el tráfico con Oscar Miranda.

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0: La temperatura en Tumbes, 25 grados. Ayacucho, 18. Cajamarca, 17 grados. 5:31 de la tarde. La presidenta Keiko Fujimori anunció tras su visita a la planta embotelladora de reconocida empresa en Pucusana que la empresa privada invertirá más de 1.000 millones de dólares en el Perú destinados a la infraestructura de las bodegas.
1: La planta y la compañía Coca-Cola y la embotelladora Arca Continental nos han anunciado que invertirán 1.000 millones de dólares en los próximos años. Más de 3.000 millones de soles que van a ser tan importantes de cara a la economía, de la inversión que ellos van a hacer, porque de este dinero 500 millones de dólares van a ir para la infraestructura de las bodegas, para el apoyo directo en cada una de la cadena de valor que ellos tienen.
0: Además, la mandataria anunció una donación de parte de la empresa privada para el fenómeno del Niño.
1: También quería compartirles que ayer hemos estado en Piura y sabemos que el fenómeno del Niño va a ser complicado, y la empresa nos ha anunciado que va a donar 2 millones de litros de agua y 150 mil mantas para las poblaciones que se van a ver afectadas en los próximos meses.
0: En otras noticias, la senadora de Ahora Nación, Ruth Luque, impulsa una moción para que el canciller Carlos Spa acuda al Senado para explicar la iniciativa de gobierno que busca que el Perú se una al escudo de las Américas. En otras informaciones, el Ministerio de la Mujer y Poblaciones Vulnerables anunció a través del programa Warming Yam que asumió el patrocinio legal de la cantante Naldi Saldaña en la denuncia que realizó contra el director de la orquesta La Bella Luz. Y en el ámbito interregional, desde Arequipa tenemos información en vivo con Luis Ángel Zulca. Adelante, Luis Ángel, te escuchamos.
2: Gracias por el pase. Información en vivo desde Arequipa. Un trabajador de la obra Caima Cabrerías Pampa Cañaguas fue detenido por agentes policiales de la comisaría de Sequialta en el distrito de Caima de presuntamente haberse le hallado un arma de fuego mientras se encontraba dentro del campamento. El varón fue trasladado a la comisaría de Sequialta para continuar con las diligencias correspondientes al estar presuntamente inmerso en el delito de tenencia ilegal de armas. Además, según información brindada por el Sindicato de Construcción Civil en Arequipa, el obrero sería del norte del país y habría llegado a la ciudad para realizar labores en la obra vial. La semana pasada se registró otro caso de un varón que portaba un arma de fuego y que fue sorprendido por los propios obreros. El sujeto también era del norte del país y afronta ahora una investigación por parte del Ministerio Público. La obra, cuyo costo sobrepasa los 170 millones de soles, busca unir mediante una vía asfaltada a Arequipa con la carretera a Puno y Cusco desde el distrito de Caima de manera directa. Sin embargo, ahora genera preocupación que en menos de 2 semanas se detectaron 2 casos de obreros en posesión de armas de fuego. Informó desde Arequipa Luis Ángel Zulca para Exitosa en los 104.9 de la FM, la voz de los que no tienen voz.
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0: estamos. ¿Debes contarle todo a tu ex? ¿Tu ex te exige, te pide que le cuentes? ¿O tu pareja actual te pide que le cuentes todo acerca de tu ex? ¿A ti te interesa saber algo de la ex de tu actual pareja?
1: ¡Sí!
0: Llámanos al 741-0955 y con Oscar Miranda analizando este tema. El teléfono está que revienta de llamadas. 741-0955-940-800-800. Hablábamos antes de irnos al corte un tema que va a generar
2: polémica.
0: Sí, va a generar escozor, erisipela, ¿no? Porque para una mujer, cuando le pregunta a un hombre cuántas mujeres has tenido en tu vida, digamos, socialmente, se siente, o sea, él te puede decir, he tenido 10, 15, 20, 25. Es un hombre vivido, te dice.
2: Claro.
0: Es un hombre que ya ha vivido y conmigo va a colgar los chimpunes.
2: Claro.
0: Pero para cuando la situación es a la inversa, ¿no? Hay un, o sea, hay un juzgamiento social. Si yo dice, la mujer me dice, sí, yo también me he acostado con 20, con 30, digamos. En esta cultura machista que tenemos en muchos casos, te dirían, yo no me meto con ella.
2: Claro.
0: ¿No? ¿Cómo entender eso?
2: Hay una frase que también reitera ese pensamiento machista, que es que cuando el hombre, cuando la mujer se casa, empieza su libertad, porque se despega de los padres.
0: Ya.
2: Y cuando el hombre se casa, pierde su libertad.
0: Sí, dice. También lo dice. Claro. Sí.
2: Entonces, para el hombre, para algunos,
0: sí,
2: no para todos, es importante saber el historial sexual de tu pareja.
0: Ajá.
2: Y empezamos a hablar cuantitativamente ahí, Rondón. ¿Qué quiere decir? No es lo mismo decir 20 ex que 2 ex.
0: Claro, claro, claro.
2: No es lo mismo decir 15 a 3. Entonces, en ese sentido, muchas personas se ven como que vulnerables frente a una persona que ha tenido muchas experiencias. Ajá. E incluso el hombre puede sentirse menos porque ha tenido más experiencias o más parejas que uno mismo.
0: Ajá.
2: ¿Verdad?
0: Claro.
2: Entonces se puede sentir ser celoso, receloso, desconfiado, hipervigilante, o incluso menospreciado en la relación. Solo con ese dato.
0: Totalmente. ¿Verdad? Hola, buenas tardes.
3: Hola, ¿qué tal? Buenas tardes.
0: ¿Cuál es tu nombre?
4: Exitosa.
0: David. Cuéntanos, David, ¿tu pareja actual le interesa saber sobre tu ex o a ti te interesa saber, en algún momento te ha interesado conocer la vida de tu pareja con su ex?
3: No, no me interesa saber sobre su ex ni tampoco que me pregunten.
0: Ajá.
3: Pero sin embargo, ella sí te pregunta bastante, quiere estar pendiente y es un poco fastidioso, pues, ¿no? Uno no quiere recordar ya su pasado ni nada.
0: Ajá.
3: Pero insiste y...
0: ¿Cosas como qué? Te pregunta, por ejemplo.
3: Temas personales, privados, cosas que no te hace sentir incómodo totalmente.
0: Claro, claro. ¿Y cómo manejas esa situación? ¿Tú qué le dices?
3: No me preguntes por ese tema. Trato de cambiar la conversación.
0: ¿Y qué te dice? ¿Me estás ocultando? ¿Me estás mintiendo?
3: Algo me estás mintiendo, me estás ocultando, cosas.
0: Ah.
3: Trata de, a veces, ya en unas oportunidades de comunicarse con la persona. Y
0: ¿Ha tratado de comunicarse con la ex?
3: Mira.
5: ¿Qué cosa?
3: Pues la verdad que es incómodo, ¿no?
0: Porque sí, totalmente. ¿Qué necesidad?
3: Me escribe y me dice, oye, ¿por qué?
0: ¿Por qué tu mujer me escribe? Claro. Rabiosa, pues claro.
3: Totalmente
0: perfecto, gracias. Mira lo que nos acaba de contar. Al punto de que tu pareja actual llame a la ex, porque como tú no le cuentas, él quiere saber, ella quiere saber.
2: Claro, ella quiere.
0: Loca, dice Ruth.
2: Ella quiere saber, como tú dices, ¿no?
0: Sí.
2: Ese es un clarísimo ejemplo de celos retrospectivos y de querer saber, o sea, el combo completo.
0: Sí.
2: Y si le agregamos ahí inseguridad, desconfianza y baja autoestima, el combo completo, una
0: total
2: relación, o mejor dicho, una persona que tiene y necesita ir a terapia para un desarrollo personal, ¿verdad? ¿Qué le recomiendo al oyente? Que evalúe su relación,
0: ya,
2: ¿verdad? Que vea que si realmente esto es algo que le está sumando a su vida, ¿verdad? Que está aportando en la calidad de persona que es, y que también sí, evalúe si tiene, incómodo, si tiene la capacidad para poner límites. Los límites nos los ponemos a uno mismo, ajá, ¿ya? No lo ponemos a la otra persona. Pareciera que te pongo límites a ti, ¿no? No, no, no, pero si alguien me pregunta, me hostiga, yo no estoy ahí para escuchar.
0: Pero te das cuenta, recurrente, porque cuando tú dices, prefiero no hablar de estos temas, estamos viviendo el presente, inmediatamente te dicen, me estás engañando, me estás ocultando.
2: Manipulación.
0: La mujer manipula muy bien cuando quiere.
2: Hay dos frases que a mí me encantan. Escuchen esta. La primera a es ver, cuando demasiado, demasiado, entiende la palabra, cuando demasiado sigue sin ser suficiente.
0: Ajá, ¿ya? Tal cual. Y nunca es suficiente, claro, en realidad.
2: Es,
0: sí.
2: Y demasiado es mucho, es exceso, ¿verdad?
0: Sí, claro.
2: Pero sigue siendo insuficiente.
0: Claro.
2: Y por el otro es, todo el mundo merece un jardín secreto. ¿Qué, ajá, quiere decir que todo el mundo merece un jardín secreto? Que todo el mundo tiene derecho a su privacidad, a sus secretos, a no contar temas de su pasado que, no, que ni siquiera los quiere recordar.
0: Claro.
2: ¿Cierto? Exitosa. ¿Para qué despertar zonas de tu pasado que para ti ya estaban enterradas?
0: Ajá.
2: Entonces lo único que va a provocar eso es probablemente un conflicto relacional, un malestar, indignación o manipulación, como hemos visto tantos casos, ¿verdad? Entonces en ese sentido hay que dejar las cosas claras y el pasado atrás.
0: Sí, pues, o cuando esa pareja le cuenta a una amiga o al esposo de tu, la esposa de tu pata, y le dice, es que te digo una cosa, yo tuve un ex y de verdad él me trataba diferente. Y cuando la relación termina, esa amiga le dice, siempre me hablaba de tu ex, de su ex, okay, que era mejor que tú, que lo hacía mejor que tú.
2: Pero acá les lanzo, ¿cómo? Acá no, les lanzo un salvavidas. Les lanzo un salvavidas a las personas que están allí retorciéndose en la idea de que el pasado con el ex fue mejor.
0: Sí.
2: La pregunta es, ¿y entonces sigue con el ex?
0: Sigue con el ex.
2: Ya no está con el ex, pues. Por algo ya no está
0: con
2: el ex.
0: Por algo ya no está con el ex.
2: Es más, se le puede responder, jamás fue superior tu relación, porque hoy no estás ahí.
0: Claro, qué buena respuesta. Me la voy a guardar por si me pasa. Eres un maestro, Oscar. Claro. Muy bien, hola, buenas tardes.
1: Hola, buenas tardes.
0: Una dama, un aplauso, por favor, porque es la primera dama que nos llama. Todos han sido varones. ¿Cuál es tu nombre, por favor?
1: Ana.
0: Ana.
1: Ajá.
0: Anita, por favor, estoy con Oscar Miranda, psicólogo. Estamos hablando sobre si es aconsejable o no a contarle a tu pareja o hablar sobre tu ex. ¿A ti él te ha preguntado alguna vez sobre tu ex, o a ti te ha interesado saber sobre la ex de tu pareja?
1: Nada, la verdad, yo le he contado casi todo.
0: Casi.
1: Y cuando me lo saca en cara todo.
0: ¿Qué es casi todo, por ejemplo? Disculpa que sea un poco chismoso.
1: O sea, yo le he contado de mi pareja cuando él, por ejemplo, me ponía la mano, cuando tomaba, cuando me botaba, etc. Y cuando él toma, me lo saca en cara.
0: Ah, mira tú, o sea, cuando él se marea, te dice, te saca en cara todo lo que tú has sufrido con tu ex, ¿verdad?
1: Todo se acuerda de todo lo que le cuento, todo se acuerda y me lo hace en cara.
0: ¿Y cómo te sientes? ¿Y tú cómo te sientes cuando pasa
1: eso? Muy mal. Le digo, para eso te he contado, para que me lo saques en cara. No, no.
2: ¿Y qué has, aprendido de toda esta situación y qué no volverías a cometer?
0: Ajá.
1: No cometería el mismo error. Ya no, boca cerrada.
0: Boca cerrada. Exacto, muy bien.
2: Se da cuenta, ¿no? En este caso, la información que diste cayó en manos equivocadas.
0: Totalmente.
2: Cayó en alguien que lo iba a hacer contra ti. Lo iba a usar en tu contra y arremeter contra ti en los momentos de conflicto o cuando tomaba, creo que dijo.
0: Sí, cuando toma, dice que se acuerda de todo eso, de cómo le pegaba a la otra pareja, y evidentemente ahí está, pues te lo mereces, seguramente.
2: Sí, una impotencia e inseguridad tremenda, ¿no? Que puede estar sintiendo esta persona, ¿no? Y también la descalificación que tendrá hacia ti, ¿no? Ya que sabe que tú toleraste todo eso. Y ahora tal vez dice, como tú lo aguantaste con otra persona, tienes que aguantarlo conmigo,
0: no,
2: tal vez.
0: Muy bien.
2: Súper tóxico.
0: Hola, buenas tardes.
5: Hola, Ricardo. ¿Cómo
0: segunda
5: estás?
0: Dama.
5: Buenas tardes para todos.
0: Bien.
5: Buenas tardes. Bendiciones.
0: ¿Cuál es tu nombre?
5: Te refuto lo que tú dices.
0: Pero ¿cuál es tu nombre?
5: Hay personas que derivan el pasado de la pareja.
0: Ya.
5: Porque de repente te sale un pegador, un mal hombre, entonces uno tiene que averiguar por una u otra razón.
0: Sí, claro.
5: Mucho más ahora que la juventud está perdida. ¿va?
0: Ya.
5: Entonces, el enamoramiento te enamoras. Yo, que me digas, yo viví con mi expareja después de 30 años.
0: Ya.
5: Me mintió, me engañó, te psicoció, vaya cabrón, lo dejé.
0: Ya.
5: Punto.
0: Ya.
5: Yo mismo me hice la terapia, que estaba equivocada. Y así se deben hacer todas las jovencitas cuando les toca un hombre malo.
0: Ajá.
5: Así quitarse, no aguantar, no aguantar, no. No, todo tiene un límite y un respeto hacia nosotros.
0: Ya, o sea,
5: ¿tú las mujeres.
0: ¿Tú consideras que sí es importante conocer o saber quién era la ex persona con la que estaba tu pareja?
5: Claro,
0: de acuerdo.
5: No quieres saber, te sale un pecador, un pegador.
0: Eso es cierto. Oscar,
5: en la época que estamos.
0: Pero Oscar dijo que eso sí es bueno saberlo. Conocer, eso sí, claro. Es bueno saber. Estamos hablando de conocer otro tipo de detalles, de cómo era, por ejemplo, en la intimidad, de cómo era contigo en los momentos, privados, digamos, privados, ¿no? Esencialmente a ese nivel
2: de detalle,
0: no, no es lo consejo. Que decimos nosotros, pero bueno. Gracias por llamarnos, Oscar. ¿Qué le dirías a
2: Le diría que sí, me reafirmo en que para tener información y conocernos mejor es importantísimo.
0: Sí, claro.
2: La pareja tiene que conocer a la otra persona, porque conociendo a su novia, va a poder entenderlo mejor. Y entenderlo mejor es reducir los problemas.
0: Claro,
2: eso es cierto, ¿eh?
0: Claro.
2: Y por otro lado, siempre va a existir un sesgo de optimismo.
0: Sí.
2: ¿Cuál es el sesgo de optimismo? Es que tú no vas a hablar mal de ti, pues.
0: Claro.
2: No vas a decir, hola, mucho gusto, mi nombre es Oscar y bueno, en mi anterior pareja yo fui muy malo.
0: Yo fui muy malo. Efectivamente, no. Yo,
2: claro. No. No, va a haber siempre un sesgo de optimismo. Siempre vas a hablar bien de ti y el malo era el ex, más bien, ¿no? Así que en ese sentido, conocerse más, ¿verdad? Conocerse más, no tener información inútil ni querer saber tener información inútil y lo más importante de todo.
0: Eso es cierto.
2: Trabaja en tu autoestima y en tu seguridad personal para que no tengas que estar reafirmándola con otras personas del pasado.
0: ¿Tú sabes lo que le pasó a mi amigo Milamores, por ejemplo?
2: Al Milamores.
0: Milamores me contaba que a su ex, o sea, él conoció una pareja y se sentó a conversar con ella y le decía, yo a mi ex le compraba sus ositos de peluche, su claro. chocolate, la llevaba al cine, le compraba su ropita, sus zapatillas deportivas,
2: ah, okay.
0: la engreía, regalón. Todo lo que ella me pedía, regalón. Todo lo que ella me pedía, le compraba. Entonces, cuando estuvo con esta pareja, ¿qué hizo? Milamores también le regalaba ositos de peluche, chocolate. ¿Qué le decía a la actual pareja? Me regalas igual que a tu ex. Lo mismo que a tu ex. Entonces hizo mal, ¿no es cierto?, de entrar en esos detalles.
2: Mira, hizo mal, pero como te digo, tiene dos lados. La nueva pareja sí. lo está interpretando exitosa. De esa forma
0: claro.
2: también, ¿no? Lo que pasa es que nosotros tenemos un profundo deseo de exclusividad.
0: Sí.
2: Y eso lo tratamos sí, en el tema de la novia y la mamá.
0: La novia y
2: la mamá. ¿Te acuerdas
0: que sí,
2: tratamos?
0: Sí, sí, sí.
2: Que no, si eso le das a la mamá, entonces a mí ya
0: a
2: no.
0: Mí ya no.
2: Exactamente.
0: Claro.
2: Entonces, como tenemos esa profunda herida de exclusividad, incluso se le llama, no queremos algo repetido.
0: Sí.
2: Y queremos ser únicos en la vida. Bueno, pues tal vez el lenguaje del amor de... ¿Quién es, Osito?
0: Milamores.
2: Milamores, de Milamores.
0: Sí.
2: El lenguaje del amor de Milamores eran los detalles, eran los regalos, ¿verdad?
0: Claro.
2: Esa es la forma en que él sabe expresar su amor. Lamentablemente su pareja lo usó en su contra.
0: Lo usó en su contra. Entonces, ¿ahora qué le regala? Empanadas, pasteles, porque si le regala zapatos, ropa, ositos, ya, chocolate, le dice,
2: ahora.
0: No, tiene que cambiar ahora. Ahora creo que te está manipulando porque le está pidiendo joyas.
2: Ahora,
0: o sea,
2: sí.
0: entonces más caro. Todo su billete se lo gasta en eso. Hola, buenas tardes.
6: Buenas tardes.
0: Otra dama, qué maravilla. ¿Cuál es su nombre?
6: Carol.
0: Carol. Bienvenida, Carol. Estoy con Oscar
6: Mira,
0: Miranda, nuestro psicólogo. Te escuchamos.
6: Ay, qué lindo también para él. Buenas tardes. Mira, el tema que ustedes están tocando, para mí,
0: sí.
6: es un tema,
0: sí.
6: no por menospreciar a las mujeres, pero
0: sí.
6: las mujeres a veces son tan tontas que le cuentan de la A hasta la Z lo que hicieron.
0: Oh.
6: No esto. ¿Por qué le tenemos que contar todo a los hombres?
0: Cierto.
6: ¿Por qué?
0: Sí.
6: ¿Por qué nuestra pareja o porque, como dices tú, nos traen un osito, un chocolate, un
0: sí,
6: qué sé
0: claro.
6: yo, un qué sé no? No, papi, yo, mira, tantos años tengo de casada y jamás le tendré que contar mi intimidad, porque mi intimidad a mí es mía.
0: Tuya.
6: No de él, así seamos sí. pareja, así duermamos juntos. No, papito.
0: ¿Te
6: la mujer
0: hacer?
6: Tiene que guardar siempre
0: sí.
6: su delicadeza.
0: Su tesorito,
6: de ser
0: su tesorito.
6: Dama, mujer, se sí. cree, mi secreto es para mí.
0: Y te hago una pregunta. ¿Y a ti sí te ha interesado saber el pasado de tu pareja o de tu esposo en detalle o no?
6: No, mira, yo he tenido tres parejas y nunca me he interesado. ¿Sabes por qué? Porque yo siempre he puesto mi fuerza mental. Eso. Si me sacas la vuelta bien, ¿sabes qué? Eso. Un día más, dos días más y chao. Si te veo ni te conozco y no me pases la voz por la calle.
0: Oscar, resuelve este tema yo. Porque yo la verdad me he quedado estupefacto.
2: Claro, ella es un ejemplo de no decir, porque
0: de no decir.
2: Y también de reafirmar la frase que dije, todos merecemos un jardín secreto.
0: Un jardín, ¿verdad? El tu tesorito.
2: Nuestras propias tesorito. Intimidades, secretos que yo tengo, que tú tienes, que quien nos está viendo tiene y nunca dirá, y nos llevaremos a la tumba esos secretos.
0: Es
2: y tenemos derecho a eso.
0: Es verdad.
2: En plena el dilema de la pareja hoy en día involucra también que vemos a la pareja como una máquina de autoconfesión.
0: Claro.
2: Que nos tiene que saber hasta sus más profundos miedos y hasta que nos tiene que contar lo que desconoce de sí misma.
0: Claro, pero ahora ya no te preguntan tanto porque ahora te estoquean.
2: Ah, también.
0: Ahora entran a tus redes sociales y averiguan quiénes son tus ex. Ruth, un ratito quisiera hablar contigo.
2: Bastantes se están riendo aquí,
0: sí,
2: en la cabina.
0: Ruth, por favor.
7: ¿Ahora qué hice?
0: Ruth, que además siempre tiene la jactancia, claro, de decir que es absolutamente ecuánime, que ella jamás pierde los papeles. ¿Alguna vez te ha interesado saber ver a cuántas ha dado vuelta Juancito?
7: No, no me interesa.
0: No te interesa.
7: Y a él tampoco le interesa.
2: Estaba lista la canción.
7: Lo pasado, pasado.
0: Muy
7: el
0: bien.
7: Que busca, encuentra.
0: Totalmente.
7: Así es que mejor no buscar ni encontrar.
0: ¿Por qué acabas de poner que hoy las mujeres no lloran, que las mujeres
7: por facturan? La señora que anteriormente se ha llamado. La señora bien puntual con su con su opinión, ¿no?
0: Ya, pero honestamente, ¿tú crees lo que estamos conversando? Que hay muchas mujeres que sí les interesa saber cómo ha sido la ex del hombre.
7: Eso de cierta manera destruye tu paz mental.
0: Sí, sí, sí.
7: Y de ahí, no sé, me imagino que pueden entrar las comparaciones.
0: Claro.
7: Y eso ya no te ayuda, pues amiga, date cuentas.
0: Claro, es verdad.
7: Si no, vas
0: y
7: a estar
0: si él tampoco te ha preguntado.
7: No, tampoco, no tienes por qué decirles.
0: No tiene por qué decirles. O lo ha floreado, le metes letra, le paseas. Siempre tú, porque cada vez que yo he preguntado, porque uno es un ser humano, yo he preguntado, claro, ¿cómo era la relación con tu ex?
2: Mira,
0: no quiero acordarme.
2: En la teoría,
0: sí.
2: Yo lo veo, tú sabes, día a día.
0: Sí, tú lo ves.
2: En la teoría te dicen justamente, cito,
0: ahí está, mira.
2: ¿Para qué saber más? No quiero
0: eso
2: hablar. Te daña el cerebro y tu salud mental. Esa es la teoría. En la práctica, ok, se crean 2-3 cuentas falsas para poder llegar.
7: Ajá. A ver, doctor, aguante. Decir que yo le he dicho que
0: no,
7: por no, lo que yo he dicho, doctor.
0: No, está contando.
7: Doctor, no lo voy a traer, doctor.
0: No, está diciendo que hay muchas mujeres que ahora estoquean.
7: Sí,
2: no,
7: conozco.
2: Y hombres también. Los hombres también hacen eso. Niegan que lo hacen, pero los hombres también están viendo. Y acá se ve mucho el tema físico, incluso.
0: Sí.
2: Si es más bonita que yo.
0: Si es,
2: más guapo que yo.
0: Y si fuera más bonita que ella, la cosa ahí se empeora.
2: Si es más bonita que yo, la inseguridad puede aumentar exponencialmente.
0: Sí.
2: ¿Se dan cuenta, no? O si tiene una mejor carrera, un mejor trabajo, más dinero que yo, en el caso de los hombres, se pueden sentir menospreciados y menos en la relación.
0: Es verdad. A mí una vez me pasó, por ejemplo.
2: Claro.
0: Tuve una chica, una mujer bonita.
7: Ah.
0: Entonces la nueva me dijo, ¿qué le viste a esa desabrida? Porque siempre tengo que decir,
2: sí, la
0: ¿qué viste a esa desabrida? Ajá, pero mira, de verdad, se nota, ese pelo es pintado, ¿no? Es natural, pero no se sabe, pero no se echa una crema para el cabello. ¿Pero por qué la destruye si ya no está en mi vida?
2: Esa es una profunda inseguridad que tiene
0: ese niño. Atenta, chicas. Hola, buenas tardes.
8: ¿Aló?
0: Hola, caballero. Por favor, baje el volumen de su televisor.
8: Ya, está bien.
0: Hablemos por el teléfono para escucharnos directamente.
7: ¡Apura, oye!
0: Hola, buenas tardes.
7: ¡Ya!
0: Debe estar lejos el teléfono.
8: Buenas tardes.
0: ¿Cómo estás? ¿Escucha? ¿Tu nombre, hermano?
8: Ah, ya bajé ya.
0: ¿Ya?
8: Mario de
0: Mario,
8: Surco.
0: De Surco, Mario, te escuchamos. Y no juzgamos.
8: Bueno, disculpe. Bueno, yo he tenido 3 mujeres, ¿no? Pero yo siempre le he contado todo lo pasado, ¿no? Porque si uno ama una mujer, hay que contarle, pues, ¿no?
0: Sí.
8: Si tienes algo serio con esa mujer, ¿no?
0: Claro. Ya, pero no entiendo.
2: Sí. Hay que contar, dice. O sea,
0: tú sí has contado tu pasado a tu pareja actual.
8: Sí, lo he contado yo, porque yo tenía algo serio con esas mujeres.
0: Ya.
2: Claro, en términos generales, supongo, ¿no?
0: Claro.
2: O con detalles.
0: O con detalles, por ejemplo, de la intimidad con tus exparejas. ¿Le has contado eso?
8: Sí.
0: A Tami, ¿qué te ha dicho? ¿Qué te ha dicho?
8: No, nada, no, no, solo vale la sinceridad, pues no, ahí te gana la sinceridad la mujer también.
0: ¿Y ella?
8: Bueno, si quieres
0: ella, ¿ella te ha contado a ti, por ejemplo?
8: También, también su pasado también.
0: ¿Su pasado y su intimidad con otros hombres también te lo ha contado? ¿O no ha tenido?
8: Ah, sí, también, también, también, lógico.
0: ¿Y cómo completo lo has tomado tú?
8: Yo normal, porque yo le agarré confianza, ¿eh?
0: Ah, bueno. Sí, claro. Está bien, ¿qué opinas, Oscar? Tú eres el especialista.
2: Que claro que es una pareja que ha tomado esta información de manera madura, ajá, ¿cierto? Entendiendo que es parte de su pasado y que lo han hecho para conocerse mejor. Sí. Si nunca más lo volvieron a tocar y no se usa como para arremeter contra la otra persona o como argumento para atacar a tu pareja, entonces en buena hora, ¿no? Es un caso de una pareja, sí, que toma la información como es, entendiendo que es no verdad, es el presente, que es el pasado, y solo lo han usado para conocer a
0: es
2: su
0: verdad,
2: pareja.
0: Es verdad, ¿sabes lo que me conté mi historia, ¿no?
2: Claro.
0: Me acaban de dar respuestas sobre mi historia, que conté.
2: Ya está.
0: ¿Y sabes lo que me dice? Ahora hablas de mí. Ahora ella está vieja. Y eso no es inseguridad, jajaja, ja, ja, porque siempre seré más joven que todas. ¿Qué, cómo debo tomar eso? Necesito y que además aprovecharé para una consulta.
2: Tú,
0: los dos, ella y yo. O sea, ¿cómo ella cómo debe tomarlo y yo cómo debo tomarlo?
2: Mira, yo quiero decir algo a todas las personas que nos están viendo.
0: Para que no vuelva a escribir.
2: Siempre guardaremos algo de nuestras parejas pasadas. Ajá. Porque configuraron la personalidad que podemos llegar a ser ahora. Claro, sí, el que dice, te eliminaste, estás muerto para mí, es falso, porque es parte del libro de tu historia, como una película, tiene varias escenas. Eso por un lado. Por otro lado, yo no sé si ahí todavía hay un vínculo emocional que los une, porque tuvo la necesidad de agarrar el teléfono, sí, claro, y escribir.
0: Es mi pareja, ¿no? Compadre, te voy a decir.
2: Ah, claro, ok, ok, yo pensé que...
0: Entonces, me pone eso porque he contado, claro, lo de mi ex, entonces...
2: Claro, claro, está reafirmando su juventud.
0: Se araña,
2: está reafirmando...
0: Se araña.
2: Está reafirmando sus características físicas o de edad para demostrar que efectivamente es más joven, pues, ¿no?
0: Sí, pues.
2: Y en ese sentido, no, sí, las todo muy bien.
0: Mientras mándate con todo,
2: mientras
0: con
2: la,
0: todo mándate,
2: ya, sí. Mientras la seguridad no esté pendiente de quién fue el ex. No, la seguridad tiene que ser intrínseca a partir
0: intrínseca,
2: de ti.
0: Muy
2: yo
0: bien.
2: Sé mis valores, sé quién soy, sé la responsabilidad que tengo y qué calidad de persona soy.
0: Si muy bien.
2: De ahí, perfecto.
0: ¿Qué vas a decir, chica rap?
7: Y a ese comentario que han hecho, cae a pelo esta frase.
0: ¿Cuál es la frase?
7: Donde pisa una leona, ninguna gata borra su huella. ¡Saludos para la leona!
2: Ahí está. Donde pisa una leona, ninguna gata lo borra.
0: Saludo para Felicia, Felicia, mi gatita. Oye, Oscar, excepcional siempre contigo, querido amigo. Gracias, claro, por acompañarnos.
2: Es un tema muy, muy particular, pero que pasa todo el tiempo y estoy seguro que todos en algún momento se han planteado este tema. Y el daño que tiene o la implicancia es profundamente mental y psicológica y, ajá, emocional. Es por eso que agradezco bastante estos espacios donde Exitosa puede brindar orientación de calidad profesional y objetiva a todo su público.
0: ¿Cómo ubicarte, querido Oscar, por favor? ¿Cómo se pueden contactar ya contigo?
2: Como ya saben, en todas las redes como Psicólogos Miranda y al 973-60-9585 Psicólogos Miranda.
0: Gracias, querido amigo, me vas a tener en tu consultorio porque esta loca me va a tener.
2: Bienvenidos a
0: Muy bien, muy bien, vámonos a la pausa comercial. Seguimos con más en Contra el Tráfico.

0: 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La hora en Exitosa, 5:59 PM. 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

0: es, hubiera querido escuchar tu historia, de verdad, si te animas, en serio, te animo, valga la redundancia, a que te sientes a mi lado y escuchemos lo que pasó. Lo que pasó contigo y con tu ex. Por favor, vamos, si te grabo el saludo, si no te grabo ni mierda, man. Vamos, por favor, ven. Ven, mil amores. Ven, por favor, mil amores. No quieres. Vamos, sí, el director te autoriza que te sientes un momento conmigo. Por favor.
1: ¡Sí!
0: Qué pena me da tu caso, pero más pena me da tu cosa, mil amores. Ay, señor. Vámonos hasta San Juan de Miraflores. Mujer con problemas mentales sufre graves quemaduras tras incendio en su casa. Lía Rodríguez nos detalla esta noticia. Adelante, Lía.
2: Ricardo, buenas tardes. Información en vivo. Una mujer que padece de alteraciones mentales sufrió graves quemaduras en los brazos tras un feroz incendio desatado dentro de una vivienda de material de madera ubicada en el asentamiento humano Vía Solidaridad, segunda etapa, en el distrito de San Juan de Miraflores. Emergencia, Ricardo, que inició en el segundo piso del predio cerca de las 12:20 del mediodía, movilizó a un total de 21 miembros de la compañía de bomberos, quienes trabajaron por al menos una hora para controlar las llamas del fuego, que terminaron expandiéndose al mercado Los Pequeños Comerciantes, que se ubica al costado del predio siniestrado. El brigadier Jorge Herrera Soto, jefe de la Quinta Brigada Departamental de Lima Sur, manifestó para Exitosa que el siniestro ya fue controlado y no ha dejado víctimas mortales. Escuchamos.
3: El incendio ya ha sido controlado. En este momento ya el personal bombero recogiendo el material ya. Ya, esta ha sido una vivienda de material noble, toda la parte afectada ha sido todo el segundo piso, ya que ha habido acumulación de maderas y eso ha hecho que el incendio se propague, ¿no? Todo el segundo piso. Pero ya está controlado, no ha habido nada de víctimas, ya lo único, un gatito, un animalito que ha sido rescatado.
4: ¿Almacenaban solo madera o eran cuartos?
3: Ha habido habitaciones, pero todo en la parte del frontis, el 60-70% de acumulación de madera. Como lo han estado construyendo, podría ser que la propia madera de la construcción, ¿no? Pero se conoce si es de la construcción o un almacenamiento, pero sí había madera.
4: Nos indicaban que hay un mercado también que se ha visto afectado.
3: Claro, el mercado que está acá al costado, ya parte ha sido afectado, pero es, como decía, ya es un tema de evaluación ya externa.
2: Bien, Ricardo, las causas del siniestro aún son materia de investigación por parte de la Policía Nacional del Distrito de San Juan de Miraflores. Sin embargo, hemos conversado con los cuatro propietarios del predio, quienes no descartan que la emergencia se habría producido debido al encendido de una vela por parte de la mujer que sufrió quemaduras, quien se encontraba sola y logró salir del inmueble. Escuchemos.
5: Adriana se llama. Sufre de alteraciones mentales, entonces han ido de acá, han subido, como acá hay unos señores que se quedan sentados, entonces ellos han visto el humo, han subido a verlo, pues, y lo quisieron sacar y no se dejó salir, lo mordió a uno del brazo y lo dejaron, pues, ya no les interesó. Entonces ella solita por su cuenta salió arriba a la terraza, ha subido su hermano y lo encuentra ahí, de ahí él lo saca en brazos para acá afuera.
4: Quemado.
5: Sí, ahí ha sufrido quemadura.
4: ¿Qué es lo que habría ocurrido? Nos indicaba que ella, pues, mayormente se queda sola.
5: Sí, se queda en la noche y en el día prendía vela.
4: ¿Posiblemente esto es lo que habría ocurrido?
5: Sí, posiblemente eso ha sido.
4: ¿Ir a las autoridades? ¿Ustedes necesitan algún apoyo? Vemos que la vivienda ha quedado totalmente, pues, destruida por este incendio que ha ocurrido.
5: Que nos apoyen las autoridades, bueno.
4: ¿No ha dado sacar nada de eso?
5: Nada, madera toditita se ha quemado.
2: Finalmente, es importante resaltar, Ricardo, que por el momento ninguna autoridad del municipio se ha acercado a estas dos familias que han quedado en la intemperie para brindarles apoyo con alimentos o carpas donde puedan pasar prácticamente toda esta tarde, noche y madrugada, debido a que su vivienda prácticamente ha quedado en cenizas. Por ello es que hacemos un llamado nuevamente a las autoridades del distrito de San Juan de Miraflores para que se puedan acercar hasta la Vía Solidaridad Segunda Etapa y brindar apoyo a estas dos familias. Con esta información regresamos nuevamente a estudios.
0: Muy bien, son las 6:08 en contra del tráfico por Exitosa, la voz de los que no tienen voz. Ahora sí, mi querido Cito, vamos con esa música que siempre nos alegra la tarde. Es martes, ni te cases, ni te embarques, ni de contra el tráfico te apartes. Vamos, acá está tu tiburón que te escucha. Puedes llamarme al 741-0955 948.

0: 800-800. 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Y seguimos con esa música.
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0: ¡Buenísimo! Claro, hay que cambiar de música, ya me tiene seco. ¿Y cómo lo hace con ese negocio? Bien, son las 6:10, señores. Llámame al 741-095-5940.

0: servicios. 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Llegamos a la costa, sierra y selva, todo el Perú, en radio y televisión por los 95.5 de la FM, 6.1 Televisión Digital, 34 Movistar, Claro TV, Canal 19. DirecTV 180, estamos en Exitosa Noticias en nuestro canal de YouTube. Y una cosa, chica rap, estamos en Exitosa en nuestro canal de YouTube, ¿no?
1: Claro que sí, Ricardo.
0: Y contra el tráfico está ahí, ¿no?
1: También está ahí. Estamos en todos lados.
0: No, digo, para saber.
1: Somos una multiplataforma. Estamos en radio, en televisión,
0: no,
1: en redes sociales.
0: Pero voy a checar si voy a checar.
1: En YouTube.
0: No, voy a checar si.
1: Estamos
0: bien. Yo sé que estamos en todos lados. Yo solo quiero saber si contra el tráfico está Exitosa Noticias en vivo. Voy a entrar a averiguar, pero no vaya a ser que no esté. Ya me voy a Radio Reloj, pero no, ¿qué voy a hacer? A ver. Qué bárbaro. 1.24, 1 millón. 1.24 millones, señores, tiene la página de Exitosa Noticias. La rompemos con todo, por supuesto. Dice, a vacilar y disfrutar con Ricardo Rondón contra el tráfico. Qué buena. Pero ya no me encontré más. Pónganme P, no sean malos, compañeros. Malo, te cuñado. Ya está bien. Hola, buenas tardes. Véndeme tu chamba.
2: Aló, Ricardo.
0: ¿Qué tal, hermano? ¿Cuál es tu nombre?
2: Mi nombre es Oscar.
0: Oscar, ¿de dónde me llamas, Oscar?
2: De Zárate, de San Juan de Urgancho.
0: ¡Zárate! Genial, desde Zárate, hermano, véndeme tu chamba.
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0: Ya.
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0: Ya.
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2: 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Referencia Macro Zárate.
0: Qué bueno, compadre. Tu teléfono para ponerse en contacto contigo.
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0: Perfecto. Gracias por llamarnos. Véndeme tu chamba. Siete cuatro uno cero nueve cinco cinco nueve cuarenta ochocientos ochocientos. Hola, ¿qué tal? Hola, bienvenido.
3: Hola, buenas tardes.
0: Hola, ¿cómo estás? ¿Cuál es tu nombre?
3: María Sara.
0: María Sara, ¿de dónde me llamas, María Sara?
3: No, María Sara.
0: Ya, María Sara.
3: Me llamo de San Juan del Urigancho. Vendo zapatillas que son réplica 1 y de todo lo que están ahorita de moda. Y hago entregas a lo que son estación del tren y a donde sea más cercano de San Juan del Urigancho.
0: Perfecto, todas las zapatillas. ¿Cuánto están los precios, por ejemplo?

0: Pero más o menos, ¿a partir de qué precios podemos encontrar?
1: A partir de 50 soles, 45, 60, pero son réplica uno. Son buen acabado. Todos los que están de moda, las lonitas, esos tipos
0: ¿A qué teléfono comunicarte? ¿Cómo llamarte para que puedan obtener sus zapatillas?
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0: Perfecto, muchísimas gracias. Bien, bien, 741-0955-940-800-800, los teléfonos de la radio para poder conversar y me vendas tu chamba aquí en Contra el Tráfico. Hola, buenas tardes. Hola, buenas tardes, véndeme tu chamba por Exitosa, la voz de los que no tienen voz.
2: ¿Cómo está? Buenas tardes.
0: ¿Cuál es su nombre?
2: Ricardo Rondón.
0: Maestrazo.
2: Julio César. Julio César, Ricardo.
0: Julio Rondón. César, bienvenido, Julio César. ¿De dónde me llamas?
2: De acá, estoy ahorita por San Isidro.
0: San Isidro. Julio César, véndeme tu chamba, compadre.
2: Mire, yo soy maestro de ceremonia y animador profesional. Animo todo tipo de eventos protocolares, matrimonios, quinceañeras, bautizos, eventos. Todo tipo de eventos corporativos.
0: ¿Ya?
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0: ¿Ya? Nuevamente, hermano. Nuevamente, por favor.
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0: De acuerdo. Muchísimas gracias. Esto es Véndeme tu chamba en Contra el Tráfico. 741-0955-940-800-800. Llama ahora, llama ya. Hola, buenas tardes.
3: Buenas tardes, amigo Rondón.
0: ¿Qué tal, gracias, hermano? ¿Cuál es tu nombre, por favor?
3: Esta apertura que nos da. Mi nombre es Luis Aldiva.
0: Perfecto, Luis.
3: Soy profesor, doy clase de matemáticas a domicilio, también vía Zoom, a nivel nacional, o incluso por internet se puede hacer de esa forma, especialmente para alumnos que están sexto de primaria, primero de secundaria, que son los que por lo general a veces tienen problemas porque se están adaptando. Primero, segundo, bueno, de secundaria. Y las clases son amenas, con un método bastante didáctico, con mucha paciencia, paso a paso. Me pueden comunicar al WhatsApp 946-447-441. Los precios son muy cómodos, incluso la primera clase introductoria es gratuita.
0: Ya.
3: Y se agradezco mucho a ustedes, Radio Exitosa, la voz de los que no tienen voz.
0: Perfecto, maestro, gracias por llamarnos. 6:17. Se fue el osito, llegó Miguelito. Hola, buenas tardes.
4: Hola, buenas tardes.
0: ¿Cuál es su nombre, caballero?
4: Mi nombre es Fernando.
0: Fernandito, perfecto. ¿De dónde me llama, maestro?
4: De la ciudad de Chiclayo.
0: ¡Chiclayo! ¡Abrazos a Chiclayo! Véntame su chamba, que aquí lo escuchamos.
5: ¡Fuerte, pues!
4: Mira, nuestro cosmético Sericur necesita representantes comerciales para el día de hoy.
0: ¿Ya?
4: A partir de las 8 de la noche.
0: Sí.
4: Está haciendo un trabajo.
0: Habla un poquito más fuerte porque no entiendo lo que ofreces, lo que estás vendiéndonos.
4: Ya, mire,
0: ahora sí.
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0: Ya.
4: La presentación de trabajo es vía Zoom.
0: Ya.
4: Es el día de hoy a partir de las 8 de la noche.
0: ¿A qué no? Ah, perfecto.
4: Las personas interesadas.
0: Sí.
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0: Nuevamente, ya. 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
0: Muy bien, si estás buscando chamba, hoy hay una gran oportunidad. Entonces, gracias por llamar. 6:18 en Contra el Tráfico por Exitosa, la voz de los que no tienen voz. ¡Súbele, Miguelito!
6: Vendiendo y sacando.
0: Hola, buenas tardes.
7: ¡Qué rico!
0: Hola. Hola, buenas tardes. Se cortó la comunicación. 741-0955-940-800-800. Esto es Véndeme tu chamba, la oportunidad que tienes para hacer que tu negocio llegue a muchas más familias. Puedas tener, mejorar tus ingresos, tengas más platita y, por supuesto, publicidad gratis aquí en el programa a través de los 95.5 en radio, también en televisión, en 6.1 Televisión Digital, 34 Movistar, Claro TV, Canal 19, y en nuestras plataformas digitales. Hola, buenas tardes. Hola.
6: Hola, Ricardo Rondón, ¿qué tal? Buenas tardes.
0: ¿Cuál es tu nombre?
6: Reinaldina Flores, de la Victoria.
0: Reina Linda.
6: Reinaldina Flores.
0: Ah, Reinaldina Flores.
6: Así es, así es.
0: Bien, Reinaldina, ¿de dónde me estás llamando?
6: Del distrito de la Victoria.
0: ¡La Victoria! Véndeme tu chamba con energía, Reinaldina.
6: Bueno, yo te llamo para hacer mi publicidad. Yo tengo mi pequeño taller de estampado, confección, y bueno, me dedico a lo que es la publicidad. Bolsas de notas, bolsas de drill, mandiles, polos publicitarios.
0: Ajá.
6: Y bueno, yo no es no sé lo que es las redes, ¿no? Y estoy escuchando tu programa y me animé a llamar. Y bueno,
0: supuesto.
6: Me funcionó la entrada, la llamada.
0: Qué bueno, pero tú nos llamas, nosotros nos escuchan en la radio, nos ven en televisión, no solo estamos en redes, estamos en radio y televisión, por los 95.5 de la FM en radio y televisión. De acuerdo.
6: Sí, yo escucho la radio, escucho la radio.
0: Muy bien, mi amor. ¿A qué teléfono contactarte para obtener los servicios?
6: Al 9924-10965.
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0: Todo tipo de estampados, entonces realiza tu empresa. Muchísimas gracias.
6: Publicidad también.
0: Eso, estampados, publicidad. Gracias por llamarnos. 6 de la tarde con 21 minutos. ¡Súbeme la música!

0: 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Esto es Contra el Tráfico. Hello, hola, buenas tardes.
1: Hola, buenas tardes, Ricardo.
0: ¿Cuál ¿Cómo es? Estás? Bien, ¿cuál es tu nombre?
1: Soy Sabina.
0: Sabina, bien Sabina eres, ¿no? Escúchame, Sabina. ¿De dónde me estás llamando?
1: Sí, comida criolla para pedidos.
0: A ver, Sabina, ¿de dónde me llamas?
1: Jesús María.
0: Jesús María, Sabina. ¿Y tú vendes comida criolla, es lo que estoy entendiendo?
1: Sí, ofrezco para pedidos.
0: Ah, perfecto, tú haces para pedidos. Si alguien quiere hacer un almuerzo en su casa y necesita comida criolla, claro, bueno, hay que llamar a Sabina, ¿verdad?
1: Ya, claro.
2: Uy, uy, uy.
0: ¿Y a qué teléfono contactarte, Sabina?
1: Acá 99059190902.
0: Repítelo, no se escuchó bien. Vamos, Sabina.
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0: Ahora se escuchó bien fuerte, Sabina. ¡Gracias! ¡Sí!

0: buenas tardes.
1: Hola.
2: Buenas tardes, habla Rey Arturo.
1: El Rey Arturo. Muy bien, Rey Arturo, ¿de dónde llamas?
2: De Villa María del Triunfo.
1: Villa María del Triunfo, Rey Arturo. Perfecto, perfecto. Entonces, Rey Arturo, dime tú.
2: Tres masajes terapéuticos relajantes, masajes contra la ansiedad, masajes contra todo.
1: Ya. ¿Y a qué número llamar?
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1: Repítelo de nuevo, otra vez.
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1: Gracias, Rey Arturo, súbele la

0: Buenas tardes.
1: Buenas tardes,
0: soy
1: caballero.
0: Soy docente que me dedico a enseñar matemática a alumnos de primaria y secundaria.
1: Perfecto.
0: Pueden llamar a mi teléfono 947-631-172.
1: Nuevamente su teléfono, caballero.
0: 947-631-172.
1: Muchísimas gracias. ¡Ponme la ciguapa!

0: buenas tardes.
1: Buenas tardes.
0: ¿Cuál es su nombre?
1: Mi chamba exitosa Perú, la voz de los que no tienen voz.
0: ¡Eso! ¿Su nombre, maestro?
1: Pedro de Junín.
0: ¡Pedro desde Junín! ¡Junín nos llama! ¡El aplauso para Junín, muchachos! Ahora sí, Pedro. Pedro, ahora sí. Espérate, Pedro. Ahora sí. Tranquilito, dime lo que quieras, Pedro.
1: Artesanía de piedras hechos por personas con discapacidad. Uh-huh. Adornos para el escritorio, la oficina, batán, todo de piedra. Qué entonces, lindo. A la orden, te vendo mi chamba exitosa.
0: Número de teléfono, ¿cómo ubicarlo?
1: 916-732-642.
0: Ahí está, artesanía en Junín. Muchísimas gracias, maestro. Qué lindo escuchar su llamada. Un abrazote.

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0: señoras y señores, estamos en los 95.5 de la FM. Son las 6 de la tarde con 31 minutos en la costa, sierra y selva en todo nuestro país. Estamos en los 95.5. 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Ha llegado el momento de presentar Primero Tu Salud.
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0: Primero Tu Salud, señoras y señores. Estamos aquí en el programa, como siempre, para atender todos los temas referidos a salud. Y como siempre, el doctor Ever Cataño hoy nos acompaña. Bienvenido, doctor Cataño, a nuestro programa.
2: Buenas tardes, Ricardo, y a todos los oyentes y televidentes de Exitosa, el programa Contra el Tráfico, para hablar sobre la varices, que es una enfermedad muy frecuente. Siempre digo, es una de las más frecuentes. Prácticamente hasta el 50% de la población adulta sufre de varices, es decir, hay millones de peruanos que sufren de varices.
0: Hablar sobre si hacer ejercicios es bueno o no para las varices, doctor, lo escuchamos con mucha atención.
2: Sí, bueno, el tema de las varices, como siempre hemos dicho, es un tema hereditario, ¿no? Que se va a heredar. Y bueno, ¿qué es la varices? La dilatación de las venas superficiales de las piernas. Y uno de los factores que va a contribuir, por ejemplo, es el hacer poca actividad física. Ajá. El sedentarismo, por ejemplo.
0: El sedentarismo.
2: El sobrepeso, en fin, hay otra serie de factores, pero el sedentarismo es uno de ellos. Entonces, la actividad física en general va a ser muy bueno, porque hay un tema de circulación. Todos los tipos de ejercicios van a activar la circulación, pero principalmente, ¿cuáles son los más recomendables? Por ejemplo, el simple caminar. El simple caminar todos los días es bueno para las varices. Ahora, si alguien de encima de caminar también trota, corre, mejor. Muy, pero muy bueno.
0: Mejor.
2: La natación, otro excelente el ejercicio, pues ya, el mejor de los ejercicios, ¿no?, recomendado por todos los médicos, es la natación.
0: Ay, pero pues, a veces la natación es muy bueno para los pacientes con varices, doctor.
2: También, también. La natación es el ejercicio, digamos, el gol estándar para todo. Ajá. Para toda la salud, la natación. Sino que a veces, pues, no es fácil tener una piscina.
0: Sí, pues.
2: Pero que sí es fácil salir a caminar todos los días.
0: Eso es verdad.
2: Así es sencillo, ¿no? Por ahí escuchaba un colega muy experimentado también, que cuando le preguntaban, ¿y qué maquinita me recomiendas para caminar? ¿O qué pastilla voy a tomar, doctor? Le dijo, no. ¿Quieres que te recomiendo algo? Un par de zapatillas y a caminar.
0: Eso es lo mejor.
2: Eso es lo mejor que cualquier pastilla. Entonces, siempre hacer actividad física. Incluso creo que en uno de tus programas hablamos que el bailar también es actividad física. Entonces, eso va a ser muy bueno para la salud. ¿Y qué ejercicios de repente no son buenos? También es bueno, es importante.
0: Ajá,
2: mencionarlo.
0: Eso, ¿qué ejercicios?
2: Los que demandan sobrecargar con peso las piernas. Por ejemplo, ir al gimnasio y hacer pesas con las piernas no es bueno, ¿no? Otro, también hacer la misma sentadillas es bueno, pero si lo haces con peso encima, porque hay gente que,
0: claro,
2: lo agrega, claro, peso, no va a ser bueno.
0: Esas máquinas que te ponen en el gimnasio, que tienes que empujar con las piernas precisamente,
2: no
0: es bueno para una persona que tiene varices.
2: Sí, porque esa persona que tiene varices ha heredado una condición. ¿Cuál es esa condición? Que tiene una debilidad en las paredes de sus venas. No, de repente el que no tiene esa condición puede hacer todas las pesas que quiera, todos los ejercicios, y no se le va a dilatar sus venas. En cambio, el que tiene esa predisposición, sí, hace esos ejercicios cargados con las pesas que se hacen en los gimnasios, y le va a dilatar su vena y va a desarrollar varices.
0: ¿Y usar medias de compresión para hacer ejercicios es recomendable o no, doctor?
2: Muy buena esa pregunta. ¿Por qué? Porque las personas que sufren de varices, el hacer la caminata, como decía, salir a trotar solo, le va a ayudar un montón. Ahora, si tiene ya su varice más marcada, pueden usar las medias de compresión, definitivamente. Ajá. La media de compresión le van a ayudar mucho, ¿no? Por ejemplo, acá, no sé si están mostrando,
0: estamos viendo, estas
2: son las famosas medias de compresión. Estas medias de compresión prácticamente llegan hasta nivel por debajo de la rodilla.
0: Ajá. Permítame, doctor, lo voy mostrando mientras
2: científicamente
0: usted
2: lo más recomendado es que sea desde por debajo de la rodilla hacia abajo, desde la punta de los dedos hasta por debajo de la rodilla. Eso se llama tipo calcetín, ¿no?
0: Claro.
2: Son las medias que comúnmente usamos. Esto tiene una compresión adecuada. ¿Quién va a determinar qué presión y qué medida va a usar? El especialista, obviamente. Ajá. Porque he visto por ahí que algunas tiendas por departamento lo ofrecen.
0: Te ofrecen.
2: Así. como muchas cosas, ¿no? Lo ofrecen a, libremente ahí. Compre sus medias y no sabe ni qué, porque si usted se compra unas medias que no es de su medida ni de su presión, no le va a ayudar nada, es más, hasta le podría ser perjudicial. Entonces estas medias las debe recomendar el especialista. Y yo, ¿cuánto de mi paciente? Doctor, ¿y puede hacer ejercicios? Y si tiene sus bares, incluso avanzar, sí, sal a caminar, a trotar, usa tus medias y con esto vas a poder hacer todos tus ejercicios, ¿no? La media de compresión efectivamente es un aliado importante para nosotros los especialistas en varices. Y lo recomendamos, ¿no? Esto también nosotros lo tenemos en nuestro centro. En mi centro, obviamente, vamos a tener todas las medias, la crema, que son nuestras herramientas con las que vamos a ayudar a los pacientes, ¿no? ¿Por qué? Porque el paciente tiene que tratar de hacer una actividad, una vida normal. Entonces, uh-huh. Incluso nosotros el tratamiento que hacemos, que se llama la escleroterapia, también es un tratamiento ambulatorio, que le hacemos las inyecciones, lo vendamos y el paciente puede caminar, hacer sus cosas normales y puede incluso continuar haciendo sus ejercicios.
0: ¿A qué le llaman, doctor? Me están preguntando, varices, el dolor de varices internas, cuando hay varices internas y te generan dolor, ¿cómo generar alivio con esta para estas personas?
2: Buena pregunta. Acá, para aclarar, todas las varices son externas, ojo, todas las varices son externas, porque la varice, ¿qué es? La dilatación de las venas superficiales de las piernas.
3: Ya. Exitoso.
2: Cuando hay una enfermedad de las venas internas, porque tenemos venas superficiales y tenemos venas internas o profundas, más correctamente hablando, cuando fallan estas venas, ¿qué va a pasar? Se le va a hinchar la pierna y también pueden tener pesadez, hinchazón de piernas, ¿no? Puede haber un poco de dolor.
0: Dolor.
2: Esas son las molestias, ¿no? Incluso va a haber personas que solo tienen insuficiencia de las venas profundas, entonces lo examinamos por afuera y no tienen ni una varice, no se ven.
0: Ajá.
2: ¿Ya? Pero lo más común es que las varices lo presenten hacia afuera. Algunos pueden tener combinado varices afuera y la vena profunda estar fallando. Entonces, ¿esto cómo viene? Viene con sus piernitas hinchadas y también sus venas, sus varices que se van a estar viendo de todos los tipos. Hay arañitas, varices medianas, cordones.
0: ¿Y cómo tratar a las profundas, a las venas profundas?
2: Sí. Mientras que las varices superficiales las operamos o las tratamos con las inyecciones que hacemos nosotros, las profundas no. A las profundas solamente indicamos medias de compresión y en algunos casos las pastillas, el venotónicos, se llaman, ¿no? Ajá. ¿Pastillas para qué? Para corregir un poco esa insuficiencia venosa profunda, porque no se puede, están en la parte bien profunda, pegada al hueso, al músculo, ahí no se puede hacer una intervención quirúrgica, nada, ¿no? Con el tiempo, de repente, la ciencia avanzará y se harán esas correcciones, pero hoy por hoy, no. Medias de compresión y algunas pastillas que se llaman venotónicos, ¿no?
0: Venotónicos y medias de compresión. Ahí está.
2: Y el resto ya viene también las medidas generales, que baje de peso, que haga actividad física,
0: que camine,
2: eso le va a ayudar un montón.
0: Que camine. Es importante hacer caminatas y que lo diga, doctor, porque hay gente que te dice, yo camino en mi casa todo el día, estoy en la cocina, me paro, camino. No.
2: Ese tipo de
0: caminata no sirve.
2: Ese tipo de caminar, o el que yo camino dentro de mi casa, pero por ejemplo el ama de casa, uno mismo que está en su casa haciendo sus cosas, más que caminar están parados, están cocinando, están parados.
0: Sí, pues.
2: Camina un poquito, pero más están parados, ¿no? Se está sobrecargando. En cambio, el que sale a caminar, ese pues no se para, ese está caminando.
0: Claro, cuadras, es más continuo, claro.
2: Ese es el ejercicio que va a ayudar en realidad, ¿no?
0: Perfecto. Doctor, entonces estamos hablando sobre lo importante que es el ejercicio para las varices y también estamos hablando de los tratamientos que hoy por hoy existen y acerca de la escleroterapia, doctor. Coméntenos, por favor.
2: Sí, bueno, ya que hablamos de ejercicio, la escleroterapia, que es el tratamiento que yo hago hace ya más de 20 años, ya perdí la cuenta ya. Y hemos hecho más de 300, siempre digo más de 300 mil, ya no sé, creo que estamos en 350 mil, porque cada mes hago como 15 mil tratamientos adicionales.
0: Madre.
2: ¿No? Entonces, pero aquí, ¿qué es lo importante? ¿Por qué hago la escleroterapia? Porque justamente al hacer la escleroterapia, las personas siguen haciendo sus actividades normales, pueden salir a hacer sus ejercicios y todo, ¿no? Seguido me vienen pacientes que me dicen, doctor, yo estoy en programa del adulto mayor, del seguro, etcétera, ¿puedo seguir haciendo mis actividades? Pueden seguir haciendo sus ejercicios que hacen el adulto mayor, no hay ni un problema, ¿no? ¿Y la escleroterapia en qué consiste? En colocar inyecciones, ¿dónde? En sus propias varices, y nos permite eliminar todas las arañitas, las varices medianas, los cordones, todos los tipos de varices. Todo lo vamos a eliminar con la escleroterapia. Como repito, es un tratamiento ambulatorio. ¿Qué significa ambulatorio? Que se le pone la inyección, se le vende y el paciente se va a caminar, a trabajar, a hacer sus cosas normales. Uh-huh. No deja huella, no. Es seguro porque se pueden hacer personas que sufren de todas las edades, también se pueden hacer. A diario veo pacientes mayores de 80 años. Hay días que digo, hoy día, bueno, nos tocó el día geriátrico porque la mayoría son adultos mayores, ¿no? Que llegan muy tranquilamente su tratamiento, resolviendo su problema y las varices. Ahora, la ventaja de la escleroterapia también es que es bastante económico, Ricardo, y este es muy importante mencionar, porque por ahí a diario me llegan pues pacientes que, doctor, fui a uno, otro doctor, y una operación estaba, uno me dijo que está más de 10 mil soles, el otro me dijo 8 mil. Y no, pues, doctor, a estas alturas del partido no tengo ese dinero. Me han dicho que el tratamiento que usted hace es económico, efectivamente.
3: ¡Exitoso!
2: Nuestro tratamiento se hace por sesiones. No, nosotros cobramos, por ejemplo, no me gusta mencionar precios, pero para que entienda que es económico, una inyección 150, dos por 280. ¿Qué quiere decir? Que si usted viene mañana a mi consultorio con 150 o 280, inicia su tratamiento. No hay que estar juntando 4.000, 5.000, 8.000 soles, no. Y lo hacemos semanal. Y como digo, eso me gusta porque tal alcance todos los bolsillos. Y justamente el ciudadano de pie es el que más sufre varices. Ahora, también es un tratamiento estético, así que diario me vienen pacientes también, incluso del extranjero, peruanos que viven en el exterior. Entonces, por estos días me ha llegado un montón, porque han venido por fiesta patria al Perú y aprovechan para tratarse, ¿no? Y muchos de ellos incluso son hasta estéticos, con excelentes resultados. Ahora, la ventaja de hacer este tratamiento en manos expertas es que es fácil hacerlo. Ojo, en manos expertas, siempre digo. Porque si el colega no es experto, cualquier cosa se le va a hacer
0: claro,
2: complicado.
0: Claro, hay que tener esto mucho cuidado con
2: mucho
0: eso.
2: Mucho cuidado. Esto nos está permitiendo hacer nuestras campañas, ¿no? Estamos en nuestras ciudades, por ejemplo, el día de hoy y mañana estamos en Huaraz. Ya hoy día terminó la campaña, mañana, atención Huaraz. En el Policlínico Fría, Avenida Luz Uriaga 1208, ahí, mañana, aprovechen todo lo de Huaraz. Obviamente es en la ciudad de Huaraz, pero viene de todas las otras ciudades, ¿no? De Carhuá, de Yungay, de todos, aprovechen. Hasta de Guari y esas zonas van a hacerse su tratamiento. Este tratamiento con las inyecciones. Y usted puede seguir trabajando, ir a su chacras, hacer sus cosas normales. Y la otra semana estamos en el Cusco. Atención, Cusco, el próximo martes, como hoy día, 11 de agosto, el doctor David Vidal, él es cardiovascular, hace este tratamiento en el Centro Médico Fátima, en la calle Belén 910. Ahí va a estar haciendo el tratamiento. En el Cusco también, Ricardo, nos vienen, pues, no solo de la ciudad del Cusco, de todas las otras ciudades aledañas vienen, ¿no? De Urubamba, de etcétera, un montón de ciudades que hay, Huamanguilla. Entonces, el próximo martes en Cusco, Centro Médico Fátima, ahí va a estar el doctor David Vidal, de 8 de la mañana a 4 de la tarde. Y el próximo sábado 15, atención, sábado 15, Ayacucho, 15 de agosto, en el Policlínico Santa María Magdalena, eso está en el centro de la ciudad, en el Girón Bellido 275, ahí va a estar el doctor John Castañeda, él también es cardiovascular, hace este tratamiento, ¿no? Son mis alumnos que ya no los llamo alumnos porque ya son muy expertos haciendo este tratamiento también, lo hacen con una perfección que da un excelente resultado. También, bueno, mencionar de ya
0: Benocrem
2: es una crema que te va a ayudar a aliviar tus molestias, dolor, pesadez, cansancio, calambre, adormecimientos, te lo va a ayudar. No elimina varices, no hay que engañar, no elimina varices. Sí, te va a aliviar todas esas molestias. Es más, yo a todos mis pacientes, conforme va avanzando el tratamiento, también lo voy indicando para ya ir aliviando sus molestias. Y también tiene una propiedad de regenerar la piel, ¿no?
0: Ah, eso es bueno.
2: Aclara, porque muchos pacientes se les daña su piel y les aclara. Y aquellos que todavía no les ha salido la varice, pero ya sienten molestias, tienen antecedentes de su papá, su mamá, pueden estar usando la Benocrem 2 veces al día. Esto lo venden también en nuestro centro, el Centro Varices Dr. Cataño, igual que las medias. Y también el único examen aprobado para evaluar las varices, ¿no? Superficiales y la insuficiencia, la venosa profunda, los trombosis, es el ecodoppler. También hacemos en nuestro
0: centro. ¿Ustedes realizan ecodoppler en el centro de varices Cataño?
2: Así es. Ahí lo hace el doctor David Vidal, el cardiovascular, tiene muchos años de experiencia haciendo este examen, porque es bien importante saber que el examen, ojo, el examen de ecodoppler depende de quién te lo hace. Si alguien no sabe hacer bien este examen,
0: ya,
2: el resultado no va a ser el adecuado y el tratamiento también puede estar totalmente alterado.
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2: 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Y bueno, si también no vamos a su ciudad, también pueden venir. Todos los días veo pacientes de Cajamarca, de Jaén, que a pesar que vamos, pero igual me vienen a buscar.
0: ¿Todas las personas pueden hacerse o hay alguna restricción? ¿Hay alguien que no puede aplicarse, por ejemplo, la escleroterapia, doctor?
2: Bueno, la escleroterapia es un tratamiento, digamos, bien benigno, por decir así. No, se pueden hacer prácticamente todas las personas. Uh-huh. Alguien que tenga ya una enfermedad muy grave.
0: Los adultos mayores, por ejemplo, más de 80, 90 años.
2: A diario, veo pacientes mayores de 80 años,
0: ya.
2: De 90 años. Estos días he visto pacientes de 90 años. ¿Por qué? Porque es un tratamiento bien sencillo, ¿no? Se coloca la inyección, no es invasivo. Se le pone la inyección, se le venda y se va caminando la persona, ¿no?
0: Muy bien. Muy bien, doctor Ever Cataño. Le agradecemos muchísimo, como siempre, que nos acompañe y nos ilustre acerca de este tema que afecta a muchos hombres y mujeres en nuestro país. Las varices. Ya lo saben, el centro especializado del doctor Ever Cataño está a su disposición para que puedan estar en contacto con él. Gracias, doctor.
2: Gracias,
0: como siempre.
2: Gracias, Ricardo. Y bueno, y hasta el próximo martes para seguir hablando sobre las varices que conocemos mucho más.
0: Muchas gracias, doctor. Ahora nos ponemos en contacto con el doctor Fermín Silva para hablar acerca de los problemas de la visión. Así que vamos a conversar con el doctor Fermín Silva, oftalmólogo, especialista en catarata, córnea y refractiva de la clínica La Luz. Bienvenido, doctor Silva.
4: ¿Cómo está usted, mi querido amigo? Buenas noches, y a través de su persona y el programa que dirige, un gran saludo para todas las personas que siguen tu programa, sí, siguen esta parte de salud, que es muy importante. Nos permite esta plataforma extraordinaria entregarle educación para que las personas cuiden su salud. Ese es el objetivo. Por ejemplo, el día de hoy vamos a hablar...
0: ¿Qué tema vamos a tratar hoy, doctor?
4: De qué manera tenemos un programa, Ricardo, que se llama Luz para tus ojos. Así se llama el programa.
0: Luz para tus ojos.
4: Luz para tus ojos. Queridos amigos, Luz para tus ojos. ¿En qué consiste este programa? Que todos los miércoles en la tarde, en nuestras 8 sedes de la Clínica La Luz, atendemos gratis la consulta para personas, hombres y mujeres mayores de 50 años. ¿Para qué? Para hacer un diagnóstico temprano, que podría ser, por ejemplo, que está quedando ciego por catarata, por glaucoma, por problemas de retina, por carnosidad. Entonces, quiero nuevamente reinvitar, porque este programa existe hace más de 10 años, solo que hoy tiene una novedad, que ahora lo voy a decir. Vengan, acudan a cualquiera de las sedes mañana miércoles a las 2 de la tarde, de 2 a 6 de la tarde, es la atención totalmente gratis, la consulta. Ahora, y si necesita una operación, ¿cómo lo hacemos?
0: Doctor,
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0: Se parece que se cortó la comunicación. Estábamos hablando de cómo realizar una operación en caso de que la visión de alguna persona, sea hombre, mujer, ¿no es cierto?, tuviera una afectación por cataratas, en este caso, que es algo que habitualmente sucede. Doctor Fermín Silva, lo tenemos en línea.
4: Gracias. Le decía que este problema de la de las causas de la catarata, de la ceguera, por ejemplo, por catarata, por glaucoma o por problemas de la retina, nosotros evaluamos gratis a las personas más de 50 años todos los miércoles en la tarde en las 8 sedes de la Clínica La Luz. Y si resulta que tiene catarata, por ejemplo, o glaucoma, por ejemplo, entra a este programa social que se llama Luz para tus ojos. ¿En qué consiste este programa? Este programa consiste en realizar operaciones de catarata, de glaucoma, de retina, solamente comprando su material. Por ejemplo, una catarata cuesta más o menos 4.500 soles en la cirugía, pero mediante este programa sale costando, creo, como 800 soles, 1.000 soles más o menos. Y algunos que son complicados, bueno, cobran más, pero el grueso de la población que tiene una catarata normal puede gastar 800 soles o 1.000 soles. Y de esta manera, nosotros compramos los materiales, que es lo que hemos hecho para hacer posible entregar una cirugía tan cara, entregar muy barato, porque nadie nos subsidia a nosotros. ¿Cómo lo hacemos? Compramos por volumen. Hemos estudiado economía también, y compramos por volumen y le decimos, mira, en vez de que me vendas 500 lentes, véndeme 1000 lentes, pues, intraoculares. Y usted sabe, si compra dos chompas, es más barato que comprar cuatro chompas. Perdón, es más caro que comprar cuatro chompas. Ajá. Entonces, de esa manera hemos bajado los precios. Y este beneficio lo hacemos llegar a los pacientes. ¿Qué es lo que necesitamos? Que el paciente se interese en cuidar su salud, se interese en recuperar su visión. Y es gratis, no puede ser gratis. Tiene
0: por supuesto.
4: Que costarle en los exámenes preoperatorios, que también son los mínimos y a costos sociales. Entonces, hemos analizado, Ricardo, una parte lo financia la Clínica La Luz, otra lo financia los pacientes, ajá, pero a costos sociales. Ahí el paciente valora más, porque nos ha pasado en unas épocas que cuando lo hacemos todo gratis, que algunas veces hemos podido hacerlo, la gente no valora, dice, a lo mejor será malo, ¿no? A lo mejor me va mal.
0: Claro. Si costa,
4: entonces, la responsabilidad compartida, estos 10 años que estamos cumpliendo en el programa Luz para tus Ojos, nos ha enseñado que es la mejor manera para que la gente lo valore, para que la gente se cuide, para que las personas reconozcan el esfuerzo que la empresa privada, en este caso Clínica La Luz, lo hace. Estamos cumpliendo 10 años este mes de Luz para tus Ojos, y por esa razón hemos hecho esta jugada económica, digamos, para que en vez de llegar 2.000 soles, 2.500 en costos sociales, lo vamos a bajar a 800 soles, a 1.000 soles, y algunos, de repente, casos complejos o dobles, triples cirugías, bueno, suben los precios, pero básicamente para costear los materiales. Este programa social, Ricardo, nos ha dado muchísima bendición, nos ha iluminado muchísimo Dios para tomar decisiones correctas que están orientadas
3: exitosa
4: a devolverle la visión, como su nombre lo dice, luz para tus ojos, a las personas de pocos recursos. Es muy triste, estimado amigo, conversar con una persona ciega.
0: Totalmente.
4: Es muy difícil ver que tu abuelita no pueda ver a sus nietos. No puede desplazarse, que tenga que depender de otra persona, sacando del trabajo que debería tener la familia a dos personas menos, impactando la canasta familiar. La calidad de vida se deteriora. Entonces, nosotros en la Clínica Luz, con el tiempo, hemos aprendido que la única forma de crecer es sirviendo. Si usted sirve, usted crece.
0: Es cierto. Totalmente cierto, doctor. Sobre todo aquellas personas, y es bueno que también se dirija sobre todo a este grupo y este segmento de público que es adulto mayor y que además siempre tiene temor, porque viven a veces en el pasado, imaginando que si se operan la vista se van a quedar ciegos definitivamente, cuando hoy por hoy ya eso es un término del pasado, porque definitivamente con las nuevas técnicas y con la tecnología que utiliza la Clínica La Luz puedes recuperar tu estilo de vida, puedas recuperar la visión, doctor.
4: Así es, fíjese, nosotros había una época que era total, hoy lo estamos haciendo durante este mes, dos meses, estamos cumpliendo 10 años el programa Luz para tus Ojos, pero llegó un momento, y esto es serio, de que ya, no, todo gratis, la consulta gratis, exámenes gratis. ¿Y cuántos pacientes venían? 20 pacientes.
0: Así.
4: ¿Por qué? Porque no lo valoran. Lo que es gratis, a veces uno cree que es gratis porque
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4: Es malo.
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4: Pero cuando empezamos a cobrar un examen, por ejemplo, digamos, un examen de la retina y nervio óptico que se necesita hacer, cuesta normalmente 350. Pero ¿qué pasa cuando están en campaña? Le cobramos 50 soles, 80 soles, 100 soles, dependiendo. Eso lo valora más la gente. Porque cuando es gratis, siempre dice la gente, si es gratis es malo, si tiene valor, tiene costo y de repente puede pagar, es mejor. Pero en el caso del programa Luz para tus Ojos, es un programa de servicio, es un programa realmente social, es su brazo de responsabilidad social de la Clínica La Luz, que quisiera este mes que estamos de aniversario, lo aprovechen. Para que ustedes recuperen su visión, queridos amigos, porque es muy triste que haya personas ciegas en el Perú por catarata, sabiendo que con una cirugía sencilla le podemos devolverle la visión a la persona. Es muy triste que una persona esté ciego por glaucoma para siempre. Y Ricardo, la ceguera producida por glaucoma es irreversible.
0: Ajá.
4: Si llega tarde, ya no hay nada que hacer. Lo operamos, lo que sea, pero ya no recupera la visión. La importancia de hacerlo tempranamente. Y este programa tiene especialistas de catarata, especialistas de córnea, especialistas de glaucoma, especialistas de retina y toda la tecnología que se necesita para hacer estas cirugías, estas microcirugías de alta complejidad y muy rápidas además.
0: De acuerdo.
4: Además. Entonces, yo te agradezco, Ricardo,
0: a usted,
4: por
0: doctor,
4: esta nueva oportunidad que nos permite entregar educación para que cuiden sus ojitos y que nos permite estar en contacto con los peruanos que menos tienen. Así que, queridos amigos, no se pierdan mañana a las 2 de la tarde, a partir de las 2 de la tarde, en las 5 sedes en Lima y 3 sedes en provincia, para que sean atendidos, para que usted recupere su visión a través del programa social de la Clínica La Luz, Luz para tus ojos.
0: Muchísimas gracias, como siempre, doctor Fermín Silva, gracias por este mensaje tan importante para que todos tomamos conciencia que la prevención es realmente necesaria. Gracias, doctor.
4: A usted.
0: Son las 6:57. Nos vamos nosotros, pero usted no se mueva de la sintonía de Exitosa, la voz de los que no tienen voz, porque Carla Jarada viene con lo último de la información. Si les gustó el programa, aplauso. Chao, hasta mañana.

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1: Hasta las 10 de la noche. Y claro, estoy acá un poco distraída porque me estoy ordenando. Y es que, claro, hoy conocimos de la renuncia del candidato a la alcaldía de Lima por Renovación Popular, el señor Luis Rubio. Y claro, llamó mucho la atención. Y justamente tenemos el comunicado de Renovación, porque claro, la pregunta es: ¿quién va a tomar, digamos, esa posición en la candidatura? Recordarán que, si bien iba a la candidatura de alcalde de Lima el señor Luis Rubio, quien era su teniente alcalde es Rafael López Aliaga, de una manera bastante cuestionada, porque el Jurado Nacional de Elecciones le dio luz verde, digamos, para que postulara. Pero bueno, ¿qué dice el comunicado? Hoy, con profunda tristeza, veo publicada la decisión de Lucho Rubio de no continuar. Especular los porqués para una decisión tan importante es no solo absurdo, sino infame. No tengo autorización para dar detalles, pero sí debo decir que Lucho lo intentó. Decidió dar batalla por Lima, pero circunstancias muy personales le impiden continuar. No tengo más que decir, solo expresar mi agradecimiento eterno a él por su compromiso y su valentía. Lima, 4 de agosto del 2026, Rafael López Aliaga. La pregunta es: ¿va a poder él tomar, digamos, su lugar para postular como alcalde? Recordemos que existe una normativa que prohíbe la reelección inmediata. Y si es cierto que en esos momentos el alcalde encargado, digamos, es el señor Renzo Reyardo, recordarán que está encargado porque López Aliaga salió para postular como presidente. Entonces sería bueno, digamos, aclarar esta situación, así que estamos atentos a cualquier decisión, comunicado que den los entes electorales por ese lado. Pero no ha sido el único renunciante el día de hoy. Hemos visto también, por ejemplo, una documentación, otra carta de pedido de renuncia, digamos, a base del jurado electoral, el jurado especial electoral de Lima Oeste número 1, y dice, Karim García lo escribe, quien postulaba a la alcaldía de San Miguel por el partido de Avanza País, ha renunciado a su candidatura, y su candidato a primer regidor es el actual alcalde Eduardo Bles Ver. Así que otro tema. Y también tengo otro más de Somos Perú también, que ha renunciado, pero esa es en la alcaldía también, en otro punto de nuestro país. Pero raro, ¿no?, que comiencen las renuncias ahora. Ustedes saben que en política nada es casualidad, ¿no? Entonces, estas renuncias un solo día, vamos a ver qué sucede más adelante, qué es lo que están tratando de hacer respecto a política pura y dura.